0: Pase, pase, señor. Pase, pase, pase, pase, pase, pase. Ahora pasa cogiendo como Paolo, dame. 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
1: Hay un mensaje para el tío de un hincha que es del Boys.
0: Ya.
1: Conversé con él y me dijo: estoy enamorado del relato del tío Lehalder. ¿De cómo lo partió de la U? Por escuchar la, dice 40, quiere que le cante, por favor. Ángel Santagadea.
2: Ok, gracias. Que le cante.
1: Que tú le cantes un 40.
2: Exactamente, van. 40 minutos de la parte final del partido está ganando el equipo del Carlos Concha.
0: Carlos Concha, el Carlos Concha era el Callao, ¿no?
2: Claro. Claro que sí.
0: Carlos bueno, Concha. Universitario de Deportes.
2: Le sobran jugadores.
0: La. ¿Está en la lista? Claro que sí. ¿Quiénes no están en la lista? O sea, no van a jugar de ninguna manera en este estadio que ya tiene vendido 45.000 localidades.
2: Su madre.
0: No está Corso.
2: No está.
0: No está Giving. No está Flores. Y no está el Brian.
1: El tema con Flores es que entra y sale, entiendo, a la lista.
0: El tema puede estar en la liga.
2: Y tampoco está el Tunche, creo, ¿no?
0: El Tunche va.
1: El Tunche ha entrado por Flores.
2: Ha entrado por Flores. O sea, están en ese...
1: Giving, que juega en ADT. Vino, bueno, que refuerzo.
0: ¿Por qué todo el que viene, dicen que viene como refuerzo? Claro, contrata jugadores para el plantel. Para el plantel.
2: Es una costumbre, sí.
0: Sí, de repente, es una costumbre periodística.
2: Claro. Refuerzo.
0: Pero ¿a qué refuerzos van a traer?
2: Sí, eso es así.
0: ¿Ah?
1: No, pero si traes un jugador que está por encima
2: los
1: de la
2: pases,
1: media,
2: los
1: que
2: pases,
1: es titular indiscutible, te responde con goles y nunca sale, es un refuerzo.
0: ¿Sí?
1: Pero si es un jugador que te ayuda a tener un plantel más rico, más exquisito, a que genere una pelea constante por dos jugadores por puesto, no es un refuerzo, es un jugador contratación para el plantel.
0: Escúchame, Inga no era refuerzo.
1: No era refuerzo.
0: No es cierto, era una contratación.
1: Es correcto.
0: Y la rompió.
1: Y después bajó su nivel. Y otra vez ha vuelto a romperla.
0: Sí.
2: Yo hablo de mi época, señores. Generalmente, y siempre en mi época fue así, extranjero que venía era refuerzo. Extranjero que venía a la semana y era titular.
0: Es que era una cuota menor también, este tío.
2: ¿Cómo una cuota menor?
0: Una cuota menor de extranjeros.
2: No, pero no estoy hablando del rendimiento del jugador, que ese jugador marcaba diferencia.
1: Por ejemplo,
2: Claudio Adao, a la edad que vino, igual la rompió.
1: Más atrás, Miguel Ángel Converti.
2: Por eso digo, pero sobre todo el extranjero. Pero ahora, indistintamente, se dice refuerzo, como dice el Tigre, o se le dice otra cosa.
0: Claro, se sigue aplicando el término. Pero bueno, a ver, estos cuatro jugadores no están, pero hay 23 jugadores que sí están en lista. ¿Ah? Y con esta relación y este plantel, tiene para deshojar margaritas Cooperman, ¿no? ¿Ah? Y la pareja, la Padula Valera, va a estar. Yo entiendo que mañana a las 8 de la noche, cuando empiece la transmisión, ya me imagino que va a estar encaballada la gente de la U, porque... la U puede terminar en el primer lugar el sábado por la noche.
2: Pero yo creo que van a ganar los dos, o pueden ganar los dos.
0: ¿Quiénes son los dos?
3: Los tres.
2: Me refiero a Garcilaso, ¿no?
0: Sí, con
2: que
0: Grau.
2: Juega con Grau en Cusco.
3: Ya. Los tres pueden ganar.
2: Ahora, incluso...
0: Voy también.
2: Lo puede...
3: No, el tres de Cochalaco va a jugar.
0: No, ya...
3: Primero... Eres cachaciendo, ¿no?
0: No, pero que son cuatro.
3: Ah, eres cachaciendo, ya, está bien.
0: Son cuatro.
3: O sea, Garcilaso y la U no pueden ganar, vos no puedes
0: ganar. No, son cuatro. Por eso cuando dices tres, yo pensé que te referías a Alianza también.
3: Alianza está séptimo, ¿no?
0: Ah, o sea, los que están en este mismo lugar no pueden ganar.
3: Ah, mira, el boy cuando estaba sexto no tomabas en cuenta. Ahora Alianza, sí, ahora sí tomas Alianza para estar séptimo. Hay que hablar del séptimo para adelante, ¿no?
0: Tiene razón,
3: para abajo, no solamente la
0: hay que cancelar la transmisión del domingo de Alianza.
3: Para
0: los primeros.
3: Ya, compadre, bueno, ya, seré campeón, está bien.
0: Ya está. Este es el 11 que arrancaría.
1: Y es un 11
2: pero ahí hay 12. Alguna,
0: que arrancaría, digo.
1: Claro, pero no, supongo que de alguna manera...
2: ¿Quispe o Quiroz?
0: Sí.
3: No, 12, Quispe. Van a jugar 12.
2: No, sí, por eso estoy diciendo. El señor acaba de decir, este es el 11.
0: Que arrancaría.
2: Pero ¿a cuántos hay?
3: 12.
0: ¿Quién está de azul?
2: Ah, ya cambió.
0: No. ¿Quién está de azul?
1: Es azul. O sea, Marisol la cambió ahorita.
0: ¿Quién está de azul?
2: Ah, entonces saca.
0: ¿Quién está de azul?
2: Quispe titular.
0: ¿Quién está de verde?
2: Saca, no.
0: Entonces es suplente, pues. Ahí están los 11. ¿Cómo te gusta hacer problemas?
2: ¿Y dónde están los suplentes?
0: ¿Cómo te gusta hacer problemas?
2: ¿Dónde están los suplentes?
0: Acá están. Acá están.
2: Ya.
3: Ya se me creía ella.
2: Ya sí, ya.
3: Ya cuando.
0: Acá deben estar los suplentes.
2: Sí, sí, ya. Lo que pasa es que ya cuando falta, cuando se ve contra la pared y se sigue riendo.
3: Que te mire.
2: Y se ríe. Ahí sí.
3: Pero tú cuando haces así, te dices, esta es la primera.
2: Sí, claro.
3: La segunda.
1: Ah, sí.
0: Ay, Dios mío.
1: Algo bueno para el técnico Cooper es que está encontrando ya jugadores que repiten en el arranque del 11, ¿no? Benedetto, Rivero, Fara, Polo, Inga, que recuperó nivel. No digo Requena, todavía. Concha, Quispe, que va a entrar por Quiroz, la Padula, Valera. Por ahí lo ve Requena. Me dicen, a la interna, me dicen que no sería descabellado que pruebe con Quiroz como volante de ancla y contención porque tiene mucho juego.
0: No creo.
1: Me dicen eso. Vamos a
0: no
1: ver.
0: Creo, no creo porque...
2: No.
0: Zapatero a tu zapato. La U está para fortalecer primero un equipo. No creo que... Cooper todavía no tiene. Tú dices, bien.
1: Sí, pero por el medio le hicieron los dos goles... En Cajamarca, un equipo que venía último, en la zona donde se le hace un quiebre de Requena. Le hace una jugada que le queda muy mal.
0: ¿Fue acierto o error de Cooper de arrancar con un volante de marca en Cajamarca?
1: No, está bien.
0: ¿Ah?
1: No, tú dices que tenía que ir dos.
0: ¡Por supuesto!
1: Contra el último de la tabla.
0: Juegas en altura, hermano.
1: Contra el último de la tabla.
0: Juegas en altura.
1: Es un condicionante probado, la altura.
0: No haces
1: pero algo te tiene que decir que enfrentas al último.
0: ¿Tú has estado en el programa ayer?
1: Sí, claro.
0: Ya. ¿Has escuchado? ¿Por qué la has escuchado?
1: No puedo ayer, dormir porque Puchungo dijo que había altura en
0: ayer,
1: el Chimoyape.
0: En el programa hemos entrevistado a Francisco Arancibia.
1: Sí, claro.
0: ¿Qué dijo? No.
1: Yo le pregunté cuánto te afecta la altura.
0: ¿Pero qué dijo?
1: Está bien, pero una cosa es enfrentar a Garcilaso.
0: Ah, ya, la altura es diferente.
1: Pero escúchame, Tigrillo, es el último en la tabla.
0: ¿Y qué tiene que ser el último?
1: Bajo ningún concepto, pienso yo, un equipo que va a pelear arriba del campeonato podían hacerle tan fácil. Para mí, los goles que le hicieron en el medio tiempo. O sea, tú coincides conmigo que hubo una desorganización en el medio campo de la U.
0: Claro.
1: Ya, entonces...
0: Fue muy flaco el poder de marca que tuvo.
1: Encuentran mal parado a Rivero junto con Fara, porque por ahí viene el gol. Pero
0: no,
1: el quiebre se lo hace por el medio de Requena.
0: No. A ver, pues... Tú estás como mis coleguitas, como dice, que dice, le meten cuatro a la defensa, es un AFC. No,
1: ¿dónde
0: el sistema defensivo. Y el sistema defensivo lo componen los 11 jugadores, hermano. Y la U estaba regalando el medio campo porque.
2: Sí, eso es. De acuerdo.
0: La pelota iba de derecha a izquierda y iba uno solo y se quedaba solo.
3: También hay mérito del rival. ¿Eh?
0: Sí, por supuesto.
3: Mérito que te sale
0: pero
3: jugar
0: escucha,
3: de
0: pero
3: manera.
0: Es último. Yo no sé cómo un último te puede jugar bien.
3: Y no te sostiene nada más. No te sostiene porque te hace 2-0. Te puedo hacer el tercero y se acaba el partido.
2: Oye, el Betis le ha ganado al Real Madrid.
0: ¿Y?
2: O sea, puede pasar. Se da esa situación. Por eso no hay que mirar por encima del hombro al rival, al que tienes al frente.
1: Para ti ya requiere el titular.
0: No.
2: Para mí tampoco.
0: Para mí no, pero en un partido de local ante un equipo como Comerciantes Unidos, un hombre de marca.
1: A ver, hay técnicos como ese que dirige al Boys, Decio, que dicen que
0: ¿qué
1: tiene...
0: ¿Qué es eso? Perdón, dirige al Boys.
1: Qué fulero eres.
3: Yo le he cantolado, compadre, tú no eres Boys.
1: Yo soy Boys.
3: Ese no.
1: Técnico como Decio, escúchame, que te dicen, es que venía para la parafernalia, lo escuchaba hoy, que pueden plantear un partido de acuerdo al rival que enfrente.
2: Ese
1: no tiene ningún problema. Incluso ni siquiera tiene que repetir los 11 del cotejo anterior. Si, es más, trabaja hasta el día viernes con un plantel y si alguien no está concentrado en la idea, no tiene problema en sacarlo.
4: Ah,
1: ese es su pitch.
4: No, ese es humo.
1: Bueno, no, te hablo de ese pitch. No,
4: okay.
1: ¿Me entiendes? Entonces, esos técnicos te pueden poner dos jugadores y vas a altura en el medio campo. El técnico como Cooper ya tiene un 11. Los equipos grandes tienen 11 ideales con los que arrancan. Es muy poco probable que un plantel de los grandes que pelea arriba te cambie una estructura futbolística manejar dos en el medio si vas a la altura.
4: Escúchame.
1: Te puedes poner por los extremos dos.
4: No, hermanito.
1: Te pones un central más.
4: Escúchame.
1: Tu volante no la
4: tocas. O sea, tú, en la altura, tú no te proteges en
1: yo,
4: el
1: no,
4: medio.
1: No. Yo estoy viendo Alianza, la U. Cuando van arriba, ponen extremo. Pero la U lo hace bien porque tiene tres centrales. Alianza, cuando ha ido a la altura, ha metido tres centrales. Eso.
4: No estoy hablando del fondo. Campo. Estoy hablando del medio.
1: El equipo te hablo yo en general.
4: Hay cambios.
1: Pero no tocas. Tú pides que Cooper meta. Hay un error porque no metió a alguien junto a Requena. Es la U.
4: Y
1: enfrentaba a UTC.
4: Y
1: vas a jugar con 2-6.
4: Porque estás en altura.
1: ¿Cuántos puntos hizo UTC hasta acá? ¿Cuántos puntos hizo UTC hasta acá?
4: Hermanito, a la U le estaba metiendo 2-0. A los 15 minutos le estaba metiendo 2-0.
2: Es cierto.
3: ¿Tú has escuchado?
4: No he escuchado, pues.
3: Que Quiroz no, pues. Que Quiroz puede ir de contención por Requena.
1: Sí, escuché hoy. Escuché.
2: No.
3: No fue. ¿Te acuerdas que dije que jueguen los tres? Y me dijeron, estás loco, que no.
2: El señor Pereira dijo, no. Volante central, no. No, digo, no, perdón, Quiroz, no, pues.
3: Pero
2: no,
3: buen
2: no.
3: pie los tres, ¿ah?
1: Escúchame, no. Claro, cuando quítale tiene buen pelota, pie,
2: Quiroz tiene
1: hay que ver con cuánto
3: quítale
1: recorre,
3: la,
1: cuánto
3: la pelota.
1: Hay que ver cuánto recorre, cuánto
2: mucha
1: se tira, cuánto
2: corre.
1: Yo te pregunto, ¿cuántos años jugó como futbolista profesional Olín Mora en esa posición?
3: Recién.
1: ¿Cuánto? Recién.
2: ¿Y ahí?
3: Pero esa buen pie, esa volantita.
1: ¿Y si de qué no hubiera venido a ser un jugador? ¿Cómo se fue el que se fue el U el 6?
3: Ureña.
1: Como el gran Ureña, que no le gusta a Tigrillo, sería otro el cuento.
2: Pero le falta, a la U le falta un Ureña.
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0: Aquí estamos todavía, amigas y amigos de PBO Radio, la radio con fe y campeonísimo. 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Bueno, gracias, la gente está atenta todavía después de su pastillón. Vamos con el partido. Goleó Cienciano, le volteó el partido. De ir perdiendo 2-0, el resultado más difícil. ¿Ah?
1: ¿El primero quién fue? ¿De Arrasco o no?
0: De Brandon.
1: Pase de Arrasco, ¿no?
0: Ah, su Brandon quedó,
1: gusta,
0: pero... ¿no?
1: Sí, su chico me gusta. Me gusta con esto cómo juega. Juega bien.
0: Y Arrasco el segundo tanto.
2: ¿Qué le pasó?
0: ¿Ese es el qué? ¡Wow! ¿Ese se salva?
1: Y ahí viene creo, un arranque.
0: Es con resumen y todo. ¡Uy, uy, uy! Lo agarran con todo. Eso es en el... Ese es el de San Ramón, ¿no? Ahí juega UTC y juega el Fútbol Club Cajamarca. ¡Azu! ¡Qué tal suerte! Bote y rebote y nada. No entra. ¿Ah? El Pierrata dejó la maldición ahí. Vamos a ver. Enganche el... ¿No es el gol? No, sí, ese es Brandon.
1: Ese es el gol. Arrasco.
0: Brandon, ¿no?
2: Pase al Bello, pase, le hace daño.
1: Pase a Arrasco.
0: Palacio para... Pero escucha, pero...
1: Boys, Arrasco,
0: No, yo diría Brandon, ¿ah?
1: Brandon ya estuvo en Boys, pues.
0: Sí, pero es que ya no puede volver.
1: Sí, pero no le fue bien. A mí está, me encanta bien,
0: pues,
1: cómo juega.
0: Hermano,
1: sería
0: madurado,
1: bueno.
0: Pues.
1: Sería bueno porque a mí me gusta cómo juega también.
0: Claro.
1: Y ahí con 2-0.
0: Además,
1: depende,
0: escúchame,
1: claro.
0: Ya maneja bien la altura este
1: sí,
0: Brandon, ¿ah?
1: Sí, sí, sí.
0: Si tienes 11 rivales de altura.
1: Y Brandon tiene derecha, izquierda, Brandon.
2: Eso es lo mejor de Brandon.
1: Sí.
0: Y después viene la recuperación con Carlos Cabello, con Sandoval, el...
2: Penal.
0: Ray Sandoval. ¡Penal!
1: Y ahí le metieron su ensaladita, ¿no?
0: ¿Ah? ¿Qué? ¿Se lo fallan?
1: De 2-0.
0: ¡Oh, su madre, enciso! Como decía el Tigre, Baltista, sea mi suerte. ¿Cómo te vas a fallar un penal? A ver.
1: ¡Ay! Le pone el pie adelante.
0: Medio extraño.
1: Le pone el pie adelante.
0: A ver, va enciso. ¡Uy, uy!
2: Afuera,
0: uy.
2: ¿No? Hay que tirarla afuera.
0: A ver. ¡Uy, uy!
1: Mano, los que patean los penales y son los que mejor están jugando en el momento. Claro, Brandon, el otro muchacho.
0: Ahí se viene.
2: Bueno.
0: El segundo, recién ahí el 2-2.
2: Le cabecea prácticamente debajo del arco. ¿Eh? Mira.
0: Ojalá que entren todos los goles. Hay que apurar la máquina, mi querida Marisolcita, para que entren todos los goles. ¿Ah? Desborde por izquierda, centro, aéreo. Qué raro ese centro. Parece que la pelota se hubiese desinflado, ¿no, Pucho?
1: ¡Qué buen gol! ¡Uah,
0: su madre!
2: No, no fue gol.
0: ¡El hombre araña, Spider-Man!
1: ¡Qué buen tiro,
0: ¡Qué bárbaro, Dios mío!
1: ¡Qué buen remate,
0: Ya ves, y el tío hablando del Real Madrid y el Betis y todo lo demás. Este era el partido. Hoy dicen el vértice. Ya me va a contar Marisolcita cuántos segundos quedan. Vamos a ver, atacan tres, defienden
2: qué
0: dos.
2: ¡Qué buena!
0: ¿Ah?
1: ¡Qué buen gol!
0: ¡Solo!
1: ¡Qué buen gol!
0: ¡Uy!
1: Qué buen gol.
0: El arquero.
2: La quiere tirar Puchuco al primer palo porque el arquero se regala, ¿no?
0: Madre, pasa sol, pasa bandiera. Luna.
1: Sí, buen
2: cuando se aguanta es porque la quiere tirar al primer palo.
1: Muy buen gol.
0: Ese es el gol de Bandiera, ¿no?
2: Mieri Bandiera.
0: ¿Y por qué se había ido con todo? ¿Por qué queda tan descompensado? A ver, le anulan un gol a Brando. Y viene en el segundo tiempo. La última, no, este es el penúltimo. ¡Uy, uy, uy! De Fulvito.
2: ¡Qué crack!
0: ¿Ese es quien? ¿Sousa? Ah, no, ese es...
2: ¡Qué crack!
0: No, es bravo ese. Y el último es de Garcés. Es el de Garcés, ¿no es cierto? Entra al área, ahí está, cruzado, y es el triunfo. Bueno, nos encontramos mañana en la transmisión. ¡Juega Chipum!
2: ¡Callao! Va a comentar Puchuco.
0: Claro que sí. ¿Ah?
2: Va a comentar Puchuco.
0: Puchuco, comenten,
1: pero,
0: Huancayo.
1: Pero si es
0: salimos a las 12 de la noche.
1: Si es en Huancayo, voy.
0: Ok. Nos encontramos mañana con las transmisiones de Sport Boys y Universitario Deportes en el Monumental. Muchas gracias. Buen fin de semana.

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1: Muy buenas noches a todos. Iniciamos edición estelar. Espero que estén disfrutando de hoy, viernes 4 de septiembre. Aquí estamos listos ya para iniciar con el resumen de las noticias del día por PBO. Y ya lo saben, ustedes nos pueden ver por el canal 735 HD y 35 SD en Movistar y en Claro TV, en donde los canales 515 HD, 18 y 23 SD. Y como siempre, nos escuchan por Radio en Lima en los 91.9 de la FM. Somos PBO Radio, la radio con fe. Como todas las noches, les damos la bienvenida a Jacob Saito y quien le habla, Andrea Mesa.
2: Así es, amigos, muy buenas noches. Gracias siempre por estar conectados a PBO. 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Lo que sí les vamos a comentar es parte de las actividades de la presidenta Keiko Fujimori, porque hoy visitó la base naval y también la sede de los servicios industriales de la Marina para supervisar las capacidades operativas y logísticas que serán empleadas ante posibles llegadas, ante la posible emergencia del fenómeno El Niño. Vamos a escuchar lo que dijo.
3: La coordinación con el almirante Bravo ha sido muy importante. Sin duda va a ser muy grande la ayuda. Falta afinar algunos detalles que ya ha tomado nota el ministro Vinelli, el encargado de la comisión del FEIN, y nos acompaña además el primer ministro y el ministro de Defensa. Entonces, esta reunión ha sido muy importante de cara a la emergencia. Sí, yo creo que a partir de la quincena de noviembre, que son las fechas que nos han determinado los almirantes, corre riesgo ya de que lleguen las lluvias fuertes. A partir de ese momento, las embarcaciones van a estar desplegadas en el litoral peruano.
1: El ministro de Defensa, Rafael Belaúnde, sumó una nueva controversia al reportar ante la Contraloría que su padre no labora, pese a que figura como director de la firma aurífera Paltarum Isaac desde mayo de este año. Esta empresa opera en la provincia de Pataz, zona que se encuentra bajo estado de emergencia y bajo el control operativo de las Fuerzas Armadas. Al ser consultado, el titular del sector argumentó que desconocía las labores directivas de su familiar y descartó la existencia de irregularidades.
2: Por otro lado, la Fiscalía Anticorrupción solicitó 4 años de pena privativa de la libertad contra el ministro de Desarrollo Agrario y Riego, Marco Vinelli, por el presunto delito de colusión simple y negociación incompatible, esto en Agro Rural. Los cargos corresponden a hechos investigados durante su gestión en dicha entidad durante los años 2015 y 2016. Adicionalmente, el Ministerio Público también requirió 3 años y 8 meses de inhabilitación para ejercer cargos públicos y también el pago de 20.000 soles de una reparación civil. Sobre este tema opinó el diputado de Juntos por el Perú, Ernesto Zunini.
4: Tiene que dar cuenta al país por esto, es una denuncia muy grave, ¿no? Y vamos a estar vigilantes de las respuestas que pueda dar. Sin embargo, respetamos la autonomía del ministerio.
5: ¿Debilita la posición?
6: ¿La imagen del gabinete?
4: Definitivamente. Definitivamente, si fuera pues de repente, no sé, es una denuncia grave por colusión, claro que grave, daña la imagen del gabinete, ¿no?
6: Diputado, otro ministro cuestionado es el de Defensa, Rafael Belaúnde. Hoy se ha conocido la información de que él no habría declarado que su padre es parte del directorio de Paltarum Isaac, una empresa que trabaja con oro y que tiene sede o operación en Pataz, Pataz que está militarizado, y él es ministro de Defensa.
4: Y que además ha recibido aportes muy importantes que él mismo ha declarado. Y como ustedes han podido ver, las veces que han venido los ministros aquí no ha habido la oportunidad de tener una réplica por parte de las cosas que nosotros hemos preguntado. Por ejemplo, frente a las interrogantes que yo le he planteado al Premier y al Ministro de Economía de cómo es que se va a reducir a 14,1% el gasto corriente, él no ha dicho ni una palabra, ¿no? ¿Cómo se va a financiar los compromisos que ya están establecidos a nivel de leyes? Es decir, los derechos que han adquirido los maestros, tampoco ha dicho ninguna palabra. Entonces, en el caso de Interior, que es un asunto crítico porque vemos que los peruanos mueren todos los días, y en el caso del señor ministro de Defensa, ellos ya están interpelados y esperamos que acudan al ministerio y respondan a este
5: crimen. Si me permite,
4: podría desencadenar una crisis de gabinete y una crisis de gobierno. ¿Por qué? Porque tenemos varios ministros que aplican la puerta giratoria y entonces hay muchas cosas que tienen que explicar por qué vienen del sector privado, y no es un delito trabajar en el sector privado, pero hay conflictos de intereses que recién estamos viendo y se están poniendo en evidencia, ese, caso de Defensa, caso entre otros, ¿no?
5: El senador ha indicado de que va a solicitar formalmente a la Cámara Baja que interpelen al señor Vinelli.
4: Esperamos su solicitud y es una denuncia grave. Amerita que sea aclarada públicamente. El país tiene que saber que los ministros tienen, digamos, la probidad para sobreponer el interés público sobre el interés privado. Eso es lo que los califica para asumir esa responsabilidad en principio.
1: El presidente del Senado, Miguel Torres, exhortó al Congreso a acelerar el debate sobre la delegación de facultades legislativas. Torres señaló que el proyecto que se encuentra en la Comisión de Constitución de la Cámara de Diputados busca implementar acciones inmediatas frente a la inseguridad ciudadana y el impacto del fenómeno del Niño. Vamos a escucharlo.
7: Se me ha informado que la delegación de facultades enviada por el Ejecutivo llegó a la Comisión de Constitución de la Cámara de Diputados y la Cámara de Diputados ha solicitado a más de 8 comisiones que den sus opiniones. Nosotros esperamos que la resolución, la decisión final respecto de la delegación de facultades sea dada lo más pronto posible. Esto para efectos de atender las necesidades más urgentes que tiene nuestra población en torno al tema de seguridad, en torno al tema del fenómeno del Niño y también de la simplificación del Estado. Y yo saludo en realidad que el ministro Vinelli durante todo este tiempo ha venido colaborando con la justicia. Es un proceso que él mismo ha declarado dentro de la documentación pública y entiendo que está colaborando por lo que nada. Es un proceso administrativo, un procedimiento que se está verificando en instancia judicial y que lo animamos a que continúe colaborando.
2: Además, Miguel Ángel Torres cuestionó una falta de coordinación entre la policía y la fiscalía. Vamos a escuchar.
7: Definitivamente es preocupante. Es preocupante conocer que las distintas instituciones tienen algún tipo de limitación. Conocer que las distintas instituciones tienen algún tipo de limitación para poder coordinar entre ellos. Lo que está esperando la población es que

0: que ser tomada de parte del Ejecutivo. Nosotros acá, desde el Legislativo, lo que debemos enfocarnos es en agilizar en el más breve paso posible la decisión respecto de la delegación de facultades. Recuerden nuevamente que el promedio que se ha tenido dentro de los distintos congresos ha sido alrededor de 20 días para poder dar esta delegación de facultades. Esperemos que, no obstante que tenemos el reto de la bicameralidad, esta se pueda producir en el MAJ.
1: Lourdes Alcorta, senadora de Renovación Popular, se pronunció respecto a esta falta de coordinación entre la Fiscalía y la Policía. Vamos a escuchar.
2: Yo creo que lo que tendría que hacer el Fiscal de la Nación, Tomás Alaño Gálvez, es agarrar el teléfono, llamar al Comandante General de la Policía, el señor Arriola, o al revés, y sentarse a conversar y no ventilar esta situación, que lo único que agrava son las terribles relaciones que hay entre autoridades que manejan la seguridad del país. O sea, entre la policía y la fiscalía no puede haber esta confrontación. Es lo único que tengo que decir, no voy a echar más leña al fuego, pero no estar ventilando cosas que deberían hablar sentados a frente y ponerse de acuerdo.
3: ¿Podría esto dar la impresión de que no están articulándose, no sabiendo de la ola de criminalidad que vivimos?
2: Claro,
3: deja esa sensación.
2: Claro, pero el tema del señor Arriola, que algunos piden su salida, no está alejado ni distante ni divorciado de la fiscalía ni del Poder Judicial. Todos los días, mañana, tarde, noche, a través de todos los medios de comunicación que están acá, todititos, todos los medios, los noticieros, nos informan que la Fiscalía o el Poder Judicial liberaron, lo dejaron, acaban de salir a la cárcel, lo acaban de tomar preso, lo acaban de liberar, de bajar, todo un rato. Es una cosa que es como dar en el mar. Y las dos personas que tienen que sentarse a trabajar son ellos dos, más allá estar.
4: 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Pausa.
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0: Y bien, regresamos a Edición Estelar. 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Ya lo saben, sigan conectados a la señal de PBO. Seguimos con la información. Les contamos que el alcalde de Lima, Renzo Reyardo, aclaró que la autorización de SUCAMEC para que MAPE use armas de fuego se limita a la seguridad de sus instalaciones y no constituye una policía municipal. Precisó que no debe de confundirse este permiso exclusivo para la empresa municipal con su propuesta de conformar una fuerza edil. A pesar de las críticas, el burgomaestre confirmó que continuará gestionando ante el gobierno la creación de una policía municipal para apoyar el tránsito y combatir delitos menores. Escuchemos.
1: Esto no es policía municipal y eso es el grave error que un sector de la población, incluyendo los medios de comunicación, comete porque, claro, reciben información de algunas autoridades de forma errónea. Ese es el tema. Esto no es ninguna policía municipal. Me encantaría crear una policía municipal, no tenga ninguna duda. Y estoy dando claridad en los argumentos por los que sí se debería de crear. Que no nos digan que no es constitucional, que aplican los países federados. Falso, no es verdad. Pero eso es otro tema. Lo que nos ha aprobado SUCAME, que es una autorización a la empresa, a la sociedad anónima denominada EMAPE, para que brinde servicios de seguridad en sus instalaciones. Y que puedan usar armas de fuego. Y que se ha cumplido con todos los procedimientos y mecanismos que el propio ex superintendente ha dado fe, ha dado cuenta a ustedes, a los medios de comunicación. Por eso digo, es que no se puede engañar. No tiene una cosa que ver con la otra. Son dos cosas completamente distintas. Que voy a seguir planteándole al gobierno la necesidad de crear una policía municipal, por supuesto que lo voy a seguir haciendo, como lo he hecho. Con el primer ministro, con la señora presidenta de la República. Y no voy a dar tregua en ese pedido, porque es sumamente necesario. Por ejemplo, con las labores de tránsito a las que te acabas de referir. Pero eso no tiene nada que ver con los servicios que brindará EMAPE. Nada. Pero se pretende engañar.
2: Por otro lado, el magistrado Pedro Hernández asumió oficialmente la presidencia del Tribunal Constitucional para el periodo 2026-2028 en una ceremonia en la que también juramentó Luz Pacheco como vicepresidenta. Durante su discurso en esta ceremonia, Pedro Hernández reafirmó su compromiso con la defensa de la Constitución, la democracia y también los derechos fundamentales. Vamos a escucharlo.
3: En estos tiempos, el Perú necesita instituciones sólidas, serenas y confiables. Necesita autoridades capaces de actuar con firmeza, pero también con sensibilidad, con estricto apego al derecho, pero sin dejar de ver la realidad concreta de nuestro país. Un país complejo, de múltiples enfoques, pero sobre todo con un claro propósito de vivir en paz, con orden y con justicia. Desde esta presidencia reafirmo mi compromiso de promover un tribunal constitucional cercano a la ciudadanía, transparente en su labor y firme en la defensa de la Constitución, que hable con claridad a través de sus sentencias y que contribuya desde su rol a la paz social, a la estabilidad democrática y a la protección efectiva de los derechos fundamentales. Expreso mi reconocimiento a mis colegas magistrados, con quienes comparto la alta responsabilidad de impartir justicia constitucional, destacando que la pluralidad, el respeto y la independencia de criterio son los pilares esenciales de nuestra función y en particular de este colegiado.
0: El Jurado Nacional de Elecciones anunció la realización de 25 debates para candidatos a las elecciones regionales y municipales del 4 de octubre de este año. los cuales iniciarán el 8 de septiembre en Junín y cerrarán el 21 y 22 en Lima Metropolitana. Carlos Vilela, director nacional de Educación del Jurado Nacional de Elecciones, explicó que en reuniones con las agrupaciones políticas se definirá la metodología de las jornadas y la posible intervención de primeros regidores ante renuncias de candidatos principales. En ese marco, se analizará la solicitud de renovación popular para permitir la participación de Rafael López Aliaga en los debates de la capital. El organismo electoral busca consensuar estas reglas para promover un voto informado y fortalecer la transparencia del proceso en todo el país.
2: Además, les contamos que el secretario de Estado de los Estados Unidos, Marco Rubio, realizará una gira por algunos países de Latinoamérica. Entre ellos, visitará Perú, Colombia y Ecuador del 8 al 10 de septiembre con el objetivo de fortalecer las relaciones bilaterales y la seguridad regional. En Lima, el funcionario estadounidense se reunirá con el gobierno de la presidenta Keiko Fujimori para abordar la lucha conjunta contra el narcoterrorismo y promover lazos comerciales. Durante la gira, también sostendrá encuentros de alto nivel en Colombia y Ecuador, reafirmando el compromiso de Washington con un hemisferio seguro y democrático. Al respecto, el embajador Bernie Navarro destacó la llegada del diplomático y anticipó importantes anuncios para la cooperación entre ambas naciones.
0: El gobierno designó a Abraham Alejandro Lezcano Salazar como presidente del Consejo Nacional Penitenciario del INPE, mientras esta institución continúe en funciones. De acuerdo con la norma, la designación busca garantizar la continuidad operativa del sistema penitenciario y contribuir al fortalecimiento de su seguridad. En un contexto de crisis estructural, mientras avanza la implementación de la Superintendencia Nacional de Internamiento y Resocialización, la SUNIR, Lezcano Salazar reemplaza en el cargo a Raúl Timoteo Inga Garay, cuya renuncia fue aceptada mediante otra resolución suprema, en la que también se le expresan las gracias por los servicios prestados.
2: Bien, cambiamos el tono de la información porque un trabajador de 58 años, identificado como Enrique Milla Ortiz, perdió la vida tras caer de una escalera mientras instalaba un cartel publicitario de campaña en el Agustino. El accidente ocurrió en la calle Esmeralda cuando la estructura perdió estabilidad al momento de colocar el banner político hacia el techo de un inmueble. El hombre impactó fuertemente contra el pavimento desde varios metros de altura, lo que le provocó la muerte instantánea antes de que sus compañeros pudieran socorrerlo. Tras este fatal hecho, las autoridades policiales iniciaron ya las investigaciones correspondientes para esclarecer las circunstancias exactas de este hecho y también determinar eventuales responsabilidades.
0: Bien, seguimos con las noticias policiales. Bien, tenemos información con nuestro reportero Alex Buenaño, quien nos da más detalles sobre esta captura de Johnson Pulpo y cuáles son las intervenciones que se están realizando en su contra. Adelante, Alex, te escuchamos.
4: ¿Qué tal, compañeras? ¿Cómo están? Muy buenas noches. Hoy en conferencia de prensa pudo dar sus versiones. Y vale decirlo, mostrar su molestia también el general, el director de la DIRINCRI, Víctor Reboredo Farfán. Se le hacía la consulta de por qué se está demorando tanto el proceso para trasladar a Johnson Smith Cruz Torres, John Pulpo, hacia el penal que debería corresponder. Lo que indicó el general es que hay un proceso en el cual ha sido incluido John Pulpo, el proceso del secuestro, que estaría demorando, y a partir de ello es que entendimos que aún no se puede hacer efectiva esta suerte de cadena perpetua en contra de Johnson Pulpo, es decir, que mientras que no concluya el plazo indagatorio, pues él no podría ir hacia la calificación penal correspondiente por parte de INPE. Escuchamos al general de la DIRINCRI.
5: Este ciudadano, si no hubiese tenido, este requerimiento, estoy seguro que ya se hubiese reunido el INPE, ¿no? Hacer la junta médica, la junta jurídica, y estaría en un establecimiento penitenciario.
4: También se le hizo hincapié sobre el caso del vehículo Hilux, que se encuentra una camioneta que es de donde salen los uniformados para atacar a Lara Tantaquilla o a sus amigos. Ese auto, la policía ha desmentido que sea de propiedad de la policía, que era un auto con placa clonada. Sin embargo, el auto pertenecería a un suboficial, Orlando Santos. A partir de ello es que se le hizo la consulta a Víctor Reboredo sobre si ya están iniciando las diligencias para con esta persona y saber en todo caso quién prestó el vehículo.
5: De ser positivo que ese vehículo le pertenezca al efectivo que ustedes indican, es obvio que en su momento, cuando terminen las investigaciones, tiene que informarse. Hecho de credibilidad, se le dirá pues el debido proceso administrativo, si es que fue un notario, si es que hizo todo.
4: Voy a mencionarles la molestia de Víctor Reboredo. Se le hizo la consulta a partir de un pedido que nace desde el Parlamento de la República. Se ha cuestionado mucho la situación en la cual habría hablado el señor Reboredo, y por ende el senador Percy Osorio ha solicitado un examen psicológico y psiquiátrico para el general. Y así respondió Víctor Reboredo.
5: No es bueno que yo esté dando conferencias porque no estoy en mis cabales. Esperen el resultado psiquiátrico, psicológico, para que una persona adecuada proceda a hacer los exámenes respectivos.
4: Una situación que al menos al director de la DIRINCRI parece enervarlo. Él decidió retirarse, se le quisieron hacer otras consultas, él dijo no, ya no voy a atender a la prensa hasta que se me haga el examen psicológico y psiquiátrico y se demuestre que yo sí estoy en mis cabales. Una situación bastante complicada en medio de esta investigación que aún sigue dejando más dudas que respuestas, compañeras, la información que tenemos hasta ahora.
2: Gracias por esos detalles, Alex. Ahora les contamos que el Poder Judicial impuso 35 años de prisión a Pier Panduro Verástegui, conocido como el italiano, tras ser hallado responsable de la muerte del cantante de Armonía 10, Paul Flores. La decisión fue emitida por los jueces del primer juzgado penal colegiado de la Corte de Lima Este, que determinó que Panduro fue el autor material de los hechos que terminaron con la vida del integrante de Armonía 10. Además de Panduro, el tribunal dictó penas contra Ángelo Velázquez Moreno y Mariano Altamirano Ramos, quienes deberán cumplir 16 años de prisión. Por su parte, Jesús Acosta Jaramillo y Jorge Reyes Miranda fueron sentenciados a 15 años de cárcel por su participación en el caso.
0: Y un bus de la empresa Translima fue atacado durante la madrugada en San Martín de Porres. De acuerdo con la información preliminar, una bala habría rozado la mejilla del conductor, mientras que los vidrios de una de las ventanas quedaron completamente destrozados tras el ataque. Los fragmentos ocasionaron heridas al conductor en distintas partes del cuerpo. El chofer, identificado como José Caguapoma, fue trasladado de emergencia al hospital Negreiros, donde permanece en observación. El ataque ocurrió mientras el vehículo se encontraba realizando su recorrido habitual y con pasajeros en su interior, generando alarma entre quienes se encontraban a bordo y los transeúntes de la zona. Las autoridades deberán determinar el móvil del ataque, así como identificar y capturar a los responsables.
2: Por otro lado, efectivos de la DIRINCRI capturaron a alias El Diablo, Katia, Charapa y El Viejo, tras operativos simultáneos en San Juan del Urigancho y el RIMAC. Los detenidos integraban la banda criminal Los Caminantes de la Noche, acusados de extorsionar a empresarios de alimentos y líneas de transporte en Lima Este. Durante las intervenciones, los agentes incautaron material explosivo, celulares con mensajes amenazantes y fotos de armas de fuego. Con este golpe policial, las autoridades buscan mitigar el cobro de cupos y reforzar la seguridad en los sectores afectados.
0: Y un operativo conjunto desplegó a 140 policías y 41 inspectores de migraciones para fiscalizar a 501 ciudadanos extranjeros en diversos puntos del cono norte de Lima. Durante la intervención, los agentes verificaron la situación legal de los intervenidos y trasladaron a quienes presentaban condición irregular a la División de Extranjería. El superintendente Luis Yunis Herrera afirmó que la medida responde a una planificación estratégica para reforzar el control migratorio y el orden público en la capital. Finalmente, las autoridades ratificaron que continuarán realizando estas acciones coordinadas en zonas clave de Lima y el resto del país.
2: 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Pausa.
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0: 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Bien, seguimos con más información, con las noticias de intervenciones policiales. Esta vez, la Policía Nacional del Perú detuvo a un presunto... Tras varios días de intensa investigación, la policía logró identificar y capturar al presunto autor del homicidio de Milán, el adolescente de 13 años, un escolar que falleció tras recibir una puñalada en el picho el pasado viernes 21 de agosto en Huancayo. El sospechoso es un adolescente de 17 años, quien fue internado de manera preventiva en el Centro Juvenil de Rehabilitación del Tambo. El general de la policía, César Calero Cisneros, jefe de la región policial Junín, brindó una conferencia informando sobre la captura de este menor de edad. Escuchemos.
1: El día 21 de agosto se suscitó un hecho que indignó a toda la ciudad de Huancayo. La Policía Nacional, al tomar conocimiento de esta noticia criminal que ha sido de público conocimiento, vuelvo a decir, que donde este menor, conocido por todos como Milán, perdió la vida, ¿no? Por manos de otros menores que se aglomeraron en la calle Real, ¿no? Con ferrocarril a la altura de la cuadra 13 de Real. Entonces, la Policía Nacional, haciendo uso de la inteligencia, ha ido recogiendo, recabando y sustentando en documentación las diferentes evidencias, las diferentes entrevistas, ¿no? A menores, las cámaras han podido ayudarnos. Entonces, en este seguimiento, en este proceso, de la mano con el Ministerio Público, se ha podido de manera fehaciente formular un informe el cual fue elevado oportunamente al Ministerio Público y el Ministerio Público al juez. El juez ha demandado, ¿no?, el internamiento por 4 meses del menor que nosotros hemos el día de ayer detenido o intervenido, retenido a la altura de Auquimarca, Chilca, ¿no? Entonces, este menor ya se encuentra en el Centro Juvenil El Tambo y a la espera de que el juez pueda resolver de manera pertinente.
2: Bien, escuchemos ahora parte de las intervenciones policiales realizadas en la región de Junín.
3: Empezamos nuestra jornada informativa en la selva central. Efectivos policiales de la comisaría de Pichanaki ubicaron una camioneta que se encontraba en aparente estado de abandono en el centro poblado San Juan de Aunduqui, distrito de Pichanaki. Al realizar la consulta correspondiente, los efectivos verificaron que el vehículo de placa BOC-852 marca Toyota modelo Hilux 4x4 registraba una requisitoria vehicular vigente por el delito de robo agravado. La unidad habría sido sustraída el pasado 31 de agosto, luego de que su propietario denunciara haber sido víctima de un asalto a mano armada por parte de 4 sujetos, quienes lo obligaron a descender del vehículo para luego llevárselo con rumbo desconocido. La camioneta fue trasladada a la dependencia policial para las diligencias correspondientes. Por otro lado, en la provincia de Junín, efectivos de la comisaría del sector fueron alertados por una ciudadana de 74 años de edad, quien denunció la presunta sustracción de diversos bienes de su domicilio, entre ellos puertas y ventanas metálicas, calaminas, herramientas y una máquina de moler a granos. Ante esta denuncia, el personal policial puso en ejecución el plan cerco, logrando ubicar e identificar en inmediaciones del Jirón Arica a Waldir, de 35 años de edad, quien fue detenido detenido por encontrarse presuntamente inmerso en la comisión de delito contra el patrimonio en la modalidad de hurto. El intervenido fue trasladado y puesto a disposición del área correspondiente para las diligencias de ley, comunicándose el hecho al fiscal de turno. Continuando con la información, en la tierra de los Chinchilbos y Gamonales, efectivos de la comisaría de Huayucachi, como resultado del operativo Impacto, detuvieron a Niles de 38 años de edad por la presunta comisión del delito contra el patrimonio en la modalidad de tentativa de hurto. Según la información policial, el intervenido habría intentado sustraer las pertenencias de un ciudadano, quien se encuentra en proceso de identificación. El detenido fue puesto a disposición de la dependencia policial para las investigaciones correspondientes. Rápidamente nos trasladamos hasta la ciudad de Huancayo, donde efectivos de la sección de operaciones especiales intervinieron a Michael, de 22 años de edad, durante la ejecución del operativo Impacto 2026. Al realizar la consulta respectiva, los efectivos verificaron que registraba una requisitoria vigente por el delito de omisión a la asistencia familiar. Ante ello, fue detenido y trasladado a la comisaría de Huancayo, donde quedó a disposición de las autoridades para continuar con las investigaciones correspondientes. Y para finalizar, en la provincia de Satipo, efectivos de la comisaría del lugar lograron la captura de Zenón, de 56 años de edad, quien registraba una requisitoria vigente por el delito de usurpación, solicitado por el primer juzgado penal unipersonal de Satipo. Tras su intervención, fue puesto a disposición de la sección correspondiente de la dependencia policial para realizar las diligencias establecidas por ley.
0: Y cámaras de seguridad registraron el momento en que dos delincuentes ingresaron a un minimarket ubicado en el sector Villa Marina, en el distrito de Salaverry, en Trujillo, para asaltar el negocio y llevarse el dinero de las ventas del día. En las imágenes se aprecia la llegada de dos hombres. Uno de ellos se quedó en la puerta del local y sacó una pistola para amedrentar a la encargada, quien en ese momento atendía a una clienta. Mientras tanto, su cómplice se dirigió a la caja registradora para sustraer todo el efectivo, además de una cartera con tarjetas y documentos personales. Todo ocurrió frente al pequeño hijo de la comerciante, quien presenció el aterrador momento.
2: El gerente de Educación de la Libertad, Rufino Rodríguez, informó que al menos 9 escolares de diferentes instituciones educativas de la región fueron intervenidos con armas de fuego en lo que va del año. Vamos a escuchar.
4: Es lamentable, como también ha sucedido no solamente este evento, hay otros videos que están circulando de otra institución en Víctor Larco también, donde adolescentes se han cogido de los pelos y todo esto en plena vía pública, lo cual desde aquí hacemos el llamado y muchas gracias a todos ustedes por esta oportunidad que nos brindan también de llegar a los padres de familia. Debemos estar pendientes de la conducta, del actuar de nuestros hijos. A los docentes, seguir insistiendo en el tema formativo. Sin embargo, he llamado muy particular a los mismos estudiantes. Tenemos que tomar conciencia de que nuestra formación no se arregla a golpes, ni siquiera discutiendo de manera airada. Tenemos formas. Para eso tenemos una bendición extraordinaria, que es la comunicación a través de la palabra, que debemos hacerlo uso, el saber escuchar, el saber ser tolerante, ser paciente. Creo que hace mucha falta. Lamentablemente, la tecnología nos está ganando en el mal uso. Sin embargo, también la invocación para que esto se pueda reorientar y tengamos futuros ciudadanos que se merezcan realmente una situación adecuada dentro de la sociedad. Bien, dependiendo del tipo de agresión que tenemos, si es entre estudiantes, que en estos dos casos que comentamos es básicamente entre dos estudiantes, uno por el tema de la gresca callejera que se tiene, el otro por el uso de un arma de fuego. Obviamente hay protocolos para cada uno de los aspectos.
5: ¿En el caso de la intervención de escolares dentro de la institución?
4: Si es dentro de la institución, hay que diferenciar. En el caso que hemos tenido antes ya también, por ejemplo, del consumo de drogas, tiene un tipo de intervención respecto a otro caso que también hemos tenido de la venta de drogas, que son dos casos totalmente distintos. Cuando ya se está hablando de la venta, ya estamos dentro del delito que tiene que ver y definirlo el Ministerio Público a través de la Fiscalía de Familia, poner de conocimiento al juzgado que corresponde y seguir el procedimiento.
0: Continuamos con información regional.
6: Regionales.
0: Y el suspendido gobernador de Tumbes, Segismundo Cruces, fue detenido por la policía tras intentar tomar por la fuerza el control de la sede institucional a pocos días de haber salido del penal del Puerto Pizarro. Durante el violento ingreso nocturno se produjo un enfrentamiento en la puerta de acceso, el cual dejó a un vigilante herido con un corte profundo. Pese a haber obtenido comparecencia restringida en el proceso que se le sigue por presunto lavado de activos y organización criminal, el Consejo Regional mantiene vigente su suspensión. Tras el incidente, el Ministerio Público evaluará si el accionar del funcionario constituye una violación a las reglas de conducta impuestas por el Poder Judicial para revocar su libertad.
2: Además, el área de farmacotecnia de la Red Asistencial de Salud Tumbes inició la producción propia de repelentes para proteger a la población ante la proximidad de las lluvias. La medida preventiva busca mitigar la proliferación de mosquitos y otros vectores transmisores de enfermedades en la región. Los productos elaborados serán distribuidos tanto a asegurados como a ciudadanos que acudan a los establecimientos de salud locales. El director de la red, Tomás Tume, destacó que la iniciativa forma parte de una estrategia integral de preparación previa frente a las condiciones climáticas.
0: Además, en la región Amazonas se mantiene una alerta tras el monitoreo satelital que registró 57 focos de calor distribuidos en las provincias de Luya, Rodríguez de Mendoza, Utcubamba, Bagua y Chachapoyas. Estas anomalías térmicas representan una señal de riesgo en zonas rurales con abundante vegetación, vegetación seca y cultivos. Sectores de menor altitud como Bagua Grande alcanzan altas temperaturas que bordean los 34 grados centígrados, aumentando las condiciones favorables para la propagación del fuego. Frente a este escenario, las autoridades instan a reforzar la vigilancia para prevenir que las quemas agrícolas se transformen en incendios fuera de control.
2: INDECI reportó la identificación de 69 puntos críticos distribuidos en los 37 distritos de la región ICA declarados en estado de emergencia. La evaluación local alerta sobre el riesgo en puentes antiguos del río ICA y zonas susceptibles a desbordes e inundaciones como Ocucaje. Ante el peligro inminente de huaicos e intensas precipitaciones, la información fue derivada a la Autoridad Nacional del Agua para coordinar intervenciones prioritarias. Entre las medidas contempladas destacan el reforzamiento del cauce fluvial y la construcción de obras de infraestructura para proteger tramos clave de la Panamericana Sur.
0: 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Pausa y volvemos.
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2: Bien, regresamos con más. Gracias por seguir conectados a PBO. En las noticias internacionales les contamos que en Nepal 2 trabajadores fueron rescatados tras permanecer 9 días sepultados en un túnel tras, recordemos, estas devastadoras riadas y deslizamientos que golpearon varias zonas del país. Vamos a escuchar la nota.
19: Cuando las esperanzas comenzaban a apagarse, ocurrió lo que muchos ya creían imposible. 9 días después de quedar atrapados bajo un gigantesco deslave, 2 trabajadores fueron encontrados con vida dentro de un túnel en el norte de Nepal. Uno de los hombres sale del túnel sobre una camilla y el otro aparece cubierto de barro. Se trata de Sanjay Shah, un capataz mecánico de 30 años, y Kabir Maharjan, un supervisor de 45. Ambos se convirtieron en los primeros trabajadores rescatados con vida del túnel donde se realizan las obras de la presa Trishuli 3. Las autoridades estiman que 100 de trabajadores podría continuar atrapado. Como se recuerda, el alud destruyó varios valles en la frontera entre Nepal y China, dejando al menos 1.300 muertos y más de 5.600 desaparecidos. Entre ellos hay más de 900 empleados y obreros de centrales hidroeléctricas. Así, en medio del barro, los túneles destruidos y miles de desaparecidos, el rescate de estos 2 hombres dejó la certeza que la búsqueda continúa.
0: Bien, se acabó el programa, pero quédese con nuestra programación. Continúa A la Cuarta con Alejandra Aramayo. Hasta la próxima semana. Chao, chao.

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1: 8 y 25.
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Hola, ¿cómo están? Muy buenas noches, bienvenidos a La Cuarta. Mi nombre es Alejandra Aramayo y estoy contenta de volvernos a reencontrar con ustedes. Nos vemos los lunes, ayer excepcionalmente jueves y hoy viernes terminando la semana. No empiezo con el entusiasmo habitual porque el centro de la información cuando se desarrolla un Consejo de Ministros en Palacio de Gobierno, el tema más importante debe ser el tema de seguridad ciudadana. Recuerden que hemos vuelto a centrar este como el epicentro del debate nacional a propósito de los hechos y la masacre de Trujillo, que fue en la madrugada del sábado para el domingo, el 30 de agosto. Todos despertamos con la trágica información de 4 personas que habían sido baleadas, un secuestro, una presentación apresurada y la movilización del ministro de Defensa hasta este punto del país. Luego de esto y la presentación y la voluntad, hay que decirlo claro, del gobierno de hacer, porque hemos tenido gobiernos caóticos uno detrás del otro, Gerí, Balcázar e incluso la señora Boluarte, muy malos. Este gobierno tiene la voluntad evidente de hacer las cosas. Que las haga bien es materia de otro análisis y seguramente lo haremos en el transcurso de la noche de hoy porque tengo invitados de primer nivel para presentarles. Va a estar con nosotros el ex premier y parlamentario político Jorge del Castillo Gálvez en el programa. Estará Carlos Tusé más adelante para ver el tema de seguridad ciudadana y hablaremos de la implicancia o no de la intervención política en lo que todo el mundo se ha empeñado en decir, esta conversación poco grata y prudente del ministro de Defensa en Trujillo con uno de los presuntos responsables de la masacre. Javier Aguirre está con nosotros y más adelante el decano del Colegio de Médicos del país. Pero lo que yo los invito a conversar en nuestro editorial es de esta Guardia Ciudadana y si es que hoy cuando el debate municipal está a flor de piel, vamos a renovar autoridades a nivel subnacional. Vamos a elegir en un par de semanas, 4 aproximadamente, a los alcaldes distritales y a los alcaldes provinciales. 197 alcaldes provinciales y 1.600 alcaldes distritales. Y la Constitución Política del Estado en el artículo 197 dice algo que es crucial. Dice que quien tiene la responsabilidad de colaborar en el tema de seguridad ciudadana son las municipales. Entonces, a propósito de esto, ustedes verán que las editoriales de los diarios y de las redes es si es que al serenazgo hay que darle competencias, mayores herramientas de defensa. Y es a propósito de estos hechos que los invito a recordar conmigo. Lo tenemos aquí en pantalla. Era 14 de abril del año 2023, 11 de la mañana, las calles apacibles de Surco se ven estremecidas cuando el sereno Luis Villacorta empieza la persecución a un delincuente extranjero. Este señor lo que hace es detenerlo, lo contiene al delincuente, pero no tiene un mecanismo para detener su accionar delincuencial. Lo que hace el malhechor es que le dispara y le quita la vida. Tenía 53 años, y empieza una carrera y una persecución que finalmente da con el delincuente. A propósito de este hecho, el alcalde del distrito de Surco, Carlos Bruce, empieza un debate importante y dice que hay que dar armas, primero dice letales y después no letales a la policía, al serenazgo. Lo cierto es que donde ustedes vean intervenciones policiales, al primer lugar que llegan siempre es el sereno. Casi siempre. Siempre hay excepciones. ¿Y qué hacen? ¿Cómo contienen a los delincuentes? ¿Con qué herramientas lo hacen? No las tienen. Posterior a esto, ha habido un conjunto de proyectos de ley que dicen que hay que darle armas. En el 2014, incluso, en el Congreso se aprobó un dictamen de un nacionalista que después no prosperó.
En el periodo legislativo del 21 al 26 hubo un número interesante de proyectos de ley impulsados, algunos por la Municipalidad Metropolitana de Lima y la de Surco, que decían que había que entregarles armas no letales inclusive. Y el debate continúa. Pero hoy estamos yendo a un modelo diferente. Una guardia civil. Una guardia civil arroga un nuevo modelo. No estamos hablando del serenazgo. No estamos hablando del policía municipal. Hablamos de un guardia formado con otras herramientas que debería tener la posibilidad de contener la delincuencia que vive en tales ciudades. Ahora, ¿tiene una lógica? Sí tiene una lógica. Porque el principio con el que está gestado el modelo estatal es el principio de subsidiariedad. Y este principio de subsidiariedad dice algo bastante bien sencillo. Atiende mejor al ciudadano el que está más cerca a él. Entonces, si yo vivo en Surco, o vivo en Tacna, o vivo en Moquegua, o en Madre de Dios, quien me va a atender a mí más cerca es el municipio distrital. En segundo lugar será el municipio provincial y después será la Policía Nacional del Perú. No todos los municipios del país cuentan con un servicio de seguridad ciudadana. De cada 3 municipios, solo 2. Y esto es básicamente por un tema presupuestal, por un tema de jurisdicción y de territorialidad. Pero vale la pena poner en el centro también este debate. ¿Puede o no haber una guardia municipal civil? ¿Vamos a militarizar el país? Lo cierto es que hay que contener de alguna manera. Y que estas imágenes que veíamos hace un momento y que tienen que ver con que tú tienes a un ciudadano que ejerce su trabajo y que es matado a mansalva, no se repitan nunca más. ¿Será una guardia civil? ¿Será un servicio de serenazgo? El debate está planteado y está bien que se haga en este escenario electoral. El ente rector, me queda claro que es el ministro del Interior y el Ministerio del Interior quien debería dar las políticas públicas en este sentido. Bienvenidos, está usted en A la Cuarta y vamos a presentar un informe de Alex Buenaño, que nos trae un tema también de cara a la elección subnacional. ¿Tiene usted su documento nacional? ¿Tiene usted su documento nacional de identidad? Les cuento que hay 1.5

0: torno a las próximas elecciones. Sabemos que estamos ya a un mes de que se realicen estos comicios electorales y a partir de ello, así como sucedió para el proceso de las elecciones presidenciales, para estas elecciones regionales y municipales va a ser necesario contar con la información actualizada. Hay que recordar que cuando menos son 1.7 millones de peruanos que aún cuentan con el DNI vencido. Y a partir de ello es que se están haciendo una serie de campañas para que se pueda dar este proceso, adquirir el DNI, la renovación del Documento Nacional de Identidad. En particular es mencionarles que tanto este sábado 5 como el domingo 6 de septiembre se va a realizar una jornada extraordinaria. Sabemos que el ARNIEC no suele atender los sábados y los domingos, pero estas ocasiones sí lo va a hacer, debido a la cantidad que les estábamos mencionando. Es decir, 1.7 millones de peruanos no tenemos un DNI vigente y a partir de ello es importante renovar la información que está en el registro del propio RENIEC. Es importante también mencionarles que son 360 mil peruanos que no tienen DNI. Hay que recordarlo en ese momento. Entonces, también se hace justamente por esta serie de compatriotas a fin de que puedan sufragar en este nuevo proceso electoral. Cabe también la acotación, un proceso electoral que todavía como que no calienta mucho, pero en el que estamos invitados y obligados a participar. Entonces, se van a habilitar las diferentes oficinas a nivel nacional para que el público pueda acudir y pueda ir tramitando sus DNIs, puede entregar su información y en los próximos días se ha llamado para recoger este mismo documento. Sucede justamente por ello, vamos a esperar también cómo es que esto pueda ayudar a que el proceso electoral de octubre pueda darse de manera correcta, pueda haber un registro correcto y no existan cuando menos las irregularidades o las fallas en sistema o los cambios de personas que no votaban en particular para este proceso. Entonces es la información que tenemos en esta hora de la noche, Alejandra, con eso regresamos a estudios.
1: Muchas gracias, Alex. Ya lo sabe, si usted tiene pendiente el trámite de este tan importante documento de identidad, recurra a las instalaciones de RENIEC. Lo había anunciado cuando presentaba el programa, estamos hablando de armas y estamos hablando de Trujillo y de esta coyuntura de zozobra, porque nuestra agenda debería ser otra, cómo generar desarrollo, emprendimiento, cómo desarrollar bienestar. Y precisamente hablábamos de que Trujillo para algunos era la nueva Sinaloa del país. Y hablando de la Sinaloa del país, hoy nos acompaña Jorge del Castillo, que comentábamos antes de que ingresara al set, quiere responder una denuncia en el marco de la presentación de un libro que parece ser más narrativa que investigación, que ha escrito y publicado Anabel Hernández, periodista, y que ha presentado hoy en el programa de Aristegui, una presentadora y analista connotada que está en CNN en español. Jorge, ¿cómo estás? Buenas noches.
2: ¿Qué tal? Muchas gracias. Bueno, en primer lugar, agradezco la invitación y creo que es propicio aclarar este punto que es muy importante.
1: ¿Qué ha dicho la periodista?
2: Es una periodista que ha escrito un libro sobre narcotráfico en México y dice que el capo del cartel de Sinaloa ha dicho que ellos recibieron armas del Perú, del presidente Alan García, así lo menciona, desde el 2004 hasta el 2010. El 2004 Alan García no era presidente. El 2005 tampoco. El 2006 la mitad no. Recién claro. El 28 de julio. Si es que ahí hay una
1: inconsistencia
2: absoluta. Yo he sido primer ministro de 2006 al 2008. Sé lo que hubiera podido pasar o no pasar. Pero para confirmar cualquier versión, hablé con Alan Wagner, que fue nuestro ministro de Defensa, el primer ministro de Defensa. Luego vino Antero Flores Araos. Y luego vino Rafael Rey Rey. Tres personas, ninguno de los tres son apristas. Gente idónea, competente, seria, decente. Y ellos me aseguran que la Fuerza Armada nunca ha comprado armas chinas. O sea, mal podríamos mandar cosas que no tenemos a México. ¿A quién se le ocurre que Alan García, que combatió el narcotráfico.

0: y con el Perú, a las principales bandas y organizaciones, puede haber alimentado de armas para, como dice esta mujer irresponsable, matar miles de mexicanos.
1: Yo te quiero pedir, por favor, Jorge, para continuar con el tema, que nos permitas ver un extracto de... no es una denuncia, recuerden que ella está presentando un libro, entonces una declaración poco más que polémica que hace el día de hoy en CNN. Por favor, adelante, Greta, con las imágenes.
2: Esto, por cierto, venía de Perú, gracias a un presidente de Perú que pactó directamente con el cártel de Sinaloa para entregarles las armas que el gobierno de Perú compraba en China. Aparentemente el gobierno chino no sabía cuál era el destino final del armamento, pero mucho del armamento que provocó miles de muertes en México entre 2000, estamos hablando 2004 y 2010, vino del gobierno de Perú a cambio de millones y millones de dólares que se pagaron a un presidente de esa nación.
3: ¿En qué años?
2: Estamos hablando de el caballo loco. Era, si no me equivoco, Alan García, que recordemos después terminó suicidado cuando en el caso de Obedrech iban a ir a detenerlo.
1: Gracias, Greta, por compartir con nosotros fuertes declaraciones, ¿no?
0: Sí, totalmente falsas, absolutamente falsas.
1: ¿Cómo es el sistema? Y quizás desde tu experiencia podrías comentarnos. Cuando el gobierno decide comprar armamento, cuando decide... ¿Cuál es el sistema de provisión formalmente que se utiliza?
0: Mira, normalmente en el Perú han habido armas de Corea, armas europeas, armas americanas. De la China no se ha comprado ese tipo de armas, nunca. O sea, yo he hablado con él. Y
1: tengo armas, municiones, ¿qué?
0: O sea, para matar son fusiles y pistolas, ¿no? Esas cosas no se han comprado, ni esas ni otras. Entonces, no hay ninguna provisión de armas chinas de China al Perú.
1: Correcto.
0: Por tanto, no puede haber una transferencia a México. Segundo, ¿puedes tú
1: imaginarte?
0: Nunca
1: en este periodo nunca se denunció una sustracción de armas, no hubo un...
0: Es que no pueden haber sustraído armas chinas si no había armas chinas.
1: No de había, ningún otro origen.
0: Nunca hubo. Pueden haber pasado, pero masivamente ir allá. Primer error, inconsistencia, como tú misma has dicho. 2004-2005, la mitad del 2006, Alan no era presidente. Segundo, el presidente del Comando Conjunto en ese tiempo era el almirante Jorge Montoya, que ha sido parlamentario. ¿Te lo imaginas pasando armas al narcotráfico?
1: No, pues es indiscutible su sentido nacionalista.
0: El general Francisco Contreras, también el siguiente comandante, presidente del Comando Conjunto de la Fuerza Armada, metido en algo así. Alan Wagner, antes los Flores Arao, Rafael Rey. Esto es una patraña. Es una irresponsabilidad.
1: Además que hay el descrédito para alguien que no está y que no tiene la capacidad de defenderse.
0: ¿Y qué prueba tiene? Dice que un narco le contó. O sea,
1: y que le da un apelativo, que es el caballo loco, como en alguna oportunidad se le denominó durante su primer gobierno al expresidente Alan García. ¿Qué va a hacer? ¿Qué mecanismo de defensa va a hacer o se va a consentir una declaración de esa naturaleza?
0: No, de ninguna manera. Para empezar, yo he pedido la réplica al medio de comunicación, el programa de Carmen Aristegui, es un programa muy,
1: muy visto,
0: respetado, claro. Por supuesto, y estoy seguro que me darán el derecho a réplica. Pero en todo caso, yo he hecho un video que lo hemos distribuido, ¿no?, al mismo México, a los medios mexicanos y en el Perú también.
1: Ahora, tú eres abogado y si bien es cierto, el sentido de democrático hace que se respete la libertad de opinión y, por supuesto, uno puede expresarse como en el sentido que crea conveniente. Esa es la libertad de expresión. Pero cuando la libertad de expresión agravia la verdad en principio y a las personas, o al honor de las personas,
0: claro,
1: también hay ciertos mecanismos. ¿Legalmente permiten qué es lo que va a pasar con esta publicación?
0: Bueno, tendría que hacerse una acción judicial en México, ¿no?
1: Porque
0: ahí es donde...
1: O una medida cautelar.
0: Vamos a ver, eso no lo hemos pensado por ahora, ¿no? Tendría que conversarlo con la familia, sin duda, porque ahí les corresponde. Pero creo que lo primero que tengo que yo hacer como primer ministro, he tenido la comunicación con Javier Velázquez, que también ha sido primer ministro, y los demás, ¿no? Rosario Fernández, José Antonio Chang, y los ministros de defensa. Y el ministro de Interior, Miguel Hidalgo, también me ha narrado.
1: ¿Qué implicaría una cosa como estas? ¿Cuál sería el impacto de que, imagínate, un gobierno provea de armamento a los delincuentes de organizaciones transnacionales que hoy están devolviendo los atisbos de algo similar en nuestro país?
0: Bueno, en primer lugar, creo que eso es una cosa impensable.
1: Estamos en el mundo de la especulación.
0: Claro. Pero en nuestro gobierno eso no existía, bajo ninguna forma ni condición. No ha existido simple y llanamente. Yo he sido responsable de ese gobierno, como presidente del Consejo de Ministros, se trabajó directamente con Alan García y con los ministros que he mencionado. Así que no hay forma de que pueda ser verdad esta patraña. Es una patraña, es un infundio.
1: ¿A qué obedece?
0: Que ofende al Perú, no solamente a la memoria de Alan García, porque dice que el gobierno del Perú, el gobierno del Perú, ¿bajo qué término y condición? Jamás.
1: Además, nosotros estamos en el proceso de restablecer una relación con México que la ideología de su expresidente y la actual han contaminado, una relación comercial y diplomática profunda, porque tenemos lazos históricos similares, sin lugar a dudas. Una afrenta de esta naturaleza
0: es una pena. Evidentemente, una cosa así no compromete al gobierno, porque no es ningún vocero oficial, es una periodista independiente. Supongo yo, quizás tenga un sesgo político, no la conozco. Pero mira qué paradójico. Alan García, que creó la Alianza del Pacífico, Chile, Colombia, Perú y México, ¿no? Y hemos tenido un corte en las relaciones que ahora se están retomando para que venga alguien de manera responsable por vender su libro, dice cualquier barbaridad, ¿no?
1: Bueno, y lo está logrando, porque lo ha puesto en el centro del debate y uno tiene que ser responsable. Hecha la aclaración, Jorge, hemos sido testigos los últimos días de hechos de violencia que vuelven a centrar el tema de la inseguridad. Estamos de cara a un proceso subnacional. Tu carrera política empieza precisamente en ese terreno. ¿Qué opinas tú de una Guardia Civil Municipal?
0: Mira, el derecho de las armas está constitucionalmente puesto en la Fuerza Armada y en la Policía Nacional. Esta es una derivada que yo no sé si al principio me parecía que era como una policía particular que también tienen derecho a usar armas, por supuesto, o sea, lo que conocemos como guachimanes. Pero esto ya tiene otra visión. Yo, sinceramente, no estoy de acuerdo. ¿Por qué? Porque ese personal no está preparado para usar armas. Que puedan usar armas no letales, puedo estar de acuerdo.
1: Pero estas letales, de electrochoque, estas que te paralizan,
0: sí, claro, es posible,
1: que ¿no? te inmovilizan.
0: Pero de ahí a usar armas, además, si creas en Lima, también la creas en el Callao, la creas en Arequipa, en Cusco, entonces tendríamos una cosa completamente fraccionada,
1: sí, claro.
0: Muy difícil de controlar. Cuidado con eso. Si la policía, que es un comando único, tiene los problemas que tiene, lo estamos viendo en Trujillo ahorita, ¿cómo no va a ser esta creación que si fuera solamente para Lima diría, bueno, acá hay más control, pero donde está la misma razón está el mismo derecho. Otros municipios van a hacer lo mismo. Entonces yo creo que eso no me parece que sea muy seria la propuesta, y menos seria es que Sucame que haya dado la autorización de uso de armas sin que haya una base legal suficiente.
1: En un instante más está con nosotros Carlos Tusé, jefe de Sucame, para precisamente analizar esta decisión. ¿Cómo ves al gobierno? El gobierno de la señora Fujimori tiene un mes y una semana. Hoy, mientras conversamos tú y yo, están en Consejo de Ministros. Uh-huh. Hay una voluntad evidente de hacer las cosas. ¿Se están logrando, Jorge?
0: Vamos a ver. Hay una serie de eventos que han perturbado rápidamente las cosas. El corte de las carreteras en Arequipa, por ejemplo, eso tomó toda una semana. La amenaza del niño permanentemente. Las primeras dos semanas la agenda fue cubierta por eventos ajenos al gobierno, pero que ocupaban la agenda. No teníamos cuándo ver la solicitud de delegación de facultades. No tenemos cuándo ver el nombramiento, por ejemplo, de los nuevos directivos del Seguro Social, etcétera, etcétera. Entonces, hay una percepción, yo lo he recogido de múltiples personas, de que falta definiciones. Y Y a mí me preocupa una cosa muy particular. Yo voté por Keiko con la confianza de que las cosas vayan bien y quiero mantener mi confianza. Pero esto implica que hay que tomar decisiones y hay que evitar las indecisiones o las posiciones que hagan al público percibir una pérdida de confianza. Por ejemplo, el general Arriola. La mitad dice que se va, la mitad dice que se queda. De los ministros, ¿eh? No puede haber una contradicción de ministros. Yo soy presidente del Consejo de Ministros y nuestro gabinete tiene una coherencia. Uno puede decir, ministros inclusive que no son de esa cartera, meter su cuchara en un asunto. Entonces,
1: si la presidenta,
0: si la presidenta no pone orden...
1: Sí, claro.
0: Si ella no pone orden, ella pierde. Así es. No pierde el ministro que habló, pierde ella.
1: Pierde autoridad.
0: ¿No? Si yo veo que, por ejemplo, he escuchado al fiscal de la Nación decir, hay más detenidos, hay policías implicados, estos no son los responsables directos, no han ni declarado. Entonces, ¿quién le metió el cuento a la presidenta de que salga a decir, ya están capturados, está todo resuelto en 24 horas? ¿Quién se lo dijo?
1: Bueno, debería ser a quien ella autorizó que vaya.
0: Al ministro respectivo.
1: Claro.
0: ¿No es cierto? Entonces, se ha complicado la vida, o sea, se ha complicado el gobierno por un tema que era eminentemente policial.
1: Entonces
0: se ha convertido en político. Y eso le hace perder una cosa que yo encarecidamente quisiera que recupere la presidenta Keiko Fujimori rápidamente: el principio de autoridad. Si no tiene principio de autoridad, si ella no marca la cancha en ese tema, si no pone en su lugar al que tenga que poner, yo diría que tiene que ir con decisiones muy rápidas y fuertes. Si no lo hace prontamente, creo que eso va a ser en desmedro del gobierno, de su autoridad, de sus posibilidades.
1: Ahora, si bien es cierto, quien es la presidenta de la República es ella, hay un papel importante que cumple el presidente del Consejo de Ministros. Tú has sido presidente del Consejo de Ministros, como nos has hecho recuerdo, del año 2006 al 2008.
0: ¿Sí?
1: Es un periodo importante de tiempo. No. ¿Y cuál es el papel frente a estas opiniones de carteras que no les corresponde? Porque yo creo, además, Jorge, que habría que analizar el gabinete de manera colectiva, pero de manera particular el foco en el interior y en defensa a partir de este modelo escudo, no de manera antojadiza. Y si vemos el presupuesto, se ha recortado el de orden interno y el de defensa se ha ampliado. ¿Qué está diciéndonos esa voluntad política?
0: Pero hay que decir una cosa. ¿Por qué se amplía el de defensa?
1: ¿Por qué?
0: Porque el gobierno anterior firmó un contrato para comprar aviones.
1: Ah, claro, los F-16.
0: 4.000 millones de dólares.
1: Claro.
0: Y se firmó el contrato para ampliación de la base naval. ¿Cuántos millones más?
1: Porque se ha comprado
0: entonces,
1: 12 de los 24 que falta
0: pagar. Se han visto precisados a poner el presupuesto del 27 los contratos que han hecho en el 26.
1: Tiene lógica.
0: Entonces, hay que evaluarlo bajo ese peso y contrapeso de la situación, ¿no? Si es que, ahora, no porque le den más plata son más eficientes. Humala con más plata malogró los programas sociales. Se fue hacia abajo y después peor, ya ni se diga nada. Entonces, más dinero no significa más eficiencia. Yo creo que si es muy puntual, si hay autoridad, si las cosas van ordenadas, ideal es poner más dinero, evidentemente. Pero fíjate cómo tienen que honrar, por ejemplo, todos los aviones. Los aviones cuestan más que todo el presupuesto del sector interior.
1: Imagínate.
0: Para que eche pluma.
1: Claro, porque se logró adquirir los primeros 12, que generó además la renuncia del ministro de Relaciones Exteriores y el ministro de Defensa, por un tema fundamentalmente, creo, ideológico con Balcázar, y faltaba concretizar la compra de los otros 12.
0: Ahora, a propósito de la renuncia que estás diciendo,
1: sí.
0: En las redes hay un run de renuncias.
1: Sí,
0: o de pérdidas de confianza. Me da pena que sea así. ¿Sabes por qué? Porque que renuncien ministros a los 40 días, de 35 días, al mes, no es bueno.
1: No, además ratifica algo que viene de los gobiernos anteriores, la volatilidad, la falta de predictibilidad.
0: Mira,
1: y el escenario de confianza.
0: Primer ministro, 2 años, 3 meses, el que más duró en los últimos 50 años, aunque te parezca mentira, 50 años. Todos los últimos años son 1 mes, 3 meses, 6 meses, menos de 1 año.
1: Jorge, yo te invito para que la entrevista de la siguiente semana dure un poco más que esta.
0: Muy encantado.
1: Pero yo saludo tu esfuerzo y la coherencia con la que actúas políticamente. Ojalá que esa coherencia política sea aprendida por los parlamentarios que tenemos en el Congreso. Para mí ha sido un gusto conversar contigo la noche de hoy. Gracias.
0: Como encantado fue compartir contigo la Cámara.
1: Gracias, Jorge. Muy amable. Vamos a hacer, amigos, una pausa comercial. Ya está con nosotros el ex jefe de la SUCAME, Carlos Tusé, que nos hablará precisamente de esta controvertida disposición emitida por este organismo de gobierno. Volvemos.
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1: Quiero saludar de manera especial a nuestros oyentes de la FM. Usted que nos sintoniza a través del 91.9 y que está movilizándose por el país, escuchando la radio, hoy estamos poniendo en el centro de la atención la seguridad. Conversábamos con Jorge del Castillo de esta denuncia que hacía una periodista a propósito de una hipotética venta de armas al cártel de Sinaloa. Y ahora los invito a que nos acompañen para hablar con el general en situación de retiro de la Policía Nacional del Perú, que ha sido además superintendente nacional de la SUCAMIC entre el año 2019 y 2020, a quien tengo el agrado de conocer profesional y personalmente, Carlos Tusé. ¿Cómo estás, Carlos? Buenas noches.
18: Alejandra, muy buenas noches y por tu intermedio saludar a todos tus seguidores de La Cuarta.
1: Muchas gracias, muy gentil. Carlos, ¿por qué la SUCAMIC genera una resolución que está hoy en el centro del debate a propósito de la entrega de armas a los serenos?
18: Sinceramente es muy preocupante porque es una decisión realmente ilegal de SUCAMEC y que va en contraposición del principio político de la presidenta, que dijo que va a poner orden en el país, y esta es una decisión de desorden. Entonces, yo apelo a las palabras de don Hernando de Soto, que decía que del 70% de la informalidad que tenemos en el país, quien más comete informalidad es el Estado. Y el Estado comete informalidades con una serie de actitudes, prepotencias, cuellos de botella. Por eso que la sociedad migra a la informalidad como un estilo de vida. Y esto sucede. La Constitución es clara con relación a las instituciones tutelares para la seguridad y la defensa en el país, son la Fuerza Armada y la Policía Nacional.
1: ¿Y qué papel cumple la SUCAMIC?
18: La SUCAMIC es un organismo público administrativo. Tiene función administrativa para regular
1: el uso de armas.
18: El uso de armas particulares de ciudadanos civiles que quieren hacer uso de licencias les permite, y también para las empresas de seguridad privada y algunas otras características. Entonces, no tiene ninguna otra injerencia. ¿Existe la confusión de que lucha contra el crimen ilegal de las armas en el mercado negro? No tiene ninguna competencia al respecto. Responde por las armas que supervisa.
1: Pero hay un registro, evidentemente, de armas.
18: Total. Todo el registro y las armas, las personas que caen que no renuevan, caen en irregularidad, puede decomisarlas, puede tener una serie de medidas restrictivas, pero con ese universo.
1: Ahora, ¿en qué parte del engranaje que tú describes está la seguridad ciudadana o el serenazgo?
18: El serenazgo también es algo que no estaba considerado en la Constitución. Fue creado en su momento, si miramos los inicios primigenios en San Isidro y Miraflores, fue un equipo de personas para apoyar a los ciudadanos en actividades casi domésticas, de asistir, ¿no? Y poco a poco han ido creciendo y ahora tienen funciones de policía. Hace pocos minutos escuché cuando narrabas de ese sereno que lamentablemente perdió la vida a manos de un delincuente.
1: El señor Miranda, que en paz descanse, sí.
18: ¿Y cuál es el seguro ley que tiene ese señor que falleció? Nada. Nada. Porque no es policía. Y porque lo mandaron a hacer una función que no corresponde, una función ilegal.
1: Entonces hay que desaparecer el serenazgo. Si no cumple una función, si lo que haces tú es exponer a estas personas a una delincuencia desproporcional en la que el delincuente no tiene una piedra, no tiene una correa, tiene un arma, tiene una metralleta. El delincuente de hoy no obedece a los criterios con el que fue formado el serenazgo. El serenazgo ponía orden en las actividades públicas, iba al mercado, hablaba con el vendedor informal, ordenaba la calle, ayudaba a las personas con limitaciones a cruzar la vía. Es en ese sentido y con otra función y con otra vocación que se cree el serenazgo. Hoy tienes tú a un persecutor indefenso de la delincuencia.
18: Las responsabilidades son de los que lo mandan a estos señores, a estos jóvenes. Porque muy bien lo graficas. La función de ellos en la sociedad es de apoyo al vecino, al ciudadano, de manera administrativa. No a ejercer funciones de policía, no a perseguir delincuentes. La persecución por constitución y ley le corresponde a la Policía Nacional.
1: Pero el artículo 197 de la Constitución Política del Estado dice algo casi de manera taxativa, que los municipios distritales son los responsables de contribuir al tema de seguridad ciudadana con el gobierno nacional. Acá no le da competencia al gobierno regional. Y si tú revisas la Ley de Bases de Descentralización o la Ley Orgánica de Gobiernos Municipales, esta es una competencia subnacional, distrital y provincial. Entonces, sí tienen en alguna medida una responsabilidad.
18: Sin duda. Yo creo que el espíritu de la ley, cuando le delegan en el alcalde la seguridad ciudadana, está en ese contexto citadino, pues justamente, de atención al vecino y las agresiones que podría tener ese ciudadano, que son menores. Si hablamos de infracciones delictivas, pues estamos hablando de robo de celulares, robo de carteras en el mercado, que asaltan a las señoras. Pero lo que tenemos hoy...
1: Claro, cogoteo, no hablas de extorsión, sicariato,
18: exacto,
1: nada de eso.
18: Porque incluso si miramos la Constitución, la seguridad ciudadana se la dan al alcalde y le ponen en manera condicional que puede pedir apoyo a la policía. O sea, es decir, el alcalde puede no pedir apoyo a la policía.
1: Claro, es una facultad.
18: Entonces, pero en cambio la Constitución también, el artículo 165, dice que la policía es su finalidad, es combatir y contrarrestar el crimen, el delito, investigar y prevenir. En consecuencia, son funciones que corresponden. Ahora, lo que tenemos hoy no son pequeñas raterías. Tenemos organizaciones criminales...
1: Transnacionales,
18: que no están afectando a un elemento del Estado, que es el ciudadano. Están afectando la soberanía del país. Ya esto va más allá de hablar de un local, de un alcalde, de un terreno. Esto afecta al país. En consecuencia, ya incluso el Consejo de Seguridad Ciudadana es una política citadina. Los problemas que tenemos ya tienen que ser vistos desde el Sistema de Seguridad y Defensa Nacional.
1: Entonces, ¿crees tú que el tema ha superado al Ministerio del Interior y que bien hace el Ministerio de Defensa cuando tiene otro origen y otra formación en intervenir?
18: Claro, es que tenemos estas confusiones y que es el Estado, los gobiernos de turno, que siguen confundiendo, por ejemplo, los estados de excepción. Uh-huh. En un estado normal de gestión, el orden interno está a cargo de la Policía Nacional. Uh-huh. Y cuando se afecta el orden interno, el presidente recurre a su estado de excepción, que son estado de emergencia o estado de sitio.
1: Pero, por favor, ¿cuántas declaraciones, y me acompañarán los televidentes, cuántas declaraciones de emergencia hemos tenido y la situación no ha cambiado? Entonces, cuando un estado excepcional se hace cotidiano, ese poder coercitivo que monopoliza el Estado, que es decir, oye, tú delincuente, te voy a llevar y te voy a detener preventivamente durante tantas horas para investigarte, o porque se pierde, se diluye. Y frente a eso es que el Estado pierde autoridad, no el gobierno. Es el Estado, sus fuerzas vivas, y frente a eso hay que hacer algo.
18: Es que justamente, como le decía, en un estado de normalidad es la Policía Nacional quien tiene el control del orden interno. Y si pone una situación de emergencia es porque ha rebasado ya la capacidad de la policía. Pero sin embargo, el estado de emergencia le siguen dando el control del orden interno a la policía con apoyo de la Fuerza Armada. La Fuerza Armada nunca va a intervenir bajo esos parámetros. Te pongo como ejemplo el BRAEN. En el BRAEN fue todo lo contrario. Estado de emergencia bajo el comando político militar de la Fuerza Armada. Y la Fuerza Armada asumió el control del orden interno y hoy tenemos pacificado el BRAEN.
1: Que donde había tomado un territorio en particular, valiéndose de las particularidades de la zona.
18: Así
1: recuerden
18: es.
1: Ustedes de que el BRAEN es la convergencia de Apurímac, Ayacucho, Cusco.
18: Así es.
1: Entonces, un valle interandino, con una particularidad que es de difícil accesibilidad.
18: Totalmente.
1: Y que se valieron.
18: Entonces, la única manera, porque anteriormente, cuando estaban solamente separadas las Fuerzas Armadas y la policía, no teníamos éxito. Y cuando se cambió el control del orden interno a la Fuerza Armada, sino que estamos confundiendo, Alejandra, cuando dice, ¿usted cree que el militar está capacitado para enfrentar a un delincuente? No, es que cuando se dice control interno, no estamos hablando de la policía seguirá combatiendo la delincuencia.
1: La inseguridad.
18: Y la inseguridad. Simplemente que el control operacional lo ejerce la Fuerza Armada. Y la Fuerza Armada actúa de una manera diferente. Entonces,
1: ¿cuál es la diferencia entre la actuación de la Policía Nacional y el Ministerio de Defensa? A través de las diferentes armas, Ejército, Fuerza Aérea y Marina de Guerra.
18: Es que la Fuerza Armada tiene una cobertura mayor a solamente una parte citadina. La seguridad ciudadana, hablamos de una ciudad, y la Fuerza Armada cobertura todo el país. Entonces, quien lesiona todas las amenazas que existan contra la soberanía, los ve objetivo militar, la Fuerza Armada los ataca. Por eso que yo saludo, por ejemplo, si se considera en este pedido de facultades al crimen transnacional, a la minería ilegal y al terrorismo como grupos hostiles. Porque la misión de hoy de la Fuerza Armada, en su ley orgánica está, que es combatir los grupos hostiles, considerar el objetivo militar y en un enfrentamiento puede darles de baja. Esa es la herramienta que se necesita.
1: Claro, por eso es que plantean este tema que parece menor, o un tema doctrinario, pero en realidad decir que no es delincuente, sino que es delincuente terrorista, hace que el accionar esté garantizado.
18: Totalmente.
1: De un miembro de la fuerza policial o armada, ¿no es
18: cierto?
1: Totalmente,
18: y como le decía, yo creo que la señora presidenta parte de un principio de orden y tiene que continuar, porque lo que necesita primero orden es el Estado. Hay una serie de cosas que por falta de decisión de los gobiernos, de los poderes, estamos así. Veamos lo que ha sucedido hace unos días en Trujillo. La causa es la minería ilegal. El homicidio, eso es una consecuencia de... Pero en minería ilegal seguimos con el reinfo, seguimos con una serie de procedimientos.
1: Y ahí también hay que tomar algunas medidas.
18: Totalmente.
1: Como el tema de contener los insumos que utiliza la minería. Es una forma de paralizar la actividad.
18: Totalmente. Es que sucede que al día de hoy, si un minero artesanal, un pequeño minero, logra formalizarse, no tiene manera de hacer su actividad, porque va a su CAME, va al Ministerio de Energía y Minas a hacer un trámite y dice, ¿tú qué cosa eres? Formal. ¿Y eso dónde está? No, mejor regresa a Reinfo. En Reinfo sí ya tengo para darte todo. Así estamos.
1: Ese será motivo de una siguiente conversación, Carlos. Yo quiero agradecer tu concurrencia al programa y espero verte pronto.
18: Muchas gracias.
1: Ha estado con nosotros el general en situación de retiro, Carlos Tusé. Él incursionó en la vida política y ojalá pueda ser convocado para aportar de esta gestión. Vamos a hacer una pausa comercial muy breve y viene con nosotros Javier Aguirre. Él es abogado penalista y nos comentará respecto a las implicancias de esta aparente intervención del ministro de Defensa en lo que sería un interrogatorio a los detenidos por la masacre en Trujillo. Volvemos.
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0: Gracias por continuar con nosotros. Está viendo a la cuarta. Mi nombre es Alejandra Aramayo y estoy encantada de poder llegar a sus hogares en todo el país. La noche de hoy estamos analizando las implicancias del tema de seguridad ciudadana, porque es algo con lo que tenemos que lidiar todos los días. La inseguridad nos atemoriza, coacta nuestra libertad, afecta nuestros negocios, nos empobrece, y eso no podemos permitirlo. Por eso le pedimos al gobierno que actúe y ponga orden, que fue una promesa de campaña. Vamos a analizar con nuestro siguiente invitado, a quien le doy la más cordial bienvenida, al doctor Javier Aguirre. Él es abogado penalista. Nos acompaña a analizar estas acciones inmediatas por la masacre de Trujillo. Todos hemos presenciado estas imágenes cuando vienen los delincuentes asesinos, matan a mansalva a cuatro personas, se llevan secuestrado al empresario, del cual hoy todos presumen que está al borde de la ilegalidad, y viajando a un ministro que se ama mucho y se toma muchas fotos durante su trabajo, y después participando casi recostado en un sofá, una entrevista, un testimonio. El doctor nos comentará testigos de qué éramos. Doctor, buenas noches.
1: Muy buenas noches, señora Alejandra Aramayo. Muy amable por la invitación y a sus órdenes.
0: ¿Qué pasó, doctor? ¿Por qué tenía el ministro que intervenir? ¿Era una diligencia? ¿Era un saludo protocolar? ¿Qué era lo que hacía el ministro de Defensa?
1: Bueno, podemos hacerlo. La pregunta tiene, digamos, dos respuestas en paralelo, por decirlo de alguna manera.
0: ¿Cómo no?
1: El tema estrictamente policial, uh-huh, y como va el ministro de Defensa, ya le da la carga política del caso, ¿no es cierto? Esa es la lectura. Entonces, esas dos cosas que van en paralelo, entiendo que la policía actuó inmediatamente conocido los hechos, porque si no recuerdo es la madrugada del domingo pasado.
0: La madrugada del domingo, efectivamente.
1: Suceden estos hechos que ha comentado usted muy bien. Entonces, inmediatamente entiendo que el domingo ya están ahí y ya están haciendo todas las pesquisas necesarias para ubicar a los responsables de todos estos hechos que hemos conocido durante estos días. Aparentemente ubicaron a cuatro personas que tenían relación con estos hechos que se había visto en las imágenes prácticamente todo el Perú. Y resultó que la presentación, si no la memoria no me falla, creo que fue el lunes a la primera hora de la mañana, y resulta que, digamos, a primera vista, por decirlo de alguna manera, las personas que presentaban como los presuntos responsables de estos hechos que pasaron en la madrugada del domingo, digamos,
0: distaban
1: a priori,
0: las características.
1: Y con sentido algo de común, parece que no eran estas personas que habían ejecutado estos hechos tan terribles. Y entonces mandaron la imagen de que ya encontraron a las personas, pero después nos hemos enterado en el transcurso de estos días que esas cuatro personas presentadas no eran los que habían participado directamente en estos hechos execrables. Y entonces la agilidad de ir a buscar qué es lo que realmente pasó todo,
0: en presentar resultados.
1: El resultado ya se fue diluyendo en términos más que policiales, políticos, diría yo. Por eso le doy las dos lecturas a la vez, ¿okay? Entonces, todo esto es lo que ha pasado, y entonces esa agilidad que obviamente le preocupa, entiendo, al actual gobierno para actuar con el tema de la inseguridad ciudadana, todo este tema, que obviamente siempre tiene preocupa a la ciudadanía, a todos. Entonces, sin querer, entiendo yo, mi interpretación, han mandado un mensaje de que no han hecho absolutamente nada para todos los efectos, ¿no?
0: Pero, doctor, usted es un abogado de oficio.
1: Sí.
0: Y por eso yo quisiera tener, si usted me permite, una respuesta procesal.
1: Dígame.
0: ¿Qué es lo que corresponde? Yo, efectivo policial, capturo a presuntos, vamos a decir, implicados.
1: Uh-huh.
0: ¿Qué es lo que corresponde en el proceso legal? ¿Yo los tengo que llevar a una carceleta o los tengo que sentar en una oficina con un alto mando policial o político?
1: Ah, muy bien.
0: ¿Dónde se rompe la cadena?
1: Claro.
0: Porque
1: en
0: hay un proceso.
1: En la foto que hemos visto,
0: ¿sí?,
1: del domingo para el lunes, está el jefe de la Policía Nacional, el señor Arriola, vemos el señor ministro de Defensa y uno de los presuntos implicados,
0: uh-huh,
1: ¿no es cierto? Uh-huh. Lo primero que en esa foto está diciendo que no está ahí si fuera un interrogatorio, una declaración formal ante un policía, en este caso el señor Arriola, mínimo debía haber estado pues su abogado y un representante de la
0: Fiscalía. Del Ministerio Público,
1: claro,
0: además.
1: Para que le dé la foto completa. Correcto. Y como esa foto no ha estado completa, inmediatamente ya hemos conocido días después que el abogado de esta persona que aparece en esa foto ha dicho, no, a mí no me han, a mi cliente no lo han detenido por el tema de la ejecución de esta persona, sino porque mi cliente le están imputando tenencia ilegal de armas o de municiones. O sea, un hecho y un delito totalmente diferente a los que...
0: A la apariencia
1: que nos mostraron en la...
0: Cuando una persona es detenida...
1: Y eso es ilegal, obviamente.
0: Cuando una persona es detenida, ¿dónde va? A la carceleta de la policía.
1: Claro, exactamente. Entiendo que hay en Trujillo, ¿no?
0: Y se llama al fiscal de turno.
1: Debieron, ya, si son diligentes, ya el fiscal...
0: No, lo que dice la ley es que se llama al fiscal de turno.
1: No, independientemente de eso, como era un tema rápido, ya lo contesto así, producto de experiencia, ¿no? Uh-huh. Un policía en esta situación ya lo tiene que tener al fiscal a su costado, ya tiene que ubicar a la defensa, por lo menos
0: hace,
1: la defensa.
0: Hace la intervención oficio, con el Ministerio Público, entonces.
1: ¿Perdón? No le entendí.
0: Realiza la intervención con asistencia del Ministerio Público.
1: Claro, hubiera sido lo más razonable.
0: Correcto. ¿Y el Ministerio Público qué hace? Levanta el acta de identificación de la persona detenida,
1: claro,
0: con las generales.
1: Exactamente.
0: Pide la ficha RENIEC.
1: Todo eso. Entiendo que todo eso ha hecho la policía y le da cuenta a la fiscalía. Así es. En la práctica es así. Como es un tema de sangre...
0: Claro, y en periodo de flagrancia, porque está dentro del periodo de flagrancia.
1: Ese es un tema discutible, pero vamos al tema.
0: ¿Qué dice el periodo de flagrancia? ¿Cuántos días son?
1: Puede ser... Hasta 48 horas. Hay todo un tema de discusión ahí de carácter constitucional. No quiero entrar ahí porque lo vamos a enredar ahí en el tema. Lo que le quiero decir es que lo operativo, el procedimiento era
0: ¿qué que... ¿Qué dice la ley de flagrancia, doctor? La ley de flagrancia dice que es desde el hecho cometido, desde el acto doloso, hasta 48 horas posteriores.
1: Claro, exacto. Siempre y cuando un policía hubiera visto eso.
0: Tiene que tener
1: claro,
0: presencia policial.
1: Claro. Correcto. Y esto, aparentemente, estos no eran policías.
0: No eran policías.
1: Se da cuenta.
0: Entonces, ahí es la disquisición si es flagrancia o no.
1: Habría toda una discusión ahí. Por eso que lo razonable, lo ideal, lo profesional, era que en ese momento la policía, obviamente que tiene que actuar rápido y dar cuenta inmediatamente al fiscal de turno correspondiente, que estamos haciendo toda esta diligencia, porque era ya conocido el tema, y buscar inmediatamente el fiscal... coordinar la defensa de oficio mínimo de este señor.
0: Porque hay que individualizar a las
1: Exacto.
0: personas. Porque el delito dice que es una acción típica, antijurídica y culpable.
1: Exacto.
0: Que tiene que estar en el código, que tienes que saber quién lo comete,
1: Exacto.
0: que a quién perjudica y hay otro engranaje
1: señora.
0: Más, doctor. ¿Por qué a estas personas se les presenta cuando hay un fallo del Tribunal Constitucional que dice que cuando no hay... no hay responsabilidad fehaciente, es decir, un fallo, nadie es culpable? El principio
1: Exacto.
0: de presunción de inocencia.
1: Precisamente por eso que se tiene que todas estas formalidades a la hora de tomar la declaración.
0: ¿Por qué las ignora la policía?
1: Entiendo que por la rapidez que han actuado, y la verdad que ahí pues dan la imagen en esa foto de falta de profesionalismo, pues ese es el problema.
0: ¿La policía está vulnerando la ley?
1: Su abogado, de hecho, que ya lo ha planteado. El abogado de esta persona de esa foto ya lo ha planteado.
0: ¿Está contaminando un tema que perjudica
1: Podría.
0: A los herederos o a las personas que sobreviven, a las personas fallecidas? Porque finalmente la justicia es para las personas que perdieron la vida en este execrable acto.
1: Claro, exactamente. Pero en este caso, por ejemplo, la observación que usted bien hace, es que ahí, para guardar justamente las formalidades de la declaración, debió estar su abogado o como mínimo un fiscal. Para guardar las apariencias. La foto hubiera estado completa en ese momento, pero no hicieron eso. Entonces, la defensa de esta persona que en ese momento vemos en la foto va a interponer las acciones legales que le corresponden, ¿no es cierto?
0: ¿Por qué es importante garantizar la pulcritud, la, vamos a decir, la no injerencia política en actos legales? Porque la justicia... es una cuerda separada a la política.
1: Exacto.
0: ¿Cómo
1: Precisamente por eso.
0: ¿Cómo hacemos para garantizarla? ¿Qué debería ocurrir en el punto en el que nos encontramos, doctor?
1: Poniendo como ejemplo el caso concreto.
0: Sí, por favor.
1: Hubiera estado la policía, la defensa de oficio y fiscalía, porque era un tema urgente. No necesariamente el que en este momento cumplía el papel en esa foto el ministro de defensa.
0: ¿Qué se puede hacer para restaurar el daño que habría podido generar contaminando este procedimiento políticamente?
1: ¿Cómo? Encontrar realmente a los que quieren identificar, encontrar a los que han ejecutado esos disparos contra esas cuatro personas.
0: Ahora, según...
1: Ahí más mitiga todo esto que estamos hablando. Si encuentra eso a la policía, ya estamos cambiando el tema, ¿no es cierto?
0: Ahora, según las leyes que recién aprobó el Congreso de la República, las competencias de dirección de la investigación han vuelto a manos de la Policía Nacional. Porque si bien es cierto, antes quien dirigía la investigación era el Ministerio Público, y esto nunca ocurría porque el Ministerio Público tiene una carga procesal enorme, hoy vuelve a la policía. Ellos tienen que recuperar ese mandato constitucional y legal y hacer todos los mecanismos necesarios para identificar en el más corto plazo. ¿Cuál es el papel de la Oficina de Control Interno de la Policía Nacional respecto a estos hechos que hoy estamos cuestionando, doctor?
1: Como se está a nivel de la opinión pública señalando que aquí hay algo más de lo que realmente hasta ahorita estamos sabiendo las informaciones, yo considero, en mi criterio, que por la salud institucional de la misma policía, porque aparecen ahí tres o cuatro personas con el uniforme policial, en una palabra, fingiendo ser policías, y para la ciudadanía dice, entonces son policías. Entonces, considero yo que la policía lo primero que tiene que hacer, y creo que ya lo está haciendo, es que establecer un equipo ajeno a la región de Trujillo que debe encargarse de esta investigación. Justamente para resguardar lo que usted me está preguntando. Por la salud institucional de la misma policía, entiendo que la policía tiene que resguardar su profesionalismo para tener la credibilidad de la ciudadanía de que proceden conforme a las leyes en estos casos. Y permítame terminar la idea con el tema de la fiscalía. Para mí es una discusión que ha sido demasiado, no quiero emplear la palabra vana, pero es... Hay un hecho de sangre, ¿no es cierto? Hemos visto en las imágenes un hecho de sangre. ¿Va a intervenir ahí en ese momento un fiscal? No. Tiene que hacerlo la policía porque para eso está formado. Y es lo que han hecho. Pero lo que tienen que hacer es inmediatamente comunicar al fiscal de turno. Inmediato. O sea,
0: ¿qué es lo que empezó esta conversación?
1: ¿Qué es lo que aparentemente no han hecho? Y viene esta discusión y viene la buena pregunta que usted me hace. ¿Cómo es posible que no hayan hecho eso? Entonces... No se trata, en mi criterio, en este tema concreto, y le respondo, de que yo empiezo primero, no, yo te digo después. No. Como es un hecho de sangre, ejemplo concreto, no va a ir un fiscal con una pistola a tratar de investigar este tema. Tiene que ir la policía, porque es un hecho de sangre. Pero lo que sí tiene que hacer, porque es un tema más de carácter operativo, más que tema de leyes, es inmediatamente comunicar al fiscal que está haciendo unas investigaciones, producto que ya ha habido cuatro personas... en este caso, muertas. Eso es lo que tiene que hacer la policía en este caso. Y es que entiendo que parece que ha faltado en este caso.
0: Doctor, ha sido muy ilustrativo conversar con usted. Le agradezco su presencia en A la Cuarta y espero tenerlo pronto.
1: Muy amable, señora Aramayo. A su disposición y a sus órdenes. Y muy buenas noches.
0: Muchas gracias. Buenas noches. Es importante que la Policía Nacional del Perú y el Ministerio Público asuman sus responsabilidades en el Servicio de Administración de Justicia. Y de inmediato quiero presentar al decano del Colegio Médico. Él es el decano nacional del Colegio Médico del Perú, que está con nosotros, el doctor Pedro Antonio Riega López. Destacado médico cirujano que se desempeña actualmente al frente de esta institución. Su trayectoria profesional y académica está enfocada principalmente en la gestión de servicios de salud pública y la docencia universitaria. El decano que hoy nos acompaña ha planteado formalmente ante el Acuerdo Nacional y la Presidencia de la República la necesidad urgente de replantear la respuesta sanitaria del país y articular acciones preventivas con experiencia. El doctor Riega además nos comentará cómo ve los cambios en la dirección política a través de una nueva gestión. ¿Cómo está, doctor?
2: Alejandra, gracias por esta oportunidad. Como mencionas, hemos tenido la oportunidad y en realidad es la responsabilidad de los colegios profesionales como representantes, en este caso de los médicos del país, de haber identificado en primer término en el Poder Ejecutivo la necesidad de reforzar esta comisión encargada de gestionar el riesgo frente al fenómeno del Niño, que está compuesta por algunos sectores muy importantes, por supuesto, ¿no? Economía, defensa, vivienda, la Autoridad Nacional del Agua, INDECI, etcétera, pero no está el sector salud. Y eso en realidad es algo que se necesita, se requiere, porque por un lado tenemos un sistema de salud, y ya lo sabemos, muy deficiente, requiere fortalecerse, redimensionarse, modernizarse, y por otro lado tenemos el fenómeno del Niño al frente, y sabemos que hay grandes posibilidades de que sea pues un fenómeno del Niño muy severo, incluso podría ser extraordinario. Hemos tenido la oportunidad, en el contexto de una reunión con la señora Presidenta de la República, con el Acuerdo Nacional, de plantearle que esta Resolución Suprema 256 del 2026 pueda ser fortalecida con la presencia del sector salud en esta comisión responsable del fenómeno del Niño. Esta comisión es muy importante porque justamente canaliza, prioriza, evalúa lo que es el presupuesto necesario para reforzar, en el caso de salud, infraestructura, equipamiento, abastecimiento de medicamentos y, sobre todo, lo que es el fortalecimiento del recurso humano. Hay una brecha histórica de recursos humanos en salud, de manera especial, médicos especialistas, vinculados a las enfermedades que se incrementan de manera exponencial en el contexto del fenómeno del Niño, ¿no? Como es el dengue, como es la leptospirosis, como son las infecciones respiratorias agudas, enfermedades diarreicas, etcétera, y que frente a esto la población va a requerir un reforzamiento de los servicios. La población va a requerir un reforzamiento de los servicios.
0: Claro, doctor. Acompáñenos un poco a

0: dengue, que era una enfermedad de, vamos a decir, el oriente, de la Amazonía, hoy hay dengue en Iquitos, hoy hay dengue en Lima. La bacteria que la... Que propicia el dengue, ha cambiado, ¿no? Entonces, ¿cómo no incluir al Ministerio de Salud en la conformación de una mesa multisectorial que va a analizar precisamente el fenómeno del niño? ¿Quién es el responsable de tremenda omisión, doctor?
1: Más allá de ese detalle, que de seguramente podrán evaluar, lo importante es que se pueda incluir y algo positivo es que la señora presidenta pues tomó nota y hay un compromiso de que esto pueda realizarse. Y esto va a permitir, como bien señalas, abordar de una mejor manera enfermedades como el dengue. En el dengue el gran problema es esta adaptación que ha hecho el mosquito a altitud, a la temperatura, y ya tenemos justamente la presencia de este mosquito en Lima.
0: Antes incubaba en 30 días, he leído
1: Ica,
0: que ahora lo hacen 10.
1: Ya lo tenemos en el sur del Perú, y efectivamente es cada vez más resistente, digamos, a distintos tipos de clima. Y este mosquito transmite el virus, el virus del dengue, y es el que contagia de una persona a otra. En el norte del país tenemos la costa por un lado, tenemos la selva por otro lado. El comportamiento de la enfermedad puede ir variando, puede variar. Hay distintos serotipos, pero lo esencial es que frente al incremento de lluvias, pues hay más agua estancada, y esta agua estancada, incluso siendo limpia, favorece la reproducción del vector, y esto incrementa, multiplica, podríamos decir exponencialmente, el número de casos. Y mientras más casos hay, pues hay más casos que requieren hospitalización, más casos que se agravan y más muertes. Hoy ya tenemos más casos y más muertes que el año 2025, y esto recién empieza. Entonces, sí requerimos una proyección para un fortalecimiento en términos de cortísimo plazo. No estamos hablando de construcción de establecimientos de salud, sino de una adecuación. Infraestructura, sí, temporal, la adecuación de los servicios. Justamente frente al dengue existe todo un método en el cual se redistribuyen los espacios para poder alojar una gran cantidad de pacientes que requieren suero, que requieren antipiréticos, pero un control, digamos, muy estricto de la hidratación, que es básicamente lo que le permite al médico darle la mayor estabilidad y el mejor pronóstico a un paciente que se agrava en el contexto de esta enfermedad.
0: Doctor, yo quisiera, por favor, hacer unas preguntas cortas y puntuales para ilustrar a nuestros televidentes. A diferencia de otros colegios profesionales, el Colegio Médico es un colegio nacional. Yo pertenezco, por ejemplo, al Colegio de Abogados. Y hay colegio de abogados en todo el país.
1: 34 jurisdicciones y cada una tiene su propio colegio.
0: Esa es una diferencia institucional bien grande con el Colegio Médico, porque usted tiene una lectura más holística de la profesión.
1: Tenemos 27 consejos regionales, cada uno con un liderazgo, es decir, una junta directiva y un decano regional, y tenemos un consejo nacional. La entidad es una sola, pero también existen consejos regionales que nos permite justamente poder tener un entendimiento detallado de la problemática y las características propias de la población y sus necesidades de salud.
0: ¿Cuántos médicos hay en el país?
1: En el país hay aproximadamente 100.000 médicos.
0: De estos 100.000 médicos, doctor, ¿cuántos trabajan en el MINSA?
1: Bueno, la cifra es dinámica, porque justamente
0: hay
1: hoy...
0: Hay mucha volatilidad, sí.
1: Sí, hoy tenemos lamentablemente incremento progresivo de contrataciones precarias que no, digamos, figuran dentro de las cifras oficiales, lo cual nos hace...

0: justamente nos quita la posibilidad de tener un entendimiento, digamos, más, más apropiado, ¿no? Pero digamos que del 100% de los médicos del país, un 70% está en el sistema público.
1: Minsa
0: o Salud.
1: Sanidades.
0: Y otros más, de repente, más pequeños, ¿no? Como incluso a nivel municipal también existen servicios, etcétera. Pero,
1: y el 30% en la oferta privada.
0: Así es. De hecho, también existe una cantidad importante de colegas que pueden laborar en ambos espacios, ¿no?
1: Correcto. Ahora, hay una oferta insatisfecha de servicios médicos. Había un instrumento de gestión que trabajaba el PNUD, que eran los indicadores de desarrollo humano, y hablaban que por cada 100 peruanos debía haber un número promedio de médicos generales y especialistas. ¿Cómo está esa oferta de médicos y cómo se ha logrado articular con la academia? Porque esto que le digo no está desvinculado del fenómeno del niño. Tiene que haber la capacidad de que el Estado puede aproximar al ciudadano finalmente esta oferta de salud pública. Entonces, por eso yo le planteaba esta pregunta, ¿no? ¿Cómo es que se articula? ¿Está cubierta? ¿Cuántos ciudadanos son vistos por un médico? ¿Un médico a cuántos peruanos puede atender? ¿Cómo va la cobertura?
0: Esto es variable de acuerdo a si hablamos del sector urbano, el sector rural, incluso por región. Si hablamos de un promedio nacional, el Perú no supera, digamos, 1.6 médicos por cada 1.000 habitantes, cuando el estándar internacional exige más de 3 médicos
1: por cada mil
0: habitantes. Es decir, estamos casi prácticamente en la mitad de lo que deberíamos tener.
1: ¿Cuál es el problema?
0: Pero bueno, por un lado, tenemos las plazas laborales. Estamos acostumbrados, ya lo hemos normalizado, que sea prohibido crear plazas formales en el Perú. La ley de presupuesto que cada año se aprueba establece como un...
1: disposición final transitoria que no se puede ampliar el gasto corriente.
0: Así es.
1: Pero sí se hacen más hospitales. ¿Quiénes van a trabajar allí?
0: Exactamente. Entonces, solamente bajo los proyectos de inversión que están en proceso de implementación se puede realizar esta excepción de incrementar o crear plazas.
1: Ustedes han respaldado al ministro de Salud y me parece bien, porque la verdad es que no al ministro, no al gobierno, sino a la salud le tiene que ir mejor. ¿Este respaldo en qué consiste, señor decano?
0: Una precisión. De hecho, nosotros, como orden médica, debemos respaldar todo inicio de nuevo gobierno.
1: Por supuesto.
0: Y lo hacemos. Lo que sí buscamos es hacer un acompañamiento independiente y saludar lo positivo y, por supuesto, también poner alertas cuando hay alguna acción que puede tener una consecuencia no deseada. Por ejemplo, hemos saludado las visitas que el ministro empezó a realizar en los distintos hospitales, porque es una buena forma de iniciar una gestión, el conocer directamente y dialogar con el personal de salud, con las autoridades, personal administrativo y sobre todo con el paciente. Algo que debemos alertar, lo hemos hecho, y aprovecho esta oportunidad, por supuesto, es que debemos tener mucho cuidado con relación a las consecuencias, sobre todo a nivel de comunicacional para la población en general y para los mismos recursos humanos, ¿no? En algunas visitas hemos identificado algún problema con relación al cumplimiento de la labor de un profesional, ¿no? Y se empezó a realizar y buscar una solución respecto a esto que obviamente se tiene que dar. Pero no podemos permitir que se quede la idea de que el problema del sector salud es el incumplimiento de un personal. Más bien, lo que nosotros hacemos diariamente es reconocer la labor encomiable que realizan todos los médicos a nivel nacional en condiciones muy adversas y, por supuesto, todo el personal de salud. Y frente a las situaciones en las cuales haya incumplimientos, completamente aliados. Ahí tiene que haber acciones correctivas tiene que resolverse ese problema, tenemos que lograr que nuestro sistema sea eficaz y pensar todos, principalmente, en el paciente.
1: Entonces, porque los casos estos son excepcionales. Así y creo es. Que todos los peruanos vamos a coincidir que los médicos, el personal asistencial, hacen maravillas con la precariedad que tiene el Estado. Y en eso, absolutamente de acuerdo. Doctor, su gremio ha preparado en los efectos del fenómeno del niño global en los médicos. ¿Están certificados usted como gremio? Porque también hay que reconocer que capacidad ejecutiva la tiene el MINSA o E-Salud. ¿Ha podido adelantar algo respecto a estas condiciones de canal logístico? ¿Estamos preparados, están preparados los médicos del país para contener lo que puede ser, escucho todo el tiempo, el fenómeno del niño global más violento que pueda tener, que pone en riesgo nuestra seguridad alimentaria y muchos otros más extremos? ¿Estamos listos? ¿Qué ha avanzado usted en esta materia?
0: Hay una gran alerta. Sí, la misma presidenta Keiko Fujimori ha advertido que el gobierno anterior, en los últimos meses de gobierno, habría debido avanzar justamente todos estos aspectos de protección, de reforzamiento de infraestructura frente a este posible fenómeno del niño extraordinario que puede llegar. Y en ese sentido, todos somos conscientes que estamos tarde. Con relación a salud, se debe garantizar la continuidad de los servicios frente a inundaciones, frente a territorios que queden bloqueados o incomunicados y frente al incremento exponencial de determinadas enfermedades.
1: ¿Ustedes como gremio han trabajado algo al respecto? ¿Están en proceso?
0: Es muy importante lo que mencionas porque los colegios profesionales, además de brindar asesoría y soporte, que en ese sentido coincido contigo, al Ministerio de Salud y a todas las autoridades debemos respaldar y contribuir y proponer, también tenemos responsabilidad y podemos realizar acciones. Estas acciones van, en primer término, capacitación. El personal entrenado puede resolver mejor los problemas y ahí nosotros ya venimos realizando todo un programa de actualización y capacitación que hemos...
1: En gestión de riesgo.
0: Así es, y que estamos reforzando a propósito del fenómeno del niño. Que es lo que también estamos preparando, una convocatoria a los distintos especialistas para poder tener disponibilidad de profesionales frente a la necesidad de contratar y fortalecer y dotar determinados sectores que van a tener que reforzar, incrementar su capacidad de respuesta en los hospitales y establecimientos de salud. ¿Qué otra cosa tenemos los colegios profesionales? La posibilidad de convencer, de dialogar, de explicar, de educar a la población en las estrategias comunicacionales, ¿no?
1: Doctor, entonces, yo quiero agradecerle su presencia en el programa. Los peruanos, el gobierno, la ciudadanía, tiene que cuidar a sus médicos. Los médicos, recordemos, dieron su vida en la pandemia. Cuando pasamos por la sede del Colegio Médico, que queda en Miraflores, y vemos hileras de médicos que perdieron la vida por decisiones políticas mal empleadas, tenemos que recordar que esa experiencia no puede volver a repetirse. Así que tiene esta, es su casa, doctor.
0: Muchas gracias. De repente un mensaje final. Muy bien. Esto, digamos, de la manera más constructiva a todas las autoridades que tienen algún rol de fiscalización, es fundamental que esta fiscalización se realice, todos lo pedimos, pero que se realice con los cuidados necesarios para preservar en el campo de la salud la confidencialidad de los datos y el quehacer y el acto médico. Esto lo menciono porque hemos tenido dos episodios, el último de ellos en Arequipa, donde ha habido justamente un malestar a este respecto, pero confiamos de que esta, digamos, rápidamente se pueda implementar de manera adecuada todas las funciones que las autoridades tienen y vean al Colegio Médico del Perú como un aliado.
1: Muchas gracias. Gracias por estar con nosotros. Los dejo con Philip Butters y con Butters. Nos vemos el día lunes. Buenas noches.
2: 9:54. 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
3: Hola, ¿qué tal? ¿Cómo están? Muy buenas noches. Bienvenidos a Combaters por Pedro. Yo, para serles sinceros, yo era un chico bien bueno, bien ordenado hasta los 12 años. Mi viejo murió a los 12 años y me puse medio rebelde. Entonces, en el colegio tuve un montón de matrículas condicionales y me echaba con todo el mundo. Propio, pues, de un mocoso de 12 años, ¿no? Entonces, los curas me tenían paciencia por eso. Entonces, los curas me... Había un cura, Mark, que me sentaba y me decía... Siéntate, siéntate, siéntate. Y me metí un café el cura, con carajeada, con todo, ¿no? Y me decía, puta, ¿tú quieres que te voten o qué? Y tú, cuando tú eres un niño, tú reaccionas como lo que es un niño, bajas la cabeza y dices, ya, pues no. Ya. Eso ha pasado el día de hoy, pero en Consejo de Ministros. ¿Qué ha pasado? Número uno, Consejo de Ministros son los 19, las 19 puntas, ¿no? Entonces, fíjense, Keiko regresa el otro día... preocupada por los sucesos de Chiclayo, en donde supuestamente a la presidenta de Trujillo, donde supuestamente a la presidenta de la República, le dan un informe de todo lo que se sabe. Entonces, que no va a Astudillo, que va a Belaúnde, y toda esta galleta, miren lo que sea, ya estamos viernes, y miren todo lo que se ha convertido. Entonces, todo indica... que le ha metido un café a Belaúnde, pero un café bravo, bravo, bravo. No solamente por lo que ha hecho, sino por lo que ha dejado de hacer. O sea, omitir tontamente que su padre es director suplente de Paltarum es una tontería. Es tontería de él. Y ella no lo sabía. El señor ni trabaja, ni recibe, ni nada, ¿no? Una tontería, sumada a las omisiones que ha hecho, porque el señor está dejando mal a la policía del Perú, que ella ha felicitado. Ella ha tomado la versión de Belaúnde pensando que estos guachiturros son los autores materiales, para colmo se pone a hablar en difícil Belaúnde Llosa, autores materiales, o sea que ellos eran los que han estado adentro de los carros. Y le habla de gatillero. Bueno, ya se sabe todo lo que ha pasado y peor aún. Entonces, nos enteramos del enfrentamiento de Tomás Alaíno Gálvez, que es el fiscal de la Nación, con Arriola, que dice que ya tiene meses que no habla. Eso es imposible, eso no puede pasar. O sea, los fiscales no se pueden pelear de ninguna manera con los policías. Sumado a lo de Astudillo, que parece desorientado. Porque Astudillo, lo lógico, tiene que respaldar a Arriola. Y Arriola a Reboredo. Y Reboredo se pone figurete como si fuera, pues no sé, pues es un chiquillo. Y hace caritas. O sea, voy a gente muerta. Hay gente muerta. Entonces, hay una pérdida de credibilidad. ¿No? Hasta cuando el fiscal de la Nación, que no es cualquier eje vecino, dice, ya sabes qué, Arriola tendría que sacarlo. Y la que tiene que poner orden es la jefa del Estado. El Estado peruano tiene un jefe de Estado que está por encima de todas las instituciones, encima del Poder Judicial, encima de la Fiscalía, jefe de Estado. Pero el jefe supremo de las Fuerzas Armadas, ella es la que tiene que decir en las próximas horas, ¿sabes qué se va a quedar este señor? Y se acabó la discusión. ¿Cierto? Entonces, este tipo de cosas y de especulaciones de que se iba Rafael Rey, de que se iba Bengolea, están pidiendo 10 años de cana por fraguar una asesoría en el gobierno regional del Callao, cosa que es pues, seguramente seria, pero todo el mundo sabía, ¿para qué lo puso? Otra gente le dijo, no, tú misma no puedes petardearte porque todavía no te dan las facultades, le vas a dar razón a tus enemigos. El punto es clave para Keiko. Y con esto termino. Tú no puedes dar la impresión de que te queda grande el cargo a los 30 días. De ninguna manera. Estamos con el fiscal encargado de esta investigación, de este caso que tiene más versiones periodísticas que, no sé, que la muerte de JFK. Doctor Chávez Cotrina, ¿cómo está? Buenas noches.
4: Muy buenas noches, Filipe.
3: ¿Usted a estas alturas está en condiciones de decirle a la ciudadanía si usted cree o no, en base a su experiencia, que es vastísima, que estos cuatro muchachos detenidos fueron parte del operativo de aniquilamiento y secuestro?
4: Aquí lo importante no es si creer o no. Aquí lo importante es establecer si hay evidencias sólidas, evidencias de calidad, que las personas que están detenidas tienen algún tipo de vinculación con los hechos que han sucedido en Trujillo. Estamos entrando al sexto día de investigación. Es demasiado prematuro para poder establecer responsabilidades o vinculaciones. Hay que tener paciencia, hay que ser cautos, hay que ser prudentes en esta investigación. No podemos salir a la prensa y decir, ellos son culpables, ellos son los responsables,
3: pero ya lo hicieron,
4: son gatilleros, pues, o sea, eso no se puede hacer.
3: Bueno, ya lo hizo el ministro de Defensa.
4: Bueno, el encargado de la investigación es el fiscal provincial, que es la doctora Andrea Lavado, y que en este momento cuenta con más de 15 fiscales de crimen organizado altamente capacitados en este tipo de investigaciones que ha sido enviado por el mismo fiscal de la Nación y que yo viajé con ellos las primeras horas del suceso. ¿Están haciendo diligencia? Sí. ¿Están recabando evidencias? Por supuesto. Pero como usted comprenderá, este tema tiene que ser altamente reservado.
3: Sí, ya, pero está bien, pues eso lo comprendo yo. Pero el Perú, pues, es el país del chisme, ¿no? Si no, claro. Magali se hubiera quedado en Huacho, pues, haciendo sabidos qué. Entonces, y así como tenemos un ministro improvisado, como el señor Belaunde, hay un montón de periodistas que no tienen, pues, la mayor formación. Yo siempre digo algo, en broma, medio en serio. Mis coleguitas, el 99.9, nunca, ni una sola vez, han leído el Código Penal. Nunca, ni una sola vez, han leído el Código de Procedimientos Penales. No saben lo que es delito. No tienen una idea y salen y dicen, y es como de derecho constitucional, que es el más prostituido de los derechos. Por eso le preguntaba, en base a su experiencia, usted tiene, es cauto, dice, han sido o no han sido. Porque fíjese cómo se complican las cosas. En base a especulaciones periodísticas, ya supuestamente uno de los gatilleros se escapa caminando. Ese gatillero supuestamente se mete un carro, coacciona a la gente del carro. Lo dejan cerca de un callejón. El señor llega a su casa y supuestamente ese señor podría, porque es flaco. Usted también es flaco, lo ve usted flaco. No van a decir que digan que usted está por ahí. Y que el señor va a su casa y que el señor entra de blanco y se cae de negro. Después se dan cuenta que ese día sí entró de negro y se cayó del techo. Pero dicen que tiene un balazo. Han hecho necropsia, no han encontrado ningún balazo. La mamá dice, yo he cambiado a mi hijo, no es balazo. Por otro lado, la mamá, como es obvio, no va a decir, sí, mi hijo tenía un balazo, porque sería confesar que su hijo era un maleante. Entonces, todas estas especulaciones se dan en base también a informes, porque hay atestados policiales, y videos. ¿Para cuándo usted sí va a poder decir con certeza que esos cuatro eran, sí o no, los autores? Y si este oficial de apellido, no me acuerdo, ayúdame, en Switcher, no sé cómo se apellida el oficial en cuestión, Vela, creo que es, Vela. Vela todavía. Imagínense fuera Domínguez o Pérez, pero en fin. Lo dispararon con un balazo. ¿Cuándo usted va a poder dar declaración?
4: Al 15º día, al término de los 15 días de investigación preliminar, el equipo policial a cargo de las pesquisas, que está conjuntamente con los fiscales, tienen que tener ya definido el tema, la situación jurídica de todos los que están investigados. Antes, imposible.
3: ¿Usted tiene buen nivel de diálogo con Arriola?
4: Sí.
3: Porque Tomás ha dicho que ni se habla, cosa que es algo absolutamente atípico, digamos, ¿no?
4: No, yo tengo bastante coordinación con él, conversamos bastante, incluso en Trujillo hemos estado juntos viendo los temas de la estrategia de investigación, y sí, tenemos un buen diálogo. Pero hay que entender también algo. El señor fiscal de la Nación es el jefe, digamos, del Ministerio Público. El nivel de coordinación del señor fiscal de la Nación, pues, es el presidente de la República, el primer ministro, los ministros. y la parte operativa, que son los comandos, normalmente coordinan con los fiscales superiores coordinadores. Digamos, somos la parte operativa.
3: Ya, pero pongámoslo así en términos parroquiales. Usted también es un famoso y medio Perú le busca la boca. ¿Quién no se quiere pelear con Chávez Cotrina? Es un monstruo pelearse, pero porque te da importancia y no es, es como el que le tiró el lapo a Uribe. Se ha hecho famoso el pobre imbécil, ¿no? Entonces, ¿cuál es el tema? Que la gente se entere que el fiscal de la Nación no se habla con este señor y todo el mundo opina. El ministro Cheput del Ministerio de, Ministerio de Trabajo, hay que sacarlo. Por eso le han jalado la, la patilla. Keiko le ha dicho, déjate de hablar, ese es mi problema. Pum, callado. Pero, en fin, vamos a ver la nota para abrir el abanico de las posibilidades. A mí no me gusta, señor fiscal, hacer especulaciones abiertas. Yo me acuerdo del caso más absurdo que hemos tenido en la historia del Perú. ¿Se acuerda del caso de Ciro?
4: Claro.
3: Y un día estaba viendo Panorama, usted debe haber visto, ¿no? Y Rosana Cueva dijo, estas son las hipótesis sobre la muerte de Ciro. Hipótesis 1, 2, 3, 4, 5, 6, 7, 8, 9, 10. Pausa comercial, regresamos con la 12ª. Había hasta una hipótesis de que se lo habían llevado a los extraterrestres, que era narcotraficante, que había estado haciendo un pase a Bolivia, como si, ¿no? Como si Arequipa estuviera a la vuelta. Sí. ¿Usted conoce algún caso más prostituido que ese?
4: No creo.
3: Bueno, y era un muchacho que se había ido con su enamorada y se había arrancado, murió la flor, punto.
4: Se resbaló.
3: Correcto, se resbaló. Sí, ¿cómo puede haber pasado con el oficial? Veamos la nota.
5: La madrugada del 30 de agosto del 2026 marcó un punto de no retorno en la crisis de seguridad nacional. La cuadra 2 de la avenida Húsares de Junín, en el centro de Trujillo, se transformó en un escenario de terror. Cuatro jóvenes fueron acribillados y el controvertido empresario minero de Patás, James Martí Lara Tantaquilla, fue secuestrado. Las investigaciones han destapado una red de contradicciones, sospechas de corrupción e impactantes hallazgos que configuran un auténtico thriller de impunidad criminal y figuretismo político. Las declaraciones de nuevos testigos ante la fiscalía han dado un giro dramático a la investigación, echando por tierra la versión de un asalto convencional. Entre los testimonios más contundentes destaca el de un conductor local, quien fue encañonado a pocas cuadras de la masacre por un sujeto con indumentaria táctica que huía de la escena. Según su relato, el delincuente, con acento extranjero, habría coordinado rutas de escape en tiempo real mediante su teléfono móvil.
6: Al llegar a la esquina intersección de las calles San Ildefonso y Santa Ana, nos sobrepara un policía uniformado que se encontraba con pistola en su portarma y sube al carro en el que nos encontrábamos, sentándose en la parte trasera derecha, detrás del copiloto. Entonces, como nosotros supusimos que estaba siguiendo a alguien, le preguntamos si seguimos a la izquierda, a lo que él nos respondió diciendo, Entonces avanzamos por la calle San Ildefonso hasta la avenida Larco y giramos a la izquierda con dirección al óvalo Larco. Íbamos avanzando despacio mirando a la gente porque pensamos que estaba siguiendo a alguien, pero volteé y me percaté que él estaba mirando su celular.
5: El testigo que estuvo en la zona al momento de la masacre siguió narrando ante las autoridades.
6: Logré ver al término del paseo de las aguas un patrullero con circulina prendida. Se veían las luces rojas. Le preguntamos, allá están tus colegas, ¿te dejamos allá? A lo que me respondió, no, hacia la izquierda. Ahí me percaté que tenía acento de venezolano. Entonces giramos a la izquierda hasta llegar a la avenida Chota y luego a la derecha salimos a la avenida Juan Pablo II. Giramos a la izquierda en dicha avenida, llegando hasta el pasaje Santa Rosa. Es ahí cuando el uniformado dice acá, acá. Entonces paramos el carro y el uniformado se sienta en el asiento del medio trasero, saca su pistola, apunta al medio adelante y dice, ustedes no han visto nada, directito a su casa. Y ahí le dije, ya nosotros no vimos nada, y le di el puño. Entonces él bajó y se quedó parado en la esquina del pasaje. Y entonces nosotros nos fuimos al grifo y ahí llamamos al efectivo policial que le alquila el carro a mi primo.
5: Otro detalle no menor es que vecinos del sector Húsares de Junín declararon haber escuchado órdenes con terminología estrictamente militar y policial como extracción o aseguren el perímetro, solo segundos después de que se desataran las ráfagas de viento de los fusiles semiautomáticos. A esto se suman las declaraciones reservadas de comerciantes de la zona, quienes aseguran que patrullas policiales reales rondaron sospechosamente la zona minutos antes del ataque, para luego desaparecer justo cuando comenzó el falso operativo, lo que refuerza la hipótesis de una preocupante complicidad o liberación de la zona desde el interior de las propias fuerzas del orden. La tensión se agrava en el plano pericial. Nuevas grabaciones de cámaras de seguridad recuperadas en la zona revelan que al menos una de las jóvenes acribilladas en la parte posterior del vehículo suplicó por su vida, levantando las manos antes de recibir los tiros de gracia. Para enturbiar aún más el frente policial, las sospechas de infiltración institucional crecen. Se investiga la procedencia de una de las camionetas usadas en el perímetro del crimen, la cual figura a nombre de un efectivo policial activo. De otro lado, la trama política de fondo apunta directo a las entrañas económicas de La Libertad, la explotación minera en Patás. El historial fiscal de Lara Tantaquilla revela pesquisas que datan desde el 2019 por presuntos vínculos con una red de lavado de activos y minería ilegal. La última versión oficial la entregó el general Víctor Reboredo, jefe de la DIRINCRI, quien aseguró que Johnson Smith Cruz Torres, cabecilla de los pulpos, estuvo detrás del secuestro del empresario minero James Marty Lara Tantaquilla. El oficial afirmó que el investigado habría coordinado el hecho desde Bolivia y que varios de los detenidos tuvieron participación directa en el ataque.
1: Y el día 15, cuando se realice el control jurídico en la audiencia preventiva, se corroborará esto. Tanto así que Johnson Cruz Torres y el otro intervenido con todo lo incautado, el prestigioso Ministerio Público, con la presencia de un reconocido fiscal, de un experimentado fiscal que es el doctor Wagner Chávez Cotrina, y experimentados fiscales de crimen organizado de Trujillo, damas principalmente, ya incluyeron a Johnson Cruz Torres en esta investigación. Y es por eso que aparte la requisitoria va a quedar con 15 días acá.
5: Si las balas del falso operativo apagaron 4 vidas en Trujillo, el silencio cómplice y posibles montajes oficiales podrían sepultar la verdad. ¿Estamos ante un golpe de la criminalidad organizada o frente a un terrible atentado amparado por las sombras de autoridades corrompidas?
3: A ver, yo soy un Charlie, vamos a decir, yo soy un civil, ¿no? Más o menos informado. Yo no puedo mirar las cosas como las mira el fiscal o como las mira Max Anguaman, que va a estar unos minutos. Entonces, y acá se desprende todo tipo de especulaciones. Yo le voy a hacer las preguntas que le haría pues un ame casa, por decirlo así. Si este señor andaba con estos señores que supuestamente eran sus guardaespaldas, ¿no estaban armados los guardaespaldas?
4: Las investigaciones que tenemos hasta ahora y en el momento que interviene la policía en el lugar de los hechos, no han encontrado ningún tipo de armas a las víctimas.
3: Voy a aplicar el sentido común, ¿eh? Si este señor era un objetivo para raptarlo o para matarlo, y este señor estaba con estos señores presuntos guardaespaldas, lo deben estar siguiendo antes. En la discoteca lo van marcando, a la hora que baja de la discoteca se sube al carro. Entonces, cuando tú agarras a una persona armada en un carro, evidentemente tiene poca capacidad de maniobra y para sacar el arma te demoras. Pero si eran guardaespaldas, deberían tenerla. Pero no se ven imágenes, en ningún momento hay imagen de que han entrado al carro y han sacado las armas.
4: Sí, el parte policial establece que no han encontrado armas, porque los primeros que intervienen justamente ante la noticia es la policía, llegan al lugar de los hechos, ¿no? Acordonan la escena del delito y obviamente el pesquisa hace su trabajo.
3: Otra más. Antes de bajar al tal James Jara, hacen dos disparos, ¿correcto? Bajan, los disparos vienen del lado que no se ve en la cámara, el otro lado del carro. Cuando lo bajan, ya van y disparan, ¿no? Lo baja uno y si usted se fija cómo lo retrocede profesionalmente. Lo ha enmarrocado y lo ha hecho caminar de espaldas. No lo empuja, no lo maltrata. Pues lo hace, claro, de espaldas tienes que andar. Bueno. Y los otros tipos disparan fríamente. No, como loquito. ¿Usted sí me puede decir que se presume que son gente con entrenamiento militar?
4: Definitivamente. La forma como han intervenido, que lo han hecho como si fuese un operativo policial, ha tenido que ser entrenado. Eso no se improvisa, de ninguna manera.
3: La camioneta, ¿ya? La camioneta blanca. Hay algo que no entiendo, me estoy poniendo, repito, hago las preguntas que haría cualquier ama de casa de buena fe. Uno de los asesinos se va primero caminando y después corre. Y presuntamente ese es el que se mete un carro, ¿no es cierto? Se va con el arma. Vamos a decir que el arma la desarma y la mete en una mochila. O se sube al carro y la caletea. Pero ¿por qué se va caminando si está en una pick-up?
4: Parece que el carro lo deja. Parece que se arranque el carro y ahí lo dejan, pues o que se da, se ve en las imágenes y parece que va caminando, salvo que haya sido parte del plan criminal.
3: Ay, pero por eso pues, le digo, pero doctor, pues acabas de matar a una persona, no has comido un pollo a la brasa.
4: Exacto.
3: Lo lógico es que sí, claro, ellos eran cuatro, ¿cierto? El que maneja, 1-1-1, ¿correcto? Si suben al tipo ya son 5. Él ha podido entrar también en el carro.
4: Definitivamente.
3: Y por último, tira todo el papel. Se va caminando y se va con el arma. ¿Se ha encontrado en algún lugar de Trujillo armas?
4: Todavía no han informado a la policía que haya encontrado algún tipo de armamento en los lugares donde están revisando.
3: En la pericia balística, ¿se ha confirmado que se utilizaron silenciadores y balas de escaso sonido? Porque hay dos maneras de que no se escuche la bala. El silenciador y que además la bala sea de determinada manera, que no percuta, que no sea tan fuerte el sonido de la bala.
4: Sí, lo que ocurre es que la pericia balística recién llega entre mañana y pasado, me informa el fiscal. El perito todavía no ha entregado el informe.
3: Ya. Después hay toda una teoría del que era del interrogatorio del general, si es que era un secuestro, o sea, secuestro con piso, piso con secuestro. Piso se refieren al que matan y seco es secuestro. ¿Era piso con secuestro? ¿O en ese momento lo sacan? Yo no creo que haya sido así, ¿no? Yo creo que tú si vas a matar, vas y matas. Si han matado con la facilidad que han matado, lo mataban a él también. Yo sí creo que lo querían secuestrar. Pero yo no entiendo cómo, si Pulpo está 15 días en Dircote, ¿por qué este señor James Cara no está detenido? No entiendo. ¿Dónde está James Jara?
4: ¿El
3: secuestrado?
4: El secuestrado está en su casa.
3: ¿Y por qué está en su casa?
4: Porque él es víctima de un secuestro. Él no está investigado por el acto criminal, que ha sido materia de la actividad.
3: ¿Pero y no lo puedes investigar al señor en el sentido de que se ha pagado o no ha pagado un rescate? Si en teoría, hay una labor conjunta de policía en donde han dado con James Pulpo, que supuestamente este patita desde Bolivia, e inclusive en determinado momento habló el tal Belaunde de una llamada por teléfono que habían estado escuchando a estos señores. Todo esto lo ha dicho Belaunde. Entonces, ¿cómo el papá no es parte de las investigaciones?
4: repito, ellos están en calidad de agraviados.
3: No, sí, yo lo sé.
4: Pero obviamente al agraviado no lo vas a detener. Lo vas a citar a declarar, por obviamente, eso. En los próximos días.
3: Están bajo protección policial,
4: definitivamente,
3: presumo.
4: No tiene que estar bajo protección. Ya supuestamente la policía de Trujillo ha tomado las medidas correspondientes para darle la seguridad a la, claro. a la familia.
3: Este es su, usted me ha dicho que está en su casa, ¿no? ¿A él le parece una locura que esté en su casa en Trujillo? Por si acaso los atentados son con petardo y dinamita y con una onda.
4: Bueno, está en una vivienda. No sé si era su casa, pero está en una vivienda. Yo presumo que debe ser su domicilio.
3: Ya. Toda esta teoría del oficial que muere en su domicilio. ¿Cuál es la teoría del caso? Que el señor llega a su casa y no pudiendo entrar a su casa, intenta entrar por una ventana, se cae y se muere. Las versiones periodísticas es que no se cae y se muere, sino le meten un balazo porque le iba a tirar dedo a sus compinches y cae de la manera que cae. De la manera que cae, por sus conocimientos en criminalística, ¿cae vivo o ya estaba muerto?
4: No, la información que se tiene es que él está herido, lo lleva al hospital, lamentablemente llega cadáver al hospital.
3: No digo, cuando cae, porque ustedes saben, por lo que han estudiado una y mil veces, que un cuerpo en caída tiene determinada postura. Él cuando cae, y estamos viendo las imágenes, cuando cae, cae de una postura media extraña, cae como debajo de costado. Según su experiencia, digo, ¿el tipo cuando cae ya había sido baleado o sí puede ser una caída normal?
4: No, yo pienso que es una caída normal, ¿no? Además está demostrado, porque fíjese, después que el policía o lo auxilian y lo llevan al hospital, los médicos ya no lo revisan porque ya llega cadáver y obviamente dan cuenta al fiscal de turno, viene el médico legista, levantan el cadáver, hacen la necropsia de ley. En la necropsia de ley, obviamente, el médico legista establece que tiene contusiones o tiene fracturas y todas las heridas que pudo haber, pero en ningún momento en la necropsia, en el dictamen, establece que hay orificios de arma de fuego.
3: Esa es una teoría periodística.
4: No, esa es la pericia.
3: No, por eso le digo.
4: Claro.
3: La teoría periodística de que el tipo lo matan en el techo porque estaba tirando dedo, esa es una teoría simplemente.
4: Esa es una teoría del periodismo, ¿no? Sí. Además, eso ha sido ratificado por la familia. Uh-huh. Los padres han salido el día de hoy indignados al sostener que el padre dice, yo le he visto a mi hijo desnudo, yo lo he cambiado.
3: Es más, leo la necropsia. Claro. La necropsia dice traumatismo cráneo encefálico severo, toráxico y abdominal. Causa básica, ¿no? Es decir, cuando el tipo cae, cae así, ¿no? Claro. Entonces, claro, se golpea la cabeza y también pues se fractura las costillas y tal, ¿no?
4: Sí.
3: Causa intermedia, fractura de cráneo y costal. Causa final, hemorragia intracraneana, infratoráxica e intraabdominal. Pregunta, ¿estas tres causas son las causas comunes que le pasan a alguien que se cae de un edificio?
4: Definitivamente, definitivamente, porque se revienta todo. Realmente el cerebro, la parte abdominal, la parte torácica, por el impacto de la caída. Uh-huh. Estamos hablando, creo que está del cuarto piso. Uh-huh. Entonces, obviamente, ha quedado destrozado.
3: ¿Estaba tomado el muchacho?
4: En la pericia no establecen, ¿sí? Porque obviamente es parte de otro examen. Seguramente va a haber un examen complementario del médico dirigista para ver si estaba con signos de haber bebido alcohol. Eso va a salir en la pericia.
3: Digo esto, respetando, por Dios santo, la memoria del muchacho, ¿no? Pero tienes 21 años, estás sano y bueno, estás en un estado atlético, no es ni el suyo ni el mío, eres policía, eres ágil, los policías saben trepar cualquier cosa. Realmente es el accidente más tonto de la historia para que un policía de 21 años se muera, porque además no es que está entrando a un operativo policial en donde está saltando una verja que no sabe qué hay, es su casa, presuntamente le ha hecho 30 veces y se olvidó la llave. Entonces uno se pone a pensar, podría haber estado drogado, podría haber estado tomado, ¿no? O no toma, pues tiene menos reflejos. Escuchemos a la madre, dicho eso con todo respeto, pobre señora, ¿no?
7: todo, le han revisado todo, no hay nada. Mi hijo no tiene que ver nada en ese caso que le están tratando de involucrar y la forma que se están expresando de mi hijo. Entonces mi hijo trata de abrir la puerta y no, deja el casco, se ve en el video que deja el casco, sigue intentando y no puede. Mi padre se alumbra con el celular, tampoco no puede abrir. Lo que hace es agarrar y sube al tercer piso para irse a la azotea y por medio de la azotea hacia afuera, la frontal, trata de bajar, como hay unos balcones para que él llegue, para que ingrese a su departamento y pueda abrir la mampara y él ingrese al cuarto. Porque la llave, y él tenía presentación de por Santa Rosa de Lima el día siguiente. Eso es todo lo que ha pasado. Mi hijo, por un mal equilibrio y por el estado que de repente estaba un poco tomado, se cae mi hijo. Ahí no tiene que ver nada que le han baleado, que no tiene que ver eso. No, no sé por qué han sacado tantas. Si estamos ahorita dando declaraciones, con mi familia estamos acá atrás, queremos que mi hijo quede limpio de todas estas cosas y que no lo involucren en algo que mi hijo no tiene que ver nada. Es un muchacho, señores, habla como si fuera un delincuente. ¿Cómo van a hablar? Mi hijo tiene una moto de segunda, pueden verificar, Dios mío, un celular que lo puede sacar a crédito, y así lo tenga, mi hijo es soltero, no tiene responsabilidades de nadie. ¿Cómo pueden causar tanto? ¿Dónde está Frecuencia Latina, América Televisión, todas esas cosas que hablan tantas cosas? Por favor, yo estoy dispuesta, así sea con este dolor, que abran, que lo vuelvan a sacar al cuerpo de mi hijo, que verifiquen, que vean, para que vean que no tengo por qué mentir, no me van a devolver a mi hijo.
8: La verdad es que parece creíble la señora, ¿no?
4: Sí, definitivamente, ¿no? No tiene por qué mentir. Si hubiera habido una herida de un orificio de bala, definitivamente hubiera sido una necropsia. Y obviamente los padres serían los más interesados en conocer quién mató a su hijo. Pero como ellos mismos lo afirman y lo afirma la pericia científica, se ha tratado de un accidente. Pues lamentable, pero es un accidente.
8: Honestamente, todo pasa, creo yo. Yo, ¿cómo veo el tema? La señora Fujimori elige al señor Galarreta, ¿no es cierto? Supuestamente la señora Fujimori está en perfecta capacidad de ser jefe del Estado y jefe de las Fuerzas Armadas y Policiales. Entonces, Keiko elige a Galarreta. Galarreta supuestamente está capacitado para ser presidente del Consejo de Ministros. Y él tiene que elegir a 19 capacitados. Elige al señor Belaúnde Llosa. Usted sabe que hay un concurso de $1,000,000 para encontrar para qué está capacitado el señor. Y usted lo va a perder como yo. Y eligen al general Astudillo. Que claro, es un general del ejército, debe conocer un montón de cosas. Pero específicamente de investigación criminal y de protocolos, no debe saber mucho. La señora dice que ante que no puede ir el general Astudillo, va este señor Belaúnde Llosa. La lógica es, si el general tenía un drama con su señora esposa, llevas al viceministro. Y ese ministro se presenta en conferencia, cosa que también es irregular, porque esos cuatro tienen presunción de inocencia. ¿Estoy hablando babas o no?
4: No.
8: Ya. Entonces, se tendría que haber presentado el viceministro, Arreola, el señor Espinosa, que es el jefe de la región, y Reboredo. En ningún momento de la foto tendría que estar el señor Belaúnde Llosa. Y todas estas teorías de la conspiración salen de la boca de él. Ninguno de los policías dice que estos son los autores. Pero parece que la indicación a este señor era, tienes que mostrarme un resultado.
4: Como lo he dicho en otra oportunidad, creo que se apresuraron en una conferencia de esa naturaleza. En 24 horas, es decir, desde el momento que ocurren los hechos, al momento en que detienen a los sospechosos porque tienen esa calidad. En 24 horas tú no vas a determinar responsabilidades.
8: Pero, casualidad, ya sé que no es casualidad, parece que sí venían escuchando al tal Johnson Pulpo, que estaba allá en
4: Bolivia.
8: En Bolivia, y que sí lo tenían ubicado. Los equipos que nosotros tenemos difícilmente lo podrían haber ubicado como se le ha ubicado, porque ya sabemos que no tenemos los mejores equipos de geolocalización y tal. Pero el hecho es que acá dicen, no sé en qué convenio marco, que el FBI ha tenido que ver. Hasta el momento la señora Presidenta de la República no le ha explicado al Perú cuál es el convenio institucional entre la FBI y la policía. Hace una semana se presentó Bernie Navarro con Arreola de frente, ¿eh? No había un ministro. Ya, pero el hecho es que lo encuentran al tal. Y el general Reboredo ha salido a decir que a él le consta que este señor hacía las coordinaciones para manejar el secuestro. Y eso ya es reboreo, eso es policía.
4: Bueno, debe tener alguna información que no manejamos nosotros en la fiscalía. Porque las investigaciones están avanzando en forma reservada y, como le repito, para dar una afirmación de esa naturaleza hay que esperar que terminen todas las diligencias y recabar todas las evidencias. O sea, al quinto día yo no puedo afirmar eso, pues sería yo irresponsable. Entonces hay que dejar trabajar al fiscal y a los policías.
8: Y lo peor de todo es que la señora Fujimori sale a darle valor, veracidad a esto de acá. Entonces esto es lo que se llama cadena de mando. La conclusión es que se ha desprestigiado la policía, una vez más se desprestigia la fiscalía, que se ha desprestigiado ella. Porque la gente le pide resultados en es imposible pues tener resultados en 30 días.
4: Obviamente.
8: Evidentemente. Ha sido muy amable, fiscal. Vamos a ver cómo van las cosas en los próximos días. Ojalá que no haya...
4: Hay que tener paciencia.
8: Y hay que tener prudencia, pues no, no pueden seguir declarando porque le ponen un micro. Pues este no es el WhatsApp de JB, pues. O sea, cada cosa en su proporción y en su seriedad. Y no puede, pues, el figuretismo ser parte de... Muy amable.
4: Muchas gracias, muy amable.
8: Vámonos a la pausa. Venimos con Max San Guamán, que algo de experiencia tiene, 30 años creo de experiencia. Pausa, regresamos.
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0: Coronel Max Anguamán es jefe de la DINA. Max, buenas noches.
1: Muy buenas noches, Félix.
0: ¿Cuántos años de experiencia desde que saliste de la escuela?
1: 37 de policía y 30 dedicados exclusivamente a la investigación de terrorismo e inteligencia.
0: Correcto. Cuando tú ves un caso así, en donde hemos relatado las impericias de la presidenta del Perú, porque le da fe a quien no le tiene que dar fe, le da poder a quien no le tiene que dar poder, y hay un desprestigio tal que comienza a pedir la cabeza de Arriola, pese a que ha sido felicitado por la señora, pues. Si la señora jefa felicita a la policía, que en labor conjunta con el FBI, no lo puede votar, pues, si lo felicita. Y sale un montón de congresistas que dice, vótenlo, vótenlo, sale un ministro, vótenlo, vótenlo. Y sale el señor, y eso sí es un grave error de parte del general Astudillo, que sabe lo importante que es el respeto al galón, a decir, yo no lo estoy respaldando. Esto no es un espaldarazo. ¿Cómo se siente la policía en este momento con respecto a Arriola?
1: He conversado con muchos colegas, oficiales. Hay una cierta incomodidad por ese maltrato al general Óscar Arriola, porque se están olvidando de que fue uno de los que le dio una lucha frontal en la época de Castillo. Al margen de eso, el general que hoy día tenemos es un hombre que ha investigado secuestros, ha trabajado contra el terrorismo. Los resultados no están dando, en este caso específico, creo yo, por la presión política. Y lo dije en una entrevista que tuve. Los políticos y los ministros deben tener una labor de ser el puente entre la recepción de la información que le puede dar el encargado de la investigación, policía, con el fiscal, ese binomio, y llevarlo, pero no puede interferir la investigación. Tenemos dos cosas sagradas los investigadores. La cadena de custodia, que es lo que va a permitir que certificar lo que tú vas a denunciar en tu atestado, lo valide el fiscal y pase al juez. Y también cuidar la investigación, la no intromisión, para que cualquier abogado no se pueda prender de eso.
0: Para que la cadena de custodia se refiere a cada una de las pruebas, ¿no? Si es una prueba sanguínea, si es una prueba visual, si es una prueba testimonial. Cada una tiene un procedimiento y una manera de llevarse. Si es un talán, si es una interceptación, lo que sea, tiene una cadena de custodia. Con lo cual, aseguras un buen resultado final. Acá yo veo que hay una desesperación por entregar resultados,

0: entiendo lo de, desde su ignorancia, lo de Belaúnde Llosa. No entiendo lo de Astudillo. Porque vamos a decir que el señor estaba con un problema muy serio con su señora. Por decirte, bueno, ya no pudo viajar, pero ya han pasado horas y el tipo no aclara una serie de temas. ¿Cómo ha caído en la oficialidad de la policía el que sea un general del ejército, el ministro del Interior, y no un ex general de la policía?
1: Pueden ser, mañana sea un civil, un general del ejército, estas cosas. Lo que el ministro tiene que demostrar es la política y señalar rumbos, no entrometerse. Pero si hablamos de inteligencia que puede producir un militar con un policía, son totalmente diferentes. Una cosa es la inteligencia policial y otra cosa es la inteligencia militar. ¿Están lejos? No, pero se tienen que complementar. Entonces, lo que necesitamos acá es a un ministro que respalde políticamente a la policía, en este caso, que no esté tratando de adelantar.
0: Pero si le están pidiendo, pues, en el Congreso cuatro bancadas que lo vote y no sale la jefa, que... O sea, el jefe de Arreola no es el ministro del Interior. El jefe de Arreola es Keiko.
1: Totalmente.
0: Entonces, totalmente. ¿Cómo va a salir? Va a salir Sheput, por dar un ejemplo. Eso lo tiene que ver el ministro. No. El único jefe que tiene, y lo vuelvo a repetir, el comandante general de Ejército, comandante general de la Marina, el teniente general de la FAP y el número uno de la policía, los únicos jefes que tienen es el presidente de Perú.
1: Eso es lo que estoy tratando de decir.
0: Nada más.
1: O sea, los ministros son los puentes. La jefa, como tú lo dices, es la señora presidenta de la República, Keiko Fujimori. Es la presidenta, jefa suprema de las Fuerzas Armadas y la Policía Nacional.
0: Mira, como hay una bronca con la policía, cosa que parece un absurdo porque nuestra policía, vamos a decir, en términos futbolísticos, hemos campeonado con la policía del Perú, metiendo la cana a Abimael, metiendo la cana a Polay, metiendo la cana a Artemio. Esos son los campeonatos mundiales pues, que tiene la policía peruana, que así nomás cualquiera no las tiene. Pero no, hay un broncón contra la policía, ¿no? Lo de Inti Brian, la policía los mató. Lo del Escuadrón de la Muerte, que es un absurdo, ¿no? Porque no puede haber un capitán, se llame como se llame, que se pueda pasear por todo el Perú matando gente, ¿no es cierto? Con esa teoría que decían que él hacía y deshacía, es imposible. Eso no es posible, pues. Cualquier persona con dos de frente, pero esa teoría era la de Basombrío. Entonces, ahora lo que nos quieren hacer pensar, algunos coleguitas, como dice el alcalde Argos, de que este es un escuadrón de aniquilamiento de oficiales en actividad. Porque este chico, Diego Vela, estaba en actividad. ¿Qué opina usted de la muerte de Diego Vela?
1: Ya, para quiero cerrar algo. Lo que tenemos que entender, y durante todo este tiempo, la policía siempre es el conejillo de India de todo gobierno que entra. Lo hemos visto, han votado generales y los presidentes están en la cárcel, los que han votado y dijeron limpiar a la policía. Pero no se soluciona solo con la policía, ese es el sistema, Félix. Tenemos a la policía que investiga, captura, el fiscal que tiene que denunciar jurídicamente y conducir jurídicamente la investigación ante el juez y el juez pueda sentenciar. Y si esos delincuentes van a la cárcel, tenemos al INPE que tiene que controlar. Pero hoy en día vemos que desde la cárcel están llamando. Que no, y si salen del Poder Judicial o salen de la Fiscalía. Si ese sistema no cambia, así te cambias ahorita al director general de la policía, al comandante general, al ministro, va a seguir lo mismo. En cuanto al
0: muchacho Vela.
1: En cuanto a este chico Vela. Hay algo que es importante y nos acabamos de todo. Y su madre lo está autorizando con el dolor que siente. Exhumemos el cadáver, Félix. Y
0: autopsia.
1: Se acabó. Y mañana se acabaron todas las teorías. Exhumemos el cadáver, que vaya el forense y determine si hubo un proyectil por impacto de arma de fuego. Listo, y se acabó. Eso lo podemos hacer mañana y evitamos todas esas cosas.
0: Según la caída, ¿usted qué cosa puede presumir o inducir?
1: ¿Cómo?
0: Según la caída, la manera como cae el cuerpo.
1: Ese es indescriptible. Por experiencia te lo puedo decir. El cuerpo, tú vas a encontrar miles de formas que puede, después de un asesinato, de una caída como estas.
0: Ya, pero ¿pueden establecer si hubo o no una bala previa por la manera como cae el cuerpo?
1: No te podría decir porque dice que había tomado la mamá, que es la que está diciendo, todavía no hay la pericia de respuesta. mareado se ha caído y se ha ido. Muchas veces hemos visto gente mareada que con la justa se sostiene. ¿En qué estado estuvo? No sabemos. Pero por eso te digo, para podernos pronunciar y ser coherentes, esperemos la pericia, esperemos, ya tenemos un resultado de necropsia practicada por un perito, pero existe la duda con la otra apreciación que hizo una doctora también. Bueno, pues la madre está autorizando y hagamos y pidamos que sea de inmediato la exhumación del cadáver y acabemos con esto.
0: Veamos la nota.
2: El cuerpo que cae brutalmente sobre la vereda en lo que fue un impacto mortal pertenece a Diego Manuel Vela Rodríguez, el policía que falleció hora y media después de la masacre de Trujillo y cuya muerte muchos han atribuido a las bandas criminales que mataron a los acompañantes del empresario James Lara. La difusión del primer informe policial sobre esta polémica muerte oscureció el tema provocando más especulaciones.
3: Heridas múltiples por proyectil de arma de fuego.
2: Según el acta de constatación y ocurrencia policial, la causa del deceso habría sido el impacto de un proyectil de arma de fuego en la cabeza, provocando que las versiones del vínculo con el atentado tengan más fuerza.
4: Entonces no hay ningún asesinato.
2: Horas más tarde, la necropsia confirmó que Diego Vela murió, pero por un traumatismo craneoencefálico severo, además de lesiones graves en el tórax y en el abdomen, o sea, producto de la caída.
3: Causa final: hemorragia intracraneana, intratoráxica e intraabdominal.
2: De esta manera, el general Ricardo Espinosa, jefe policial de La Libertad, descartó que se trate de un asesinato.
4: Este efectivo policial de Franco ha ingresado a su domicilio, se olvida las llaves, sube y cae del tercer piso. El impacto le ha generado las lesiones traumáticas que tiene y le ha ocasionado la muerte. Entonces no hay ningún asesinato.
2: La familia del policía fallecido pegó el grito al cielo. La madre del suboficial declaró enérgicamente y desmintió las versiones que vinculaban a su hijo con el secuestro del empresario minero.
5: Ahí no tiene que ver nada, que la han baleado, que no tiene que ver eso. No sé por qué han sacado tantas. Si estamos ahorita dando declaraciones con mi familia, estamos acá atrás, queremos que mi hijo quede limpio de todas estas cosas y que no lo involucren en algo que mi hijo no tiene que ver nada. Es un muchacho, señores, habla como si fuera un delincuente.
2: Por su parte, Manuel Vela Liñán, padre de Diego, también pidió que se aclare el tema y se limpie la imagen de su hijo.
6: Lo único que yo pido es que se aclare estas cosas, que se aclare así como nosotros lo tenemos clara, que no hablen cosas que no son. Quiero limpiar la imagen de mi hijo porque déjenlo descansar en paz. Es una persona que nunca se metió con nadie, que piense en el dolor que siente su madre, que cada día llora, cada instante llora, ¿entiende? Mirando todas esas barbaridades que hablan.
2: El acta policial dice que lo balearon, pero la necropsia lo desmiente. ¿Quién dice la verdad y quién miente en esta historia? Cierto es que esta trama aún no encuentra un final.
0: Una escena es el acto criminal en sí que lo hemos visto, ¿no? La otra escena es la huida de esta persona, que es rarísimo, como lo hablabas con Chávez Cotrina, ¿no? Si tú vas a matar a alguien o a secuestrarlo, huyes con tus compinches, no te vas corriendo, porque además tenías una tolva. No creo que eso hubieran planificado, ¿no?
1: No, Gili. Mira, ve, a mí me gustaría saber cuando la gente, no le quiero decir especulación, pero cuando lanza algo, ¿en base a qué lanza? ¿A lo que miró? ¿Alguien le dijo? ¿Por qué te dijo? Entonces, y eso es lo que va creando diferentes versiones.
0: Por eso pregunto, ¿cómo entiende Max Anguamán, con 30 años de experiencia, que uno de los sicarios se vaya corriendo con el rifle en la mano? ¿Cómo te vas corriendo? ¿Te subes a la tolva, pues?
1: Sí, es difícil.
0: No te han dejado, ¿no? Digo eso, me queda clarísimo. Después le ponen el acento veneco, ¿no? Si es peruano, no tiene acento veneco. Está claro que son flacos, longilíneos, y bastante plásticos y fluidos para hacer su crimen. Ahora bien, otra escena es el tal Johnson Pulpo, que lo traen espectacularmente como si fuera el Chapo Guzmán, y sale el general Reboredo, y se incluye en investigación por secuestro a minero Johnson Pulpo. Y Reboredo dice que él ha dirigido el secuestro de Bolivia. Para él afirmar esto en su condición de policía, tiene que tener las escuchas.
1: Tengo una pequeña versión de eso, un poquito consistente, porque eso lo va a tener que decir la policía, de que en los teléfonos que encontraron pudieron triangular y que lo estaba dirigiendo Johnson Pulpo. Eso lo han trabajado con el equipo sensitivo que ha creado el FBI. Ese equipo sensitivo, Philip, han sido seleccionados y todos poligrafiados. Están trabajando. Es más, cuando salgan la geolocalización y salgan lo que hay en el teléfono incautado de Juliacho, ahí va a salir
0: la... ¿Quién es Juliacho, perdón?
1: Es uno de los detenidos, Julio... Yeah. No tengo el nombre, yeah. Lo conozco como Julio. Uno de los teléfonos, el teléfono que le han incautado a él, es donde se encuentran las comunicaciones. Es más, si no se hubiera adelantado, creo yo, las versiones por parte del ministro, iba a caer en Chile Oscar, el segundo. Había esa triangulación, se ha caído esa operación. O sea, yo creo que tenemos que esperar unos días más para que nos den y exigir que el ministro esté presente, pero quien debe darla a ustedes la explicación es el hombre que ha hecho la investigación.
0: ¿Y el hombre que ha hecho la investigación es Reboredo? ¿O es quién?
1: No, está comandando la investigación en Reboredo. Él es un señor general que tiene un equipo. Pero ahí va a salir un coronel, un comandante, van a hacer un consolidado y ya. Les van a entregar.
0: Miren lo que dice Reboredo con respecto a Johnson Pulpo.
7: De la captura de estas personas, uno de los intervenidos indica, él disparó, él hizo esto. Es por eso que en su momento, con otras pericias, se va a establecer eso. De la hipótesis técnico-operativa, de los intervenidos hay personas que han estado directamente en la escena, han sido gatilleros. Así arroja el proceso investigatorio. Y el día 15, cuando se realice el control jurídico en la audiencia preventiva, se corroborará esto. Tanto así que Johnson Cruz Torres y el otro intervenido, con todo lo incautado, el prestigioso Ministerio Público, con la presencia de un reconocido fiscal, de un experimentado fiscal que es el doctor Wagner Chávez Cotrina, y experimentados fiscales de crimen organizado de Trujillo, damas principalmente, ya incluyeron a Johnson Cruz Torres en esta investigación. Y es por eso que aparte la requisitoria va a quedar con 15 días acá.
0: Ya, si es el caso, no es tan complicado el caso, pues. Vale la redundancia, porque si tiene la llamada de este señor, la tiene desde la llamada de acá hacia Bolivia y este pata coordinaba, al tener el teléfono peruano, vamos a decir, trujillano, tú sacas de este teléfono todas las otras llamadas que pueda haber tenido este teléfono y vas sacando todas las llamadas hasta que te das con la llamada de, por decirte, una señora que se llama Indira. Vamos a ponerle Indira. Y ahí esa señora es la que ha llamado al papá, porque tienes el teléfono del papá. ¿Cierto?
1: Sí.
0: Entonces, el papá dice que ha llamado a sus amigos. Tú agarras el teléfono del papá y vas a ver todas las llamadas que ha tenido con los amigos. Pero el papá, a la hora de la hora, ha copiado plata para darle a la señora Indira. ¿Cierto? Y esta señora ha recibido la plata. Entonces, cuando esta señora ha recibido la plata, tiene que haber dicho, ya la recibí. ¿A quién le dijo, ya la recibí? Todo tiene día, fecha, hora, ubicación satelital. ¿Correcto? Entonces, ya la recibí. Pero además, tienes la liberación del tipo. Entonces tienes la ubicación satelital de cuando menos el talán que ella le da a alguien para decir recibí la plata, ¿correcto? Y ese que recibe la plata da la indicación de la liberación. En buen romance, a estas alturas, si el FBI está bueno como nosotros pensamos, ya deben de tener todo.
1: Te lo digo por experiencia, que he trabajado con ellos directamente, ya deben estar triangulando, pero ellos sí son reservados. Y lo llame quien lo llame, así lo llama Donald Trump, no le van a adelantar nada hasta que no terminen las investigaciones. Entonces, por eso digo que tenemos que tener paciencia. Hoy en día, este teléfono, nadie se lo despega. El gran problema y que tenemos que vencer en estas facultades legislativas es que se tenga que de inmediato triangular. En el ejemplo del supuesto venezolano que sale caminando, ¿y qué dicen los testigos? Que en todo momento él tenía el celular en la mano. Y los testigos tienen dos celulares. Tú empiezas a trabajar con las empresas, vas a triangular la ruta y vas a saber a dónde se fue ese celular. O sea, es fácil. Por eso yo estoy esperando los 15 días que nos van a dar los resultados. Ahí debemos cuestionar con todo y fallemos. Y nos vamos a dar cuenta, tenlo por seguro que nos vamos a dar cuenta si esas investigaciones han sido mal llevadas o dirigidas a lo que no es la verdad.
0: Yo creo que sobran. A estas alturas ya deberían tener todo. Si tienen la tecnología que dicen tener, ya a estas alturas tienen todo, porque también tienen el testimonial del padre, sí, y tienen el testimonial de la víctima.
1: Totalmente. Yo escuché al doctor Cotrina hace momentos hablar que es un agraviado el secuestrado. Por supuesto que sí, innegable, que sufrió también. Pero tiene el deber moral de esas cuatro familias que han enterrado a sus fallecidos, que lo acompañaron, de decir quién es. Y también se tiene que investigar la procedencia del dinero. Nadie tiene 2,5 millones de dólares de inmediato. Y sabemos a qué se dedica la mayoría de estos empresarios. Perdón. Entonces, tenemos que empezar a trabajar.
0: El hermano, el papá, todos tenían teléfonos y a estas alturas dirían... todas las llamadas que han realizado el último mes. Entonces, tú tienes cómo establecer toda una cadena de contactos para el señor poder estar llamando por un delivery de piso, estar llamando para pedir oro ilegal. O sea, ya a estas alturas, repito, deberían tener toda la información.
1: A eso, Philip, a eso me refiero. Y lo he vivido. Las empresas telefónicas te piden un montón de requisitos para darte eso. En Colombia, te pongo como ejemplo, en Colombia hay un equipo especial que está en la Dirección Policial de Inteligencia de Colombia, que se llama la DIPOL, de gente poligrafiada, que te está mapeando el teléfono y para estos casos empiezan a trabajar y de inmediato tienen las respuestas. Ese paso es el que tenemos que dar. Ese paso es el que se tiene que facilitar para que cuando te secuestren, para cuando te roben, de inmediato la policía tiene que actuar. Si no hacemos eso, Philip, vamos a seguir en lo mismo. ¿Te das cuenta? Tú acabas de decir ahorita. Ha pasado demasiado tiempo con esa tecnología y ya lo deberíamos tener. Pero tú lo puedes obtener de alguna manera y te van a decir que estás chuponeando. Mira lo que te estoy diciendo. Te vas a decir que estás haciendo un montón de cosas. Y te lo grafico de la siguiente manera. Caso Majita Sisi. A mí me vino la información del FBI. La triangulación que tenían y las cosas que iban a matar. Fui a la fiscalía. Doctor, acá tengo. No, pero ¿cómo usted me prueba esto? Doctor, va a haber un atentado. No, no se puede. Al juez me lo va a rechazar. ¿Y cómo le voy a pedir a esto? ¿Sabes qué hicimos nosotros? Lo detuvimos a la persona, a la antigua, para suerte encontramos el teléfono y encontramos las comunicaciones y salvamos la vida de dos israelíes. Ese paso, te lo digo por experiencia, tenemos que salvarlo ya. ¿Quién lo tiene que hacer? Gente especializada.
0: Vamos a ver si en las... vamos a decir si en las... La facultad legislativas está la facilitación de información directa. Así todo, creo que con la tecnología gringa ni necesitas la autorización porque la información ya la deberías tener, repito. Aunque claro, acopiarla sería de manera ilegal porque no sabemos cuál es el convenio institucional y la manera legal. Entonces, si tú tienes una, vamos a decir, una prueba ilegalmente obtenida, te la pueden anular.
1: No sirve nada.
0: Otra cosa que me parece rara para terminar, ¿no? Y que se lo voy a preguntar a mi próximo invitado. Si los muchachos no eran los asesinos... ¿por qué no han tenido un abogado regular que ha presentado un habeas corpus y los ha sacado?
1: Ese ya nos está diciendo mucho. También sé de que son parte de la organización y de uno de ellos ha aceptado...
0: No, sí, está bien. Yo estoy preguntando si son los que asesinaron o no, que son dos cosas totalmente diferentes.
1: Claro.
0: Pero si no son y han estado con su papá, con su mamá en su casa... ¿ya pasaron cuántas horas? ¿Sería un habeas corpus lo sacas al toque? ¿Sería porque le tienes que... En el habeas corpus, que es una garantía de libertad individual, ¿no es cierto? La fiscalía o la policía le tendría que probar que él estaba ahí. Él no tiene que probar que estaba en su casa. Número uno. No tiene que probar que estaba en su casa. En el habeas corpus, lo que tiene que decir este señor no ha sido y no estaba ahí, porque si no me hubiera podido detener a mí también, pues. O a usted. No puede ser.
1: Mira, gente con mucho dinero... gente con abogados ya hubieran hecho lo que tú dices. Si no lo hacen es por algo.
0: De repente no tienen recursos. ¿Quiénes son los responsables de la masacre? Vamos a ver la nota y le vamos a preguntar a Indira, porque no tiene nada que ver, por si acaso, con el secuestro. Max ha sido muy amable.
1: A la orden, Philip, como siempre.
0: ¿Quiénes son los responsables? Veamos.
8: ¡Oye, te vas a largar, hombre! ¡Mercenario, conchetumare!
9: Es la tarde del 3 de septiembre. Las afueras del estadio Alberto Gallardo se convirtieron en el triste escenario de la agresión a una leyenda viva del fútbol peruano.
8: ¡Oh, ya te vas a largar, oh, mercenario, madre! ¡Ya te vas a largar,
9: Julio César Uribe, en su rol de director general de Fútbol de Sporting Cristal, se disponía a abandonar las instalaciones del Estadio Alberto Gallardo tras la jornada de prácticas del club rimense, cuando su vehículo fue cercado por un grupo de barristas encapuchados. La reciente derrota ante Sport Boys y la racha de magros resultados en la Liga 1 encendieron la mecha de la intolerancia.
8: ¡Oye, te vas a largar, oh, mercenario, concha!
9: Entre gritos, insultos y amenazas, la turba desató una agresión física que obligó a frenar el paso de quien, en cualquier otra época y con un mínimo de memoria histórica, debería ser escoltado con honores.
8: ¡Oye, te vas a largar, oh, mercenario, con madre!
9: Lamentable.
0: Evidentemente un error en el switcher. Esta es la nota previa del tema de Julio César Uribe. Mil disculpas. Vamos a ir a una pausa mientras nos ordenamos y vamos a hablar con Indira Iglesias, la nieta de Nostradamus, para que nos diga, según sus conocimientos, que no son los tradicionales, quiénes realmente están atrás de esta muerte. Veamos.
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0: A ver, cuéntale un poco al público, Indira Iglesias, buenas noches. Número uno, di tu nombre simplemente para calentar la entrevista, no porque tuvieses que ver nadie el tema.
21: Bueno, yo, Philip, soy Indira Iglesias.
0: Claro.
21: Tú sabes que nací en Huanco.
0: Allá. Cuéntame una cosa, cuando tú ves ese tipo de problemas que conmocionan a la opinión pública, ¿cómo haces tú para saber tu verdad? Tú eres una astróloga, ¿tú no tiras cartas o sí?
3: No, lo que yo hago es leer la carta astral, que es tu horóscopo, basado en tu fecha, hora y lugar de nacimiento.
0: Ya. ¿Quiénes son los responsables de la masacre en Trujillo? Cuando tú ves a estos muchachos, ¿que te pones a ver la carta astral de cada muchacho o ves la carta astral del señor, de la persona, la víctima del secuestro? ¿Cómo puedes tú decirme si estos chicos son realmente los asesinos de...?
3: Mira, lo que yo he revisado, traté de buscar la fecha de nacimiento de la víctima, de Josh, ¿no?
0: Sí, de Josh.
3: No lo he encontrado. Pero lo que sí, hace tiempo yo ando comentando de que el Perú está en un momento complicado. Tenemos a Plutón dándole exactamente al sol, y eso son las mafias, es el secuestro. Si tú me dices quiénes son los culpables, son estos. ¿Hay relevancia internacional? Sí. ¿Me entiendes? Estos, por ejemplo, ahorita tú has conversado con tu anterior invitado y te dice que sí, de Bolivia. Sí, esta es una mafia internacional. Por eso, sabiendo eso, los Estados Unidos, es que ellos también se han visto afectados, por eso es que han comenzado a pasar información, a colaborar entre ellos. Los chicos que tú has visto, por lo que yo he visto cómo estaba la carta, porque esto ha sucedido la madrugada del 30, mira, probablemente los que han presentado, la mitad sea, ¿me entiendes? Pero también la policía peca, porque ya pecó antes. Han presentado gente inocente solo por cubrir, por presentar a alguien. ¿Okay? Yo creo que hay gente libre, yo creo que sí. Creo que en algún momento y pronto se va a saber, sí. Este es un momento pésimo para el general Arriola, sí, está viviendo su retorno de Saturno. Y el general Arriola, si tú te das cuenta, viene de una gestión anterior. Y el general Arriola, desde mi punto de vista, ya hace rato debió de renunciar.
0: ¿Por qué? ¿Tu punto de vista se basa en qué?
3: A ver, astrológicamente, el general Arriola está viviendo su segundo retorno de Saturno. No va a acabar ahorita, ¿me entiendes? Un retorno de Saturno dura de 6 a 12 meses. A él lo que le salva, porque hay gente que dice, sí, es capaz, como tu anterior invitado y como muchos otros.
0: No, es que Arreola es un tipo súper capaz. O sea, no ha llegado donde ha llegado de bruto, ni tonto, ni de a dedo. O sea, sí es una persona respetada y capaz, pero no todo le está saliendo espectacularmente, porque sí hay menos asesinatos, eso está probado, 8%, ya a la gente le parece poco, pero también ha tenido pésimos jefes, como Astudillo, como Gerí o como Dina Boluarte o como Alcázar. O sea, si tú tienes un pésimo jefe y el país está patas arriba, es bien difícil que tú destaques y que pongas la solución solo. Entonces te pregunto, según la carta astral de Arriola, ¿él va a seguir siendo el jefe de la policía? ¿Va a renunciar o lo votan?
3: Está en un pésimo momento, pero todavía tiene protección porque él es Leo. Él nació el 11 de agosto. Júpiter está muy cerca y él ha llegado a ser general, Philip, porque él nació con Sol al lado de Júpiter. O sea, él así siempre ha destacado, ahora mismo. Tú sabes que de varias promociones, uno llega a ser comandante general. Y previo a esto, ¿cuánto? Hay cientos de policías que no llegan a serlo. Él ha llegado, probablemente tiene todas las capacidades que tú dices. Pero también está en un pésimo momento. ¿Eso qué quiere decir? Que sus decisiones no son buenas tampoco. O sea, él ni está decidiendo bien, está haciendo... Yo te aseguro que está haciendo ahorita por figurar. No debieron de salir a hablar, no debieron... Y, por ejemplo, el ministro, ¿no? El ministro Belaunde. Tú sabes que revisé la carta del premier. ¿Cómo se llama el premier?
0: Galarreta.
3: De Galarreta. Galarreta está arrepentido... Está atrapado en sus decisiones, ¿me entiendes? En sus malas decisiones. Porque el señor Belaunde no tenía nada que hacer ahí.
0: Ya, pero eso no hay que hacer prescindir iglesia para darse cuenta de la cara de autogol que tiene. La pregunta es, ¿la carta astral de este señor se da para seguir vivo? Porque el señor se podría quedar hasta octubre, ¿ah?
3: Estamos hablando de Arriola.
0: De Arriola.
3: Va a aguantar todavía un poquito.
0: ¿Y el señor Galarreta, cómo le va a ir a Galarreta?
3: Galarreta está atrapado, va a seguir... Al que le va, pienso yo, que le queda poco tiempo, no va a pasar de finales de octubre es el señor Belaúnde.
0: Belaúnde y yo. Sí. Lo tendría. ¿Tú sabes que casi lo votan hoy día?
3: Me imagino. Está
0: a él, a todos, ¿eh? A él, a Tudillo, decía que se iba Rafael Rey, que se iba Cheput por irse de Boca, ¿no? Pues Cheput se pone a hablar, pues esto ya es política, ¿no? De lo que tiene que hacer su jefa. ¿Cómo públicamente vas a decir lo que tiene que hacer Keiko? A ver, después te voy a preguntar por los Géminis, ¿no? Uh-huh. Keiko es Géminis también.
3: Sí.
0: ¿Ya? En teoría, uh-huh, es una persona inteligente. Porque la inteligencia es genética, ambiente y motivación. La genética la favorece. Porque Susana Iguchi era una persona inteligente, ingeniera civil, y el padre, matemático puro, inteligentísimo. Ella ha crecido con buen colegio, buena carpeta, buena comida, ambiente, motivación, Universidad de New York. Y se ha preparado 16 años para esto.
3: Sí.
0: ¿Por qué parece tan torpe? ¿Qué le está pasando?
3: Ah, no es torpe, es inteligente. Ahorita tiene un pésimo tránsito. Ella tiene en este momento Marte está circulando por Cáncer. Cáncer en su carta de Keiko es la carta del mandato. Ahí está su Saturno. Pero mira, de acá...
0: ¿Qué día es Keiko?
3: 25 de mayo.
0: Ya, pero es Géminis.
3: De los primeros grados.
0: Ya. Tú pero supuestamente a los Géminis no les va a ir bien este año.
3: A ella, mira... Tú dirás, o sea, ahorita quienes están en polémica es Belaúnde, Arriola y todos ellos. A Keiko no le va a perjudicar en su aceptación de la gente. O sea, si de acá se va a hacer una encuesta y de acá un tiempo va a bajar un poquito, Keiko está bien, la gente... Philip sabe que no es culpa de ella, ella tiene un mes, todo esto del sicariato, además, en ese sitio es como México, esas sí, partes liberadas.
0: Ya, pero ¿cómo? A ver, siendo del 25 de mayo, uh-huh, del primer tránsito, como le llaman, primer tercio uh-huh, del signo de Géminis, ¿va a tener un buen año, va a tener un buen mandato?
3: Sí. Ahora, ¿te has dado cuenta? Ella más bien sale a salvar a sus ministros cuando en todas las anteriores presidencias, ¿te acuerdas que los ministros acá salían a traducir lo que decía el presidente?
0: Dime machista, o sea, pero ya. Para mí que la mujer salga a defender al hombre, no me parece ni lo lógico ni lo natural, y salvo que seas un niño, te cuento una anécdota, un día yo estaba... con la lavadora esa que tenían de rodillo, uh-huh, y estaba pasando un blue jean mío. Y meto la mano a la lavadora, y la lavadora se comienza a comer mi mano. Y mi mamá, tú le llevas una cabeza a mi mamá, le metió un manazo a la lavadora. Le dijo, mi hijo, y ¡pac! Con la mano, el brazo, ¡pac! Y rompió la lavadora. Que la mujer defienda al hombre solamente cuando es la mamá de cachorrito. Pero ahora ella parece la mamá de los pollitos. Y los ministros caen cada uno más torpe que otro. Y se comportan como niños. Ya, porque Belaúnde y Osa, pues tampoco es un niño. Ya es un calzonudo, pues, ¿no es cierto?
3: Claro, y Astudillo. 50 y algo.
0: 50 y tanto, pues ya. O sea, ya es papá. Astudillo es un general. Cheput se pone a criticarla. Galarreta tenía facilidad de palabra. No te das cuenta que todos tartamudean.
3: Claro, pero eso mismo, el hecho... Mira, si tú te pones a pensar, el solo hecho que ella salga a defender, cuando siempre es al revés, ¿ah? ¿Tú te acuerdas cuando a Toledo le tenían que traducir qué dijo Carp, qué dijo...?
0: Los escuderos no tenían, claro, el chauchiller, el escudero.
3: En cambio, te has dado cuenta que ella, como jefa suprema, salió a decir no, que esto, que el otro. La popularidad y la presencia no va a disminuir.
0: Te quiero preguntar, no sé si recuerdas el día del nacimiento de Castillo. Porque todo indica que Castillo... ¿No te das cuenta que la gente ni habla de Castillo?
3: Claro, él es 19 de octubre.
0: Pero el pobre... O sea, Castillo se va a quedar preso ahí los 5 años que le quedan y los 14. Nadie habla de Castillo.
3: Claro, su momento pasó. ¿Te acuerdas que acá sentada me preguntaste, ¿tú crees que sale a Castillo? Yo te dije, ya se le diluyó, ya
0: se
3: su
0: peló.
3: Momento pasó. Claro, su momento pasó.
0: ¿Recuerdas algo de Vizcarra? Porque Vizcarra, la gente... El peruano, se voltea más rápido que una media, ¿no? Dicen, ahorita Keiko está con los jóvenes, pero los jóvenes estaban con Vizcarra era su presi. Nadie habla de Vizcarra.
3: No, en Vizcaya es como si no existiera.
0: Como, ¿no te das cuenta? Como, sí. Y ha sido el hombre más poderoso del Perú y más querido del Perú hace cuánto, ¿cinco años?
3: Sí, exacto, 5 años.
0: Pero queridísimo a morir. ¿Tan crueles son los astros?
3: Mira, yo creo que no es
0: eso. Porque tú
3: eso.
0: Me estás hablando de una predestinación, ¿no? Que hagas lo que hagas, los astros van a tener una energía especial sobre tu accionar y el accionar de los demás. ¿Qué pasa cuando no dependen de ti algunas cosas?
3: Es que para eso está la astrología. Por ejemplo, para saber en determinado momento, como tú, que estás viviendo ahorita, tu retorno de Saturno, o si no a Riola, que está en el mismo proceso, es saber que en esta temporada va a haber complicaciones, entonces se guarda pan para mayo, se hacen las cosas de tal forma que no llegues a estos momentos críticos.
0: Indira, yo he guardado pan para 30 de diciembre. En condiciones normales, pues yo estaría fulminado. Y la vez pasada lo conversaba contigo, ¿no? Uh-huh. Yo sigo en el Instagram, cuando tú sacas un tema, el algoritmo te jala al otro tema. Exacto. Y tema, ¿no? Y yo dije, Géminis, ¿no? Comencé a jalar Géminis y ha sacado pues, 5 días seguidos de Géminis. Y todos más o menos que me dicen lo mismo, que a los Géminis, siendo Keiko Géminis y yo Géminis, decía, vas a pasar por un mal momento, que el eclipse que ha habido ayer o antes de ayer, no sé mucho del tema. Pero todo pasa y te ver muy bien. Yo no sé si Keiko confía en los astros y tal, pero si le va bien a Keiko, ¿lo va bien a todo el Perú o no?
3: Sí, sí, sí. Mira, al menos todo este año, o sea, el año que ha comenzado ahorita para el Perú de su primer año de mandato va a ser bastante aceptable. Keiko va a tener momentos complicados. Ahorita se nota por ese Marte. Luego momentos complicados van a haber pasado diciembre. Claro, ahora, tú sabes, que maten, que secuestren, que ataquen a los microbuseros, eso va a seguir, Pili. Eso no,
0: no
3: va a
0: parar. No, yo te estoy hablando
3: pronto.
0: En el plano, a ver, individualmente a Keiko. Uh-huh. Ya sabemos que la señora es una señora divorciada, que tiene 2 hijas, su vida es absolutamente pública. Pero a ella le va a ir bien, porque si le va, para que le vaya bien a Keiko, quiere decir que le está yendo bien su gobierno.
3: Sí,
0: su trabajo es vital. Entonces, si le va a ir, yo te pregunto, Keiko, por ser del día 20 y tantos de mayo, ¿le va a ir bien a Keiko? ¿Vamos a pasar estos momentos y va a comenzar a darle la pelota que parece que ahorita les esquiva?
3: Sí. Keiko en este momento, y ha ganado porque hay 2 astros superpoderosos que están a favor de ella, a favor de los que han nacido los primeros días del signo de Géminis, que son del 21 de mayo más o menos hasta el 28. Ella es del 25. Todos ellos ahorita están muy bien aspectados. Tú eres del 13.
0: De junio.
3: Tú eres del 13 de junio. Ya estás al final, te faltan 7 días. Tú eres aproximadamente del 22 o 23 de Géminis. A ti te va a ir bien, Filip. Cuando lleguemos a quincena de octubre, vas a comenzar a respira, y eso es de acá 1 mes y medio. Tú me preguntabas, ¿todavía hay que...? Sí, para ti en especial, por la fecha en que naciste, por el grado en el que está tu sol. Júpiter, desde el signo donde está, le va a dar de manera armoniosa. ¿Y qué te van a dar a ti? Oportunidades.
0: Yo nunca pido regalos, a ver.
3: Sino oportunidades.
0: Hay gente que tiene buena estrella, que sin hacer mucho esfuerzo, le salen las cosas.
3: Eso
0: ¿no?
3: es verdad.
0: Tú ves gente que sin tener un mayor mérito le salen las cosas. Estamos viendo acá en el gabinete Keiko. ¿Qué mérito tiene Carlos Spa para ser canciller? El PAN estaba pensando en que la vaca vuelan y PAC lo nombra canciller. No lo tenía nada pensado.
3: Mira, pero
0: Belaúnde Llosa.
3: Ya, pero permite que hable un ratito de Spa.
0: Ya.
3: El Perú tiene una carta natal. Okay. Y el Perú tiene un sol. Carlos Spa, en el mismo sitio que Perú tiene un sol, él tiene al nodo norte. O sea, tiene el hecho de servir al Perú como destino. Y ahora se le ha dado esta oportunidad.
0: De chiripa. La suerte estuvo de su lado.
3: O sea, eso es por carta. no es como tú dices por conocimiento, trayectoria, nada. Por o sea, carta bigolea, le ha tocado.
0: Bigolea, perdón, discúlpame, o sea, estoy tratando de entender esto desde el punto de vista astral, ¿no? Uh-huh. Y para que el público lo ponga así. Bengolea estaba de comentarista deportivo de Canal 7 y claro. Termine ministro de Cultura. O sea, ya, pero, él, Felipe, él, ni él pensaba esto hace 32 días.
3: Claro, cuando Keiko ganó, él no estaba en su radar.
0: No, o sea, pues no estaba. Es evidente que no está en sus planes, ni en sus expectativas, ni de él.
3: Exacto.
0: Y así te digo varios. Rafael Rey trabajaba acá. No tenía ni idea que le iban a decir para ser ministro. O sea, te digo esto de los astros. Mara, seminario. Y así te puedo... Dyer no tenía ni idea que iba a ser ministro de salud. Hay cosas inesperadas que te pasen...
3: Por sin tu carta. Ninguna, sí.
0: Sin ninguna razón de ser y que varían positiva o negativamente tu vida.
3: Ya, ahora, pero también tú y yo ahorita estamos hablando de etapas de tu vida. Eso no quiere decir que, por ejemplo, Bengolea, ahorita está en un buen momento, pero hace tiempo no. De acá a unos años tampoco tendría que ver su carta y saber. Ahorita están en un buen momento porque el cielo está a su favor. Ahora, el éxito de verdad, Philip, y eso lo he comprobado con mis clientes, es preparación, constancia y la oportunidad. Si tú no tienes ni preparación ni eres constante, así tengas un don, lo que sea, así cuando llegue esa oportunidad no vas a poder aprovecharla. Entonces necesitas esos componentes para asegurar un éxito a largo plazo.
0: Eso ellos es lo que la gente llama suerte, pues. Yo creo que el que la sigue, la consigue.
3: Esa
0: yo estudio, me perfecciono, trato de aprender y me levanto temprano y hago la tarea y vas para adelante. No siempre tienes los resultados que tú quieres. Pero cuando tú ves la vida en los últimos 25, 30 años, si has hecho eso, 25, te tiene que ir bien independientemente de tu signo.
3: Exactamente. O sea, lo que ahorita estamos viendo, tú me preguntas, ¿cómo le va a ir a Keiko? Ahorita, bien. Pero ¿cómo le fue hace 5 años? En esta época lloraba porque le había ganado otro. 5 años antes, igual, triste, no,
0: yo
3: desaparecida.
0: Yo reconozco en ella un mérito fabuloso desde el punto de vista de la valentía y la resiliencia. Porque él la ha metido la cana 3 veces.
3: Sí.
0: El papá se le ha muerto, calculo que ella habrá querido al papá. La mamá se le ha muerto, calculo que quería a su mamá. La relación con Kenya, una desgracia, lo que le pasa en el matrimonio, o sea... No quiero que se tome esto como una falta de respeto, porque esto lo podría estar viendo Keiko, ¿no? O sea, yo admiro su valentía, pero es un infeliz. Todo lo que le pasa es una desgracia, salvo sus hijas, toca madera. Pero si no tuviese esas dos niñas, su vida realmente sería dramática. ¿Qué no le ha pasado a esta señora?
3: Sí, es verdad, pero eso para cualquier otra. Ella tiene un Saturno súper fuerte, que para ella todo lo que... Por ejemplo, alguien no hubiera llegado a la cuarta elección. En la segunda hubiera dicho no
0: por
3: más,
0: eso
3: pues.
0: Te estoy diciendo. Está presa. Claro. O sea, y de la cárcel a Palacio de Gobierno.
3: Ya, pero lo que le ha pasado a ella es que ha habido la persistencia, ha habido la preparación y esta fue su oportunidad. Si no... No llegaba, porque, claro, el ser persistente. A la segunda, yo, por ejemplo, me conozco, yo a la segunda, yo no hubiera ido a una segunda, ¿no? Pero ella, persistente, ahorita es su oportunidad, es su momento. Luego van a cambiar los astros, Philip. Uh-huh. A ver, si tú te pones a pensar, tú te has dado cuenta que todo presidente entra pues en un muy buen momento, ¿okay? Y con el tiempo hay un desgaste, porque los astros se mueven. Por eso es, no va a terminar igual. Si tú me preguntas, ¿el próximo año va a ser muy bueno? Mira, allí vamos a tener complicaciones, pero el siguiente, sí, su 2028 va a ser bueno nuevamente. Porque uno, por la fecha en que nació, por el signo, uno tiene ciclos. Hay ciclos de crecimiento.
0: O sea, ¿tú crees que el destino es inalterable?
3: No, yo no creo así en el destino. Yo creo que todos somos energía... Y que mi energía tiene una repercusión y todo el entorno, esa energía repercute en mí. ahorita, por ejemplo, yo estoy acá, tú me estás entrevistando y yo estoy en un muy buen momento. Por ejemplo, cuando me entrevistas tú, Philip, la gente me llama, tengo mucha credibilidad, yo estoy en un buen momento. Diferente te está pasando a ti, por ejemplo, en este momento. Pero la astrología te indica cuándo es tu momento. Yo, por ejemplo, ahorita no estoy para decir, ay, no, para votarme. No, yo necesito hacerme más conocida porque este es mi momento. Luego, mira, Philip, de acá 2-3 años ya no va a ser mi momento. Será el momento de otra astróloga. Así como hay astrólogas que o hay gente que aparece un tiempo, eso es porque en su carta está de que este es tu momento.
0: Bueno, mi manera de pensar, yo siempre le digo a mi señora y a mis hijas, ¿no? Lo mejor está por venir. Entonces me dice, tú no disfrutas todo lo bien que te ha ido. La verdad que no, porque siempre pienso que lo mejor va a venir, va a venir, va a venir. Es, como es una búsqueda constante.
3: Claro, eso es por tu carácter.
0: Hay que tener carácter. O sea, Keiko claro. Debe tener carácter, sí, debe tener resiliencia. Sí, porque si tanto te ha pasado, Dios santo, y tienes la oportunidad de ser presidente, no es que tienes la oportunidad de ser conductor de televisión, astrólogo, pastelero, no. Presidente de un país. No eres el 9 de la UPE, no eres Valera.
3: No.
0: Eres el presidente de un país que tiene más dinero que nunca en la historia de la República. Sí. Que la gente, yo creo que el Perú quiere que le vaya bien. Quiere que le vaya bien. Pero yo me rayo, digo, pero ¿por qué la veo impávida? ¿Qué diferencia con el padre? Yo a veces digo, esta mujer es adoptada. O sea, no puede ser. Esto, el papá hubiera hecho esto, esto, esto, esto, esto. El chino era una luz, ¿no? Se rodeaba de gente que eran unos cracks. Y decía, ¿qué papo? ¿Qué no reacciona? Entonces, es que hoy día en la noche supuestamente casi vota 4 ministros. Y se ha frenado.
3: Se ha frenado porque ella en este momento quiere todavía... Porque si ella... A ver, si vota a alguien, van a decir, uy, sí, tanto hablaban, ¿no?, de esa experiencia. Entonces, ella quiere mantener. Pero de octubre, finales de octubre... Al menos algunos no pasan.
0: O sea, yo tengo que seguir perseverando. Tú me dices que me va a ir bien.
3: A partir de la quincena de octubre vas a tener buen noviembre, buen diciembre. Y te va a durar varios meses, ¿ah? Vas a tener noviembre, diciembre, enero, febrero. Tranquilo.
0: Está bien. Ha sido muy amable. Reitero, Indira, no has tenido tú nada que ver en el rescate. Muy amable. Gracias, gracias a ustedes, Philip. También. Muy amables.

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0: Hola, hola, queridos amigos, bienvenidos a una versión más de Detrás de una canción. Hoy día vamos a tener mucho ritmo, mucho saoco, mucho timbal. Tenemos una delantera que baila espectacular. Vamos a ver de quién se trata. Adelante, control.
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0: Así es, queridos amigos, es Guajiro y el sello La Primera. Guajiro, ¿cómo estás? Guajiro,
1: mucho gusto.
0: Encantado de tenerte a ti y toda tu banda.
1: El gusto es mío, de verdad.
0: ¿No? He visto cómo baila acá el hombre. Yo pensé que le habían pasado corriente, ¿no?
1: De vez en cuando le da su taquicardia.
0: No.
1: Olvídate.
0: Ya yo iba a traer la ambulancia, ya decía, pensé que le había dado un...
1: Y créeme que esa energía que él tiene,
0: sí,
1: es desde las 9 de la noche que empezamos a trabajar hasta las 9 de la mañana que terminamos de trabajar.
0: O sea que esa la pila Duracell del conejito, olvídate, no, no es nada.
1: Es una pila recargable de todos los fines de semana.
0: Ya, para que la gente sepa, estamos hablando de... Joven, ¿cómo se llama usted?
2: Cartagena. Cuéntanos, mucho gusto, Romario Cartagena, aquí, animador de Guajiro y el sello de Primera. Un gusto y un honor estar con usted, doctor Macé.
0: Usted lleva un apellido que aquí en el Perú es muy querido. ¿Usted es familiar de nuestro querido muchacha?
2: Por favor, son nuestro... Tengo el agrado que sean nuestros primos, mi primo, tanto Antonio como Wilmer. ¿Y para qué? El arte se ve en la sangre, ¿no? Se comparte y se difunde.
0: ¿Y por qué usted no le enseña a bailar un poquito a muchachas Cartagena? Porque mi compadre es más tieso.
2: No, es que lo que pasa es que mi primo ya, olvídate, ya está para arriba. La voz, él es netamente pur vocal. Claro, no, él no. Es vocal, cantautor y vocal. Y ya se vienen sorpresas, ¿ah? Se vienen sorpresas también por ahí. Así que estamos ahí en la lucha.
0: No, a decir verdad, Antonio es muy amigo mío y yo sé que él... tuve que operarse las dos caderas. Me decía, me dice, ¿me opero o no me opero? Opérate, negro, porque tú ya estás entero y tires para adelante. Entonces, voy para adelante. Vamos para adelante. Así que, entonces, tenemos el agrado de que estás representando también acá a la familia Cartagena, que es sinónimo de buena música. Y los cartagenas son buena gente, ¿eh? Buena gente.
2: No, por supuesto que sí, aquí con Guajiro, ya para que 3 años y medio en la lucha, con mi hermano acá trabajando, haciendo y compartiendo la buena timba cubana, y como ya lo conocen a él, el exponente de la timba chalaca, porque él por algo demuestra que es el más calentador del Callao, y a donde vamos la gente nos recibe, siempre está con buena onda y nos quieren bastante, ¿no? Siempre la gente está al tanto de todas nuestras locuras.
0: Entonces, tú en representación de toda la muchachada, ¿cómo es el jefe? ¿Cómo es el jefe?
2: Es bueno, es el jefe es más que un jefe, un líder. Un papá, un gran hermano, un buen amigo, un gran ser humano, una persona, un líder que siempre está al pendiente de todos nosotros y busca el bienestar y el crecimiento, ¿no?
0: Y ustedes traen la rosada encima en alusión, en homenaje al Chimpú Callao. ¿Vamos hoy?
2: El que te puede responder eso es él, porque él netamente es rosado y chalaco 100%.
1: Sí, en realidad, bueno, yo soy el Callao, soy el barrio Costanzo. Y soy el boys también, ¿no? Entonces, en alusión, y porque quedaba bonito con el diseño, porque acá, como puedes visualizar, dice Guajiro, colocamos la rosadita, ¿no?
0: No, sí, es un atuendo bastante particular.
1: Y llamativo.
0: Te vas a diferenciar de muchos compañeros que han pasado por acá. Y sí, es llamativo, es fresco.
1: Qué fresquito.
0: Aunque Cartagena ha sudado, parecía la final del Mundial.
1: Olvídate. El negro, Romario, bueno, es el animador de la orquesta y es la energía, ¿no?, de la orquesta. Él se encarga de contagiar al público la energía que es importante, ¿no? Porque nosotros, más allá de hacer un show, tratamos de hacer un espectáculo. Que la gente se pueda llevar una experiencia de nuestro espectáculo. Por ejemplo, cuando vamos a un cumpleaños, a un matrimonio, a un quinceañero, siempre buscamos la forma de que esa persona que nos contrató diga, pues, a sus amistades, ¿no? Oye, sí, lo contraté a Guajiro y me hizo bailar, el negrito me hizo bailar, Guajiro me cantó los temas que yo quería. Te presento a mi delantera, Vainilla. A ver,
0: pero antes de presentarlos, ¿no? Atención, aquí no lo van a ponchar, ¿no? El programa sale a nivel nacional. Por si acaso no hay denuncias por... No,
1: estamos limpios.
0: ¿No?
1: De repente por ahí...
0: Va a venir acá, juicio de alimentos, nada de esas cosas, ¿no?
2: Estamos limpios.
1: Por ahora,
2: limpios.
1: No, todo fresco.
0: ¿Seguro?
1: Fresco, todo fresco.
0: Ah, bueno,
1: seguro,
0: entonces seguro. Comienza la presentación, a ver.
1: Bueno, el que te habla, Guajiro, Romario Cartagena, como te comenté, mi animador. Parte de la delantera, Vainilla, David. También está Renato, en la parte de atrás. Renato, el mejor. Y también Luisito. Somos 5, incluyéndome. Y entre los 5 sacamos el barco para adelante.

0: estudiar y tuvo que faltar. Entonces nosotros tratábamos de hacer su energía, de conectar su energía con el público, y era difícil. Me refiero a la fuerza a la hora de bailar.
1: No, yo lo hice bailar y yo no te digo que yo lo vi y pensé que estaba convulsionando. Yo ya iba a entrar con el desfibrilador, un electroshock para...
0: Un oxígeno. No, olvídate, es difícil. Yo a veces lo he querido hacer porque cuando se ha ausentado por X cosas, yo he querido hacerlo y no puedo. Hasta Vainilla, que también baila también bastante, tampoco hemos podido. No. La fuerza que él tiene para bailar es muy, muy fuerte.
1: No, yo creo, ya aquí ya es una opinión ya médica, que él tiene alguna facilidad, elasticidad.
0: Elasticidad, de todas maneras.
1: Sí, porque...
0: De todas maneras. Eso ya no es normal.
1: Los huesos los pone por acá, por allá.
2: Sí, no, aunque no lo creas, es difícil, es complicado también, porque todos estamos cansados, trabajamos muchísimas horas con Guajiro, y a veces en la mañana uno ya no puede más, ya no le da el cuerpo. Pero cuando nos vemos entre todos, decimos, no, tenemos que seguir remando y... Ya, muchachos, ese es el último show. Inyectar energía para que la gente se siga vacilando, porque ese es nuestro trabajo, hacer divertir a la gente. Y ellos no se vuelven a pensar que nosotros venimos ya de un turno, de varias horas de trabajo antes. Ellos solamente se concentran en que, no, tienes que hacerme divertir. Entonces nosotros decimos, no, este es el último show. Así estemos sin piernas, sin cuerpo, sin voz, sin energía, como sea, levantar el espectáculo para que la gente siga viendo el espectáculo de primera que presenta Guajiro, ¿no?
1: Perfecto. ¿Por qué el nombre de Guajiro?
0: Acá viene la cosa. Bueno, yo con mi padre era tresista, tocaba tres cubano y música criolla. Mi padre tenía una orquesta que se llamaba Los Guajiros. Yo tocaba música criolla con mi papá. Mi papá tocaba la primera guitarra, yo tocaba cajón, mi hermano tocaba bongó, mi mamá cantaba y teníamos nuestra orquesta. Tocábamos en peñas, mi papá acompañaba, bueno, a diferentes artistas también acompañaba a Iba de Yoga, a Lucía de la Cruz, etc. Entonces, en vista de que mi papá fallece en pandemia, yo decidí agarrar su apelativo y me puse Guajiro, pero me puse Guajiro el menor, el más chiquitito, porque mis hermanos también son músicos. Entonces, así empecé con Guajiro el menor. Conforme fue pasando el tiempo, dije... Voy a tener mi banda, ¿no? Porque empecé como solista. Voy a tener mi banda, voy a tener mis coristas, mis delanteras, mis músicos. Y ahí fue que nació el nombre de la orquesta, el sello de primera. ¿Por qué? Porque yo había creado un sello en lo que corresponde a un show. Entonces, y como es un show chévere, bacán, de primera plana, le puse el sello de primera. Pero básicamente Guajiro nace de mi padre.
1: ¿Y tu padre era peruano?
0: Mi papá era peruano. Nosotros tocábamos música tradicional cubana, guarachita, lo compadre, compay quinto.
1: Claro.
0: Música criolla también.
1: Pero no porque tenía una ascendencia, descendencia de Cuba.
0: Hemos trabajado con muchos cubanos. Yo hasta ahorita sigo trabajando con cubanos. Mi pianista es cubano, de hecho. Pero somos netamente peruanos.
1: ¿Y quién es el cubano acá?
0: El cubano era el pianista. Ya se retiró.
1: Ya se retiró.
0: El único cubano de la orquesta.
1: ¿Y qué tal es cocinando ese cubano?
0: Mírate, el congrito es rico.
1: Sí, cuando uno...
0: La vieja, el congrito, eso es riquísimo.
1: Sí, cada vez que me ha tocado ir por trabajo a otros países, y ya estás de regreso, ¿no?
0: Claro.
1: Ya comienzas a pensar en tu caucao, en tu anticucho.
0: Claro,
1: comienzas
0: a pensar, ¿no?, en tu gastronomía.
1: Y tú estás ahí en la sala de embarque, ¿no? Y tú ves ahí comida china, comida tailandesa, comida italiana, comida mexicana. Y tú dices, ¿y Peruvian food? ¿Dónde hay comida, no?
0: No hay.
1: Así que, caballero, lo más cercano a la comida peruana, comida cubana.
0: O en la cubana. Eso es cierto.
1: Carne.
0: Pero yo creo que, bueno, de una u otra forma nosotros nos hemos culturizado también, la mayoría de peruanos que nos dedicamos a este género, nos culturizamos con la música cubana, y no solamente con eso, sino con sus raíces también. ¿Por qué? Porque cotidianamente convivimos con cubanos, no solamente con cubanos, ahora también con venezolanos. Los venezolanos también están trabajando mucho en orquestas peruanas. Entonces yo creo que es un conjunto de todo, ¿no? Y ahí se forma el sabor. Ahí está el sabor. Nosotros los peruanos, bueno, yo como yo el Callao, tengo mi picardía también. Entonces yo creo que todo eso en conjunto hace que funcione la orquesta y que se pueda brindar un show bonito. Eso es lo más importante.
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10: Hoy día temprano estuve con el ministro Alberto Bengolea, un saludo para Alberto, el ministro, y estábamos hablando sobre que no ha sido la mejor idea de crear un colegio, ¿no?, de artistas profesional. Hay colegio médico, hay colegio de ingenieros, hay colegio de abogados, porque obviamente si de ahí alguien se equivoca, o sea, si alguien se equivoca se muere el paciente, o pierdes el juicio, va dentro el inocente, o se cae el edificio. Pero en el caso de nosotros los artistas, este es un don, este es un don.
11: Efectivamente.
10: Y entonces no le vas a decir, oye, para que tú seas artista, tienes que haberme demostrado pasar por estas aulas.
11: Por estas aulas, por estos años.
10: Porque si no, más del 80% de los músicos no podrían ejecutar su música.
11: Yo creo que sí.
10: ¿No? Solamente para que la gente lo entienda, por ejemplo, el maestro Augusto Polo Campos solamente tocaba la puerta, nada más, tenía un instrumento. Silbando, hacía las canciones. Pedro Sales Vértiz también nunca leí una partitura.
11: Son músicos empíricos.
10: Sí, sí.
11: Yo soy empírico también.
10: La gran mayoría
11: somos empíricos. Entonces, más allá de los estudios que hayamos ponido, porque en realidad en la música es importante también la teoría y los fundamentos, ¿no?, para poder tener conocimiento de las bases y todas las estructuras. Pero en realidad donde se aprende todo en la música es en la cancha.
10: Claro, en la cancha. Así que, Alberto, escucha a la gente que todos los días...
11: Los jóvenes.
10: ¿No? Se ganan el pan de cada día trabajando, cantando, ¿no? El 80% y de repente más de nuestros músicos son músicos de puro corazón, son músicos que vienen con ese don, con esa herencia. Así que ya él me ha prometido que esa ley va a pasar a dormir eternamente.
11: Y sería lo mejor, créeme que sí. Sería lo mejor porque ya no nos condicionan, ¿no? Entonces podemos hacer las cosas mucho más libres.
10: Claro, pues imagínate que viene el aniversario de la municipalidad de Cusco, de Arequipa, y diga, solamente se puede contratar músicos colegiados.
11: Olvídate.
10: Quedamos sin chamba todos.
11: Nos quedamos sin chamba. Y créeme que los que no son colegiados son los mejores también.
10: Claro, claro, claro que sí.
11: La verdad que sí, o sea, los que no son los colegiados son muchas veces los mejores. Es igual que en las escuelas de fútbol. Los que están jugando fútbol no siempre son los mejores.
10: Los
11: que están en la chacra, los que están ahí jugando en un cerro, ellos son los mejores. En la pista, ellos son los mejores.
10: Sí.
11: Solo que no tiene educación o fundamentos, ¿no?, para poder hacer las cosas bien.
10: Hoy en día, ¿qué en tus horas de descanso, de reposo, cuáles son tus actividades al margen de la música? ¿Qué es lo que haces? ¿Qué es lo que te gusta hacer?
11: Bueno, en lo que corresponde a la música, me gusta mucho escuchar otros géneros. Me gusta mucho escuchar la música soul, me gusta escuchar rock. Me gusta escuchar siempre lo que sale, ¿no? Porque la música nunca se deja aprender. Cada día sale una canción nueva, cada día sale un artista nuevo, un artista emergente nuevo. Sale un nuevo ritmo. Ahora que la IA está fuerte, se están creando nuevos ritmos, se están creando nuevas estructuras en la música. Y eso es lo que a mí me gusta, ¿no? Me gusta interactuar. Me gusta mucho ver videos de producción musical, de las nuevas interfaces que salen para producir música, de la nueva tecnología que es más rápida ahora para grabar un tema o para crear, para componer un tema. Todas esas herramientas que se están dando ahora en estos últimos años gracias a la inteligencia artificial y todo eso, que de una u otra forma no... Yo considero que es una ayuda, pero no es que al 100% tienes de guiarte de eso, porque ya yo creo que toda música siempre nace del corazón, ¿no? Más allá de la inteligencia artificial no tiene sentimientos, no tiene nada. O sea, si tú creas tu propia música, de tu propio corazón, de tu propio voz, de tu propio sentimiento, yo creo que sale mucho mejor, ¿no? Que puedes utilizar herramientas de la IA, de la inteligencia artificial, sí. Pero de donde deben hacer todo, la base deben hacer de ti mismo, ¿no? Para eso debes estudiar, para poder crear una buena canción, para poder saber pues cómo crearla y cómo conectar con esa canción, que es lo más importante, porque a veces el público dice, todo artista que no tenga un tema inédito, para mí no es artista. Los covers, que en el Perú los covers. Que está bien, ya, los covers sí, no es una gran ayuda para nosotros, porque ese cover nos ayuda a financieramente tener dinero para poder invertir en nuestra orquesta y así sucesivamente ir avanzando en la radio, en la televisión y a nivel internacional y a nivel de plataformas digitales. Pero el tema inédito también es importante en un momento de tu carrera para que puedas con ese tema pues darte luz en otros países. Que gracias a un tema inédito puedes llegar a Colombia, Bolivia y así sucesivamente.
10: Claro, el tener un tema inédito te da lo que tú has puesto en esa camiseta, te da un sello de primera.
11: Te da un sello.
10: No, porque cantar canciones conocidas es un hándicap, ¿no? Rápidamente la gente se prende, baila, la canta. Entonces cuando tú traes una canción inédita, hasta que la gente
11: se adapte y todo eso es un proceso.
10: Pero vale la pena tener tu propia canción.
11: Porque es tu identidad,
10: sí,
11: ¿no?, como artista.
10: Sí, eso es muy aconsejable y vale la pena arriesgarse.
11: Pero a veces no hay tanto apoyo, ¿no? Entonces yo imagino que no hay tanto apoyo porque de repente, como tú me comentas, es un proceso de adaptación ese tema. Pero también influye bastante cómo lo puedas marketear, pues, ¿no?, en redes sociales. Ahorita todo redes sociales, todos los artistas, no solamente yo porque soy joven lo digo, sino ya los artistas ya también de años de trayectoria se han adaptado a las redes sociales, todos en general.
10: No, las redes han democratizado, han dado acceso, porque siempre ha sido difícil meter un tema en una radio, ¿no? Te ponen mil trabas, mil trampas, también mil pedidos, ¿por qué no decirlo así?
11: Así es.
10: ¿No? Entonces hay muchos programadores que si no le pagas no te pasa la canción.
11: Eso,
10: ¿no?,
11: es así.
10: Y te lo digo con claridad, por todos los años que tengo en la música, y eso ha sido algo lamentable, porque venían canciones del extranjero y las canciones del extranjero, esas sí pasaban por un tubo, pero cuando venía el artista nacional con su esfuerzo, que tenía que pagar sala, grabaciones, videos, fotos, taxis, no venía esta viveza, entre comillas. Pero ya la tecnología prácticamente ha dado una oportunidad grande. Hoy día la competencia es tremenda, pero ahí está.
11: Hay mucha competencia, pero es competencia sana. Yo considero que es competencia sana porque todos tienen derecho a formar sus sueños, ¿no? Yo en algún momento también fui principiante, empecé, ¿no?, de cero, sin contactos, sin financiamiento, sin base. ¿Por qué? Porque bueno, yo he sido percusionista, luego a lo largo de mi carrera fui siendo corista, después me metí a cantante. pero saltar de un punto a otro punto y querer todo rápido es complicado, ¿no? Más aún cuando eres un joven que no ha tenido trayectoria. Yo como cantante no he tenido mucha trayectoria. No podría decirte que toca, bueno, que he cantado acá, aquí, no sé, yo toda mi trayectoria prácticamente como cantante es como solista, como yo mismo, ¿no? Como Guajiro. Pero me ha costado bastante. Cuando tienes trayectoria quizás es un poco más fácil porque ya la gente ya sabe dónde te ha visto aquí, cantando acá, cantando allá, cantando acá. Entonces sales, haces tu orquesta y ya es más rápido. Pero cuando vienes así de la nada y haces este frente tú solo todo, es un poco más complicado.
10: Claro que sí. ¿Y vas al estadio a sí, ver al Boys o ya un día a tiempo?
11: Voy al estadio, incluso me junto siempre con mi tío Yamandú, que te cayó salsa, con Engelbert, con toda esa gente, nos juntamos. En el intermedio, hacemos, cantamos ahí, dedicamos un par de temas al público. También nos acoplamos a la tribuna y estamos ahí viendo como hinchas. Más allá de ser artistas, somos hinchas también. A veces nos juntamos los artistas del Callao y vamos al estadio. Más allá de cantar, en los intermedios, también aprovechamos en ver el partido.
10: ¿Qué piensa del equipo que tiene el señor Boys? Está simpático, ¿no?
11: Ahorita está simpático. Está simpático, pero igual yo siento que le falta algo. Siento que le falta algo y creo que cuando juntas muchas estrellas, yo creo que a veces hay un poco de desunión. O sea, no. Por más de que han sido seleccionados, o los que se han juntado ahí son seleccionados, ¿no? Trauco, Cueva, que se ha juntado también, ¿cómo se llama? Zambrano, perdón. Entonces, por más que son seleccionados, se han juntado, entonces ellos no son netamente el Boys, ¿no? Pero tienen un compromiso con el Boys. Entonces, muchas veces, a veces no lo toman en serio ese compromiso y solamente es por un tema monetario, qué sé yo. Pero yo tengo fe de que van a agarrarle cariño al Boys, porque el Boys no solamente es un equipo, sino es una familia. Ya estamos hablando del Callao, o sea, el cariño al Callao es como que puedan estar en Alianza, también pueden tener el mismo cariño de la Victoria. Tienen un público que los respalda, un hinchada que los respalda, grande. Estamos hablando de un equipo fuerte también, en historia me refiero. Entonces, yo creo que en algún momento van a congeniar como tienen que congeniar para que puedan dar más resultados de lo que están dando.
10: ¿Y en qué barrio del Callao vives?
11: Yo actualmente vivo en San Martín de Porres. Pero yo antes de vivir en San Martín de Porres, porque me mudé, vivía en Carmen de la Legua. Mi niñez la viví en Costanzo, que está por el estadio del Boys, por el Vaquijano, por el cementerio Vaquijano. Viví ahí hasta los 15 años. Después para poder vivir más tranquilo me fui a Carmen de la Legua. Ahí viví hasta los 19, 20 años y desde esa edad, de los 20 hasta los 27 que tengo ahora, vivo en San Martín de Porres.
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0: ¿Ya tienes hijitos todavía?
1: Sí, tengo una hijita, mi hija Georgina, que de repente por ahí en algún momento va a ver el video. Tiene un añito y 5 meses, está chiquita todavía.
0: ¿Georgina se llama?
1: Georgina.
0: Qué bien.
1: Georgina Aislin.
0: Ah, ¿y ese nombre de dónde?
1: Aislin, Aislin. Bueno, Georgina fue porque...
0: No, Georgina sí es un nombre conocido.
1: Por el nombre de la chica esta, la esposa de Cristiano Ronaldo.
0: Ah, ya.
1: Entonces mi señora estaba viendo la serie en ese momento de ella y le gustó el nombre y a mí también me cuadró y dije, ah, vamos a ponerle Georgina. Y Aislin fue un nombre que comenzamos a buscar, así que era un nombre como que medio europeo, árabe, una vaina así. Nos gustó y ya, lo agarramos.
0: ¿Y cuántos hijos te gustaría tener?
1: Yo ahorita tengo mi hijita, me gustaría tener la parejita ahí nomás que quede. Un varón más.
0: ¿Tú podrías explicarme, porque tú eres un muchacho joven, ¿por qué los jóvenes ya no están tan animados de tener hijos? A veces dicen, no, yo paso.
1: Mira, en mi experiencia como padre, y por lo que he conversado con sus abuelos, de mi señor y todo lo demás, antes los niños eran más tranquilos. Ahora nacen, pero chuki. Mi hijita...
0: ¿Así como Cartagena, no?
1: Sí, es igualito, parecido. Mi hijita es... una bala, es bien imperativa, bastante. Entonces, ese es un motivo, ¿no? Y dos, porque la vida es cara también. Tener un hijo es caro, no es fácil, es difícil, hay que trabajar bastante para darle lo mejor. Ahorita como está la situación, mucho más todavía. Entonces yo creo que a nivel económico, de anímico y etcétera, yo creo que entre uno o dos hijos es suficiente para un joven ahora, actualmente.
0: ¿Y qué dice Cartagena? ¿Cuántos? ¿Cuántos en cuántas?
2: A ver, yo quisiera... No, es que no está mal formulada la pregunta, Guajiro. Tú como siempre dices, no hay palabra maldicha, sino...
1: maldecida.
2: Nada más, así está. A ver, yo quisiera... como yo soy gemelar, yo quisiera tener... Mis gemelitos, obviamente, pero hombres, mujeres, no, porque tengo ya una sobrinita que es Chucky también, entonces, sí. No. Sí, todas, de todas también, así que no, solamente mis dos monitos, nada más, mis dos monitos.
0: ¿Y atrás la juventud qué dice?
2: A ver, pero hay que presentarlos como dijo Guajiro. Mira, vamos primero por aquí, por el lado, ¿no? Por el lado oscuro, el señor Luis Rojas. Aplausos, por favor, para el señor. Aplausos, hermano, por favor.
3: ¿Qué tal? Mi nombre es Luis. Tengo una niña de 2 años y medio. Y bueno, una niñita, nada más. Una mujer. Vivo con mi pareja actualmente. Y nada, pues, ¿no? Trabajando acá con Guajiro. Aparte, yo también soy ingeniero electrónico. Tengo otra carrera. Y ahí a la par, ¿no? Trabajar.
1: A la par, siempre.
0: Sí, y por ahí, al medio.
4: Hola, ¿qué tal? Mi nombre es Renato. Yo sí tengo 3 hijos. El mayor ya tiene 21.
0: ¿21 años? 21 años. Mi compadre ha sido precoz.
4: No, ya estoy. Ahí me dice el tío Rena.
0: En el colegio. En el colegio no había estado vacunando el hombre.
4: No, y mi hijo ya tiene 21, pero ya me dejó también. Ya tiene su enamorada, ya se fue. Ya. Ahora me queda mi hijita de 9 años y mi hijo de 16. Tengo 3 y ya, pero ya con los 2 ya estoy ahí tranquilo. Pero igual sigo pagando la universidad, sigo una locura.
0: ¿Y tú?
5: Maestro, ante todo, buenas noches. Un agradecimiento por la invitación. Yo tengo 3 hermosos hijos, el mayor Sebastián, la del medio Mía y el menor Vasco. Pero con 3 nada más me quedo ya, no, yo muy, muy precoz ya.
0: Pero
5: demasiado ya.
0: ¿A qué edad tuviste tu primer
5: hijo? Yo tengo 32 años de edad, lo tuve a los 20 años, a un aproximado ya, 20 años. ¿No? Mi hijo tiene 11 para 12 y sí, me adelanté, muy rápido fui.
0: O sea que usted estaba
1: de 11 años de su tamaño.
5: No, está de mi tamaño, él es el mayor, Sebastián.
0: Estaba el hombre con su uniforme único y estaba haciendo hijos.
5: Chaval. Sí, sí.
0: No, y bueno... Entonces, qué bien que tengas 3 hijos, tú la parejita y tú también 2.
1: Sí, yo tengo 1, pero voy a tener otro más de repente en cualquier momento.
0: Qué bien. Bueno, quería dejarte este presente a nombre de Abdai.
1: Gracias.
0: Que tú sabes que ahí están las puertas abiertas de par en par, tienes el apoyo que de repente no tuvimos nosotros. Hoy en día estamos en posición, en condición de apoyar a nuestros compañeros, a nuestros colegas. Así que tienes las puertas abiertas. Registra tus canciones, no va a ser que un día Cartagena te adelante.
1: Olvídate, me va a patentar todas mis canciones y va a ser Romario y el sello Primera.
0: Sí, ¿cómo nos puedes decir dónde te encontramos para contratos?
1: Claro, en realidad...
0: Ahí tienes tu cámara.
1: Nosotros nos encontramos en las redes sociales como guajiro.sello de Primera, en el Instagram, en el TikTok,
5: en Facebook,
1: en el YouTube. Y nos pueden seguir en todas las redes sociales con ese nombre, con ese nick. Y por favor activen la campanita en el YouTube, que tenemos novedades. Te comento, se viene un feed internacional con un artista cubano.
2: ¿Sí?
1: Y próximamente vamos a estar lanzando la información.
5: Así que esténse atentos a nuestras redes sociales para que estén al tanto de nuestras locuras. 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
1: Así que nada, muchísimas gracias por el detalle, de verdad. Estoy muy agradecido en reconocimiento a su válida participación en el programa Detrás de una Canción. Yo ya venía... Ya tenía conocimiento de este programa, de hecho muchos amigos míos, artistas han venido aquí y estaba esperando la invitación, ¿no? Yo he estado hace 2 años en el programa de Perú Salsa, con Daniel, he estado en una entrevista con él y mira, después de cuánto tiempo me vengo a encontrar con mis amigos nuevamente y ahora estamos aquí. Y eso es importante porque igual siento que todavía hay ese cariño, ¿no? Y ese chévere.
0: Ok, les digo que el próximo año Abdai cumple 75 años de su fundación. Va a tirar la casa por la ventana y pretendemos, buscamos. Hoy estuve hablando con el ministro de Cultura, con Alberto Bengalea, y esperamos tener el Estadio Nacional para hacer una fiesta de corrido, ¿no? De 32 horas seguido, ¿no?
1: Artista, ¿no?
0: Para que vayan todo el talento peruano, ¿no? Folclor, criollo, salsa, timba, balada, rock, pop, ¿no? Y todos ustedes, así que la invitación desde allá ya está hecha.
1: No, y por supuesto que vamos a estar ahí, la gente del Callao, así que no se preparen, prepárense que eso va a estar candela y por supuesto no podemos faltar nosotros.
0: Ok, nos despedimos diciendo ¡Chimpum!
1: ¡Callao!
0: ¡Chao!
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0: eso usted lo tendrá más adelante también aquí en PBO con Philly Butters. Y estará el Tigrillo también, Carlos Alberto Navarro, con los deportes, con todo lo que va a ser la fecha de la Liga 1, fecha crucial para que los equipos empiecen a empiecen estos cambios en la tabla de posiciones. Ayer también se ha suscitado un desagradable hecho. Han agredido a Julio César Uribe, parte del comando, digamos, institucional de Sporting Cristal, ha sido agredido por un hincha de Sporting Cristal. O sea, sin ningún respeto a su propia historia, siendo Julio César Uribe uno de los más grandes ídolos de Sporting Cristal. Todo eso lo tendrá más adelante aquí, con esta también desagradable noticia con el Tigrillo Carlos Alberto Navarro.
1: Si pudieras llamarlo hincha, ¿no? Porque un hincha no comete ese
0: pobre diablo, de acto, realmente. ¿No?
1: Terrible.
0: Además, totalmente identificado, esperemos que le caiga todo el peso de la ley, porque hay una ley en torno a este asunto de las barras y todo esto que se creen malos, y por supuesto que también debería de impedírsele de por vida a ese salvaje que vuelva a ingresar a ver a Sporting Cristal. Si agrede a su propio ídolo, no tiene ningún derecho ni ningún mérito para poder ingresar a ver los partidos de Sporting Cristal. Bueno, hay hinchas e hinchas, esa es la realidad. Todo eso lo tendrá más adelante con el Tigrillo Carlos Alberto Navarro. Nosotros nos abocamos en el inicio de la jornada con las noticias policiales, arrancando en Ancash, donde han capturado a un presunto implicado en un asesinato frente a un colegio. Alias Araña habría ocultado el automóvil. Veamos los detalles con Judy Rodríguez.
2: Horas después del asesinato de Alexander Manuel Alejos Vega, de 34 años, ocurrido frente a un colegio de educación inicial en Chimbote, la Policía Nacional capturó a un joven que estaría vinculado con el crimen. Se trata de Junior Alexander Ninaquispe Hurtado, de 20 años, alias Araña, intervenido en el pueblo joven 2 de mayo. Según la policía, su presunta función habría sido ocultar y movilizar el automóvil utilizado por los sicarios después del ataque. La captura fue posible luego de un trabajo de inteligencia realizado por agentes del grupo Terna. Los policías siguieron el desplazamiento de los presuntos implicados y llegaron hasta una cochera donde encontraron a tres sujetos. Uno de ellos fue detenido. Durante el registro del inmueble fueron encontrados dos automóviles y dos motocicletas con requisitorias. Entre los vehículos estaba un automóvil negro cuyas características coincidirían con la unidad observada en las imágenes de las cámaras de seguridad de la zona donde fue asesinado Alejos Vega. El coronel José Ángel Paico Callao, jefe de la División de Orden Público y Seguridad de Chimbote, señaló que el vehículo habría sido escondido en la parte superior del inmueble en un espacio que dificultaba su visualización. Según la versión atribuida al detenido, su tarea habría sido mover la unidad para evitar que fuera ubicada.
3: La Policía Nacional del Perú ha desplegado sus diferentes equipos de investigación y producto de ese trabajo, en horas de la noche, se ha procedido a la captura de una persona, ¿no?, que estaría involucrada en el hecho. Esto que ha permitido de las acciones de inteligencia que ha desplegado el personal, ha obtenido información de cuál habría sido el desplazamiento del vehículo que habría participado en el hecho, ¿no? A consecuencia de esa información, nuestros equipos de investigación, específicamente el personal Terna de Chimbote, ha llegado a inmediaciones del lugar, ¿no? Y ha estado haciendo diferentes trabajos en el lugar. Y en hora de la noche, tres sujetos se acercan a inmediaciones del lugar y en esas circunstancias el personal ha logrado la captura de uno de ellos. Y al ingresar al lugar, al inmueble, se ha ubicado a cuatro vehículos, dos vehículos mayores y dos vehículos menores, motocicletas. Los cuatro vehículos tienen horas de captura. Y de acuerdo a la información que nos ha proporcionado de las fuentes de información y a través del canal de inteligencia también, se ha determinado que el vehículo que ha participado en el hecho violento del día de ayer, 13 horas aproximadamente, ha sido ubicado en ese inmueble. Ha sido ubicado y estaría vinculado al hecho criminal, ¿no? al preguntarle a esta persona detenida cuál era, cuál, qué hacía en el lugar, bueno, él ha mencionado, ¿no?, que lo han contactado para que mueva el vehículo, ¿no?, para que mueva el vehículo, porque en el lugar es un inmueble que funciona como una cochera. La parte superior, tiene un techo de tipo una malla, y justamente en el lugar que habían dejado el vehículo, probablemente involucrado en el hecho violento, justo en esa está rota esa parte, ¿no? Entonces ellos tenían ese temor de que a través del uso de drones podía ser ubicado el vehículo, ¿no? Entonces, según el sujeto que está detenido, esa había sido su participación. Mover el vehículo hacia un lugar donde no se podía ser visualizado a través de drones. Entonces, en esas circunstancias, el personal policial ha procedido con la captura, ¿no?
2: Pero la investigación encontró más elementos. De acuerdo con el jefe de la DEPINCRI Ancash, coronel Percy Chacón Ceballos, en el celular de Nina Quispe se hallaron fotografías en las que aparece posando con armas de fuego, caserinas y municiones. La policía también informó que el intervenido tendría antecedentes policiales y sería presunto integrante de una banda criminal. La captura se produce tras el asesinato de Alexander Alejos Vega, quien fue atacado cuando se encontraba dentro de su camioneta frente a la institución educativa inicial número 1546 en el pueblo joven La Victoria. Ahora se conoce que la víctima estaba acompañada por su pareja y su hija menor cuando se produjo el ataque. Las dos mujeres resultaron ilesas. Según la policía, los disparos se subieron dirigidos principalmente contra Alejos Vega.
4: No, él, su rutina, según la versión de su pareja sentimental, era llevar a su menor hija y recoger, ¿no? Es ahí.
5: Yo no me estoy marcando.
4: Exactamente, ¿no? El trabajo del sicariato es un marcaje previo y él había sido ya focalizado, ¿no? Más aún tenemos ocurrencias policiales sobre que esta persona habría participado en otros hechos similares porque la actividad que presumimos y que conocemos por inteligencia es la actividad del tráfico ilícito de drogas. Y esta persona, al dedicarse a esa actividad, tiene dos caminos: o irse preso o acabar con
6: él. Lo atacan antes que salga su niña.
4: Bien, ahí él estaba con su pareja sentimental y con la criatura.
6: Y estaba en el auto, ¿eh?
4: Exacto.
6: Los tres.
4: Exactamente. Es ahí donde...
6: ¿Y eso han resultado ilesas, gracias a Dios?
4: Sí, están ilesas, sí.
6: ¿Cómo se explicaría eso, dada el salvajismo que se ha perdido? Bueno, 11 cajillos.
4: Según la versión de la testigo principal, que viene a ser la esposa, señala que descienden dos sujetos, y que focalizan hacia él, sobre la víctima, ¿no?
2: Los investigadores manejan como una de las hipótesis que el crimen estaría relacionado con una disputa entre organizaciones criminales por el control de la venta de drogas. Esta línea de investigación todavía deberá ser sustentada con evidencias y no constituye por ahora una conclusión definitiva sobre el móvil.
1: Vamos ahora hasta Chimbote, porque cámaras registran hurto en parroquia. Los delincuentes no perdonan nada. Delincuente ingresó a una iglesia y robó un mueble. Aquí los detalles.
7: San Francisco de Asís, parroquia pide apoyo a la comunidad para identificar al presunto responsable del hurto. Preocupación e indignación ha generado entre los feligreses de la parroquia San Francisco de Asís de Chimbote el robo de un mueble del templo, hecho que habría quedado registrado por las cámaras de videovigilancia instaladas en el recinto religioso. Ante la situación, los responsables de la parroquia y los feligreses vienen solicitando el apoyo de la comunidad para lograr identificar a la persona que aparece en las imágenes de seguridad y que sería de interés para esclarecer el hecho. Las cámaras de videovigilancia habrían captado el momento en que el sujeto se encontraba dentro o también en las inmediaciones del templo, por lo que las imágenes vienen siendo difundidas desde una página oficial de la parroquia con la finalidad de que alguien pueda reconocerlo y proporcionar información que permita determinar su identidad y establecer su presunta participación en el robo y la devolución del bien sustraído por parte de esta persona involucrada. Los feligreses expresaron su preocupación por la vulnerabilidad de los espacios de la parroquia y pidieron a quienes cuenten con información que la comunidad de la parroquia y pidieron a quienes cuenten con información que la comuniquen a las autoridades correspondientes o directamente

0: este, llevarse la banca de la parroquia. A veces me reafirmo yo, los que más rezan son los más hipócritas. Nos vamos hasta Tumbes, ahí han detenido a tres presuntos extorsionadores. Estos delincuentes, reducidos luego de la captura, tenían en su poder armas y cargas de dinamita.
1: Se ha producido la intervención de tres sujetos, los mismos que al notar la presencia policial trataron de darse a la fuga, ¿no? Ha sido intervenido este sujeto. Quítale el casco, quítale el casco. ¿Cuál es su nombre?
2: Fran Isabel Larraín.
1: ¿Número de DNI?
2: 678-8442.
1: ¿Efectuó el registro personal?
3: Ya. Asimismo, se procede a realizar el registro personal, encontrándose a la altura de la cintura, entre su pretina, una bolsa plástica, en su interior, al parecer, sería una carga explosiva de color rojo. Con una mecha de color negro.
4: No. En el bolsillo derecho de su misma bermuda se encuentra 3-5 municiones.
1: ¿Cuál es su nombre?
5: Jainer Javier Lachira Ramos.
1: ¿Número de DNI?
5: 7486-7516.
1: Repite.
5: 7486-7516.
1: Se procederá a realizarle el registro personal.
3: Sí. Escúchame. Se le encontró a la altura de la cintura una bolsa plástica de color negro, conteniendo su interior, al parecer, una emulsión de carga explosiva.
6: La noticia viene desde Tumbes, tres personas detenidas con arma de fuego, explosivos y municiones durante operativo policial. Tres personas fueron detenidas durante un operativo de inteligencia ejecutado por la Policía Nacional del Perú, en el que se incautó un arma de fuego, municiones y dos presuntas cargas explosivas. Los intervenidos son investigados por la presunta Comisión de Delitos contra la Seguridad Pública. Según información policial, la intervención se realizó a las 11:30 de la noche en una trocha carrozable ubicada en la parte posterior de la Universidad Nacional de Tumbes. Agentes de la sección de inteligencia de la DIPINCRI interceptaron un motocar de placa de rodaje 3020 QM, conducida por Anthony Fernando Cruz Camacho, de 18 años. Durante el registro personal, los efectivos hallaron 5 municiones calibre 38 auto, además un teléfono celular con valiosa información. En el vehículo también viajaba Jainer Javier Lachira Ramos, de 21, quien, de acuerdo con la policía, portaba una bolsa con una presunta carga explosiva elaborada con emulsión explosiva y una mecha de seguridad, además también de un equipo móvil. Asimismo, durante la inspección del motocar se encontró una escopeta monotiro con la serie ilegible. De manera simultánea, también los agentes intervinieron una motocicleta de placa de rodaje 2338EP, conducida por Frank Schneider Zavala Larraín, de 25. La policía informó que el intervenido llevaba en la cintura otra presunta carga explosiva de características similares. Tras las diligencias iniciales, los investigados ahora fueron trasladados a las instalaciones de la DIPINCRI Tumbes. El caso fue comunicado a la Segunda Fiscalía Provincial Penal Corporativa de Tumbes, que dispuso el inicio de las investigaciones para esclarecer los hechos y responsabilidades conforme a ley. La policía precisó que los detenidos son investigados por la presunta Comisión de Delitos contra la Seguridad Pública, entre ellos fabricación, comercialización, uso y porte de armas de fuego y municiones, y suministro o tenencia de materiales peligrosos. Asimismo, también se informó que las investigaciones incluyen una presunta vinculación de los intervenidos con una organización criminal denominada la Revolución de la F, un extremo que deberá ser corroborado durante el desarrollo de la investigación fiscal.
0: En Piura han asesinado a balazos a un joven repartidor de bebidas gaseosas. Andy Silva Vargas, de 20 años, fue interceptado cuando regresaba de trabajar.
7: Un joven de 20 años fue asesinado a balazos en el distrito de Bellavista, provincia de Sullana, Piura. La víctima trabajaba como repartidor de gaseosas. El fallecido fue identificado como Andy Alexander Silva Vargas. Según la información preliminar, había terminado su jornada laboral en una

0: fábrica de gaseosas y se dirigía a su domicilio. Al llegar a la intersección de la calle Lidia Cruz Arévalo con el edrén del asentamiento Jorge Basadre, fue interceptado por sujetos que se movilizaron en una mototaxi. Los atacantes dispararon varias veces contra él y escaparon rápidamente del lugar. Tras escuchar las detonaciones, vecinos de la zona auxiliaron al joven y lo trasladaron de emergencia al Hospital de Apoyo número 2, ubicado en la Avenida Santa Rosa. Sin embargo, llegó sin signos vitales. La escena fue posteriormente intervenida por agentes de la Policía Nacional, quienes iniciaron las diligencias para recoger evidencias y reconstruir la secuencia del ataque. El caso quedó a cargo de los agentes del Departamento de Investigación Criminal de Pincri de Sullana, quienes deberán identificar a los autores y determinar el móvil del asesinato. Aunque la versión preliminar apunta a un ataque ejecutado por presuntos sicarios, esta condición deberá ser establecida por las investigaciones policiales. También se busca determinar si la víctima habría recibido amenazas o si mantenía algún conflicto que pudiera estar relacionado con el crimen.
1: En Lima Sur han detenido a un sujeto conocido como Tawa. El tipo tenía una condena vigente de 8 años de prisión por un homicidio. Veamos los detalles.
2: La policía capturó a un sujeto condenado a 8 años por homicidio y vinculado a los ecos de San Juan. Tawa, presunto integrante de una banda dedicada al secuestro y extorsión, fue ubicado y detenido en San Juan de Miraflores tras una acción de inteligencia policial. La Dirección de Investigación Criminal, a través de la División de Policía Judicial y Requisitorias, en coordinación con personal de la Dirección de Inteligencia DIRIN, lograron la captura de Iván Lorenzo Durant Tawa, de 49, alias Tawa, quien registraba una requisitoria vigente por el delito de homicidio simple y una condena de 8 años de pena privativa de libertad efectiva. El sujeto fue ubicado en la intersección de las avenidas Buenaventura Aguirre y San Juan, en el distrito de San Juan de Miraflores, luego de las labores de inteligencia operativa que permitieron determinar su ubicación y además identificación. De acuerdo con los antecedentes del caso, Durant Tawa sería presunto integrante de la banda criminal Los Ecos de San Juan, vinculada a actividades delictivas como secuestro y extorsiones. Los hechos por los que fue condenado ocurrieron el pasado 13 de abril del año 2015 en el sector de Pamplona Alta, San Francisco de la Cruz, jurisdicción de San Juan de Miraflores. Según las investigaciones, el sujeto habría efectuado un disparo contra Magda Janet Tejada Chávez, de 38, ocasionándole la muerte. Asimismo, también durante el mismo hecho resultó herida su hermana de la víctima, de iniciales AKTC, de 16.
3: Acá los denominan como si fuesen ustedes la banda de Los Ecos de San Juan. Está liderado por Víctor Auqui Villanueva, alias Cholo Auqui.
4: Como le digo, eso fue una intervención policial en la cual...
3: ¿Con cuántas personas cayó usted esa vez?
4: Cinco personas. En la cual fui sentenciado por ese, por tenencia ilegal de armas.
2: ¿Cuánto tiempo? Por este caso, el segundo juzgado penal liquidador de San Juan de Miraflores, C.D. Jaramillo, le impuso 8 años de pena privativa de libertad efectiva, registrado posteriormente también, y ahora, en una orden de captura correspondiente al expediente número 1276-2015. Luego de su intervención, el requisitoriado fue trasladado a la sección de capturas, Departamento de la Policía Judicial, donde se vienen efectuando todas las diligencias y documentación correspondientes, quedando a disposición de la autoridad judicial competente. Con este caso, con esta captura, la Policía del Perú reafirma su compromiso de ejecutar las órdenes judiciales y fortalecer las labores de inteligencia y búsqueda de personas con RQ vigente.
1: Y en El Callao, en Ventanilla, han baleado a un mototaxista. Un sujeto fue perseguido hasta un local de una lavandería. Veamos.
5: un mototaxista fue atacado a balazos en la zona A2 de Pachacútec, en el distrito de Ventanilla. La víctima, identificada como Darwin León, era perseguida por dos sujetos armados y en un intento por salvar su vida ingresó a una lavandería donde se encontraban varias personas. Pero los presuntos sicarios no se detuvieron, ingresaron al establecimiento y comenzaron a disparar contra el mototaxista, pese a que en el lugar había tres adultos y dos menores de edad, entre ellos una bebé de apenas un año. En medio de la balacera, uno de los proyectiles alcanzó a Linda Gaspar, una joven madre de 21 años que se encontraba conversando con su esposo y una vecina. La mujer recibió un impacto de bala en el brazo izquierdo y fue trasladada a un centro de salud para recibir atención médica. Mientras tanto, Darwin León quedó gravemente herido tras recibir varios disparos en el tórax, el hombro y uno de sus brazos. Tras el ataque, los vecinos auxiliaron al mototaxista y lo trasladaron inicialmente a un centro de salud. Debido a la gravedad de sus heridas, posteriormente fue derivado al hospital Daniel Alcides Carrión. La policía ya investiga el ataque para determinar el móvil e identificar a los responsables.
1: Ha caído una nueva banda criminal. Estos son denominados los Chukis de Santa María. Estos delincuentes están vinculados, para variar, lo de todos los días, a hechos extorsivos a empresas de transporte.
6: El archivo 10 de octubre, el personal de la UDI se encuentra en el lugar para realizar la desactivación del explosivo.
7: A través de un impecable operativo capturan a la banda criminal Los Chukis de Santa María e intervienen a dos de sus presuntos integrantes con una granada. Los efectivos del ADPM Este intervinieron y desarticularon a la presunta banda criminal denominada Los Chukis de Santa María, dedicada presuntamente a las actividades de extorsión y cobro de cupos a empresas de transporte público en San Juan del Urigancho. La intervención se produjo aproximadamente a las 9:30 horas en las inmediaciones del Polideportivo 10 de octubre, jurisdicción de la Comisaría PNP de 10 de octubre, luego de que las acciones de inteligencia policial permitieron ubicar a dos sujetos presuntamente vinculados a hechos de extorsión contra empresas de transporte. Durante el patrullaje motorizado, los agentes policiales visualizaron a los sospechosos, quienes, al advertir la presencia de la policía, intentaron darse a la fuga. Sin embargo, fueron rápidamente intervenidos e identificados como Misael Josué Alcalle Hoyos de 20, alias Sonrisa, y Emanuel Jos Suiza Arzápalo de 24, alias Maco. Al momento de la intervención, ambos sujetos arrojaron una bolsa de color negro. Al ser verificada, se encontró en su interior una granada de uso manual, además de un manuscrito con contenido extorsivo dirigido presuntamente contra una empresa de transportes público, en el que se exigía a sus representantes alinearse con esta organización criminal bajo amenaza de atentar contra sus operaciones, incluso también contra sus clientes. Ante el hallazgo del material explosivo, se comunicó inmediatamente a la unidad de UDEX, cuyo personal especializado se constituyó rápidamente en el lugar para realizar la extracción y aseguramiento del artefacto, adoptando las medidas de seguridad correspondientes y levantando las actas respectivas.
8: Personal del Departamento de Emergencia, que patrulla dentro de la jurisdicción de 10 de octubre, ha logrado intervenir, gracias a la información de inteligencia, a dos sujetos que estarían dedicados a la extorsión, de vehículos de transporte público, cuyo objetivo era los vehículos de la empresa Santa Catalina, ¿no?, que justamente salen, esa es su ruta. Estos sujetos han sido intervenidos a inmediaciones de un parque, los cuales tenían una bolsa negra. Al ver la presencia policial que los ha acercado, arrojaron una bolsa negra. Dentro de la bolsa negra estaba este panfleto. Este panfleto y una granada de guerra, ¿no? ¿Qué dice este panfleto? ¿No? Señores de la empresa Santa Catalina, sabemos perfectamente sus horarios, rutas y unidades, también sus conductores y dónde guardan sus vehículos. A partir de este momento deben alinearse con nosotros si quieren seguir operando sin problemas. Comuníquense con un número y dan un número: 907-108-173. Los Chukis de Santa María. Y estos Chukis de Santa María han sido capturados antes de cometer un hecho de sangre con una granada de guerra.
7: De acuerdo con toda la información policial obtenida, los intervenidos estarían vinculados a la banda criminal Los Chuques de Santa María, organización presuntamente relacionada a las actividades de extorsión, sicariato y cobro de cupos contra empresas de transporte público que operan en Lima Este, exactamente en San Juan del Urigancho. Al realizar la consulta de los sistemas policiales CIDPOL e SIMPOL, se verificó que ambos intervenidos registran antecedentes y denuncias por diversos delitos. Misael Josué Ancalle Hoyos, alias Zombiza, registra denuncias por tráfico de drogas, también por extorsiones, entre otros delitos. Mientras tanto, también que su compinche, Suizar Zápalo, también tiene antecedentes, incluyendo tráfico de drogas.
1: Una tragedia en el Agustino. Un obrero murió al caer colocando un panel publicitario. El sereno de la municipalidad fue contratado para labor fuera de sus funciones y no tenía absolutamente ningún tipo de protección. Veamos.
9: Un accidente fortuito que le costó la vida. Un accidente terminó en tragedia en el Agustino. Un grupo de obreros realizaba trabajos en la calle Esmeralda mientras colocaban paneles publicitarios. Entre los trabajadores se encontraba Enrique Millo Ortiz, de 58 años, quien se encontraba realizando estas labores junto a sus compañeros. De pronto, la escalera sobre la que se encontraba perdió la estabilidad y cayó junto con él. El fuerte impacto le provocó múltiples politraumatismos que terminaron por quitarle la vida. Personal de emergencia llegó para auxiliarlo, pero lamentablemente ya era demasiado tarde. Millo Ortiz se desempeñaba como sereno en el distrito del Agustino. Hasta el momento, no se conoce si estas labores eran un trabajo adicional que realizaba durante sus tiempos libres. Los obreros habían sido convocados para colocar banners de campaña relacionados con la candidatura de Richard Soria a la alcaldía. No se conoce si eran labores ad honorem. Ahora se busca determinar cómo ocurrió exactamente este hecho y si se cumplieron las condiciones de seguridad durante la instalación de la propaganda política.
1: Es evidentemente una irregularidad, porque si el señor trabajaba como sereno en el Agustino, ¿qué cosa tiene que estar él poniendo paneles publicitarios para la campaña electoral? Además, el que lo ayuda se sale de la posición donde por lo menos asentaba en la vereda la escalera y finalmente ahí es donde se produce el accidente. Esto amerita una investigación porque hay funcionarios municipales que confunden sus atribuciones y ordenan a sus serenos a que apoyen al candidato que él está promoviendo. Y esto es un delito, así como usted lo escucha. El que es contratado para la función pública como sereno tiene que hacer el trabajo de sereno. El que es contratado para alcalde está contratado para alcalde. El jefe de prensa del alcalde no puede hacerle campaña a otro que está promoviendo también el alcalde. Eso también pasa. Y bastante, ¿eh? Y bastante. Esto amerita una investigación y yo creo que van a responsabilizar al tipo que agarraba la escalera aquí, que tengo toda la impresión. Porque se sale de la posición y ahí es donde se cae lamentablemente este señor. Nos vamos hasta Puente Piedra, han recuperado una carga de un camión robado. Estos asaltantes fueron detenidos por la policía, se les encontró armas de fuego.
7: La policía se articula banda criminal Los Indocables del Crimen y recupera carga de fierros robada. Cinco presuntos integrantes de una organización criminal fueron detenidos en Puente Piedra por asalto y robo a mano armada, receptación y tenencia ilegal de armas de fuego y municiones.
10: Se ha hallado en el poder de uno de los detenidos un arma de fuego, ya con la descripción es Made in Italia, la marca Tanfolio, abastecida. Cinco municiones de color dorado con la marca PMC 380 Auto automática. Operativa, ¿verdad? Celulares, documento de identidad y la mercadería que se encuentra en la parte posterior.
2: Y una oportuna intervención policial efectivos de la comisaría PNP de Puente Piedra en coordinación con personal de la DIRIN 3 lograron desarticular a la banda criminal autodenominada Los Intocables del Crimen, integrada presuntamente por 5 sujetos, quienes fueron detenidos en flagrancia delictiva por su presunta participación en los delitos contra el patrimonio, asalto y robo a mano armada, receptación y tenencia ilegal de armas de fuego y municiones. La intervención se realizó luego de que el personal policial tomara conocimiento mediante información de inteligencia que un predio ubicado en la manzana M, lote 5, El Dorado, Zapallal, distrito de Puente Piedra, se encontraría una carreta de tráiler con una importante cantidad de fierros de construcción, presuntamente sustraída durante un asalto ocurrido en el kilómetro 87 de la Panamericana Norte en Chancay. Al constituirse en el inmueble, los agentes policiales fueron atendidos por David Arturo Argueda Vila, de 52, al Esqueco, quien sería el presunto cabecilla de la organización criminal. Tras las diligencias de registro, los efectivos ubicaron una carreta de remolque de color azul cuyas características coincidían con la unidad reportada como robada. Durante el registro del predio también se hallaron 6 municiones ocultas en una bolsa negra, además también de un morral que contenía un arma de fuego marca Tanfoglio con número de serie erradicado, abastecida con una caserina que contenía 5 municiones calibre 38 auto. Asimismo, también la policía logró recuperar la totalidad de la carga transportada en la carreta, consistente en 1.248 fierros de construcción de 3 octavos, 1.392 fierros de construcción de media y 900 fierros de construcción de 5 octavos. En total fueron recuperadas 3.540 unidades de fierro de construcción. Los detenidos fueron plenamente identificados con los alias Diablo, alias Puma, alias Rata y alias André y alias Queco. Las diligencias policiales permitieron establecer que el hecho estaría relacionado con una denuncia formulada por Andrés Alberto Alba Rodríguez, de 40, conductor de la empresa de transportes 3F SRL, que manifestó que el 1 de septiembre aproximadamente a las 20 horas fue trasladada su unidad después de haber sido robada desde Chimbote con destino a Lima.
8: A mano armada, sujetos asaltan a un tráiler que traía materiales de construcción por un valor de más de $80,000, constituidos en más, cerca de 1.200 fierros de construcción de 3 octavos, 1.300 fierros de construcción de media, cerca de 1.000 fierros de construcción de 5 octavos y otros materiales más de construcción, ¿no?
2: Fue interceptado en el kilómetro 87 de la Panamericana Norte, en Chancay, por 4 sujetos encapuchados, 2 de estos provistos de armas de fuego.
1: Llegamos un momento al ámbito local para ir a noticias internacionales. ¿Qué está pasando en Colombia? ¿Qué ha pasado en Colombia? Cae cargamento de marihuana. Incautaron 538 kilos de droga en Antioquia. Veamos.
11: Una señal de pare, un vehículo que acelera y una persecución que termina con más de media tonelada de droga abandonada. Así cayó un cargamento de marihuana aquí en Colombia. Todo ocurrió en el sector Chirapoto. Allí agentes de tránsito de la policía incautaron 538 kilogramos de marihuana tipo creepy, que eran transportados en un automóvil mediante la modalidad conocida como kamikaze. El vehículo había sido robado en Cali el pasado 29 de junio y circulaba además con una placa diferente. Según las autoridades, el cargamento tendría un valor aproximado de 215 millones de pesos, una cantidad que de haber llegado a su destino habría significado la comercialización de aproximadamente 538 mil dosis de marihuana. Así, este operativo evitó que cientos de miles de dosis llegaran a las calles y vuelve a poner en evidencia las rutas utilizadas para transportar droga por las carreteras colombianas.
1: En España ha caído un fugitivo pedido, solicitado, requisitoriado por Colombia. Veamos.
11: Una persecución terminó con la captura de un hombre que llevaba tiempo siendo buscado en Colombia. La policía española detuvo en la localidad catalana de Salou a un presunto líder de una organización criminal colombiana. El detenido es Jonathan Alexander Castrillón Arango, conocido como Pirri, uno de los fugitivos más buscados por las autoridades del departamento de Antioquia. Según la investigación, Castrillón Arango sería uno de los dirigentes de la organización criminal El Mesa. Las autoridades colombianas lo investigan por su presunta participación en sicariato, homicidio, organización criminal y tráfico de armas. La policía española también lo vincula presuntamente con el tráfico internacional de drogas hacia Francia, Italia y España, y sobre él pesaba una recompensa de 250 millones de pesos colombianos, equivalente a casi 80 mil dólares. Así, el fugitivo buscado en Colombia terminó detenido en España a la espera de los trámites judiciales que podrían llevarlo de regreso ante las autoridades colombianas.
1: Vamos a cumplir con el trámite de contarles quiénes son los más buscados, entre comillas, de la justicia peruana. El que cabeza esta penosa y vergonzosa lista es Juan Silva Villegas, que hoy cumple 1550 días prófugo de la justicia. Se puede llamar. No damos fe si funciona tampoco, al 0800-40007 para dar detalles de dónde se puede encontrar este sujeto que desapareció el 7 de junio del año 2022, en pleno gobierno de Pedro Castillo. Era ministro del Interior Dimitri Senmache. Se puede llamar, reitero, no damos fe que funcione, al 0800-40007 se ofrecen por Juan Silva Villegas 50 mil soles de recompensa. Tampoco damos fe si es que le van a pagar el billete.
12: Tampoco damos fe que el exministro Senmache diga algo o comente algo sobre su paradero.
1: Absolutamente.
12: Pero igual lo vemos en como consultor, ¿no?
1: Es consultor, claro. Analista político es.
12: Claro. Estratega. Imagínate. De seguridad.
1: Así es.
12: Experto en prófugos. A ver, vamos ahora a recordarle que Jorge Cuba cumple hoy 407 días como prófugo de la justicia. Hay que recordar también que fue sentenciado a 24 años por el caso Metro de Lima.
1: Así es. Vamos a la primera pausa, mi querido Quique Montenegro. 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
12: 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Pausa y volvemos.
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14: Cinco y 41. 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
1: Nos vamos ahora aquí en PBO Noticias, siendo las 5 de la mañana con 45 minutos con nuestra secuencia de biografías. En esta oportunidad tenemos la pequeña reseña de uno de los grandes de la música en Hispanoamérica, en Latinoamérica. Argentina específicamente. Estamos hablando de Gustavo Cerati, que lamentablemente, luego de sufrir este accidente cerebrovascular en Venezuela, el 15 de mayo del 2010, falleció 4 años después, un día como hoy, en el 2014. Gustavo Cerati, aquí en PBO.
14: 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Gustavo Adrián Cerati Clark nació el 11 de agosto de 1959 en Buenos Aires, Argentina, hijo de Juan José Cerati y Lillian Clark. A los 9 años estudió guitarra. En 1979, en Lausal, cursando la carrera de publicidad, conoció a Héctor Zeta Bosio. En el 82 a Charlie Alberti y constituyó Soda Stereo. Su primer concierto fue en la discoteca Airport de Belgrano en 1983. En 1984 grabaron su primer LP, Soda Stereo, producido por Federico Moura. Su segunda producción, Nada Personal, fue editada en octubre del 85. Para el tercer disco, Signos, del 86, Cerati compuso casi todo el material en su departamento, solo. El 27 de junio de 1987 tocaron en Lima. En 1988, bajo la producción de Carlos Alomar, lanzó el álbum Doble Vida. En 1990, la banda se presentó por primera vez en un estadio, en el estadio de Bell Starfield. Ese mismo año, grabaron el disco Canción Animal. A mitad del 91, lograron 14 presentaciones en el Teatro Gran Rex de Buenos Aires. De estos shows surgió Rex Mix. A comienzos del 92, Cerati editó un disco en conjunto con Daniel Melero, Colores Santos. Dínamo fue lanzado en 1992. A finales del 93, editó Zona de Promesas, un compilado de remixes de clásicos temas de la banda. Cerati lanzó el disco Amor Amarillo, su primer trabajo en solitario con Zeta Bosio. El 95 marcó el regreso del grupo con Sueño Stereo. En el 96 grabaron en Miami para MTV Latino. Confort y Música para Volar constituye la última producción discográfica realizada como banda. Mientras tanto, Gustavo se unió a 3 músicos chilenos no profesionales, constituyendo Plan B, proyecto electrónico plasmado en 2 discos, Plan B y Plan Black V-Dog.
0: El 1 de mayo de 1997, la banda anunció oficialmente su separación. Mediante un comunicado de prensa, Cerati publicó en el suplemento Sí del diario Clarín lo que sería la carta del adiós. En agosto y septiembre realizaron una gira culminando en Buenos Aires. El 20 de septiembre en el estadio de River Plate, ante más de 70.000 personas, el registro fue plasmado en dos discos llamados El Último Concierto A y B. Participó en el disco Homenaje Latino a The Police con la versión de Bring on the Night junto a Andy Summers. Compuso un material electrónico a dúo con Flavio Echetto, con el nombre de Ocio. Editaron el disco Medida Universal a mediados del 99. El 28 de junio de ese mismo año lanzó Bocanada, comenzando oficialmente su carrera solista. En el 2001, Cerati fue convocado por primera vez para Más Bien. En agosto del 2001, hizo un concierto en el Teatro Avenida con una orquesta de 42 músicos y la grabación la llamó 11 episodios sinfónicos, registrando versiones orquestadas sobre clásicos de toda su carrera. A finales de noviembre del 2002 lanzó Siempre es hoy y al año siguiente lanzó Siempre es hoy, reversiones con remezclas. Editó su primer DVD con el concierto completo de 11 episodios sinfónicos y Canciones elegidas 9304, con canciones de su carrera solista incluyendo un DVD. Su producción Ahí Vamos se editó en el 2006. En Viña del Mar 2007 obtuvo Antorcha de Plata, Antorcha de Oro y Gaviota de Plata. Cerati ganó 3 Grammys, Mejor Álbum de Rock Vocal, Mejor Canción de Rock y productor del disco de Shakira, además de un premio MTV como Mejor Artista Sur. El 6 de marzo del 2007 fue reconocido por el jefe de gobierno de la ciudad de Buenos Aires como personalidad destacada de la cultura. Ante 200.000 personas, el 10 de marzo del 2007 tocó junto a Luis Alberto Spinetta. El 7 de julio del 2007, Cerati participó en Hamburgo del festival Live Earth como invitado de Shakira. Entre julio y diciembre del 2007, Gustavo Cerati estuvo abocado a la gira Me Verás Volver con Soda Stereo, en un regreso histórico que los llevó a realizar 22 conciertos en 9 países. El 17 de mayo del 2008, Cerati participó en el festival Alas. El 8 de noviembre fue invitado por Bajo Fondo Tango Club a participar de su presentación en el Main Stage de Creamfields, el cual se realizó en el Autódromo de Buenos Aires. La banda liderada por Gustavo Santaolalla interpretó junto a Cerati El Mareo. Su última presentación en Lima fue días antes del accidente cerebrovascular, el 24 de abril del 2010, en el Estadio de San Marcos, presentando el disco Fuerza Natural. El 16 de mayo del 2010, cerca de las 2 de la mañana, después del concierto en Caracas, Cerati fue llevado a la clínica La Trinidad. Estaba consciente, pero sin poder hablar ni mover su costado derecho. El 4 de septiembre del 2014, falleció sin ningún tipo de sufrimiento por un paro respiratorio.
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1: Una eterna leyenda, Gustavo Cerati. Y habría que añadir que desde que falleció Gustavo Cerati un día como hoy, Soda Stereo ya no existe. Eso que han intentado hacer los dos integrantes que quedaron es un experimento que tiene el único objetivo y que tuvo el único objetivo de lucrar. Nada más al respecto. O sea, para ti, los homenajes con holograma no son homenajes.
4: No, pues imagínate.
1: Eso me parece irrespetuoso, falta de respeto. Sí, muy bien, imagínate. Perfecto. A ver, vamos ahora con avance digital, porque atención, en los Estados Unidos se ha aprobado un nuevo análisis de sangre para detectar algunos cambios asociados al Alzheimer. A ver, está autorizada una prueba que permitiría, esto está en permanente estudio y evaluación, identificar signos tempranos de la enfermedad, sobre todo en personas mayores de 55 años. Veamos, avance digital.
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24: ¿Y si detectar señales de Alzheimer pudiera comenzar con algo tan sencillo como un análisis de sangre? La FDA de Estados Unidos acaba de autorizar una nueva prueba desarrollada por Roche y Eli Lilly y podría cambiar la manera en que millones de personas son evaluadas por deterioro cognitivo. Pero, ¿qué detecta realmente esta prueba? La FDA autorizó el Elecsys PTA-U2-117, una prueba sanguínea destinada a personas de 55 años o más que presentan signos, síntomas o preocupaciones relacionadas con deterioro cognitivo. El objetivo es ayudar a determinar si existe patología amiloide asociada al Alzheimer. Y aquí está lo interesante. En lugar de comenzar necesariamente con un escáner cerebral o con una punción lumbar, el proceso puede empezar con una muestra de sangre. La prueba analiza una proteína llamada tau fosforilada 217, conocida también como la PTA-U2-117. Está relacionada con los cambios biológicos que ocurren en el cerebro durante la enfermedad del Alzheimer. El análisis utiliza sus niveles para clasificar el resultado en tres categorías: positivo, intermedio o negativo. Esto ayuda al médico a estimar la probabilidad de que exista acumulación de amiloide, uno de los principales marcadores asociados al Alzheimer. ¿Esto significa que ya pueden diagnosticar Alzheimer con sangre? No exactamente. Y la diferencia es muy importante. La prueba no funciona como un diagnóstico independiente. Un resultado positivo no significa automáticamente usted tiene Alzheimer. Y un resultado negativo tampoco sustituye toda la evaluación médica. Los resultados deben combinarse con los síntomas, la historia clínica y las otras pruebas cuando sean necesarias. De hecho, la propia Roche advierte que el test no está destinado a utilizarse de manera aislada. Hasta ahora, evaluar la presencia de estas alteraciones podía requerir técnicas como una tomografía por emisión de positrones cerebral o analizar el líquido cefalorraquídeo mediante una punción lumbar. Son herramientas útiles, pero pueden ser costosas, invasivas o difíciles de conseguir fuera de centros especializados. Un análisis de sangre, en cambio, es mucho más sencillo de realizar y eso abre una posibilidad enorme: llevar la evaluación de Alzheimer a más centros de atención primaria. Roche señala que aproximadamente 3 de cada 4 personas que viven con demencia permanecen sin diagnóstico. Una prueba sanguínea accesible podría ayudar a identificar qué pacientes tienen una alta o baja probabilidad de presentar patología amiloide y determinar quién necesita estudios adicionales o una evaluación especializada. Pero detectar antes no significa curar. El Alzheimer sigue siendo una enfermedad compleja y la detección temprana solamente tiene un verdadero valor si permite tomar mejores decisiones médicas. Por eso, estas pruebas sanguíneas están adquiriendo tanta importancia. Pueden ayudar a identificar a las personas que necesitan una evaluación más profunda y potencialmente facilitar el acceso temprano a tratamientos y ensayos clínicos, pero siempre bajo supervisión médica.
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1: Vamos a ir a una nueva pausa. Más adelante vendrá el tigrillo Carlos Alberto Navarro con los deportes, con los detalles de la próxima fecha del campeonato que se inicia hoy. Y por supuesto con este desagradable momento que ha pasado Julio César Uribe, uno de los ídolos no solamente de Sporting Cristal, sino del fútbol peruano, que ha sido agredido por un desadaptado, un pobre diablo, un infeliz que quiso tomar justicia con sus propias manos, agrediendo por la espalda a Julio César Uribe. No sería capaz este sujeto de agredir a Julio César Uribe cara a cara y frente a frente, enfrentándolo a puño limpio, a ver si puede con un tipo de 68 años. Eso lo dudo. Julio César Uribe incluso en algún momento fue boxeador. Dudo que hubiera podido hacer largo más que atacarlo por la espalda como un cobarde como lo que es.
5: Está también molesto. Fue campeón de boxeo.
1: Así es, está molesto los hinchas de Cristal, pero no se agrediendo no se solucionan los problemas. Esa es una realidad. Todos esos detalles los traerá el tigrillo Carlos Alberto Navarro. Así vamos a una pausa.
5: Exacto, una pausa y volvemos.
6: Cinco y 57. 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
27: 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Seis en punto.
1: 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Nos vamos con historias que inspiran, la historia de Kevin Ford. Trabajó, mira Kike, durante 27 años en una empresa. Y al final, cuando se fue, le dieron una mochila y un vaso. Esa fue la retribución que le dieron por todos sus años de labores. Sin embargo, sus más allegados hicieron una colecta que le permitió salir adelante y recibió el apoyo de su familia.
28: O sea que eso le dieron como liquidación.
1: Así es. Su mochila y su vaso.
28: Imagina. ¿Qué te parece? Mira lo que logró luego.
1: Miren lo que pasó. Miren lo que motivó ese desprecio del empleador hacia Kevin Ford. Veamos.

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1: Trabajó durante 27 años en una empresa que le dio una mochila y un vaso. Sin embargo, sus más allegados hicieron una colecta con la que pudo salir adelante. Soy Sandra Ramírez y esta es la historia de Kevin Port.
2: Durante 27 años, Kevin trabajó en un Burger King en Las Vegas y durante todo ese tiempo mantuvo el récord de nunca faltar a trabajar. Pero cuando llegó el momento de reconocer su trayectoria, recibió una mochila, un boleto de cine, una taza de Starbucks y algunos dulces. El detalle pretendía celebrar casi 3 décadas de servicio, pero para muchos resultó insuficiente. Su historia se hizo conocida cuando su hija la compartió en redes sociales. Conmovida por la dedicación de su padre, abrió una campaña en GoFundMe. La meta inicial era de apenas $200. Pero la solidaridad de miles de personas hizo que la campaña superara los $400,000, ya que el hombre que había pasado 27 años detrás de un mostrador comenzó a cumplir sueños que antes parecían imposibles. Uno de ellos fue tener por primera vez una casa propia, pero también decidió invertir en un food truck. El menú tiene hamburguesas y hot dogs, además de platos de cocina filipina, como homenaje a su prometida. Incluso su hija, formada en la prestigiosa escuela culinaria Le Cordon Bleu, lo acompaña en este proyecto. Así, aquella modesta bolsa con dulces terminó convirtiéndose en el punto de partida de algo mucho más grande. Porque Kevin no solo recibió dinero, recibió una oportunidad para construir algo propio. Después de décadas trabajando para otros. Y su historia nos demuestra que una pequeña muestra de solidaridad puede terminar cambiando por completo el rumbo de una vida.
1: Esa fue la historia de Kevin Port, cuya empresa no le dio un buen reconocimiento. Sin embargo, la vida lo premió con algo mejor. Así que con esa historia de inspiración, comienza bien el día en PBO.
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3: Muy bien, vamos ahora con Business on Business. Ahora Mauricio Discanseco va a su emprendimiento, va a su negocio, va a su tienda y en vivo y en directo personalmente, ¿no? Mauricio le da los tips, los consejos. Por supuesto, le va a responder a su pregunta, ¿cómo puede conseguir vender durante todo el año? Y ha visitado una tienda que me cuenta que Quique Bravo siempre visita, la tienda Brad, donde se compra sus polos ceñiditos para verano, para que haga su footing, para que haga su deporte.
4: Polo con tetilla, como dice Philip.
3: Muy bien. Al ceñidito. ¿También usa polito ceñidito?
4: Claro, tiquitiquitiquitín.
3: Vamos con Business on Business. Adelante.

0: Bienvenidos a Business Son Business. Soy Mauricio de Canseco. ¿Dónde nos encontramos? ¿Tu nombre?
1: Buenos días, mi nombre es Liz. Nos encontramos en la tienda Brad.
0: En la tienda Brad. O sea que esta es mi tienda. Tú sabes que a mí me dicen Brad Pizza. Brad, ¿en dónde se encuentran ubicados?
1: Bueno, nosotros nos encontramos ubicados en Gama Moda Plaza. Tenemos varias tiendas. En el semisótano, pasillo 9, tienda 139 y 137. O también aquí en el primer nivel, pasillo 2, tienda 15.
0: ¿Tienen tienda virtual o todavía?
1: Sí, también tenemos lo que es la página web. También tenemos números para que se pueda hacer un pedido. Y ahí puede ver los diferentes modelos que nosotros contamos. Tenemos desde los regular, desde oversize o también tenemos productos importados.
0: ¿Qué es lo que se vende más aquí en Brat?
1: Lo que más se vende son los polos casuales, que son entre oversize, regular, boxy y slim. Los que no tienen diseño más que nada.
0: Muy bien, mira, acá tenemos los polos Brat. Ahí está, la marca Brat. ¿Qué te gustaría preguntarme?
1: ¿Cómo podría hacer para tener ventas durante todo el año?
0: Tremenda pregunta. Mauricio, ¿qué tengo que hacer para tener ventas todo el año? Vamos con el tip número uno. La tienda, el diseño, es muy importante el diseño, los colores, que muestres la variedad, que muestres dentro del diseño en tus maniquís, mostrar los productos que tengan precio gancho. Tips número 2. La tienda virtual. Parece mentira, pero hoy es bueno tener una tienda física, sí, pero una tienda virtual bien diseñada, bien manejada e interactiva te puede vender 5, 6, 7, hasta 10 veces más que una tienda física. Tips número 3. ¿Qué hacer para vender durante todo el año? Normalmente el negocio de ropa, conocemos las estaciones, ropa de verano, ropa de primavera, ropa de otoño y ropa de invierno. Pero los emprendedores están aprendiendo que con este fenómeno, esta crisis climática, estamos prácticamente vendiendo ropa de primavera. Y veo que sí tienes ofreciendo algo, una que otra cosa de invierno. Pero entonces, el convivir, el aprender el tema climático que se va a repetir en los próximos años, es muy seguro. Así que tienes que estar atenta con la información para que tu mercadería, tus stocks no se queden estancados en tu almacén y eso es capital muerto. Tienda virtual, ese es el gran secreto. Esto fue Business on Business. Soy Mauricio de Canseco. Hasta el próximo programa. Chao.

0: A ver, hay algo que hoy he aprendido. Los oversize son los polos que te quedan sueltos, ¿correcto?
1: Por los anchos.
0: Los anchos, polos anchos.
1: A los chibolos actualmente les gusta usar polos anchos.
0: Pero me han contado que tú usas los slim, que son esos ceñiditos.
1: Así es, lo que, como te gustan a ti también.
0: Los slim.
1: Claro, y pegadito. Se te ve toda la guata.
0: Muy bien. Perfecto. Bueno, siempre es bueno conocer, ¿no? La verdad, hoy fue, conocí a esas tallas ceñiditas, pegaditas al cuerpo. Bueno, vamos ahora a contarle, Quique Bravo, mejor dicho, como siempre, él se viste de buen profesor de historia y nos cuenta, nos recuerda que una fecha como hoy, Simón Bolívar abandona el Perú. ¿En qué contexto? Nos lo detalla en un ratito, Quique Bravo. Una fecha como hoy, pero en 1998, nace Google. ¿Tú recuerdas? Yo recuerdo, sí, por ejemplo, en el caso de la primera vez cuando apareció YouTube, yo recuerdo qué video fue el primer video que vi. ¿Tú recuerdas qué es lo primero que buscaste en Google?
2: No, de ninguna manera, no tengo recuerdo exacto.
0: Ya.
2: No tengo recuerdo.
0: Complicado, ¿no? Recordar.
2: Pero sí fue todo un acontecimiento.
0: Claro.
2: El asunto del nacimiento de Google.
0: De Google. Una fecha como hoy también, como ya lo recordáramos.
2: Que aplastó, dicho sea de paso, claro, a Yahoo, porque el buscador era Yahoo en esa época.
0: Yahoo, ¿no?
2: Claro.
0: Lo sepultó.
2: Y lo sepultó.
0: Lo desapareció.
2: Lo desapareció. Yahoo tenía una página, pues, tenía buscador, tenía noticias, apareció Google y claro, lo pulverizó. Todavía existe Yahoo, pero la gente no lo usa, evidentemente.
0: Ya no lo usa. Muy bien. En 2014, como recordáramos hace un instante en las biografías, fallece un genio del rock latino, una de las mejores voces indiscutibles, Gustavo Cerati, leyenda de Soda Stereo. Todo esto y mucho más aquí en las efemérides.
3: Hola, ¿qué tal? ¿Cómo están? Estas son las efemérides para hoy aquí en PBO Noticias. ¡Empezamos!
4: Un día como hoy, Simón Bolívar abandona el Perú. Esto pasó en el año 1826. Vino aclamado, ¿no? Por supuesto, apoyado por las fuerzas independentistas y el ejército que dejó el general San Martín. Y al final fue prácticamente echado del Perú. Les cuento. El libertador Simón Bolívar abandona el Perú dejando un consejo de gobierno cuya misión era lograr la vigencia de una constitución que le diera a él el mando vitalicio. No se logró, por supuesto. La constitución solo duró 4 meses y Bolívar no regresó nunca más al Perú. Esto pasó, como les digo, un día como hoy, en el año 1826. Fueron noticias realmente alarmantes de lo que estaba ocurriendo también en la Gran Colombia que él había liberado. Por eso que decidió y apresuró su partida hacia ese lugar. Él tenía la idea de hacer un gran país gigantesco latinoamericano, ¿no? La Gran Colombia en ese momento englobaba Panamá, Venezuela, Colombia, Ecuador, países que él había liberado y quería también incorporar de alguna manera al Perú en ese proyecto. Y un día como hoy, nace Google. Sí, el buscador. Nace un día como hoy, en el año 1998. Los estadounidenses Larry Page y Sergey Brin constituyen la compañía estadounidense Google. Esto pasó, como les digo, el 4 de septiembre del año 1998. Ambos eran estudiantes de doctorado en ciencias de la computación que se conocen en la Universidad de Stanford y un año después desarrollaron un motor de búsqueda resultado de la tesis doctoral de ambos. Este algoritmo mejoró en ese momento las búsquedas en Internet y hasta el momento usted sigue usando Google. No me diga que no. Y un día como hoy fallece lamentablemente Gustavo Cerati. Cerati fallece el 4 de septiembre del año 2014 después de haber estado 4 años. En coma. Les cuento. El corazón finalmente de Gustavo Adrián Cerati Clark dijo basta el 4 de septiembre del año 2014. El cantante estuvo en coma 4 años luego de sufrir un accidente cerebrovascular en Venezuela, donde fue su último concierto. El argentino, quien permaneció por más de 4 años conectado a un respirador artificial, dejó un legado musical enorme gracias a su carrera como solista, así como líder de la mítica banda Soda Stereo. El accidente de Cerati fue el 15 de mayo de 2010. Sufrió este accidente y murió recién, como les digo, un día como hoy, en septiembre de 2014, víctima de un paro respiratorio.

0: Estas fueron las efemérides del 4 de septiembre. Deje sus comentarios y por supuesto comparte, suscríbete si le gustó. Me voy. Chao. Muy bien, tremenda historia, por supuesto, la que tiene y la que nos ha dejado el gran legado de Gustavo Cerati, que como bien yo también suscribo lo que dice Quique Bravo, ¿no? Murió lamentablemente Soda Stereo cuando dejó de existir Gustavo Cerati.
1: Así es.
0: Por más que hayan homenajes con hologramas y todo eso, no, nunca será igual. Soda Stereo fue y fue siempre la leyenda con la presencia extraordinaria de la voz de Gustavo Cerati.
1: Y sería lo mismo si no estuvieran Charly Alberti en la batería o Zeta Voz en el bajo. Claro, claro. Si uno de ellos no está, eso no es Soda Stereo.
0: Exacto.
1: Con Charly Alberti en la batería o Zeta Voz en el bajo. Claro, claro. Si uno de ellos no está, eso no es Soda Stereo.
0: Exacto. Como... Era la trilogía del rock.
1: La trilogía del rock, le decía Wolf.

Sporting Cristal, atacado por un hincha, entre comillas, un delincuente, un pobre diablo, un infeliz, de Sporting Cristal, que lo ataca por la espalda. Y evidentemente esto ha generado un gran malestar en la comunidad futbolística peruana, porque Julio César Uribe no solamente es ídolo de Sporting Cristal, es ídolo del fútbol peruano. Yo he sido hincha y sigo siendo hincha de Julio César Uribe. Si él ha cometido errores como dirigente, no se resuelven a golpes. Esa es una realidad. Pero estos cobardes aparecen siempre, atacan en mancha, y lo sorprendieron ayer atacándolo por la espalda. Todos esos detalles los tendrá en el bloque deportivo luego de la pausa el tigrillo Carlos Alberto Navarro. Más adelante, por supuesto, también Philip Butters con la parte medular de la política peruana que usted está esperando, y Yuyo Rodríguez con más información. Nos vemos, chao.

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2: Me han puesto, han bloqueado los improperios que le gritan a Julio César Uribe antes de la agresión cobarde, como dice Quique Bravo y Prado, por la espalda. ¿Ah? Algo que es insólito, es increíble, cuando la noticia comienza a correr y llega al celular a través del WhatsApp de personas cercanas a uno o gente de prensa que alerta sobre los hechos sucedidos en las afueras del estadio San Martín de Porres o Alberto Gallardo, luego de un entrenamiento en el que van saliendo en fila india, entiendo yo, y contra el tráfico por la pista auxiliar de lo que es la salida a Alfonso Ugarte, los representantes, jugadores, miembros del comando técnico de Sporting Cristal. Y en un momento Julio César Uribe se para, me imagino porque el tráfico se detiene, ¿no? O de repente estaba preparado para detener el auto de Julio César Uribe. Y viene un tipo, un cobarde, y lo agrede por la espalda. Pero no solamente lo agrede, porque miren, en el peor de los casos, si alguien quiere decirle a algo y lo tiene por la espalda, se lo dice. Espera que voltee y si quiere agredirlo, bueno, se pelean, ¿ok? Pero escúcheme, tocarlo a Julio y correr, porque, o sea, era tanta la furia de este cobarde, ¿no es cierto? Le tenía tanto odio a Julio César que le pega por detrás y sale corriendo. Y por supuesto que esto es un hecho que me imagino le debe haber generado taquicardia a la señora Catita Ventín, hija de don Ricardo Ventín y doña Esther Grande de Ventín, quienes cobijaron, abrazaron y le dieron calor, cariño y culminaron la formación de Julio César Uribe, que estaba bien cimentada en su hogar, un hogar bien constituido, con una familia muy unida entre su madre y los hermanos de Julio César Uribe, un hombre que se ha hecho a pulso, ¿ok? Y que fue arropado por doña Esther Grande de Ventín y don Ricardo Ventín. Si ustedes escuchan, y si los jóvenes tienen a sus abuelos en vida, pregúntenle cuál era el concepto y cuál sigue siendo el concepto para los que todavía recordamos por historia, fue la labor de don Ricardo y doña Esther Grande de Ventín. Los dueños de la Bacus, los dueños de Sporting Cristal, que no buscaban sacarle la vuelta para meterse una plata al bolsillo derecho después de haberlo sacado del izquierdo. Una pareja de esposos que tenía un sentido social y que lo desarrollaba en Sporting Cristal. Un club que tenía capilla para que los jugadores de mal comportamiento vayan y recen y enmienden su camino. Y no voy a mencionar a las personas, jugadores, que seguramente desde sus momentos de formación desfilaban por ahí por sugerencia de doña Esther Grande de Ventín. Y a ese muchacho que llega a Sporting Cristal para ser jugador, para terminar su formación, que termina constituyéndose, para mí, en el jugador más representativo de Sporting Cristal por su juego, porque la gloria de Alberto Gallardo es por la imagen, por lo que significó él como enseñanza para las categorías menores de Sporting Cristal, acompañado de Mellán, de Quesada, de la aureola de Chito Latorre, el coraje de Chito Latorre, de Roberto Mosquera, que hoy es el entrenador de Sporting Cristal. Y yo sí creo que Sporting Cristal tiene suerte de contar con un hombre que toma las decisiones futbolísticas con raíces en Sporting Cristal, con cariño por Sporting Cristal, y que estoy seguro que Julio César no va a levantar un billete, que no va a pedir una cuota al empresario en una transferencia de jugadores, que no añora tener un departamento en Barranco frente al mar, sabe Dios a costa de qué. Sin embargo, hay personas que han dicho en los últimos días que hay dirigentes históricos que han presentado ofertas a Innova para que lo vendan y no ha querido. ¡Ah, carajo! O sea que yo tengo plata y te compro porque quiero y tú estás obligado a venderme. ¡Qué buenos jamones, ¿no? O sea, ¿qué cosa es esto? ¿Presión? ¿Qué tipo de gente se puede calificar como histórico dirigente cuando Sporting Cristal ha tenido históricos empleados? ¿O no? Porque los presidentes y dirigentes de Sporting Cristal pasaban por caja. ¿O no? Hoy Sporting Cristal tiene otros dueños, que son Joel Rafo, Carlos González, y seguramente habrán otros inversionistas. Y cuando ellos estimen conveniente vender, venderán. Y si están ávidos, ¿no es cierto? Porque si por algo se caracterizan los históricos dirigentes de Sporting Cristal, porque en algún momento metieron la mano al bolsillo. No, dijeron, no, estaban pasando unos malos momentos, yo voy a poner. No, porque no había necesidad. Entonces, a mí no me hablen de históricos dirigentes. ¿Ah? Y que no vengan algunos a rasgarse las vestiduras y descalificar cuando han hecho doble juego. ¿O no? Eso es todo, amigos. ¿Ok? El sujeto fue capturado inmediatamente por los policías que estaban ahí alrededor. Pero escuchen ustedes lo que dicen algunas personas, no sé si serán amigos de este sujeto que atacó cobardemente a... Escuchen lo que dicen las personas que están... ¡Ay, caramba! Bueno, en las redes está este momento, ojalá que podamos capturar, porque... ¿Ah? Ok. Porque se escucha que cuando los policías lo tienen en el piso al sujeto este, y el sujeto tiene una acción beligerante, entre comillas, porque está como un perrito de espaldas al suelo y dice, no me toquen, esperen que yo me voy a levantar. Y desde los alrededores se escucha que le dicen, alguien le dice, ya suéltalo, pe. ¿Para qué te lo vas a llevar a la comisaría si el otro se bajó del carro? O sea, Julio César se bajó del carro amenazante para que alguien le pegue por la espalda. Entonces no es uno, sino hay algunos más que han estado alrededor para intentar no solamente el griterío, el enfado, la molestia del hincha. Por supuesto que le entiendo. El hincha está en todo el derecho de discrepar, de disentir, de molestarse con sus jugadores, con sus dirigentes. Pero de ahí pasar a la obra y por detrás, increíble. Tenemos el momento. A ver, y nos dispensan un instante porque queremos que escuchen ustedes para que vean que la gente... Se le escapa el criterio. ¿Cómo puedes culpar al agraviado de tremenda agresión? Escuchen ustedes mientras detienen al cobarde. Yo no he preguntado cuál es el nombre, si está todavía detenido. No me interesa. Es suficiente que la gente lo vea y la hinchada que quiere, porque ayer se han comunicado conmigo, no solamente desde el Perú, de Japón, de Estados Unidos, hincha de Sporting Cristal, de 45, 50 años, ¿ok? Que me han dicho, a Julio no se le puede tocar. Julio podría estar equivocado, pero no se le puede tocar porque es el máximo ídolo que hemos tenido y que tenemos en vida en Sporting Cristal. ¿Lo tenemos? Ahora sí, por favor. O sea, le terminan diciendo basuras a los policías que capturan al que le pegó al ídolo. O sea, estamos totalmente desenfocados en lo que ha significado la trayectoria de Julio César Uribe. Por supuesto que Sporting Cristal emite un comunicado. Yo lo que esperaba es un video, en el peor de los casos, un video de Joel Raffo o de Carlos González en ese momento, ¿ok? Manifestándose, no a través de un comunicado, sino, ni siquiera en conferencia, con un video, porque esto requería reacción inmediata. Sin embargo, Sporting Cristal, por supuesto, a través del comunicado, repudia los hechos sucedidos contra el director general de fútbol en un hecho que lamentamos todos. Y no solamente a través de este comunicado se expresa Sporting Cristal, sino también la Federación Peruana de Fútbol ha hecho propicio el momento, ha visto propicio el momento para destacar las calidades de Julio César, a quien lo califica como figura histórica de la selección peruana y uno de los mayores referentes del fútbol nacional. Y hace un momento Quique decía, yo he sido y soy hincha de Julio César, del juego que ha presentado cuando ha vestido la camiseta, un tipo que no le temía la patada, al que han pateado por detrás, al que le ha metido puñete en la cancha. Pero no creo que alguien le haya metido un puñete por la espalda en la cancha a Julio César. Y Alianza Lima también se manifiesta y, por supuesto, que toma parte de este rechazo y repudio, porque Alianza Lima también lo vivió. Y lo vivió a comienzos de año, si es que no me equivoco. ¿Ah? Cuando irrumpieron en el estadio Alejandro Villanueva en Matute, ¿ah?, en un día de entrenamiento, y fueron agredidos jugadores y hasta lo corretearon a Franco Navarro, no sé si a Franco o a Franquito, y tuvieron que correr despavoridos para tomar occidente, porque se metieron al entrenamiento de Alianza Lima. Y no es un tema que solo atañe a Sporting Cristal o atañe a Alianza Lima, Universitario también. Se metieron, y cuando se meten a veces algunos, hasta con armas de fuego, ¿ok?, para intimidar al futbolista. Y creen que porque ellos le van a decir que están molestos con el jugador, van a jugar bien. O sea, no conozco dentro de los diferentes cursos que hay para entrenador que una manera de motivar sea amenazar al futbolista a través de la hinchada para que mejore su rendimiento. Ahora, si Sporting Cristal sea un equipo que no tiene corazón, que no tiene alma, que gente que no se tira al piso, ¿podemos decir eso de Yotún? ¿Podemos decir eso de Araujo? ¿Podemos decir eso del chico Juan González, el argentino, del propio Sosa? Que pueden tener limitaciones. Pero uno ve que se entregue en la cancha. Y además, Sporting Cristal está en una etapa de transición, pero seguramente algunos creerán o querrán que uno suba del sótano al penthouse de un solo brinco. En fin, sigamos con más, pero antes hablamos de... 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Me dices hasta dónde, hasta... Seguimos con el pollo. Ok, muchas gracias, mi querido Quique Bravo y Prado. Vámonos ahora con, miren lo que tenemos al frente, el camino que tienen que transitar en las próximas tres fechas. Yo le pregunto a Quique, a Gabriel, en estas tres fechas casi, casi como que ya se dilucide el asunto, ¿no? ¿Por qué? Porque hay enfrentamientos entre sí, entre los cuatro equipos que están en los cuatro primeros lugares. Garcilaso tiene 16 puntos y juega este fin de semana con Atlético Grau de Piura, en Cusco. Grau está quinto en la tabla. No creo que sea pan con mantequilla, pero es el partido, de repente, menos difícil de los otros dos que le tocan antes de que se paralice el campeonato. Boys con Garcilaso en el Callao, según Puchungo, grito y plata para el Boys. Y Garcilaso U, antes de irse a la gira. ¿Ah? ¡Qué rico partido! ¿A la U con quién le toca? Con Comerciantes Unidos de Cutervo. Este sábado lo escucharás en PBO Radio a las 8:30 de la noche. ¿Pan con mantequilla, Quique? Comerciantes Unidos, la U Comer. Sí, ah, sí, dice. Alianza Universitario. ¡Oh, su madre! Candela pura. El 12 de septiembre, sábado a las 8 de la noche. Y Garcilaso con Universitario en el Cusco. Ahí está el choque entre sí. Y también ya hablamos de Boy Garcilaso. ¿Ah? Alianza Lima juega. Juan Pablo, amigo, el Perú está contigo. ¿Es un partido sencillo para Alianza Lima? ¿Es pan con mantequilla, Quique? Yo no lo veo tan pan con mantequilla. ¿Ah? Porque juegan allá, pues, hermano. Uno, dos, tres, ya. Y, ok, está. Yo respeto lo que dice Quique. Por lo menos no lo voy a soslayar. Alianza Universitario Deporte, ¡ah, su madre! Y Alianza con ADT, ahí sí, mantequilla tarmeña, pues. Ah, eso sí, ya. Ya no me van a decir que se va a poner tiquitiqui con ADT de tarde. ¡Chimpón! Huancayo Sport Boys del Callao, lo escuchas este sábado a las 3 de la tarde. ¡Chévere! ¿Será Huancayo una presa a superar por Sport Boys? Escúchame, si Boys, como decía Miki, cuidado con Boys. Está su compadre Carmona, ¿no? Hay nada que hacer. Y su compadre Puchungo, después, antes. Hay nada que hacer. Boy Garcilaso, se ríe, Quique. Boy Garcilaso. Azuque. Es el mismo, la misma fecha del clásico. ¿Eh? O sea, tienes en la noche el partido de Alianza U y te despiertas y ya estás en el Callao con el Boy Garcilaso. Y el tercer partido de esta, de estas jornadas antes de la paralización es Melgar en Arequipa con Sport Boys del Callao. O sea, Cueva tener pulmón para jugar en Huancayo con Garcilaso en el Callao y con Melgar en Arequipa. Déjalo tranquilo a Cueva, Cuevita, por favor, hombre. Bueno, el que está haciendo, los que están dulces son los de Universitario Deporte con la dupla la la la la la la la la la la la Padula y la Tarantela con el Cholo Valera. Han metido 5 goles solo en el Monumental. Gianluca La Padula le metió al Cusco, le metió a Cristal y le metió a Chanca 2 goles. En ese partido con Chancas hay un penal contra La Padula y La Padula le dice: Cholo, patealo tú, Cholo, porque yo estoy fuera de la cancha. Y lo patea Alex Valera. Ahora, ¿cuántos pases le ha dado Valera para gol a La Padula? También hay que ver la asistencia. Entonces, hay una dupla que se está generando. En Alianza Lima hay algunas dudas, según manifiestan, sobre algunos cambios que podría llevarse para este partido que sostiene en la presente fecha. Se dice que podría, en principio, Paolo va a tener que reposar, descansar un par de semanas, lo cual significaría que se pierde el clásico. Y la pareja que asoma es la de Watermancito Eric Castillo y Girotti, aunque Ramos ya está recuperándose y jugando algunos minutos. Seguimos con más. Mi querida Shauny Max. La Liga 1 publicó, ya después de la quita de puntos y devolución de puntos de los clubes que fueron castigados, la tabla oficial del Clausura. Arriba no se ha modificado nada. Garcilaso 16, la U 16, con un golcito de diferencia. ¿Ah? ¡Chipón! Callao tercero. ¿Ah? ¡El León! ¿Cómo fue que dijo el León? Yo he venido para levantar este voice, algo así. Dijo, no, agrandado mi León. Alianza, pero Atlético, en cuarto lugar. Le sigue Grau. Más atrás, Cusco. Séptimo, Alianza Lima, que estuvo puntero hace tres fechas. ¿Ah? Y está a 4 puntos de el Deportivo Garzo y también de Universitario de Deportes. Sigue Juan Pablo, Melgar, Cristal en décimo lugar. La acumulada, ojo en la acumulada, porque la acumulada, veamos arriba. Habían 12 puntos de ventaja, hubo 12 puntos de ventaja entre la U y Alianza Lima, o entre Alianza Lima y la U cuando terminó la apertura. Ahora hay 7 de diferencia, ¿ok? Y partido entre ellos. Primero Alianza con 52, segundo la U con 45. Ya superó a Garcilaso y superó a Chancas, que se ha quedado en el camino. Entonces, ojo que el acumulado tiene que ver con Perú 3 y Perú 4, si es que hay directo, por si acaso. Boys está con 30 puntos a 11 del Chancas. Me parece que la distancia no es muy grande para el fútbol o los puntos que está consiguiendo últimamente Boys. Ojalá que no le quiten. Y, no, pero tengo que decirlo, pues. Y el juego que está practicando Chancas, que está entre los últimos, según hemos visto en el... Abajo, ¿quiénes están yendo? UTC tiene 10 puntos, 11 puntos arriba está ADT de Tarma, que a mí me parece inconcebible que esté en esa posición. Se van dos. ADT 21 y Fútbol Club Cajamarca 22. ¿Ah? UTC está frío, claro que sí. Entonces, pero escúchame, Quique, fíjate que hay último, penúltimo, antepenúltimo, decimocuarto o quinto. O sea, de Huancayo para abajo, que es el puesto 14 para abajo, todos son de altura. Este año estamos jugando con 11 equipos de altura. No es fácil, ¿ah? No es fácil para los equipos de Lima y para los de la costa jugar estos partidos. Ahora sí, ¿con qué nos vamos? La fecha. Suéltame la fecha. Y esto comienza hoy. A la una nomás, Fútbol Club Cajamarca con Cienciano. ¿Qué le ha dicho? No me interesa el Clausura. Yo quiero mi Sudamericana la próxima semana con Montevideo Torque. Alianza Atlético con UTC. Ojo que Alianza Atlético está ahí. Sábado, cumpleaños de mi hermanito. 3:00 p.m, Huancayo Boys. Lo escuchas por PBO Radio. A las 6:00 p.m, Cusco con Club Deportivo Moquegua y a las 8:30, El Ejalder y su pueblo y su público. Porque él le habla a su público, a su comunidad. La, la, la, la, la, la, la, la, la. Universitario con Comerciantes Unidos. Pan con mantequilla. Domingo. Tengo que decir pan con mantequilla sin sal, entonces. Domingo 6 en el Alberto Gallardo, Cristal con Chancas. A la 1:30, Garci con Grau. Juan Pablo, amigo con Alianza y Melgar frente a ADT de Tarma, es la jornada. Lamentablemente, y para terminar, ayer Ignacio Buse perdió en su partido por segunda ronda ante el francés Bonzi por 6-2, 7-6 y 6-0. Perdón. Llamó la atención el último set, ¿no?, en el que lo blanquean al Crédito Nacional por esta participación que tanto había entusiasmado en el US Open, uno de los Grand Slam que se llevan a cabo en la agenda anual del tenis mundial. Hasta segunda ronda entonces llega el peruano Ignacio Buse y ahora se tendrá que interiorizar en los torneos que vienen a continuación. A continuación viene Philip Butters and Rivadeneira para continuar con las noticias, las informaciones, opiniones aquí para 44 emisoras y 275 compañías de cable.
0: Se vuelva a parar. 6:47.
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22: Hola, hola, hola. Ciertamente son casi 5 para las 7 de la mañana. 6 y 54. Gracias por estar ahí en el Facebook de PBO, como agradecemos el que ustedes estén en el canal de YouTube de PBO. Gracias por comentar, por compartir, por darle like, por youtubear, por observar cualquiera de nuestras falencias, nuestros errores o que discutan entre ustedes. Para eso está la línea que está abierta a ustedes, que es la del canal de YouTube. Muy buenos días. Además, usted debe de opinar en el más 511-644-9550. ¿Qué opina usted con respecto a la solicitud de Keiko de que el Congreso debe apoyar su paquete de medidas que se llaman facultades legislativas? El Congreso, me refiero a los diputados. ¿Se las tienen que dar o tienen que comenzar uno a uno a discutirle, no darle? Si pasa eso, van a demorar 2 meses más y va a haber el perfecto pretexto les digo, para que no comience a andar el andamiaje del presunto plan de gobierno de Keiko. ¿Qué opina usted? ¿Que el Congreso tiene que apoyar a Keiko en comenzar a gobernar, especialmente en el tema de la inseguridad ciudadana? Porque si le dicen que no, los diputados se pueden pasar 2-3 semanas discutiendo y después van a ir al Senado y en el Senado ella puede lograr un apoyo, pero vamos a perder mínimo 3 semanas en el ida y en la vuelta. Ya van a ver ustedes todo lo que pasó ayer. Entonces ya cada uno de los diputados pone sus objeciones en vez de darle las facilidades y después la fiscaliza. ¿Qué opina usted en el más 511-644-9550? ¿Le tienen que dar o no las facultades legislativas para gobernar? Ya son 5 para las 7 y les agradecemos ciertamente su presencia en Movistar, en el canal 35-735 en Movistar HD. En Claro, estamos en Claro Video y cómo no, estamos en Claro 515, 23 y 18 HD. En 275 canales de cable a nivel nacional, gracias a la magia de la vía satélite de MiltonSat. Volvemos con los 275 cables. Pero además, estamos, como ustedes saben, en AUCA Redes y Conectividad, en Sori TV, en Telemax, Fiber Perú, Telfi TV, Mega Cable, Argasa Telecomunicaciones, Rivelsa TV y Radio. Muy buenos días a los que nos están viendo en el App TV 360 de todos los celulares de Vitel tienen PBO. Todos. Todos los celulares de Claro tienen Claro Video. Todos los que tengan celular con Claro tienen PBO TV. Lo propio, todos los que tengan celular con Movistar tienen PBO TV las 24 horas del día. Pero estamos en DirecTV Go, estamos en Nuplin TV, estamos en WIN Televisión, en Vez Cable y en Fácil TV App. No te pierdas la programación de PBO en todas estas plataformas y en la radio. Estamos en simultáneo. 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En Tamarindo, Piura, 97.9. Buenos días, Tamarindo. En el Alto Piura, 89.9. En Canta, en Lima, 88.7. En Huacho, Saludos a el señor Flores, el 104.7 FM, en Barranca, en Lima, 104.9. En Huancabamba, en Pasco, 97.3. En Ilabaya, en Toquepala, somos 93.9 FM. 6:57, la masacre en Trujillo trae cola. Nadie cree que esos guachiturros que han sido presentados por el, acuérdense, el único que ha dicho que ellos eran miembros del escuadrón que va y mata a las señoritas, a los dos guardaespaldas, esas cuatro personas asesinadas y después secuestran, el único que ha dicho que son ellos los autores materiales ha sido Belaún de Dios. Ellos son, ha dicho, ellos son, y los gatilleros. Entonces, él dice que son ellos. Lo primero que pasó, que hayan dicho que son ellos, que Arriola haya dicho que ellos son, eso no ha pasado. Dicen que son parte de los pulpos, eso es otra cosa. Habría que ver si son parte de los pulpos, porque las familias dicen que cuando menos dos no han estado ahí. Ya se sabe que ha habido uno de los integrantes que huye corriendo, uno de los integrantes del escuadrón de aniquilamiento, que después se sube un taxi, que coacciona a unas personas en un taxi, hace que lo muevan a otro lado, se mete corriendo por un callejón y termina muerto después. Todo eso está en investigación. Y eso lo tiene que investigar Chávez Cotrina. Por lo pronto, el fiscal de la Nación ya adelantó opinión diciendo que él no cree que ellos sean los integrantes del Escuadrón de la Muerte. Así que la policía está en entredicho, porque podría ser policías en actividad. ¿Quién lleva adelante la investigación fiscal? Los fiscales y los policías. Belaunde ha hecho quedar pésimo a Arriola, ha hecho quedar pésimo a Estudillo y ha hecho quedar pésimo a Keiko. Lo raro es que Keiko lo respalda. Algo absurdo está pasando, nadie cree en que esos malhechos, no chatos, culecos, sean los del escuadrón de aniquilamiento. Nadie lo cree. No creo que se lo quiera Keiko también. Está en un problema de liderazgo y credibilidad. La masacre en Trujillo enfrenta a la fiscalía y la policía. Mire.
0: El secuestro del empresario James Lara Tantaquilla y el cuádruple asesinato de sus acompañantes continúan desatando polémica. Ahora mismo hay un fuerte cruce institucional
1: entre el Ministerio Público y la Policía Nacional.
0: El avance de las indagaciones en la región La Libertad ha puesto en tela de juicio las estrategias operativas de las fuerzas del orden tras las recientes capturas.
2: Yo no comparto, obviamente, la percepción del comandante general de la policía. ¿Por qué? Porque él, en este momento, donde necesitamos enfrentar a la criminalidad organizada, a la extorsión, al sicariato, al secuestro, necesitamos concentrarnos en eso. Y el que ha priorizado que la policía tenga la investigación preliminar en todos los delitos. O sea, en lugar de tenerlo en la calle, en lugar de tenerlo en inteligencia, en operativos, haciendo sus documentitos en su escritorio para los informes, para el trabajo fiscal.
0: La tragedia que costó la vida a cuatro personas acribilladas por delincuentes con indumentaria policial falsa, mantiene en vilo a la ciudadanía, todos exigiendo justicia y esclarecimiento total de los hechos. Por su lado, el fiscal de la Nación, Tomás Gálvez, confirmó que, gracias a las indagaciones y a los datos de un nuevo testigo clave, se determinó que existirían más implicados en la planificación y ejecución del secuestro y masacre. La máxima autoridad de la Fiscalía enfatizó que el trabajo de inteligencia sigue su curso y criticó severamente el actuar policial.
1: Gálvez cuestionó con firmeza
0: el exponer públicamente a los sospechosos capturados en Trujillo.
2: Ese tipo de presentaciones están prohibidas por el Código Procesal Penal y por la misma Constitución. Lamentablemente se ha hecho costumbre que la policía, buscando mostrar la eficacia de su trabajo, y en casos connotados como este, ¿no es cierto?, casos de impacto, para mostrar la eficacia, presentan a los detenidos. Y eso en realidad no debería producirse. repito, está expresamente prohibido por las normas.
0: Esta postura genera tensión con los mandos policiales en la zona, como el general Víctor Reboredo, jefe de la DIRINCRI, quien evitó dar declaraciones sobre los cuestionamientos. Por su parte, el fiscal superior, Jorge Chávez Cotrina, advirtió que todavía no se cuenta con evidencia científica contundente que vincule categóricamente a los 5 detenidos con la escena del crimen. Con los implicados bajo custodia en la DIVINCRI de Trujillo, las autoridades corren contra el tiempo para consolidar las pruebas en medio de los reclamos de transparencia.
22: Son 7:03, es clarísimo lo que dice el fiscal de la Nación. La fiscalía es la titular de la acción penal, ¿correcto? La titular, pero al costado está la policía. Pero él dice claramente, Tomás Aleino Alves, que es un tipo competente y ducho, que jamás Belaúnde Llosa tendría que haberse tomado ese rol y esas atribuciones. Metió las 4, eso de que no participó en el interrogatorio, eso lo quiere decir Keiko para salvar a su ministro. No sé por qué tanto apoyo a Belaúnde Llosa, dicho sea. Nadie en el sector defensa defiende al ministro de defensa. Miren lo que dice Tomás Aleino Alves.
2: El fiscal está en la declaración, digamos, formal que se le toma. Y el fiscal dirige inclusive la declaración. Va a interrogar conjuntamente con el efectivo, el instructor policial. Pero en una entrevista previa, que también debe estar el fiscal cuando corresponda, en una entrevista previa como esta, no necesariamente puede estar el fiscal, porque esa es una conversación.
5: Ya, pero no está, tiene las facultades legales para interrogar a un detenido. Lo interrogue, es usurpación de funciones, abuso de autoridad.
2: Que no es pertinente porque puede entorpecer, es cierto. Pero que haya una prohibición a la máxima autoridad, en este caso un ministro, ¿no es cierto?, que pueda interrogar en presencia del comandante general o del instructor de la investigación, por lo menos no veo que configure delito, sea ahí, o sea, propiamente ilegal. Pero eso que sea una parte de las diligencias, no lo es. Claro.
22: Pero además nos enteramos por boca del propio Tomás Aleino Alves, que se lleva pésimo con Arreola, que casi no habla con Arreola, desde la primera vuelta. Y imagínense, ¿cuándo ha sido la primera vuelta? Ha sido el 12 de abril, ¿cierto? Hasta donde yo recuerdo, imagínense. O sea, 12, para la quincena, para la, no sé, pues, para el 20 de abril ya sea pésimo. A mayo, a junio, a julio. O sea, no se hablan. Veamos.
2: Mira, yo he conversado bastante en los primeros tiempos, pero a raíz del caso de la OMPE, en que él decía que estamos ante un caso de flagrancia y que había que detener a todos, pero si se detenía a todos en supuesto flagrante delito electoral, haciendo el proceso, electoral, no podía ser, y además no había flagrancia. A partir de ese momento en que él fue bastante descortés y prepotente, prácticamente ya no me comunico con él, pero sí se comunica constantemente el doctor Chávez Cotrina, porque en realidad él fue demasiado descortés en esa ocasión, como digo, prepotente, de tal forma de que para evitar cualquier situación. Sí. Cuando yo le digo que no había flagrancia y el fiscal provincial había hecho un acta indicando que no hay flagrancia, y él quería que se detenga a la fuerza, a la mala, y me dijo, doctor, ¿qué pasa con sus fiscales? Esto no es para cobardes, esto es para machos. Ya entonces, en esas condiciones, ya opté por no seguir hablando con él.
22: Lo echó, pero es que es verdad, no es manera de hablarle al fiscal de la Nación. No puedes, un general de la policía tiene que respetar la jerarquía de la organización. No lo puede pechar ni obligar a meter en cana a Pierno Corbet, por mucho que pueda tener razón. El punto es que Keiko ha quedado desacreditada. Lo que pasa que, claro, Keiko se va a inaugurar cosas y se va a Piura y se va para acá y se va para allá y promete, como que cambia el giro de las informaciones y se pone para los costaditos. Pero ella tiene que entender que se ha equivocado en poner a Belaún de Llosa y que debió haber puesto a estudiar al otro lado. Lo digo todos los días para que la gente lo entienda, que no es la mala intención de criticar a Keiko por criticar. En teoría tenía un plan absolutamente afiatado. Ese plan lo ha podido presentar el mismo día del 28 de julio, hace 30 y tantos días, y comenzar a tirar decreto de urgencia sin necesidad de las facultades legislativas. Pero la pregunta es que, la reitero, en el más 511-644-9550, ¿usted cree que el Congreso debe apoyar a Keiko dándole las facultades legislativas de una buena vez para la seguridad ciudadana, si quieren? Para que no haya el pretexto de que por eso no se gatilla el plan de seguridad de Keiko Fujimori. Más 511-644-9550. Escuchemos a Keiko.
6: Estamos coordinando la policía, las Fuerzas Armadas, el Ministerio Público, el Poder Judicial. Pero acá lo importante, y yo he hecho esta reflexión ayer, el Congreso ha recibido un pedido de facultades, facultades especiales de parte del Poder Ejecutivo. La parte más importante, sin duda, tiene que ver con recuperar el orden y enfrentar el fenómeno del Niño. Entonces, para enfrentar a la criminalidad organizada, necesitamos estas facultades para determinar a las organizaciones criminales como grupos hostiles, como grupos terroristas. Necesitamos fortalecer el servicio de inteligencia, porque desde hace unos años no tienen capacidad operativa. Necesitamos que las Fuerzas Armadas y Policía Nacional actúen de manera conjunta y también tomen mayor control de los penales. Y queremos además tener una política de expulsión de inmigrantes indocumentados de una manera más rápida. Por eso es que invocamos al Congreso de la República a que ellos puedan analizar este pedido de facultades de una manera rápida.
22: ¿Está usted de acuerdo con la manera rápida? 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El hecho es que en el Congreso también, y se los va a mostrar Judy largo y tendido, hay un montón de congresistas que quieren interpelar a Belaún de Llosa, que quieren que saquen a Arreola, que quieren que interpelar a Astudillo, porque se ha puesto la cosa fea por la falta de liderazgo y credibilidad. Veamos la nota.
7: El escándalo policial que ocurrió tras la detención y presentación de los presuntos sicarios que no daban la talla al compararlos con la silueta de los asesinos y secuestradores del empresario trujillano ha llevado a que dos ministros del primer gabinete de Keiko se ubiquen en el ojo de la tormenta.
8: ¿Ya debería ser censurado el ministro Belaún?
23: Yo creo que hace rato, se está esperando demasiado. Ya ha pasado más de un mes, la Cámara de Diputados y la Cámara de Senadores ya debieron haber estado instalados y el control político se hace desde el primer día.
7: La primera moción de interpelación derivada de este caso es contra el ministro del Interior, César Astudillo. La bancada que tomó la iniciativa de llamarlo para responder ante el Pleno es Juntos por el Perú.
24: Interpelar al señor ministro del Interior, César Augusto Astudillo Salcedo, por designaciones irregulares en el sector interior e ineptitud en la conducción de la política de seguridad ciudadana frente al incremento de la criminalidad.
7: El escrito expone un listado con 27 preguntas divididas en cuatro temas, dentro de los cuales cuestionan la posibilidad de cesar al jefe de la Policía Nacional, Óscar Arreola.
25: La seguridad ciudadana es un fenómeno, yo le llamo una pandemia criminal. Y así cambiamos 20 ministros del Interior, así cambiamos 40 comandantes generales, esto va a seguir porque hay que tomar medidas exactas.
26: Pues nos han dicho que estaban preparados 15 años para gobernar. 15 años para gobernar y no tienen un plan de trabajo, no tienen un plan de acción. Entonces, ¿qué estamos pensando? Que sigan matando a nuestros hermanos conductores.
7: Aunque la moción se fundamenta en cifras del Comité Estadístico Interinstitucional de la Criminalidad sobre el aumento de los casos de extorsión y asesinatos, el motivo principal no sería otro que lo vivido en los últimos días en Trujillo, situación en la que el ministro del Interior se ausentó inicialmente y quien pretendió robar las cámaras fue el también cuestionado ministro de Defensa, Rafael Belaún de Llosa.
27: En este momento está la víctima que fue secuestrada, está liberada y en compañía de sus familiares. Los cuatro presuntos autores materiales del del secuestro se encuentran detenidos.
4: Bueno, ni siquiera se ha discutido una interpelación. Creo que hay pasos previos. Lo que yo sí considero es que el señor Belaúnde tiene muchas cosas que responder. Y como yo lo he recordado también en otras entrevistas, una interpelación justamente lo que garantiza es que hay un control político.
9: Y además el hecho de que el ministro de Defensa esté ahí, en una intervención, en un interrogatorio, es una cosa absolutamente irregular.
7: Lo más, por decirlo menos, vergonzoso que hizo Belaúnde Llosa fue el interrogatorio a los 5 detenidos por su presunta participación en el asesinato de 4 personas y el secuestro de James Lara Tantaquila. Sentarse frente a los presuntos sicarios como si estuviera tomando un té. Dicho sea de paso, sicarios que ahora la gente cree que no lo son.
27: Porque basta ya de sicariar tu destrucción. Hay que acabar con estas organizaciones porque ha muerto el perro, muerta la rabia.
7: Por el ministro de Defensa no hay aún moción de interpelación alguna, pero sería cuestión de tiempo para que le pidan desfilar por el Congreso para responder por cada metida de pata que dio en ese afán de ganar protagonismo. El primer citado, al menos por ahora, es César Astudillo.
22: Bueno, a ver, Keiko, ella es la quien ha puesto a Astudillo y ella ha puesto a Belaúnde. Entonces, la jefa suprema de las Fuerzas Armadas y Policiales es ella. Ella no depende de Arriola o Arriola depende de ella. Ella es la jefa Arriola. Si ella le quiere decir a Arriola, mire, general, hay una ley que lo protege, pero esto lo voy a dejar de lado. Usted tiene una pérdida de confianza en la ciudadanía, en el Congreso, ha generado un problema político, yo le voy a agradecer pedir su baja y lo nombramos embajador en donde usted quiera. Váyase a vivir a Argentina, váyase, embajador policial. Eso se llama ascenso con descenso. Y se acabó. Pero que me digan que eso lo va a decidir Astudillo, es echarse en contra a toda la oficialidad que está con Arriola. Porque Arriola sí es un policía que ha sido competente toda su vida. Por esto que se ha generado. Esto no lo ha generado Arriola, lo ha generado Belaúnde Llosa. Al fin y al cabo, ¿han traído a John Pulpo? Sí, sí lo han traído. ¿Han detenido estos presuntos? Al fin y al cabo, ¿han traído a John Pulpo? Sí, sí lo han traído. ¿Han detenido estos presuntos guachiturros que son un anexo, pues,

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1: Hola, soy Nicole Salinas Villo y estos son los dichos y refranes de PBO. Conozcamos la historia del refrán de hoy.
2: Posiblemente el refrán de hoy es uno de los más conocidos y repetidos del idioma español. ¿Pero tienes idea desde cuándo se empezó a decir? Ahora te lo cuento. Se trata de un dicho que parece una advertencia porque cuando se lo decimos a alguien le estamos advirtiendo que podemos suponer cómo es su personalidad, sus gustos y aficiones de acuerdo a las personas que frecuenta. Este refrán señala la gran influencia que las compañías ejercen en el comportamiento o en las costumbres de alguien, ya sean buenas o malas. Si bien no se conoce con exactitud el momento ni el lugar en el que se originó este refrán, hay constancia de su popularidad por la transmisión oral desde la segunda mitad del siglo XVI. Es decir, hace 500 años este refrán ya se decía. De hecho, son varias las obras literarias de gran relevancia publicadas en el siglo XVII en las que esta expresión ya aparece citada. Algunos ejemplos son: en la forma "dime con quién andas, decirte he quién eres" aparece en la segunda parte de Don Quijote de la Mancha de Miguel de Cervantes en 1615. Otra obra es "Cartas en refranes" de Blasco de Garay en 1632. Una obra más es "La vida de Buscón llamado Dos Pablos" de Francisco de Quevedo, en donde se dice: "Dime con quién andas, hijo, y diréte quién eres". ¿Y tú? ¿Crees que se puede averiguar la personalidad de alguien y su forma de pensar por las amistades que tiene?
1: Este fue el origen de la expresión de hoy. Recuerda que también puedes compartirla para que más gente la conozca. Con nosotros será hasta la próxima.

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1: Son 7 de la mañana con 18. 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Volvemos, son 7 de la mañana con 18. Veamos los diarios del día de hoy. A ver, ¿qué cosa dice la portada del Expreso? Que no es de izquierda, que no es rojo, que no es abstencionista, que no es anti-Keiko, nada de lo que se parezca. Repito, no es Hildram en sus 13, no es La República. Es el Expreso. Crimen y polémica. Fiscal de la Nación cuestiona intervención del ministro Rafael Belaúnde y advierte que pudo entorpecer pesquisa por matanza en Trujillo. Tomás Alves denuncia fallas iniciales de coordinación entre la policía y el Ministerio Público de Trujillo. También advierte que la minería ilegal amenaza al Estado por su creciente poder económico y capacidad criminal. Penalista Humberto Abanto cuestiona exposición de detenidos y exige respetar la presunción de inocencia. JP presenta pedido de interpelar al ministro César Astudillo. Keiko Fujimori pide acelerar la aprobación de las facultades. 7 y 19. ¿Qué dice el comercio? Ejecutivo prevé 2.489 millones adicionales para afrontar el fenómeno del día. Expertos señalan que el jefe de los pulpos tendría que ser enviado a Chayapalca. La gente dice que no lo manden a Trujillo, que lo manden a Chayapalca. Chayapalca. Si el tipo sigue teniendo comunicaciones, vamos todos muertos. Es la portada del Expreso. Perdón, y la portada del comercio. No cuestiona nada la portada del comercio. Le quiere quitar ¿no? presión a Keiko. ¿Por qué será, no? ¿Que el comercio es anti-Keiko hace 20 años o no? Digo nomás. ¿Qué dice la de Vinelli? La fiscalía pide pena de cárcel para el titular del Midagri, Marco Vinelli. Ahí está.

0: chiquitito. Y Keiko no se le cuestiona. Portada de Fiscal de la Nación, Keiko sí puede cambiar al general Arreola. O sea, o lo respaldas o lo cambias. Pero no puedes felicitar a la policía, ¿no es cierto? Y después cambiar al número uno de la policía. ¿O no? Crece el crimen en las calles de Piura. Piura, por si acaso Piura. Trujillo ya sabemos cómo está. Portada de la República, sigamos. A ver, dan luz verde al aumento del sueldo mínimo. Trabajadores y empresarios se ponen de acuerdo. El ministro Sheput dice que solo falta fecha y forma el incremento a los 1.300. La verdad es que eso va a afectar a las microempresas. No beneficia a la mayoría, a la inmensa mayoría de la gente, ni la toca. En Trujillo la policía se resistía a coordinar con la fiscalía, lo dice el fiscal de la Nación. Tras el secuestro y múltiple asesinato, el fiscal de la Nación, Tomás Gálvez, revela que hubo discrepancias metodológicas. ¿Cómo? Presupuesto del 2017 fue presentado por Elmer Cuba. Ahora viene Yudi con toda la presentación. Horas de horas. A Quique se le han caído los dedos de las manos. Ya le dicen Galarreta, le dicen a Quique que ya está sin mano ya. Yo lo cochineo porque él mismo se cochinea, por si acaso. El tío asadazo Javier González Posada del Perú debe romper relaciones con Nicaragua y Cuba. Tú, Luis González Posada, asado. Pareja de Pulpo también tendría cadena perpetua. Qué rica familia. Pero el papá de Pulpo está libre, por si acaso, libre como el viento. El papá de Pulpo ya cumplió su condena, está libre. ¿Estás seguro? Entonces el tío está libre. Una familia linda, Kika. Sí, el tío está libre. Entonces son unos pulpitos. Pulpo bebé. Medio millón de personas entrarían a la banca si se eliminaran topes de tasa de interés. Bueno, es una campaña, ¿no?, que tiene gestión. Quique, ¿tú estás de acuerdo que se eliminen los topes? Yo estoy en desacuerdo que le quieran cobrar a la gente impuesto a la renta de lo que ganas en ahorro, estás diciendo. Yo no encuentro, por Dios santo, hay veces orden lógico a las solicitudes de alguno del Ejecutivo. Ministro de Economía advierte elevado nivel de incumplimiento tributario. Obviamente, primicia caletita, Quique, la gente no paga impuestos en el Perú. Los sonzonazos, nosotros, las pymes, somos los que pagamos. Como unos 11. Portada de Rómulo Mucho. Cajamarca podría sumar más de 1.5 millones de toneladas de cobre con nuevos proyectos. Otra premisa calentita de rumbominero.com. Sigamos. Gobierno aprueba mecanismo express de obras por impuesto para ejecutar intervenciones preventivas en fenómeno niño. Tremenda buena noticia. Exacto. 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Ayer me encontré con José Espantoso, mi ahijado, presidente de Albamar, y de CODIP, de toda la organización de todos los inmobiliarios. Saludos a José Espantoso. Y dale U, lo vi nervioso, Quique, con respecto al advenimiento del clásico Yompian, donde ganan los que van. 7:23, apúrate, Showney. Burocracia estatal nos costará 112 mil millones para el 2025, casi el 50% del presupuesto. Pero a ver, cuando el gobierno del célebre PPK, el gabinete de lujo, no cortó con todos los que había metido ya en Tomás y Nadín, ¿qué pasó? ¿Quién lo siguió? Vizcarra. ¿Vizcarra sacó gente del Estado? No, seguía más gente. Después de Vizcarra, ¿qué viene? ¿Tiene que despedir gente del Estado? Sí, claro que sí tiene que despedir. ¡Sí! No, que los despidos masivos, que los derechos laborales. Pero que, Ochano, Juana, si sobra gente en los ministerios, si sobra ministerios, alguien tiene que poner el pecho y esa se llama Keiko Fujimori. Reducción del aparato del Estado. Le va a decir el shock. Tu papá se hizo famoso con el shock, Quique. El fenómeno del niño podría ser el más potente en 4 décadas. Portada de Perú 21. 15 mil millones para la lucha contra el crimen. Pero ya, pues, que le den las facultades. ¿Qué opina usted? En el más 511-644-9550. ¿Usted está de acuerdo? Gobierno sustenta presupuesto para el 2027. 15 mil millones. Pero las facultades, necesita que le den facultades ya. ¿Usted está de acuerdo en que el Congreso le dé las facultades para gobernar a Keiko Fujimori? Más 511. Gracias por poner el banner, Johnny. Más 511-644-9550. Cabecilla de los Pulpos, John Pulpo, irá a prisión de base naval. También opina usted, ¿no? La base naval al costado de Montesinos y de Caracol. Y de Polay, perdón. No, Montesinos también está ahí. Al costado de Artemio, de Polay. Ahí lo ponemos a John Pulpo. Y el monstruo también está ahí. Qué rico lonche que se debe armar eso, Quique. ¿Ah? Ahí te volteas y te arriman el piano. Portada de La Razón Estamos, el canal 35 y 735. Te arriman, pues. Apuntan al defensor. Plantean su destitución e inhabilitación para la función pública por 10 años. Analí Márquez, de Juntos por el Perú, presentó una denuncia constitucional contra José Gutiérrez Ledo que se afirmara que la popularidad de Keiko Fujimori subiría si disolviera el Congreso. Es que es verdad. Ahora, constitucionalmente, Keiko Fujimori sí puede cerrar la Cámara de Diputados. La Cámara de Diputados sí la puede cerrar. Agreden a Uribe en exteriores del Gallardo. Ese pobre idiota que le mete un lapo. No tiene la verdad causa penal. Porque no hay lesiones ni leves. Pero lo tienen que exponer públicamente. Al idiota que le pega a la historia del Cristal. A ver, ¿quién es el ídolo máximo de Cristal? Gallardo, Uribe. Castillo. Quesada, el Chorri. Mellán. Los chiquillos no lo conocen. Le ponen una foto de Mellán, no saben quién es. O sea, ni el patita ese que le ha pegado a Uribe debe tener que dar 30 años, 35 años. O sea, lo más probable es que él no lo ha visto jugar Uribe. Pero le tienen que haber contado que si no es el ídolo máximo, o sea, largamente es el mejor jugador de la historia de Cristal. O sea, a mí me arman escalafón, es Uribe, el Chorri y Gallardo. Yo creo que Uribe jugaba más que el Chorri. Yes. Está. Entonces el tipo va y le pega la historia. O sea, yo soy católico, me cruzo a San José y le meto un lapo. O sea, soy católico, me voy al pesebre, chivolo, cállate la boca, está llorando, ¡pam! Un lapo a Jesucristo. No, esa es la verdad. Extrema medida de seguridad por Johnson Pulpo. Portada de. Se emitió Josué por irse de Bocángel. ¡Quiere voltear la página! Es clarísimo lo que dice Jimmy Torres, el popular cabecechancho. No, no es cabecepulpo, por si acaso. Pero dice, presidenta invoca al Congreso a agilizar pedido de facultades para enfrentar la criminalidad. Ante el crecimiento de la desconfianza ciudadana por lo ocurrido en Trujillo, Keiko pide una investigación. Voltear la página. El fiscal de la Nación dice, un cambio vendría bien a la policía. Oscar Arreola no ha priorizado una lucha frontal contra el crimen organizado. Opine usted libremente en el más 511-644-9550. ¿Keiko lo tiene que votar a Arreola? ¿Sí o no? Si quiere, ponga una explicación. Puede mandar un mensaje de texto, hasta un audio si quiere puede mandar a usted. Pero opine libremente. Choni, más 511-644-9550. ¿Keiko lo tiene que votar a Arreola? Opine usted. Aumento en debate. Bueno, ya se acabó el debate, 1.300. Falta la día, la fecha y la hora en cualquier lugar. Portada del diario Viral, que se hace viral en Arequipa, en donde llegamos, el canal 35 y 735. Ajustan a ministro. Presentan interpelación contra el titular del interior, César Astudillo, por irregularidades y problemas en la lucha contra la criminalidad. Portada del diario Viral, que se hace viral en Tacna, en Moquegua, y en Cusco y en Puno. Hincha le pegó a Jetajeta. Por la espalda le mete un lapo. Por la espalda, lapo. Como decía el Tigrillo, por último, te quieres mechar con Uribe, lo pechas, lo empujas, lo escupes, le gritas y vas mano a mano con Uribe. O sea, no tengan ninguna duda que Julio César, a ese gordito, que parece uno de los guachiturros estos del pulpo, lo recontra, revienta.
1: Exacto.
0: A sus, ¿qué edad tiene Julio César? A 60 y pocos. A sus 68 años, ¿no es cierto? Por si acaso, su pelo chivillo es recontra Tintán. Aclaro lo siguiente, ¿ya? O sea, Julio César es como los negritos de cafetal. Él se echa su sillao, ¿ya? Si suda, le gotea el sillao. Pegarle a un tipo de 68 años por la espalda es una mariconada por donde lo vean. Una de las cosas que creo que debería pasar es lo siguiente. Sugerencia. Lo agarran al que le pegó a Uribe, lo agarran al pelo Uribe, y lo llevan a la Florida. Y lo llevan a la Florida. Como en el colegio. Como en el colegio. Lo ponen al frente de Uribe y dicen, ya, ahora le vas a pegar. Ahora pégale. ¡Callado nomás! La verdadera barra de cristal va, lo busca y lo lleva. Vamos para que va a la Florida tranquilo, sin coacción. Y lo ponen mano a mano con Uribe, con los jugadores haciendo circulito. Nadie va a ver lo que va a pasar y ahí te agarras con Uribe. ¿Qué te parece? Ahí le dice de patria, ¿qué cosa le dice este descorazonado, mercenario? Ahí, ahí le pegas a Uribe. Nada más, sin cámaras. Nada más. Le aseguro que ese lo tienen que operar para sacarle la mano de Uribe de la cara. Portada de Pulpo no debe volver a Trujillo. Bueno, creo que es obvio, ¿no? Base naval, bueno, si es tan peligroso que lo pongan en la base naval, ¿qué? Para que juegue naipes en las tardes con el monstruo, con el tío Vladi, con Artemio y con Polay. Ese Pulpo es el más fresco de todos, ¿eh? A ver si Pulpo lo va a presionar al tío, al Kraken. Porque el Kraken levanta el teléfono y arregla las cosas en Trujillo, Quique, en 15 minutos, el Kraken. Y Kraken le ha dado propina al abuelo del Pulpo. Portada de Pulpo vivía todo lujo. Recibía miles de dólares de sus sicarios coronados por extorsiones y secuestros. Plata como cancha. Ya lo pusieron de naranja al Pulpo. Hay gente que se llevan a Barbadillo al Pulpo. No, pues no ha sido presidente, pues, el Pulpo. ¿Qué pasa? Pamela Franco. No, es Pamela López, dice. Dice que Paco intentó besarla. Ya, ¿qué cosa quieren que le diga? Que mueve la cabeza. Dice, ay, ay, ay. 7:32. 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Gomean a Uribe. O sea, se gomean. Una actividad. Interpelan a Astudillo. Portada del MEN, el diario que lucha por tus derechos. 7:32. Meten puñete, Uribe. Discúlpame, Mencho. Eso no es puñete. Es lapo. Es un lapo. Y ahí está la cara, Uribe. Que creo que está, la foto, creo que está retocada en IA. La verdadera expresión de Uribe, ¿no es cierto?, es cuando baja el carro. No la de arriba, por si acaso. ¿Te das cuenta o no? ¿O no te das cuenta, Quique? Tú has sido fotógrafo. Deberías darte cuenta. Corso no tiene lugar en la U. Cooper no lo toma en cuenta y se irá a fin de año. Bueno, está bien, pero todo el mundo, todo tiene su final, como dice Héctor Lavoe. Paolo no jugaría el clásico. Se recupera físicamente, pero no llega.
1: ¡Te dije!
0: ¡Uy, ay, ay! ¡Uy, ay, ay! Y no dice nada el representante de los 75 mil dólares mensuales. ¿Qué? ¡Calladito! ¿Cómo? ¡Burbujea! ¿No quiere jugar el clásico? En Yompian, donde ganan los que van.
2: No te le prenda, pues.
0: No, sí me prendo, pero ¿cómo Paolo no va a jugar el clásico?
2: ¡Ay! ¡Mi querido!
0: Está lesionadito. Portada del Todo Sport. Cobardes, dice. Ahí está. Julio César Uribe. Es hora de vacunar ante la lesión de Guerrero. Ya, o sea, ya lo dan por excluido a Paolo del Clásico. Uy, ay, ay. 7:34. ¿Buscas hacer crecer tus proyectos? 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Y los dejo hablando de negocios con Business of Business, con mi tío Mauricio Descaseco, que te dice cómo vas a hacer para vender durante todo el año. Eso lo tengo que escuchar yo. Y luego viene Judy, luego de la pausa. Lo dejamos con MDC Business on Business.

0: Bienvenidos a Business Son Business. Soy Mauricio de Canseco. ¿Dónde nos encontramos? ¿Tu nombre?
1: Buenos días, mi nombre es Liz. 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
0: Tremenda pregunta. 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Vamos con el tip número uno. La tienda, el diseño, es muy importante el diseño, los colores, que muestres la variedad, que muestres edad, que muestres dentro del diseño en tus maniquís, mostrar los productos que tengan precio gancho. Tips número 2. La tienda virtual. Parece mentira, pero hoy es bueno tener una tienda física, sí, pero una tienda virtual bien diseñada, bien manejada e interactiva te puede vender 5, 6, 7, hasta 10 veces más que una tienda física. Tips número 3. ¿Qué hacer para vender durante todo el año? Normalmente en el negocio de ropa conocemos las estaciones. Ropa de verano, ropa de primavera, ropa de otoño y ropa de invierno. Pero los emprendedores están aprendiendo que con este fenómeno, esta crisis climática, estamos prácticamente vendiendo ropa de primavera. Y veo que sí tienes ofreciendo algo, una que otra cosa de invierno. Pero entonces, el convivir, el aprender el tema climático que se va a repetir en los próximos años, es muy seguro. Así que tienes que estar atenta con la información para que tu mercadería, tus stocks no se queden estancados en tu almacén y eso es capital muerto. Tienda virtual, ese es el gran secreto. Esto fue Business on Business. Soy Mauricio de Canseco. Hasta el próximo programa. Chao.

0: 7 y 38. 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
0: 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Siete y 44. 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
16: Bienvenidos a PBO, mi nombre es Judy Rodríguez y continuamos con la información, pero antes, una recomendación. 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Muy bien, continuamos con Marcial Vilela.
17: En la parte baja de la avenida Javier Prado, en el distrito de San Borja, donde la policía de tránsito junto con personal de ATO están realizando aquí un operativo. Ya en este instante se han intervenido a tres vehículos que vemos aquí en esta parte, en la parte de delantera, con dirección hacia el centro de Lima, donde ya están ahí también los policías y los propios conductores. Seguramente tendrán alguna falta, pero también lo que se está buscando es control de identidad y sobre todo erradicar a la informalidad, en esta ocasión a los taxis colectivos. Por acá vemos ya la policía también con el conductor. Caballero, ¿qué pasó? Buen día, cuéntenos exactamente. ¿Alguna infracción de repente? ¿Taxi colectivo?
18: El permiso ya se venció, ya no me doy cuenta. No me doy cuenta.
17: ¿Está regularizar, caballero?
18: Sí.
17: Muy bien, perfecto. Problemas también con la documentación. Bien, Jordi, vamos a tratar de buscar algún oficial de repente para que nos dé los detalles. ¿Qué viene sucediendo aquí con este operativo? Aquí, claro, se ha paralizado un poco el tránsito vehicular en la parte baja. Si usted tiene esa... Sí, está generando también tráfico en este instante. Aparentemente lo que están haciendo es intervenir a vehículos al margen de la ley. También se está buscando erradicar aquí a la informalidad. Ya vimos ayer también la presencia no solamente del alcalde de la comuna, sino además también de la propia jefatura de ATU. Nos estaban dando cuenta de esos operativos que va a ser de manera constante en este punto. Por ejemplo, a esta unidad lo están interviniendo, Jordi. Vamos a ver si estaría dedicado al taxi colectivo. Maridad, es una minivan que está aparentemente llena también con algunos pasajeros y vamos a verificar si se trataría de una unidad que se dedica al taxi colectivo. Lo interviene en este instante, Jordi, nos acercamos. A ver, si va a pasar algún tipo de control. Algún detalle por acá, Jordi, también vemos acá, lo plaquean, es el término común acá a las unidades. Hay una grúa también que está dispuesta para trasladar estas unidades que infringen la ley de tránsito, ¿no? Por algún tipo o motivo. Sí, cargado de pasajeros. Jordi, más adelante, Jordi, por favor. Vemos acá, lo están interviniendo. Igual lo que están haciendo. Amigos, se está haciendo el plaqueo, taxi colectivo. ¿Qué encuentran aquí esta mañana? ¿Algunos problemas?
14: Disculpe, pero sí, estoy trabajando.
17: ¿Sí? ¿Quién es el jefe aquí para que nos dé detalles, por favor?
14: Disculpe, estoy trabajando, caballero.
17: Ya, te dejamos trabajar. Muy bien. A ver, Ori, por acá, sí, igual. Ha sido intervenida esta unidad también. Acá está con algunos pasajeros. No sabemos si es taxi o de repente un vehículo particular también que puede trasladar de familia. A ver, sí, están interviniendo. Por acá más policías también. Acá vemos. Lo van a estacionar en este momento bien a esta unidad. Estamos viendo los inspectores municipales de transporte de la comuna limeña, policía de tránsito también, igualmente también el personal que trabaja en ATU, aquí haciendo este mega operativo durante esta mañana, buscando erradicar la informalidad, pero además también a los conductores al margen de la ley. Un ratito, si nos acompaña. Bien. No hay aparentemente un oficial que nos dé algunos detalles en este momento, pero sí, están tratando de tener más unidades. Estamos entonces en la avenida Javier Prado, San Borja exactamente, que va con dirección de sur hacia el centro de Lima. Igual, unidades prohibidas que sin embargo, pero se presume que pertenecen a la municipalidad, también está totalmente prohibido que empresas de carga pesada pasen por esta vía, pero sin embargo aparentemente le van a dar luz verde para que se traslade. Está trasladando agua, no sabemos si es potable o para algún tipo de regadío, pero sí. Operativo entonces a esta hora de la mañana aquí en la parte baja de la avenida Javier Prado, ¿no? Así es que si usted viene de sur al centro de Lima, tome precauciones, igual un operativo de búsqueda, sobre todo a los famosos colectiveros. No solamente ya se ha visto las varias cuadras de la avenida Arequipa, que se está buscando erradicar a la informalidad, sino también igual, aparentemente esta unidad tipo está cargando, al menos, está llevando carga, no vemos ahí con pasajeros, igual sucede. Claro, hay un tráfico cargado a esta hora de la mañana. Vamos nosotros a ver también muy de cerca hoy lo que será una conferencia de prensa que se va a desarrollar en la sede principal de la DIRINCRI, con la presencia no solamente del coronel Reboredo, jefe principal de la DIRINCRI, sino además también con el propio comandante general de la policía, no solamente por la captura de una banda criminal durante la madrugada de hoy, sino además también las preguntas de rigor, ¿no? Sobre todo lo que viene sucediendo en Trujillo, cosas que aún no se han dado a saber con total transparencia, sobre todo con este acto, pues, de sicariato que se ejecutó la semana pasada.
16: Continuamos entonces con información desde el interior del país. En Piura asesinan a balazos a un joven repartidor de gaseosa. Sandy Silva Vargas, de 20 años, fue interceptado cuando regresaba de trabajar. Un joven de 20 años fue asesinado a balazos en el distrito de Bellavista, provincia de Sullana, Piura. La víctima trabajaba como repartidor de gaseosas. El fallecido fue identificado como Andy Alexander Silva Vargas. Según la información preliminar, había terminado su jornada laboral en una fábrica de gaseosas y se dirigía a su domicilio. Al llegar a la intersección de la calle Lidia Cruz Arévalo con el edren del asentamiento Jorge Bazar, fue interceptado por sujetos que se movilizaron en una mototaxi. Los atacantes dispararon varias veces contra él y escaparon rápidamente del lugar. Tras escuchar las detonaciones, vecinos de la zona auxiliaron al joven y lo trasladaron de emergencia al hospital de apoyo número 2, ubicado en la avenida Santa Rosa. Sin embargo, llegó sin signos vitales. La escena fue posteriormente intervenida por agentes de la Policía Nacional, quienes iniciaron las diligencias para recoger evidencias y reconstruir la secuencia del ataque. El caso quedó a cargo de los agentes del Departamento de Investigación Criminal de Pincri de Sullana, quienes deberán identificar a los autores y determinar el móvil del asesinato. Aunque la versión preliminar apunta a un ataque ejecutado por presuntos sicarios, esta condición deberá ser establecida por las investigaciones policiales. También se busca determinar si la víctima habría recibido amenazas o si mantenía algún conflicto que pudiera estar relacionado con el crimen. Muy bien, en tanto en Lima Sur detienen a sujeto requisitoriado por homicidio, alias Tawa, tiene una condena vigente de 8 años de prisión.
19: La policía capturó a un sujeto condenado a 8 años por homicidio y vinculado a los ecos de San Juan. Tawa, presunto integrante de una banda dedicada al secuestro y extorsión, fue ubicado y detenido en San Juan de Miraflores tras una acción de inteligencia policial. La Dirección de Investigación Criminal, a través de la División de Policía Judicial y Requisitorias, en coordinación con personal de la Dirección de Inteligencia DIRIN, lograron la captura de Iván Lorenzo Durant Tawa, de 49, alias Tawa, quien registraba una requisitoria vigente por el delito de homicidio simple y una condena de 8 años de pena privativa de libertad efectiva. El sujeto fue ubicado en la intersección de las avenidas Buenaventura Aguirre y San Juan, en el distrito de San Juan de Miraflores, luego de las labores de inteligencia operativa que permitieron determinar su ubicación y además identificación. De acuerdo con los antecedentes del caso, Durant Tawa sería presunto integrante de la banda criminal Los Ecos de San Juan, vinculada a actividades delictivas como secuestro y extorsiones. Los hechos por los que fue condenado ocurrieron el pasado 13 de abril del año 2015 en el sector de Pamplona Alta, San Francisco de la Cruz, jurisdicción de San Juan de Miraflores. Según las investigaciones, el sujeto habría efectuado un disparo contra Magda Janet Tejada Chávez, de 38, ocasionándole la muerte. Asimismo, también durante el mismo hecho resultó herida su hermana de la víctima, de iniciales AKTC, de 16.
20: Acá los denominan como si fuesen ustedes la banda de Los Ecos de San Juan. Está liderado por Víctor Auqui Villanueva, alias Cholo Auqui.
21: Como le digo, eso fue una intervención policial en la cual...
20: ¿Con cuántas personas cayó usted esa vez?
21: Cinco personas. En la cual fui sentenciado por tenencia ilegal de armas.
19: ¿Cuánto tiempo? Por este caso, el segundo juzgado penal liquidador de San Juan de Miraflores, C.D. Jaramillo, le impuso 8 años de pena privativa de libertad efectiva, registrado posteriormente también y ahora en una orden de captura correspondiente al expediente número 1276-2015. Luego de su intervención, el requisitoriado fue trasladado a la sección de capturas, Departamento de la Policía Judicial, donde se vienen efectuando todas las diligencias y documentación correspondientes, quedando a disposición de la autoridad judicial competente. Con este caso, con esta captura, la Policía del Perú reafirma su compromiso de ejecutar las órdenes judiciales y fortalecer las labores de inteligencia y búsqueda de personas con RQ vigente.
16: En San Juan de Lurigancho capturan a los Yuquis de Santa María.
22: El operativo tiene octubre. El personal de la UDI se encuentra en el lugar para realizar la desactivación del explosivo.
19: A través de un impecable operativo capturan a la banda criminal Los Yuquis de Santa María e intervienen a 2 de sus presuntos integrantes con una granada. Los efectivos de la DPM Este intervinieron y desarticularon a la presunta banda criminal denominada Los Yuquis de Santa María, dedicada presuntamente a las actividades de extorsión y cobro de cupos a empresas de transporte público en San Juan del Lurigancho. La intervención se produjo aproximadamente a las 9:30 horas en las inmediaciones del Polideportivo 10 de Octubre, jurisdicción de la Comisaría PNP de 10 de Octubre, luego de que las acciones de inteligencia policial permitieron ubicar a 2 sujetos presuntamente vinculados a hechos de extorsión contra empresas de transporte. Durante el patrullaje motorizado, los agentes policiales visualizaron a los sospechosos, quienes, al advertir la presencia de la policía, intentaron darse a la fuga. Sin embargo, fueron rápidamente intervenidos e identificados como Misael Josué Alcalle Hoyos, de 20, alias Sonrisa, y Emanuel Jos Suiza Arzápalo, de 24, alias Maco. Al momento de la intervención, ambos sujetos arrojaron una bolsa de color negro. Al ser verificada, se encontró en su interior una granada de uso manual, además de un manuscrito con contenido extorsivo dirigido presuntamente contra una empresa de transportes público, en el que se exigía a sus representantes alinearse con esta organización criminal bajo amenaza de atentar contra sus operaciones, incluso también contra sus clientes.
5: Ante el hallazgo del material explosivo, se comunicó inmediatamente a la unidad de UDEX, cuyo personal especializado se constituyó rápidamente en el lugar para realizar la extracción y aseguramiento del artefacto, adoptando las medidas de seguridad correspondientes y levantando las actas respectivas.
7: Personal del Departamento de Emergencia, que patrulla dentro de la jurisdicción de 10 de octubre, ha logrado intervenir, gracias a la información de inteligencia, a dos sujetos que estarían dedicados a la extorsión, de vehículos de transporte público, cuyo objetivo era los vehículos de la empresa Santa Catalina, ¿no? Que justamente salen, esa es su ruta. Estos sujetos han sido intervenidos a inmediaciones de un parque, los cuales tenían una bolsa negra. Al ver la presencia policial que los ha acercado, arrojaron una bolsa negra. Dentro de la bolsa negra estaba este panfleto. Este panfleto y una granada de guerra, ¿no? ¿Qué dice este panfleto? ¿No? Señores de la empresa Santa Catalina, sabemos perfectamente sus horarios, rutas y unidades. También sus conductores y dónde guardan sus vehículos. A partir de este momento deben alinearse con nosotros si quieren seguir operando sin problemas. Comuníquense con un número y dan un número. 907-108-173. Los Chuqui de Santa María. Y estos Chuqui de Santa María han sido capturados antes de cometer un hecho de sangre con una granada de guerra.
5: De acuerdo con toda la información policial obtenida, los intervenidos estarían vinculados a la banda criminal Los Chuquis de Santa María, organización presuntamente relacionada a las actividades de extorsión, sicariato y cobro de cupos contra empresas de transporte público que operan en Lima Este, exactamente en San Juan del Urigancho. Al realizar la consulta de los sistemas policiales CIDPOL e SINPOL, se verificó que ambos intervenidos registran antecedentes y denuncias por diversos delitos. Misael Josué Ancalle Hoyos, alias Sonrisa, registra denuncias por tráfico de drogas, también por extorsiones, entre otros delitos. Mientras tanto, también que su compinche, Suizar Zápalo, también tiene antecedentes, incluyendo tráfico de drogas.
16: En tanto, en el Agustino, lamentablemente, un obrero perdió la vida al caer. Estaba colocando un panel publicitario. El Sereno, porque se trata de un sereno de la municipalidad, fue contratado para una labor fuera de sus funciones regulares.
9: Un accidente fortuito que le costó la vida. Un accidente terminó en tragedia en el Agustino. Un grupo de obreros realizaba trabajos en la calle Esmeralda mientras colocaban paneles publicitarios. Entre los trabajadores se encontraba Enrique Millo Ortiz, de 58 años, quien se encontraba realizando estas labores junto a sus compañeros. De pronto, la escalera sobre la que se encontraba perdió la estabilidad y cayó junto con él. El fuerte impacto le provocó múltiples politraumatismos que terminaron por quitarle la vida. Personal de emergencia llegó para auxiliarlo, pero lamentablemente ya era demasiado tarde. Millo Ortiz se desempeñaba como sereno en el distrito del Agustino. Hasta el momento, no se conoce si estas labores eran un trabajo adicional que realizaba durante sus tiempos libres. Los obreros habían sido convocados para colocar banners de campaña relacionados con la candidatura de Richard Soria a la alcaldía. No se conoce si eran labores ad honorem. Ahora se busca determinar cómo ocurrió exactamente este hecho y si se cumplieron las condiciones de seguridad durante la instalación de la propaganda política.
16: En tanto, en Puente Piedra recuperan una carga de camión robado. Los asaltantes fueron detenidos por la policía y se les encontró además armas de fuego.
5: La policía se articula banda criminal Los Intocables del Crimen y recupera carga de fierros robada. Cinco presuntos integrantes de una organización criminal fueron detenidos en Puente Piedra por asalto y...
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23: Hola, ¿qué tal? ¿Cómo están? Muy buenas noches. Bienvenidos a Combaters por PBO. Yo, para serles sinceros, yo era un chico bien bueno, bien ordenado hasta los 12 años. Mi viejo murió a los 12 años y me puse medio rebelde. Entonces, en el colegio tuve un montón de matrículas condicionales y me mechaba con todo el mundo. Propio, pues, de un mocoso de 12 años, ¿no? Entonces, los curas me tenían paciencia por eso. Entonces, los curas me... Había un cura, Mark, que me sentaba y me decía... Siéntate, siéntate, siéntate. Y me metí un café el cura, con carajeada, con todo, ¿no? Y me decía, puta, ¿tú quieres que te voten o qué? Y tú, cuando tú eres un niño, tú reaccionas como lo que es un niño, bajas la cabeza y dices, ya, pues no. Ya. Eso ha pasado el día de hoy, pero en Consejo de Ministros. ¿Qué ha pasado? Número uno, Consejo de Ministros son los 19, las 19 puntas, ¿no? Entonces, fíjense, Keiko regresa el otro día... preocupada por los sucesos de Chiclayo, en donde supuestamente a la presidenta de Trujillo, donde supuestamente a la presidenta de la República, le dan un informe de todo lo que se sabe. Entonces, que no va a Astudillo, que va a Belaúnde, y toda esta galleta, miren lo que sea, ya estamos viernes, y miren todo lo que se ha convertido. Entonces, todo indica... que le ha metido un café a Belaúnde, pero un café bravo, bravo, bravo. No solamente por lo que ha hecho, sino por lo que ha dejado de hacer. O sea, omitir tontamente que su padre es director suplente de Paltarum es una tontería. Es tontería de él. Y ella no lo sabía. El señor ni trabaja, ni recibe, ni nada, ¿no? Una tontería, sumada las omisiones que ha hecho, porque el señor está dejando mal a la policía del Perú, que ella ha felicitado. Ella ha tomado la versión de Belaúnde pensando que estos guachiturros son los autores materiales. Para colmo se pone a hablar en difícil Belaúnde Llosa. Autores materiales, o sea, que ellos eran los que han estado adentro de los carros. Y le habla de gatillero. Bueno, ya se sabe todo lo que ha pasado y peor aún. Entonces, nos enteramos del enfrentamiento de Tomás Aladino Gálvez, que es el fiscal de la Nación, con Arriola, que dice que ya tiene meses que no habla. Eso es imposible, eso no puede pasar. O sea, los fiscales no se pueden pelear de ninguna manera con los policías. Sumado a lo de Astudillo, que parece desorientado. Porque Astudillo, lo lógico, tiene que respaldar a Arriola. Y Arriola a Reboredo. Y Reboredo se pone figurete como si fuera, pues no sé, pues es un chiquillo. Y hace caritas, o sea, voy a gente muerta. Hay gente muerta. Entonces, hay una pérdida de credibilidad. ¿No? Hasta cuando el fiscal de la Nación, que no es cualquier hijo de vecino, dice, ya sabes qué, Arriola tendría que sacarlo. Y la que tiene que poner orden es la jefa del Estado. El Estado peruano tiene un jefe de Estado que está por encima de todas las instituciones, encima del Poder Judicial, encima de la Fiscalía, jefe de Estado. Pero el jefe supremo de las Fuerzas Armadas, ella es la que tiene que decir en las próximas horas, ¿sabes qué se va a quedar este señor? Y se acabó la discusión. ¿cierto? Entonces, este tipo de cosas y de especulaciones de que se iba Rafael Rey, de que se iba Bengolea, están pidiendo 10 años de cana por fraguar una asesoría en el gobierno regional del Callao, cosa que es pues, seguramente seria, pero todo el mundo sabía, ¿para qué lo puso? Otra gente le dice, no, tú misma no puedes petardearte porque todavía no te dan las facultades, le vas a dar razón a tus enemigos. El punto es clave para Keiko, y con esto termino. Tú no puedes dar la impresión de que te queda grande el cargo a los 30 días. De ninguna manera. Estamos con el fiscal encargado de esta investigación, de este caso, que tiene más versiones periodísticas que, no sé, que la muerte de JFK. Doctor Chávez Cotrina, ¿cómo está? Buenas noches.
3: Muy buenas noches, Cili.
23: ¿Usted, a estas alturas, está en condiciones de decirle a la ciudadanía si usted cree o no, en base a su experiencia, que es vastísima, que estos cuatro muchachos detenidos fueron parte del operativo de aniquilamiento y secuestro?
3: Aquí lo importante no es si creer o no. Aquí lo importante es establecer si hay evidencias sólidas, evidencias de caridad, que las personas que están detenidas tienen algún tipo de vinculación con los hechos que han sucedido en Trujillo. Estamos entrando al sexto día de investigación. Es demasiado prematuro para poder establecer responsabilidades o vinculaciones. Hay que tener paciencia, hay que ser cautos, hay que ser prudentes en esta investigación. No podemos salir a la prensa y decir, ellos son culpables, ellos son los responsables,
23: pero ya lo hicieron,
3: son gatilleros, pues, o sea, eso no se puede hacer.
23: Bueno, ya lo hizo el ministro de Defensa.
3: Bueno, el encargado de la investigación es el fiscal provincial, que es la doctora Andrea Lavado, y que en este momento cuenta con más de 15 fiscales de crimen organizado altamente capacitados en este tipo de investigaciones que ha sido enviado por el mismo fiscal de la Nación y que yo viajé con ellos las primeras horas del suceso. ¿Están haciendo diligencia? Sí. ¿Están recabando evidencias? Por supuesto. Pero como usted comprenderá, este tema tiene que ser altamente reservado.
23: Sí, pero está bien, pues eso lo comprendo yo. Pero el Perú pues es el país del chisme, ¿no? Si no, claro. Magali se hubiera quedado en Huacho pues haciendo sabidos qué. Entonces, y así como tenemos un ministro improvisado, como el señor Belaunde, hay un montón de periodistas que no tienen pues la mayor formación. Yo siempre digo algo, medio en broma, medio en serio. Mis coleguitas, el 99.9, nunca, ni una sola vez han leído el Código Penal. Nunca, ni una sola vez han leído el Código de Procedimientos Penales. No sabe lo que es delito. No tienen una idea y salen y dicen, y es como de derecho constitucional, que es el más prostituido de los derechos. Por eso le preguntaba, en base a su experiencia, usted tiene, es cauto, dice, ¿han sido o no han sido? Porque fíjese cómo se complican las cosas. En base a especulaciones periodísticas, ya supuestamente uno de los gatilleros se escapa caminando, ese gatillero supuestamente se mete un carro, coacciona a la gente del carro, lo dejan cerca de un callejón, el señor llega a su casa y supuestamente ese señor sería, todo es sería, podía, porque es flaco. Usted también es flaco, lo ve usted flaco, no va a decir que digan que usted está por ahí. Y que el señor va a su casa y que el señor entra de blanco y se cae de negro, pero después se dan cuenta que ese día sí entró de negro y se cayó del techo, pero dicen que tiene un balazo, han hecho necropsia, no han encontrado ningún balazo. La mamá dice, yo he cambiado, mi hijo no es balazo. Por otro lado, la mamá, como es obvio, no va a decir, sí, mi hijo tenía un balazo, porque sería confesar que su hijo era un maleante. Entonces, todas estas especulaciones se dan en base también a informes, porque hay atestados policiales, y videos. ¿Para cuándo usted sí va a poder decir con certeza que esos cuatro eran sí o no los autores? Y si este oficial de apellido, no me acuerdo, ayúdame, en Switcher, no sé cómo se apellida el oficial en cuestión, Vela creo que es, Vela todavía. Imagínense fuera Domínguez o Pérez, pero en fin. Lo dispararon con un balazo. ¿Cuándo usted va a poder dar declaración?
3: Al 15º día, al término de los 15 días de investigación preliminar, el equipo policial a cargo de las pesquisas, que está conjuntamente con los fiscales, tienen que tener ya definido el tema, la situación jurídica de todos los que están investigados. Antes, imposible.
23: ¿Usted tiene buen nivel de diálogo con Arriola?
3: Sí.
23: Porque
1: Tomás ha dicho que ni se habla, cosa que es algo absolutamente atípico, digamos, ¿no?
3: No, yo tengo bastante coordinación con él, conversamos bastante, incluso en Trujillo hemos estado juntos viendo los temas de la estrategia de investigación, y sí, tenemos un buen diálogo. Pero hay que entender también algo, el señor fiscal de la Nación es el jefe, digamos, del Ministerio Público, el nivel de coordinación del señor fiscal de la Nación pues es el presidente de la República, el primer ministro, los ministros, y la parte operativa, que son los comandos, normalmente coordinan con los fiscales superiores coordinadores. Digamos, somos la parte operativa.
1: Ya, pero pongámoslo así en términos parroquiales. Usted también es un famoso y medio Perú le busca la boca. ¿Quién no se quiere pelear con Chávez Cotrina? Es un monstruo pelearse, pero porque te da importancia y no es, es como el que le tiró el lapo a Uribe, se ha hecho famoso el pobre imbécil, ¿no? Sí. Entonces, ¿cuál es el tema? Que la gente se entere que el fiscal de la Nación no se habla con este señor y todo el mundo opina, el ministro Cheput del Ministerio de Trabajo, hay que sacarlo. Por eso le han jalado la patilla. Keiko le ha dicho, déjate de hablar, ese es mi problema, pum, callado. Pero en fin, vamos a ver la nota para abrir el abanico de las posibilidades. A mí no me gusta, señor fiscal, hacer especulaciones abiertas. Yo me acuerdo del caso más absurdo que hemos tenido en la historia del Perú. ¿Se acuerda del caso de Ciro?
3: Claro.
1: Y un día estaba viendo Panorama, usted debe haber visto, ¿no? Y Rosana Cueva dijo, estas son las hipótesis sobre la muerte de Ciro. Hipótesis 1, 2, 3, 4, 5, 6, 7, 8, 9, 10. Pausa comercial, regresamos con la 12ª. Había hasta una hipótesis de que se le habían llevado a los extraterrestres, que era narcotraficante, que había estado haciendo un pase a Bolivia, como si, ¿no? Como si Arequipa estuviera a la vuelta. Sí. ¿Usted conoce algún caso más prostituido que ese?
3: No creo.
1: Bueno, y era un muchacho que se había ido.

0: ya fue secuestrado. Las investigaciones han destapado una red de contradicciones, sospechas de corrupción e impactantes hallazgos que configuran un auténtico thriller de impunidad criminal y figuretismo político. Las declaraciones de nuevos testigos ante la fiscalía han dado un giro dramático a la investigación, echando por tierra la versión de un asalto convencional. Entre los testimonios más contundentes destaca el de un conductor local, quien fue encañonado a pocas cuadras de la masacre por un sujeto con indumentaria táctica que huía de la escena. Según su relato, el delincuente, con acento extranjero, habría coordinado rutas de escape en tiempo real mediante su teléfono móvil.
1: Al llegar a la esquina intersección de las calles San Ildefonso y Santa Ana, nos sobrepara un policía uniformado que se encontraba con pistola en su portarma y sube al carro en el que nos encontrábamos, sentándose en la parte trasera derecha, detrás del copiloto. Entonces, como nosotros supusimos que estaba siguiendo a alguien, le preguntamos si seguimos a la izquierda, a lo que él nos respondió diciendo, Entonces avanzamos por la calle San Ildefonso hasta la avenida Larco y giramos a la izquierda con dirección al óvalo Larco. Íbamos avanzando despacio mirando a la gente porque pensamos que estaba siguiendo a alguien, pero volteé y me percaté que él estaba mirando su celular.
0: El testigo que estuvo en la zona al momento de la masacre siguió narrando ante las autoridades.
1: Logré ver al término del paseo de las aguas un patrullero con circulina prendida. Se veían las luces rojas. Le preguntamos, ¿allá están tus colegas? ¿Te dejamos allá? A lo que me respondió, no, hacia la izquierda. Ahí me percaté que tenía acento de venezolano. Entonces giramos a la izquierda hasta llegar a la avenida Chota y luego a la derecha salimos a la avenida Juan Pablo II. Giramos a la izquierda en dicha avenida, llegando hasta el pasaje Santa Rosa. Es ahí cuando el uniformado dice acá, acá. Entonces paramos el carro y el uniformado se sienta en el asiento del medio trasero, saca su pistola, apunta al medio adelante y dice, ustedes no han visto nada, directito a su casa. Y ahí le dije, ya nosotros no vimos nada, y le di el puño. Entonces él bajó y se quedó parado en la esquina del pasaje. Y entonces nosotros nos fuimos al grifo y ahí llamamos al efectivo policial que le alquila el carro a mi primo.
0: Otro detalle no menor es que vecinos del sector Húsares de Junín declararon haber escuchado órdenes con terminología estrictamente militar y policial como extracción o aseguren el perímetro. Solo segundos después de que se desataran las ráfagas de viento de los fusiles semiautomáticos. A esto se suman las declaraciones reservadas de comerciantes de la zona, quienes aseguran que patrullas policiales reales rondaron sospechosamente la zona minutos antes del ataque, para luego desaparecer justo cuando comenzó el falso operativo, lo que refuerza la hipótesis de una preocupante complicidad o liberación de la zona desde el interior de las propias fuerzas del orden. La tensión se agrava en el plano pericial. Nuevas grabaciones de cámaras de seguridad recuperadas en la zona revelan que al menos una de las jóvenes acribilladas en la parte posterior del vehículo suplicó por su vida, levantando las manos antes de recibir los tiros de gracia. Para enturbiar aún más el frente policial, las sospechas de infiltración institucional crecen. Se investiga la procedencia de una de las camionetas usadas en el perímetro del crimen, la cual figura a nombre de un efectivo policial activo. De otro lado, la trama política de fondo apunta directo a las entrañas económicas de La Libertad, la explotación minera en Pataz. El historial fiscal de Lara Tantaquilla revela pesquisas que datan desde el 2019 por presuntos vínculos con una red de lavado de activos y minería ilegal. la última versión oficial

0: oficial la entregó el general Víctor Reboredo, jefe de la DIRINCRI, quien aseguró que Johnson Smith Cruz Torres, cabecilla de los pulpos, estuvo detrás del secuestro del empresario minero James Martí Lara Tantaquilla. El oficial afirmó que el investigado habría coordinado el hecho desde Bolivia y que varios de los detenidos tuvieron participación directa en el ataque.
1: Y el día 15, cuando se realice el control jurídico en la audiencia preventiva, se corroborará esto. Tanto así que Johnson Cruz Torres y el otro intervenido con todo lo incautado, el prestigioso Ministerio Público, con la presencia de un reconocido fiscal, de un experimentado fiscal que es el doctor Wagner Chávez Cotrina, y experimentados fiscales de crimen organizado de Trujillo, damas principalmente, ya incluyeron a Johnson Cruz Torres en esta investigación. Y es por eso que aparte la requisitoria va a quedar con 15 días acá.
0: Si las balas del falso operativo apagaron 4 vidas en Trujillo, el silencio cómplice y posibles montajes oficiales podrían sepultar la verdad. ¿Estamos ante un golpe de la criminalidad organizada o frente a un terrible atentado amparado por las sombras de autoridades corrompidas?
2: A ver, yo soy un Charlie, vamos a decir, yo soy un civil, ¿no? Más o menos informado. Yo no puedo mirar las cosas como las mira el fiscal o como las mira Max Anguaman, que va a estar unos minutos. Entonces, de acá se desprende todo tipo de especulaciones. Yo le voy a hacer las preguntas que le haría pues un ame casa, por decirlo así. Si este señor andaba con estos señores que supuestamente eran sus guardaespaldas, ¿no estaban armados los guardaespaldas?
3: Las investigaciones que tenemos hasta ahora y en el momento que interviene la policía en el lugar de los hechos, no han encontrado ningún tipo de armas a las víctimas.
2: Voy a aplicar el sentido común, ¿eh? Si este señor era un objetivo para raptarlo o para matarlo, y este señor estaba con estos señores presuntos guardaespaldas, lo deben estar siguiendo antes. En la discoteca lo van marcando, a la hora que baja de la discoteca se sube al carro. Entonces, cuando tú agarras a una persona armada en un carro, evidentemente tiene poca capacidad de maniobra y para sacar el arma te demoras. Pero si eran guardaespaldas, deberían tenerla. Pero no se ven imágenes, en ningún momento hay imagen de que han entrado al carro y han sacado las armas.
3: Sí, el parte policial establece que no han encontrado armas, porque los primeros que intervienen justamente ante la noticia es la policía, llegan al lugar de los hechos, no, acordonan la escena del delito y obviamente el pesquisa hace su trabajo.
2: Otra más. Antes de bajar al tal James Jara, hacen 2 disparos, ¿correcto? Bajan, los disparos vienen del lado que no se ve en la cámara, el otro lado del carro. Cuando lo bajan, ya van y disparan, ¿no? Lo baja uno y si usted se fija cómo lo retrocede, lo retrocede profesionalmente, lo ha enmarrocado y lo ha hecho caminar de espaldas. No lo empuja, no lo maltrata, pues lo hace, claro, de espaldas tienes que andar. Bueno. Y los otros tipos disparan fríamente. No como loquito. ¿Usted sí me puede decir que se presume que son gente con entrenamiento militar?
3: Definitivamente. La forma como han intervenido, que lo han hecho como si fuese un operativo policial, ha tenido que ser entrenado. Eso no se improvisa, de ninguna manera.
2: La camioneta, ¿ya? La camioneta blanca. Hay algo que no entiendo, me estoy poniendo, repito, hago las preguntas que haría cualquier ama de casa de buena fe. Uno de los asesinos se va primero caminando y después corre. Y presuntamente ese es el que se mete un carro, ¿no es cierto? Se va con el arma. Vamos a decir que el arma la desarma y la mete en una mochila. O se sube al carro y la caletea. Pero ¿por qué se va caminando? si está en una pick-up?
3: Parece que el carro lo deja. Parece que se arranca el carro y ahí lo dejan. Pues o que se da, se ve en las imágenes y parece que va caminando. Salvo que haya sido parte del plan criminal.
4: Ay, pero por eso pues, le digo, pero doctor, pues acabas de matar a una persona, no has comido un pollo de la brasa.
3: Exacto.
4: Lo lógico es que sí, claro, ellos eran cuatro, ¿cierto? El que maneja, 1-1-1, ¿correcto? Si suben al tipo ya son cinco. Él ha podido entrar también en el carro.
3: Definitivamente.
4: Y por último, tira todo el papel. Se va caminando y se va con el arma. ¿Se ha encontrado en algún lugar de Trujillo armas?
3: Todavía no ha informado a la policía que haya encontrado algún tipo de armamento en los lugares donde están revisando.
4: En la pericia balística, ¿se ha confirmado que se utilizaron silenciadores y balas de escaso sonido? Porque hay dos maneras de que no se escuche la bala. El silenciador y que además la bala sea de determinada manera, que no percuta, que no sea tan fuerte el sonido de la bala.
3: Sí, lo que ocurre es que la pericia balística recién llega entre mañana y pasado, me informa el fiscal. El perito todavía no ha entregado el informe.
4: Ya. Después hay toda una teoría del que era, del interrogatorio del general, si es que era un secuestro, o sea, secuestro con piso, piso con secuestro. Piso se refieren al que matan y seco secuestro. ¿Era piso con secuestro? O en ese momento los sacan. Yo no creo que haya sido así, ¿no? Porque yo creo que tú, si vas a matar, vas y matas. Si han matado con la facilidad que han matado, lo mataban a él también. Yo sí creo que lo querían secuestrar. Pero yo no entiendo cómo, si Pulpo está 15 días en Dircote, ¿por qué este señor James Jara no está detenido? No entiendo. ¿Dónde está James Jara?
3: El
4: secuestrado.
3: El secuestrado está en su casa.
4: ¿Y por qué está en su casa?
3: Porque él es víctima de un secuestro, él no está investigado por el acto criminal, que ha sido materia de la actividad de estos.
4: Pero ¿y no lo puedes investigar al señor en el sentido de que se ha pagado o no ha pagado un rescate? Si en teoría, hay una labor conjunta de policía en donde han dado con James Pulpo, que supuestamente este patita desde Bolivia, e inclusive en determinado momento habló el tal Belaunde de una llamada por teléfono que habían estado escuchando a estos señores. Todo esto lo ha dicho Belaunde. Entonces, ¿cómo el papá no es parte de las investigaciones?
3: Repito, ellos están en calidad de agraviados.
4: No, sí, yo lo sé.
3: Pero obviamente al agraviado no lo vas a detener. Lo vas a citar a declarar, obviamente, en los próximos días.
4: Están bajo protección policial, presumo.
3: Definitivamente, no tiene que estar bajo protección. Ya supuestamente la policía de Trujillo ha tomado las medidas correspondientes para darle la seguridad a la familia.
4: Usted me ha dicho que está en su casa, ¿no le parece una locura que esté en su casa en Trujillo? Por si acaso los atentados son con petardo y dinamita y con una onda.
3: Bueno, está en una vivienda, no sé si era su casa, pero está en una vivienda. Yo presumo que debe ser su domicilio.
4: Ya, toda esta teoría del oficial que muere en su domicilio. ¿Cuál es la teoría del caso? Que el señor llega a su casa y no pudiendo entrar a su casa, intenta entrar por una ventana, se cae y se muere. Las versiones periodísticas es que no se cae y se muere, sino le meten un balazo porque le iba a tirar dedos a sus compinches y cae de la manera que cae. De la manera que cae, por sus conocimientos en criminalística, ¿cae vivo o ya estaba muerto?
3: No, la información que se tiene es que él está herido, lo lleva al hospital, lamentablemente llega cadáver al hospital.
4: No digo, cuando cae, porque ustedes saben, por lo que han estudiado una y mil veces, que un cuerpo en caída tiene determinada postura. Él cuando cae, y estamos viendo las imágenes, cuando cae, cae de una postura media extraña, cae como debajo de costado. Según su experiencia, digo, ¿el tipo cuando cae ya había sido baleado o sí puede ser una caída normal?
3: No, yo pienso que es una caída normal, ¿no? Además se está demostrado, porque fíjese, después que el policía o lo auxilian y lo llevan al hospital, los médicos ya no lo revisan porque ya llega cadáver y obviamente dan cuenta al fiscal de turno, viene el médico legista, levantan el cadáver, hacen la necropsia de ley. En la necropsia de ley, obviamente, el médico legista establece que tiene contusiones, o tiene fracturas y todas las heridas que pudo haber, pero en ningún momento en la necropsia, en el dictamen, establece que hay orificios de armas de fuego.
4: Esa es una teoría periodística, ¿sí?
3: No, esa es la pericia.
4: No, por eso le digo.
3: Claro.
4: La teoría periodística de que el tipo lo matan en el techo porque estaba tirando dedo, esa es una teoría simplemente.
3: Esa es una teoría del periodismo, ¿no? Además, eso ha sido ratificado por la familia. Uh-huh. Los padres han salido el día de hoy indignados al sostener que el padre dice, yo le he visto a mi hijo desnudo, yo lo he cambiado.
4: Es más, leo la necropsia. Claro. La necropsia dice traumatismo cráneo encefálico severo, toráxico y abdominal. Causa básica, ¿no? Es decir, cuando el tipo cae, cae así, ¿no? Claro. Entonces, claro, se golpea la cabeza y también pues se fractura las costillas y tal, ¿no?
3: Sí.
4: Causa intermedia, fractura de cráneo y costal. Causa final, hemorragia intracraneana, infratoráxica e intraabdominal. Pregunta, ¿estas tres causas son las causas comunes que le pasan a alguien que se cae de un edificio?
3: Definitivamente, definitivamente, porque se revienta todo. Realmente el cerebro, la parte abdominal, la parte torácica, por el impacto de la caída. Uh-huh. Estamos hablando, creo que esta del cuarto piso. Uh-huh. Entonces, obviamente, ha quedado destrozado.
4: ¿Estaba tomado el muchacho?
3: En la pericia no establecen. ¿Sí? ¿Por qué? Obviamente, es parte de otro examen. Seguramente va a haber un examen complementario de microcirurgista para ver si estaba... con signos de haber bebido alcohol, eso va a salir en la pericia.
4: Digo esto, respetando, por Dios santo, la memoria del muchacho, ¿no? Pero tienes 21 años, estás sano y bueno, estás en un estado atlético que no es ni el suyo ni el mío, eres policía, eres ágil, los policías saben trepar cualquier cosa. Realmente es el accidente más tonto de la historia para que un policía de 21 años se muera. Porque además no es que está entrando a un operativo policial en donde está saltando una verja que no sabe qué hay. Es su casa. Presuntamente le ha hecho 30 veces y se olvidó la llave. Entonces uno se pone a pensar, podría haber estado drogado, podría haber estado tomado, ¿no? Uno toma, pues tiene menos reflejos. Escuchemos a la madre, dicho eso con todo respeto, pobre señora, ¿no?
5: Todo, le han revisado todo, no hay nada. Mi hijo no tiene que ver nada en ese caso que le están tratando de involucrar y la forma que se están expresando de mi hijo. Entonces mi hijo trata de abrir la puerta y no, deja el casco, se ve en el video que deja el casco. Sigue intentando y no puede. Mi padre se alumbra con el celular, tampoco no puede abrir. Lo que hace es agarrar y sube al tercer piso para irse a la azotea y por medio de la azotea hacia afuera, la frontal, trata de bajar, como hay unos balcones, para que él llegue, para que ingrese a su departamento y pueda abrir la mampara y él ingrese al cuarto. Porque la llave, y él tenía presentación de por Santa Rosa de Lima al día siguiente. Eso es todo lo que ha pasado. Mi hijo, por un mal equilibrio y por el estado que de repente estaba un poco tomado, se cae mi hijo. Ahí no tiene que ver nada que le han baleado, que no tiene que ver eso. No sé por qué han sacado tantas. Si estamos ahorita dando declaraciones, con mi familia estamos acá atrás, queremos que mi hijo quede limpio de todas estas cosas y que no lo involucren en algo que mi hijo no tiene que ver nada. Es un muchacho, señores, habla como si fuera un delincuente. ¿Cómo van a hablar? Mi hijo tiene una moto de segunda, pueden verificar, Dios mío, un celular que lo puede sacar a crédito y así lo tenga. Mi hijo es soltero, no tiene responsabilidades de nadie. ¿Cómo pueden causar tanto? ¿Dónde está Frecuencia Latina, América Televisión, todas esas cosas que hablan tantas cosas? Por favor, yo estoy dispuesta, así sea con este dolor, que abran, que lo vuelvan a sacar al cuerpo de mi hijo, que verifiquen, que vean, para que vean que no tengo por qué mentir, no me van a devolver a mi hijo.
4: La verdad es que parece creíble la señora, ¿no?
3: Sí, definitivamente, ¿no? No tiene por qué mentir. Si hubiera habido una herida de un orificio de bala, definitivamente hubiera sido una necropsia. Y obviamente los padres serían los más interesados en conocer quién mató a su hijo. Pero como ellos mismos lo afirman y lo afirma la pericia científica, se ha tratado de un accidente. Pues, lamentable, pero es un accidente.
4: Honestamente, todo pasa, creo yo. ¿Cómo veo el tema? La señora Fujimori elige al señor Galarreta, ¿no es cierto? Supuestamente la señora Fujimori está en perfecta capacidad de ser jefe del Estado y jefe de las Fuerzas Armadas y Policiales. Entonces, Keiko elige a Galarreta. Galarreta supuestamente está capacitado para ser presidente del Consejo de Ministros. Y él tiene que elegir a 19 capacitados. Elige al señor Belaúnde Llosa. usted sabe que hay un concurso de $1,000,000 para encontrar para qué está capacitado el señor. Y usted lo va a perder como yo. Y eligen al general Astudillo. Que claro, es un general del ejército, debe conocer un montón de cosas. Pero específicamente de investigación criminal y de protocolos, no debe saber mucho. La señora dice que ante que no puede ir el general Astudillo, va este señor Belaún de Llosa. La lógica es, si el general ha tenido un drama con su señora esposa, llevas al viceministro. Y ese ministro se presenta en conferencia, cosa que también es irregular, porque esos cuatro tienen presunción de inocencia. ¿Estoy hablando babas o no?
3: No.
4: Ya. Entonces, se tendría que haber presentado el viceministro, Arreola, el señor Espinosa, que es el jefe de la región, y Reboredo. En ningún momento de la foto tendría que estar el señor Belaún de Llosa. Y todas estas teorías de la conspiración salen de la boca de él. Ninguno de los policías dice que estos son los autores. Pero parece que la indicación a este señor era, tienes que mostrarme un resultado.
3: Como lo he dicho en otra oportunidad, creo que se apresuraron en una conferencia de esa naturaleza. En 24 horas, es decir, desde el momento que ocurren los hechos, al momento en que detienen a los sospechosos porque tienen esa calidad, en 24 horas tú no vas a determinar responsabilidades.
4: Pero, casualidad, ya sé que no es casualidad, parece que sí venían escuchando al tal Johnson Pulpo, que estaba allá en
3: Bolivia.
4: En Bolivia, y que sí lo tenían ubicado. Los equipos que nosotros tenemos difícilmente lo podrían haber ubicado como se le ha ubicado, porque ya sabemos que no tenemos los mejores equipos de geolocalización y tal. Pero el hecho es que acá dicen, no sé en qué convenio marco, que el FBI ha tenido que ver. Hasta el momento la señora Presidenta de la República no le ha explicado al Perú cuál es el convenio institucional entre la FBI y la policía. Hace una semana se presentó Bernie Navarro con Arreola de frente, ¿eh? No había un ministro. Ya, pero el hecho es que lo encuentran al tal. Y el general Reboredo ha salido a decir que a él le consta que este señor hacía las coordinaciones para manejar el secuestro. Y eso ya es Reboredo, eso es policía.
3: Bueno, debe tener alguna información que no manejamos nosotros en la Fiscalía. Porque las investigaciones están avanzando en forma reservada y, como le repito, para dar una afirmación de esa naturaleza hay que esperar que terminen todas las diligencias y recabar todas las evidencias. O sea, al quinto día yo no puedo afirmar eso, pues sería yo irresponsable. Entonces hay que dejar trabajar al fiscal y a los policías.
4: Y lo peor de todo es que la señora Fujimori sale a darle valor, veracidad a esto de acá. Entonces, esto es lo que se llama cadena de mando. La conclusión es que se ha desprestigiado la policía, una vez más se desprestigia la fiscalía, que se ha desprestigiado ella. Porque la gente le pide resultados en es imposible, pues, tener resultados en 30 días.
3: Obviamente.
4: Evidentemente. Ha sido muy amable, fiscal. Vamos a ver cómo van las cosas en los próximos días. Ojalá que no haya...
3: Hay que tener paciencia.
4: Y hay que tener prudencia, pues, ¿no? No pueden seguir declarando... porque le ponen un micro, pues este no es el WhatsApp de JB, pues, o sea, cada cosa en su proporción y en su seriedad, y no puede, pues, el figuretismo ser parte de. Muy amable.
3: Muchas gracias, muy amable.
4: Vámonos a la pausa, venimos con Max Sanguamán, que algo de experiencia tiene, 30 años creo de experiencia. Pausa, regresamos.
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0: Coronel Max Anguamán es jefe de la DINA. Max, buenas noches.
1: Muy buenas noches, Félix.
0: ¿Cuántos años de experiencia desde que saliste de la escuela?
1: 37 de policía y 30 dedicados exclusivamente a la investigación de terrorismo e inteligencia.
0: Correcto. Cuando tú ves un caso así, en donde hemos relatado las impericias de la presidenta del Perú, porque le da fe a quien no le tiene que dar fe, le da poder a quien no le tiene que dar poder, y hay un desprestigio tal que comienza a pedir la cabeza de Arriola, pese a que ha sido felicitado por la señora. Pues si la señora jefa felicita a la policía, que en labor conjunta con el FBI no lo puede votar, pues si lo felicita. Y sale un montón de congresistas que dice, bótelo, bótelo, sale un ministro, bótelo, bótelo. Y sale el señor, y eso sí es un grave error de parte del general Astudillo, que sabe lo importante que es el respeto al galón, a decir, yo no lo estoy respaldando. Esto no es un espaldarazo. ¿Cómo se siente la policía en este momento con respecto a Arriola?
1: He conversado con muchos colegas oficiales. Hay una cierta incomodidad por ese maltrato al general Óscar Arriola, porque se están olvidando de que fue uno de los que le dio una lucha frontal en la época de Castillo. Al margen de eso, el general que hoy día tenemos es un hombre que ha investigado secuestros, ha trabajado contra el terrorismo. Los resultados no están dando, en este caso específico, creo yo, por la presión política. Y lo dije en una entrevista que tuve. Los políticos y los ministros deben tener una labor de ser el puente entre la recepción de la información que le puede dar el encargado de la investigación, policía, con el fiscal, ese binomio, y llevarlo, pero no puede interferir la investigación. Tenemos dos cosas sagradas los investigadores. La cadena de custodia, que es lo que va a permitir que certificar lo que tú vas a denunciar en tu atestado lo valide el fiscal y pase al juez. Y también cuidar la investigación, la no intromisión, para que cualquier abogado no se pueda aprender de eso.
0: ¿Para qué le tiene? La cadena de custodia se refiere a cada una de las pruebas, ¿no? Si es una prueba sanguínea, si es una prueba visual, si es una prueba testimonial. Cada una tiene un procedimiento y una manera de llevarse. Si es un talán, si es una interceptación, lo que sea, tiene una cadena de custodia. Con lo cual tú aseguras un buen resultado final. Acá yo veo que hay una desesperación por entregar resultados. Yo entiendo desde su ignorancia, lo de Belaúnde de Llosa. No entiendo lo de Astudillo. Porque vamos a decir que el señor estaba con un problema muy serio con su señora. Por decirte, bueno, ya no pudo viajar, pero ya han pasado horas y el tipo no aclara una serie de temas. ¿Cómo ha caído en la oficialidad de la policía el que sea un general del ejército, el ministro del Interior, y no un ex general de la policía?
1: Pueden ser, mañana sea un civil, un general del ejército, estas cosas. Lo que el ministro tiene que demostrar es la política y señalar rumbos, no entrometerse. Pero si hablamos de inteligencia que puede producir un militar con un policía, son totalmente diferentes. Una cosa es la inteligencia policial y otra cosa es la inteligencia militar. ¿Están lejos? No, pero se tienen que complementar. Entonces, lo que necesitamos acá es a un ministro que respalde políticamente a la policía en este caso, que no esté tratando de adelantar.
0: Pero si le están pidiendo, pues, en el Congreso cuatro bancadas que lo vote y no sale la jefa, que... O sea, el jefe de Arriola no es el ministro del Interior. El jefe de Arriola es Keiko.
1: Totalmente.
0: Entonces, ¿cómo va a salir? Va a salir Sheput, por dar un ejemplo. Eso lo tiene que ver el ministro. No. El único jefe que tiene, y lo vuelvo a repetir, el comandante general de ejército, comandante general de la Marina, el teniente general de la FAP y el número uno de la policía, los únicos jefes que tienen es el presidente de Perú.
1: Eso es lo que estoy tratando de decir.
0: Nada más.
1: O sea, los ministros son los puentes. La jefa, como tú lo es la señora presidenta de la República, Keiko Fujimori. Es la presidenta, jefa suprema de las Fuerzas Armadas y la Policía Nacional.
0: Mira, como hay una bronca con la policía, cosa que parece un absurdo, porque nuestra policía, vamos a decir, en términos futbolísticos, hemos campeonado con la policía del Perú, metiendo la cana a Abimael, metiendo la cana a Polay, metiendo la cana a Artemio, Esos son los campeonatos mundiales que tiene la policía peruana, que así nomás cualquiera no las tiene. Pero no, hay un broncón contra la policía, ¿no? Lo de Inti Brian, la policía los mató. Lo del Escuadrón de la Muerte, que es un absurdo, ¿no? Porque no puede haber un capitán, se llame como se llame, que se pueda pasear por todo el Perú matando gente, ¿no es cierto? Con esa teoría que decían que él hacía y deshacía, es imposible, eso no es posible, pues. Cualquier persona con dos de frente, pero esa teoría era la de Basombrío. Entonces, ahora lo que nos quieren hacer pensar, algunos coleguitas, como dice el alcalde Argos, de que este es un escuadrón de aniquilamiento de oficiales en actividad. Porque este chico, Diego Vela, estaba en actividad. ¿Qué opina usted de la muerte de Diego Vela?
1: Ya, para quiero cerrar algo. Lo que tenemos que entender, y durante todo este tiempo, la policía siempre es el conejillo de India de todo gobierno que entra. Lo hemos visto, han votado generales y los presidentes están en la cárcel, los que han votado y dijeron limpiar a la policía. Pero no se soluciona solo con la policía, ese es el sistema, Félix. Tenemos a la policía que investiga, captura, el fiscal que tiene que denunciar jurídicamente y conducir jurídicamente la investigación ante el juez y el juez pueda sentenciar. Y si esos delincuentes van a la cárcel, tenemos al IMPE que tiene que controlar. Pero hoy en BIM vemos que desde la cárcel están llamando. Que no, y si salen del Poder Judicial o salen de la Fiscalía. Si ese sistema no cambia, así te cambias ahorita al director general de la policía, al comandante general, al ministro, va a seguir lo mismo. En cuanto al
0: muchacho Vela.
1: En cuanto a este chico Vela. Hay algo que es importante y nos acabamos de todo. Y su madre lo está autorizando con el dolor que siente. Exhumemos el cadáver, Félix. Y autopsia. Se acabó. Y mañana se acabaron todas las teorías. Exhumemos el cadáver, que vaya el forense y determine si hubo un proyectil por impacto de arma de fuego. Listo, y se acabó. Eso lo podemos hacer mañana y evitamos todas esas cosas.
0: Según la caída, ¿usted qué cosa puede presumir o inducir?
1: ¿Cómo?
0: Según la caída, la manera como cae el cuerpo.
1: Ese es indescriptible. Por experiencia te lo puedo decir. El cuerpo, tú vas a encontrar miles de formas que puede, después de un asesinato, de una caída como estas.
0: Ya, pero ¿pueden establecer si hubo o no una bala previa por la manera como cae el cuerpo?
1: No te podría decir, porque dice que había tomado la mamá, que es la que está diciendo, todavía no hay la pericia. Respuesta, mareado se ha caído y se ha ido. Muchas veces hemos visto gente mareada que con la justa se sostiene. ¿En qué estado estuvo? No sabemos. Pero por eso te digo, para podernos pronunciar y ser coherentes, esperemos la pericia, esperemos. Ya tenemos un resultado de necropsia practicada por un perito. Pero existe la duda con la otra apreciación que hizo una doctora también. Bueno, pues la madre está autorizando y hagamos y pidamos que sea de inmediato la exhumación del cadáver y acabemos con esto.
0: Veamos la nota.
2: El cuerpo que cae brutalmente sobre la vereda en lo que fue un impacto mortal pertenece a Diego Manuel Vela Rodríguez, el policía que falleció hora y media después de la masacre de Trujillo y cuya muerte muchos han atribuido a las bandas criminales que mataron a los acompañantes del empresario James Lara. La difusión del primer informe policial sobre esta polémica muerte oscureció el tema provocando más especulaciones.
3: Heridas múltiples por proyectil de arma de fuego.
2: Según el acta de constatación y ocurrencia policial, la causa del deceso habría sido el impacto de un proyectil de arma de fuego en la cabeza, provocando que las versiones del vínculo con el atentado tengan más fuerza.
4: Entonces no hay ningún asesinato.
2: Horas más tarde, la necropsia confirmó que Diego Vela murió, pero por un traumatismo cráneoencefálico severo, además de lesiones graves en el tórax y en el abdomen, o sea, producto de la caída.
3: Causa final: hemorragia intracraneana, intratoráxica e intraabdominal.
2: De esta manera, el general Ricardo Espinosa, jefe policial de La Libertad, descartó que se trate de un asesinato.
4: Este efectivo policial de Franco ha ingresado a su domicilio, se olvida las llaves, sube y cae del tercer piso. El impacto le ha generado las lesiones traumáticas que tiene y le ha ocasionado la muerte. Entonces no hay ningún asesinato.
2: La familia del policía fallecido pegó el grito al cielo. La madre del suboficial declaró enérgicamente y desmintió las versiones que vinculaban a su hijo con el secuestro del empresario minero.
5: Ahí no tiene que ver nada que la han baleado, que no tiene que ver eso. No, no sé por qué han sacado tantas. Si estamos ahorita dando declaraciones, con mi familia estamos acá atrás, queremos que mi hijo quede limpio de todas estas cosas y que no lo involucren en algo que mi hijo no tiene que ver nada. Es un muchacho, señores, habla como si fuera un delincuente.
2: Por su parte, Manuel Vela Liñán, padre de Diego, también pidió que se aclare el tema y se limpie la imagen de su hijo.
6: Lo único que yo pido es que se aclare estas cosas, que se aclare así como nosotros lo tenemos clara, que no hablen cosas que no son. Quiero limpiar la imagen de mi hijo porque déjenlo descansar en paz. Es una persona que nunca se metió con nadie, que piense en el dolor que siente su madre, que cada día llora, cada instante llora. ¿Entiende? Mirando todas esas barbaridades que hablan.
2: El acta policial dice que lo balearon, pero la necropsia lo desmiente. ¿Quién dice la verdad y quién miente en esta historia? Cierto es que esta trama aún no encuentra un final.
0: Una escena es el acto criminal en sí que lo hemos visto, ¿no? La otra escena es la huida de esta persona, que es rarísimo, como lo hablabas con Chávez Cotrina, ¿no? Si tú vas a matar a alguien o a secuestrarlo, huyes con tus compinches, no te vas corriendo, porque además tenías una tolva. No creo que eso hubieran planificado, ¿no?
1: No, Gili. Mira, ve, a mí me gustaría saber cuando la gente, no le quiero decir especulación, pero cuando lanza algo, ¿en base a qué lanza? ¿A lo que miró? ¿Alguien le dijo? ¿Por qué te dijo? Entonces, y eso es lo que va creando diferentes versiones.
0: Por eso pregunto, ¿cómo entiende Max Anguamán, con 30 años de experiencia, que uno de los sicarios se vaya corriendo con el rifle en la mano? ¿Cómo te vas corriendo? ¿Te subes a la tolva, pues?
1: Sí, es difícil.
0: No te han dejado, ¿no? Digo eso, me queda clarísimo. Después le ponen el acento veneco, ¿no? Si es peruano, no tiene acento veneco. Está claro que son flacos, longilíneos y bastante plásticos y fluidos para hacer su crimen. Ahora bien, otra escena es el tal Johnson Pulpo, que lo traen espectacularmente como si fuera el Chapo Guzmán, y sale el general Reboredo y se incluye en investigación por secuestro a minero Johnson Pulpo. Y Reboredo dice que él ha dirigido el secuestro de Bolivia. Para él afirmar esto en su condición de policía, tiene que tener las escuchas.
1: Tengo una pequeña versión de eso, un poquito consistente, porque eso lo va a tener que decir la policía, de que en los teléfonos que encontraron pudieron triangular y que lo estaba dirigiendo Johnson Pulpo. Eso lo han trabajado con el equipo sensitivo que ha creado el FBI. Ese equipo sensitivo, Philly, han sido seleccionados y todos poligrafiados. Están trabajando. Es más, cuando salgan la geolocalización y salgan lo que hay en el teléfono incautado de Juliacho, ahí va a salir...
0: ¿Quién es Juliacho, perdón?
1: Es uno de los detenidos. Julio... Yeah. No tengo el nombre, yeah. Lo conozco como Julio. Uno de los teléfonos, el teléfono que le han incautado a él, es donde se encuentran las comunicaciones. Es más, si no se hubiera adelantado, creo yo, las versiones por parte del ministro, iba a caer en Chile Oscar, el segundo. Había esa triangulación, se ha caído esa operación. O sea, yo creo que tenemos que esperar unos días más para que nos den y exigir que el ministro esté presente, pero quien debe darla a ustedes la explicación es el hombre que ha hecho la investigación.
0: ¿Y el hombre que ha hecho la investigación es Reboredo? ¿O es quién?
1: No, está comandando la investigación en Reboredo. Él es un señor general que tiene un equipo. Pero ahí va a salir un coronel, un comandante, van a hacer un consolidado y ya. Les van a entregar.
0: Miren lo que dice Reboredo con respecto a Johnson Pulpo.
7: De la captura de estas personas, uno de los intervenidos indica, él disparó, él hizo esto, él hizo esto. Es por eso que en su momento, con otras pericias, se va a establecer eso. De la hipótesis técnico-operativa... De los intervenidos hay personas que han estado directamente en la escena, han sido gatilleros. Así arroja el proceso investigatorio. Y el día 15 cuando se realice el control jurídico en la audiencia preventiva, se corroborará esto. Tanto así que Johnson Cruz Torres y el otro intervenido con todo lo incautado, el prestigioso Ministerio Público, con la presencia de un reconocido fiscal, de un experimentado fiscal que es el doctor Wagner Chávez Cotrina, y experimentados fiscales de crimen organizado de Trujillo, damas principalmente, ya incluyeron a Johnson Cruz Torres en esta investigación. Y es por eso que aparte la requisitoria va a quedar con 15 días acá.
0: Ya, si es el caso, no es tan complicado el caso, pues. Vale la redundancia, porque si tiene la llamada de este señor, la tiene desde la llamada de acá hacia Bolivia y este pata coordinaba, al tener el teléfono peruano, vamos a decir, trujillano, tú sacas de este teléfono todas las otras llamadas que pueda haber tenido este teléfono y vas sacando todas las llamadas hasta que te das con la llamada de, por decirte, una señora que se llama Indira. Por decirte, Indira, vamos a ponerle Indira. Y esa señora es la que ha llamado al papá, porque tienes el teléfono del papá, ¿cierto?
8: Sí.
0: Entonces, el papá dice que ha llamado a sus amigos. Tú agarras el teléfono del papá y vas a ver todas las llamadas que ha tenido con los amigos. Pero el papá, a la hora de la hora, ha copiado plata para darle a la señora Indira, ¿cierto? Y esta señora ha recibido la plata. Entonces, cuando esta señora recibió la plata, tiene que haber dicho, ya la recibí. ¿A quién le dijo? Ya la recibí. Todo tiene día, fecha, hora, ubicación satelital, ¿correcto? Entonces, ya la recibí. Pero además, tienes la liberación del tipo. Entonces tienes la ubicación satelital de cuando menos el talán que ella le da a alguien para decir recibí la plata, ¿correcto? Y ese que recibe la plata da la indicación de la liberación. En buen romance, a estas alturas, si el FBI está, el FBI es tan bueno como nosotros pensamos, ya deben de tener todo.
1: Te lo digo por experiencia, que he trabajado con ellos directamente, ya deben estar triangulando, pero ellos sí son reservados. Y lo llame quien lo llame, así lo llama Donald Trump, no le van a adelantar nada hasta que no terminen las investigaciones. Entonces, por eso digo que tenemos que tener paciencia. Hoy en día, este teléfono, nadie se lo despega. El gran problema y que tenemos que vencer en estas facultades legislativas es que se tenga que de inmediato triangular. En el ejemplo del supuesto venezolano que sale caminando, ¿y qué dicen los testigos? Que en todo momento él tenía el celular en la mano. Y los testigos tienen dos celulares. Tú empiezas a trabajar con las empresas, vas a triangular la ruta y vas a saber a dónde se fue ese celular. O sea, es fácil. Por eso yo estoy esperando los 15 días que nos van a dar los resultados. Ahí debemos cuestionar con todo y fallemos. Y nos vamos a dar cuenta, tenlo por seguro que nos vamos a dar cuenta si esas investigaciones han sido mal llevadas o dirigidas a lo que no es la verdad.
0: Yo creo que sobran. A estas alturas ya deberían tener todo. Si tienen la tecnología que dicen tener, ya a estas alturas tienen todo, porque también tienen el testimonial del padre y tienen el testimonial de la víctima.
1: Totalmente. Yo escuché al doctor Cotrina hace momentos hablar que es un agraviado el secuestrado, por supuesto que sí, innegable, que sufrió también, pero tiene el deber moral de esas cuatro familias que han enterrado a sus fallecidos, que lo acompañaron de decir quién es, y también se tiene que investigar la procedencia del dinero. Nadie tiene 2,5 millones de dólares de inmediato, y sabemos a qué se dedica la mayoría de estos empresarios. Perdón. Entonces, tenemos que empezar a trabajar.
0: El hermano, el papá, todos tenían teléfonos, y a estas alturas dirían todas las llamadas que han realizado el último mes. Entonces, tú tienes cómo establecer toda una cadena de contactos para el señor poder estar llamando por un delivery de piso, estar llamando para pedir oro ilegal. O sea, ya a estas alturas, repito, deberían tener toda la información.
1: A eso, Felix, a eso me refiero. Y lo he vivido. Las empresas telefónicas te piden un montón de requisitos para darte eso. En Colombia, te pongo como ejemplo, en Colombia hay un equipo especial que está en la Dirección Policial de Inteligencia de Colombia, que se llama la DIPOL, de gente poligrafiada, que te está mapeando el teléfono y para estos casos empiezan a trabajar y de inmediato tienen las respuestas. Eso, ese paso es el que tenemos que dar. Ese paso es el que se tiene que facilitar para que cuando te secuestren, para cuando te roben, de inmediato la policía tiene que actuar. Si no hacemos eso, Philip, vamos a seguir en lo mismo. ¿Te das cuenta? Tú acabas de decir ahorita. Ha pasado demasiado tiempo con esa tecnología y ya lo deberíamos tener. Pero tú lo puedes obtener de alguna manera y te van a decir que estás chuponeando. Mira lo que te estoy diciendo. Te vas a decir que estás haciendo un montón de cosas. Y te lo grafico de la siguiente manera. Caso Majita Sisi. A mí me vino la información del FBI. La triangulación que tenían y las cosas que iban a matar. Fui a la fiscalía, doctor, acá tengo. No, pero ¿cómo usted me prueba esto? Doctor, va a haber un atentado. No, no se puede. Al juez me lo va a rechazar. ¿Y cómo le voy a pedir a esto? ¿Sabes qué hicimos nosotros? Lo detuvimos a la persona, a la antigua. Para suerte encontramos el teléfono y encontramos las comunicaciones y salvamos la vida de dos israelíes. Ese paso, te lo digo por experiencia, tenemos que salvarlo ya. ¿Quién lo tiene que hacer? Gente especializada.
0: Vamos a ver si en las... vamos a decir si en las...
1: La facultad legislativa
0: está la facilitación de información directa. Así todo, creo que con la tecnología gringa ni necesitas la autorización porque la información ya la deberías tener, repito. Aunque claro, acopiarla sería de manera ilegal porque no sabemos cuál es el convenio institucional y la manera legal. Entonces, si tú tienes una... vamos a decir, una prueba ilegalmente obtenida, te la pueden anular.
1: No sirve nada.
0: Otra cosa que me parece rara para terminar, ¿no? Y que se lo voy a preguntar a mi próximo invitado. Si los muchachos no eran los asesinos, ¿por qué no han tenido un abogado regular que ha presentado un habeas corpus y los ha sacado?
1: Ese ya nos está diciendo mucho. También sé de que son parte de la organización y de uno de ellos ha aceptado...
0: No, sí, está bien. Yo estoy preguntando si son los que asesinaron o no. Que son dos cosas totalmente diferentes.
1: Claro.
0: Pero si no son, y han estado con su papá, con su mamá en su casa, ya pasaron ¿cuántas horas?
1: ¿Sería
0: un habeas corpus lo sacas al toque.
1: ¿Sería
0: porque le tienes que... En el habeas corpus, que es una garantía de libertad individual, ¿no es cierto? La fiscalía o la policía le tendría que probar que él estaba ahí. Él no tiene que probar que estaba en su casa. Número uno. No tiene que probar que está en su casa. En el habeas corpus, lo que tiene que decir este señor no ha sido y no ha estado ahí, porque si no me hubiera podido detener a mí también, pues. O a usted. No puede ser.
1: Mira, gente con mucho dinero, gente con abogados, ya hubieran hecho lo que tú dices. Si no lo hacen es por algo.
0: De repente no tienen recursos. ¿Quiénes son los responsables de la masacre? Vamos a ver la nota y le vamos a preguntar a Indira, porque no tiene nada que ver, por si acaso, con el secuestro. Max ha sido muy amable.
1: A la orden, Phil, como siempre.
0: ¿Quiénes son los responsables? Veamos.
8: El lamentable episodio.
0: Evidentemente un error en el switcher. Esta es la nota previa del tema de Julio César Uribe. Mil disculpas. Vamos a ir a una pausa mientras nos ordenamos y vamos a hablar con Indira Iglesias, la nieta de Nostradamus, para que nos diga, según sus conocimientos, que no son los tradicionales, quiénes realmente están atrás de esta muerte. Veamos. A ver, cuéntale un poco al público, Indira Iglesias, buenas noches. Número uno, di tu nombre simplemente para calentar la entrevista, no porque tuviese que ver nada en el tema.
9: Bueno, yo, Philip, soy Indira Iglesias.
0: Claro.
9: Tú sabes que nací en Huanco.
0: Allá. Cuéntame una cosa, cuando tú ves este tipo de problemas que conmocionan a la opinión pública, ¿cómo haces tú para saber tu verdad? Tú eres una astróloga, ¿tú no tiras cartas o sí?
9: No, lo que yo hago es leer la carta astral, que es tu horóscopo, basado en tu fecha, hora y lugar de nacimiento.
0: Ya. ¿Quiénes son los responsables de la masacre en Trujillo? Cuando tú ves a estos muchachos... ¿Que te pones a ver la carta astral de cada muchacho o ves la carta astral del señor, de la persona, la víctima del secuestro? ¿Cómo puedes tú decirme si estos chicos son realmente los asesinos de...?
9: Mira, lo que yo he revisado, traté de buscar la fecha de nacimiento de la víctima, de Josh, ¿no?
0: Sí, de Josh.
9: No lo he encontrado. Pero lo que sí, hace tiempo yo ando comentando de que el Perú está en un momento complicado. Tenemos a Plutón dándole exactamente al sol. Y eso son las mafias, es el secuestro. Si tú me dices quiénes son los culpables, son estos. ¿Hay relevancia internacional? Sí. ¿Me entiendes? Estos, por ejemplo, ahorita tú has conversado con tu anterior invitado y te dice que sí, de Bolivia. Sí, esta es una mafia internacional. Por eso, sabiendo eso, los Estados Unidos, es que ellos también se han visto afectados, por eso es que han comenzado a pasar información, a colaborar entre ellos. Los chicos que tú has visto... Por lo que yo he visto cómo estaba la carta, porque esto ha sucedido la madrugada del 30, mira, probablemente los que han presentado, la mitad sea, ¿me entiendes? Pero también la policía peca, porque ya pecó antes. han presentado gente inocente solo por cubrir, por presentar a alguien, ¿ok? Yo creo que hay gente libre, yo creo que sí. Creo que en algún momento y pronto se va a saber, sí. Este es un momento pésimo para el general Arriola, sí, está viviendo su retorno de Saturno. Y el general Arriola, si tú te das cuenta, viene de una gestión anterior. Y el general Arriola, desde mi punto de vista, ya hace rato debió de renunciar.
0: ¿Por qué? ¿Tu punto de vista se basa en qué?
9: A ver, astrológicamente, el general Arriola está viviendo su segundo retorno de Saturno. No va a acabar ahorita. ¿Me entiendes? Un retorno de Saturno dura de 6 a 12 meses. A él lo que le salva, porque hay gente que dice, sí, es capaz, como tu anterior invitado y como muchos otros.
0: No, es que Arreola es un tipo súper capaz. O sea, no ha llegado donde ha llegado de bruto, ni tonto, ni de a dedo. O sea, sí es una persona respetada y capaz, pero no todo le está saliendo espectacularmente, porque sí hay menos asesinatos, eso está probado, 8%, ya a la gente le parece poco, pero también ha tenido pésimos jefes, como Astudillo, como Gerí, o como Dina Boluarte, o como Alcázar. O sea, si tú tienes un pésimo jefe y el país está patas arriba, es bien difícil que tú destaques y que pongan la solución solo. Entonces te pregunto, según la carta astral de Arriola, ¿él va a seguir siendo el jefe de la policía? ¿Va a renunciar o lo votan?
9: Está en un pésimo momento, pero todavía tiene protección porque él es Leo. Él nació el 11 de agosto. Júpiter está muy cerca y él ha llegado a ser general, Philip, porque él nació con Sol al lado de Júpiter. O sea, él así siempre ha destacado, ahora mismo. Tú sabes que de varias promociones, uno llega a ser comandante general. Y previo a esto, ¿cuánto? Hay cientos de policías que no llegan a serlo. Él ha llegado, probablemente tiene todas las capacidades que tú dices. Pero también está en un pésimo momento. ¿Eso qué quiere decir? Que sus decisiones no son buenas tampoco. O sea, él ni está decidiendo bien, está haciendo, yo te aseguro que está haciendo ahorita por figurar, no debieron de salir a hablar, no debieron. Y, por ejemplo, el ministro, ¿no? El ministro Belaunde. Tú sabes que revisé la carta del premier. ¿Cómo se llama el premier?
0: Galarreta.
9: De Galarreta. Galarreta está arrepentido. Está atrapado en sus decisiones, ¿me entiendes? En sus malas decisiones. Porque el señor Belaunde no tenía nada que hacer ahí.
0: Ya, pero eso no hay que ser prescindir iglesia para darse cuenta de la cara de autogol que tiene. La pregunta es, ¿la carta astral de este señor se da para seguir vivo? Porque el señor se podría quedar hasta octubre, ¿ah?
9: Estamos hablando de Arriola.
0: De Arriola.
9: Va a aguantar todavía un poquito.
0: ¿Y el señor Galarreta, cómo le va a ir a Galarreta?
9: Galarreta está atrapado, va a seguir. Al que le va, pienso yo, que le queda poco tiempo, no va a pasar de finales de octubre, es el señor Belaunde.
0: Belaunde, yo sí. Lo tendría. ¿Tú sabes que casi lo votan hoy día?
9: Me imagino, está con pésimo.
0: A él, a todos, ¿eh? A él, a Astudillo, decía que se iba Rafael Rey, que se iba Cheput por irse de Boca, ¿no? Pues Cheput se pone a hablar, pues esto ya es política, ¿no? De lo que tiene que hacer su jefa. ¿Cómo públicamente vas a decir lo que tiene que hacer Keiko? A ver. Después te voy a preguntar por los Géminis, ¿no? Uh-huh. Keiko es Géminis también.
9: Sí.
0: ¿Ya? En teoría, uh-huh, es una persona inteligente. Porque la inteligencia es genética, ambiente y motivación. La genética la favorece. Porque Susana Iguchi era una persona inteligente, ingeniera civil, y el padre, matemático puro, inteligentísimo. Ella ha crecido con buen colegio, buena carpeta, buena comida, ambiente, motivación, Universidad de New York. Y se ha preparado 16 años para esto.
9: Sí.
0: ¿Por qué parece tan torpe? ¿Qué le está pasando?
9: No es torpe, es inteligente. Ahorita tiene un pésimo tránsito. Ella tiene en este momento Marte está circulando por Cáncer. Cáncer en su carta de Keiko es la carta del mandato. Ahí está su Saturno. Pero mira, de acá...
0: ¿Qué día es Keiko?
9: 25 de mayo.
0: Ya, pero es Géminis.
9: De los primeros grados.
0: Ya. Tú ¿Pero eres supuestamente terror. A los Géminis no les va a ir bien este año?
9: A ella, mira, tú dirás... O sea, ahorita quienes están en polémica es Belaunde, Arriola y todos ellos. a Keiko no le va a perjudicar en su aceptación de la gente. O sea, si de acá se va a hacer una encuesta y de acá un tiempo va a bajar un poquito, Keiko está bien. La gente, Philip, sabe que no es culpa de ella. Ella tiene un mes, todo esto del sicariato, además, en ese sitio es como México, esas Sinaloa. Partes liberadas.
0: Ya, pero ¿cómo? A ver, siendo del 25 de mayo, de la, uh-huh. del primer tránsito, como le llaman, primer tercio de, uh-huh. del signo de Géminis, ¿va a tener un buen año? ¿Va a tener un buen mandato?
9: Sí. Ahora, ¿te has dado cuenta? Ella más bien sale a salvar a sus ministros cuando en todas las anteriores presidencias, ¿te acuerdas que los ministros acá salían a traducir lo que decía el presidente?
0: Dime machista, o sea, pero yeah. para mí que la mujer salga a defender al hombre, no sé, no me parece lo ni lo lógico ni lo natural, y salvo que seas un niño, te cuento una anécdota, un día yo estaba con la lavadora esas que tenían de rodillo, uh-huh. y estaba pasando un blue jean mío. Y meto la mano a la lavadora, y la lavadora se comienza a comer mi mano. Y mi mamá, tú le llevas una cabeza a mi mamá, le metió un manazo a la lavadora. Le dijo, mi hijo, y ¡pac! Con la mano, el brazo, ¡pac! Y rompió la lavadora. Que la mujer defienda al hombre solamente cuando es la mamá de cachorrito. Pero ahora ella parece la mamá de los pollitos. Y los ministros caen cada uno más torpe que otro. Y se comportan como niños. Ya, porque Belaún de Llosa pues tampoco es un niño. Ya es un calzonudo, pues, ¿no es cierto?
9: Claro, y tiene Astudillo, 50 y algo.
0: 50 y tanto, pues ya. Sí. O sea, ya es papá. Astudillo es un general. Sheput se pone a criticarla. Galarreta tenía facilidad de palabra. No te das cuenta que todos tartamudean.
9: Claro, pero eso mismo, el hecho, mira, si tú te pones a pensar, el solo hecho que ella salga a defender, cuando siempre es al revés, ¿ah? ¿Tú te acuerdas cuando a Toledo le tenían que traducir qué dijo Carp, qué dijo?
0: Los ya. escuderos no tenían claro. el chauchiller, el escudero.
9: En cambio, ¿te has dado cuenta que ella como jefa suprema salió a decir no, que esto, que el otro? La popularidad y la presencia no ya. va a disminuir.
0: Te quiero preguntar, no sé si recuerdas el día del nacimiento de Castillo, porque todo indica que Castillo, ¿no te das cuenta que la gente ni habla de Castillo?
9: Claro, él es 19 de octubre.
0: Pero el pobre, o sea, Castillo se va a quedar preso ahí los 5 años que le quedan y los 14. Nadie habla de Castillo.
9: Claro, su momento pasó. ¿Te acuerdas que acá sentada me preguntaste, ¿tú crees que sale a Castillo? Yo te dije, ya se le diluyó, ya
0: se
9: su
0: peló.
9: Momento pasó. Claro, su ya. momento pasó.
0: ¿Recuerdas algo de Vizcarra? Porque Vizcarra, la gente, el peruano, digo, se voltea más rápido que una media. No dicen, ahorita Keiko está con los jóvenes, pero los jóvenes estaban con Vizcarra. Vizcarra, digo, se voltea más rápido que una media. No dicen, ahorita Keiko está con los jóvenes, pero los jóvenes estaban con Vizcarra. Vizcarra era su presi. Nadie habla de Vizcarra.

0: guía especial sobre tu accionar y el accionar de los demás. ¿Qué pasa cuando no dependen de ti algunas cosas?
1: Es que para eso está la astrología. Por ejemplo, para saber en determinado momento, como tú, que estás viviendo ahorita, tu retorno de Saturno, o si no a Riola, que está en el mismo proceso, es saber que en esta temporada va a haber complicaciones, entonces se guarda pan para mayo, se hacen las cosas de tal forma que no llegues a estos momentos críticos.
0: Indira, yo he guardado pan para 30 de diciembre. En condiciones normales, pues yo estaría fulminado. Y la vez pasada lo conversaba contigo, ¿no? Yo sigo en el Instagram, cuando tú sacas un tema, el algoritmo te jala al otro tema. Exacto. Y tema, ¿no? Y yo dije, Géminis, ¿no? Comencé a jalar Géminis y ha sacado pues, 5 días seguidos de Géminis. Y todos más o menos que me dicen lo mismo, que a los Géminis, siendo Keiko Géminis y yo Géminis, decía, vas a pasar por un mal momento, que el eclipse que ha habido ayer o antes de ayer, no sé mucho del tema. Pero todo pasa y te ves muy bien. Yo no sé si Keiko confía en los astros y tal, pero si le va bien a Keiko, lo va bien a todo el Perú, ¿o no?
1: Sí, sí, sí. Mira, al menos todo este año, o sea, el año que ha comenzado ahorita para el Perú, de su primer año de mandato, va a ser bastante aceptable. Keiko va a tener momentos complicados. Ahorita se nota por ese Marte. Luego momentos complicados van a haber pasado diciembre. Claro, ahora, tú sabes, que maten, que secuestren, que ataquen a los microbuseros, eso va a seguir, Pili. Eso no,
0: no,
1: no,
0: yo te
1: va
0: estoy hablando
1: pronto.
0: En el plano, a ver, individualmente a Keiko. Uh-huh. Ya sabemos que la señora es una señora divorciada, que tiene dos hijas, su vida es absolutamente pública. Pero a ella le va a ir bien, porque si para que le vaya bien a Keiko, quiere decir que le está yendo bien su gobierno.
1: Sí,
0: su trabajo es vital. Entonces, si le va a ir, yo te pregunto, Keiko, por ser del día 20 y tantos de mayo, ¿le va a ir bien a Keiko? ¿Vamos a pasar estos momentos y va a comenzar a darle la pelota que parece que ahorita les esquiva?
1: Sí. Keiko en este momento, y ha ganado porque hay dos astros superpoderosos que están a favor de ella, a favor de los que han nacido los primeros días del signo de Géminis, que son del 21 de mayo más o menos hasta el 28, ella es del 25. Todos ellos ahorita están muy bien aspectados. Tú eres del 13
0: de junio.
1: Tú eres del 13 de junio, ya estás al final, te faltan 7 días. Tú eres aproximadamente del 22 o 23 de Géminis. A ti te va a ir bien, Filip, cuando lleguemos a quincena de octubre vas a comenzar a respira, y eso es de acá mes y medio. Tú me preguntas, ¿todavía hay que...? Sí, para ti en especial, por la fecha en que naciste, por el grado en el que está tu sol. Júpiter, desde el signo donde está, le va a dar de manera armoniosa. ¿Y qué te van a dar a ti? Oportunidades.
0: Yo nunca pido regalos, a ver.
1: Sino oportunidades.
0: Hay gente que tiene buena estrella, que sin hacer mucho esfuerzo, le salen las cosas.
1: Eso,
0: ¿no?
1: Es verdad.
0: Tuve gente que sin tener un mayor mérito le salen las cosas. Estamos viendo acá en el gabinete Keiko. ¿Qué mérito tiene Carlos Spa para ser canciller? El Pate estaba pensando en que la vaca vuelan y pac, lo nombra canciller, no lo tenía nada pensado.
1: Mira, pero
0: Belaún de Llosa.
1: Ya, pero permite que hable un ratito de Spa.
0: Ya.
1: El Perú tiene una carta natal. Okay. Y el Perú tiene un sol. Carlos Spa, en el mismo sitio que Perú tiene un sol, él tiene al nodo norte. O sea, tiene el hecho de servir al Perú como destino. Y ahora se le ha dado esta oportunidad.
0: De chiripa. La suerte estuvo de su lado.
1: O sea, eso es por carta. No es como tú dices, por conocimiento, trayectoria, nada. Por,
0: o sea,
1: carta le ha tocado.
0: Bengolea, perdón, discúlpame, o sea, estoy tratando de entender esto desde el punto de vista astral, ¿no?
1: Uh-huh.
0: Y para que el público lo ponga así. Bengolea estaba de comentarista deportivo de Canal 7. Y
1: claro,
0: termine ministro de Cultura. O sea,
1: ya, pero
0: Ni él pensaba esto hace 32 días.
1: Claro, cuando Keiko ganó, él no estaba en su radar.
0: No, o sea, no estaba. Es evidente que no está en sus planes, ni en sus expectativas, ni de él.
1: Exacto.
0: Y así te digo varios. Rafael Rey trabajaba acá. No tenía una idea que le iban a decir para ser ministro. O sea, Te digo.

0: esto de los astros, Mara, Seminario, y así te puedo... Dyer no tenía ni idea que iba a ser ministro de Salud. Hay cosas inesperadas que te pasen
1: por sin tu carta.
0: Ninguna, sí. Sin ninguna razón de ser y que varían positivo o negativamente tu vida.
1: Ya, ahora, pero también tú y yo ahorita estamos hablando de etapas de tu vida. Eso no quiere decir que, por ejemplo, Bengolea, ahorita está en un buen momento, pero hace tiempo no. De acá a unos años tampoco tendría que ver su carta y saber. Ahorita están en un buen momento, porque el cielo está a su favor. Ahora, el éxito de verdad, Philip, y eso lo he comprobado con mis clientes, es preparación, constancia y la oportunidad. Si tú no tienes ni preparación ni eres constante, así tengas un don, lo que sea, así cuando llegue esa oportunidad no vas a poder aprovecharla. Entonces necesitas esos componentes para asegurar un éxito a largo plazo.
0: Eso es lo que la gente llama suerte, pues. Yo creo que el que la sigue, la consigue.
1: Esa es.
0: Yo estudio, me perfecciono, trato de aprender y me levanto temprano y hago la tarea y vas para adelante. No siempre tienes los resultados que tú quieres. Pero cuando tú ves la vida en los últimos 25, 30 años... Si has hecho eso, 25, te tiene que ir bien independientemente de tu signo.
1: Exactamente. O sea, lo que ahorita estamos viendo, tú me preguntas, ¿cómo le va a ir a Keiko? Ahorita, bien. Pero ¿cómo le fue hace 5 años? En esta época lloraba porque le había ganado otro. 5 años antes, igual, triste,
0: no,
1: desaparecida.
0: Yo reconozco en ella un mérito fabuloso desde el punto de vista de la valentía y la resiliencia. Porque él ha metido la cana 3 veces.
1: Sí.
0: El papá se le ha muerto, calculo que ella habrá querido al papá, la mamá se le ha muerto, calculo que quería a su mamá. La relación con Kenya es una desgracia, lo que le pasa en el matrimonio, o sea, no quiero que se tome esto como una falta de respeto, porque esto lo podría estar viendo Keiko, ¿no? O sea, yo admiro su valentía, pero es un infeliz. Todo lo que le pasa es una desgracia. Salvo sus hijas, toca madera. Pero si no tuviese esas dos niñas, su vida realmente sería dramática. ¿Qué no le ha pasado a esta señora?
1: Sí, es verdad, pero eso para cualquier otra. Ella tiene un Saturno súper fuerte, que para ella todo lo que... Por ejemplo, alguien no hubiera llegado a la cuarta elección. En la segunda hubiera dicho no más.
0: Eso
1: pues
0: te estoy diciendo, está presa. Ya. Presa, claro. O sea, y de la cárcel a Palacio de Gobierno.
1: Ya, pero lo que le ha pasado a ella es que ha habido la persistencia, ha habido la preparación y esta fue su oportunidad. Si no, no llegaba, porque, claro, el ser persistente. A la segunda, yo, por ejemplo, me conozco yo a la segunda, yo no hubiera ido a una segunda, ¿no? Pero ella, persistente, ahorita es su oportunidad, es su momento. Luego van a cambiar los astros, Philip. Uh-huh. A ver, si tú te pones a pensar, tú te has dado cuenta que todo presidente entra pues en un muy buen momento, ¿okay? Y con el tiempo hay un desgaste porque los astros se mueven. Por eso es, no va a terminar igual. Si tú me preguntas, ¿el próximo año va a ser muy bueno? Mira, allí vamos a tener complicaciones, pero el siguiente, sí, su 2028 va a ser bueno nuevamente. Porque uno... Por la fecha en que nació, por el signo, uno tiene ciclos. Hay ciclos de crecimiento.
0: O sea, ¿tú crees que el destino es inalterable?
1: No, yo no creo así en el destino. Yo creo que todos somos energía y que mi energía tiene una repercusión y todo el entorno, esa energía repercute en mí. Ahorita, por ejemplo, yo estoy acá, tú me estás entrevistando y yo estoy en un muy buen momento. Por ejemplo, cuando me entrevistas tú, Philip, la gente me llama, tengo mucha credibilidad, yo estoy en un buen momento. Diferente te está pasando a ti, por ejemplo, en este momento. Pero la astrología te indica cuándo es tu momento. Yo, por ejemplo, ahorita no estoy para decir, ay, no, para votarme. No, yo necesito hacerme más conocida porque este es mi momento. Luego, mira, Filip, de acá 2-3 años ya no va a ser mi momento. Será el momento de otra astróloga. Así como hay astrólogas que o hay gente que aparece un tiempo, eso es porque en su carta está de que este es tu momento.
0: Pero mi manera de pensar, yo siempre le digo a mi señora y a mis hijas, ¿no? Lo mejor está por venir. Entonces me dice, ¿tú no disfrutas todo lo bien que te ha ido? La verdad que no, porque siempre pienso que lo mejor va a venir, va a venir. Va a venir, como es una búsqueda constante.
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0: Hola, ¿qué tal? ¿Cómo están? Bienvenidos a PBO Noticias a través de los 91.9 FM de PBO Radio. La radio. Estamos iniciando nuestra jornada informativa hoy sábado 5 de septiembre del año 2026. Sábado. Trabajamos, por supuesto, para ustedes. Estamos de lunes a sábado, reunidos desde las 5 de la mañana. Y hoy 5 de septiembre iniciamos nuestra jornada como siempre, saludando a los que nos sintonizan a través de la radio. Y por supuesto, usted que está detrás de esas pantallas, como se decía antiguamente, a través de la señal de Movistar, en donde estamos las 24 horas del día, en el canal 735 HD y en el 35 SD. Estamos también las 24 horas del día a través de Claro TV en el canal 515 HD, en el 23 y en el 18 en SD. Además nos encuentra en cable a nivel nacional en TV Cable Guanta. Estamos con ustedes en Yurimaguas a través de cable Telestar Amazonas. En Tarapoto usted nos sintoniza en Telesoftnet. En Ayaviri estamos en Intel Solutions. En Rioja usted nos sintoniza a través de Iplex Connect. En Bambamarca estamos en Grupo GPP Cable 1. En Tarma estamos en Cable Más Plus. Un abrazo también a los que nos sintonizan en Lima a través de la señal de eFiberSAC. Estamos disponibles en streaming a través de Vitel por su app TV360, en Claro Video, en Movistar Video, en Direct Vivo, en Nuplin TV, en Vez Cable y en la señal y en la aplicación de Fácil TV. No te pierdas la programación de PBO en todas estas plataformas. 5 de la mañana con 3 minutos estamos con nuestra jornada de hoy. Sábado 5 de septiembre del año 2026. Siempre hay noticias, por supuesto, y acá las tenemos a lo largo de este programa, donde iniciamos normalmente con las noticias policiales. Tenemos, por supuesto, nuestras secuencias que usted acostumbra a ver en la mañana antes de ir a realizar sus labores, porque sí hay gente que evidentemente trabaja los días sábados y por supuesto que acá los acompañamos desde la mañana. Y más adelante estarán las noticias diversas que tenemos con el tirillo Carlos Alberto Navarro con los deportes, por supuesto con Philly Butter con el tema de la coyuntura política nacional. PBO está siempre con usted desde las 5 de la mañana hasta las 10 con todo lo que usted requiere en cuanto a la información. Arrancando, les digo, con las noticias policiales, han asaltado a una familia en la puerta de su vivienda. Esto es un tema recurrente. Esto no solamente sucede en Piura, sucede en Lima, sucede en Chiclayo, sucede en Trujillo. Trujillo realmente es un sitio prácticamente convertido en un sitio inexpugnable para la delincuencia. Pero en Piura esto ha vuelto a pasar. Esto pasa también, como les digo, en Lima. Estos delincuentes llegaron en moto y los sorprendieron cuando descendían de su camioneta. Reitero, esto pasó en Piura.
1: Y la noticia viene desde Piura. Momentos de terror vivió un empresario y su familia tras ser asaltados por tres delincuentes armados que se movilizaban a bordo de una motocicleta en los exteriores de una vivienda ubicada en la avenida Independencia de la urbanización Miraflores en el distrito de Castilla.

0: Según información preliminar, dos de los sujetos descendieron de una motocicleta y sorprendieron al empresario cuando éste se encontraba frente a su inmueble. Uno de los delincuentes forcejeó con la víctima para arrebatarle el dinero. Mientras tanto, que su compinche, provisto de un arma de fuego, amenazaba a los familiares que intentaron intervenir. Los zampones lograron apoderarse de aproximadamente 10,000 soles y luego huyeron del lugar junto al tercer integrante de la banda criminal, quien permanecía como campana y a bordo de la motocicleta. Durante la fuga, uno de los delincuentes realizó un disparo. Afortunadamente, ninguna persona resultó herida. Sin embargo, el proyectil impactó contra el vehículo de la víctima. El hecho ha generado gran preocupación y alarma entre vecinos de la urbanización Miraflores, quienes expresaron su preocupación por el incremento de los asaltos a mano armada y robos al paso, y demandaron mayor presencia policial y patrullaje en la zona. Hasta el cierre de la nota, los delincuentes aún han sido identificados, peor aún, capturados. Se espera que en las próximas horas ya la policía dé con su paradero y su pronta captura.
1: Y siempre todos los delitos en este país, generalmente así pasa, están registrados en cámaras de seguridad. Las cámaras de seguridad, como siempre les digo, sirven finalmente para nutrir de información a los noticieros de este país. No solamente PBO, a todos. Todos tienen imágenes de cámaras de seguridad. Nadie finalmente las monitorea en línea, que es la idea, para registrar el momento en que se está cometiendo el delito y para tomar acción inmediata. Esa más o menos era la idea cuando se instalaron las cámaras de seguridad, por lo menos en el inicio de la idea misma de la seguridad. Pero bueno, sirven finalmente para registrar a los delincuentes y ver cómo nos asaltaron. Y lo vemos luego todos en el noticiero. Así funciona la cosa, lamentablemente. En Trujillo han asaltado un minimarket. También fue este delito registrado por cámaras de seguridad. Los delincuentes amenazaron a la propietaria sin ningún problema. Ingresaron y le robaron. Veamos.
2: Nuevo golpe de la delincuencia en Trujillo. Dos sujetos ingresaron a una tienda del sector Villa Marina y en cuestión de minutos se apoderaron de lo que encontraron a su paso. El asalto ocurrió alrededor de las 8 de la noche. Según la información preliminar, los dos presuntos delincuentes ingresaron al establecimiento y ejecutaron el robo para luego salir rápidamente del local y escapar. Afuera los esperaba una mototaxi. Los sujetos subieron al vehículo y emprendieron la fuga, tomando presuntamente la ruta hacia el sector Aditasanier. Todo habría ocurrido en cuestión de minutos, pero fue suficiente para volver a poner en preocupación a los vecinos de Villa Marina, quienes temen que estos hechos se repitan y que los delincuentes actúen con mayor frecuencia en la zona. Los moradores piden que la policía refuerce el patrullaje, especialmente durante la noche, cuando comerciantes y vecinos quedan expuestos a este tipo de ataques. Ahora las cámaras de seguridad del establecimiento y de los alrededores podrían ser clave para identificar a los presuntos asaltantes y reconstruir la ruta que utilizaron para huir. Mientras se espera mayor información sobre el caso, la población exige una respuesta de las autoridades y mayor presencia policial para evitar que la delincuencia siga ganando terreno en esta zona de Trujillo.
1: Da la impresión permanentemente de que Trujillo es tierra de nadie. Asesinatos, asaltos, extorsión, minería ilegal, sicariato, estos asaltos, todo realmente pasa en una ciudad tan hermosa como Trujillo, que lamentablemente ha sucumbido ante el desborde de la delincuencia. La Policía Nacional de Perú no se da abasto para contener a todos estos grupetes de delincuentes, lamentablemente. En Cajamarca, nos vamos a otro lado, agentes de la DIVIAC han desarticulado una banda denominada Los Fantasmas de San Gregorio. Estas personas fueron 13 las detenidas, investigadas todas ellas por peculado doloso. Evidentemente son autoridades y la DIVIAC realizó este operativo que tuvo pues varias personas detenidas.
3: Entren.
4: Madrugaron para ejecutar un golpe contra la corrupción. Desde las 3 de la mañana, agentes de la DIVIAC desplegaron un operativo para desarticular a los fantasmas de San Gregorio, una presunta banda investigada por peculado doloso en agravio del Estado. Entre los 13 detenidos figura el alcalde de San Jerónimo, Hernán Rodas Coscol, además del gerente municipal, la gerente de infraestructura y el jefe de tesorería y un regidor.
5: No, es un trabajo comunal que le daban trabajo a las personas de la zona, ¿no? O sea, le decían, ¿sabes qué, señores? Vamos a hacer arreglos en las comunidades, las vías, los caminos, las trochas, carrozales, y ustedes van a recibir 2.000 soles. Y captaban a estas 27 personas, ¿no? Que daban sus nombres, sus DNI, y estos, ¿no? Percibían esos 2.000 soles fin de mes, y esto solamente se quedaban con 50 soles, y los 1.950 lo devolvían a... para ser ya utilizado por estas personas, ¿no? Creo que están los funcionarios involucrados.
4: Las diligencias alcanzaron 19 inmuebles en Cajamarca, Lambayeque, La Libertad, Amazonas y Lima. En estos lugares fueron incautados celulares, una laptop, memorias USB, tarjetas bancarias, sellos y documentación considerada relevante para la investigación. El caso tiene como antecedente una denuncia presentada en enero por una presunta contratación fantasma de 16.100 soles en la municipalidad de San Jerónimo. Según la acusación, una persona habría sido contratada para realizar labores de empadronamiento, pero nunca habría prestado el servicio, pese a que se habría efectuado el pago.
5: Para que haya la aprobación de todo, ¿no? Trabajo, es un proyecto que ellos... ¿no? Y pasa por las distintas áreas correspondientes, ¿no? De infraestructura, tesorería y con el visto bueno de todas las autoridades que componen la municipalidad.
4: Ahora, el Ministerio Público busca determinar si esta y otras presuntas irregularidades forman parte de un esquema de corrupción dentro de la comuna y establecer el perjuicio ocasionado al Estado.
1: Ahora en octubre, en menos de un mes, justo estamos a menos de un mes, se van a realizar las elecciones regionales y municipales a nivel nacional. Estamos viendo en esta nota que nos ha presentado Alex Buenaño cómo estas autoridades finalmente llegan al poder municipal o regional, en este caso municipal, se hacen del poder, ganan un sueldo que les fija, por supuesto, el Estado, pero básicamente su objetivo es llegar a ese poder para... tramitar este tipo de acciones ilegales con empleados fantasmas. No es la primera municipalidad que tiene empleados fantasmas, con consultorías onerosas, muy caras, con la intención, pues, de mochar de esa consultoría al supuesto consultor. Por supuesto que las municipalidades en las ciudades metropolitanas, como Lima, no escapan a esta problemática. Los alcaldes llegan no solamente porque ellos dicen amar a sus vecinos, sino porque tienen grandes negociados para lograr, incluso, por ejemplo, con las zonificaciones, a través de dinero que les dan por lo bajo las constructoras, por ejemplo, para que ustedes se hagan una idea. No es que el alcalde sea buenito y esté en pro de la construcción, sino que la constructora le ha dado un billete para que cambie la zonificación de algunas zonas. Evidentemente los vecinos se dan cuenta, pero los alcaldes tienen estas actividades, por lo menos los que llegan a las alcaldías. Y ahora aparecen y desfilan todos los candidatos que quieren ir a sus municipalidades, a sus regiones, porque aman a sus vecinos, porque buscan el bienestar de la comunidad vecinal. ¡Mentira! ¡Mentira! La mayoría solamente quiere llegar para terminar en este tipo de actividades. Una horda de delincuentes es lo que hay normalmente postulando en las municipalidades. Y se lo decimos como es, como son las cosas. Muchos se suben incluso a partidos políticos que detestan, pero se suben ahí para poder candidatear. Y después, cuando están en la municipalidad, sacan el cuerpo y se olvidan del partido que los llevó. Una combi es el partido político que los lleva. Solamente suben para bajarse con el cargo. Así que fíjese bien por quién va a votar dentro de un mes. Poco menos de un mes. Recuerde usted bien quiénes incluso han sido alcaldes, han sido autoridades, y luego quieren reaparecer, porque no hay reelección, reaparecen después de uno o dos periodos, prometiéndoles lo que no hicieron cuando fueron autoridades. Esto pasa también en muchísimas, muchísimas localidades en el Perú. En Lima, ¿qué les cuento? Muchos que han sido alcaldes quieren ser de nuevo alcaldes porque aman a sus vecinos, dice. Tremendos delincuentes, realmente. Nos vamos hasta Miraflores. Ha caído una nueva banda de extorsionadores. Un operativo policial permitió incautar armas y vehículos comprometidos con el delito.
3: ¿O qué fue, casa? ¿Qué estás mandando, mano? ¿Qué son esos audios, mano?
6: Es lo que me mandó tu casa. Me dice que aquí no tengo cuidado. No digo nada, Brian.
3: Causa, mira, yo no he escuchado los audios. Yo escucho que es el chibolo, yo lo voy a matar, mano. Porque acá no puede haber ni una fuga de lo que yo hablo, mano.
0: Policía de la Dirincri da cuenta de la captura a través de un mega operativo en el contexto de la puesta en vigencia del Plan Nacional de Seguridad Ciudadana, con resultado positivo para la captura de la peligrosa banda criminal dedicados a la extorsión y sicariato. Todo se da tras un trabajo de seguimiento e inteligencia por la Comisión del Delito contra el Patrimonio en la modalidad de extorsión agravada, delito contra la vida, el cuerpo y la salud, homicidio calificado, también delito contra la seguridad pública y tenencia ilegal de armas de fuego y municiones, banda criminal. Intervención en la avenida Costanera, circuito de Playas y Miraflores. En este punto se capturó a Alberto Brian Arrieta Chonta, de 25, alias Loco Brian, cabecilla de la banda criminal. Especies incautadas: un arma de fuego con su respectiva caserina con dos municiones, dos celulares con valiosa información. Incluso también la policía encontró mensajes extorsivos y comprometedores con sicariato. Vehículo incautado: un vehículo de placa de rodaje CWS-100 Mercedes-Benz. Antecedentes: el capturado tiene antecedentes, detenciones y retención también por varios delitos. Años atrás, incluye cuando tenía 17 años. La segunda intervención se ejecutó en el interior del departamento 1204 Torre A, condominio Allegro Loft, avenida Cito Costanera 980, en San Miguel. En este punto se capturó a Franklin Segura Peña, de 25, alias Frankie, detenido también en tiempo atrás por robo grabado en banda, y Marcelo Estefano Vélez Muedas, de 25, alias Gordochelo. Especies incautadas: otra arma de fuego también, 9 milímetros, con su respectiva caserina abastecida con 12 municiones, 4 teléfonos celulares y drogas. Vehículo incautado de placa de rodaje BRS-374 BMW.
7: Chonta, conocido como el Loco Brian, como uno de los autores materiales de este homicidio calificado y lesiones por PAP. La policía despliega sus líneas tanto de investigación criminal, porque estos hechos son conocidos por varias unidades especializadas de la Policía Nacional del Perú, y una línea de inteligencia operativa que permite establecer que el conocido como Loco Brian habría unido fuerzas operativas criminales por otro delincuente también muy conocido en la zona de Lima Este de la ciudad capital, el distrito de San Juan de Lurigancho, con alias Giuseppe. Habrían establecido alianzas, como se señaló en un momento, para ampliar su control territorial en zonas afectadas por el delito de extorsión. Y además, por información de inteligencia, información que nos permite tener un panorama respecto al cual es el movimiento criminal de estos dos sujetos y la banda que lideran o dirigen, es que se había tomado conocimiento que ellos ya habrían tenido actividades multipropósitos independientemente al tema de la extorsión y también del sicariato, como por ejemplo que es el tráfico ilícito de drogas, que le permitiría ingresar a actividades de negocios, digamos, entre comillas, formales, operando desde zonas residenciales de Lima Metropolitana y con el uso de vehículos de alta gama a nombre de terceros.
0: Todo se da tras tomar conocimiento que los integrantes de esta banda criminal vendrían ejecutando actividades extorsivas en agravio de empresas de transporte público, colectiveros informales y otros operadores que cubren la ruta Lima-Ica, paraderos de la Avenida México, Sollos y 28 de Julio, así como también el control y cobro de cupos extorsivos en el sector comercial informal conocido como La Cachina de Manzanilla, ubicado en los límites del distrito La Victoria y El Agustino y el cercado de Lima.
3: ¿Escuchas? Sí, yo ya te explico el laburo, tío. Lo que pasa es que, ¿cómo se llama? Como ya tú ya has viajado, lo que pasa es que yo te hablo porque quería que lleves merquita, pe, tío. Quería que lo lleves para, puta, a Europa, pe, a Italia. O sea, lo pasas para Italia y después Holanda, ¿me entiendes? Esos dos puntos tienen que llegar. Mira, la firma por cada kilo hay un palo, tío. Por cada kilo.
0: De acuerdo con la información obtenida para la ejecución de estas actividades ilícitas, contaban con el apoyo de sujetos de nacionalidad peruana y venezolana, quienes tendrían la función de efectuar el cobro de cupos extorsivos, desplazándose armados y ejerciendo actos de intimidación contra las víctimas.
8: ¿Tu nombre es completo?
9: Alberto Brian Garrita Chonto.
8: ¿Tu nombre de DNI?
9: 734-5823.
8: ¿De dónde eres?
9: Lima.
8: ¿Tienes antecedentes policiales, denuncias, algo?
9: Sí.
8: ¿Por qué delito?
9: Por robo.
8: ¿Qué más?
9: Por robo y tentativa de homicidio.
0: La policía les atribuye varios hechos de homicidio en Lima y cercado de Lima a esta banda criminal. Además, investiga también nexos con otras bandas criminales dedicadas a la venta de drogas.
1: A los tipos los agarraron ahí en la Costa Verde, Miraflores, pero tienen un radio de acción en todo Lima Este y evidentemente están involucrados en varios delitos. Ni nombre tienen estos delincuentes, porque según lo que la policía normalmente consigna, le ponen un nombre a la banda. Estos recién han sido detectados y capturados rápidamente en esta interesante y efectiva operación policial. Nos vamos a Lima Norte ahora. Un operativo contra la migración ilegal. ¿Serán suficientes estos operativos realmente? Teniendo en cuenta que se calcula, a ojo de buen cubero, siendo buena gente, que hay 1.200.000, 1.300.000 ciudadanos extranjeros, venezolanos básicamente, en el Perú. De estos, no todos son legales. Hay muchos que son ilegales. Y los operativos tienen evidentemente la intención de encontrar a estos sujetos ilegales. En esta operación policial han detenido a más de 500. En una sola peinadita nomás en Lima Norte, 500 ilegales. Imagínense si el operativo fuera a nivel nacional o si por lo menos los operativos fueran constantes. Esa es la realidad. Terrible lo que vivimos. Porque cualquiera, le hemos abierto la puerta a cualquiera aquí en el Perú como si fuera una chacra. Veamos.
0: Migraciones y la Policía del Perú intervienen a más de 500 extranjeros en operativo de fiscalización y verificación migratoria en el Cono Norte. Despliegue conjunto contó con la participación de 140 efectivos de la policía y 41 inspectores de migraciones. La Superintendencia Nacional de Migraciones, en articulación con la Policía del Perú, ejecutó un operativo de fiscalización y verificación migratoria en diversos puntos del Cono Norte de Lima, como parte de las acciones orientadas a fortalecer el control migratorio y contribuir al orden y la seguridad ciudadana. El operativo contó con la participación de 140 efectivos de la Policía Nacional del Perú y 41 inspectores de migraciones, quienes realizaron acciones de intervención y verificación de situación migratoria de 501 ciudadanos extranjeros. Durante el despliegue, los inspectores de migraciones verificaron la documentación y condición migratoria de las personas intervenidas. En los casos en que también se detectó una situación migratoria irregular, los ciudadanos extranjeros fueron puestos a disposición de la División de Extranjería de la Policía del Perú, de acuerdo con los procedimientos correspondientes. El Superintendente Nacional de Migraciones, Luis Yunes Herrera, destacó que este tipo de intervenciones responden a una planificación conjunta con la Policía del Perú para fortalecer la presencia del Estado en diferentes sectores de la capital.
10: Este operativo, articulado con nuestra Policía Nacional del Perú, ha sido previamente planificado a fin de poner orden en los diferentes distritos de nuestra ciudad. Han participado de nuestra Policía Nacional 140 aproximadamente y de la Superintendencia Nacional de Migraciones 41. Hasta el momento tenemos 481 ciudadanos extranjeros, de los cuales 302 son varones y damas 179. En este momento se está verificando su situación regular o irregular. Si es su situación regular, obviamente se les invita a retirarse, a irse a su casa y de hecho se ha respetado todos los derechos humanos. Y si es irregular, se pasa a la División de Extranjería para que hagan las investigaciones de acuerdo a ley y tienen 12 horas para ello. 12 horas después de la División de Extranjería que haga las investigaciones correspondientes, pasa a Migraciones para determinar en qué situación están de acuerdo al procedimiento administrativo sancionador.
0: De esta manera, Migraciones continúa desarrollando operativos de fiscalización y verificación migratoria de manera articulada con la policía, priorizando zonas estratégicas de Lima y otras regiones del país con el propósito de promover el cumplimiento de la normativa migratoria y contribuir con el orden interno.
1: Nos vamos ahora hasta Lima Este. Han detenido otra banda de delincuentes conocida como los Caminantes de la Noche. Estos acechaban a comerciantes en la zona.
11: María Saldaña.
12: ¿Hace cuánto tiempo tú tenías estado depositando ese dinero?
11: Hace un mes. O sea, motivo que no sé, simplemente me
12: ¿qué me dice ella?
11: Ella me dice, oye, me depositaron un saldo, depositan mil.
12: ¿Quién depositaba?
11: Ah, no. Porque el dinero no es mío, o sea, y me llega un dinero que yo no sé de dónde viene.
0: A través de un trabajo de campo y seguimiento e inteligencia, la policía capturan a peligrosos delincuentes, integrantes de la banda criminal Los Caminantes de la Noche. Banda dedicada a la perpetración de actos extorsivos en agravio de empresarios dedicados al rubro de alimentos y empresas de transporte público de Lima Este. También por la presunta comisión de delito contra el patrimonio, extorsión, banda criminal. La primera intervención se ejecutó en la calle 20 con Avenida Principal de Campoy, capturando a Luis Ángel Navea Quinteros, alias El Diablo, de nacionalidad venezolana, quien cuenta con denuncias y además antecedentes. La segunda intervención en la manzana R6 lote 13 del Girón del Parque del Asentamiento Humano José Carlos Mariátegui en Bayóvar, logrando la captura de María de los Ángeles Saldaña Lázaro de 21, alias Katia, y Adrián Jesús Saldaña Lázaro de 18 años, alias El Charapa. Y una tercera intervención también se ejecutó en el Girón Loreto 278 en el RIMAC, logrando la captura de Marco Antonio Saldaña Sandoval, de 65, alias El Viejo, quien también cuenta con denuncias, incluso detenciones por tráfico de drogas y además por tenencia ilegal de armas de fuego y hurto agravado. En el operativo, la policía logró incautar teléfonos celulares con valiosa información en número de 5, además, 2 explosivos y tarjetas de ahorro. La División de Investigación de Extorsiones de la DIRINCRI, por acciones propias de la especialidad, procedieron a la intervención y detención de 4 integrantes de la banda criminal, Los Caminantes de la Noche, a mérito de la denuncia formulada por un empresario del rubro de alimentos en Lima Este. Al respecto, el denunciante señaló que desde el 30 de mayo, dos sujetos venían extorsionándolo, incluso colocaron una nota extorsiva acompañada de municiones al interior de uno de sus locales comerciales. Asimismo, también venía siendo víctima de actos extorsivos a través de mensajes de texto y comunicaciones, mediante los cuales sujetos desconocidos le exigían el pago de 10.000 soles bajo amenazas de atentar contra su negocio, así como también contra su integridad física y la de su familia. Hechos ocurridos desde el 18 de julio último hasta la fecha en la jurisdicción de Lima Este. La policía, tras un trabajo de campo y seguimiento, logró su captura de 4 integrantes de esta banda criminal.
1: Mientras tanto, en Lurín han capturado una banda de ciberdelincuentes. Estos tipos, evidentemente, están involucrados en varios delitos, entre ellas varias estafas.
13: una central de cómputo en la cual se dedicarían estos señores a utilizar las tarjetas que son producto de ilícitos penales y hacer compra de pasajes, de retiro de dinero y todo ello, ¿no? Esto se va a poner en conocimiento de la alta tecnología para que se haga cargo.
14: La policía desarticula a la banda criminal Los Net Bandidos de Lurín durante un operativo Impacto 2026. Efectivos policiales de la comisaría PNP de Lurín, pertenecientes a la región policial Lima Centro, ejecutaron un operativo Impacto 2026 logrando la intervención y detención y desarticulación de la presunta banda criminal denominada Los Net Bandidos de Lurín. La intervención se realizó a las 23:50 horas en la jurisdicción policial de Lurín, permitiendo la detención de 6 presuntos integrantes de esta banda criminal, quienes serían investigados por los presuntos delitos contra la salud pública, tráfico de drogas y la modalidad de posesión de drogas con fines de microcomercialización, también contra el patrimonio, receptación y contra la fe pública, falsedad genérica. Los intervenidos fueron plenamente identificados como Brian Peter Díaz Aratica, de 25 años, Ronnie Jonathan Chávez Arate, de 20, Luis Ángelo Tazaico Alayo, de 27, Daniel Paredes, de 24, Daniel Raúl Alarcón Espinosa, de 22, y Fabricio Abel Venegas Vega, de 21.
15: El día de ayer, a horas 20 aproximadamente, personal de la Comisaría de Lurín ha logrado una importante captura de los integrantes de la banda Los Malditos de Lurín, integrada por los ciudadanos Brian Díaz Artica, de 25 años de edad, Ronnie Chávez Zapata, de 20 años de edad, Luis Tazaico Alayo, de 27 años, Daniel Raigada Paredes, de 24 años, Daniel Alarcón Espinosa, de 22 años, y Fabricio Venegas Vega, de 21 años, ¿no? Estos señores han sido intervenidos en el interior de un inmueble ubicado en la residencial San Pedro, altura del kilómetro 33 de la carretera Panamericana Sur, en sentido de norte a sur. Al momento de la intervención se les ha incautado 2 vehículos de alta gama, uno marca Volkswagen y el otro Mercedes-Benz, ¿no? Asimismo, se le ha decomisado 130 envoltorios, al parecer conteniendo PVC, 15 bolsitas conteniendo al parecer Pussy y una bolsita conteniendo al parecer marihuana.
14: Durante el operativo, la Policía Nacional logró decomisar 130 envoltorios tipo quetes conteniendo pasta básica de cocaína, 15 bolsitas con cierre hermético conteniendo también una sustancia pulvorenta de color rosado, presuntamente tusi, y una bolsa con hojas, tallos y semillas secas, marihuana. Las sustancias serán sometidas a las diligencias y pericias correspondientes. Asimismo, también se logró incautar 2 vehículos, un Mercedes-Benz modelo GLE 400, de placa de rodaje ATJ-64, y además un vehículo Volkswagen modelo Taos de placa de rodaje VBL-395, ambos puestos a disposición de las autoridades competentes para las investigaciones. Como parte de las diligencias, se incautaron además de 27 teléfonos celulares, 48 chips telefónicos de diferentes operadores, así como también 4 placas vehiculares presuntamente clonadas, 12 tarjetas de diferentes entidades bancarias, 2 pasaportes, 2 laptops, 2 computadoras, un monitor y además un televisor. También fueron incautados una cadena dorada, 2 relojes, además de documentación consistente en registros, escrituras públicas y testimonios, especies que serán materia de investigación para determinar su procedencia, posible vinculación con actividades ilícitas investigadas. Los 6 detenidos, junto con las especies y sustancias incautadas, fueron puestos a disposición de las autoridades competentes con pleno conocimiento de los representantes del Ministerio Público de la zona.
1: El crimen de hace una semana en Trujillo sigue trayendo cola. Hay muchas interrogantes con respecto al procedimiento policial que se utilizó y político a la vez en este crimen. La participación cuestionadísima del ministro de Defensa, Rafael Belaúnde, más cuestionado que nunca, ahora con una omisión que ha tenido él en su declaración de intereses, que más adelante desarrollará Philly Butters aquí en PBO. este asunto realmente incluso está generando otras teorías con respecto incluso a la muerte de otro policía esa misma noche en Trujillo. Se habla de que el policía habría participado en el acto de secuestro y de sicariato de aquella madrugada, y finalmente luego apareció muerto porque se cayó de un tercer piso. Algunos dicen que estaría adulterada la necropsia. Se habla de un carro con placa clonada de un efectivo policial. O sea, de verdad que este asunto está trayendo mucha cola. Y además de eso, se habla del vicio en el que habría incurrido el mismísimo ministro de Defensa al participar en este interrogatorio, donde usted vio que cruzó las piernas y empezó a hablar con estos sujetos que son sospechosos del crimen. Yo creo que para todos está claro de que los que presentaron ese día no son los que estuvieron en el asesinato, ¿no es cierto?, y en el secuestro. Yo creo que para todos está claro. Pero la policía sigue defendiéndose, teniendo en cuenta de que estos detenidos, que no solamente son los que presentaron, sino que hay incluso hasta cuatro más, según lo que ha dicho el teniente general, van a ser procesados y de alguna manera se va a encontrar más información a lo largo de toda esta investigación. Incluso se afirma de que el pulpo Johnson, este que trajeron desde Bolivia, estaba directamente involucrado con estos crímenes de aquella madrugada. Tenemos una pincelada al respecto. El teniente general Manuel Lozada asegura que hay 8 detenidos por este crimen. Veamos.
16: La policía hasta este momento tiene 8 personas detenidas con relación al crimen ocurrió en Trujillo y al secuestro de este empresario minero, ¿no? Se siguen con todas las diligencias de ley en conjunto con el representante del Ministerio Público. Toda la evidencia que se viene copiando es materia también de análisis y de pericias técnico-científicas.
17: Con respecto a alias Johnson Pulpo, la diligencia que se ha seguido, ¿no? La expectativa es por conocer a qué penal va a ser trasladado, pero sobre todo conocer también pues los detalles que hay en el marco de esta captura.
16: Primero, él para él y para su acompañante que actuaba como seguridad o lugarteniente, eso se va a establecer, se tiene 15 días de detención preliminar. Él en este momento se está en los calabozos de la Dirección contra el Terrorismo y esperamos, por supuesto, que sea recluido en un penal de máxima seguridad.
1: Así es, se va a quedar, parece, 15 días detenido en la DIRCOTE, el pulpo Johnson, este que ha traído de Bolivia. Vamos a ver qué cosa es lo que se dilucida luego de estos 15 días. Y como bien dice el teniente general Manuel Lozada, hay 8 detenidos, no los 4 que vimos en aquella mañana, usted recordará, del día lunes. El general Reboredo también está confiado en la investigación y asegura que los detenidos, estos 8 de que habla el general Lozada, están vinculados con el pulpo Johnson. Veamos.
18: Y de acuerdo a trabajo de inteligencia, todo lo que está acá, o sea, todo lo que ha ideado la policía para cometer este evento criminal, ideológicamente, o coincidencia, también está en lo que tiene Johnson en Bolivia.
1: Nos vamos con noticias policiales internacionales. En Estados Unidos han hundido un barco vinculado a narcotráfico. La embarcación habría abastecido a una banda criminal de Ecuador.
19: Una explosión en medio del Pacífico terminó con una embarcación en el fondo del mar. Estados Unidos asegura que el barco era utilizado para abastecer a una de las principales organizaciones criminales de Ecuador, los Choneros. El ejército estadounidense informó que interceptó y hundió la nave, señalada de brindar apoyo logístico en alta mar a esta banda dedicada al tráfico internacional de drogas. Todo ocurre mientras el presidente ecuatoriano Daniel Noboa mantiene una guerra contra el narcotráfico con respaldo militar de Washington. Además, Ecuador se incorporó al Escudo de las Américas, una iniciativa antidrogas impulsada por el presidente estadounidense Donald Trump. Una vez que la embarcación quedó despejada, las fuerzas estadounidenses la hundieron, al mismo tiempo que las críticas crecieron.
20: esas Fuerzas Armadas se suben al barquito y a ellos los tratan como, como que si fueran unos delincuentes. Y mi esposo, como estaba grabando, entonces sí hay un peligro de que lo que supe o lo que vi más que todo es que a él le quitaron el teléfono y de ahí ya no supimos más, no sé más.
19: Solo en julio Human Rights Watch denunció casos de torturas y detenciones arbitrarias durante la campaña militar desarrollada por Ecuador y Estados Unidos.
21: Sufren para traer el sustento a nuestras casas, para nuestros hijos, para todo. Y no sé, queremos respuesta, queremos saber de ellos, queremos saber si están bien, más que todo.
19: Así, mientras Estados Unidos y Ecuador intensifican sus operaciones contra las redes del narcotráfico en el Pacífico, el hundimiento de esta embarcación abre también interrogantes y mantiene a varias familias a la espera de una respuesta sobre el destino de sus seres queridos.
1: En México, que donde la violencia tiene pues rasgos estratosféricos realmente, han asesinado a un músico de una agrupación que se llama Camilo VII. Mataron a su pareja, que está embarazada, y a una niña. Esto ha conmocionado, evidentemente, esta parte del mundo. Esto viene desde México.
19: Una tarde en familia terminó en tragedia. Cuatro personas fueron asesinadas dentro de un departamento en Atizapán, Estado de México. Entre ellas estaba Jonathan Meléndez, tecladista y fundador de la banda Camilo VII, su pareja embarazada de 4 meses y la pequeña hija de ambos, de apenas 3 años. Meléndez y su pareja estaban maniatados y tenían el tiro de gracia. La niña también recibió un disparo. La cuarta víctima era una trabajadora del hogar quien presentaba una herida de bala en la espalda. El hijo de la pareja, un niño de apenas 6 años, estaba dentro del departamento y fue encontrado con vida y sin heridas aparentes. Incluso el perro de la familia fue asesinado. Las autoridades ya detuvieron a 2 hombres y una de las principales líneas de la investigación apunta al robo. La Fiscalía del Estado de México informó que uno de ellos, Diego Sebastián N., era socio de Meléndez. Esa relación, según fuentes cercanas a la investigación, habría permitido que ingresara a la vivienda con el consentimiento de las víctimas. Antes de Diego Sebastián N., las autoridades habían capturado a Gerardo N., a quien también relacionaban con los asesinatos. Sin embargo, la fiscalía señala a Diego Sebastián como presunto autor material. Así, una familia quedó destrozada, un niño sobrevivió y ahora las autoridades buscan esclarecer qué ocurrió dentro de aquel departamento y por qué terminó convertido en escenario de una masacre.
1: Mientras tanto, en España ha caído una red de explotación sexual. Han desarticulado a una organización que operaba en prostíbulo. Veamos.
19: La Policía Nacional de España descubrió una organización que, según la investigación, explotaba sexualmente a mujeres y utilizaba estos lugares para vender drogas. 14 personas fueron detenidas, 2 mujeres fueron liberadas y otras 17 fueron identificadas como posibles víctimas. La organización tenía su principal base en Granollers, Barcelona, y estaba integrada principalmente por personas de origen dominicano, colombiano y español. Los investigadores señalan que el grupo buscaba mujeres en situación de necesidad económica y vulnerabilidad. Algunas eran capturadas en sus países de origen con falsas ofertas de trabajo. Una vez allí se le imponía una deuda por los gastos de traslado. Los agentes incautaron más de 96.500 euros en efectivo, y así terminó una investigación que puso al descubierto una red que, según las autoridades, combinaba explotación sexual, control y distribución de drogas bajo el mismo entramado.
1: Los prófugos de la justicia siempre están presentes aquí en PBO. Son pocos, deberían por supuesto haber más, deberían incrementarse más, pero ya hemos perdido pues toda la fe en que pueda la Policía Nacional de Perú capturar a esta gente, ¿no? Durante tantos años estuvimos ahí dándole a diario del tema de Vladimir Cerrón y nunca lo capturaron. Finalmente el Tribunal Constitucional le quitó el pedido de prisión preventiva y nosotros hemos hecho el ridículo durante tantos años y lo seguiremos haciendo porque Juan Silva Villegas, que es el más buscado, entre comillas, de la justicia peruana, cumple hoy 1.500

0: Y acá hay uno que se escapó. Bueno, Jorge Cuba cumple hoy 408 días. Mano dura, dijo Keiko Fujimori. Orden desde el primer día. Nada de eso está pasando. 408 días tiene Jorge Cuba prófugo de la justicia. Estamos evaluando a quiénes más volvemos a poner acá en la lista. No volvemos a poner, incorporamos realmente en esta lista de prófugos porque realmente está bastante esmirreada nuestra lista, pero como hemos perdido las esperanzas de que los capturen, no queremos seguir incrementando una lista que finalmente la policía no va a tener a bien capturar. Así que vamos a ir pasito a paso evaluando a ver si es que alguno de estos en algún momento caen en manos de la Policía Nacional del Perú. En el caso de Jorge Cuba, con ayuda del Interpol, porque no sabemos tampoco, nos han dicho, en qué país se ha ido a refugiar. Nos vamos con grandes criminales de la historia. Barry Minko, este es un empresario, entre comillas, estadounidense, pastor, como suele suceder, con algunos estafadores, y delincuente convicto reincidente, famoso por haber orquestado uno de los fraudes financieros. Qué raro, un pastor en un fraude financiero. Me llama mucho la atención. Más notorios e inusuales en la historia de Estados Unidos. Veamos lo que nos cuenta Grandes Criminales con Barry Minko.
1: Hola, soy Nicole Salinas Vigio y estos son los grandes criminales de la historia. Conozcamos el caso de hoy.
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1: Barry Minko fue un joven prodigio financiero que alcanzó la fama en la década de 1980 como fundador de ZBiz, una empresa de limpieza de alfombras en California. Minko comenzó la empresa a los 16 años y rápidamente la hizo crecer, ganándose la atención de toda la ciudad y convirtiéndose en el director ejecutivo más joven en una empresa muy exitosa. Sin embargo, detrás del boom aparente, ZBiz no era más que una fachada para un extenso esquema de fraude financiero. Minko ideó falsos contratos de limpieza de alfombras y remodelación para inflar el valor de la empresa. A medida que ZBiz crecía, Minko atraía inversionistas y préstamos bancarios utilizando los fondos para crear la ilusión de un negocio exitoso. Su estilo de vida se volvió cada vez más lujoso, con propiedades, autos deportivos y la imagen de un empresario modelo. Sin embargo, en 1987, los medios de comunicación y las autoridades financieras comenzaron a investigar las operaciones de ZBiz, descubriendo que casi todos los contratos eran inventados y que la empresa apenas realizaba trabajos reales. Finalmente, ZBiz colapsó y Minko fue arrestado. En el juicio se reveló que el fraude había alcanzado más de 100 millones de dólares y a sus 21 años fue sentenciado a 25 años de prisión. Durante su tiempo en la cárcel, Minko se formó como pastor y curiosamente empezó a ayudar a otros a identificar fraudes. Incluso una vez liberado, se convirtió en investigador de estos casos. Sin embargo, en un giro inesperado, fue descubierto años después, involucrado nuevamente en fraudes y manipulación de información financiera, lo que lo llevó a una segunda condena. Este fue el caso de hoy. Recuerda que puedes compartirlo para que más gente conozca estos perfiles criminales. Con nosotros será hasta la próxima.
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0: Vamos a irnos a una pausa, siendo las 5 de la mañana con 49 minutos. Hoy sábado, 5 de septiembre. 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

0: 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Nos vamos a la pausa y ya venimos con más aquí en PBO.
1: Cinco y 50. 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
0: Vamos a cambiar un poco el tono de la información aquí en PBO. Ya más adelante nos volveremos a poner de mal humor recordando la política peruana, pero en estos momentos viene nuestra secuencia biografías y además con la historia de un grande de la música. Indiscutible, el mejor cantante que ha dado este planeta. Estamos hablando nada más y nada menos que de Freddie Mercury, el líder de Queen, que hoy estaría cumpliendo, si no me estoy equivocando, 80 años. Veamos biografías aquí en PBO.
1: 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Farrokh Bulsara, más conocido como Freddie Mercury, nació el 5 de septiembre de 1946 en Gujarati, en la colonia británica de Zanzíbar. Hijo de los británicos Bomi y Jer Bulsara, su padre era diplomático. En 1954, la familia viajó a la India y cursó estudios en St. Peter's English Boarding School. A los 10 años, fue campeón escolar de tenis de mesa. Al dejar el colegio, se matriculó en Ealing College of Art, donde también participaban Pete Townshend, Ron Wood y Roger Ruskin Spear. Se diplomó en arte y diseño. Se rebautizó con el apellido Mercury por Mercurio el mitológico mensajero de los dioses, en abril de 1970, entró en el grupo Smile, junto al guitarrista Brian May, el baterista Roger Taylor y el bajo John Deacon. En 1973 publicaron Queen, nombre con el que se rebautizó al grupo bajo propuesta de Freddie. Mercury diseñó el logotipo de Queen. Lo hizo cambiando los signos zodiacales de los miembros de la banda. Dos leones para Leo, John y Roger. Un cangrejo para Cáncer, Brian. Y dos hadas para Virgo, Freddie. La letra Q, con una corona y sobre todo ello, un ave fénix que simboliza el renacer de la banda a partir de sus conjuntos musicales anteriores. Freddie Mercury, en solitario, editó el disco Mr. Bad Guy. En 1985, junto a Montserrat Caballé, compuso el álbum Barcelona, himno de los Juegos Olímpicos de 1992. El 8 de octubre de 1988, actuó junto a la soprano en Barcelona. Fue la última vez que se le vio sobre un escenario. Enfermo, siguió componiendo y grabando canciones. Anunció un día antes de su muerte que padecía sida. El 24 de noviembre de 1991, Freddie Mercury falleció en su casa de Londres por una complicación de bronconeumonía que no soportó a causa de su enfermedad. 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
0: Y Freddie Mercury falleció por complicaciones justamente derivadas del contagio de VIH. Básicamente SIDA, en aquella época donde la enfermedad estaba bastante estigmatizada y en donde no existían pues los retrovirales. Esto le hubiera pasado evidentemente a Freddie Mercury, que en esta época probablemente hubiera podido sobrevivir con esta medicación que ahora existe. Los avances de la ciencia también hubieran podido ayudar para que se quede con nosotros el gran Freddie Mercury, pero eso no pasó. La historia es así. De todas maneras, un grande en la música, el gran Freddie Mercury. Nos vamos con nuestra secuencia Avance Digital. En esta oportunidad viene la reseña de Turtini. ¿Quién es Turtini? Turtini es una tortuga robot que quiere explorar el océano, como toda tortuga que se respete. Pero veamos cuáles son las cualidades básicas que tiene Turtini para estar aquí en Avance Digital.
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10: Parece una tortuga marina. Se mueve como una tortuga marina, pero en realidad es un robot. Su nombre oficial es RoboTurtle, aunque también ha sido apodada Turtini. Y detrás de ese curioso diseño hay una idea mucho más importante: crear una máquina capaz de explorar ambientes acuáticos sin alterar tanto el ecosistema que está estudiando. RoboTurtle fue desarrollada por la empresa BitBot y está inspirada directamente en el movimiento de las tortugas marinas. Su diseño utiliza extremidades robóticas que imitan el aleteo natural del animal. La idea es que pueda desplazarse por el agua de una manera más parecida a la naturaleza, en lugar de utilizar únicamente hélices convencionales. Y ese detalle es importante, porque las hélices pueden generar turbulencias y alterar entornos delicados. Una tortuga robot, en cambio, podría acercarse de una manera potencialmente menos invasiva en determinados ecosistemas. BitBot plantea a RoboTurtle como una plataforma para la investigación ambiental. El concepto incluye funciones para monitorear condiciones de agua, seguir determinadas especies, detectar obstáculos y recopilar información sobre el entorno. También se ha propuesto para evaluar contaminación y ayudar en situaciones como derrames o desastres ambientales. En otras palabras, la idea no es construir un robot que simplemente se vea bonito. La meta es convertir su cuerpo inspirado en la naturaleza en una herramienta para estudiar y proteger ecosistemas acuáticos. ¿Pero por qué hacer un robot con forma de animal? Esto forma parte de una disciplina conocida como biomimética. Consiste en estudiar cómo funcionan los seres vivos para inspirar nuevas tecnologías. En este caso, los ingenieros observan la forma en que una tortuga se desplaza entre ambientes acuáticos y trasladan parte de esos principios a un robot. Y no es es solo cuestión de estética. Copiar movimientos en la naturaleza podría ayudar a crear máquinas capaces de desplazarse en lugares donde los robots tradicionales tienen mayores dificultades. Eso sí, hay que dejar algo claro. Robot Turtle sigue siendo una plataforma en desarrollo. BitBot la presentó inicialmente como un prototipo y sus aplicaciones ambientales todavía forman parte de su desarrollo futuro. Turtini demuestra que la robótica no siempre necesita ruedas, brazos o una apariencia humana. A veces la mejor ingeniería puede estar justo frente a nosotros. En este caso, nadando en el océano desde hace millones de años. Una tortuga inspiró a un robot y ahora ese robot podría ayudarnos a entender mejor el mundo que existe bajo el agua.
9: 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Yo soy Jessica Pocket y esto fue Avance Digital, solo aquí en PBO.
0: Saturnini va a estar atenta a todos los acontecimientos oceanográficos a los cuales será encomendada en sus misiones tecnológicas. Mi respeto para Turtini. Nos vamos a ir a la pausa. Luego de la pausa venimos con historias que inspiran y por supuesto con las efemérides de hoy 5 de septiembre. Y más adelante vendrá aquí el tigrillo Carlos Alberto Navarro con los deportes, con la conferencia de prensa básicamente que brindó ayer Julio César Uribe después de la cobarde agresión que sufrió hace un par de días. Uribe tiene mucho que decir, es un ídolo de Sporting Cristal. Así aparezcan desadaptados en las redes sociales o en las calles diciendo de que se vendió y que es un mercenario. Julio César Uribe tiene el respeto de la comunidad futbolística respetable, no de los desadaptados. Todo eso va a venir con el tigrillo Carlos Alberto Navarro y, por supuesto, con la fecha que ya se inició con una victoria grande, además, ¿eh?, contundente, de Cienciano del Cusco. Todo eso va a venir más adelante. Pausa y regresamos.
1: 6:02. 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

0: 6 y 5.
1: 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Nos vamos con historias que inspiran. Sandra Ramírez nos trae la historia de la señora Ruth Gottesman, una mujer de 93 años que tenía billete y donó muchos de su dinero, millones de dólares, para que ningún estudiante de medicina tenga que pagar una matrícula para que puedan empezar el sueño de ser doctor. Veamos.
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2: Esta mujer de 93 años donó millones de dólares para que ningún estudiante de medicina volviera a pagar una matrícula. Soy Sandra Ramírez y esta es la historia de Ruth Gottesman.
3: Llevaba más de 5 décadas vinculada a una misma institución, el Albert Einstein College of Medicine. Durante años fue profesora de pediatría, dedicó gran parte de su vida a la enseñanza y a la formación de nuevos profesionales, y con el tiempo llegó a presidir la junta directiva de la institución, hasta que en febrero de 2024 decidió donar millones de dólares a esa institución. Era la mayor donación recibida hasta ese momento por una facultad de medicina en la historia de Estados Unidos. El dinero provenía de la herencia de su esposo, un reconocido inversionista de Wall Street fallecido 2 años antes. Su objetivo era evitar que los futuros médicos comenzaran su carrera cargando con el costo de sus estudios. Y a partir de entonces, los alumnos del Albert Einstein College of Medicine dejarían de pagar matrícula. Su única condición fue que la institución conservara su nombre original. Y así Ruth decidió que la mejor manera de utilizar una fortuna era convertirla en oportunidades.
2: Esa fue la historia de Ruth Gottesman, quien hizo esa donación porque asegura que la medicina es toda una bendición. Así que con esa historia de inspiración comienza bien el día en PBO.
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1: 5 de septiembre, las efemérides son las siguientes y las vamos a recopilar aquí en PBO Noticias. Un día como hoy en Múnich se produce un ataque terrorista, un atentado en el año 1972. Atacaron a la residencia deportiva de los israelíes. La cosa terrible fue en aquella oportunidad y lo vamos a recordar aquí en PBO. Y deportivamente, en el año 1993, un partido que causó una gran conmoción en el mundo futbolístico, Colombia le mete 5 goles a Argentina en el estadio de River Plate. En esa misma hora, porque yo estaba viendo el partido, evidentemente, a esa misma hora estaba jugando Perú-Paraguay aquí en el Estadio Nacional. Perú no le había ganado a nadie en esa eliminatoria y en ese momento estaban empatando 2-2. Y con esta goleada de Colombia ante Argentina, la cosa se puso más complicada. En aquel partido estaba pues el pibe Valderrama, Faustino Asprilla, Rincón, una constelación importantísima de estrellas, y lo vamos a recordar aquí porque los colombianos recuerdan mucho ese partido y los argentinos lloran cada vez que se acuerdan de esa tarde infausta. Es más, el gráfico al día siguiente salió con una portada negra. Nada más. Señal de duelo. Y un día como hoy ya hemos recordado, nace el gran Freddie Mercury. Todo esto viene aquí en las efemérides, aquí en PBO Noticias. Hola, ¿qué tal? ¿Cómo están? Bienvenidos a las efemérides de hoy, 5 de septiembre, aquí en los 91.9 FM de PBO Radio, la radio con fe. Empezamos. Un día como hoy se produce un atentado terrorista en las Olimpiadas de Múnich. Esto pasó en el año 1972, en plenas Olimpiadas. Les cuento un poco esta historia, negra por cierto. Durante la celebración de los Juegos Olímpicos de Múnich, terroristas palestinos atacaron los aposentos de la delegación israelita en la Villa Olímpica y asesinaron a 2 miembros del equipo mientras secuestraron a otros 9. El comando terrorista palestino exigió la liberación de 200 árabes que se encontraban en prisiones israelíes y la de terroristas alemanes encarcelados, a cambio de la vida de los atletas. En la noche del día siguiente, el 6 de septiembre, las autoridades alemanas orientales llevaron a los terroristas y a sus rehenes al aeropuerto, tal como ellos lo habían exigido. Allí, francotiradores de la policía alemana abrieron fuego intentando un rescate desesperado. En el caos consiguiente, los palestinos asesinaron a los 5 atletas israelitas con granadas y otros 4 fueron ejecutados a tiros. En la refriega perdieron la vida además 5 palestinos y un alemán. A pesar de lo ocurrido y tras suspenderse durante 24 horas los Juegos Olímpicos, luego continuaron con normalidad. Muy pocos atletas y delegaciones abandonaron la vía olímpica de Múnich. Increíble historia realmente. Atroz. Y en las efemérides deportivas, un día como hoy, Colombia golea 5-0 a Argentina en el mismísimo Buenos Aires. Le metieron un baile ese día a los argentinos. Esto pasó en el año 1993. Ese equipo colombiano extraordinario, encabezado por el pibe Valderrama, entre los, digamos, mejores jugadores de la historia del fútbol colombiano, Faustino Asprilla. Les cuento. Colombia se clasifica directamente al Mundial de Estados Unidos 94 al vencer a Argentina por 5-0 en el mismísimo estadio de River Plate. Esto era un partido por la clasificación al Mundial de Estados Unidos 94. Se trataba de la última fecha de la fase final de la eliminatoria al Mundial, donde se enfrentaban por el grupo A las selecciones de fútbol de Argentina, Colombia, Paraguay y Perú. Ese día, al mismo momento, en simultáneo, Perú empató con Paraguay 2-2 en Lima, lo que le permitió, a pesar del 5-0, a Argentina ir al repechaje. No se olviden, argentinos, yo sí tengo buena memoria. La Argentina en ese momento, segunda del grupo, necesitaba ganar para no jugar el repechaje contra Australia. De no ganar, la clasificación al Mundial dependía, como les digo, del resultado del encuentro disputado en Lima entre Perú y Paraguay. Y Perú nunca había ganado ningún partido en esa eliminatoria. Ese único empate fue el único que logró. Así fue la cosa. Argentina tuvo a Goicochea, entre sus jugadores más importantes, a Ruggeri, Altamirano, Zapata, Redondo, Simeone, y estaban dirigidos por Alfio Basile, mientras que Colombia tenía una pléyade importantísima de jugadores como Oscar Córdoba, estaba Alexis Mendoza, Leonel Álvarez, Gabriel Gómez, el pie Valderrama, Frei Rincón, Faustino Asprilla, el Tren Valencia. Tremendo equipazo que tenía Colombia. El director técnico era Francisco Maturana. Ese día anotaron Rincón, Asprilla, a los 17 del primer tiempo, a los 19 Rincón anotó el 3-0, luego Asprilla y Valencia terminaron de redondear la goleada. Y un día como hoy, efemérides históricas musicales. Póngase de pie, ¿eh? Un día como hoy nace Freddie Mercury, líder de Queen. Uno de los más grandes cantantes de la historia de la música. Nace en 1946. Freddie Mercury, pianista y cantante británico. Sus padres lo bautizaron como Frederick Bulsara. Él nació en la isla de Zanzíbar, en Tanzania, pero pasó su infancia en la India. Tenía 7 años cuando estudió piano. Se mudó con su familia luego a Middlesex en 1964. Allí el joven Freddie se unió a una banda de músicos que tocaban blues mientras estudiaba diseño gráfico. Posteriormente, Frederick Bulsara, Freddie Mercury, para los que lo conocimos, conoció a Roger Taylor y a Brian May, fundadores de la banda Smile. Cuando se unió al grupo, no solo cambió su apellido por Mercury, sino que bautizó a la agrupación como Queen. Y en 1971 se les unió el gran bajista John Deacon, amigo de Freddie, evidentemente. Ese mismo año lanzaron su primer álbum con muy buenas críticas. Freddie Mercury y compañía vendieron, en su historia, más de 80 millones de discos y actuaron ante más de 6 millones de personas en los 5 continentes. El incomparable Freddie Mercury falleció lamentablemente un 25 de noviembre de 1991, un día después de haber confirmado que era portador lamentablemente del virus del SIDA. Tenía solo 45 años. Estas fueron las efemérides de hoy, 5 de septiembre. Deje su comentario si comparte este video. Si le gustó, me voy. Chao. Luego de la pausa viene el tigrillo Carlos Alberto Navarro con los deportes, con los detalles de la conferencia de prensa que brindó ayer Julio César Uribe después de la cobarde agresión que recibió por parte de hinchas de su propio equipo, Sporting Cristal. No sabemos exactamente qué es lo que va a pasar con ese cobarde que finalmente terminó tirado como una tortuga en el suelo, diciendo de que no le hagan nada luego de haber golpeado a Julio César Uribe, pero lo que sí sabemos es que Sporting Cristal se encuentra en crisis. Si ya los hinchas de tu propio equipo te agreden, es evidente de que algo anda mal, ¿no? ¿No es cierto? Uribe ha aceptado y ha pedido disculpas incluso por la situación actual de Sporting Cristal. Y Julio César Uribe, a pesar de todo lo que ha pasado en las últimas 48 horas, sigue siendo el ídolo más importante de la historia de Sporting Cristal. Ayer recordábamos con Filipe quienes están rankeados entre los mejores y los más grandes ídolos de Sporting Cristal. Y están evidentemente Julio César Uribe, Alberto Gallardo, El Chorri Palacios, incluso podríamos poner a Norberto Solano. Yo creo que Julio César Uribe se engrandece incluso en el momento en que da la conferencia, cuando casi se quiebra realmente por la situación que vive Sporting Cristal. Todos estos detalles los traerá el tigrillo Carlos Alberto Navarro luego de la pausa. Y más adelante vendrá Philip Butters con el desarrollo de la coyuntura política nacional, que está involucrada básicamente con esta noticia policial que nos está persiguiendo hace una semana, el crimen en Trujillo. Y ojo, hay dos datos importantes. Dos ministros más de Keiko Fujimori, de este gabinete realmente ya con muchísimos cuestionamientos, han sido denunciados. Marco Vinelli, el ministro de Agricultura, ha sido denunciado, están pidiendo prisión, y lo mismo está pasando también con Alberto Bengolea, el actual ministro de Cultura, por un problema que venía arrastrando y que se advirtió aquí en PBO Noticias desde el año 2019, por unas contrataciones fantasmas, algo medio extraño que pasó en el gobierno regional de Callao en el año 2019. Así que dos ministros más cuestionados en este gabinete, realmente muy cuestionado, que ha presentado la señora que dijo que desde el primer día iba a poner mano dura, y la señora misma que dijo que desde el primer día iba a poner orden. No puede poner orden en su gabinete, y no ha cumplido tampoco, después de 30 días, con poner orden en el país. Esa es la realidad. Eso vendrá más adelante con Philip Butters. Pausa y viene el tiri.
0: Seis y 17.

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0: 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Tenemos un sábado y domingo asegurado en PBO Radio y 44 emisoras para todo el Perú, porque el día sábado, ¡chimpón! Callao, Sport Boy quiere mantener su racha en Huancayo desde las 3 de la tarde, y el mismo sábado, pero desde las 8, en el Monumental, Universitario quiere dormir en la punta luego de vencer a Comerciantes Unidos, y el domingo desde la 1:30 de la tarde, frente a frente, el Deportivo Garci, que acaricia la idea de mantener el primer lugar ante el Atlético Grau, que sigue creciendo. Inmediatamente después, a las 3 de la tarde con 30 minutos, Alianza Lima de la Victoria se va hasta Chongo Yape para enfrentar a Juan Pablo Amigo y evitar que la U se le siga acercando en el acumulado. Todo esto en PBO Radio, la radio con fe y campeonísimo. Amigas y amigos de PBO TV y PBO Radio, la radio con fe, ¿están listos para este sábado y domingo, domingo, domingo?
1: ¡Sí!
0: Mañana, el equipo, esta noche, es el perdón, tío L, por favor, ya lo estaba mandando para el descanso, no. Esta noche juega la Padula con Valera. Pero vamos con la noticia que ayer la gente mantuvo a la expectativa. Julio César Uribe apareció en conferencia solito, para declarar con el polo de Sporting Cristal lo que estaba sucediendo, lo que ha causado en él, pero empezó con el pie derecho Julio César, diciendo que él aceptaba que Sporting Cristal no estaba obteniendo los resultados que merece.
2: El no estar de acuerdo es una situación que siempre se va a entender, pero llegar al extremo, al límite de la agresión, ya pasa cualquier línea de comprensión en quienes nos toca vivir esos momentos. Para recordarle a los hinchas que a los 12 años yo entré por la puerta donde hoy ingresa la nueva generación. Y es normal, lo que no es normal es la agresión. Y ahí es donde me quiero detener para aceptar lo que el hincha obviamente pide y el hincha exige. Y obviamente desde mi responsabilidad sí les pido disculpas porque ellos esperan más de mí. Y está bien, lo entiendo. Pero yo no he venido aquí a borrar mi historia. Yo he venido a honrar mi historia. A mí el fútbol no me emociona mucho ya. Me emociona el abrazo de Yotún con su esposa después de un año y pico de sufrimiento. Me emociona lo de Barco cuando hace gol y se abraza con su esposa. O Michael hace el gol y busca a su esposa y su familia. Esas cosas me emocionan. El fútbol ya me emociona poco porque lo he vivido todo, ¿no? Lo he vivido todo. Y mientras lo siga viviendo, será para ayudar, solamente eso, ayudar a que Cristal se encuentre con el éxito que es lo que le corresponde, es lo que merece, porque estamos un poco lejos de nuestra historia.
0: Bueno, Julio César Uribe, César le decían por si acaso en Barrios Altos, y Mina, entre los que lo conocían mucho, ¿ok? Después casi se convierte en Mauro Mina, ¿no es cierto? Porque también hizo boxeo. La pregunta es, ¿qué hubiese pasado si ese mozalbete lo hubiese tenido frente a frente a Julio César Uribe? En fin. La agresión que recibió, la cobarde agresión que recibió Julio César Uribe, está descalificada por todos los agentes del fútbol. En cualquier ámbito en el que se manejen, todos los agentes del fútbol están en contra de lo sucedido, no solamente en contra, sino repelen lo sucedido. Soy un hombre de lucha, dice Julio César.
2: He pedido la disculpa del caso. Lo de mi familia, lo de mi hijo, lo entiendo perfectamente. Siempre los escuché a los tres, siempre, y para mí van a ser prioridad. Pero yo nunca fui un hombre de dudas. Nunca. cuando he estado en el más alto lugar nunca me creí el mejor y cuando estuve abajo nunca me creí el peor. Soy un hombre de lucha. Y esto es parte de una responsabilidad en la que llevo un año. Reitero eso porque conozco todo ya muy bien y sé las cosas que se tienen que cambiar. Y estoy de acuerdo con muchas cosas que el hincha reclama, grita, pero no en la forma correcta. Nada más que eso. Vamos a seguir adelante.
1: Ah, perdón.
2: Todavía estoy fuerte de corazón, sobre todo, porque no son muchos los que aman Sporting Cristal como lo amo yo. No son muchos los privilegiados de haber nacido aquí. No son muchos los que realmente conservan el sentimiento de gratitud. Y yo alguna virtud debo tener dentro de tanto defecto, soy agradecido. Y muy humilde, aunque no parezca por mi carácter, pero los que me conocen saben que soy así.
3: Estas cosas suceden, mi querido Kike Bravo y Prado. Y para continuar, sí, llamó la atención. Es más, cuando suceden los hechos, la misma tarde en Campeonísimo, nosotros señalamos que a nosotros particularmente, o sea, a mí no me dejaba satisfecho el comunicado de Sporting Cristal. No por lo que decía, sino que esperaba un rostro, un video, alguien que represente Sporting Cristal, uno de los dueños de Sporting Cristal, o todos juntos, ¿ok? Asumiendo una posición, tomando la palabra, pero no. Y ayer también sorprendió verlo solo en la conferencia.
4: Hemos escuchado atentamente sus declaraciones acerca del lamentable suceso de violencia, pero lo vemos solo en la mesa, sin compañía de otro dirigente en este momento complicado para usted, una leyenda de Cristal. ¿Fue decisión suya o se lo manifestó hacia el club? Gracias.
2: Absolutamente decisión mía. Y agradezco a todo el grupo de accionistas su disposición a acompañarme, pero fue una petición absolutamente personal porque soy el director general. Y como director general y uno de los muchos miembros o elementos de Pablo Coelho, el Guerrero de la Luz, hasta cuando Dios me conserve con lucidez y energía, espero ayudar a Sporting Cristal desde mi responsabilidad a que recuperemos nuestra grandeza y trabajaremos, si es posible, y esto es el mensaje ya inicial, si es posible mañana, tarde y noche, para recuperar nuestra historia, porque no estamos a la altura de lo que realmente nuestra historia nos ha descrito.
5: Gracias por el apoyo. A todos. Colombia, México, Italia, Chile, amigos argentinos. Gracias por su apoyo. Primero somos seres humanos, los futbolistas lo son, los dirigentes lo son. Y este es un momento, ojalá, de poder cambiar la ruta de la violencia que a nada bueno conduce. Podemos todos, desde los diferentes espacios, todos podemos estar en mejor situación, pero hay que respetar.
3: Bueno, el que estaba como un pichín molesto, iracundo me imagino, Julio Edson Uribe, el hijo de Julio César, que colocó esto en su cuenta Twitter. Cobarde, ese tipo no es fan de nada, es un matón de M. Gracias a la morbosa curiosidad y a los que se encargan de distorsionar la información día tras día, se suman a la moda del acoso para sentirse duros. Es una pena la sociedad en la que vivimos. La ignorancia es audaz, dice Julio Edson. Y bueno, es más o menos en lo que resume Julio Edson, en los que se han convertido los jefes de barra. Porque este muchacho no puede ser jefe de barra, no puede ser jefe de nada. Es alguien que te pega por la espalda y se va corriendo además. Y que cuando lo atrapa la policía a los 4 metros, se pone como un perrito con las 4 patas para arriba, diciendo, no me toquen. Y hay otros que gritan, están alrededor, y dicen, ya no le pegues, pe. Además, el otro se bajó del carro. O sea, el matón fue Julio César. En fin, ya, Tigrillo, no reniegues más, por favor. Tranquilo, sereno. vamos a verle un poco de fútbol o nos enfriamos un poquito, Marisolcita. ¿Nos enfriamos? ¿No? Con el partido. Vamos con él. Lo que le pasa a Cienciano es alucinante. Ya le dijo al campeonato que no quiere saber nada con el clausura, que ellos están dispuestos a tomar la sudamericana. Bueno, el partido comienza a favor de Fútbol Club Cajamarca con un gol de Brandon Palacios. Además, este muchacho que lo hace muy bien cada vez que juega en Cajamarca, porque tiene, es un tipo delgado, no le afecta la altura, ya la tiene dominada, tiene enganche, rompe cinturas sin hacer mucho firulete. Y luego Cienciano busca el empate y no lo logra, miren ustedes. De aquí, de allá, con derecha, con izquierda, al palo el arquero. Y después se viene esta acción de juego, ¿ah?, en la que piden, en la que viene la segunda conquista, ¿no? Que es un muy buena. Otra vez, miren lo que hace Brandon Palacios. Controla el balón, ya se mete al área porque sabe que no lo pueden tocar. Y miren el pase que da. Y ayer yo le decía a Puchungo, yo creo que es un jugador para vos. Me dijo, ya estuvo en Boys. Y no le fue bien. Está bien, pues, hermano. ¿Cuál es el problema? Regresa y listo. Y en el mismo primer tiempo, miren, a los 21, ya Cienciano ponía el descuento a través de Carlos Cabello para luego dejar a Ray Sandoval en la posibilidad de dejar el marcador empate. Hay un penal a favor de Fútbol Club Cajamarca, o sea, era el 3-1 que podría ser un resultado que liquidaba a Cienciano, ¿no es cierto? Es un penal medio extraño, ¿no? Pero al final, al fin y al cabo, ya había decidido. Y este muchachito que se coloca frente al balón, la envía fuera del arco. O sea, ni siquiera se la taparon. Y se lamenta. Y ahí continúa, todavía en el primer tiempo, la posibilidad de Cienciano de emparejar. Ahí está, cabezazo en área chica de Sandoval, Ray Sandoval, quien jugará en Cristal, en Cusco Fútbol Club y en muchos equipos más. Ray Sandoval deja el 2-2. Luego viene Bandiera, ¿ah?, el hombre que hace temblar a las defensas. Y este remate que se estrella en el vértice del arco. Un disparo, pero sensacional. Vean ustedes, merecía hacer gol. Claro que sí. Choca Rosa, parece en un jugador de Cienciano. Y viene la tercera de Bandiera. Ahí está el Chato, ya se está metiendo. Pide pelota, acá estoy, dice. Y define en un solo toque entre el punto de penal y la media luna para dejar el marcador 3-2. Ya le había volteado con este gol Cienciano el Cusco. ¡Upa que upa!, dice Michael, que está entusiasmado porque ya a mitad de semana juega Cienciano frente al Torque. Y aquí, este es un gol, pero se lo anulan. El árbitro dice, no, ya estaba en posición adelantada. Brandon Palacio dice, no, señor, yo no estaba adelantado. Y vienen los goles de Cienciano para el segundo tiempo con Sousa. Este es un gol muy bueno. Es un bandido con la pelota, para no utilizar el término que siempre aplica Lalo Archimbó. Ah, es un delincuente de la pelota. Ah, doble toque, o sea que es doble tuco, dentro del área chica. Control y le cambia la trayectoria de Férico. Y al final, el ecuatoriano Garcés no quería quedarse fuera de la cuenta y el partido termina 5-2. Otro partido de muchos goles. 5-2, 7. Y este partido de 5 goles, 12 goles en dos partidos. Ayer el Halder estaba, pero entusiasmado con la cantidad de goles. Yo supongo que imaginaba que esta noche la iba a seguir sumando también en esta. Claro que sí. Y Lupu, al minuto 2 de comenzado, abre el marcador. Posteriormente vendría el segundo de Penilla, tras servicio de Larios, que se ganó una tarjeta amarilla que debió ser roja, porque lo cometió una falta con todo el ánimo belicoso, beligerante, y el árbitro simplemente le mostró a María. Viene Ganosa en este 2-1 para UTC de Cajamarca. Lo de Alianza Atlético de Sullana creían que el partido, este gol se lo anula. No, dice, estaba en posición adelantada, claro que sí. Luego viene el gol de Ganosa para los cajamarquinos que estaban con uniforme oscuro, negro. ¿Ah? Y es el gol de Ganosa, el defensa central. Más adelante, tras servicio de Camacho, Arce es el que le convirtió el gol a Universitario. ¿Recuerdan el de fuera del área? ¿Ah? Cuando UTC parecía que desarmaba a la U y alguien temblaba también aquí en el set. El segundo es de Arce, tras servicio de Camacho, el arquero que también colabora Barón. Y sobre el minuto 96, Alianza Atlético de Sullana encuentra este gol muy bien definido por Muñoz, porque en vez de meterle un fierrazo a la pelota, vean ustedes, ¿ah? ¡Pac! A un costadito, y el arquero solamente se queda viendo. 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La tabla, ¿cómo queda la tabla? Sorprendente. Vean ustedes, primero Deportivo Garci, 16. Segundo, Universitario, 16. Quique, Alianza, 16. Pero Alianza Atlético, por si acaso. 13 equipos con 16 puntos, claro. Ya con su partido jugado el conjunto de Sullana. Boys cuarto con 14, que enfrenta a Huancayo hoy a las 3:30. ¡Chévere! Grau, en quinto lugar. ¿Con quién juega Grau? Con el Deportivo Garci mañana. O sea, se están peleando ahí nomás. Cusco Fútbol Club tiene 12. Alianza 12 en séptimo lugar. Juan Pablo, amigo, está con 11, que juega con Alianza. O sea, si Alianza gana, sube a 15. Si Juan Pablo gana, sube a 14. Si empatan, no sería negocio para los dos. Melgar con 11. Cristal en décimo lugar con 10. Y así sigue la tabla y al final UTC sin puntos. A pesar de que tiene un empate, pero se lo quitaron en mesa. Seguimos con más porque Universitario de Deportes va a llevar más de... Porque esto era ayer. 45 mil entradas. El hincha está creyendo nuevamente en la U. Cooperman ha reconstruido el plantel, pero el plantel le queda largo, no corto como otros que viven carencias, porque Cooperman ha decidido que en la lista no han viajado a Cutervo, perdón, no estarán presentes para el partido ante Cutervo los siguientes jugadores. El Brian no está. Oreja Flores tampoco. Giving ni Corso. Bueno, Corso ya es una redundancia que forme parte de los que se quedan fuera de lista. Y la U hoy día, si gana Gabriel, pasa a primer lugar, duerme como puntero, el hincha se quedará en los alrededores del Estadio Monumental o cada uno irá por su latita al Oxxo, al Listo o al Tambo más cercano. ¿Ah? ¿Hasta qué hora se vende? 11 de la noche, ¿no? Hasta las 11 de la noche. O sea, tienen 20 minutos para salir corriendo los hinchas. Seguimos con más. ¿Qué le ha pasado a Paolo? Dios mío, oh my God. Parte médico. ¿Qué le ha pasado a tu Paolo? Mi Paolo. Nuestro Paolo. El parte dice que luego de realizar los exámenes médicos correspondientes, los resultados arrojaron que el delantero presenta un desgarro de segundo grado en el muslo bíceps femoral izquierdo. Yo le dije en la transmisión a él, se está tomando el posterior. Oh, me dice, mi sobrino es de acero. Bueno, anda, masajéalo pues, mi querido tío L, porque la gente dice que con un desgarro de segundo grado, Quique, no llega al clásico. ni de vainas. ¿El clásico cuándo es? La próxima semana. ¡Next! ¿Qué vamos a hacer? Hasta ahora la estoy. Ahora la estoy llamando por teléfono, Marisolcita. ¿Es el teléfono o soy yo el que está mal, mi querida Marisolcita? Seguimos con más. ¿Está el pollo? ¿Va bien el pollo? Ok, perfecto. Ahora vamos con esta, la verdad. Que lo que ha descubierto Fernando Fara, que ha sido negado por Cavada, es sorprendente. Volvamos a escuchar lo que dice y luego hay una segunda parte de lo que declaró Fernando Fara para TV Perú.
1: Ha tenido algunos servicios que entiendo que se ha dado por la facturación, ¿no? Pero no sé más, no sé más. He visto en los medios que hablan de $75,000 y cosas. En ningún momento se habló de eso. En ningún momento nadie dijo nada de eso. Fue, ¿hay esto? Sí. Punto. Y se acabó. Entonces todo lo demás son bolas de nieve que se siguen agrandando. Probablemente haya malos elementos metidos por el club o pululando en el club. Pero lo que nosotros buscamos es gente con valores. Bien, muy bien. Solamente esa reunión fue para decirle, hemos entrado, pero no cambia nada. Nosotros no tenemos nada que ver acá. Ustedes sigan. A ver, entendía de que eran tres refuerzos, pero se trajo uno.
6: ¿Uno de ellos era Pedro Galese?
1: Era uno de los nombres que mencionaban, pero eso se lo tienes que preguntar claro, lógico, a Franco.
6: No, claro, pero no se pudo dar.
1: Entiendo que no. Uh-huh. Me sorprende, no sé qué perdió, o sea, qué pasó entre la apertura y el clausura. Que hemos perdido la solidez defensiva que teníamos, ¿no? Estamos hablando de un técnico muy trabajador, por lo que tengo entendido. Decía, o
6: sea, dependiendo de la campaña, como hincha, debería...
1: Como hincha, si campeona, por supuesto, y con el título de la apertura, ver ese equipo de la apertura tan sólido, tan bueno, pucha, me encanta lo que hace Pablo Guede con el equipo. A mí me gustan los técnicos trabajadores, no me gustan
6: ¿Disciplinado?
1: Sí. No me gustan los técnicos que son puro verso, que son motivadores, porque la motivación te dura 3, 4, 5 meses. Siempre que Alianza no campeone es un fracaso. Alianza está obligado a campeonar todos los años.
3: Por supuesto, ayer habíamos colocado el byte donde Fernando Fara hablaba de esos 25 millones en rojo que encontró en caja y sorprendido de los números... que ahora se pagaban en Alianza Lima, por jugador, como sueldo, por transferencias. O sea, pagar por derechos federativos a otras instituciones, como, me imagino que se refiere al caso de Girotti, ¿no? Al caso de Ramos. Lo de Girotti son $1,600,000 solamente de transferencia. Lo de Ramos bordea los $800,000. Y ninguno de los dos ha sido titular. O sea, en el origen del, de la alineación de Pablo Guede. Y ante estas declaraciones de Fernando Fara, Fernando Cavada declaró para Latina y señaló que esto no era cierto, que ellos habían manejado con prudencia y que la persona, debo entender, Arosemena, que es el actual administrador, quien ha dicho que encontró Arosemena, que es el actual administrador, quien ha dicho que encontró los 25 millones en rojo en la caja de Alianza Lima,

0: esperando. El Betis le ganó al Real Madrid por 1-0. El equipo del ingeniero Pellegrini. ¿Ah? El chileno. Y en este partido, que se juega ayer en la Liga, como se denomina el campeonato español, vence por 1-0. Este 1-0 que deja al Real Madrid en una... Bueno, el campeonato comienza. El gol es de Troy Parrot al minuto 81. ¿Ah? El golpe de cabeza, bote y rebote. Y ahí está Parrot, el arquero que había manoteado de manera correcta, pero se queda ahí para impulsar el balón. Luego vendría, por supuesto, los intentos del Real Madrid sobre los últimos instantes. ¡Miren ustedes! ¿Ah? Hay una chalaca, dice, ¿qué pasó? ¿Por qué vamos a anular? Y anulan la conquista. ¿Ah? Dicen, saque de meta, señor. Los madridistas estaban muy molestos. Al final, Mourinho se quejó de manera... Hoy Mourinho ha cambiado su forma de declarar, ¿no? Mourinho dice, bueno, los jugadores del Betis son muy vivos. Cada vez que a ellos... de arranque, dice, al minuto ya habían dos jugadas fuertes que podían ser tarjetas. Pero cuando mis jugadores se caían, se levantaban muy rápido. O sea, le dijo inocentes a los jugadores del Real Madrid y mañosos a los del Betis. Igual perdió. Vamos a continuar con Free Batters and Riva de Neira aquí en PBO TV y en PBO Radio, la radio con fe para 44 emisoras de radio, para 275 compañías de cable. Philip ha hecho su agenda hasta las 7:30 de la noche, está ocupada y a partir de ahí se aboca a acercarse a la mesa y encontrar prosciutto, ¿ah? Queso di Parma, aceite de oliva, hojas de albahaca para hacerse un caprés, ¿cierto? Y esperar con fondo musical y los gritos de Lehalder. 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Volvemos.
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2: 6:49. 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

0: Son 6:56. Gracias por estar ahí, gracias por estar en el Facebook de PBO, gracias por estar en el canal de YouTube de PBO, gracias por estar pendiente de lo que pase, cosa que yo agradezco especialmente, de arroba Philip Butters Perú, es el QR de nuestras redes sociales en donde damos mayor nivel de detalle en algunas de las informaciones o de las gracias o desgracias que pasan en el Perú. A ver, les agradezco estar en cualquiera de las vertientes de PBO, que es una multiplataforma, la multiplataforma más grande del Perú, modestia aparte. Estamos en Movistar, en el canal 35 o 735 del Movistar HD. Estamos, por si acaso, ya se aceleraron a la radio, están aceleradas a nivel día de hoy. Estamos en Claro, en su vertiente del canal 515 de Claro, 23 y 18 a nivel nacional. Estamos en 275 cableras. Escucha bien, porque a veces que parece mentira. Me parece muy bien que algunos coleguitas se jacten de tener uno o dos cables. 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En Chancay, Puerto Chancay. En Cimatel. 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En Cablevisión, Majes, en Arequipa. Muy buenos días, Guaura, con Cable Fusión, Cable Altura, en Pasco. En tu canal Perú USA, en Roku TV App, los peruanos gringos, que le dicen perucho, ¿qué es eso? 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Si los 32 millones no quieren ver juntos, no van a ver. 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A ver, les explico algo. En el mundo este que estamos nosotros de la prensa y de las noticias, hay cosas que comienzan como una bola, otras que comienzan con un chisme, otras que comienzan con un trascendido, llámelo usted como un dato, como un sajiro, como un yarabí, como una fuente, como una pista, póngale usted el nombre que quiera, pero en nosotros siempre lo tomamos de costadito hasta que si nos tinca, nuestro olfato nos dice que puede ser algo cierto, comenzamos a jalar la madera. El día de ayer en la noche, en la tarde-noche, comenzó el run-run en todas las redacciones que iban a haber cambios en el gabinete. Que Keiko estaba convocando un consejo de ministros extraordinario porque esto de que había pasado el domingo pasado en la madrugada, la desgracia de Trujillo, había movido los cimientos de todo el gabinete por el pésimo desempeño de los ministros encargados de la seguridad del Perú, que son, a saber, el general Astudillo, ministro del Interior, y Belaúnde Llosa, ministro de Defensa. Porque esa es la teoría. Entonces, ¿qué sonaba? Sonaba lo siguiente, que Keiko le iba a decir chao a Belaúnde Llosa, porque había sido un mamarracho su actuación, porque se había ido de boca, porque se había terminado enfrentando con Arriola, había dejado mal a Astudillo con los policías. La opinión pública decía, ¿por qué este tipo está ahí? Si no tiene ningún talento para estar ahí, que si ha sido caviar, que si es el Partido Libertando, que si es un empleado encubierto de la señora Evangelina Arias, porque si le da 1.800.000 soles a él, y también ha bancado a Cateriano y a Diana Álvarez Calderón, y ha bancado... Entonces ya lo ponían a la señora Evangelina como la jefa de... Bueno, la señora es millonaria y tiene derecho a hacer con su plata lo que sea y era público que le había dado plata a ese partido. El problema es que el partido de Belaúnde Llosa, ahí seguimos con él, por si acaso, Ania, con Belaúnde Llosa, todavía no hemos saltado a estudio. El problema es que el partido de Belaúnde Llosa no existe, pues todo el mundo sabe que eso no es partido. que ha sido esta hemorragia de partidos, este huaico de partidos que hemos tenido en las elecciones presidenciales, en donde estos señores pues habían lanzado una candidatura que ha sido un mamarracho, pues no frieguen. O sea, en la campaña lo más notable que le pasó a Belaúnde y Oso es que le metieron una bala en circunstancias aciagas y a ver si se la metieron. Y no parecía el Cóndor Roja, ¿no? Con una hielete en el guante. ¿Se acuerdan o no? Del escándalo este de una Copa América, me acuerdo hace muchos años, del arquero chileno. Roberto Rojas, que hizo que lo voten del fútbol años, le malogró la carrera. Bueno, este señor no tiene pues habilidades comunicacionales, no habla con el abuelo, no tiene la prestancia del tío, o sea, parece que fuera adoptado. A veces dice, pues, Belaúnde, porque se parece a lo Belaúnde. Unas torpezas y unas declaraciones en donde supuestamente su rol protagónico en las últimas semanas era que iba a ayudar en el fenómeno del Niño. En un montón de conferencias, sobreexpuesto, con chalequito, con disfrazado de militar, una tontería. Pero toda esta semana fue negra para Keiko. Porque la gente decía, oye, ¿cómo Keiko lo ha puesto este pata? Y para colmo seguían los runrunes, ¿no? Oye, que no ha dicho que su papá trabajaba en Paltarumi. No trabaja en Paltarumi, pues. ¿Qué cosa es Paltarumi? Es un negocio que tiene Jimmy Flucker. El padre ha sido director alterno. Es decir, si falta alguien, el directorio va el señor. Pero la verdad es que el señor ni va ni es parte de. Por último, él omite. O sea, el papá, ¿cómo va a saber que el señor lo había omitido en su declaración jurada? O sea, el papá de Quique, ¿cómo sabe que Quique se olvida de mencionar al papá? Y, por supuesto, la cuadrilla del Señor de Milagros, institución prístima y clara, ¿cómo va a saber que el papá, que Quique se olvidó de poner al papá? Es decir, Paltarumi, ¿cómo carajo va a saber qué hizo, dejó de hacer el señor, el señor Belaúnde, Llosa, ¿no? El tipo estaba, como dicen, funado. Que era el primerito que iban a sacar. Y ha habido un consejo de ministros en donde se han llegado en la bruma de la tarde y se han ido en la nocturnidad de la noche. Pero hemos visto unas caras largas porque han habido varios en entredicho. Paso a Astudillo. A ver, el general Astudillo ha debido ser el ministro de Defensa y Belaúnde no ha debido ser nada más lo que es. O sea, un tipo con una candidatura fallida que fue un mamarracho. No tenía que estar en ninguna foto. El general Astudillo ha tenido que entrar en una serie de contradicciones. Para comenzar, ¿el gobierno respalda o no respalda a Arriola? Porque te respaldo o no te respaldo. Y además, hay cosas implícitas, pues no. Yo no tengo que respaldar aquí que Bravo Prado. Pues. Yo no lo tengo que respaldar. Ya cuando lo tengo que comenzar a respaldar es que ha pasado algo para que yo lo respalde. ¿Cierto? Entonces, algo ha pasado. Ya. Pero que si lo respaldo, o que si no lo respaldo, o que... Esto no es un espaldarazo. ¿Cómo va a decir eso? Si Keiko, que es la jefa suprema de las Fuerzas Armadas, ha dicho que la policía ha tenido un gran desempeño en esto de traer al pulpo Johnson, pero en además en capturar esos guachiturros. Keiko ha felicitado a la policía y se ha comido el cuento, Keiko, de que estos realmente son los sicarios. Cuento que no cuenta a nadie. Nadie cree eso. Eso tiene cero credibilidad. Es más, la gente ya está pensando en darle la razón a las familias de los arrestados como que son chivos expiatorios para tratar de disfrazar una efectividad que no tenía que presentar en ningún caso el ministro de Defensa, que a posteriori tenía que ratificar o poner en duda el ministro Astudillo, que eso no ha pasado. En el medio, el general Arriola, que nunca dijo que estos eran los sicarios. Pero también tenemos al general, caramba... Al pelado Quique Figuretti, hincha de Alianza, al general, por Dios santo, Reboredo, que esta semana se desdibuja, porque ese es un tipo pues encargado de pelearse pues con los malos, no puede estar dando declaraciones sonriendo con su polo de Alianza, Figuretti haciendo muecas. Entonces todo esto era malo para Keiko, pero era malo para estos señores. Porque este escandalete ha sacado varias dudas con respecto a la conformación del gabinete. Pero sigamos con lo que supuestamente iba a votar. Porque a la medida que la bola se convierte en chisme y llega a las redacciones, cada uno comienza a llamar a su fuente, ¿no? Entonces, como no salían, la gente comienza a especular. Sí, ya, Belaúnde Llosa fue, ya, Astudillo fue. Oye, pero un ratito, y Arriola no, ahí está. Ah, también dicen que Keiko le ha metido una cuadrada a Cheput. Porque Cheput ha hablado dos veces y tres veces de que lo tiene que votar Arriola. Entonces Keiko le habría dicho a Yeput en ese conferencia, este consejo de ministros, oye, ¿tú qué tienes que opinar? Yo no soy la presidenta de Perú. O sea, tú le estás diciendo a la gente que yo tengo que votar a Arriola. Pero Keiko no ha dicho, yo lo respaldo a Arriola. Keiko ha dicho, y ese es error de ella, que eso se lo deje en manos del ministro. Y Astudillo no es el jefe de Arriola. Astudillo es el ministro del Interior. El jefe de Arriola es Keiko. Y el señor Yeput lo sabe. Juan no es ni un gil. Entonces Juan ha seguido de opinólogo. Entonces, en vez de dedicarse al sueldo mínimo, por dar un ejemplo, o a los impactos del fenómeno del niño en la agenda laboral de la gente joven, por dar un ejemplo, se pone a decir, entonces Keiko le ha dicho, oye, compadre, tú no te metas, tú no me opines. ¿Cierto? Ya van tres. Cuatro, Rafael Rey. O sea, Rafael Rey comete un error político al salir a hablar de si los trenes fueron o no donación. Error político. No tenía que mencionarlo, no es un problema, no es el Contralor General de la República. Se fue de boca, por decirlo así. Eso ha pasado hace dos semanas. Pero Porky, que es un chancho furioso, un jabalí maldito, dale y dale y dale, porque su negocio político es ganar las elecciones y para él los trenes son los trenes y los trenes y son el camino, la verdad y la vida del tren. Entonces lo enfrenta, lo pecha. Entonces Rafael trata de poner paños fríos y Porky se pone necio. ¿Y Porky ha ejercido presión sobre Keiko? Porque tiene cómo, pues. Su bancada le ha dicho, yo te doy la llave del Senado. Y dale, y dale. Y durante toda la semana, los medios que le son afines a la causa de Porky, o los que no le son afinos ni a Porky ni a Rafael, han tratado de meter cizaña. Entonces también le ha dicho, oye, Keiko, pórtate bonito, pues, Rafael. No me opines, pero si ustedes se dan cuenta, el ministro de Transportes y Comunicaciones es el pliego con más presupuesto y Rafael Rey está ahí porque es decente. Porque es decente. ¿Por qué pones a un decente en donde están unos chorizos bravos? Es más, ya está confirmado, le han robado dos relojes a Rafael Rey. Llegó con su camioneta, le robaron la llanta. Los emblemas le han robado. Dos pares de lentes se le han perdido en su escritorio. Porque no lo quieren, pues, en transporte, pero específicamente en vías nacionales y en vías descentralizadas. Entonces le ponen personal que no le gusta y Rafael Rey, repito, así como Porky es un decente arrebatado del Opus Dei, este también. Entonces ha votado un par de personas y se le ha levantado Keiko, le ha dicho, mira, Keiko, yo estoy acá por decente. Yo no voy a transar con ningún choro. Pero a su vez se fue de boca con Porky. Jalón de orejas para... Yo he visto la cara de Rafael saliendo, ¿eh? Y se despide de Muerto Fresco, que está ahí, pues, que nadie sabe que va a venir el no sé cuál. Ahí está Muerto Fresco. Otro que no tendría que estar en el gabinete. Pero a él no le jalaron las orejas. Yeput. Jalada de orejas. Ya van contándonos. Binelli, el popular carehueno. O sea, tú lo ves a Marco Minelli y dice, este ha sido monaguillo. O sea, este carehueno, por no decir caremonce, por no decir que no han buleado en el colegio. O sea, tú lo ves a Binelli y dices, este es lo que tú estás pensando. Usted lo dice, este chico no ha hecho ninguna pendejada. Es más, una mamá lo ve y dice, bueno, será gordito, pero es trabajador, va a cuidar a mis nietos. Porque es el carebueno, ¿no? Y ha sido el encargado de hacer la tarea, jefe del plan de gobierno de Keiko Fujimori. Pero el jefe del plan de gobierno de Keiko Fujimori tenía un muertito en el closet. Keiko tiene acá en PBO un enemigo, pero recalcitrante, irreductible, que es Quique Bravo Prado. Dice, un muertazo, tenía un faraón. Un Tutankamón entero, pero con diente, todo con pelo. Yo no lo veo tan así. Pero ya sale una acusación fiscal para con Marco Binelli. Ahora bien, Keiko no le decía lo de Marco, no me avisaste que tenías este roche. Lo sabía de memoria. Y lo ha puesto el ministro de Agricultura. rol en donde él conoce y sí está capacitado porque ha estado en el mundo de la agroexportación. Pero ya Marco Minelli, oye, ha salido de la acusación. Entonces volteé al Consejo de Ministros, compañito, ¿cómo va tu tema? Porque ya tu tema ya es nuestro tema. Porque tú y yo tenemos una relación laboral, yo soy tu jefa y tú eres ministro de Agricultura. ¿Estás en acusación fiscal? ¿Cómo es la cosa? Pero ya se sabía que tenías. ¿Cuántos ministros van? Y esto parecía el profesor Girafales puteando a Godínez. Bengolea, falta uno, dice Kiki, que está con la lista. Bengolea. Burbujito. ¿Quién no ha cantado las canciones de Yola con Bengolea? ¿Correcto? El telefonito es una necesidad. Llamada tras llamada. Y la, la, la, la, la. Eco, eco, co, eco, ro, co, co. Ya. Se ríe Marisolcito. La mamá de Marisol y la mamá de Ania han sido, ¿cómo se llamaban las burbujitas? Las muñecas de Yola, las dos. La muñeca y yo, la que tenía su pelo de lana, su pelo de lana. A ver, por favor, volumen, que no escucho nada.
1: Rin, rin, rin. Aló, ¿quién es? ¿Quién habla, por favor? ¿Quién está en la bocina? Aló, ¿quién llama para...?
0: Pero ¿cuál es el problema? Que todo lo que nos pone contentos... Y Alberto Bengolea es una, repito, buena persona. ¿Ya? Alberto Bengolea tiene una fama de ser buen papá, buen hermano, buen amigo. Le da chamba a todo lo que se cruza. Y siempre le da chamba a lo mismo. Tú lo ves a Bengolea, ya está Chachi, su hermano, está en Canal 7. Tú lo ves a Bengolea y lo ves a Bruno Cabaza, con su broma hace 30 años, sus apuestas, pues está ahí Bruno Cabaza, con su bailecito Bruno Cabaza. Tú lo ves a Bengolea y está Jaime Pulgar Vidal, está por ahí cerca. Julio Menéndez. Menéndez, ¿no es cierto? Y tú lo ves, a Carles Tañaro, ya, Chichi Casanova, o sea, tú, ese es la batería de Bengolea. No tiene contras. La gente dice, no, pero se computa lo máximo. Bueno, si tú tuviese 40 años en televisión, ¿cómo te computarías? Si ahora estás en el modo de los streamers, ¿no? Nadie son. El problema es que Bengolea, con lo bien que nos cae a nosotros, porque la gente del fútbol tiene sus discusiones, que si tú eres de Alianza, eres de la U, pero Alberto Bengolea es un buen hombre. Pero en un determinado momento de su vida, apretado por circunstancias económicas, presumo, se le ocurre la tontería de levantar el teléfono, o viceversa, siendo Mandriotti, presidente de la región Callao, que se conocen por el Cantón Lau, pues obvio, una persona que conoce 20, 30 años. Dice, oye, compadrito, tírame un centro. ¿Qué hay? Ah, acá tengo una asesoría. ¿Y de qué te puedes asesorar? El legado de los Panamericanos. Un mamarracho el legado de los Panamericanos. El legado. Y parece que tira 3 órdenes de servicio por 80,000 soles, o 4, sabe Dios cuánto. Ahorita se me olvida el detalle. Y todo indica, una pena por Alberto, que esos fueron trabajos fantasmas, que no presentó en su debido momento y oportunidad los entregables, ¿no? En el año 2019, fuera que si te pagan 20, 30, 40 mil, cosa que está de moda, eso de le toco la puerta a mi pata el alcalde y me tiro un centro de 8 mil soles mensuales. Y no me digan a mí que eso no es posible, yo tengo un montón de amigos alcaldes. Y hay gente que le echo linda. ¿Sí o no? Gino Costa, Basombrío, ¿no? ¿Se acuerdan o no? Con sus asociaciones y sus ONGs, tiras recibo de honorarios y te metes 200, 300, 400, 500 mil soles de una ONG, de una asesoría copy-paste. En esa época no había siquiera el turniting. Y parece que lo de Alberto no está de acuerdo a ley y están pidiendo 10 años de cárcel. Pero ¿qué cosa les quiero decir? Todo esto, lo sabía el responsable del gabinete. Porque la presidenta de Perú que nos dijo, como dijo, que iba a poner orden desde el primer momento, que ella era la hija de Fujimori, que iba a hacer lo mejor de su papá y no iba a imitar. que oh, mano fuerte, mano dura, mano firme. Regrese el orden. Ya, Keiko, tú has puesto para la mano firme, y esto no es una burla, a el señor Galarreta. Y a Galarreta, la última chapa que le dice es Capitán Gelatina, Gelatina Universal. ¿Ha visto cuando la gelatina la volteas y la pones en un plato? Se mueve todito. Yo lo veo dubitativo, yo lo veo sin protagonismo, sin liderazgo. Todo lo que les he comentado era previsible. Que Belaúnde Yose es un bueno para nada en el gabinete, en su vida privada de ser un tipazo, yo estoy sacando eso. Que el general Astudillo es una persona que está capacitado para este ministerio, trastocado. Él sabe, Galarreta, si lo pones por decente a Rafael Rey, hay altas posibilidades que no acepte ladrones, ¿no? Pero además que es fosforito y que se venía peleando con Porky. Entonces tú sabes que Porky es candidato a la alcaldía de Lima y que quiere su tren. Y lo pones a Rafael Rey. Porque el que designa a los ministros es Galarreta. ¿O no? ¿Quién ha puesto a Bengolea? Galarreta. ¿Quién ha puesto a Vinelli? Galarreta. O sea, todo esto era previsible. Entonces, al mes de gobierno, Keiko aparece y ella dice, parece que hubiera sido un año. No son 35 días. Y me viene con la de siempre, ¿no? Hemos encontrado un país hecho añicos. Uy, ay, ay. Perdón, es lo que Castillo decía, en 200 años no han hecho. Oye. Piña ella es la hija de Fujimori. El peor Perú posible se dio en dos circunstancias tristísimas para el Perú. Y esto es dogma de fe. Apunte usted, señor abuelo, señor hijo y señor nieto. Los dos peores momentos en la historia del Perú han sido la invasión de Chile, luego de la guerra del Pacífico. Imagínese un país, ¿no? En donde te han matado a Boloñese hace un año, te han matado a Grau hace 6 meses. Y estás invadido con Chile, están en Cajamarca. ¿Ustedes se imaginan la desmoralización nacional? Lima saqueada, cupos chilenos, la expedición de Lynch llegó hasta Cajamarca. Lima ocupada. Olvídense, el momento más horrible de esto del Perú. Y luego, la década de los 80, ¿no? Terrorismo. Peruanos matándose entre sí por temas ideológicos, maoísmo, Abimael Guzmán, Olay, terrorismo, narcotráfico, invadidos por Ecuador, no existían las aduanas, no había recaudación, las cuentas estaban quebradas, había polvo y paja en el BCR, al Perú no le prestaba plata, éramos un paria mundial. Y aparece un chinito con su tractor, y lo cambia todo. Hasta los más odiadores de Fujimori, o sea, tú lo pones en una mesa a Chichomome, a ¿cómo se llama? A Gorriti, a todos los caviares habidos y por haber, los que han trabajado para Fujimori, los que no han trabajado, no hay un solo peruano que no admita que el Perú es uno antes y después de Fujimori. Quique no quiere nada a Keiko, ¿sí o no, Quique? Ni un poquito. Pero, y Quique dice, yo sabía que esto iba a pasar, falso valor de derecha, porque Keiko, Quique Bravo no le va a perdonar una.
2: Terco me pongo.
0: Sí, olvídese, o sea, Quique Bravo no le perdonó una a dos personas elementalmente, a Keiko ni a Ebayón. Ebayón no sabe hacer para Quique nada, salvo cantar, cocina horrible, le cae mal, olvídate. Pero Quique acepta que Ebayón canta como los dioses. Es que es soberbia, es la Uribe de la canción. Pero Uribe juega bien, Eva canta bien. No te cae bien, pero ¿qué? Pero ahorita Keiko está con Quique, está con el te dije. 16 años para ser presidente y lo pones un Galarreta, Capitán Gelatina, y tienes este gabinete en donde habrían más firmas, ¿no? A los 30 y tantos días va a votar gente y no ha votado a nadie. Pero ha habido pescoscorrón. El problema es que los problemas siguen. El problema es que todavía nadie sale a decir, sí, acá ha habido un error, estos no son los asesinos, estos son parte de los pulpos, con lo cual alguien tiene que salir, pues. Lo más sencillo hubiera sido nunca poner a Belaúnde, nunca mandarlo a Belaúnde. Pero acá queda claro, pues, Belaúnde tendría que salir. Sugerencia para Keiko, haz un enroque. A Belaúnde agradécele por sus servicios prestados. Parece que quiere una embajada. Si fuera un hombre, si fuera realmente el nieto de Belaúnde, no pediría nada. Nada. Porque ese era Fernando Belaúnde Terry. Pero el papá comete el desliz de pretender ser, acuérdense, embajador de Perú en España, donde estaba Castillo. Y eso hace que el hijo se separe del papá, el hijo deslinda, este Belaúnde, cuando nadie lo conocía. Que este ha sido ministro de Vizcarra, o sea, el fajín le encanta, le fascina a la loca, le ruletea. Y la foto también. Pero te apellida Belaúnde, como Keiko se apellida Fujimori, la historia te dice que tienes que ser una persona íntegra. Sin un desliz. ¿Ya? Belaúnde era Belaúnde y era un señor al presidente. Dos veces, pero un señor. Entonces, sácalo a Belaúnde, córrelo a Astudillo a defensa y pon un ministro del Interior que conozca los vericuetos del poder, que sepa los intríngules del Ministerio del Interior y de la policía. Y con Arriola es algo sencillo. Arriola aquí que se tiene que ir en octubre, si no me equivoco. En diciembre. Respáldalo hasta diciembre mientras que ordenas la casa. Porque si tú estás felicitando a la policía, no puedes votar al comandante general. Él no es el que ha cometido el error. No, que lo está haciendo mal. Bueno, asume pues. Porque si tú dices que vas a votar a Arriola, tendrías que hacer una razia y cometer el mismo error de los demás. Entonces descabezas a la policía en este momento y te generas un problema. Ese es el tema de gobernar. Keiko se ha pasado una vida siendo candidata y hay gente diciendo, gobernando del Parlamento, ya, te voy a dar, ya, esa te la doy, teniendo mis dudas, ¿eh? Porque tampoco es que Keiko ha manejado el Parlamento como se le ha dado la gana. Y no hubo obstruccionismo con PPK, ya, pero te la doy. Pero ya eso ya fue, pues ahora ella es la presidenta del Perú y tiene que tomar decisiones. Y ya la gente habla de la soledad del poder. No me vengan con el cuento del asesor. Acá en esta empresa, cuando han habido errores y los he cometido yo, yo soy el responsable. No, ay, me asesoré mal. No, pues, no seas gilazo, tienes 59 años, ¿cómo te asesoraste mal? Entonces, esto le ha generado un problema de credibilidad a Keiko. Y el que sale a la foto, Miki Torres, ya es público y notorio, que no se lleva pues, con Galarreta. ¿Tú crees que no se llevan, pues? Conclusión, Quique maldito dice, no le da la mano. Bueno, pues, estamos en problemas. Siendo las 7 de la mañana con 24, no hay un peruano que crea que esto... ¿Me puedes poner a los huachiturros estos que han capturado? No hay un peruano, después de haber visto estos videos, han visto más que... El único video que se ha visto más que este video de los asesinatos es el Perú-Escocia. No hay una foto de los estos huachiturros que han sido capturados. No hay nadie que crea que estos son. Porque son unos chatos, culecos, mal hechos, gorditos, panzones. Estos cuatro no son, pues. Pero ¿quién dijo que eran? Con conferencia de prensa y todo. Es la onda Llosa. Todavía Bacán lo interrumpe, Arreola, pues le quita el micro. Este es como la transmisión, ¿no? Come micro, es la típica de las transmisiones cuando uno comienza, dicen que hay un come micro, ¿no? Está el narrador, está el comentarista, está el ¿cómo se llama? El comercial, pero siempre hay uno que recién comienza que quiere comentar mejor que Miki, que quiere comentar mejor que Pocho, que quiere comentar mejor que el Tigrillo, y dice, come micro. Le meten su cocacho y lo sacan de la transmisión. Bueno, estos no han sido. Y yo creo que ninguno ha sido. ¿cómo te sacas ese problema? Todavía no hay habeas corpus. Vamos a tener dos entrevistas donde se detalle esto. El hecho es que nosotros ayer en Combaters nos juntamos nada más y nada menos con el señor Chávez Cotrina, que es uno de los mejores fiscales del Perú, es un tipo de amplísimo prestigio y que conoce el tema, y le preguntamos lo que le teníamos que preguntar hasta donde se sabe las investigaciones, porque hay un montón de especulaciones de un muchacho, un suboficial que lo mataron, Diego Vela. Todo indica que sí tuvo un accidente, pero vamos por partes. ¿Son o no son? ¿Quiénes son los responsables de la masacre de Trujillo? ¿La policía ha tenido que ver de manera directa, indirecta, han sido cómplices? ¿O son policías los que lo hicieron? ¿Hay beneco o no hay beneco? ¿Ha sido la jauría porque no le pagaron completo, o ha sido los pulpos porque dejaron la jauría? Todo es duda. Y como no hay norte, no hay liderazgo, hay un vacío que es tomado por la gente que quiere que a Keiko le vaya mal. Veamos esta parte de Combaters donde conversamos con el fiscal encargado del caso, el señor Jorge Chávez Cotrín.
2: Estamos con el fiscal encargado de esta investigación, de este caso que tiene más versiones periodísticas que, no sé, que la muerte de JFK. Doctor Chávez Cotrina, ¿cómo está? Buenas noches.
3: Muy buenas noches, Felipe.
2: ¿Usted, a estas alturas, está en condiciones de decirle a la ciudadanía si usted cree o no, en base a su experiencia, que es vastísima, que estos cuatro muchachos detenidos fueron parte del operativo de aniquilamiento y secuestro?
3: Aquí lo importante no es si creer o no. Aquí lo importante es establecer si hay evidencias sólidas, evidencias de calidad, que las personas que están detenidas tienen algún tipo de vinculación con los hechos que han sucedido en Trujillo. Estamos entrando al sexto día de investigación. Es demasiado prematuro para poder establecer responsabilidades o vinculaciones. Hay que tener paciencia, hay que ser cautos, hay que ser prudentes en esta investigación. No podemos salir a la prensa y decir, ellos son culpables, ellos son los responsables,
2: pero ya lo hicieron,
3: son gatilleros, pues, o sea, eso no se puede hacer.
2: Bueno, ya lo hizo el ministro de Defensa.
3: Bueno, el encargado de la investigación es el fiscal provincial, que es la doctora Andrea Lavado, y que en este momento cuenta con más de 15 fiscales de crimen organizado altamente capacitados en este tipo de investigaciones, que ha sido enviado por el mismo fiscal de la Nación y que yo viajé con ellos las primeras horas del suceso. ¿Están haciendo diligencia? Sí. ¿Están recabando evidencias? Por supuesto. Pero como usted comprenderá, este tema tiene que ser altamente reservado.
2: Sí, ya, pero está bien, pues eso lo comprendo yo. Pero el Perú, pues, es el país del chisme, ¿no? Si no, claro. Magali se hubiera quedado en Huacho, pues, haciendo sabidos qué. Entonces, y así como tenemos un ministro improvisado, como el señor Belaunde, hay un montón de periodistas que no tienen, pues, la mayor formación. Yo siempre digo algo, en broma, en serio. Mis coleguitas, el 99.9, nunca, ni una sola vez, han leído el Código Penal. Nunca, ni una sola vez, han leído el Código de Procedimientos Penales. No saben lo que es delito. No tienen una idea, y salen y dicen, y es como de derecho constitucional, que es el más prostituido de los derechos. Por eso le preguntaba, en base a su experiencia, usted tiene, es cauto, dice, han sido o no han sido. Porque fíjese cómo se complican las cosas. En base a especulaciones periodísticas, ya supuestamente uno de los gatilleros se escapa caminando. Ese gatillero supuestamente se mete un carro, coacciona a la gente del carro. Lo dejan cerca de un callejón. El señor llega a su casa y supuestamente ese señor sería, todo es sería, podía, porque es flaco. Usted también es flaco, lo de usted es flaco. No van a decir que digan que usted está por ahí. Y que el señor va a su casa y que el señor entra de blanco y se cae de negro, después se dan cuenta que ese día sí entró de negro y se cayó del techo, pero dicen que tiene un balazo, han hecho necropsia, no han encontrado ningún balazo. La mamá dice, yo he cambiado a mi hijo, no es balazo. Por otro lado, la mamá, como es obvio, no va a decir, sí, mi hijo tenía un balazo, porque sería confesar que su hijo era un maleante. Entonces, todas estas especulaciones se dan en base también a informes, porque hay atestados policiales, y videos. ¿Para cuándo usted sí va a poder decir con certeza que esos cuatro eran sí o no los autores y si este oficial de apellido, no me acuerdo, ayúdame, en Switcher, no sé cómo se apellida el oficial en cuestión, Vela creo que es, Vela todavía. Imagínense fuera Domínguez o Pérez, pero en fin. Lo dispararon con un balazo. ¿Cuándo usted va a poder dar declaración?
3: Al 15º día, al término de los 15 días de investigación preliminar, el equipo policial a cargo de las pesquisas, que está conjuntamente con los fiscales, tienen que tener ya definido el tema, la situación jurídica de todos los que están investigados. Antes, imposible.
2: ¿Usted tiene buen nivel de diálogo con Arriola?
3: Sí.
2: Porque Tomás ha dicho que ni se habla, cosa que es algo absolutamente atípico, digamos, ¿no?
3: No, yo tengo bastante coordinación con él, conversamos bastante, incluso en Trujillo hemos estado juntos viendo los temas de la estrategia de investigación, y sí, tenemos un buen diálogo. Pero hay que entender también algo, el señor fiscal de la Nación es el jefe, digamos, del Ministerio Público, el nivel de coordinación del señor fiscal de la Nación pues es el presidente de la República, el primer ministro, los ministros, y la parte operativa, que son los comandos, normalmente coordinan con los fiscales superiores coordinadores. Digamos, somos la parte operativa.
2: Ya, pero pongámoslo así en términos parroquiales. Usted también es un famoso y medio Perú le busca la boca. ¿Quién no se quiere pelear con Chávez Cotrina? Es un monstruo pelearse, pero porque te da importancia y no es, es como el que le tiró el lapo a Uribe. Se ha hecho famoso el pobre imbécil, ¿no? Sí. Entonces, ¿cuál es el tema? Que la gente se entere que el fiscal de la Nación no se habla con este señor y todo el mundo opina, el ministro Cheput del Ministerio de Trabajo, hay que sacarlo. Por eso le han jalado la patilla. Keiko le ha dicho, déjate de hablar, ese es mi problema. Pum, callado. Pero, en fin, vamos a ver la nota para abrir el abanico de las posibilidades. A mí no me gusta, señor fiscal, hacer especulaciones abiertas. Yo me acuerdo del caso más absurdo que hemos tenido en la historia del Perú. ¿Se acuerda del caso de Ciro?
3: Claro.
2: Y un día estaba viendo Panorama, usted debe haber visto, ¿no? Y Rosana Cueva dijo, estas son las hipótesis sobre la muerte de Ciro. Hipótesis 1, 2, 3, 4, 5, 6, 7, 8, 9, 10. Pausa comercial, regresamos con la 12ª. Había hasta una hipótesis de que se le habían llevado a los extraterrestres, que era narcotraficante, que había estado haciendo un pase a Bolivia, como si, ¿no? Como si Arequipa estuviera a la vuelta. Sí. ¿Usted conoce algún caso más prostituido que ese?
3: No creo.
2: Bueno, y era un muchacho que se había ido con su enamorada y se había arrancado, murió la flor, punto.
3: Se resbaló.
2: Correcto, se resbaló. Sí, ¿cómo puede haber pasado con el oficial? Veamos la nota.
4: La madrugada del 30 de agosto del 2026 marcó un punto de no retorno en la crisis de seguridad nacional. La cuadra 2 de la avenida Húsares de Junín, en el centro de Trujillo, se transformó en un escenario de terror. Cuatro jóvenes fueron acribillados y el controvertido empresario minero de Patás, James Martí Lara Tantaquilla, fue secuestrado. Las investigaciones han destapado una red de contradicciones, sospechas de corrupción e impactantes hallazgos que configuran un auténtico thriller de impunidad criminal y figuretismo político. Las declaraciones de nuevos testigos ante la fiscalía han dado un giro dramático a la investigación, echando por tierra la versión de un asalto convencional. Entre los testimonios más contundentes destaca el de un conductor local quien fue encañonado a pocas cuadras de la masacre por un sujeto con indumentaria táctica que huía de la escena. Según su relato, el delincuente, con acento extranjero, habría coordinado rutas de escape en tiempo real mediante su teléfono móvil.
5: Al llegar a la esquina intersección de las calles San Ildefonso y Santa Ana, nos sobrepara un policía uniformado que se encontraba con pistola en su portarma y sube al carro en el que nos encontrábamos, sentándose en la parte trasera derecha, detrás del copiloto. Entonces, como nosotros supusimos que estaba siguiendo a alguien, le preguntamos si seguimos a la izquierda, a lo que él nos respondió diciendo, Entonces avanzamos por la calle San Ildefonso hasta la avenida Larco y giramos a la izquierda con dirección al óvalo Larco. Íbamos avanzando despacio mirando a la gente porque pensamos que estaba siguiendo a alguien, pero volteé y me percaté que él estaba mirando su celular.
4: El testigo que estuvo en la zona al momento de la masacre siguió narrando ante las autoridades.
5: Logré ver al término del paseo de las aguas un patrullero con circulina prendida. Se veían las luces rojas. Le preguntamos, ¿allá están tus colegas? ¿Te dejamos allá? A lo que me respondió, no, hacia la izquierda. Ahí me percaté que tenía acento de venezolano. Entonces giramos a la izquierda hasta llegar a la avenida Chota y luego a la derecha salimos a la avenida Juan Pablo II. Giramos a la izquierda en dicha avenida, llegando hasta el pasaje Santa Rosa. Es ahí cuando el uniformado dice acá, acá. Entonces paramos el carro y el uniformado se sienta en el asiento del medio trasero, saca su pistola, apunta al medio adelante y dice, ustedes no han visto nada, directito a su casa. Y ahí le dije, ya nosotros no vimos nada, y le di el puño. Entonces él bajó y se quedó parado en la esquina del pasaje. Y entonces nosotros nos fuimos al grifo y ahí llamamos al efectivo policial que le alquila el carro a mi primo.
4: Otro detalle no menor es que vecinos del sector Húsares de Junín declararon haber escuchado órdenes con terminología estrictamente militar y policial como extracción o aseguren el perímetro, solo segundos después de que se desataran las ráfagas de viento de los fusiles semiautomáticos. A esto se suman las declaraciones reservadas de comerciantes de la zona, quienes aseguran que patrullas policiales reales rondaron sospechosamente la zona minutos antes del ataque, para luego desaparecer justo cuando comenzó el falso operativo, lo que refuerza la hipótesis de una preocupante complicidad o liberación de la zona desde el interior de las propias fuerzas del orden. La tensión se agrava en el plano pericial. Nuevas grabaciones de cámaras de seguridad recuperadas en la zona revelan que al menos una de las jóvenes acribilladas en la parte posterior del vehículo suplicó por su vida, levantando las manos antes de recibir los tiros de gracia. Para enturbiar aún más el frente policial, las sospechas de infiltración institucional crecen. Se investiga la procedencia de una de las camionetas usadas en el perímetro del crimen, la cual figura a nombre de un efectivo policial activo. De otro lado, la trama política de fondo apunta directo a las entrañas económicas de La Libertad, la explotación minera en Pataz. El historial fiscal de Lara Tantaquilla revela pesquisas que datan desde el 2019 por presuntos vínculos con una red de lavado de activos y minería ilegal. La última versión oficial la entregó el general Víctor Reboredo, jefe de la DIRINCRI, quien aseguró que Johnson Smith Cruz Torres, cabecilla de los pulpos, estuvo detrás del secuestro del empresario minero James Marty Lara Tantaquilla. El oficial afirmó que el investigado habría coordinado el hecho desde Bolivia y que varios de los detenidos tuvieron participación directa en el ataque.
6: Y el día 15, cuando se realice el control jurídico en la audiencia preventiva, se corroborará esto. Tanto así que Johnson Cruz Torres y el otro intervenido con todo lo incautado, el prestigioso Ministerio Público, con la presencia de un reconocido fiscal, de un experimentado fiscal que es el doctor Wagner Chávez Cotrina, y experimentados fiscales de crimen organizado de Trujillo, damas principalmente, ya incluyeron a Johnson Cruz Torres en esta investigación. Y es por eso que aparte la requisitoria va a quedar con 15 días acá.
4: Si las balas del falso operativo apagaron 4 vidas en Trujillo, el silencio cómplice y posibles montajes oficiales podrían sepultar la verdad. ¿Estamos ante un golpe de la criminalidad organizada o frente a un terrible atentado amparado por las sombras de autoridades corrompidas.
2: A ver, yo soy un Charlie, vamos a decir, yo soy un civil, ¿no? Más o menos informado. Y yo no puedo mirar las cosas como las mira el fiscal o como las mira Max Anguaman, que va a estar en unos minutos. Entonces, de acá se desprende todo tipo de especulaciones. Yo le voy a hacer las preguntas que le haría pues un ame casa, por decirlo así. Si este señor andaba con estos señores que supuestamente eran sus guardaespaldas, ¿no estaban armados los guardaespaldas?
3: Las investigaciones que tenemos hasta ahora y el momento que interviene la policía en el lugar de los hechos no han encontrado ningún tipo de armas a las víctimas.
2: Voy a aplicar el sentido común, ¿eh? Si este señor era un objetivo para raptarlo o para matarlo, y este señor estaba con estos señores presuntos guardaespaldas, lo deben estar siguiendo antes. En la discoteca lo van marcando, a la hora que baja de la discoteca, se sube al carro. Entonces, cuando tú agarras a una persona armada en un carro, evidentemente tiene poca capacidad de maniobra y para sacar el arma te demoras. Pero si eran guardaespaldas, debían tenerla. Pero no se ven imágenes, en ningún momento hay imagen de que han entrado al carro y han sacado las armas.
3: Sí, el parte policial establece que no han encontrado armas, porque los primeros que intervienen justamente ante la noticia es la policía, llegan al lugar de los hechos, ¿no? Acordonan la escena del delito y obviamente el pesquisa hace su trabajo.
2: Otra más. Antes de bajar al tal James Jara, hacen dos disparos, ¿correcto? Bajan, los disparos vienen del lado que no se ve en la cámara, el otro lado del carro. Cuando lo bajan, ya van y disparan, ¿no? Lo baja uno y si usted se fija cómo lo retrocede profesionalmente. Lo ha enmarrocado y lo ha hecho caminar de espaldas. No lo empuja, no lo maltrata. Pues lo hace, claro, de espaldas tienes que andar. Bueno. Y los otros tipos disparan fríamente. No, como loquito. ¿Usted sí me puede decir que se presume que son gente con entrenamiento militar?
3: Definitivamente. La forma como han intervenido, que lo han hecho como si fuese un operativo policial, ha tenido que ser entrenado. Eso no se improvisa, de ninguna manera.
2: La camioneta, ¿ya? La camioneta blanca. Hay algo que no entiendo, me estoy poniendo, repito, hago las preguntas que haría cualquier ama de casa de buena fe. Uno de los asesinos se va primero caminando y después corre. Y presuntamente ese es el que se mete un carro, ¿no es cierto? Se va con el arma. Vamos a decir que el arma la desarma y la mete en una mochila. O se sube al carro y la caletea. Pero ¿por qué se va caminando si está en una pick-up?
3: Parece que el carro lo deja. Parece que se arranque el carro y ahí lo dejan, pues o que se da, se ve en las imágenes y parece que va caminando, salvo que haya sido parte del plan criminal.
2: Ay, pero por eso pues, le digo, pero doctor, pues acabas de matar a una persona, no has comido un pollo a la brasa.
3: Exacto.
2: Lo lógico es que sí, claro, ellos eran cuatro, ¿cierto? El que maneja, 111, ¿correcto? Si suben al tipo ya son cinco. Él ha podido entrar también en el carro.
3: Definitivamente.
2: Y por último, tira todo el bebé. Se va caminando y se va con el arma. ¿Se ha encontrado en algún lugar de Trujillo armas?
3: Todavía no ha informado a la policía que haya encontrado algún tipo de armamento en los lugares donde están revisando.
2: En la pericia balística, ¿se ha confirmado que se utilizaron silenciadores y balas de escaso sonido? Porque hay dos maneras de que no se escuche la bala. El silenciador y que además la bala sea de determinada manera, que no percuta, que no sea tan fuerte el sonido de la bala.
3: Sí, lo que ocurre es que la pericia balística recién llega entre mañana y pasado, me informa el fiscal. El perito todavía no ha entregado el informe.
2: Ya. Después hay toda una teoría del que era del interrogatorio del general, si es que era un secuestro, o sea, secuestro con piso, piso con secuestro. Piso se refieren al que matan y seco secuestro. ¿Era piso con secuestro? ¿O en ese momento lo sacan? Yo no creo que haya sido así, ¿no? Yo creo que tú, si vas a matar, vas y matas. Si han matado con la facilidad que han matado, lo mataban a él también. Yo sí creo que lo querían secuestrar. Pero yo no entiendo cómo, si Pulpo está 15 días en Dircote, ¿por qué este señor James Jara no está detenido? No entiendo. ¿Dónde está James Jara?
3: El
2: secuestrado.
3: El secuestrado está en su casa.
2: ¿Y por qué está en su casa?
3: Porque él es víctima de un secuestro. Él no está investigado por el acto criminal que ha sido materia de la actividad.

0: inspección. Ya supuestamente la policía de Trujillo ha tomado las medidas correspondientes para darle la seguridad a la, claro, a la familia.
1: Este es su, usted me ha dicho que esté en su casa, ¿no le parece una locura que esté en su casa? En Trujillo, por si acaso, los atentados son con petardo y dinamita y con una onda...
0: Bueno, está en una vivienda, no sé si era su casa, pero está en una vivienda. Yo presumo que debe ser su domicilio.
1: Ya. Toda esta teoría del oficial que muere en su domicilio, ¿cuál es la teoría del caso? Que el señor llega a su casa y no pudiendo entrar a su casa, intenta entrar por una ventana, se cae y se muere. Las versiones periodísticas es que no se cae y se muere, sino le meten un balazo porque le iba a tirar dedos a sus compinches y cae de la manera que cae. De la manera que cae, por sus conocimientos en criminalística, ¿cae vivo o ya estaba muerto?
0: No, la información que se tiene es que él está herido, lo lleva al hospital, lamentablemente llega cadáver al hospital.
1: No digo, cuando cae, porque ustedes saben, por lo que han estudiado una y mil veces, que un cuerpo en caída tiene determinada postura. Él cuando cae, y estamos viendo las imágenes, cuando cae, cae de una postura media extraña, cae como debajo de costado. Según su experiencia, digo, ¿el tipo cuando cae ya había sido baleado o sí puede ser una caída normal?
0: No, yo creo, pienso que es una caída normal, ¿no? Además se está demostrado, porque fíjese, después que el policía o lo auxilian y lo llevan al hospital, los médicos ya no lo revisan porque ya llega cadáver y obviamente dan cuenta al fiscal de turno, viene el médico legista, levantan el cadáver, hacen la necropsia de ley. En la necropsia de ley, obviamente el médico legista establece que tiene contusiones o tiene fracturas y todas las heridas que pudo haber, pero en ningún momento en la necropsia, en el dictamen, establece que hay orificios de arma de fuego.
1: Esa es una teoría periodística,
0: señor. No, esa es la pericia.
1: No, por eso le digo.
0: Claro.
1: La teoría periodística de que el tipo lo matan en el techo porque estaba tirando dedo, esa es una teoría simplemente.
0: Esa es una teoría del periodismo, ¿no? ¿Qué? Además, eso ha sido ratificado por la familia. Uh-huh. Los padres han salido el día de hoy indignados al sostener que el padre dice, yo le he visto a mi hijo desnudo, yo lo he cambiado.
1: Es más, leo la necropsia. Claro. La necropsia dice traumatismo cráneoencefálico severo, toráxico y abdominal. Causa básica, ¿no? Es decir, cuando el tipo cae, cae así, ¿no? Claro. Entonces, claro, se golpea la cabeza y también pues se fractura las costillas y tal, ¿no?
0: Sí.
1: Causa intermedia, fractura de cráneo y costal. Causa final, hemorragia intracraniana, infratoráxica e intraabdominal. Pregunta, ¿estas tres causas son las causas comunes que le pasan a alguien que se cae de un edificio?
0: Definitivamente, definitivamente, porque se revienta todo. Realmente el cerebro, la parte abdominal, la parte torácica, por el impacto de la caída. Uh-huh. Estamos hablando, creo que está del cuarto piso. Uh-huh. Entonces, obviamente, ha quedado destrozado.
1: ¿Estaba tomado el muchacho?
0: En la pericia no establecen. Sí, porque obviamente es parte de otro examen. Seguramente va a haber un examen complementario del microdirigista para ver si estaba con signos de haber bebido alcohol. Eso va a salir en la pericia.
1: Digo esto respetando, por Dios santo, la memoria del muchacho, ¿no? Pero tienes 21 años, estás sano y bueno, estás en un estado atlético, no es ni el suyo ni el mío, eres policía, eres ágil, los policías saben trepar cualquier cosa. Realmente es el accidente más tonto de la historia para que un policía de 21 años se muera. Porque además no es que está entrando a un operativo policial en donde está saltando una verja que no sabe qué hay. Es su casa. Presuntamente le ha hecho 30 veces y se olvidó la llave. Entonces uno se pone a pensar, podría haber estado drogado, podría haber estado tomado. ¿No? O no toma, pues tiene menos reflejos. Escuchemos a la madre, dicho eso con todo respeto, pobre señora, ¿no?
2: Todo, le han revisado todo, no hay nada. Mi hijo no tiene que ver nada en ese caso que le están tratando de involucrar y la forma que se están expresando de mi hijo. Entonces mi hijo trata de abrir la puerta y no, deja el casco, se ve en el video que deja el casco. Sigue intentando y no puede. Mi padre se alumbra con el celular, tampoco no puede abrir. Lo que hace es agarrar y sube al tercer piso para irse a la azotea y por medio de la azotea hacia afuera, la frontal, trata de bajar, como hay unos balcones para que él llegue, para que ingrese a su departamento y pueda abrir la mampara y él ingrese.

0: Exacto. Porque la llave, y él tenía presentación de por Santa Rosa de Lima el día siguiente. Eso es todo lo que ha pasado. Mi hijo, por un mal equilibrio y por el estado que de repente estaba un poco tomado, se cae mi hijo. Ahí no tiene que ver nada que le han baleado, que no tiene que ver eso. No, no sé por qué han sacado tantas. Si estamos ahorita dando declaraciones, con mi familia estamos acá atrás, queremos que mi hijo quede limpio de todas estas cosas y que no lo involucren en algo que mi hijo no tiene que ver nada. Es un muchacho, señores, habla como si fuera un delincuente. ¿Cómo van a hablar? Mi hijo tiene una moto de segunda, pueden verificar, Dios mío, un celular que lo puede sacar a crédito, y así lo tenga, mi hijo es soltero, no tiene responsabilidades de nadie. ¿Cómo pueden causar tanto? ¿Dónde está Frecuencia Latina, América Televisión, todas esas cosas que hablan tantas cosas? Por favor, estamos, yo estoy dispuesta, así sea con este dolor, que abran, que lo vuelvan a sacar al cuerpo de mi hijo, que verifiquen, que vean, para que vean que no tengo por qué mentir, no me van a devolver a mi hijo.
1: La verdad es que parece creíble la señora, ¿no?
2: Sí, definitivamente, ¿no? No tiene por qué mentir. Si hubiera habido una herida de un orificio de bala, definitivamente hubiera sido una necropsia. Y obviamente los padres serían los más interesados en conocer quién mató a su hijo. Pero como ellos mismos lo afirman y lo afirma la pericia científica, se ha tratado de un accidente. Pero lamentable, pero es un accidente.
1: Honestamente, todo pasa, creo yo. ¿Cómo veo el tema? La señora Fujimori elige al señor Galarreta, ¿no es cierto? Supuestamente la señora Fujimori está en perfecta capacidad de ser jefe del Estado y jefe de las Fuerzas Armadas y Policiales. Entonces, Keiko elige a Galarreta. Galarreta supuestamente está capacitado para ser presidente del Consejo de Ministros. Y él tiene que elegir a 19 capacitados. Elige al señor Belaúnde Llosa. Usted sabe que hay un concurso de $1,000,000 para encontrar para qué está capacitado el señor. Y usted lo va a perder como yo. Y eligen al general Astudillo. Que claro, es un general del ejército, debe conocer un montón de cosas. Pero específicamente de investigación criminal y de protocolos, no debe saber mucho. La señora dice que ante que no puede ir el general Astudillo, va este señor Belaúnde Llosa. La lógica es, si el general ha tenido un drama con su señora esposa, llevas al viceministro. Y ese ministro se presenta en conferencia, cosa que también es irregular, porque esos cuatro tienen presunción de inocencia. ¿Estoy hablando babas o no?
2: No.
1: Ya. Entonces, se tendría que haber presentado el viceministro, Arreola, el señor Espinosa, que es el jefe de la región, y Reboredo. En ningún momento de la foto tendría que estar el señor Belaúnde Llosa. Y todas estas teorías de la conspiración salen de la boca de él. Ninguno de los policías dice que estos son los autores. Pero parece que la indicación a este señor era, tienes que mostrarme un resultado.
2: Como lo he dicho en otra oportunidad, creo que se apresuraron en una conferencia de esa naturaleza. En 24 horas, es decir, desde el momento que ocurren los hechos, al momento en que detienen a los sospechosos porque tienen esa calidad. En 24 horas tú no vas a determinar responsabilidades.
1: Pero, casualidad, ya sé que no es casualidad, parece que sí venían escuchando al tal Johnson Pulpo, que estaba allá en
2: Bolivia.
1: En Bolivia, y que sí lo tenían ubicado. Los equipos que nosotros tenemos difícilmente lo podrían haber ubicado como se le ha ubicado, porque ya sabemos que no tenemos los mejores equipos de geolocalización y tal. Pero el hecho es que acá dicen, no sé en qué convenio marco, que el FBI ha tenido que ver. Hasta el momento la señora Presidenta de la República no le ha explicado al Perú cuál es el convenio institucional entre la FBI y la policía. Hace una semana se presentó Bernie Navarro con Arreola de frente, ¿eh? No había un ministro. Ya, pero el hecho es que lo encuentran al tal. Y el general Reboredo ha salido a decir que a él le consta que este señor hacía las coordinaciones para manejar el secuestro. Y eso ya es Reboredo, ese es policía.
2: Bueno, debe tener alguna información que no manejamos nosotros en la fiscalía. Porque las investigaciones están avanzando en forma reservada y, como le repito, para dar una afirmación de esa naturaleza hay que esperar que terminen todas las diligencias y recabar todas las evidencias. O sea, al quinto día yo no puedo afirmar eso, pues sería yo irresponsable. Entonces hay que dejar trabajar al fiscal y a los policías.
1: Y lo peor de todo es que la señora Fujimori sale a darle valor, veracidad a esto de acá. Entonces, esto es lo que se llama cadena de mando. La conclusión es que se ha desprestigiado la policía, una vez más se desprestigia la fiscalía, que se ha desprestigiado ella. Porque la gente le pide resultados en es imposible pues tener resultados en 30 días.
2: Obviamente.
1: Evidentemente. Ha sido muy amable, fiscal. Vamos a ver cómo van las cosas en los próximos días. Ojalá que no haya...
2: Hay que tener paciencia.
1: Y hay que tener prudencia, pues, ¿no? No pueden seguir, no pueden seguir declarando porque le ponen un micro. Pues este no es el WhatsApp de JB, pues. O sea, cada cosa en su proporción y en su seriedad. Y no puede, pues, el figuretismo ser parte de... Muy amable.
2: Muchas gracias, muy amable.
1: Vámonos a la pausa, venimos. Ay, ay, ay. Tremenda, muy buena la nota y muy claro, Chávez Cotrina. No se va de Boca, no es figuretti, como otro. Vámonos a la pausa. ¿Qué horas son, Marisolcito? ¿Cuál es la hora en el Perú? Marisol, por favor, la hora. Ahí está, 7:58, casi, casi las 8 de la mañana. 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Pausa comercial, regresamos.
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0: 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A ver, se ha generado toda una vertiente en base, la verdad, solamente especulaciones periodísticas. De que uno de los sicarios se baja del carro, huye caminando, se sube otro carro, coacciona a unos muchachos. Unos dicen que tenía dejo venezolano, otros dicen que era, en buen romance, el suboficial Diego Vela. Que después llega a su casa y se cae, pero Diego Vela llega a su casa en moto. Y Diego Vela llega a su casa con un polo negro y se muere con un polo negro. No, es que estaba de blanco. No, es que le han metido un balazo en la azotea porque él iba a tirar dedo a los sicarios porque los policías... O sea, hay gente interesada en que sea policía en actividad el que lo ha hecho. Y que caiga Arriola como sea. Así es, sí. Y que le han metido bala y le han metido bala. La mamá desesperada ha dicho, a mi hijo no le han metido bala. Mi hijo era un muchacho decente, bueno, tenía su moto de segunda, su celular normalito, era un suboficial de 21 años. Se ha caído, una desgracia, estaba tomado. Se quiso ir del cuarto al tercero y se cayó. Pues toda esa vertiente hace que duden más, porque hay gente que quiere que caiga Arriola. A Beto Ortiz le dices Arriola y cualquier otro ser humano y se maten a Arriola. Pero por eso no te puedes llevar por tu animadversión a Arriola, no te puedes llevar por delante la memoria de un muchacho, el dolor de una familia, por tu teoría de la conspiración. No es que la policía estuvo ahí y la policía sabe... Y Arriola sabe que tiene que salir Arriola. Cuando uno razona y ve la situación, Keiko no tendría que sacar a Arriola. Y Keiko tendría que sacar primero a Belaunde, canjear a su IVA, a su sitio natural, que es el Ministerio de Defensa, y poner a unos policías. Y todos los ex policías con los que yo he hablado le dicen que no sería una buena idea sacar a Arriola, porque hay una crisis policial. Y Arriola tiene mandato, predicamento, tiene autoritas, confían en él. Entonces, Norma Yarro dice, saquen a Arriola y a 10 generales más. Vas a hacer exactamente lo mismo que hizo en su momento. No solamente Sagasti, Sagasti el chongo se generó en Congreso. Eso, el primero que hace esa barbaridad es Ollantumala, vota 34. O sea, cuando votas a 34 seguramente votas carne con hueso, porque habrán corruptos, ¿no? Pero a la imagen que le da la gente es que son una manga de corruptos y unos incompetentes. Ortiz le dice incompetente a Arriola, incompetente, es imposible, eso no se condice con la realidad, pues es una carrera brillante. Ha sido un número de la DIRCOT, ha capturado un huevo de gente. No, no puede ser un incompetente a esa edad. Es como Cooper, pues. No le puede decir a Cooper que es un tarado y ha llegado a la Liga Italiana de malo. Imposible. ¿Me entiendes? Pacho Maturana, pues cuando vino acá le fue mal, pues no puede decir pues, que el pata era un ladrón o estafador. ¿Me entiendes? Y a Pompo dijeron otra cosa. Pero acá no estamos hablando de fútbol, estamos hablando del Perú. Entonces, descabezar ahorita a la policía es para Keiko pésimo, porque lo acaba de felicitar. Y si la policía ha sido parte de la captura de John Pulpo, quiere decir que Arriola era el que lo comandaba. No, es que hay que sacarlo, porque claro, hermano, la bancada de JP odia a la policía, porque la policía capturó a Castillo. Dice la verdad. ¿Cómo se llama Dora la exploradora que ha sido ministra? Mirta Vázquez, ha sido ministra de Castillo. Ella es comunista clásica, pero detesta a la policía como ente represor del Estado burgués. De que no quieren policía, pues. Lo que quieren es que voten a Arriola como sea. Pero Arriola no ha sido el que ha dicho en ningún momento que estos eran los autores del crimen. Autor material, lo que eran los... Eso lo dijo Belaunde. Y lo que han de decir es corregirlo. Eso no es así. Pero eso no lo ha dicho Astudillo. Entonces han quedado todos mal puestos. Que dijo entre ellos. Entonces, ¿qué hago yo cuando pasa ese tipo de cosas? Como todo en la vida, ¿no? Si quiero saber de cocina, lo llamaré a Gastón, Esquiafino, en fin, a lo que sabe, ¿no? A Sandra Plevisani, etc. No llamo, pues, a un comentarista deportivo. Entonces, lo llamo a Max Anguamán, que ha sido Dini, que es policía, que tiene 30 años de experiencia, y le pregunto, oye, ¿qué hay que hacer acá? ¿Qué pasa acá? Y todos, como Chávez Cortés, dicen prudencia, la investigación tiene que avanzar, pero evidentemente esos no han sido. Esos no han sido. No, que la policía es corrupta. Ahora ya le quieren inventar a este señor que ha sido parte de la jauría. O sea, Keiko tiene que pisar su pelota y tomar decisiones inteligentes como tomaba el papá. No te puedes dejar presionar por la prensa. Ya la prensa estuvo que Inti Brian, ¿o no? La prensa años, ¿ah? La prensa peruana es la que ha endioseado durante años a José Domingo Pérez de la Barba, ¿cierto? La prensa peruana trata con algodones a Arreola, lo comparas con Chávarri, Arreola pues es un prócer. ¡Saquen a Chávarri! ¿En qué terminó? Que Chávarri era un hombre inocente, decente, pero que había tomado la fiscalía. El procurador Edgar Alarcón, ¡sáquenlo! ¡Que la dente de Chinchero, sáquenlo! Toda la prensa diciéndole, ¡bótenlo! ¿Por qué lo vas a votar? Ahorita, José Gutiérrez ha dicho la verdad, la gente detesta a los congresistas. Se ha ido de boca, sí, pero tampoco lo vas a sacar por decir eso. Si Keiko cerras el Congreso, Keiko lo puede cerrar en la Cámara de Diputados. Pónganse necios, niéguenle las facultades, métanle cabe y Keiko va a ser la del papá. Y va a terminar cerrando la Cámara de Diputados y la gente la va a apoyar porque va a decir, ¡ah! Ya es Fujimori. Ahorita parece blandita, es Keiko y Gucci. ¿O no? Cuando se ponga en modo Fujimori, ¿qué va a pasar? Entonces, como el que sabe, sabe, el que no sabe tiene que aprender, como es mi caso, aprender, hay que preguntarle a Max Anguamán qué pasó con este muchacho, qué opina del caso. Esta es parte de la nota que tuvimos y la conversación que tuvimos con él ayer en Combate. Son en este momento 8 y 9 de la mañana el sábado. Max Anguamán es jefe de la DINA. Max, buenas noches.
1: Muy buenas noches, Félix.
0: ¿Cuántos años de experiencia desde que saliste de la escuela?
1: 37 de policía y 30 dedicados exclusivamente a la investigación de terrorismo e inteligencia.
0: Correcto. Cuando tú ves un caso así, en donde hemos relatado las impericias de la presidenta del Perú, porque le da fe a quien no le tiene que dar fe, le da poder a quien no le tiene que dar poder, y hay un desprestigio tal que comienza a pedir la cabeza de Arreola, pese a que ha sido felicitado por la señora. Pues si la señora jefa felicita a la policía, que en labor conjunta con el FBI no lo puede votar, pues si lo felicita. Y sale un montón de congresistas que dice, bótenlo, sale un ministro, bótenlo. Y sale el señor, y eso sí es un grave error de parte del general Astudillo, que sabe lo importante que es el respeto al galón, a decir, yo no lo estoy respaldando. Esto no es un espaldarazo. ¿Cómo se siente la policía en este momento con respecto a Arreola?
1: He conversado con muchos colegas, oficiales. Hay una cierta incomodidad por ese maltrato al general Óscar Arreola, porque se están olvidando de que fue uno de los que le dio una lucha frontal en la época de Castillo. Al margen de eso, el general que hoy día tenemos es un hombre que ha investigado secuestros, ha trabajado contra el terrorismo. Los resultados no están dando, en este caso específico, creo yo, por la presión política. Y lo dije en una entrevista que tuve. Los políticos y los ministros deben tener una labor de ser el puente entre la recepción de la información que le puede dar el encargado de la investigación, policía, con el fiscal, ese binomio, y llevarlo, pero no puede interferir la investigación. Tenemos dos cosas sagradas los investigadores. La cadena de custodia, que es lo que va a permitir que certificar lo que tú vas a denunciar en tu atestado, lo valide el fiscal y pase al juez. Y también cuidar la investigación, la no intromisión, para que cualquier abogado no se pueda aprender de eso.
0: ¿Para qué le tiene? La cadena de custodia se refiere a cada una de las pruebas, ¿no? Si es una prueba sanguínea, si es una prueba visual, si es una prueba testimonial, cada una tiene un procedimiento y una manera de llevarse. Si es un talán, si es una
2: una interceptación, lo que sea, tiene una cadena de custodia, con lo cual tú aseguras un buen resultado final. Acá yo veo que hay una desesperación por entregar resultados. Yo entiendo desde su ignorancia, lo de Belaúnde de Llosa. No entiendo lo de Astudillo. Porque vamos a decir que el señor estaba con un problema muy serio con su señora. Por decirte, bueno, ya no pudo viajar, pero ya han pasado horas y el tipo no aclara una serie de temas. ¿Cómo ha caído en la oficialidad de la policía el que sea un general del ejército, el ministro del Interior, y no un ex general de la policía?
1: Pueden ser, mañana sea un civil, un general del ejército, estas cosas. Lo que el ministro tiene que demostrar es la política y señalar rumbos, no entrometerse. Pero si hablamos de inteligencia que puede producir un militar con un policía, son totalmente diferentes. Una cosa es la inteligencia policial y otra cosa es la inteligencia militar. ¿Están lejos? No, pero se tienen que complementar. Entonces, lo que necesitamos acá es a un ministro que respalde políticamente a la policía, en este caso, que no esté tratando de adelantar.
2: Pero si le están pidiendo, pues, en el Congreso 4 bancadas que lo vote y no sale la jefa, que el jefe de Arreola no es el ministro del Interior. El jefe de Arreola es Keiko.
1: Totalmente.
2: Entonces, ¿cómo va a salir Sheput, por dar un ejemplo? Eso lo tiene que ver el ministro. No. El único jefe que tiene, y lo vuelvo a repetir, el comandante general de Ejército, comandante general de la Marina, el teniente general de la FAP y el número uno de la policía, los únicos jefes que tienen es el presidente de Perú.
1: Eso es lo que estoy tratando de decir.
2: Nada más.
1: O sea, los ministros son los puentes. La jefa, es la señora presidenta de la República, Keiko Fujimori. Es la presidenta, jefa suprema de las Fuerzas Armadas y la Policía Nacional.
2: Mire, como hay una bronca con la policía, cosa que parece un absurdo, porque nuestra policía, vamos a decir, en términos futbolísticos, hemos campeonado con la policía del Perú, metiendo la cana a Abimael, metiendo la cana a Polay, metiendo la cana a Artemio. Esos son los campeonatos mundiales que tiene la policía peruana, que así nomás cualquiera no las tiene. Pero no, hay un broncón contra la policía, ¿no? Lo de Inti Brian, la policía los mató. Lo del Escuadrón de la Muerte, que es un absurdo, ¿no? Porque no puede haber un capitán, se llame como se llame, que se pueda pasear por todo el Perú matando gente, ¿no es cierto? Con esa teoría que decían que él hacía y deshacía, es imposible. Eso no es posible, pues. Cualquier persona con dos de frente, pero esa teoría era la de Basombrío. Entonces, ahora lo que nos quieren hacer pensar algunos coleguitas, como dice el alcalde Argos, de que este es un escuadrón de aniquilamiento de oficiales en actividad. Porque este chico, Diego Vela, estaba en actividad. ¿Qué opina usted de la muerte de Diego Vela?
1: Ya, quiero cerrar algo. Lo que tenemos que entender, y durante todo este tiempo, la policía siempre es el conejillo de India de todo gobierno que entra. Lo hemos visto, han votado generales y los presidentes están en la cárcel, los que han votado y dijeron limpiar a la policía. Pero no se soluciona solo con la policía, ese es el sistema, Félix. Tenemos a la policía que investiga, captura, el fiscal que tiene que denunciar jurídicamente y conducir jurídicamente la investigación ante el juez y el juez pueda sentenciar. Y si esos delincuentes van a la cárcel, tenemos al IMPE que tiene que controlar. Pero hoy en día vemos que desde la cárcel están llamando. Y si salen del Poder Judicial o salen de la Fiscalía. Si ese sistema no cambia, así te cambies ahorita al director general de la policía, al comandante general, al ministro, va a seguir lo mismo. En cuanto al
2: muchacho Vela.
1: En cuanto a este chico Vela. Hay algo que es importante y nos acabamos de todo. Y su madre lo está autorizando con el dolor que siente. Exhumemos el cadáver, Félix. Y
2: autopsia.
1: Se acabó. Y mañana se acabaron todas las teorías. Exhumemos el cadáver, que vaya el forense y determine si hubo un proyectil por impacto de arma de fuego. Listo, y se acabó. Eso lo podemos hacer mañana y evitamos todas esas cosas.
2: Según la caída, ¿usted qué cosa puede presumir o inducir?
1: ¿Cómo?
2: Según la caída, la manera como cae el cuerpo.
1: Ese es indescriptible. Por experiencia te lo puedo decir. El cuerpo, tú vas a encontrar miles de formas que puede, después de un asesinato, de una caída como estas.
2: Ya, pero ¿pueden establecer si hubo o no una bala previa por la manera como cae el cuerpo?
1: No te podría decir, porque dice que había tomado la mamá, que es la que está diciendo, todavía no hay la pericia. de respuesta. Mareado se ha caído y se ha ido. Muchas veces hemos visto gente mareada que con la justa se sostiene. ¿En qué estado estuvo? No sabemos. Pero por eso te digo, para podernos pronunciar y ser coherentes, esperemos la pericia, esperemos... Ya tenemos un resultado de necropsia practicada por un perito, pero existe la duda con la otra apreciación que hizo una doctora también. Bueno, pues la madre está autorizando y hagamos y pidamos que sea de inmediato la exhumación del cadáver y acabemos con esto.
2: Veamos la nota.
3: El cuerpo que cae brutalmente sobre la vereda en lo que fue un impacto mortal pertenece a Diego Manuel Vela Rodríguez, el policía que falleció hora y media después de la masacre de Trujillo y cuya muerte muchos han atribuido a las bandas criminales que mataron a los acompañantes del empresario James Lara. La difusión del primer informe policial sobre esta polémica muerte oscureció el tema provocando más especulaciones.
4: Heridas múltiples por proyectil de arma de fuego.
3: Según el acta de constatación y ocurrencia policial, la causa del deceso habría sido el impacto de un proyectil de arma de fuego en la cabeza, provocando que las versiones del vínculo con el atentado tengan más fuerza.
5: Entonces no hay ningún asesinato.
3: Horas más tarde, la necropsia confirmó que Diego Vela murió, pero por un traumatismo craneoencefálico severo, además de lesiones graves en el tórax y en el abdomen, o sea, producto de la caída.
4: Causa final: hemorragia intracraneana, intratoráxica e intraabdominal.
3: De esta manera, el general Ricardo Espinosa, jefe policial de La Libertad, descartó que se trate de un asesinato.
5: Este efectivo policial de Franco ha ingresado a su domicilio, se olvida las llaves, sube y cae del tercer piso. El impacto le ha generado las lesiones traumáticas que tiene y le ha ocasionado la muerte. Entonces no hay ningún asesinato.
3: La familia del policía fallecido pegó el grito al cielo. La madre del suboficial declaró enérgicamente y desmintió las versiones que vinculaban a su hijo con el secuestro del empresario minero.
6: Ahí no tiene que ver nada que la han baleado, que no tiene que ver eso. No, no sé por qué han sacado tantas. Si estamos ahorita dando declaraciones, o mi familia estamos acá atrás, queremos que mi hijo quede limpio de todas estas cosas y que no lo involucren en algo que mi hijo no tiene que ver nada. Es un muchacho, señores. Habla como si fuera un delincuente.
3: Por su parte, Manuel Vela Liñán, padre de Diego, también pidió que se aclare el tema y se limpie la imagen de su hijo.
7: Lo único que yo pido es que se aclare estas cosas, que se aclare así como nosotros lo tenemos clara, que no hablen cosas que no son. Quiero limpiar la imagen de mi hijo porque déjenlo descansar en paz. Es una persona que nunca se metió con nadie, que piense en el dolor que siente su madre, que cada día llora, cada instante llora, ¿entiende? Mirando todas esas barbaridades que hablan.
3: El acta policial dice que lo balearon, pero la necropsia lo desmiente. ¿Quién dice la verdad y quién miente en esta historia? Cierto es que esta trama aún no encuentra un final.
2: Una escena es el acto criminal en sí que lo hemos visto, ¿no? La otra escena es la huida de esta persona, que es rarísimo, como lo hablábamos con Chávez Cotrina, ¿no? Si tú vas a matar a alguien o a secuestrarlo, huyes con tus compinches, no te vas corriendo, porque además tenías una tolva. No creo que eso hubieran planificado, ¿no?
1: No, Gili. Mira, ve, a mí me gustaría saber cuando la gente, no le quiero decir especulación, pero cuando lanza algo, ¿en base a qué lanza? ¿A lo que miró? ¿Alguien le dijo? ¿Por qué te dijo? Entonces, y eso es lo que va creando diferentes versiones.
2: Por eso pregunto, ¿cómo entiende Max Anguamán, con 30 años de experiencia, que uno de los sicarios se vaya corriendo con el rifle en la mano? ¿Cómo te vas corriendo? ¿Te subes a la tolva, pues?
1: Sí, es difícil.
2: No te han dejado, ¿no? Digo eso, me queda clarísimo. Le ponen el acento veneco, ¿no? Si es peruano, no tiene acento veneco. Está claro que son flacos, longilíneos y bastante plásticos y fluidos para hacer su crimen. Ahora bien, otra escena es el tal Johnson Pulpo, que lo traen espectacularmente como si fuera el Chapo Guzmán, y sale general Reboredo, y se incluye en investigación por secuestro a minero Johnson Pulpo. Y Reboredo dice que él ha dirigido el secuestro de Bolivia. Para él afirmar esto, en su condición de policía, tiene que tener las escuchas.
1: Tengo una pequeña versión de eso, un poquito consistente, porque eso lo va a tener que decir la policía, de que en los teléfonos que encontraron pudieron triangular y que lo estaba dirigiendo Johnson Pulpo. Eso lo han trabajado con el equipo sensitivo que ha creado el FBI. Ese equipo sensitivo, Philly, han sido seleccionados y todos poligrafiados. Están trabajando. Es más, cuando salgan la geolocalización y salgan lo que hay en el teléfono incautado de Juliacho, ahí va a salir...
2: ¿Quién es Juliacho, perdón?
1: Es uno de los detenidos, Julio... No tengo el nombre, lo conozco como Julián. Uno de los teléfonos, el teléfono que le han incautado a él, es donde se encuentran las comunicaciones. Es más, si no se hubiera adelantado, creo yo, las versiones por parte del ministro, iba a caer en Chile Oscar, el segundo. Había esa triangulación, no se, se ha caído esa operación. O sea, yo creo que tenemos que esperar unos días más para que nos den y exigir que el ministro esté presente, pero quien debe darla a ustedes la explicación es el hombre que ha hecho la investigación.
2: ¿Y el hombre que ha hecho la investigación es Reboredo? ¿O es quién?
1: No, está comandando la investigación a Reboredo. Él es un señor general que tiene un equipo. Pero ahí va a salir un coronel, un comandante, van a hacer un consolidado y les van a entregar.
2: Miren lo que dice, miren lo que dice Reboredo con respecto a Johnson Pulpo.
8: De la captura de estas personas, uno de los intervenidos indica, él disparó, él hizo esto, él hizo esto. Es por eso que en su momento, con otras pericias, se va a establecer eso. De la hipótesis técnico-operativa, de los intervenidos hay personas que han estado directamente en la escena, han sido gatilleros. Así arroja el proceso investigatorio. Y el día 15... cuando se realice el control jurídico, la audiencia preventiva, se corroborará esto. Tanto así que Johnson Cruz Torres y el otro intervenido, con todo lo incautado, el prestigioso Ministerio Público, con la presencia de un reconocido fiscal, de un experimentado fiscal, que es el doctor Wagner Chávez Cotrina, y experimentados fiscales de crimen organizado de Trujillo, damas principalmente, ya incluyeron a Johnson Cruz Torres en esta investigación. Y es por eso que aparte la registraria va a quedar con 15 días acá.
2: Ya, si es el caso, no es tan complicado el caso, pues. Vale la redundancia, porque si tiene la llamada de este señor, la tiene desde la llamada de acá hacia Bolivia y este pata coordinaba, al tener el teléfono peruano, vamos a decir, trujillano, tú sacas de este teléfono todas las otras llamadas que pueda haber tenido este teléfono y vas sacando todas las llamadas hasta que te das con la llamada de, por decirte, una señora que se llama Indira. Por decirte, Indira, vamos a ponerle Indira. Y ahí esa señora es la que ha llamado al papá, porque tienes el teléfono del papá, ¿cierto?
1: Sí.
2: Entonces, el papá dice que ha llamado a sus amigos. Tú agarras el teléfono del papá y vas a ver todas las llamadas que ha tenido con los amigos. Pero el papá, a la hora de la hora, ha copiado plata para darle a la señora Indira, ¿cierto? Y esta señora ha recibido la plata. Entonces, cuando esta señora ha recibido la plata, tiene que haber dicho, ya la recibí. ¿A quién le dijo, ya la recibí? Todo tiene día, fecha, hora, ubicación satelital. ¿Correcto? Entonces, ya la recibí. Pero además, tienes la liberación del tipo. Entonces, tienes la ubicación satelital de cuando menos el talán que ella le da a alguien para decir, recibí la plata. ¿Correcto? Y ese que recibe la plata, da la indicación de la liberación. En buen romance, a estas alturas, si el FBI está bueno como nosotros pensamos, ya deben de tener todo.
1: Te lo digo por experiencia, que he trabajado con ellos directamente, ya deben estar triangulando, pero ellos sí son reservados y lo llame quien lo llame, así lo llama Donald Trump, no le van a adelantar nada hasta que no terminen las investigaciones. Entonces, por eso digo que tenemos que tener paciencia. Hoy en día, este teléfono nadie se lo despega. El gran problema y que tenemos que vencer en estas facultades legislativas es que se tenga que de inmediato triangular. En el ejemplo del supuesto venezolano que sale caminando, ¿y qué dicen los testigos? Que en todo momento él tenía el celular en la mano. Y los testigos tienen dos celulares. Tú empiezas a trabajar con las empresas, vas a triangular la ruta y vas a saber a dónde se fue ese celular. O sea, es fácil. Por eso yo estoy esperando los 15 días que nos van a dar los resultados. Ahí debemos cuestionar con todo y fallemos. Y nos vamos a dar cuenta, tenlo por seguro que nos vamos a dar cuenta si esas investigaciones han sido mal llevadas o dirigidas a lo que no es la verdad.
2: Yo creo que sobran. A estas alturas ya deberían tener todo. Si tienen la tecnología que dicen tener, ya a estas alturas tienen todo, porque también tienen el testimonial del padre, sí, y tienen el testimonial de la víctima.
1: Totalmente. Yo escuché al doctor Cotrina hace momentos hablar que es un agraviado el secuestrado. Por supuesto que sí, innegable, que sufrió también. Pero tiene el deber moral de esas cuatro familias que han enterrado a sus fallecidos, que lo acompañaron, de decir quién es. Y también se tiene que investigar la procedencia del dinero. Nadie tiene 2,5 millones de dólares de inmediato. Y sabemos a qué se dedican la mayoría de estos empresarios. Perdón. Entonces, tenemos que empezar a trabajar.
2: El hermano, el papá, todos tenían teléfonos y a estas alturas dirían todas las llamadas que han realizado el último mes. Entonces, tú tienes cómo establecer toda una cadena de contactos para el señor poder estar llamando por un delivery de piso, estar llamando para pedir oro ilegal. O sea, ya a estas alturas, repito, deberían tener toda la información.
1: A eso, Philip, a eso me refiero. Y lo he vivido. Las empresas telefónicas te piden un montón de requisitos para darte eso. En Colombia, te pongo como ejemplo, en Colombia hay un equipo especial que está en la Dirección Policial de Inteligencia de Colombia, que se llama la DIPOL, de gente poligrafiada, que te está mapeando el teléfono y para estos casos empiezan a trabajar y de inmediato tienen las respuestas. Ese paso es el que tenemos que dar. Ese paso es el que se tiene que facilitar para que cuando te secuestren, para cuando te roben, de inmediato la policía tiene que actuar. Si no hacemos eso, Philip, vamos a seguir en lo mismo. ¿Te das cuenta? Tú acabas de decir ahorita. Ha pasado demasiado tiempo con esa tecnología y ya lo deberíamos tener. Pero tú lo puedes obtener de alguna manera y te van a decir que estás chuponeando. Mira lo que te estoy diciendo. Te vas a decir que estás haciendo un montón de cosas y te lo grafico de la siguiente manera. Caso Majita Sisi. A mí me vino la información del FBI. La triangulación que tenían y las cosas que iban a matar. Fui a la fiscalía, doctor, acá tengo. No, pero ¿cómo usted me prueba esto? Doctor, va a haber un atentado. No, no se puede. Al juez me lo va a rechazar. ¿Y cómo le voy a pedir a esto? ¿Sabes qué hicimos nosotros? Lo detuvimos a la persona, la antigua, para suerte encontramos el teléfono y encontramos las comunicaciones y salvamos la vida de dos israelíes. Ese paso, te lo digo por experiencia, tenemos que salvarlo ya. ¿Quién lo tiene que hacer? Gente especializada.
2: Vamos a ver si en las... vamos a decir si en las...
1: La facultad legislativa
2: está la facilitación de información directa. Así todo, creo que con la tecnología gringa ni necesitas la autorización porque la información ya la deberías tener, repito. Aunque claro, acopiarla sería de manera ilegal porque no sabemos cuál es el convenio institucional y la manera legal. Entonces, si tú tienes una, vamos a decir, una prueba ilegalmente obtenida, te la pueden anular.
1: No sirve nada.
2: Otra cosa que me parece rara para terminar, ¿no? Y que se lo voy a preguntar a mi próximo invitado. Si los muchachos no eran los asesinos, ¿por qué no han tenido un abogado regular que ha presentado un habeas corpus y los ha sacado?
1: Ese ya nos está diciendo mucho. También sé de que son parte de la organización y de uno de ellos hace...
2: No, sí, está bien. Yo estoy preguntando si son los que asesinaron o no, que son dos cosas totalmente diferentes.
1: Claro.
2: Pero si no son y han estado con su papá, con su mamá en su casa... Ya pasaron cuántas horas. Un habeas corpus lo sacas al toque. Porque le tienes que... En el habeas corpus, que es una garantía de libertad individual, ¿no es cierto? La fiscalía o la policía le tendría que probar que él estaba ahí. Él no tiene que probar que estaba en su casa. Número uno. No tiene que probar que está en su casa. En el habeas corpus, lo que tiene que decir este señor no ha sido y no estaba ahí. Porque si no, me hubiera podido detener a mí también, pues. O a usted. No puede ser.
1: Mira, gente con mucho dinero... Gente con abogados ya hubieran hecho lo que tú dices. Si no lo hacen es por algo.
2: De repente no tienen recursos. ¿Quiénes son los responsables de la masacre? Vamos a ver la nota y le vamos a preguntar a Indira, porque no tiene nada que ver, por si acaso, con... 8:31. Yo soy los que quiero que le vaya bien a Keiko para que le vaya bien al Perú. Ya basta, ya. El Perú ya tiene demasiados problemas para tener más problemas aún. Yo soy anticomunista y soy anticaviar. Pues nunca le voy a dar balas al enemigo porque esos son los enemigos del Perú. Pero yo estoy sorprendido con lo de Keiko. Sorprendido. Sorprendido. También con lo de Galarreta.
0: tiene que corregir. A grandes males mande grandes remedios, ¿cierto? Más vale una vez rojo que varias veces colorado, ¿cierto? Y así hay un montón de dichos y refranes. Pero tiene que cambiar. Porque este es un gabinete que está mal hecho. Está clarísimamente mal hecho. Entonces, ella está entre aceptar eso y que le digan que no estaba preparada para ser presidente, eso cambia. Los resultados son los que avalan un gobierno. Ese tema de que Keiko va ahorita y está todo el día inaugurando, es que es activa, ¿no? Eso te dicen tus sobones. No le hagas caso a los sobones. Tu estrategia comunicacional es pésima, no es mala, pésima. Keiko, te estás vistiendo como Jerí y estás actuando como Dina Boluarte. Sácate el gorrito. Sácate el gorrito. Vístete como siempre te has vestido. Como se vestía tu viejo. Tu viejo no se ponía gorrito. Tu viejo no se tomó foto con Ismael Guzmán. No era un figuretti. El chino hacía. Hacía. Después hablaba. Y hablaba corto y poco. En buen romance, hazle caso a Nicole. Hay que poner las barbas en remojo. ¿Sí o no, Nicole?

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1: Hola, soy Nicole Salinas Villo y estos son los dichos y refranes de PBO. Hoy conoceremos el origen de la expresión: cuando las barbas de tu vecino veas pelar, pon las tuyas a remojar. El refrán de hoy sugiere que uno debería aprender de las experiencias de los demás y prepararse para enfrentar circunstancias similares. La imagen de pelar las barbas es una metáfora que se refiere a enfrentarse a problemas o contratiempos. En cuanto al origen de este refrán, tiene una antigüedad de aproximadamente 5 siglos. Lo curioso es que, según historiadores, sí tendría relación con el acto de afeitarse, pues en tiempos pasados esta práctica tenía características muy diferentes a las de ahora. Antes era complicado y doloroso por la falta de jabones o cremas suavizantes, además porque el diseño de las navajas no ayudaba mucho. Por estos motivos, los hombres tenían que hacer todo un protocolo para poner blanda la cara antes de ser rasurados. Por esto, el remojado de las barbas era fundamental para que el afeitado fuese bueno e indoloro. Eso explica también el uso del verbo pelar como sinónimo de afeitar en la expresión de hoy, ya que en aquel entonces, afeitarse la barba era equivalente al desplumado de las aves o al trasquilado de las ovejas. Si uno no quería sufrir con un afeitado doloroso, tenía que poner sus barbas en remojo. De ahí la relación metafórica entre el afeitado y el evitar problemas. Un dato adicional sobre la frase de hoy: cuando las barbas de tu vecino veas pelar, pon las tuyas a remojar, es que con el tiempo mutó a simplemente ser poner las barbas en remojo. Este fue el origen de la expresión de hoy. Recuerda que puedes compartirlo para que más gente lo conozca. Con nosotros será hasta la próxima.

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1: 8:36, esto dicen los diarios de este sábado, que pide información. Fuego, cruzado. Fiscalía desmiente al gobierno y estalla feroz guerra por la policía. Por la matanza y secuestro de Trujillo hemos tenido, en exclusiva el día de ayer, a Chávez Cotrina, que lo ha dicho claramente. Rescate millonario, familia había pagado 2.5 millones a los pulpos para liberar a empresario minero. Abren juicio a Bengolea por presunta corrupción. Belaúnde omitió vínculo de su padre con empresa Paltarum. Un absurdo. Cosa que no controla el papá, dicho sea paso. El papá, ¿cómo va a saber que el hijo omitió información de él? ¿Cómo va a saber Paltarumi que, además, el papá es un director alterno? No es que hay director y el papá va. No gana plata, no tiene sueldo, nada. Alterno, por si algún día te necesita. Pero eso no tiene cómo controlarlo ni Paltarumi, ni tampoco el papá. Porque el papá es un señor mayor. Rafael Belaúnde, padre, es un señor de 80 años. ¿Qué va a saber lo que hace el hijo que tiene 50 y tanto? Y te has acordado de poner que yo no es un niño, pues, ¿no? Pues el error es haberlo puesto a Belaún. Y el error es de Keiko. Así de sencillo. Portada de El Comercio. Todo el tema de Uribe en Deporte Total del Comercio, y también lo voy a explicar el Tigre. Más de 10.000 candidatos tienen domicilio legal fuera del ámbito al que postulan. Bueno, hay domicilio múltiple. Ese no es exactamente el problema. Media rara la portada del COVID. Y se quejan porque no tienen ventas. No sé, Kiki. Portada de oposición. Derogación de leyes pro crimen debe estar en impedido de facultades. No existe la ley de pro crimen. Es que ahí conoce dejar chantajear por la ley de pro crimen. Así es sencillo. Guardia Metropolitana duplica funciones. Yo no estoy de acuerdo con que civiles manejen armas. No estoy de acuerdo, en absoluto. Ni con Guardia Metropolitana, ni con armas letales. No estoy de acuerdo. Tampoco con las armas no letales. Quien tiene que armar a la policía, el militar y el ejército del Perú es Keiko Fujimori, presidente del Perú. Así, no estoy de acuerdo. Ni con Porky, ni con Reyardo, ni con nadie en darle a un civil pistolas, ni revólveres. No, que hay que protegernos. No. Porque eso termina en paramilitares, eso termina en ejecuciones extrajudiciales, eso termina en juicios y termina con Reyardo perseguido los próximos 30 años de su vida. Mata a alguien, la cadena de mando, sabía, otra vez repetimos lo mismo. Tienes que armar a quien tienes que armar. Tampoco estoy de acuerdo con la pistolita de plástico de Bruce, pues. A ver, que salga Bruce, pues, que lo ataque, pues, uno de estos sicarios como lo de Trujillo, y que imagínense que hubiera habido por ahí un sereno con su pistolita de plástico. ¿Qué hacía el sereno con la pistolita de plástico? Si se cruzaba con el patiente que fugaba, que tiene, pues, un fusil. Portada de la noticia. Mano derecha de Trump viene al Perú. Es verdad, Marco Rubio viene al Perú. Los detenidos por secuestro no han confesado, lo dice Chávez Cotrina claramente hoy. La ULAU juega contra comerciantes. Pierre Figari exige 2 millones a fiscales y jueces. Debería exigir 4. Y más todavía. Portada de la noticia. Anglo American proyecta inversión de 1.648.9 millones para ampliar la explotación de tajo en la mina Quellaveco. De esto necesitamos cuando menos unos 20 pro. 20 pro. Y como bien ha dicho Jimmy Flucker, sobra el oro, el cobre en el Perú. Donde haya, todos los departamentos del Perú deberían tener minería. 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Sigamos. 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Sigamos, Sunny. Portada de 35 años para asesino del ruso. Poder judicial sentencia sicario del cantante Armonía 10, Paul Flores. Asesinado en marzo del 2025 en un ataque contra el bus que traslada la... ¿Se acuerdan que esto fue el detonante de la caída de Dina Boluarte? ¿O no? ¿Se acuerdan o no? Portada de Perú 21. Sigamos. Trump sellará alianza con Keiko. Que nos digan cuáles van a ser las leales. O sea, ¿cómo va a ser lo del FBI? ¿Cuál va a ser la inversión de Estados Unidos acá? ¿Cuántas minas vas a tener? ¿El tren de la costa? ¿Puertos, aeropuertos? Come on, Marcos, show me the money. Lo demás es floro. Se cae la colaboración eficaz de Sara Godoy por ocultar información. Esta señora tiene que estar presa. Si su colaboración eficaz no funciona, tienen que estar presos los que tienen que estar presos. Lo de Salatiel Marrufo funcionó, sí. ¿Por qué está libre Sara Godoy? ¿Por qué está libre Mauricio Fernandini? Explíqueme por qué. Ya una confesión sincera, has delinquido. Tienes que ir. Anda, compadre, purgando tu cana para cuando te sentencie o te van a sacar inocente. Si Sara Godoy es una delincuente, es la delincuente que daba la plata a Salatiel Marrufo vía Mauricio Fernandini. El caso Valquiria, ¿qué cosa fue? Un montaje, pues, un Armani. Pues esta señora tiene que estar presa. Puro sentido común. El tal Villanueva, si Villanueva no tiene cómo confirmar todo lo que ha dicho, tiene que estar preso, ¿o no? Portada de demandados. Pierre Figari reclama indemnización a fiscales y jueces por el caso Cócteles. Ayer lo escuché a Rizar Concepción Carguancho con Martin Rippel. Bueno, Martin es un buen chico, no tiene una paciencia alucinante. Y el pata le decía una estupidez. No, es que en esa época sí se consideraba que los aportes de campaña eran ilegales. Entonces, en esa época, o sea, habla como si fuera la edad de hielo, ¿no? Yo actuaba pues como todo el mundo decía. Ah, ¿no eres juez? ¿No tenías criterio propio? Porque el juez tiene que tener de darte cuenta que... No, tú querías meter en cana. Entonces, lo que está pidiendo Pierre Figari, corre, pero muy poquito. Belabarra tiene una casa de medio palo. José Domingo Pérez tiene un depa de $200,000 y una casa de $300,000. ¿De dónde un fiscal puede tener patrimonio inmobiliario por $500,000? ¿De dónde? El fiscal gana $12,000. ¿De dónde? ¿Qué es esto? Uribe descarta renunciar por agresión. Portada del Correo. Sigamos. ¿Se caerá la solución o será la solución? En medio de críticas y advertencias, Municipalidad de Lima crea la Guardia Metropolitana con el pretexto de combatir a la delincuencia. Se duplicaría funciones de serenazgo y asumiría funciones. El serenazgo tiene que reducirse a su mínima expresión. No más serenazgo. El serenazgo ha sido un fracaso en todo el Perú. Es una pérdida de plata. Es el alcalde cemento. Ese es el alcalde. Dice, serenazgo es para que el alcalde se sienta importante, para ponerse gorrito. No, está mal, no deben haber más serenos, tiene que haber menos serenos y más policías. El policía está entrenado para disparar. Miren lo que ha pasado en Trujillo. Miren lo que ha pasado con la desgracia de Betsy Malma. Yo le decía el otro día a Rafael, imagínate que en la cuadra siguiente, donde cuando matan a Betsy Malma, aparece un sereno. Lo van a coser a balazo, lo van a matar al sereno. Porque además el sereno es comprar las armas y ahí viene, vamos a comprar los chalecos y viene un negociado de la Gran Pepa. Los alcaldes no están para comprar armas. Ni siquiera deberían estar comprando motos ni camionetas. El sereno tiene que reducirse, no ampliar y menos poner... No estoy en absoluto desacuerdo con darle armas a civiles. Los termina matando y termina esto en una desgracia. Y el día que mate uno al otro, acuérdense, va a ir IDL y van a comenzar a agarrar y denunciar a Rafa. Lo va a denunciar a Renzo Reyardo. Y se va a pasar 30 años el denunciado, el señor Reyardo. Portada de Diario Viral, escándalo ministerial. La fiscalía solicita 4 años de prisión para el ministro del Midagri, Marco Benelli, por presunto delito de colusión simple. Por su parte, el Poder Judicial iniciaría un juicio oral por colusión agravada contra el ministro de Cultura, Alberto Bengolea. Acá hay dos cosas que puede hacer Alberto Bengolea. Acelerar el juicio o dilatarlo. ¿No es cierto? Dilatar. ¿Dilatar para qué? Para ver si llego a ser ministro. Eso ha sido una chiripa, Alberto. Yo les cuento, ya ahorita va a iniciarse el juicio oral contra Belmont y Morey. Puede dilatar todo lo que... La justicia tarda, pero llega. Entonces, lo que tiene que hacer Alberto Bengolea como padre de familia y persona responsable, abogado, no ha sido un gran abogado, tiene el título de abogado, no es un especialista en derecho penal, pero sí conoce un montón de especialistas que le tienen que haber dicho, estás jodido. Afronta tu responsabilidad. Pésimo momento. Lo que ha debido hacer Alberto es decir, ¿sabes qué, Keiko? Yo no estoy para ser ministro porque tengo este problema. Keiko nunca le iba a haber dicho a Alberto para que sea. Porque ahorita, el inicio del juicio oral, ¿qué pasa si le inician el juicio oral ahorita en un mes? Dos meses. Le pone fecha 1, fecha 2, fecha 3, fecha 4. ¿Qué pasa? Y es grande la posibilidad de que lo condenen. Pasa a tener al ministro en Justicia TV hablando de cómo es que hizo o no hizo con el señor Mandriotti. Y para noviembre condenado, enmarrocado. Ese problema era de Bengolea nada más. Condenado, enmarrocado. Ese problema era de Bengolea nada más. Y de su familia, por último. Pero no de Keiko.

lo molesto que estaría Fernando Belaunde. Lo molesto que estaría molesto con el hijo y con el nieto. 8:48. Sigamos. 35 años de cárcel para asesino del ruso Portada, el popular. Uribe pide disculpas por sus errores en la conducción de Cristal. Sí, seguramente lo ha cometido. Pero es la historia viva de Cristal. Una barbaridad. Portada de cómo vivían como ricos por cobrar cupos. Caen tres peligrosos extorsionadores de la banda del Clan del Norte. Les encanta, les fascina, les aloca la burbuja del jacuzzi. La U sale por la punta ante comerciantes. Y Alianza Lima, fuera de los escándalos de corrupción que hay, yo lo conozco a Fernando Fara toda una vida, ¿no? Para que Fernando haya salido a decir eso y se debe estar callando la mitad de lo que piensa. A Fernando Fara tú le pones un soplete en el ojo y no te agarra plata ajena de ninguna manera. No porque sea rico, sino porque es decente. Pero eso, lo que está pasando en Alianza, esos sueldos, esas contrataciones, apestan a corrupción. Y justo Paolo no ha dicho nada de lo del representante. Y justo Paolo se lesiona y no juega el clásico. Yo no lo veo declarar, ¿no? Sale algo de la esposa, de Magal, y sale y declara, ¿no? ¿Y ahora no declara? ¿No sabías tú, Paolo, que tu representante estaba cobrando 70? Ni al mes, ni al año. Ni al año. Girotti, gastarte 1.200.000. Eso me hace recordar cómo apestaba Cristal. ¿Te acuerdas el zurdo pelado, ese paraguayo que vino, Quique? Que lo contrataron por $400.000 hace como... Ferreira, ¿no? Que estaba retirado y vinieron y le compraron el pase. $400.000 de la época, es decir, $1.000.000 ahora. Le pagaron, el tipo jugó bien, malo, regular, le pagaban un sueldazo, termina su contrato y dice, me retiro. Y se retiró. Y le habían comprado el pase a un veterano. ¿Quién hizo eso? ¿Quién hizo eso? ¿Ah? ¿Se acuerdan? El pase de Mendoza a Brujas. ¿Se acuerdan? El pase de Roberto Silva al Werder Bremen. ¿Quién terminó con un de pase en Barranco? Ya ha pasado, pues. Portada de 35 años por matar al ruso. Ya vienen las policiales con Quique. Espera. Con la Paola y Valera. O sea, les queda claro que Perú que va a ser un trámite el partido de Yompian. Va a ser un trámite, ¿no? Paolo no va a ir al estadio. Acuérdate lo que te digo. Porque no se quiere comer el riesgo de que lo griten. ¿Me entiendes? No solamente no va a jugar, no va a ir al estadio. Porque si Alianza comienza a perder, la gente lo va a comenzar a gritar. Acuérdense lo que les digo. Portada de... A ver, Estados Unidos y Japón y Corea del Sur preparan una guerra ante China, Rusia y Corea. Tremenda guerra. Y Viviana se pelea con Gisela por Roberto. Siguen con la vaina desde hace ya cuántos años, Kik. Han revivido el tema. Supongo que necesitarán el rating, ¿no? Supongo, ¿no? Y siguen hablando, y siguen hablando. ¿Tú no quieres hablar de un tema? No habla, pues, del tema, ¿o no? Es como que Quique hable de su ex-suegra. Ya eso ya fue, pues, Quique. Ya eso ya fue, ya. No te puedes poner a hablar mal de una difunta, ¿no? ¿Ya para qué? Portada de la JA. 35 años por asesinar al cantante ruso. La gente se olvida, ¿no? ¿Cómo se va a olvidar de esta masacre de Trujillo? Porque lo de Russo fue la noticia. Portada del Extra. Portada de... Marisol está pensando en que se va a ir a Texas Grill. ¿Con quién se va a ir Quique? ¿Y cómo es él? ¿En qué lugar se enamoró de él? ¿De dónde es? De Maracaibo. ¿A qué dedica el tiempo libre? A comer arepas. Llora por gomeada. Uribe no se irá de Cristal. Es la portada del MEN, el diario que lucha por tus derechos. Portada de... A bailar merengue. U enfrenta a Comerciantes Unidos a las 8:30 de la noche del Monumental y busca...

ir avanzando en la tabla. Jairo Concha y Piero Quispe en el medio campo. Tres goles de diferencia, Quique. Tres goles de diferencia. O es 3-1, o 4-1, o 5-1. Ya está la dupla. ¿Cómo se llama la dupla? ¿No? La, pensé la Padula. ¿Y qué es Vale? La dupla Bala. ¿No? Bala. Portada de A Punta y Fuego. Toma bien. Transmisión, por supuesto, desde las 8 de la noche de Campeonísimo en Peo. ¿Va a narrar el Ejalder Godos? No va a narrar. Va a estar ahí de las 6:30 de la tarde. ¿Ah? Está haciendo garga de limón. Y el tigrillo está que ajusta el psiqui, pero tremendamente. 8 de la mañana con 53, casi 9 de la mañana. 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Pausa, venimos con Kiko.

0: 8 y 54. 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

0: 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Lamentablemente, las informaciones están vinculadas siempre al asunto de la inseguridad. El gobierno de Keiko Fujimori, a través de su Ministerio del Interior, que encabeza el general César Astudillo, ideó este tema del asunto del Plan Escudo, que se supone que tiene participación la Policía Nacional de Perú y las Fuerzas Armadas. Bueno, el Plan Escudo hasta el momento no le está funcionando a los transportistas. Y Marcial Vilela nos detalla al respecto.
1: ¿Qué tal, compañeros? Estamos iniciando esta jornada de sábado en el tramo de la avenida Javier Prado. Ya en el Callao se están instalando placas a las unidades de transporte público, placas de acero para evitar así ser víctimas de atentados con armas de fuego. Pero, ¿cuál es la solución? ¿Qué opina la ciudadanía y los conductores sobre esta medida? ¿Hay trabajo de la policía? ¿El gobierno está haciendo algo para combatir a la criminalidad? Aquí tenemos la respuesta. En el Callao están colocando placas de acero a los buses. ¿Crees que es la solución o cuál es?
2: No, no es la solución. La solución es que salgan a patrullar acá a la gente.
1: ¿No hay ni un policía para usted?
2: No hay. Nada, ni uno.
1: ¿Hoy día ha subido algún policía a tu unidad?
2: Hasta ahorita, ni uno.
1: ¿Solo?
2: Solo, de mí a salvo.
1: ¿Es el pedido al gobierno, para finalizar? ¿El pedido al gobierno? ¿Qué pedido le harías?
2: Que suelten a los cachacos, ve, como antes. Ahí más resguardo.
1: ¿Sientes temor, hermano, ahora a trabajar?
2: Claro.
3: Bien. Hola, buenos días. Bueno, no, bueno, cuando vengo no, no hay policías.
1: ¿No hay policías?
3: No, no. Uno que otro militar, pero en la parte de atrás, pero luego no.
1: ¿Siente temor cuando sube a la unidad o no tiene temor?
3: Claro que sí, ahora quién lo va a tener. Sí, hay temor. Cuando voy, yo, por ejemplo, ahorita me voy hasta Huaycán y hay temor.
1: En ese paradero no vemos ningún patrullero, ningún motorizado, ningún policía.
3: No hay, definitivamente no hay, no.
1: ¿Y usted cuando sube al bus prefiere sentarse junto al chofer, en la parte central o al final?
3: La verdad, me gusta siempre sentarme adelante, pero prefiero un poquito más allá. Pero ni modo, si hay asientos adelante, lo hago, pero voy rezando, la verdad.
1: ¿Falta al Perú para acabar con la criminalidad, señora?
3: Autoridades honestas. Autoridades que amen su patria, que amen nuestra tierra, que es tan rica, con gente buena realmente, que salimos a trabajar, a lucharla.
1: ¿Usted vive el tiempo del terrorismo, señora?
3: Claro.
1: ¿Esto es un terrorismo para usted? ¿Le hace recordar o peor está ahora la cosa?
3: No, ahora está peor. Por el tema de seguridad, ahora está peor. Ya viene mi carro.
1: Muy bien, lo dejamos. ¿A dónde va?
3: A Huaycán.
1: Gracias.
4: Toda especie.
1: No hay seguridad. ¿Has visto policías por acá, por las calles?
4: Por lado. Ni acá, en ningún lado se ve policía.
1: ¿Cuál es el pedido a la presidenta, al gobierno, a las autoridades policiales?
4: Se le pediría pues que ponga un poco más énfasis en lo que ella prometió a través de su campaña. Que ponga mucho orden. Porque este pobre país se va de pie.
1: El tema del terrorismo. ¿Este es un terrorismo que estamos viviendo ahora?
4: Creo,
1: ¿o peor?
4: Creo que sí, pero a lo disimulado.
1: Bien. ¿A dónde se dirige?
4: No me voy para a temitar.
1: Cuídese, señora. Gracias.
5: No se acaba ni así le pongas lo que le pongas.
1: ¿El Plan Escudo está funcionando, eso que le colocan policías a ustedes?
5: No está funcionando. Igualito sigue la extorsión por las puras.
1: ¿Acá en tu unidad hay un policía, has visto tú, cuidándolo a ustedes?
5: No hay nada. Acá ni siquiera estamos inseguros de todo. Estamos más bien buscando la manera de... Lo único que yo recomendaría a la presidenta, que elimine todas esas motos lineales, todos esos venezolanos que se largan, porque sinceramente todos por ellos están causando toda esa cosa.
1: Sales de casa, me imagino que tienes temor. ¿Qué te dice tu familia? ¿Has pensado cambiar de giro, de trabajo?
5: Familia, ¿no? Mis hijos al menos sobre todo lloran porque estoy trabajando en este medio. Pero no hay de otra, pues tenemos que salir adelante, sí o sí.
1: ¿Cuántos compañeros ustedes han perdido la vida?
5: Uy, aquí hay bastantes. Acá, sobre todo en el Edilberto, hay un montón de personas.
1: ¿Están pagando cupos, amiga?
5: Me imagino que sí. La verdad no estoy enterada sobre eso, pero...
1: Se rumorea, se sabe.
5: Me imagino que sí. Sinceramente, la seguridad está, pero hasta las patas.
1: ¿No? ¿Pena de muerte, no, amiga?
5: ¿Ah?
1: ¿Se pide la pena de muerte, no, para los criminales?
5: Sí, claro, obviamente. Pues si nosotros morimos fácilmente, ¿cómo por qué ellos no?
1: Están colocando placas de acero en el Callao algunos buses. ¿Eso va a dar solución o no?
5: No, no da solución, porque igualito los extorsionadores suben como pasajeros, suben como esto, como una que otra manera. Y la verdad, sinceramente...
1: ¿Hasta queman sus unidades, hemos visto?
5: Sí, perdemos todo. Y la verdad, sinceramente, no estoy de acuerdo con todo.
1: ¿Cuál es su nombre?
5: Carla.
1: Claro, compañeros, ahí tenemos la reacción de la ciudadanía, no es para menos, no solamente con esta problemática que ha generado pues el asesinato en Trujillo, sino además también en nuestra capital estamos perdiendo el foco de la seguridad, sobre todo también en las unidades de transporte público, que muchas unidades son víctimas de extorsión y seguirían pagando cupos, pero además también ese temor de la ciudadanía de subir a las unidades ahora es constante y preocupante, no solamente en Lima, sino además también en grandes ciudades de todo el país.
0: Atención, presidenta Fujimori, atención, ministro del Interior. Esta es la realidad, la triste realidad. Nada ha cambiado, según la percepción de muchos de los encuestados por Marcial Vilela. Si usted me busca un transportista, un cobrador de combi, o alguien que esté vinculado al sector transporte que diga que algo ha cambiado, le damos el valor de que esto está funcionando. Pero no, todo parece estar igual, incluso peor. Como por ejemplo lo que ha pasado en San Martín de Porres, donde nos vamos a trasladar con Alex Buenaño, han asesinado a dos hermanas en un atentado en Girón Piñonate. Veamos lo triste de nuestra realidad. Más atentados en plenas calles. Veamos.
6: ¿Qué tal? ¿Cómo están? Muy buenos días. Un hecho lamentable de sangre ocurrido ayer, 7:30 de la noche, en la cuadra 3 del Girón Piñonate en San Martín de Porres. Tanto las señoras Irma y Miriam Serra Aguilar se encontraban vendiendo anticuchos en la puerta de su vivienda. Habían comensales allí también. Y es a las 7:30 de la noche que tanto las cámaras de seguridad, así como los testigos, lograron observar a cuatro sujetos. Estaban trasladándose en dos motocicletas, es decir, piloto, copiloto, piloto y copiloto. Es allí donde ellos llegan hasta la fachada de la vivienda en donde se estaba realizando esta venta de anticuchos y disparan en contra de estas vendedoras. Repetimos, las señoras Irma y Miriam Serra Aguilar, de 62 y 68 años respectivamente. Se encontraron varios casquillos de bala en el lugar. Así también seis comensales fueron heridos y tuvieron que ser trasladados de urgencia al hospital Cayetano Heredia, con un pronóstico en algunos casos reservado. Importante también mencionar lo siguiente, que es parte de la investigación. Dos de los heridos que se encuentran en este momento en el Hospital Cayetano Heredia tienen antecedentes o requisitorias por tenencia ilegal de drogas en un caso, y en el otro por hurto. Importante también mencionar que según las fuentes anónimas que se van recogiendo, no se habría tratado en particular de un caso de extorsión o de cobro de cupos, sino algunas hipótesis inclusive apuntan a un aparente ajuste de cuentas. Aún no se entiende la totalidad del antecedente de por qué desde algunas voces, desde algunos conocidos del lugar, se habla de que la cabeza de estas personas habría estado pedida, y tampoco se puede precisar si es que el ataque fue en contra de estas señoras. Lo que sí se puede decir es que fue atacado el establecimiento, el lugar, el puesto ambulante en el cual estas señoras vendían, por lo cual se maneja la primera hipótesis de que el ataque iba en contra de ellas. Insistimos, hay dos personas con antecedentes que también han sido atacados, todavía no se puede precisar si es que el ataque iba en contra de las dos señoras o de alguno de los comensales que también quedaron heridos de gravedad. Lo que sí es importante mencionar es que estamos en una crisis total de inseguridad, y este es un ejemplo de ello mismo, de los constantes hechos de sangre que vivimos en la capital y en otras partes del país en el día a día. La información que tenemos a esta hora.
0: Gracias a Alex Buenaño, que nos trae información desde, lamentablemente, de San Martín de Porres. 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Nos vamos con noticias que se desprenden del Congreso de la República, en el caso del presidente del Senado, Miguel Torres, que ha hablado sobre el caso específico de lo que se ha descubierto o se ha difundido ayer con respecto al ministro de Defensa, Rafael Belaúnde Llosa. Él, evidentemente, ha omitido, Belaúnde Llosa, en una declaración de intereses, la participación de su padre en un directorio, en Paltarumia específicamente. Miguel Torres dice que eso no representa una relación laboral. Es la manera en cómo lo justifica. Escuchemos.
7: Lo que me refiere a esta noticia que ha salido, entiendo que la participación en un directorio no genera una relación laboral. Entiendo que es una información más pública la participación dentro del directorio, por lo que nada, corresponde simplemente seguramente hacer las consultas al ministro correspondiente.
0: Miguel Torres añade que están enfocados en el asunto del pedido de facultades y que hay que tener paciencia. Este señor también pide paciencia. Paciencia en torno a la investigación, en torno a la matanza de Trujillo.
8: La posibilidad de que la presidenta Keiko Fujimori sí tendría la posibilidad de removerlo.
7: Seguramente esto es una decisión que tiene que ser tomada de parte del Ejecutivo. Nosotros acá, desde el Legislativo, lo que debemos enfocarnos es en agilizar en el más breve paso posible la decisión respecto de la delegación de facultades. Recuerden nuevamente que el promedio que se ha tenido dentro de los distintos congresos ha sido alrededor de 20 días para poder dar esta delegación de facultades. Esperemos que, no obstante que tenemos el reto de la bicameralidad, esta se pueda producir en el más corto plazo.
8: Y la segunda consulta sobre esa situación que sucede en Trujillo, el señor Chávez Cotrina, fiscal, ha señalado de que las personas detenidas no habrían confesado el crimen ante un fiscal que finalmente sería, pues, lo que materializaría, pues, quizás alguna terminación anticipada, que solamente lo habría hecho frente a la policía, pero no frente a la autoridad competente, que son ellos, los fiscales.
7: Sí, entendemos que todo esto está siendo materia de investigación, es un proceso en el cual necesitamos tener con prudencia, bastante paciencia, para dejar que nuestras autoridades cumplan con su función.
0: El fujimorismo se está caracterizando en estos primeros días de gobierno, 30 y pico días de gobierno, en darle balas a sus enemigos. Terriblemente mal manejado el asunto, está bastante claro. Creo que está quedando bastante claro. Y Ernesto Zunini, que es vocero de JPP, cuestiona directamente, pues, a Marco Vinelli, que es el ministro de Agricultura, y a Rafael Belaúnde Llosa, que se ha comprado todos los boletos. Veamos.
9: El Ministerio Público está solicitando 4 años de prisión contra el ministro Marco Vinelli, esto en el caso agrorural, ¿no? Aparentemente se habrían cometido presuntos delitos de colusión.
10: Bueno, tiene que dar cuenta al país por esto, es una denuncia muy grave, ¿no? Y vamos a estar vigilantes de las respuestas que pueda dar. Sin embargo, respetamos la autonomía del Ministerio.
9: ¿Debilita la posición?
11: ¿La imagen del gabinete?
10: Efectivamente. Definitivamente, si fuera, pues, de repente, no sé, es una denuncia grave por colusión, claro que daña la imagen del gabinete, ¿no?
11: Diputado, otro ministro cuestionado es el de Defensa, Rafael Belaúnde. Hoy se ha conocido la información de que él no habría declarado que su padre es parte del directorio de Paltarumisa, una empresa que trabaja con oro y que tiene sede o operación en Pataz, que está militarizado, y él es ministro de Defensa.
10: Y que además ha recibido aportes muy importantes que él mismo ha declarado, y como ustedes han podido ver, las veces que han venido los ministros aquí no ha habido la oportunidad de tener una réplica por parte de las cosas que nosotros hemos preguntado. Por ejemplo, frente a las interrogantes que yo le he planteado al Premier y al Ministro de Economía de cómo es que se va a reducir a 14,1% el gasto corriente, él no ha dicho ni una palabra, ¿no? ¿Cómo se va a financiar los compromisos que ya están establecidos a nivel de leyes, es decir, los derechos que han adquirido los maestros? Tampoco ha dicho ninguna palabra. Entonces, en el caso de Interior, que es un asunto crítico porque vemos que los peruanos mueren todos los días, Y en el caso del señor ministro de Defensa, ellos ya están interpelados y esperamos que acudan al ministerio y respondan este
9: crimen. Si me permite regresar.
11: En estas versiones que hablan de una fricción.
0: Les han dado balas a los enemigos. Este es un niño, evidentemente, tiene en la mira pues al fujimorismo. Y con estos nombramientos ministeriales es evidente de que los va a cuestionar y además tienen denuncias y con pedidos de prisión todavía. Pero Zunini tiene problemas en JP también. JP es un grupo de gente que se han reunido con vistas a estar ahí en el Parlamento y ganar su sueldo, evidentemente. Y han aparecido pues enemigos en el interior de JP, como el caso del diputado Marlon Aguirre, que cuestionó cómo es que están trabajando en el interior de este, entre comillas, partido político. Él dice que hay discrepancias, pero que no hay ruptura. O sea, trata de desbaratar la posibilidad de que algunos diputados de JP se vayan a Renovación Popular o a Fuerza Popular. Reitero, él dice que hay discrepancias y que están todos unidos y no hay ruptura.
11: Puntualmente usted y el diputado Marlon Aguirre.
10: Bueno, hay algunas discrepancias, pero yo creo que eso va a ser subsanado a la brevedad, porque nosotros tenemos un compromiso público con la gente que nos ha puesto aquí y eso es lo que debe prevalecer.
11: ¿Qué calificativos, qué sintió, digamos, cuando lanzó este calificativo y le dijo superdotado?
10: No, bueno, superdotado no es un insulto, ¿no? Más bien es algo que yo le agradezco, le agradezco.
9: ¿Existe una ruptura dentro de Juntos por el Perú?
10: No existe una ruptura dentro de Juntos por el Perú. Descarto que vaya a haber una ruptura dentro de Juntos por el Perú y eso se va a poder apreciar cuando se decidan las posiciones políticas de la bancada respecto a lo que le interese al país.
9: Tampoco si me permite retirarse junto al Perú, le consultamos si renunció popular o la Fuerza Popular y él no ni siquiera descartó. O sea,
10: bueno, yo creo que no se va a retirar.
0: Así que dice que solamente dije el pase. Vamos a ver, esto se va realmente a tener de manera palpable cuando vengan las votaciones. Ahí es donde nos vamos a ver si hay efectivamente ruptura. Quien habla claro en el Congreso es la señora Lourdes Alcorta, a quien le enviamos los más cordiales saludos. Ella dice que este problema entre Tomás Gálvez, el fiscal de la Nación, y el general Óscar Arreola se debe resolver llamando por teléfono. Que se pongan a hablar, que no se pongan a ventilar sus problemas en público. Veamos lo que nos cuenta.
12: El señor Óscar Arreola se habría querido imponer al fiscal de la Nación y ya no hay diálogo entre los jefes de estas dos instituciones. ¿Afecta la lucha contra la inseguridad ciudadana?
13: Yo creo que lo que tendría que hacer el fiscal de la Nación, Tomás Alaño Gálvez, es agarrar el teléfono, llamar al comandante general de la policía, al señor Arreola, o al revés, y sentarse a conversar y no ventilar esta situación que lo único que agrava son las terribles relaciones que hay entre autoridades que manejan la seguridad del país. O sea, entre la policía y la fiscalía no puede haber esta confrontación. Es lo único que tengo que decir, no voy a echar más leña al fuego, pero no estar ventilando cosas que deberían hablar sentados frente a frente y ponerse de acuerdo.
12: ¿Podría esto dar la impresión de que no están articulándose, no? Sabiendo de la ola de criminalidad que vivimos, claro, deja esa sensación.
13: Claro, pero el tema del señor Arriola, que algunos piden su salida, no está alejado ni distante ni divorciado de la Fiscalía ni del Poder Judicial. Todos los días, mañana, tarde, noche, a través de todos los medios de comunicación que están acá, todititos, todos los medios, en los noticieros, nos informan que la Fiscalía o el Poder Judicial liberaron, lo dejaron, acaban de salir a cárcel, lo acaban de tomar preso, lo acaban de liberar, de bajar, todo un rato. Es una cosa que es como nadar en el mar. Y las dos personas que tienen que sentarse a trabajar son ellos dos, más allá de estar ventilando sus diferencias.
12: La última pregunta solamente sobre este caso. El fiscal de la Nación incluso también ya ha indicado de que está en las manos de la señora Fujimori que remuevan al señor Arreola. Parece que no quiere trabajar con él tampoco.
13: No es un tema si le gusta o no quiere trabajar con él. Él tiene la obligación de trabajar con él. Se lleven bien o se lleven mal, tiene la obligación de sentarse. No es una situación personal entre uno y el otro. Los dos tienen exactamente la misma responsabilidad en el tema de la delincuencia. Los dos exactamente igual. Pero venía a ventilar una vez a la autoridad y expresar públicamente la confrontación es lo más impertinente en general y lo más impertinente de parte de la situación que estamos viviendo, ¿no?
9: Pero usted conversa.
0: Congresista Lourdes Alcorta. Vamos a irnos a la pausa. Ya viene el tigrillo Carlos Alberto Navarro con los deportes. Le he pedido que nos sirva un pollo chico, sin papas. Una cosa contundente nada más. 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Luego de la pausa viene el tigrillo Carlos Alberto Navarro con los deportes.
14: Y 18. 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

0: y amigos de PBO Radio, la radio con fe y campeonísimo. Tenemos un sábado y domingo asegurado en PBO Radio y 44 emisoras para todo el Perú, porque el día sábado, ¡chimpón! Callao, Sport Boy quiere mantener su racha en Huancayo desde las 3 de la tarde, y el mismo sábado, pero desde las 8, en el Monumental, Universitario quiere dormir en la punta luego de vencer a Comerciantes Unidos, y el domingo desde la 1:30 de la tarde, frente a frente, el Deportivo Garci, que acaricia la idea de mantener el primer lugar ante el Atlético Grau, que sigue creciendo. Inmediatamente después, a las 3 de la tarde con 30 minutos, Alianza Lima de la Victoria se va hasta Chongo Yape para enfrentar a Juan Pablo Amigo y evitar que la U se le siga acercando en el acumulado. Todo esto en PBO Radio, la radio con fe y campeonísimo.
1: 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Con Deli Bakery y Optimus nos vamos a poner figuritas, por si acaso, sin aburrirse. Tú no te vas a aburrir. ¿Qué te vas a aburrir si todas las semanas hay show en el fútbol? Bueno, aunque esto no lo puedo calificar como show porque fue una cuestión insospechada, que un hincha le pegue por la espalda al ídolo del club, al ídolo número uno del club, a Julio César Uribe. Ayer dio conferencia de prensa y él dijo que él estaba para hacer respetar su historia.
2: ¿Cómo es el tema? Gracias. Ya está en manos de la ley. Está en manos de la ley. El Perú ha visto algo que no debe volver a repetirse. Yo no creo en otro camino que no sea la convicción de lo que quieres alcanzar. No lo he conocido y hoy hay mejor información. Entonces, sopeso todo lo que expresas y por principios, uno nunca debe abandonar el barco cuando las cosas están mal. Para mí es un principio. Jamás. Jamás. Hay que esperar que el barco esté donde corresponde. Y de repente ese es el momento de decir gracias y me voy con la gratitud que corresponde. De repente, y también, para que no se me pase, al hincha, que tenía sus cosas direccionadas, y lo entiendo, mercenario, me dijeron ayer. Mercenario. Yo en mi vida, a través de mis 18 años de jugador profesional, yo no alcancé sueños, superé mis sueños. Y supe compartirlos primero con mi familia, obviamente, después con mi país, que tuve el privilegio de representar, y siempre muy cerca a la institución que me dio a crecer. Es mi mundo. Entonces, lo de mercenario, no es que me sobre nada, porque no me sobra, pero gracias a Dios no me falta. Y tengo un compromiso de devolución espiritual, no material. Yo tengo 70 años. Y tengo el privilegio de vivir mejor de lo que quería vivir. Mejor de lo que quería vivir. Pero tengo un compromiso. Y los compromisos se honran. Le repito a la hinchada, yo no vine a perder mi historia. Vine a honrarla. Grábense bien.
1: Bueno, hay más declaraciones de Julio César, que nos sorprendió que estuviese solo en la conferencia. Eso sí nos sorprendió.
3: Cerca del lamentable suceso de violencia, pero lo vemos solo en la mesa, sin compañía de otro dirigente en este momento complicado para usted, una leyenda de cristal. ¿Fue decisión suya o se lo manifestó hacia el club? Gracias.
2: Absolutamente decisión mía. Y agradezco a todo el grupo de accionistas su disposición a acompañarme, pero fue una petición absolutamente personal porque soy el director general. Y como director general y uno de los muchos miembros o elementos de Pablo Coelho, el Guerrero de la Luz, hasta cuando Dios me conserve con lucidez y energía, espero ayudar a Sporting Cristal desde mi responsabilidad a que recuperemos nuestra grandeza y trabajaremos, si es posible, y esto es el mensaje ya inicial, si es posible mañana, tarde y noche, para recuperar nuestra historia, porque no estamos a la altura de lo que realmente nuestra historia nos ha descrito. Gracias por el apoyo a todos, Colombia, México, Italia, Chile, amigos argentinos. Gracias por su apoyo. Primero somos seres humanos, los futbolistas lo son, los dirigentes lo son, y este es un momento, ojalá, de poder cambiar la ruta de la violencia que a nada bueno conduce. Podemos todos, desde los diferentes espacios, todos podemos estar en mejor situación, pero hay que respetar.
1: Julio Edson, uno de sus hijos, el futbolista que ya no está en actividad, publicó esto en sus redes. ¡Cobarde! Ese tipo no es fan de nada, refiriéndose al que agredió a su viejo. Es un matón de M, gracias a la morbosa curiosidad y a los que encargan de distorsionar la información día tras día. Se suman a la moda del acoso para sentirse duros. Es una pena la sociedad en la que vivimos. La ignorancia es audaz, muy molesto. Edson Uribe, el hijo de Julio César. 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Nos vamos con los partidos que se jugaron ayer. Ayer jugó Cienciano el Cusco y venció por 3-2. Perdón, 5-2. Perdía 2-0 con goles de Brandon Palacios para el Fútbol Club Cajamarca. Y luego vendría la conquista de Arrasco, un jugador al cual Puchungo Yañez dice que hay que seguirlo. Nunca lo había visto en esa faceta, Quique. Dios mío, cómo cambian los tiempos. ¡Venancio! Luego vendrían los goles de Cabello, Sandoval, Bandiera, Sousa, Garcés. 5-2. Cienciano, que parece que le había metido una patada con efecto a el campeonato para fijarse solamente en la Sudamericana, que a mitad de semana se enfrenta al Montevideo Torque. Venció por 5-2. Bien por Cienciano. El otro encuentro fue de el Alianza, pero de Sullana, que ganó sobre el minuto final por 3-2 al UTC. Ayer jugaron dos cajamarquinos y hoy día juega el tercero, porque hoy día juega Cutervo. Comerciantes Unidos de Cutervo frente a Universitario. La, la, la, la. Ya iremos con la tarantela. Pero primero, los goles que dieron alegría al corazón del sullanense, porque venció por 3-2. Y ojo, que la tabla. ¿Qué cosa es lo que dice la tabla, mi querida Marisolcita, por favor? La tabla dice que primero está el Deportivo Garci. Segundo, Universitario. Tercero, Alianza de Sullana. Sí, oh my God. Los tres con 16 puntos. Cuarto, Bochín, ¡pum! Hoy día a las 3 de la tarde con el Boys y Huancayo allá en Junín. 3.100 metros sobre el nivel del mar. Miren cómo está la tabla. ¿Dónde está Alianza? ¡Ahí está Alianza! Séptimo. Pero puede trepar hasta el cuarto lugar por ahí. ¿Quién sabe? De repente se acomoda mejor el equipo victoriano. Seguimos con más. Y nos vamos con Universitario, que va a llevar 45.000 personas. Ya comprometió esa cantidad de localidades. O sea, hoy a las 7 de la noche, cuando ya estemos en el estadio, a las 6 de la tarde vamos a estar entrando. Ya poquito a poco se va a ir llenando. La trinchera va a esperar su momento para gritar la, la, la, la, la, la, la, la, la. Y el Halder en la tribuna de Occidente, con todo su público mirando de izquierda a derecha como si fuera candidato para gobierno regional, va a levantar la mano izquierda, después la derecha, y va a ser el símbolo de Universitario de Deportes. No hay nada que...
4: ¡Avanza Perú!
1: ¡Avanza Perú! Bueno, ya nos vamos con la Fórmula 1 y todo lo demás, mi querida Marisolcita. Arrancamos, seguimos con la grabación. Fórmula 1. Terminadas las prácticas, todavía no estamos con la clasificación. La Q1 acaba de correrse y dicen que Max Verstappen ha hecho buen tiempo, segundo Hamilton, pero en las prácticas Hamilton estuvo bien. ¿Dónde se corre la competencia de mañana? Nada más y nada menos que en el circuito de Monza, en Italia, el Gran Premio de Italia. ¿Quiénes son los más favoritos, los más queridos ahí? El caballito rampante, Ferrari. ¿Hamilton se subirá al podio? ¿Hamilton podrá llegar al primer lugar? ¿Ah? ¿Quién sabe? Vamos a ver cómo termina la pole position. Por si acaso, Antonelli se va al final del comienzo. Se va al último lugar porque ha cambiado la unidad de potencia. Y cuando haces ese tipo de modificaciones en tu bólido, te vas al final de la cola. Pero te aseguro que va a quedar entre los cuatro primeros. Porque se ha hecho un cambio en la unidad de potencia, porque va a salir con todo, va a salir. Y con todo jugó Alcaraz ayer en el US Open para vencer al chino Gu Jibin por 6-3, 6-4 y 6-1. De esta forma, el español número 2 superó la tercera ronda y comienza los momentos simpáticos de uno de los de las etapas más importantes del tenis mundial. Grand Slam en US Open. Ahora nos vamos al femenino, porque la Sabalenka número 1 está imparable. Superó en tercera ronda a la Rakimova por 6-3 y 6-4. Hoy comenzarán en breves momentos los partidos para las siguientes fases de el Grand Slam del US Open. Los invito para que estén con nosotros. Desde temprano juega Boys con Huancayo, 3 de la tarde con ustedes. Luego nos vamos al Estadio Monumental. Mañana estaremos con el Deportivo Garci y luego Alianza Lima en el Estadio de las Palmeras. Viene Patsy como si estuviese entre palmeras. Parece que ella siempre está de verano. Viene Patsy con los espectáculos.
5: Y 39. 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

0: Buenos días y bienvenidos a Espectáculos. Soy Patsy Bendayán y hoy sábado tengo muchas cosas que contarles e informarles. Empecemos con Alberto Bengolea, quien enfrenta un proceso judicial que podría marcar su permanencia al frente del Ministerio de la Cultura. La Fiscalía solicita una pena de 10 años de prisión por una investigación por presunta colusión. Ahora, la atención está puesta en cómo avanzará el juicio y qué impacto tendrá en su gestión. La pregunta que le tenemos a nuestra querida Agatha Liz el día de hoy es ¿cómo le irá al ministro de Cultura Alberto Bengolea? Veamos.
1: Que los astros te sean propicios. 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Y sobre todo en las respuestas, cómo encontrar ese camino, cómo ir a ese momento de tu herida y empezar a buscar cómo sanarla. 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Y hablando justamente de libros, pues también podríamos tocar el tema del ministro de Cultura. Es el señor Alberto Bengolea y algunos preguntan si se queda, está muy cuestionado, si se quedará por mucho tiempo o no. Vamos a ver cómo le va a ir al señor Bengolea como ministro de Cultura. Bien, en este momento el tarot le dice que, por supuesto, se sabe que él es una persona muy correcta y que va a poner lo mejor de su parte. Sin embargo, por algún motivo, su paso por el Ministerio de Cultura parece no ser muy largo y parece ser también uno de los ministros que podría tener un periodo corto. Deseamos que en el periodo que esté realmente pueda dar lo mejor de sí mismo y que desde el Ministerio de Cultura pues se pueda realmente hacer el trabajo que se necesita porque es un sector que está un poco olvidado. 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Que los astros te sean propicios.
0: Y doble triunfo en los premios Juventud para Santos Bravos, quienes ganó las dos categorías en las que estaba nominado en los premios Juventud 2026. El grupo se llevó los premios a grupo o dúo favorito del año y nueva generación masculina. El triunfo consolida así a la agrupación como una de las nuevas propuestas latinas con mayor proyección internacional. Veamos juntos a Santos Bravos.
2: Dos trofeos y una celebración que cruza fronteras. Santos Bravos sorprendió en los premios Juventud 2026 al quedarse con las dos categorías en las que estaba nominada, superando a varios de los nombres más conocidos de la música latina. Santos Bravos ganó en la nueva generación masculina y grupo o dúo favorito del año, una categoría en la que competía con agrupaciones como La Oreja de Van Gogh, Maná, Raguayana, Rey Timorá. Entre los cinco integrantes que levantaron los trofeos, hubo también representación peruana. Alejandro Aramburu compartió la celebración junto a Kenneth Laville de México, Drew Venegas de Estados Unidos, Gaby Pena de Brasil y Gaby Bermúdez de Puerto Rico. Santos Bravos fue un proyecto que nació el 11 de diciembre de 2025, impulsado por Five Latin America, con una propuesta que combina sonidos latinos con elementos inspirados en el K-pop. Desde su debut, el grupo comenzó a ganar llenar espacios con elementos inspirados en el K-pop. Desde su debut, el grupo comenzó a ganar espacio internacional. Su primer sencillo, 0%, se convirtió

0: y que tiene un peruano entre sus protagonistas. Alejandro Aramburú y Santos Bravos ya tienen razones para celebrar todavía más, con 12 reconocimientos en los premios Juventud.
1: Olga Tañón y Corazón Serrano estrenaron Cueste lo que cueste, su primera colaboración musical. La canción une el merengue de la puertorriqueña con el estilo de la agrupación peruana y el lanzamiento genera gran expectativa entre los seguidores de ambos artistas. Vamos a ver entonces a Olga Tañón y Corazón Serrano.
0: Dos voces, dos generaciones y un mismo sentimiento. Olga Tañón y Corazón Serrano unen por primera vez sus voces para darle vida a Cueste lo que cueste. Una canción que nace del dolor de perder a alguien amado y de ese difícil proceso de aprender a seguir adelante. El tema ya está disponible en las plataformas digitales como Spotify y Apple Music. Y se convierte en el primer adelanto de Matices, el nuevo álbum de la agrupación peruana, previsto para finales de noviembre. Cueste lo que cueste, habla de ese vacío que queda cuando una persona importante ya no está. Para Olga Tañón, precisamente ahí está la fuerza de la canción, en la sinceridad con la que retrata una pérdida y las emociones que aparecen cuando toca continuar con ese vacío. La colaboración también significó para la cantante puertorriqueña compartir de cerca con las integrantes de Corazón Serrano. Tañón destacó su energía, profesionalismo y la conexión que encontraron desde el primer momento durante la producción. El videoclip fue grabado en las playas de Chorrillos, en Lima, bajo la dirección del venezolano Nuno Gómez, realizador que ha trabajado con figuras como Daddy Yankee, Ozuna y Maluma. Mientras esta colaboración llega al público, Corazón Serrano prepara una nueva etapa musical. Matices incluirá canciones inéditas y más colaboraciones internacionales. Esto como parte de la apuesta de la agrupación piurana por ampliar su presencia fuera del Perú. Para Olga Tañón, esta unión también representa una oportunidad para mostrar el crecimiento de la música tropical peruana. Así cueste lo que cueste, reúne Puerto Rico y Perú en una canción que habla de un sentimiento universal. Aprender a vivir con la ausencia y para Corazón Serrano, el tema abre además el camino hacia Matices. Un álbum con el que la agrupación busca llevar su música todavía más lejos.
1: Se viene el Lima o el Latin Lima Dúo, perdón, en donde dos grandes de la música latina compartirán escenario en el Estadio San Marcos. ¿De quién se trata? De Juan Luis Guerra y Carlos Vives, que ofrecerán una noche muy linda con sus grandes éxitos y ritmos caribeños. El concierto se perfila como uno de los grandes espectáculos que se darán en Lima este año. Veamos.
0: Dos gigantes de la música latina, una misma noche y un estadio listo para cantar a todo pulmón. Juan Luis Guerra y Carlos Vives llegarán juntos a Lima para reunir merengue, bachata, vallenato y sonidos del Caribe en un solo escenario. El encuentro será el 7 de noviembre desde las 8 de la noche en el Estadio San Marcos, como parte del Latin Lima Dúo, un espectáculo que juntará los repertorios de dos artistas que han acompañado a varias generaciones. Carlos Vives llegará con canciones que se han convertido en clásicos de la música colombiana, entre ellas La Gota Fría, Volví a Nacer, Robarte un Beso y La Bicicleta. Al otro lado estará Juan Luis Guerra, con temas como La Bilirrubina, Burbujas de Amor y Ojalá que Llueva Café. Este encuentro tiene un antecedente especial. Ambos artistas ya compartieron voces en Buscando el Mar, una colaboración que une el vallenato de Vives con los sonidos caribeños que caracterizan la trayectoria del dominicano. La canción forma parte de el último disco volumen 1, el más reciente proyecto de Carlos Vives, y nació inspirada en el universo literario de Gabriel García Márquez y Cien Años de Soledad. Ahora ese encuentro musical que comenzó en una canción llegará al escenario limeño. Juan Luis Guerra y Carlos Vives pondrán frente al público dos estilos diferentes, pero unidos por una misma raíz, la música latinoamericana. Así el merengue, la bachata, el vallenato y los ritmos caribeños se encontrarán en una noche en la que las

0: canciones estarán acompañadas por miles de voces. Las entradas están disponibles a través de la plataforma Ticketmaster.
1: Y este fin de semana llegan nuevas opciones para los amantes del cine en nuestra cartelera. Entre ellas está Idiotas y también una película peruana hecha por los hermanos Fernández Morris, Separada pero nunca sola. De verdad que yo se las recomiendo. Las locaciones son en Tarapoto. Da muchísimas ganas de conocer nuestro país. Las películas además ofrecen propuestas diferentes, desde la comedia hasta historias con situaciones inesperadas. Todas estas opciones y mucho más en nuestra cartelera. Veamos.
0: ¿Qué tienen en común tiburones, coyotes sedientos de sangre, velocidad y viajes en el tiempo? Llegó el fin de semana y estas son las películas disponibles a nivel nacional. Comenzamos con Idiotas. En esta cinta, dos hombres reciben la misión de llevar a un adolescente millonario a rehabilitación. Lo que parecía un trabajo sencillo se transforma en un caótico viaje entre drogas, delincuentes y situaciones cada vez más absurdas.
2: Welcome to the beautiful and amazing Salsa Resort and Spa Hotel.
3: ¡Qué bonito tu inglés, ñaña!
0: Por otro lado, la comedia peruana también llega con Separada pero nunca sola. En esta película, Isabel intenta rehacer su vida en un hotel de la selva, pero su ex esposo insiste en recuperarla. Para alejarlo, inventa un romance que terminará provocando una serie de enredos.
4: Looked like you wanted to take a swing at me over that flap check. Isn't that how you got bounced out of the Air Force?
5: That senior officer had it coming. You're annoying.
0: El suspenso aparece con impacto mortal. Aquí un avión que viaja de Los Ángeles a Shanghái debe aterrizar de emergencia en aguas infestadas de tiburones. Y ahora sus pasajeros deberán sobrevivir en medio del océano.
6: Irás a Sudamérica a coger un crucero.
7: ¿Y la pega?
6: Tendrás que traerme un paquete. Hay menos control en barco que en avión.
7: Ya veo la pega.
0: Por si fuera poco, también llega Marsupilami. Se trata de una aventura donde un misterioso paquete termina liberando a un adorable bebé de una extraña criatura. El resultado, un crucero convertido en un completo caos familiar. ¿Qué?
8: Vamos a ir de vacaciones.
9: Espero que sea un buen lugar.
10: ¡Casa de la risa!
11: ¡Me encanta reír!
0: La animación continúa con Rebelión en la Granja, basada en la obra de George Orwell. Aquí los animales se rebelan contra su granjero, buscando libertad, sin imaginar que su revolución podría ser traicionada desde adentro.
12: You did say that you were going to trim it last year.
13: You can wait till tomorrow.
8: Guys.
0: Por otro lado, para los amantes del terror está Coyotes. En esta cinta, una familia queda atrapada entre un incendio forestal y una agresiva manada de coyotes. En cada escena, solo buscan sobrevivir.
14: Entiendo que han estado desapareciendo algunos niños.
15: Sus cuerpos han estado apareciendo disfigurados.
14: Desfigurados.
0: En el complemento del terror también pueden ver El Último Ritual, donde un agente federal investiga asesinatos infantiles en una aldea aislada, al mismo tiempo que una fuerza demoníaca despierta en el bosque. Pero si te gusta más el anime, también puedes ver Puella Magi Madoka Mágica, la película parte 1, que lleva al cine la historia de Madoka, una adolescente que recibe una peligrosa propuesta, cumplir cualquier deseo a cambio de convertirse en una chica mágica. Finalmente, la música llega de la mano de Katy Perry, The Lifetime Score, grabada durante los conciertos agotados de la cantante en el Accor Arena de París, con un espectáculo filmado por más de 60 cámaras.
10: I used to drag here back in high school. That railroad crossing up there is exactly a quarter mile away from here. On green, I'm going for it.
0: Y para cerrar, dos clásicos regresan a la pantalla grande en Rápidos y Furiosos. Celebran 25 años desde que Dominic Toretto y Brian O'Connor aceleraron por primera vez en las calles de Los Ángeles. Called the War Judgment Day. Mientras que Terminator 2, el juicio final, vuelve por sus 35 años con Sarah y John Connor, enfrentándose nuevamente al futuro. Así que ya lo sabes, hay películas para todos los gustos. Solo debes acercarte a tu cine favorito.
1: Y hasta aquí llegaron las noticias del espectáculo. Continúe con la programación de PBO y recuerde que nos reencontramos el lunes a las 9:40 de la mañana. Que tenga un buen fin de semana. ¡Chau!

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0: Bienvenidos, ¿cómo están? El día de hoy es sábado, yo soy Milagros Muñoz y están ustedes en este programa en PBO para poner las cosas en blanco y negro. Este sábado vamos a hablar de dos cosas principalmente. La primera, de un tema internacional. Yo sé que a veces a muchos de ustedes que nos escuchan perciben de repente algunos asuntos de política internacional un poco lejanos, entonces como en este programa queremos poner las cosas en blanco y negro, vamos a tratar de analizar lo sucedido durante esta semana respecto al anuncio de un gigantesco acuerdo petrolero con Venezuela y Estados Unidos, y luego vamos a pasar a nuestro segmento electoral invitando a un candidato a la alcaldía de Lima Metropolitana, que más adelante ya les diré quién es. Pero para comenzar con esta primera parte del programa y poder hablar del tema de Venezuela, Estados Unidos, el petróleo, llama la atención un detalle respecto a esta negociación, más allá de que el acuerdo parece no ser tan transparente, todavía no se conocen tantos detalles, sino que es un acuerdo que ha sido generado entre el gobierno de Estados Unidos y el gobierno de Delcy Rodríguez, que es una figura central del chavismo, es quien ha quedado después de Maduro, ¿no? Y bueno, durante años mucha parte de la oposición en Venezuela ha estado precisamente tratando de buscar ayuda en Estados Unidos para que los ayude a recuperar la democracia. Sin embargo, ahora que Maduro ya no existe, ya está preso, se enfrentan a nuevos problemas y el chavismo sigue enquistado ahí. Así que para poder esclarecer algunos de estos temas, pero sobre todo entender por qué esto nos afecta a los peruanos, por qué no debería ser un tema alejado, por qué no es un tema solamente para los venezolanos o solamente para los americanos, tenemos a dos invitados, a Bruno Ayala y a Nancy Arellano, ambos especialistas en temas internacionales. ¿Cómo están?
1: Hola, Milagrito, ¿cómo estás? Gracias por la invitación.
0: Gracias a ustedes más bien por venir y para poder ayudarme a mí a poner ese tipo de cosas en blanco y negro. No sé si coinciden conmigo, pero generalmente en el Perú tal vez y en la gente de a pie que está viviendo su día a día, los temas internacionales parecen no ser tan trascendentes, ¿no? La gente que vive el día a día no siente de repente cómo le puede afectar este tipo de situaciones, de noticias al Perú en este caso, ¿no? Entonces, bueno, para comenzar con la entrevista y poder desmenuzar todo esto, bueno, Nancy, comencemos contigo. ¿Qué es lo que está pasando hoy en Venezuela y en qué situación se encuentra el país después de la salida de Nicolás Maduro?
2: Bueno, Venezuela se supone que está en un proceso de transición tutelada por Estados Unidos y que además se está buscando la recomposición de los poderes públicos y buscando generar acuerdos entre la oposición y quienes ocupan o ostentan el poder en este momento. El tablero ha sido bien confuso, porque por supuesto no se ha hecho en el marco de la Constitución. Para nadie es sorpresa, además de que no haya ocurrido, digamos, by the book, porque la propia situación de la intervención de Estados Unidos el 3 de enero no ha sido by the book. O sea, ha sido evidentemente una acción cuestionable en el marco internacional. Más allá de que estemos de acuerdo o no en que no se quería a Maduro dirigiendo Venezuela, ¿no? O sea, el tema es que la ilegitimidad de Maduro no compensa una acción hostil de atravesar, digamos, territorialmente la frontera de un país sin su consentimiento, ¿no? Y a nivel geopolítico eso representa una acción, digamos, peligrosa como estándar en la región, porque queda a criterio de un país calificar la legitimidad o no del mandatario y la idoneidad o no de la intervención. Entonces, allí es bastante complicado. Lo cierto es que pos estas acciones ha establecido una serie de negociaciones, etcétera, que ha buscado, por un lado, insisto, generar un espacio de negociación, refrescar la negociación, efectivizar la negociación a nivel político, con una velocidad mucho más lenta de lo que algunos esperaban. Y segundo, también hay que entender que la intervención de Estados Unidos dentro del territorio está justificada en acciones de seguridad hemisférica y de lucha contra el narcotráfico, no respecto de la legitimidad o no del mandatario, ¿no? Eso es lo primero, ¿no? Por eso es que Maduro está preso, o sea, detenido mientras se celebra el juicio.
0: De acuerdo.
2: Hasta ahora no hay sentencia. Y luego, en el caso ahorita, además de la negociación donde se resucitó a la Asamblea de 2015, cosa que poca gente, digamos, esperaba que ese fuese uno de los escenarios, se pensaba que el interlocutor que más iba a jugar en la mesa era Edmundo González y María Corina Machado, pero ha sido es la Asamblea de 2015. Ha habido fricciones respecto al tema, porque bueno, hubo un mandato popular tras las elecciones de 2024, donde Edmundo González gana las elecciones con más del 70%. Y el rol activo dentro de la negociación o de estas acciones pareciese no estar muy en claro, ¿no?
0: De acuerdo. Antes de continuar, para que podamos...
2: Y a esto empezar... le sumamos el petróleo y la negociación económica, que es muy realpolitik desde la perspectiva geopolítica de nivel de intereses económicos.
0: De acuerdo. Antes de continuar un poco escarbando para que podamos entender cómo está funcionando la oposición en este momento, porque se ha hablado de reorganización más lenta de lo que se esperaba, le quiero preguntar a Bruno... que nos explique qué exactamente está haciendo Estados Unidos en este momento ahí. O sea, ¿qué rol ha entrado a tallar?
1: Estados Unidos, ¿no? Ay. Estados Unidos está en un juego geopolítico en todo el mundo, ¿no?
2: Sí, pues.
1: Y de alguna u otra manera, su gran rival, que es la China, y que es su rival tecnológico, su rival militar, lo que intenta hacer Estados Unidos en todo el mundo es cortarle todos los suministros de energía. Por ahí va la cosa, para empezar. Ahora, si lo vemos desde el punto de vista de Perú, ¿cómo nosotros tenemos que visualizar lo que está pasando en Venezuela? Tenemos que entender que, al igual que Venezuela, nosotros somos un país muy rico en recursos naturales. Y los recursos naturales, bien llevados, son una bendición, pero mal llevados se convierten en una maldición. Y lo que ha pasado en Venezuela, lamentablemente, con esta putrefacta ideología del socialismo del siglo XXI, es que han entrado en un bucle degenerativo que ha llegado a pasar de chinos y rusos ahora a los Estados Unidos. Y los países, como ya lo sabe, y es una lección que sabemos todos los que manejamos la geopolítica, los países no tienen amigos, tienen intereses. Y cuando no hay personalidad, como en el caso de los países, cuando no tienes personalidad para tratar como potencias, como Estados Unidos, como China o como Rusia, pasa lo que está pasando ahora. Entonces, esa es una lección que los peruanos tenemos que aprender, porque también tenemos el mismo beneficio o la misma maldición. Tenemos recursos naturales. Bueno. Entonces, sí, no tenemos personalidad los peruanos para tratar con potencias como los Estados Unidos, pasa lo que están haciendo ahora a Venezuela, lamentablemente. Y la pregunta final es, ¿y qué va a pasar con la democracia? ¿Qué va a pasar con las elecciones que tanto se reclaman para Venezuela y que desde mi tribuna yo he venido reclamando permanentemente? Pues va a pasar nada, la nada misma, porque los Estados Unidos ha pactado con la mafia.
0: Justo sobre
2: que es muy siglo XX, ojo.
0: Exacto.
2: O sea, es una repetición de la historia.
0: Justo sobre eso quería seguir ahondando, Nancy. Tú has hablado que la oposición y el país mismo se está reorganizando políticamente, aunque lento, pero esa reorganización, ¿consideras que va a llegar a un buen puerto, que genuinamente se están generando ciertas condiciones o que la oposición está accionando de tal forma en la que pueda consolidar una transición a la democracia? ¿Qué rol juega Estados Unidos en ese proceso? Y o si por el contrario, Delcy Rodríguez y el chavismo va a ser quien realmente concentra el poder y lo va a seguir concentrando.
2: O sea, yo creo que al final no hay un tema, digamos, estático, ¿no? En términos políticos, para nadie es un secreto que el chavismo, que se supone era una propuesta política que buscaba romper con la mal llamada oligarquía, la cuarta, etcétera, desde una perspectiva de izquierda social, ¿no? Desde el llamado socialismo del siglo XXI. Termina burguesándose en términos de izquierda. De hecho, se les dice los boliburgueses y los bolichicos son los dueños de los medios de producción. Y pasamos de un esquema de nacionalizaciones a privatizaciones internas. O sea, es decir, quienes detentan el poder político y económico en Venezuela, quienes realmente son ahorita una oligarquía, como no lo fue antes en el país, como nunca lo ha sido antes en el país, son los chavistas. Ellos son hoy día los dueños de canales de televisión, de medios de comunicación, de centros comerciales, de fábricas, etcétera.
0: Por lo tanto, por eso así se explica que aunque Maduro haya salido del poder,
2: claro, el chavismo... la muerte de Chávez, que yo creo que ha sido poco analizada en términos de la región. Creo que en la región tenemos un problema
0: de islas.
2: A ver, la gente, si no fuese por el tema migratorio, yo creo que nada se hablaría de Venezuela. O no se hubiese hablado en los últimos años, ¿no? Salvo momentos específicos, Grupo de Lima, etcétera, ¿no? Pero iniciativas un poco superficiales, mediáticas, que mueren con quien tuvo la gran idea, ¿no? Uh-huh. Entonces, insisto que a raíz de la muerte de Chávez, como todo caudillo, finalmente, se generan divisiones dentro del chavismo. Y esas divisiones llevaron aliados internacionales distintos, esquemas económicos, esquemas de cooperación y, por supuesto, el tema de los cárteles, profundización de alianzas paraestatales, muy peligrosas para la región, aclaro. En ese sentido, por supuesto que hay gente que ve como necesario lo que ha hecho Estados Unidos el 3 de enero, porque sí, en términos de crimen organizado transnacional, había que parar lo que estaba pasando en Venezuela. O sea, eso es cierto. Eso no lo vamos a negar. El tema es hasta dónde somos corresponsables como región para poner límite a la acción, al poder coactivo, al poder de fuego de un tercer actor en la región. Ese es el tema de fondo, ¿no?
0: Y Bruno, ¿qué crees que tendría que pasar para recuperar la democracia en Venezuela? O sea, ya tenemos a un Maduro fuera, ya tenemos Estados Unidos con toda la predisposición, por así decirlo, de una forma bastante sutil, de invertir en el país. Tenemos reorganización, aunque un poco lenta, de la oposición, pero en realidad, ¿qué tendría que pasar para que Venezuela pueda entrar en una nueva etapa de reorganización política y en el más corto plazo puedan, no sé, pues entregar el poder mediante elecciones o de repente mediante un gobierno transitorio o como fuese a un gobierno democrático, ¿no?
1: Yo veo, sinceramente, y te lo digo, yo siempre he deseado lo mejor para Venezuela, que vuelva a la democracia. Entiendo que ha habido liderazgos muy importantes en la oposición venezolana, pero yo veo que esta circunstancia en donde el gobierno de los Estados Unidos entroniza, aparte de la mafia, en el poder, le saca un acuerdo de explotación de 65 mil millones de barriles de petróleo a 100 años, dicen algunos, no se sabe, los entre telón, unos dicen 25, prorrogables a 15, y otros dicen de 100. Eso te señala que el horizonte es muy gris, ¿no? ¿Por qué? Porque un gobierno como los Estados Unidos lo que quiere es manejar al gobierno que esté ahí y no le conviene que llegue un gobierno democrático, porque evidentemente un gobierno democrático...
0: Es su colonia, prácticamente.
1: Exactamente, no va a aceptar esas condiciones por ser noble o ser tranquilo en el comentario, ese contrato leonino, ¿no? Claro. Podría utilizar otros adjetivos. Ninguna democracia te va a aceptar una situación de esas. Entonces yo lo veo bastante gris el horizonte. ¿Qué pueden hacer? Bueno, las fórmulas siempre están ahí, las revueltas populares, que se una toda la oposición, que se negocie directamente, pero la verdad yo lo veo muy complicado.
2: Más lo que pasa en Estados Unidos, ¿no? Porque en noviembre hay elecciones.
1: Exacto.
2: Hay que ver cómo cambia también.
0: Exacto,
2: la perspectiva allá. Pero además el reordenamiento de la oposición es una consecuencia de las decisiones de Estados Unidos. Y cuando digo el reordenamiento, no ha sido tanto por acción o sino por reacción. Y lo que ha pasado es que han resucitado muertos, literalmente políticos, para que sean interlocutores más potables en medio de este escenario gris.
0: Claro. Justo te quería preguntar algo respecto, bueno, a ambos, y es, ¿consideran que hubo un error de cálculo por parte de la oposición al apostar tan insistentemente por la intervención internacional?
1: No, yo no creo que sea, no, que sea malo. Mira, la situación ya era insostenible. En Venezuela era insostenible. O sea, el escándalo que significaba tener al crimen organizado como jefe de un gobierno era insostenible en el tiempo. Lo que pasa es que me parece que en el camino se dieron cuenta, y ya como te digo, los países no tienen amigos, Estados Unidos no lo ha hecho de buena gente.
0: Mira,
1: las reservas norteamericanas de petróleo son de 42 mil millones de dólares. Todas las reservas de petróleo. Estados Unidos acaba de hacer de 65 mil millones, o sea, más de lo que ellos tienen.
2: Un quinto.
1: Un quinto. Entonces, prácticamente Trump lo está mostrando eso, y lo han dicho muy bien, lo está mostrando a su público, a sus votantes, mira lo que he conseguido para Estados Unidos. Y esto es todo nuestro. Mira, es tan leonino el convenio este que ni siquiera los dineros que le significarían a Venezuela los va a manejar Venezuela. Bueno, por un lado bien, ¿no? Porque es una mafia. Los maneja los Estados Unidos. Claro. O sea, han abierto una cuenta en Qatar. Han abierto una cuenta en Qatar. Porque además los Estados Unidos, para que veas lo loco de toda esta situación, los Estados Unidos no reconoce al actual gobierno de
0: Pero negocia con ellos.
1: Pero negocia con ellos.
2: Pero ¿cómo puede ser? Y es lo que dijo María Corina. ¿Cómo puede ser interlocutor válido para disponer de los bienes nacionales?
1: Exacto.
2: Si no tienen legitimidad. Entonces, o sea, esa es la parte, insisto, ultra compleja.
0: O sea, donde ahí podría entrar el error de cálculo que mencionas.
2: Porque... Sí, es que el error de cálculo, a ver, el error de cálculo creo que está en que lo que ha pasado en Venezuela, insisto, con la hibridación del Estado, con el avance de los grupos paraestatales, etcétera, la indolencia de la región, porque hay que asumirlo, sobre todo porque el carácter expansivo del crimen organizado nos afecta a todos y no hemos sido lo suficientemente maduros. Sin hacer alusión
1: a Maduro,
2: de sentarnos en la mesa y darnos cuenta de las necesidades de la región en materia de seguridad. Por ejemplo, nunca se activó el TIAR. O sea, frente a un tema de amenaza de este tipo, existen mecanismos que se han creado en la geopolítica local, que nunca se han sido. Es un dolor que se trae desde la época de las Malvinas, ¿no? Y eso ya sería para otro programa, pero hay mecanismos que no se terminan de activar. Y por otro lado, además, el problema es que todos estos procesos de descomposición y de vulneración de las constituciones traen consigo una solución dentro de las constituciones, en la teoría política clásica y además en el constitucionalismo democrático del siglo XX, y es el derecho a rebelión. Entonces, hay soluciones prepolíticas que tienen que entrar en el escenario, porque en el momento en el que la violencia por parte del Estado representa la norma y se rompe el Estado de Derecho, la población tiene derecho a volver a cuestionar quién es su legítimo soberano. ¿Qué pasa? Que la oposición venezolana nunca se ha organizado en esos términos en todo el siglo XXI. Se ha organizado en los términos de apelar a un interlocutor que no cree en la Constitución apelando a la Constitución. En un interlocutor que no respeta resultados electorales buscando la vía electoral. Entonces, los esquemas de afrenta y de confrontación política que se dieron en el siglo XX para llevar como resultado la elección directa universal y secreta, la democratización de la Constitución, etcétera, fueron procesos que se dieron también con lucha armada. Y se dieron también con lucha armada porque eran gobiernos que reprimían a la gente.
0: Entonces, para entender un poco, ¿nos quieres decir que de repente no están muy acostumbrados a accionar dentro del esquema democrático o tomar ese tipo de decisiones?
2: Lo que estoy diciendo es que en el siglo XX los partidos políticos democráticos trabajaron con pluma y plomo. No puedes resolver solo con palabras. Eso es cierto. Por eso es que resulta cómodo para algunos decir que bien que Estados Unidos lo hizo. Porque no lo han hecho los actores.
0: De acuerdo.
1: Claro, lo que pasa es que se esperaba que Estados Unidos tuviera otra actitud.
2: Claro,
1: que
2: pero
1: Estados Unidos le dijera,
2: que
1: en principio sonaba inteligente. No podemos sacar a todos porque todo el esquema organizacional de Venezuela
2: pero
1: se
2: no
1: cae. Sí, pero.
2: No es ahí pensar que va a ser tu guachimán.
1: Exacto. Pero el siguiente paso fue. Oye, en 2 años se convocan elecciones, ¿no? Y que no sé, un grupo de países de Hispanoamérica sean los que controlen esas elecciones. No, simplemente se olvidaron de las elecciones.
2: Pero porque tampoco el resto...
1: Entronizamos a la mafia y listo, y ya está. Y con la mafia firmamos acuerdos y me quedo con el país y desplazo en mi juego geopolítico, desplazo a chinos,
2: claro,
1: desplazo a rusos,
2: con un
1: pero cambio simplemente amo.
2: Y rápido, porque como no son demócratas...
1: O sea,
0: claro, no.
2: La gente de Delsi dice, ¡ay, ajá!
1: Claro.
2: No son demócratas,
1: claro.
2: No tienes que consultar a nadie.
1: En este momento a los Estados Unidos no le conviene que haya democracia en Venezuela.
0: Exactamente.
2: Son materiales estratégicos y toda la región tiene, como bien decía aquí el colega, esa bendición o maldición.
1: Exacto.
2: Y son materiales geoestratégicos, o sea, causal de guerra. Así se denominan en estudios.
1: Hay países en el mundo que no tienen los recursos naturales de Venezuela, que no tienen los recursos naturales del Perú y que son potencias. Ándate a los Tigres del Asia, por ejemplo. Son puertos nada más.
2: Correcto.
1: Y sin embargo viven tranquilos, porque simplemente hacen logística. Bueno, esa es una bendición. En todo caso, de la nada han sacado una bendición. Nosotros que tenemos todo lo que tenemos, mira por lo que pasamos. Mira, yo no descarto.
2: Y porque no nos ponemos de acuerdo, vuelvo y digo, porque si nosotros nos pusiésemos de acuerdo toda la región con los materiales estratégicos que tenemos en conjunto, agua, tierras cultivables,
1: exacto,
2: oro, coltán,
1: todo, gas,
2: litio, etcétera, hiciéramos bloque realmente, sí podríamos sentarnos en la mesa con las potencias. El tema es que si estamos fragmentados en las negociaciones y si tú no me provees, me provee él, entonces nunca vamos a poder zanjar ese muro de contención para evitar esos desvaríos en los sistemas.
1: Mira, lección de que tiene que tomar nota el Perú, lección, ¿eh? No solamente de todo el proceso venezolano que ha sido nefasto, lamentablemente, para el pueblo venezolano, votar por este tipo de tendencias, que es lo único que te llevan es al abismo, sino también la actitud de los Estados Unidos. Acuérdate que acá en el Perú tenemos a China y americanos como primer y segundo inversor del país. Y si nosotros no tenemos personalidad para tratar y guardar el equilibrio entre estas dos superpotencias, puede pasar mañana más tarde que venga Estados Unidos y te diga, quiero el puerto de Chancay. ¿Y qué vamos a hacer? ¿Rompemos relaciones con China para complacer a Donald Trump? Eso es muy importante que tomemos nota. Hay que tomar nota y del equilibrio, pero tiene que ser un equilibrio con personalidad, porque tienen que saber que acá no se puede venir a pisotear la independencia que tienen los países para negociar con quien tú quieras. Ese es algo que tenemos que aprender de lo que el proceso que está pasando ahorita a Venezuela. Venezuela ha sido totalmente genuflexo, porque evidentemente si le dicen que no a Estados Unidos, los agarran a todos estos mafiosos y los meten a una cárcel. Se lo demostraron con Maduro. Entonces, Delcy Rodríguez, que es una delincuente, porque la verdad es una delincuente, él y el hermano son un par de delincuentes, se mueren de miedo y están muy cómodos firmándole todo lo que le ponga por delante los Estados Unidos. El Perú tiene que aprender que con estas dos potencias, tanto con China como con Estados Unidos, se tiene que tener independencia, ser amigos, pero guardando el equilibrio.
0: Ya para ir cerrando ese bloque que está bastante interesante, a ustedes, ¿qué les parece, cómo creen que le afecta a otros países de la región el hecho de tener probablemente en un futuro no muy lejano a Estados Unidos, digamos, con una base en Venezuela?
1: Pero, a ver, mira, Venezuela...
2: Depende de qué Estados Unidos.
1: Venezuela en el chavismo ha sido base de Hezbollah. O sea, para que veas, yo cuando hablo de geopolítica y digo que todos los conflictos están entrelazados, es la verdad. O sea, tú tienes a drusos, la mayor cantidad de drusos en Hispanoamérica justamente estaban en Venezuela. La mayor migración de drusos, esta etnia que está entre Israel, Líbano, Siria, vivían en Venezuela. O sea, todos bueno, estamos conectados. Todos estamos conectados, ¿no? Entonces, sí, ya Estados Unidos ha desplazado a los chinos y rusos. Acuérdate que esos mismos yacimientos que ahora tiene Estados Unidos estaban siendo controlados por rusos y por chinos. Lo que pasó en el canal de Panamá hace poquito también, el desplazamiento de toda la logística que la tenían los chinos, lo ha hecho los Estados Unidos. Esto es un juego geopolítico que se está dando en todo el mundo. ¿Qué pretenden hacer en Irán, por ejemplo? Es justamente bajarse a los ayatolás, me imagino, para poner un gobierno que sea proclive a los Estados Unidos y también controlar su petróleo.
2: Sí,
1: eso está pasando en todo el mundo.
2: Y depende de hasta dónde haya una aliación entre materiales geoestratégicos, control oligopólico del acceso y comercialización de estos insumos y la potencia militar, poder de fuego y despliegue en terreno. O sea, eso es lo que puede resultar, insisto, en un escenario que esperemos no sea el escenario detrás, pero también sería iluso no poner esa cartilla sobre la mesa.
1: Exacto.
2: Porque si ellos aseguran despliegue territorial inmediato, poder de fuego, de combate inmediato con drones, con pocas bajas posibles, y además controlas oligopólicamente por contrato el acceso prioritario a recursos y la salida o retracción en el mercado para controlar precios, tú puedes decidir lo que te da la gana a nivel político en la región. O sea, no habría forma de controlar lo que deseen desde esa perspectiva, que incluso podría ser corporatista, de control corporatista, incluso de mercados secundarios, de la economía y, por tanto, de la política en la región.
0: Bueno, muchísimas gracias, ha estado súper interesante. El tema tiene para rato porque probablemente vamos a seguir viendo sucede con este contrato.
2: Y esperemos que no sea.
1: Solamente un dato para terminar que me parece súper interesante. La empresa que va a manejar, que es una corporación donde hay uno de estos jerarcas chavistas,
2: claro, Alejandro
1: Betancourt, el 35%.
2: Alejandro, ¿no? O sea, Alejandro, sí. Nada que ver, nada, sí. Ni familia de nada.
1: El 35% de esa empresa que va a manejar estos 65 mil millones de barriles de petróleo lo tiene el Pentágono, por ejemplo.
2: Claro.
0: Bueno, esos son más datos interesantes.
2: O sea, es un negocio estructurado, a eso voy. O sea, es un tema de una acción a los siglo XX, pero ultracorporatista, con la tecnología del siglo XXI.
1: Exacto.
2: Que no está fácil.
0: Y bueno, entonces, como les decía, esto va a continuar, vamos a saber en el futuro qué más viene en este contrato que todavía no es muy transparente, no sabemos muchos detalles, y sobre todo cómo puede afectar de repente para el Perú y otros países de la región el hecho de que Venezuela pueda volver a convertirse en una potencia petrolera en América Latina y en el mundo, y cómo todas las decisiones, el orden o el desorden que ocurra en el país vecino pueden seguir afectándonos al resto de países y comenzar de repente a analizar, como dice Nancy, en el futuro la política de nuestro país, la política y los intereses de nuestro país en mejores conversaciones en conjunto con el resto de países, ¿no? Y poder recuperar de repente el poder de negociación que nos corresponde a los países latinoamericanos. Nos vamos a una pausa. Gracias.

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0: Bienvenidos de vuelta a este programa para poner todos los acontecimientos de la coyuntura política en blanco y negro. Pero como ya estamos en septiembre y no podemos escapar al acontecimiento del mes, imagínate el próximo mes en los primeros días, son las elecciones municipales y regionales. Entonces, el día de hoy, en esta parte del programa, he invitado a un candidato a la alcaldía de Lima Metropolitana, el señor Edgardo del Pomar.
1: De Pomar.
0: De sí. Pomar, discúlpenme. Sí. De Pomar, candidato con el Partido Popular Cristiano. ¿Cómo está?
1: Milagros, encantado de estar contigo. Muchas gracias por la invitación.
0: Bueno, es un gusto tener a alguien de partido tradicional en mi programa. Para los que no lo saben, yo tengo un profundo cariño por los partidos tradicionales. Yo sé que a veces es un poco, poco popular, ¿no? Porque parecen tener bastante lejanía o percibirse como muy anticuados, ¿no? Sin embargo, yo creo en las instituciones políticas fuertes como son los partidos tradicionales. Y el PPC en específico tiene una tradición muy municipalista. De hecho, ha sido un partido que durante los últimos años, de repente no los de los últimos, uh-huh, pero los últimos 20 años ha sido muy persistente su presencia en diferentes distritos del Perú, ¿no? Bueno, el señor Luis Bedoya Reyes fue alcalde también de Lima y dejó una marca enorme también en nuestra ciudad, ¿no? ¿Usted siente que el PPC está intentando recuperar esa identidad municipal o por dónde está comenzando a, si se puede decir, reactivarse el PPC, ¿no? Después de tanto tiempo que de repente se le ve un poco fuera del escenario político, propiamente dicho, con cargos y todo.
1: Sí, claro. O sea, el Partido Popular Cristiano, como usted lo ha dicho, es una institución política que tiene más de 60 años en la vida y en la escena política nacional. En consecuencia, es un partido que ha sido formado, organizado para servir a los peruanos, para lograr el desarrollo de la nación, el desarrollo de su gente. Una institución en la cual nos formamos desde el momento que entramos, en mi caso desde la época universitaria, cuando tenía 20 y tantos años, y hacemos una carrera partidaria y nos preparamos para ser regidores municipales, alcaldes, diputados, senadores, en fin, hasta para poder desempeñar cargo de ministro o de presidente. Entonces, lo importante es que en un partido hay pensamiento, hay filosofía, hay base, hay perspectiva, hay objetivos, sabemos lo que tenemos que hacer y en consecuencia esa es la importancia de la existencia de los partidos históricos, ¿no? Como el caso del APRA, el mismo Acción Popular, el Partido Popular Cristiano. Y lo que tenemos que hacer es justamente fortalecer el partido, renovar, digamos, sobre todo las formas de poder entrelazarnos, comunicarnos con la población, sobre todo con la población joven, porque el pensamiento no cambia, los deseos y el compromiso de desarrollar al país no cambia, lo que cambia es justamente la metodología, la forma de acercarnos. Y en esa tarea estamos, el partido ha apostado por poner a sus mejores hombres y mujeres a nivel nacional en estas candidaturas a las alcaldías y a los gobiernos regionales. De manera que estamos en la batalla con propuestas muy interesantes de desarrollo, con toda seriedad, y eso es lo que estamos haciendo en esta campaña.
0: Perfecto. A ver, usted me parece que tiene experiencia ya en gestión municipal y ha sido regidor metropolitano.
1: Sí, sí, efectivamente. Yo he sido funcionario municipal desde los años 90. Trabajé en San Isidro con el alcalde Carlos Noy Garrizo Patrón y fui regidor metropolitano 2010-2014. He sido asesor también en la Comisión de Justicia del Congreso de la República, profesor universitario justamente del curso de Derecho Municipal en la Universidad de Lima por más o menos 8 años, en la Universidad Ricardo Palma. En fin, de manera que conocemos la práctica, la teoría, la doctrina y sabemos qué cosas tenemos que hacer.
0: ¿Y qué lo lleva a querer el día de hoy ser alcalde de una ciudad tan compleja como Lima Metropolitana?
1: Primero, el hecho de pertenecer a un partido ya está demostrando que tenemos un absoluto interés y compromiso de servir. ¿Qué nos hace ahora aceptar o nos hizo aceptar justamente el cargo, este gran reto? Es el hecho de rechazar la situación en la que vivimos los limeños, una situación de caos, una situación de temor, de miedo, de abandono, donde la inseguridad reina, la corrupción reina, el abandono a las personas más vulnerables de Lima reina. Entonces, tenemos que reaccionar justamente frente a esa situación, y eso es lo que me lleva a mí justamente a tomar esta decisión de representar al Partido Popular Cristiano, encabezando la lista a la Municipalidad Metropolitana, porque queremos justamente poner orden donde hay caos, queremos poner seguridad donde hay delincuencia y corrupción, queremos poner el corazón, nuestra entrega, donde hay necesidades básicas como el agua, la titulación, los muros de contención, donde tenemos muchos niños con anemia, jóvenes que están siendo captados por la delincuencia y el Estado no reacciona, la Municipalidad de Lima no reacciona. Queremos acabar con el abandono en el que está el cercado de Lima, que es el distrito, el espacio territorial en el que el alcalde de Lima, el metropolitano, tiene todas las competencias y las obligaciones.
0: Justo para hablar del plan, revisándolo, usted habla de crear un sistema metropolitano integrado de seguridad ciudadana con competencias coercitivas.
1: Correcto.
0: Además de rondas urbanas, inteligencia urbana, sí, videovigilancia, seguimiento de investigaciones policiales. Pero también en algunas declaraciones he visto que ha dicho públicamente que los serenos pueden utilizar armas de fuego y detener delincuentes, pero también se ha mostrado contrario a crear una policía municipal. ¿En qué se diferenciaría esto?
1: Mire, en el fondo, yo creo que lo primero que tenemos que tener muy en claro es que las municipalidades en todo el país tienen competencias en materia de seguridad ciudadana. De manera que esa actividad está regulada por la Constitución, por la Ley Orgánica de Municipalidades, por la Ley del Sistema de Seguridad Ciudadana y por una ley denominada la Ley del Serenazgo. Están ahí las atribuciones. Y entonces, estas disposiciones que le he señalado obligan a los serenos municipales a intervenir en el caso de la comisión de los delitos, en caso de flagrancia, con la Policía Nacional. Pero si no hubiera, también tienen que participar, porque si no participan y no intervienen, cometerían también un delito. Entonces, el Estado, teniendo esta fuerza de seguridad ciudadana, esta fuerza de seguridad vecinal, no puede enviar a sus servidores desprotegidos, sin armas. Las armas son necesarias para proteger a los ciudadanos, a proteger su integridad, su vida, y también para proteger su propia vida, en el caso de los serenos. Y no hay que hacer ninguna modificación constitucional como van cacareando algunos.
0: O sea, se refiere, a ver, para que la gente que nos está escuchando y viendo entienda, hay una diferencia para el señor de Pomar en admitir que los serenos porten armas y respecto a crear una institución que se llame Policía Municipal, que requeriría de otro tipo de procedimientos como, por ejemplo, pues no sé, crear un reglamento, etcétera, etcétera, ¿no? Pero lo que le quería preguntar es, si no va a ser una policía, ¿quién entrena, quién supervisa y quién responde si, por ejemplo, un sereno dispara y mata a una persona?
1: Es que, fíjese, más allá de la denominación, se decidió en el año 90, porque yo participé en San Isidro en la creación de este serenazgo moderno, decidimos sobre la base de nuestra historia de la época virreinal recuperar un nombre que tenían los vigilantes de la ciudadanía, sobre todo los que cuidaban el vecindario de noche, ¿no? Tal hora, ¿no? Y el sereno sin novedad. Entonces se le puso el serenazgo porque el alcalde de San Isidro en ese tiempo, Carlos Rojas, era historiador y abogado, y en consecuencia dijo, vamos a ponerle y a recuperar el nombre del sereno para no competir con la policía. En consecuencia, más allá de la denominación, es una fuerza de seguridad existente por mandato de la Constitución, con obligaciones de proteger a los ciudadanos. Para proteger mejor necesitan portar armas. Estamos perdiendo el país. No podemos enfrascarnos en debates, en discusiones de que, oye, la policía tiene el monopolio. La policía no tiene el monopolio. Quien tiene el monopolio es la fuerza del Estado, que somos todos. Y el Estado está en la obligación y en el deber de darle a los ciudadanos todas las instituciones que nos permitan vivir en paz, vivir en seguridad. En consecuencia, si se quiere, podemos decir que ya es una policía, pero es una fuerza de seguridad. Para no pisar callos, para que no se sienta malo de la policía, le ponemos la denominación, conservamos la denominación que tiene, pero tiene competencias de policía, hablando ya del derecho administrativo y la doctrina.
0: Entonces, ¿en qué se comenzaría a diferenciar una función de otra?
1: Empezando por lo primero, ¿bajo quién estaría, bajo qué mando estaría? Bajo el mando del alcalde, y empezaríamos por la Municipalidad Metropolitana de Lima. Ya existe una escuela, hay que crear un estatuto, se hace por ordenanza, se tendrán que hacer las modificaciones legales que correspondan, instruir, capacitar como si fuera un cadete, un alumno de la escuela de policía, de la escuela de suboficiales. Y después de 6 meses, de 8 meses, tendremos una mayor cantidad de efectivos contribuyendo a la seguridad. La Policía Nacional a nivel nacional tiene un déficit de personal de 60.000 efectivos.
0: Y una consulta.
1: ¿Cuándo vamos a completar ese déficit?
0: En base a lo que menciona, asumiendo que se le dotan de armas a los serenos, hoy por hoy vemos que la policía muchas veces se ve impedida incluso de utilizar sus propias armas, siendo la policía, para combatir la delincuencia. ¿Por qué? Por normativas existentes que priorizan obviamente otros derechos, ¿no? ¿A usted ha analizado, para que los serenos no tengan el mismo problema, o bueno, ni no los serenos y tampoco los policías, dicho sea de paso, ¿no? Pero ¿ha analizado qué tipo de normas se tendrían que a su vez modificar, no solamente para poder dotar a las municipalidades, bueno, a los serenazgos con armas, sino para que cualquier agente del orden, ya sea policía o el sereno, de permitirse, puedan utilizar las armas para protegerse, para combatir la inseguridad? Porque de no prever ese escenario, o qué normas también tendrían que ser modificadas, corremos el riesgo de que aunque le demos armas a los serenazgos, no las puedan utilizar, porque más bien se van a ver perjudicados si las utilizan con juicios, por asesinato, por intento de asesinato, ¿no?
1: Sí.
0: Cuénteme sobre
1: sí,
0: eso.
1: Sí, por supuesto, claro que lo hemos previsto. Definitivamente existen las normas que garantizan a la policía en este momento el uso de la fuerza y el uso de las armas de fuego. Hay un protocolo establecido, los policías tienen un entrenamiento. El gran problema es qué pasa después de esa intervención. Cumpliendo todos los protocolos de ley, de pronto se ven comprendidos en una investigación fiscal por una presunta comisión de un delito de homicidio. Y ahí también tenemos que intervenir para poder capacitar a los fiscales, señalando que no toda intervención puede ser considerada pues un asesinato, porque el Estado es el que le da la arma a un servidor público para defender a los ciudadanos, para defender al Estado, para defender la integridad del policía. No es un funcionario público que sale a asesinar porque le da la gana, porque está loquito.
0: Entonces, en su expertise como abogado, ¿cree que el punto está en capacitación a fiscales, no necesariamente

0: últimos años mala la acción de la policía, mala la acción de la Fuerza Armada. Y estamos reaccionando, se han hecho modificaciones en la ley, habrá que fortalecer vía legal, no hay que modificar la Constitución ni nada, simplemente darle una mayor protección a policías, a militares y a serenos. Pero lo que no podemos permitir es que nos sigan matando, lo que no podemos permitir es que la gente siga muriendo en las calles todos los días y no tomamos decisiones. Esa es la gran diferencia entre nuestra propuesta y la propuesta de otros candidatos que están con posiciones tibias, ¿no? Uh-huh. Con proponer que los serenos vayan con pistolitas eléctricas o que usen gas de pimienta, o como en el caso de Magdalena, el candidato de Magdalena, que dice que lo que tiene que hacer es contratar seguridad privada para la seguridad pública, lo cual me parece una absoluta locura. O el señor Urresti, que dice que él le va a contratar con plata del municipio, que no tiene mucha, 300 ternas para la policía, que le va a alquilar vía renting 2.700 patrulleros. La pregunta es por qué él tiene que sacar la plata de los vecinos de Lima para dárselas al Poder Ejecutivo, a la policía. Esa historia de regalarle cosas a la policía, nosotros ya la vivimos en los años 50, en San Isidro. No funciona. Y los municipios administran miseria,
1: ¿qué sucedió,
0: no riqueza?
1: Para que la gente que nos escucha, de repente, bueno,
0: en San Isidro,
1: exacto, no, ¿qué es lo que pasó? No conoce.
0: En el año 1958 se crea el arbitrio, el tributo de serenazgo en San Isidro, porque la policía, la Guardia Civil de ese entonces, señalaba que no podía ir en apoyo a los vecinos porque no tenía patrullas, le faltaban, lo que dicen ahora, no hay carros, no hay personal, no hay radios. San Isidro instituye el arbitrio de serenazgo, cobra el arbitrio, compra las patrullas, se las regala a la Guardia Civil, y después de 2-3 meses el alcalde llama y le dice: necesito que manden un patrullero porque están asaltando a una señora en el olivar de
1: San
0: Isidro.
1: Pero ya no le pertenece.
0: Y ya no estaban los patrulleros, ¿por qué? Porque como eran carros nuevos, se los había llevado a la superioridad y otra vez el distrito en abandono. Por eso que cuando Noijo vuelve a la municipalidad de San Isidro en 1990, dice: ya no le voy a comprar cosas a la policía, yo voy a crear, y así lo hicimos. Creamos por un edicto municipal, el 0990 de San Isidro, creamos la fuerza de serenazgo, la fuerza de seguridad propia de la municipalidad para proteger a los vecinos. Ya no hay que regalarle nada a la policía, al revés, al contrario, la Constitución y la ley dice que es la policía la que coopera con el serenazgo, no al revés. Dígame, una municipalidad como La Victoria va a sacar de su propia miseria plata para darle a la policía, que depende del Poder Ejecutivo, el Ministerio de Economía y Finanzas, que son los que recaudan la plata de la minería, del gas, del petróleo, lo que fuere, las rentas de aduanas. Ellos tienen la riqueza del país y le van a quitar plata al municipio cuando es exactamente al revés. Entonces nosotros hacemos una propuesta clara por la cual el municipio tiene que tener capacidades coercitivas para poder arrestar, atrapar, chapar a los delincuentes cuando presencie un acto en flagrancia. Tiene que estar premunido de un arma para defender a los ciudadanos y defenderse a sí mismo. Previa capacitación. Y para los críticos les digo una cosa. En este momento, si un ciudadano cualquiera de 18 años, de 25 años, quiere ser seguridad personal de alguien, hace un curso en su CAMEC. ¿Cuánto dura el curso? 6 semanas. Y después de 6 semanas de que hace entrenamiento de tiro, no sé si le tomarán examen psiquiátrico o psicológico, le dan una licencia para hacer seguridad, para que pueda brindar protección, y le paga el privado. Entonces la pregunta es, ¿el Estado sí permite que los ricos que pueden pagar tengan a una persona que los cuide con arma y a los ciudadanos al cual el Estado, a quienes el Estado se debe, no le permite que sus agentes y sus servidores públicos tengan arma?
1: Hay un desequilibrio, hay un desequilibrio.
0: Es una contradicción absoluta. Por eso le digo, el Estado tiene la obligación de crear cuantas instituciones o fortalecer a las existentes para poder proteger a los ciudadanos.
1: Perfecto. Para pasar a otro tema, sí, también he visto que usted, usted piensa pasar la ATU del gobierno nacional a la municipalidad metropolitana.
0: Sí.
1: En ese sentido, ¿por qué? Y esta es una premisa que yo concluyo. Es, sí. ¿Por qué cree que el problema es quién administra la ATU y no cómo funciona?
0: El problema es porque quien tiene la visión del desarrollo de la ciudad es la municipalidad, no el Ministerio de Transportes y Comunicaciones. Nosotros, digo los del PPC, en el año 2010 planteamos en nuestro plan de gobierno que debería crearse en la Municipalidad Metropolitana de Lima una institución.

0: dirección técnica especializada para encargarse única y exclusivamente del transporte urbano en la metrópoli.
1: Era una ATU.
0: ¿Correcto? Era una propuesta. Entonces, no tenía nombre, pero buscamos la creación de un órgano especializado como la ATU. Y se crea años después, ¿ya? Pero ¿qué hace el Poder Ejecutivo? Seguramente temerosos de que vaya a reclamar el Callao, reclame Lima, dijeron mejor se lo damos al Ministerio de Transportes y Comunicaciones para que los municipios no reclamen. Uh-huh. Pero esta es una metrópoli y hay que fortalecer las competencias de la municipalidad metropolitana. Y por tanto, esta institución tiene que pasar nuevamente a la municipalidad metropolitana porque es la que planifica la ciudad. Es la que construye las vías por las cuales va a transitar el transporte. Es la que tiene la visión del crecimiento, conoce la demanda y la necesidad de transporte en la ciudad. Es la que autoriza los cambios de zonificación y en consecuencia señala dónde vamos a crecer hacia arriba, dónde va a haber una mayor densidad poblacional y por tanto le pongo transporte público. Dónde va a crecer esta ciudad en materia de industria, de comercio, de trabajo, ¿me entiendes? Entonces, la ATU y el Ministerio de Transporte y Comunicaciones no hacen planificación de la ciudad, necesitan de la municipalidad por esas razones técnicas y no por una cuestión de propaganda electoral. Es que proponemos que esta institución, que en el caso del agua también pedimos que Sedapal y reclamamos pase a la municipalidad, tenga que pasar, porque es necesario. El que planifica y guía los destinos de la ciudad tiene que manejar esas instituciones.
1: Y continuando con el tema del transporte, ¿cómo se integraría a un informal, como en el caso de los transportistas informales, sin premiar al que hasta el momento ha incumplido las normas, ¿no? Porque usted ha hablado de integrar a los transportistas informales.
0: Sí, por supuesto. Yo creo que estamos frente a un gran problema social y que no debe ser impedimento para ordenar el transporte en la ciudad. Justamente en el año 2012-13, que yo fui regidor metropolitano, representando al Partido Popular Cristiano, emitimos la ordenanza 16-13 que crea por primera vez en Lima, en el Perú, el sistema integrado de transporte y que quería terminar con ese famoso sistema comisionista afiliador, en el cual alguien tenía la licencia, la autorización para poder circular por Lima y sin tener los vehículos mínimos de flota para poder funcionar, contrataba con dueños de vehículos y en consecuencia existía la carrera que, ajá, por desgracia hasta ahora existe, que es la guerra del centavo. Entonces, ya se ha ido formalizando el servicio, ¿no? Hay 362 empresas más o menos que cubren 460 rutas en Lima, pero tenemos miles de informales en la vía pública, no solamente de los denominados taxi colectivos, sino de vehículos que desde el punto de vista de la ley se clasifican como M2 y M3, es decir, los minibuses, las cúster, los buses. Por lo tanto, esos vehículos que están en este momento trabajando en la ilegalidad, es decir, sin autorización, tienen que ser incorporados, para lo cual hay que crear un programa de fomento justamente y demostrar que es más beneficioso para ellos y para la ciudad incorporarse a las empresas existentes o, haciendo aporte de sus vehículos, crear una nueva empresa. Pero lo que no podemos permitir es el caos en la ciudad. Necesitamos fortalecer el transporte público.
1: De acuerdo. Vamos llegando ya casi al final de la entrevista. Me hubiera gustado preguntarle sobre muchas más cosas aquí para que la gente no se quede con las ganas de saber un poco más del plan de gobierno. Se los menciono un poco. El plan también habla de contribuir a generar 300.000 nuevos empleos al 2030. Faltaría preguntar, se lo preguntaré de repente en otra ocasión, ¿no? Si es que un alcalde no puede crear directamente 300.000 empleos, entonces, ¿cuáles serían las vías, ¿no? para poder fomentarlo? También el plan promete que al menos 500.000 jóvenes limeños accedan a capacitación tecnológica, empleo formal o emprendimiento. También he leído en el plan que plantea crear un gran cinturón ecológico en Lima. Exacto, y convertir, sí, las cuencas del Rímac, Chillón y Lurín en grandes parques ecológicos lineales. Ahí también sería bueno que de repente también en sus redes, para que la gente lo pueda buscar, pueda explicar tal vez cómo se vería físicamente este gran cinturón, qué zonas de Lima atravesaría, cómo recuperar el Rímac, el Chillón y Lurín. Y también el plan es bastante crítico de la municipalidad actual, de la gestión actual. Entonces, mi última pregunta para usted es respecto a la figura de Rafael López Aliaga, ¿no? Yo siento, percibo, de repente el PPC también, uh-huh. Que ante la falta de un partido de derecha o un partido conservador en los últimos años en la escena política, personajes y partidos como uh-huh. Renovación Popular y Rafael López Aliaga obviamente han ocupado ese espacio. ¿Usted considera que el PPC es una alternativa para de partido de derecha con más cualidades, o en todo caso, ¿en qué se diferencia la derecha conservadora del PPC respecto a López Aliaga?
0: Bueno, hay un dicho que dice que toda imitación es una ofensa, y siempre normalmente la imitación es mala, ¿no es cierto? La imitación de todo, en ropa, en carteras, en este caso en partidos políticos, porque ellos se autodenominan que son socialcristianos, que esa es su base doctrinaria, y realmente de socialcristiano no tienen absolutamente nada, porque si uno escucha a Zen López Aliaga, amenaza de muerte a los líderes políticos, insulta, agravia. Y uno de los principales fundamentos de la doctrina es el respeto de la dignidad humana, el respeto al otro ser humano. Y entonces eso a nosotros nos obliga siempre a respetar a los demás, tengan la orientación que tengan, tengan la pertenencia étnica que tengan, si son ricos o pobres. En consecuencia, empezando por el principio, de social cristiano no tiene nada. Y lamentablemente no es un líder político, porque es un mitómano. Nos prometió, por ejemplo, una Lima potencia mundial, una frasecita que no la cumplió. Lo que tenemos es un abandono mundial de la ciudad. Y al mismo tiempo ha despreciado la votación de los ciudadanos. 200.000 ciudadanos lo eligieron senador y le dijo: no me interesa tu voto porque yo ahora quiero ser nuevamente alcalde. Y violando la Constitución, ¿no?, con la ayuda del Jurado Nacional de Elecciones, no con todos, sino con cuatro magistrados, ha conseguido auparse, meterse a la lista. Esperemos que el jurado reaccione frente a los pedidos de exclusión, y definitivamente ese es un partido que está dirigido pues a desaparecer prontamente.
1: Muchísimas gracias, señor de Pomar. Muchísima suerte en esa contienda cada un mes. No se olviden que el 4 de octubre son las elecciones municipales y regionales, a ponerse al día y al tanto de las propuestas de los candidatos.
0: Muchas gracias, Milagros.

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0: ¿cómo están? Bienvenidos aquí a PBO, a nuestra primera edición, nuestro primer programa de estreno hoy 5 de septiembre. Soy Stephanie Lizárraga y soy la Chola Capitalista. Vamos a estar todos los sábados y domingos de 11 a 12 del día y vamos a hablar de política, economía y sociedad. Este es un espacio donde vamos a compartir mucho análisis político, vamos a hablar también de un análisis económico importante y sobre todo del impacto que tiene la ciudadanía en todo nuestro país, especialmente poniéndole atención a nuestras regiones. El día de hoy tenemos un programa súper interesante, sobre todo en el marco de lo que está sucediendo en nuestro país. Inseguridad ciudadana desbordada, un parlamento que está en debate del pedido de facultades por parte del gobierno de la señora Keiko Fujimori y además lo que no está tocándose de fondo, la minería, este sector que está en tendencia al alza con precios del oro que están superando las expectativas de todos aquellos que están involucrados en esta actividad económica productiva. El día de hoy tenemos un gran invitado, un gran amigo, un general con una trayectoria intachable dentro de la Policía Nacional del Perú para que nos ayude a hacer este análisis amplio. Él es el general Baella, diputado por Renovación Popular de la bancada de El Color Celeste. ¿Cómo está, general? Muchísimas gracias por acompañarme en mi primer programa.
1: ¿Cómo está, Stephanie? Muchas gracias y felicitaciones por el programa.
0: Muchas gracias. General, mire, estamos en una coyuntura bastante complicada. El día domingo de la semana pasada han sido asesinados 4 personas en la ciudad de Trujillo, en unas condiciones que realmente faltan esclarecer a gran escala. Tenemos el video para recordar este hecho que se ha dado la semana pasada, pero sobre todo porque se ha recuperado con audio incluido. Aquí se ve los niveles gravísimos de, digamos que, de salvajismo de esta de estas personas, y sumado a esto, el mismo día al parecer habría sido asesinado o no un miembro de la Policía Nacional de Perú de solamente 21 años. Tenemos el video para poder publicarlo, la producción ya lo tiene. ¿Qué es lo que usted opina, general, al respecto de lo que está sucediendo en el caso de Trujillo y con estos asesinatos y el amor del policía?
1: Sí, mire, Stephanie, acá nosotros tenemos que entender que esto es un fenómeno. Es un fenómeno, yo le llamo una pandemia criminal. Esta pandemia criminal no es del año pasado, esto tiene por lo menos unos 30, 40 años y esto ha ido evolucionando en forma negativa, especialmente en Trujillo y también en la capital, ¿no? El hecho de que exista esta, digamos, estas organizaciones criminales, llámese la jauría o lo que le llaman los lobos o cualquier otra situación, en realidad son organizaciones criminales que vienen tratando de establecer y ya controlar territorios. Y eso es lo que pasa, lo que ha pasado en este problema en Trujillo, ¿no? Que es lo que pasa que un minero, no sé si es formal o informal, ha sido secuestrado. ¿Por qué? Por una pandilla, por una organización criminal. En rivalidad por la otra. ¿Por qué? Porque antes le pagaba a un seguridad a una de las organizaciones criminales, le dejó de pagar y ahora tomó los servicios de otra. Es increíble, pero ese es para hacer un documental. Pero la rivalidad de eso ha ocurrido esto. Pero el problema está de que hay un asesinato de 4 personas. Y ese asesinato de 4 personas tiene que ser, digamos, investigado exhaustivamente. Porque no puede pasar por alto, ni tampoco los peruanos acostumbrarnos, como lo estamos haciendo, a que todos los días maten gente, ¿no? En provincias, acá en Lima, etcétera, etcétera, ¿no?
0: Sobre la actividad específica de la Policía Nacional del Perú, general. Acá hay dos aristas que me parece que es bien importante ir preguntándonos. ¿Usted cree que, usted cree que hubo una desesperación de mostrar quiénes han sido los culpables con estos 4 personas expuestas sin haber hecho una investigación previa para empezar? Y por otro lado, todas las declaraciones del papá donde dice que la policía no tuvo nada que ver y al parecer sí hubo un pago, digamos que por la liberación del secuestrado, que sería este empresario minero. Ahora, como usted dice, formal, informal, que su actividad económica está ligada, digamos que, a toda la ilegalidad y que además esto ya de por sí es un ambiente bastante hostil, ¿no?
1: Es un ambiente bastante hostil y lo estamos viviendo, ¿no? Ahora, yo pienso que deberíamos tener conciencia y deberíamos tomar conciencia en que una investigación empieza, por ejemplo, con la noticia criminal y termina cuando se encuentran los responsables, a los autores del hecho. Acá hay muchas, digamos, situaciones de que han surgido en base de repente a un apresuramiento, tenemos a un ministro conversando con el detenido, los han presentado a 4 personas. Lo que tenemos que esperar todos los peruanos es que sea una investigación exhaustiva. Y para eso ha viajado equipos especiales de acá de la IDINCRI, equipos especializados en secuestros, equipos especializados en homicidios. ¿Casualmente para qué? Para hacer una investigación muy exhaustiva. ¿Por qué? Porque también es, y también ha viajado equipos del Ministerio Público. Yo creo, y el Ministerio Público tiene que llevar, conducir jurídicamente la investigación. ¿Ha habido apresuramiento? Por supuesto, estamos viviendo una crisis, estamos viviendo una guerra contra
0: la delincuencia. O sea, aquí usted dice, ¿cree que la policía se equivocó o fue la injerencia política la que hizo que suceda este error? Porque, claro, estamos en el Perú acostumbrados a evitar, digamos, que la investigación siga su proceso y presentas a las personas como si fueran culpables.
1: La situación está que toda persona es inocente hasta que no se apruebe, digamos, su responsabilidad. Hay una presunción de inocencia, lógicamente, anterior. El hecho de presentar a 4 personas, digamos, que están involucradas, todo se basa en indicios y evidencias, y si hay pericias que, digamos, nos reafirmen que estas 4 personas han participado, bienvenido sea. El problema está que, como te digo, hay un apresuramiento de repente por cuestiones políticas de salir y decir que ya los capturamos, por tranquilizar a la ciudadanía, pero acá se tiene que tomar, digamos, las cosas en serio y esperar los resultados de la investigación en base a pericias. Yo puedo decir que 50 personas han participado, pero si no tengo la pericia de absorción atómica, si no tengo la pericia de lo que es la antropometría, que ahora nos permite, la tecnología nos permite mucho, pero hay que utilizar la ciencia para poder demostrar y llegar a la verdad, ¿no?
0: A ver, general, tenemos un video donde se muestra, a ver, es el audio del general Arriola, porque también vamos a hablar del general Arriola, es el audio donde el general Arriola comenta y está hablando y le dice, entonces, ¿qué es lo que ha pasado aquí? Lo que pasa es que es una pelea entre 2 bandas, 2 organizaciones criminales, entonces, nuevamente, nace el comentario que ya todos podríamos ir presumiendo, ¿no? Estamos ante una, digamos, que a que el Trujillo, la zona del norte se convierta en una ciudad como México, por ejemplo. Entonces, creo que tenemos el audio y me parece muy importante recordarlo porque el general Arriola hace esta comparación. A ver, vamos a mandarlo, lo tenemos en...
2: secuestro con pescado.
3: Sí.
2: Ustedes le dicen pescado cuando es por el piso. O sea, secuestrar a una persona y igual lo van a matar. Eso es para ustedes. Y esa es la orden para acá. Eso es lo que iba a pasar. ¿Por qué?
3: No sé, si yo soy un granjero de Loja.
2: No, pero ¿por qué? ¿Por qué te dice Oscar eso?
3: Allá, porque creo que le escuché que él estaba con los enemigos.
2: Ya, ¿quiénes son los enemigos?
3: Con la J.
2: ¿Ah?
3: Con la J.
2: La J. ¿Quién es la J?
3: La Jauría.
2: La Jauría. ¿Pero cómo con los enemigos?
3: O sea, ese minero estaba con nosotros, ¿qué? O sea, estaba con el Oscar de la mano.
0: General, ante el audio que usted ha escuchado y que en realidad todos los que nos están viendo los han escuchado, es una situación que sobrepasa a la Policía Nacional del Perú porque estamos escuchando cómo el propio comandante general de la policía en un interrogatorio dice que esto es una guerra entre 2 bandas. Ahora, esta guerra obviamente afecta directamente a la población de Trujillo y a todo el norte del país.
1: Sí, la versión de Arriola es clara y precisa, ¿no? Estamos viviendo una guerra y en esta guerra, pues, si no nos unimos todos los peruanos para poder hacer las cosas bien, estamos perdidos. Ya estamos viendo que esto se está sobrepasando. La población peruana se está acostumbrando a que haya muertes y creo que eso no. Ahora, el hecho de que 2 pandillas ya... ¿Qué pandillas? 12 organizaciones criminales se disputen, digamos, un control territorial, es muy peligroso. Estamos tipo México, como otras partes, ¿no? Y tenemos que tomar acciones inmediatas. La policía solamente es uno de los actores. Recordemos que el sistema de justicia también está metido en este problema.
0: Ministerio Público, Poder Judicial, que obviamente no se está tomando en cuenta ahora, pero sí es importante mencionarlo. Muy rápido, general, un caso paralelo es la muerte de este joven de 21 años que al parecer habría muerto por disparo, pero hay mucha contradicción desde que se encuentra, va al hospital, dicen que sí es bala, luego viene la necropsia y dicen que no es bala. Entonces, ¿usted cree que acá haya algún, digamos que, algo paralelo, algo que se quiera ocultar, él tendría algo que ver? O en este caso, directamente, una pregunta que creo que todos nos hacemos y muy pocos se atreven a decir, ¿la policía cree que está infiltrada con malos elementos, que ha infiltrado el crimen organizado a la policía?
1: Empiezo por lo último. La policía ha sido infiltrada por, digamos, por el crimen. Eso no lo dudo. Es una hipótesis que se da. Así como el Congreso, así como otras organizaciones. ¿Por qué? Porque lamentablemente pues la delincuencia ha crecido. Ahora, tú me hablas de un hecho de un suboficial que ha fallecido. Yo creo que acá tenemos que tomar las cosas en serio, porque yo no puedo tampoco hacer muchas hipótesis de que estuvieron en la discoteca, de que él ha sido uno de los que ha actuado, que lo han asesinado. Todo se da en un, digamos, en una investigación de homicidio. ¿Cuál es la investigación de homicidio? El pesquisa, el detective que vaya, los peritos que van allá, ellos tienen una línea de tiempo. Y la línea de tiempo, ellos van a determinar qué es lo que ha sucedido. Dos, aparte de lo que ha sucedido, tiene que ver, digamos, las pericias. Y la principal pericia es la necropsia. Una persona, un médico, médico legista, que hace una pericia, una necropsia, no puede mentir. No puede equivocarse.
0: Pero tampoco podría equivocarse el médico que hizo el análisis en el hospital, ¿no? Entonces acá hay una seria contradicción. ¿Quién está mintiendo?
1: Pero por eso se hace la investigación. Entonces vamos a esperar a las investigaciones que tengan los resultados convenientes y al que tiene responsabilidad hay que sacarle la cabeza. Hay que mandarlo, digamos, hacerle un proceso y tendría que tener una pena muy grave. ¿Por qué? Porque está jugando con la, digamos, con los sentimientos de toda una familia y toda una población, ¿no?
0: Claro. General, quiero pasar al tema más importante para entrar a facultades legislativas y que luego usted nos cuente sus iniciativas de proyectos de ley. Tenemos unas declaraciones de la presidenta Fujimori y esto a raíz de que el cargo del general Óscar Arriola está en serio cuestionamiento. Incluso desde la propia bancada de Renovación Popular, tenemos digamos que opiniones encontradas. Por un lado, está quienes apoyan la permanencia del general Arriola por la institucionalidad y la reserva y finalmente por el respeto a la ley. Pero por otro lado, está otra facción que dice se tiene que ir porque se tiene que ir. Usted ha salido y ha dicho no, preservemos la institucionalidad, pero la señora Fujimori, yo no sé si ya tenemos el video, ha dicho que él está capacitado. Ahora vamos a ver el video para que usted opine directamente a lo que nos dice la presidente. Vamos.
4: Presidenta, estamos en vivo para Exitosa. Son más de 13.000 denuncias de extorsión que existen según el observatorio del Ministerio Público. En torno a lo ocurrido recientemente en Trujillo, ¿confía en el general Arriola respecto a lo que está trabajando la policía?
5: Sobre su pregunta, la Policía Nacional y las Fuerzas Armadas tienen una norma que lo que hace es fortalecer la institucionalidad. Nosotros somos respetuosos de cada una de las normas, somos respetuosos del Estado de Derecho, pero también entendemos que los funcionarios, sea quien sea, están siempre en evaluación. Yo por eso esa respuesta se la traslado al ministro del Interior, que es el que constantemente está viendo el desempeño de cada miembro de la Policía Nacional.
0: Por favor, general.
1: Sí, a ver, hagamos un análisis. ¿Quién llega a ser comandante general en la policía? Vamos a pensar. No llega a cualquier persona. Tiene que ser una persona preparada que ha comenzado desde alférez haciendo todos sus cursos, teniendo toda la experiencia. Arriola es un pesquisa, es un profesional, sabe mucho de investigación criminal y por eso que ha pasado por diferentes etapas, ya llegó a ser comandante general. Se le puede cuestionar muchas cosas, que no agarró a Cerrón, que no lo capturó, etcétera, etcétera, ¿no? Que de repente le gusta mucho a la cámara, etcétera, etcétera. Pero recordemos que a él lo protege la ley. ¿Por qué? Porque se dio una ley para que el comandante general, para respetar a la Policía Nacional, para respetar a la institución, de que no podía moverse en 2 años. Uh-huh. Y eso se dio un contexto donde Pedro Castillo cambiaba a 3-4 comandantes generales y por eso se da la ley. Y la ley está, principio de legalidad, hay que respetar la ley. hemos escuchado a la presidenta. Ella ha dado su, digamos, su opinión respecto a Arriola. Hay que respetar la Comandancia General. Ahora, estamos en una crisis. ¿Qué pasaría en su puesto, que lo saquemos a Arriola? ¿La crisis va a mejorar?
0: Exactamente. Yo creo que esa es una pregunta muy válida. O sea, y creo yo, no sé si usted me acompaña en el comentario, pero la crisis de institucionalidad y de inseguridad no es de una sola persona. Tú mueves al general Arriola, venga quien venga, va a tener el mismo problema, las mismas personas, los mismos generales entre las otras divisiones, el mismo fiscal de la nación y la misma presidenta del Poder Judicial y demás. ¿Eso cambia la verdad la realidad?
1: Totalmente de acuerdo, totalmente de acuerdo. Y una cosa más, está, digamos, tratando de presionar a la presidenta para que lo pase al retiro. Yo creo que no es la forma, porque no va a cambiar nada. Así pongan 20 ministros del Interior, así pongan 20 comandantes generales, al contrario, se va a agudizar la crisis dentro de la institución y la crisis institucional y la crisis de inseguridad ciudadana. Vamos a estar en lo mismo, ¿no?
0: General, un comentario muy rápido acerca de lo que se ha estado proponiendo, que es el trabajo de las Fuerzas Armadas, para cuidar penales, para que salgan a las calles. ¿Cómo es que usted cree que se debe llegar a un punto medio donde realmente las Fuerzas Armadas sumen, no, al contrario, no sean, digamos, que posiciones encontradas, sino más bien que haya una suma de esfuerzos en el tema de cuidado? Y por otro lado, sobre lo que está sucediendo acerca del pedido de delegación de facultades, que justamente viene en este sentido y otros más.
1: Así es. Yo creo que el pedido de delegación de facultades no es impedimento para que el Estado actúe. Eso sí, hay que tenerlo presente.
0: Una pequeña pregunta y discúlpeme que le corte. ¿Usted cree que esto de que dicen, si ustedes no me dan facultades, no puedo hacer nada, cree que podría ser un pretexto?
1: No sé si fuera un pretexto o una situación política, pero el gobierno tiene que hacer las cosas y se puede hacer las cosas. Yo le digo en estos momentos, ¿sabes qué cosa es lo que haría? Y eso yo lo he aconsejado y creo que lo van a hacer. Saldría, por ejemplo, la captura de los irregulares, saldría la captura de gente que ha ingresado al país en forma ilegal. Es una infracción, por supuesto, la podemos convertir en delito, pero tenemos que controlar, tenemos que cuidar los bienes jurídicos de todos los peruanos y puede hacer otras cosas más. El proyecto de ley que te he dicho hace un momento, que ya está para presentar, dará una amnistía, que es un proyecto de ley para que todos entreguen sus armas y se le da una bonificación sin procesos administrativos ni penales.
0: Justo ahí quisiera entrar a hablar con usted para que usted me cuente de lo que nos está mencionando. Usted tiene un proyecto de ley ya presentado y es acerca de un proyecto presentado acerca de la cadena perpetua para sicarios, extorsionadores, violadores y corruptos, funcionarios corruptos. Ese proyecto ya está presentado. Pero usted está trabajando en dos más que van a ayudar a la lucha contra la criminalidad. Por un lado es la amnistía de 45 días para entrega de armas voluntariamente y el otro es la posesión ilegal de armas, cadena perpetua. A ver, ¿cuál es la visión con estos tres proyectos de ley y cómo sumaría?
1: El Estado tiene que tener una reacción y esta reacción tiene que ser idónea de acuerdo a las características del Estado, de acuerdo a las características, de acuerdo a lo que sucede en la realidad. Y la realidad nos está rebasando. Extorsiones por todos lados. ¿Por qué el proyecto que he presentado? Uno, ¿por qué hay sicarios? Porque hay un tráfico ilícito de armas a nivel nacional y a nivel internacional. Entonces tenemos que disminuir esas armas, sacarlas del mercado, por así decirlo, y que lógicamente el Estado se encargue. Vengo yo, tengo un arma, cual sea la procedencia, lógicamente ilegal. Entrego, no tengo ningún proceso penal, no tengo ningún proceso administrativo, me dan un beneficio económico y esa arma la saco del mercado. ¿Para qué? Para que el sicario no lo utilice. ¿En razón de qué? En respuesta del Estado. ¿El Estado para qué? Para mejorar las condiciones de vida, la paz y tranquilidad que quieren todos los peruanos.
0: Totalmente de acuerdo. Para finalizar, general Baella, yo tengo una pregunta acerca de también lo que se ha dado en la semana y es acerca de la policía metropolitana que se ha ido planteando muy rápidamente su opinión acerca, porque ha salido el abogado Estefano Miranda a hacer una denuncia sobre esta situación un poco irregular, un poco bastante, digamos que cuestionable, que AMAPE tenga incidencia como policía metropolitana con uso de armas sobre la función de la Policía Nacional del Perú, como para que usted me dé su opinión, porque esto va a generar más debate.
1: Mire, yo lo que estoy pensando en estos momentos es que, de acuerdo a ley, el Estado maneja, digamos, tiene el monopolio de la fuerza y recae en la Policía Nacional el uso de la fuerza pública. La Policía Nacional es la única que puede utilizar armas de fuego para controlar, para hacer operativos, para, digamos, enfrentarse a la delincuencia. Si yo consigo una fuerza paralela a la Policía Nacional, creo que no está de acuerdo a la Constitución. Estefano Miranda, le doy la razón, ha presentado una denuncia, espero que esa denuncia tenga asidero, y también, digamos, desde el Congreso, yo creo que en la Comisión de Defensa, voy a conversar con el presidente para que pueda solicitar un informe a su CAMET y también un informe al Ministerio Interior para ver qué es lo que está sucediendo en este problema.
0: Tiene mucha razón. Muchísimas gracias, general. Aquí no nos olvidemos que lo más importante es que tenemos que ponerle atención a estas situaciones de inseguridad ciudadana que están afectando a todos los peruanos, no solamente en Lima Metropolitana, sino ya hemos visto que la delincuencia ha llegado con mucha fuerza a las regiones. Pero ¿cuál es el problema de fondo? Pues el problema de fondo es la minería. Esta actividad económica productiva que está trayendo muchísimo dinero para los bolsillos de quienes, de gente que quiere ser formal y también de los que están al margen de la ley. Nos vamos a una pausa comercial de la mano del general Baella. Muchísimas gracias.
1: Muchas gracias.
0: Y muchas gracias por acompañarme en nuestra primera edición.
1: Felicitaciones por tu programa.
0: Gracias, general. Ahí regresamos. Soy

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10: Hola amigos, y bueno, ya estamos de vuelta. Vamos a continuar en nuestro programa aquí. Soy Estefany Lizárraga y soy la Chola Capitalista. Esta vez vamos a hablar con un empresario minero que apuesta por el Perú. Él es Jimmy Flucker, fundador y propietario de Paltarumi y además presidente de Conademi. En esta coyuntura bastante complicada para nuestro país, donde estamos enfocados en ver temas de inseguridad ciudadana, nos olvidamos de un tema de fondo que es sumamente importante. ¿Cuál es la actividad económica productiva que está trayendo mayor ganancia a ciudadanos en todas nuestras regiones? Y desde aquí aprovecho para saludar a todas las regiones productivas de nuestro país, de toda la riqueza milenaria que tenemos del centro, norte, sur y oriente. ¿Cómo estás, Jimmy? Muchísimas gracias por acompañarme el día de hoy.
11: Muchas gracias por invitarme.
10: Bueno, nosotros estamos en una situación bien complicada, pero yo creo que la actividad minera, esta actividad que por mucho tiempo ha sido criminalizada, además, porque han dicho que es minería ilegal, la minería artesanal, pero has fundado Conademi con el fin de formalizar y ayudar a la formalización, porque hay una frase que yo siempre repito, y formalizar es capitalizar. Capitalizar significa llegar a los bolsillos de gente que realmente lo necesita y además que es gente trabajadora. Entonces, cuéntame cuál es tu actividad principal en el tema de Conademi y cómo nace.
11: Bueno, Conademi nace un día que me encontraba frustrado bajando de una mina y yo me decía, acá tiene que haber finalmente una persona que realmente instruya, ayude y digamos, muestre una o dé una hoja de ruta que finalmente sea minería para todos, ¿no? Entonces, estamos viviendo una coyuntura que, por un lado, vemos toda la criminalidad, pero jamás al Perú se le han alineado todos los astros para salir adelante, para poder duplicar el PBI o triplicarlo, si hay la voluntad. Uh-huh. El Perú minero es gigante, gigante. Uh-huh. Y el esquema de 10 o 15 apellidos de toda la vida no puede ser. Acá, aquellas compañías o apellidos que manejan la gran minería o compañías internacionales, de alguna manera empezaron una mina que fue de un pequeño, ¿no? Porque así es como realmente han nacido las grandes minas, siendo pequeñas minas. Desde la época de los incas pasaron a los españoles, el tiempo de la colonia. Yo he escrito pues un libro donde yo me siento orgulloso de decirlo, que los Fluker sumaron mucho a la minería moderna en el Perú. Ellos trajeron mucha tecnología de afuera, porque cuando vinieron acá al Perú encontraron un sistema minero muy antiguo, de la época de la colonia, y mientras Chile pues nos estaba llevando la delantera con tecnología, ¿no?
10: Hace bastante tiempo salió y nació el Reinfo con el tema, con el fin de formalizar a mucha gente y, como tú dices, no pasen de ser pequeña minería y puedan transitar ese camino de pequeña, mediana y gran minería, ¿no es cierto? Pero, ¿crees que el Reinfo ha cumplido la función de realmente formalizar o ha agudizado el problema hasta el día de hoy?
11: A ver, empecemos por algo. La minería no es el problema, la minería es la solución para el Perú, de todos los problemas que tiene. Y cuando me refiero a todos los problemas que tiene, todos terminan siendo, no hay presupuesto. ¿Ok? La minería puede dotar al Perú de absolutamente todo lo que le falta. Esa es la hoja de ruta que está haciendo Conademi para que calce en el Perú minería para todos, para el pequeño, para el mediano, para el grande, ¿no? Si tú me preguntas a mí si el Reinfo sirvió para algo o va a terminar sirviendo, yo te diría que por supuesto. El tema es de que la fórmula empezó torcida, empezó con una base que se sabía desde un principio que, discúlpame, la raya final, que es donde la más importante, donde el dueño de la concesión, el dueño especulador, uh-huh, o el de la gran minería o mediana minería te tiene que firmar el contrato, uh-huh, jamás vas a cerrar un Reinfo, porque ellos no quieren pues tener
10: ¿competencia?
11: No competencia, sino si ellos están especulando y quieren venderle esta concesión a una, y pongan a especular 10, 15, 20 años, uh-huh, le quieren vender esta concesión a un grupo, no sé, canadiense, americano, chino, uh-huh, no quieren que exista ni un minero dentro de esa propiedad. Entonces, ese es uno de los grandes problemas. Ya empezó con el gran problema que se sabía que los dueños de las concesiones no iban a firmar eso. Entonces, si tú eres el minero y lees pues las 15, digamos, asignaciones o misiones que tienes que cumplir, dices, todas las logro, pero la última no. Entonces, ¿para qué me meto a hacer todas, no? Pero, sin embargo, hay malos mineros, como los mineros de una de las concesiones que yo tengo, donde yo estoy hace 3 años esperándolos para que firmen el contrato y se formalicen.
10: Y no lo hacen.
11: Y no les da la gana. Entonces acá yo no vengo a hablar de que los pequeños mineros todos son buenos, tal cual. Acá hay que depurar de los grandes que contaminan, de los medianos que contaminan, de los chicos que contaminan, de los artesanales que contaminan. Hay que realmente depurar ese tema, y si el, como lo digo en mis entrevistas, si la industria que más ceros le añade a la economía es la industria minera, pues deberíamos tener el Ministerio de Energía y Minas, el Ministro de Energía y Minas, los asesores, los fiscalizadores, absolutamente todo, sabiendo que estamos bendecidos por los millones de millones de millones de millones de millones de toneladas métricas que tenemos por todo el Perú. Algo que yo siempre digo, ¿no? El Perú es 15 veces más grande del tamaño real, porque la altura promedio sobre el nivel del mar del Perú es 1.550 metros. Uh-huh. En muchos países del mundo la minería es en negativo. No sé si me entiendes.
10: Sí, hacia abajo.
11: Es hacia abajo. Uh-huh. Es como que el Perú...
10: El Perú...
11: No, no. Piques. Pique, ¿no? El socavón es...
10: Como es, cuevas.
11: Sí, exacto. El Perú es como si fuera un edificio de 15 pisos. Uh-huh. Tú no tienes... tú multiplicas tus 1.550 metros 15 veces. Lo que estamos viendo acá hoy día con la inseguridad es una mezcla de todo. Si tú, y vuelvo a repetir, la minería no es el problema.
10: Es la oportunidad.
11: Es la gran oportunidad.
10: Discúlpame,
11: y todos dicen que gracias a la minería todo se está pudriendo por la cantidad de delincuencia y todo. Es lo más absurdo, lo más estúpido que puedo estar escuchando constantemente.
10: Justo esa era mi pregunta puntual para que como que nos enseñes, porque esa es tu especialidad, ¿no? Uh-huh. Entonces, ahorita es crimen organizado y minería ilegal. Entonces, todo el mundo dice, la culpa es de la minería, que por culpa... Pero estamos viviendo la gran oportunidad de los precios del oro, del cobre y de muchos de lo que se está dando en precios internacionales. Entonces, ¿tú crees aquí que hay algo más que se deba hacer desde el sector minero o con una nueva ley MAPE para que esta situación cambie? Porque hoy la perspectiva es minería mala.
11: Bueno, te comento, separemos lo que está pasando aquí en el Perú, que lo mezclan con la minería. Imagínate, pues, que tú tienes un restaurante y estás full. Y mañana te abre a media cuadra otro restaurante y te quiere quitar la clientela. Agarro y... voy como cliente y te dejo pues 10 pericotes, 25 cucarachas y alguien que firme los pericotes y las cucarachas, y vas a saber cómo salen tus clientes de tu restaurante y se van al otro restaurante o a cualquier otro restaurante. Yo creo que el tema de la delincuencia aquí en el Perú, como se le han alineado todos los astros al Perú, yo creo que los países que son competidores del Perú, yo te hago una pregunta. Mañana me llaman de Guatemala porque hay una mina espectacular para trabajarla. Entonces yo como empresario digo, ¿cómo está el Poder Judicial? ¿Cómo está
10: la policía
11: y cómo está el Ministerio Público? No, es muy complicado, todo, hay una corrupción. Entonces no voy a Guatemala, así sea la mina del Rey Salomón, no voy. No voy a ir a invertir donde no van a respetar lo que es mío, me pueden sembrar algo, me pueden armar un muñeco, yo menos siendo extranjero, van a apoyar al peruano que es el que ha armado el muñeco. Yo creo que eso es lo que está pasando, porque este tema de los cupos, mira la cantidad de gente que no pertenece al Perú, uh-huh, que está metido en esto.
10: Claro, porque ahora se dice que incluso lo que ha pasado en Trujillo tendría que ser criminalidad organizada, banda versus banda, y aparte que hay extranjeros...
11: Esto no lo veíamos en el Perú, no lo podemos echar la culpa a la minería, Dios mío. ¿Me dejo entender? O sea, el yo ver hoy día o escuchar en algún programa de que le van a poner a 40 buses blindaje para que no maten a los choferes. O sea, ¿tú sabes lo que vale una blindar por lo menos esa cámara para...
10: Es muy caro.
11: Es carísimo. Uh-huh. O sea, ¿por qué no gastamos todo ese dinero en pagarle mejor a los policías? Porque estamos hablando de millones de dólares. ir depurando a los malos policías, ir metiendo a gente con mejores salarios. Lo vengo diciendo cada vez que me entrevistan. El Perú tiene para pagarle más a los policías y depurar a la policía, sacar a los malos policías.
10: ¿Crees que ha sido infiltrada la policía por criminales que se valen de estar dentro de la policía para actuar de la mano de los criminales?
11: De todas maneras, un policía ganando 2.000, 2.500 soles no vive, no vive. Y tiene que poner el pecho, tiene que pagar sus balas, ya lo ven como negocio. Te digo, a mí me han llamado directo coroneles de la policía para extorsionarme, ¿ok? Porque si no me iban a armar un caso, o sea, están podridos. Por supuesto que existen buenos policías. Y esto que te estoy diciendo ahora va a salir en su momento, en algún momento, porque, bueno, tú ya sabes, teniendo un canal de televisión, pues ya tengo equipo de investigación, tengo equipo de inteligencia. Entonces, hoy por hoy, no te puedo venir a decir todo lo que estoy encontrando, digamos, en esta...
10: Pero son hallazgos que revelan una situación que, digamos, que el Perú, las instituciones están podridas. Tú pones el dedo, salta la pus.
11: Así es.
10: Y lamentablemente esta situación crea un impacto directamente proporcional en la vida, la estabilidad jurídica, la estabilidad económica de todos los ciudadanos peruanos.
11: Tal cual. Yo estoy diciendo ya muchas veces, tenemos que industrializar la minería. Tenemos que meterle tecnología a la minería para no seguir exportando materia prima a costo. Cuando podemos triplicar el valor, poniéndole valor agregado. Entonces, tú vas a llamar a una compañía, oye, necesitamos 25.000 millones de dólares para hacer estas, industrializar y exportar ya no el concentrado, sino exportar en finos, metal, ¿no? Y de ahí ese metal industrializarlo y volverlo...
10: ¿Joyería?
11: No, estás yéndote al oro, pero yo me voy a cosas más grandes. Yendo a una industria
10: mucho más...
11: con el cobre, con el plomo, con el zinc, con el hierro, todo. Y la misma pregunta, pero caramba, vamos a meter tantos miles de millones en el Perú y para que la policía me esté extorsionando, para que el fiscal me arme un caso con el policía, para que el juez después te pida plata. Esto se ha convertido realmente en un paquete de extorsiones, realmente.
10: Tenemos las cifras, por ejemplo, en cómo ha ido creciendo. Ahorita Julio Velarde acaba de decir, me voy al oro. Solamente para hacer un ejemplo, para que la gente pueda entender que esta es una gran oportunidad, pero obviamente sabemos que hay otros minerales que también nos van a traer muchísimas ganancias. Pero, por ejemplo, Julio Velarde ha dicho que casi 12.000 millones de dólares de oro ilegal es exportado legalmente. Y además, tenemos que digamos que no se tiene la trazabilidad, pero llegan y es exportado formalmente, ¿no? Entonces, ¿cuál es el cuello de botella? Y a lo que voy es... Esta situación, desmedida inseguridad, cero estabilidad jurídica, espanta la inversión privada, definitivamente. Y eres uno de los poquísimos empresarios en nuestro país que está dando, que está poniendo el pecho, sabiendo los riesgos nefastos que pueden ser para ti, pero que está apostando por el Perú y por la gente buena que quiere formalizar para que capitalice y eso finalmente sea una herencia para sus generaciones, que no lo quieren hacer en nuestro país.
11: Es que hay muchas cosas, ¿no? Acá hay que modificar el tema del canon, el tema de muchas cosas que finalmente con la minería cubriríamos el tema de la anemia en los pueblos olvidados. Cortaríamos las brechas de educación, de todo lo que necesita un niño que nace en los Andes, ¿no? Con el mismo canon, que no llegue acá a Lima y que se quede en la zona y que repercuta positivamente. Y eso, digamos, va a hacer que cambie la forma de pensar de las comunidades, porque ahora yo te hago un comentario y regresamos a la pregunta que me has hecho, porque me he ido por otro camino. Soy muy disperso, discúlpame. Las comunidades hoy por hoy son más problemáticas que las grandes concesiones mineras.
10: Eso sí.
11: ¿Por qué? Porque no es por el corazón del comunero que...
10: Que quiere salir adelante.
11: No, que tenga odio contra el blanquito que viene a invertir acá. Es el veneno que les meten a los líderes de las comunidades para intoxicar a sus comunidades para que digan no a la minería. Porque a veces se revierte, ¿no? Se revierte el tema de que, ahora sí vamos a aceptar que sí entre la minera. Y le dice, no, es que ya recién me explicaron.
10: Claro,
11: ¿no?
10: sí.
11: Ya recién me explicaron que no van a contaminar, que van a hacer la carretera y que van a hacer esto. Uh-huh. O sea que, por favor, en la asamblea yo, como presidente, les diría que voten que sí. Después de 3 años, ¿no? Y ahora con su maletín feliz se va, ¿no?
10: Exacto.
11: Entonces, finalmente la comunidad no recibe nada. Pero si ahora, con el canon minero, esa inversión se queda en las comunidades que más lo necesitan, yo creo que, con esos resultados directos, rápidos, de todas las operaciones que se necesitan, colegios, postas médicas, hospitales, pistas, reservorios de agua, todo lo que necesita una...
10: Aquí tengo una pregunta importantísima, Jimmy, para que nos vayamos a hablar de las regiones, de las comunidades que son las grandes productoras. Durante mucho tiempo...
11: Pero, discúlpame, sí. Tú dijiste algo del señor Velarde, que yo te lo quiero contestar, y es muy importante. Yo también aplaudo la gestión del señor Velarde, pero esos 100 mil millones que ha logrado tener el señor Velarde... Podrían haber sido 300 mil millones si él hubiese empezado hace 4 años comprando oro, porque es lo que más ha rentado. Uh-huh. Hace 3 años y un poco más, el oro estaba no llega a 2.000,
10: sí,
11: ¿no? Y ha llegado a tocar 5.700 y va a llegar hacia allá. Entonces, yo me imagino, asumo, no lo sé, que ahora que bajó a casi 4.000, yo, si fuera él, apostaría, porque el oro va a seguir subiendo. Es algo que se necesita a nivel mundial. Ahora, tú me dijiste, salen del Perú ilegalmente 12 mil millones de dólares.
10: No, legalmente. Lo que él ha dicho es que son legalmente, pero son, digamos que, obtenidos de manera ilegal. No se sabe la trazabilidad, pero terminan llegando y a ser exportados legalmente. Entonces, yo te preguntaba, ¿cuál es el cuello de botella? Unos dicen que puede ser las procesadoras, otros dicen que es la trazabilidad, entonces cuello de botella. Unos dicen que puede ser las procesadoras, otros dicen que es la trazabilidad. Entonces, ¿qué es lo que se debería mejorar para que esto haga? Tal vez una nueva ley.

0: Rato lo llenaste mal porque falta una coma y te para la planta. ¿A quién repercute? A los impuestos, repercute directamente al que más lo necesita. Nosotros estamos haciendo muchas obras por impuestos porque queremos ver dónde se va nuestra inversión. Y nuestra zona principal de influencia es pues la Libertad, Piura y la zona centro. Y
1: la región Junín.
0: También. Recuerda que los Fluker
1: Pasco, ¿no?
0: Estuvieron en toda esa zona, ¿no? Y muchas de las grandes minas como Chinalco, Toromocho, Antamina, todas esas minas fueron iniciadas por los Fluker.
1: Qué interesante lo que nos comentas, porque voy a quedarme siempre con este mensaje. La minería no es el problema, la minería es la solución.
0: Pero por supuesto.
1: Pero quiero que me ayudes a dejar un mensaje potente, Jimmy, sobre todo, y hablarle a nuestras regiones. Yo creo que las grandes migraciones que se han dado en nuestro país ha sido a raíz, por ejemplo, de grandes flagelos que hemos tenido como el terrorismo, y luego Lima se inundó de mucha gente trabajadora del interior del país. Pero hay una gran oportunidad en las regiones y mucho tiene que ver también con esta actividad, con la actividad minera, las comunidades, hay empresas comunales y demás. A mí me gustaría que me ayudes a darles un mensaje a todos aquellos en las regiones que ya están involucrados o se están involucrando en el tema minero, para que los animemos a formalizarse, para que además vean esto como una gran oportunidad, pero sobre todo para que apuesten por sus regiones, porque al final así apuestas por el Perú.
0: Tal cual. Mira, una de las razones de CONADEMI y la compra del Canal 5 fue para enseñarles a la población en general que miren la minería de otra forma. Uh-huh. Porque, digamos, ese colectivo Paz, o no sé cómo se llame, o algo así se llama, lo único que hace es confundir a la gente de a pie. Uh-huh. La confunde totalmente. Meten al minero ilegal con el que está en proceso de formalización, que es mal llamado informal. Uh-huh. O sea, ¿cómo lo van a llamar informal si tiene un proceso que está en formalización? El nombre debería ser en proceso de formalización. Uh-huh. ¿No? O sea, si tú tienes todos tus documentos, tienes todos tus papeles y eres formal 100%, y contaminas, te ponen una multa. Para mí eres un ilegal si contaminas.
1: Claro, si contaminas, obviamente, porque estás afectando al otro.
0: Ahora, se habla mucho de Madre de Dios, se habla mucho de las zonas que están gravemente afectadas. Tienen que haber zonas que jamás, jamás deben de ser tocadas. Zonas intangibles, forever and ever. Como lo dije el otro día en una entrevista, el Manu, tipo uh-huh. reservas naturales, por más oro que hay ahí, no se debería de sacar, ¿no? Pero hay zonas en la selva, que son zonas de selva baja, donde lo que hay ahí son arbustos, por sí que ya ha sido afectada, que la pueden arbolizar de nuevo, ¿no? Uh-huh. Y pueden mitigar lo que ya hicieron, porque gracias a Dios todo es solucionable, todo tiene solución. Y traer tecnología, no botarlos, no quemar todo lo que tiene la gente, que el Estado esté ahí y decir, ven a usted, grupo de 50, vamos a ponerles esta drada de alta frecuencia, gravimétrica, donde no usa absolutamente nada, y te la vamos a financiar y tú nos vas pagando al Estado, ¿no? Puede ser al Estado o una compañía privada, con lo que te estamos financiando la draga que usan en Canadá, en Alaska, en California, donde tú quieras. Uh-huh. Pero ¿qué es lo que pasa si tú solucionas todo el problema? No gana el policía, no gana el juez, no gana el fiscal.
1: ¿Qué gran punto el que acabas de mencionar, ¿no? O sea, aquí lo que se está, digamos que este es la informalidad, o como quieren llamarles, el negocio para que otras actividades ilícitas se den.
0: Tal
1: y
0: cual.
1: Finalmente, hagámonos la pregunta, ¿quiénes se benefician de que todo continúe tal como está?
0: Tal cual, solo miran lo que quieren comer hoy. O sea, buscan digamos, la gente que maneja, digamos, el Estado en la parte legal, que es la policía, fiscalía y jueces. Pareciera que buscan, los malos, digo yo, ¿no? Porque uh-huh. hay buenos, buscan y ven

0: el presente, no ven el futuro, no tienen esa capacidad de ver que están, siguen dañando y destrozando el futuro del Perú. Si aquí en Perú, por supuesto que, digamos, los carabineros en Chile, algunos, muy poquitos y muy pocas veces he escuchado que hayan agarrado a uno delinquente. Pero si la policía peruana la cambiamos por los carabineros de Chile, me da pena decirlo, implacables, insobornables, cuadriculados, empezamos a solucionar el tema. ¿Qué tienes que estarle poniendo cabinas? O sea, ponerle, digamos, chaleco antibala, quieres blindar todos los buses. Están empezando por el lado que no es.
1: Están yéndose, no, o sea, no van para la prevención ni para la raíz, o sea, la solución.
0: Exacto.
1: Y se van a la mitigación. O sea, cuando ya está todo hecho, bueno, ¿cómo lo hacemos?
0: Jimmy, no es así.
1: Qué interesante la mirada que nos das. Yo creo que CONADEMI tiene que ser una, digamos que una institución que pueda ayudar finalmente a esta misión que te has trazado de empezar una formalización ordenada que a la vez ayude a la gente que se va a formalizar, que pueda capitalizar, que aporte al país y que sobre todo cuide el territorio al que pertenece.
0: Yo te digo algo, ¿tú crees que es posible que esos de 12 mil millones de dólares que dice que limpian, ¿no?, de la minería, solo se incauten 20 kilitos,
1: no.
0: 30 kilitos, ¿verdad?
1: Se lo guardan.
0: No se lo guardan. Pa' ti, déjame pasar. ¿Me dejo entender a lo que voy o no?
1: Sí, claro.
0: Ya que es lo que estamos hablando. Pero, por último, el oro no es una droga, ¿no? Es algo que el mundo lo necesita y el Perú lo tiene por todos lados. Keiko, la presidenta Fujimori, tiene la oportunidad finalmente de resolver el tema de la minería. Su papá dejó pacificado el Perú, ahora a ella le toca industrializar y realmente finalmente que se saque provecho de que hoy por hoy al menos uno puede salir de Lima a hacer minería y no hay terrorismo.
1: Claro.
0: En la época que yo me fui a Estados Unidos no podía hacer minería, me fui 26 años porque te secuestraban, te mataban. Estamos en el momentum. Yo creo que la mayoría de bandas criminales que hay acá son mandadas de afuera para que el Perú no crezca. Esa es una de mis
1: hipótesis.
0: Así es.
1: Jimmy, muchísimas gracias. Creo que es muy valioso lo que estás haciendo desde CONADEMI. Lo que dices es muy claro y, como dices, hay enemigos. El Perú tiene enemigos. Son aquellos que no quieren ver surgir a las grandes mayorías de personas que quieren formalizar, quieren trabajar por el Perú. Y qué bueno que haya grupos como el que tú presides hoy, como es CONADEMI, que va a ayudar y sacar adelante pues a toda una parte de una actividad productiva económica que es importantísima y que va a traer el desarrollo de las regiones. ¿Sabes qué? Yo creo que en nuestro país lo que falta es más patriotas que apuesten por el crecimiento productivo y económico de nuestro país. A veces el diálogo político o el problema se centra solamente en el problema, la inseguridad ciudadana, y este es el resultado. Pero nos estamos deteniendo y estamos retrocediendo a ver qué es lo que está pasando. Tenemos que resolver problemas estructurales. La minería es un problema estructural. Tenemos que atender a la agricultura, que puede convivir con la minería.
0: 100%.
1: El turismo y todas las actividades productivas que nuestro país tiene de sobra para exportar y además para invitar a mucha gente que invierta, que visite y que apueste por el Perú.
0: Una de las formas de descentralizar Lima es abriendo todas estas puertas para que mucha de la gente andina que está acá viviendo en Lima tenga oportunidad de ir a hacer minería regresando a los pueblos de donde vinieron.
1: Exactamente. ¿No? Yo creo que con ese mensaje nos vamos a quedar. Y desde aquí, tú sabes que nosotros hemos nacido como un grupo, como un programa, que lo que pretende es llegar al corazón de las regiones en nuestro país y sobre todo a las grandes mayorías. Lima es la capital, sí, pero el Perú es más grande que Lima. Tiene a las regiones y hay que trabajar por ellas. Muchas gracias, Jimmy.
0: Gracias.
1: Ha sido un honor que nos acompañes el día de hoy en nuestro primer programa aquí,
0: caramba,
1: en PBO. Es el programa de estreno y creo que, como dijimos, que sobre todo que en este programa podamos llegar por todas las repetidoras, ojalá, de PBO al interior de nuestro país, que es mi corazón. Yo soy jaujina, soy hija de la región Junín, soy chola, como todos los peruanos, cholos emprendedores capitalistas, y así le vamos a mandar un saludo a todos ellos. Yo te agradezco profundamente
0: por tu tiempo y tu
1: apertura.
0: Cuando
1: Muchas
0: quieran.
1: Gracias. Gracias. Bueno, amigos, nos vemos el día de mañana a la misma hora. Estamos en Los Estelares de sábados y domingos. Un gran abrazo y muchas gracias por el espacio en PBO. Y sobre todo, apostemos, pero apostemos por el Perú, apostemos por nuestras regiones. Y me voy a quedar con el mensaje de Jimmy Fluker: la minería es la gran oportunidad, no es el problema. Chau, chau.

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3: Hola, ¿qué tal? ¿Cómo están? Muy buenas noches. Bienvenidos a Combaters por PBO. Yo, para serles sinceros, yo era un chico bien bueno, bien ordenado hasta los 12 años. Mi viejo murió a los 12 años y me puse medio rebelde. Entonces, en el colegio tuve un montón de matrículas condicionales y me mechaba con todo el mundo. Propio, pues, de un mocoso de 12 años, ¿no? Entonces, los curas me tenían paciencia por eso. Entonces, los curas me... Había un cura, Mark, que me sentaba y me decía... Siéntate. Y me metí un café el cura, con carajeada, con todo, ¿no? Y me decía, puta, ¿tú quieres que te voten o qué? Y entonces, cuando tú eres un niño, tú reaccionas como lo que es un niño, bajas la cabeza y dices, ya, pues no. Ya. Eso ha pasado el día de hoy, pero en Consejo de Ministros. ¿Qué ha pasado? Número uno, Consejo de Ministros son los 19, las 19 puntas, ¿no? Entonces, fíjense, Keiko regresa el otro día... preocupada por los sucesos de Chiclayo, en donde supuestamente a la presidenta de Trujillo, donde supuestamente a la presidenta de la República, le dan un informe de todo lo que se sabe. Entonces, que no va a Astudillo, que va a Belaúnde, y toda esta galleta, miren lo que sea, ya estamos viernes, y miren todo lo que se ha convertido. Entonces, todo indica... que le ha metido un café a Belaúnde, pero un café bravo. No solamente por lo que ha hecho, sino por lo que ha dejado de hacer. O sea, omitir tontamente que su padre es director suplente de Paltarum es una tontería. Es tontería de él. Y ella no lo sabía. El señor ni trabaja, ni recibe, ni nada, ¿no? Una tontería, sumada a las que ya las omisiones que ha hecho, porque el señor está dejando mal a la policía del Perú, que ella ha felicitado. Ella ha tomado la versión de Belaúnde pensando que estos guachiturros son los autores materiales, para colmo se pone a hablar en difícil Belaúnde Llosa, autores materiales, o sea que ellos eran los que han estado adentro de los carros. Y le habla de gatillero. Bueno, ya se sabe todo lo que ha pasado y peor aún. Entonces, nos enteramos del enfrentamiento de Tomás Alaíno Gálvez, que es el fiscal de la Nación, con Arriola, que dice que ya tiene meses que no habla. Eso es imposible, eso no puede pasar. O sea, los fiscales no se pueden pelear de ninguna manera con los policías. Sumado a lo de Astudillo, que parece desorientado. Porque Astudillo, lo lógico, tiene que respaldar a Arriola. Y Arriola a Reboredo. Y Reboredo se pone figurete como si fuera, pues no sé, pues es un chiquillo. Y hace caritas. O sea, hay gente muerta. Hay gente muerta. Entonces, hay una pérdida de credibilidad. ¿No? Hasta cuando el fiscal de la Nación, que no es cualquier hijo de vecino, dice, ya sabes que Arriola tendría que sacarlo. Y la que tiene que poner orden es la jefa del Estado. El Estado peruano tiene un jefe de Estado que está por encima de todas las instituciones, encima del Poder Judicial, encima de la Fiscalía, jefe de Estado. Pero el jefe supremo de las Fuerzas Armadas, ella es la que tiene que decir en las próximas horas, ¿sabes qué se va a quedar este señor? Y se acabó la discusión. ¿Cierto? Entonces, este tipo de cosas y de especulaciones de que se iba Rafael Rey, de que se iba Bengolea, están pidiendo 10 años de cana por fraguar una asesoría en el gobierno regional del Callao, cosa que es seguramente seria, pero todo el mundo sabía, ¿para qué lo puso? Otra gente le dice, no, tú misma no puedes petardearte porque todavía no tienes la facultad y le vas a dar razón a tus enemigos. El punto es clave para Keiko. Y con esto termino. Tú no puedes dar la impresión de que te queda grande el cargo a los 30 días. De ninguna manera. Estamos con el fiscal encargado de esta investigación, de este caso que tiene más versiones periodísticas que, no sé, que la muerte de JFK. Doctor Chávez Cotrina, ¿cómo está? Buenas noches.
4: Buenas noches, Chile.
3: ¿Usted a estas alturas está en condiciones de decirle a la ciudadanía si usted cree o no, en base a su experiencia, que es vastísima, que estos cuatro muchachos detenidos fueron parte del operativo de aniquilamiento y secuestro?
4: Aquí lo importante no es si creer o no. Aquí lo importante es establecer si hay evidencias sólidas, evidencias de caridad, que las personas que están detenidas tienen algún tipo de vinculación con los hechos que han sucedido en Trujillo. Estamos entrando al sexto día de investigación. Es demasiado prematuro para poder establecer responsabilidades o vinculaciones. Hay que tener paciencia, hay que ser cautos, hay que ser prudentes en esta investigación. No podemos salir a la prensa y decir, ellos son culpables, ellos son los responsables.
3: Pero ya lo hicieron.
4: Eso no se puede hacer.
3: Bueno, ya lo hizo el ministro de Defensa.
4: Bueno, el encargado de la investigación es el fiscal provincial, que es la doctora Andrea Lavado, y que en este momento cuenta con más de 15 fiscales de crimen organizado altamente capacitados en este tipo de investigaciones que ha sido enviado por el mismo fiscal de la Nación y que yo viajé con ellos los primeros horas del suceso. ¿Están haciendo diligencia? Sí. ¿Están recabando evidencias? Por supuesto. Pero como usted comprenderá, este tema tiene que ser altamente reservado.
3: Sí, pero está bien, pues eso lo comprendo yo. Pero el Perú pues es el país del chisme, ¿no? Si no, claro. Magali se hubiera quedado en Huacho pues haciendo sabidos qué. Entonces, y así como tenemos un ministro improvisado, como el señor Belaunde, hay un montón de periodistas que no tienen pues la mayor formación. Yo siempre digo algo, medio en broma, medio en serio. Mis coleguitas, el 99.9, nunca, ni una sola vez han leído el Código Penal. Nunca, ni una sola vez han leído el Código de Procedimientos Penales. No saben lo que es delito. No tienen una idea y salen y dicen, y es como de derecho constitucional, que es el más prostituido de los derechos. Por eso le preguntaba, en base a su experiencia, usted tiene, es cauto, dice, han sido o no han sido. Pero que fíjese cómo se complican las cosas. En base a especulaciones periodísticas, ya supuestamente uno de los gatilleros se escapa caminando, ese gatillero supuestamente se mete un carro, coacciona a la gente del carro, lo dejan cerca de un callejón, el señor llega a su casa y supuestamente ese señor sería, todo es sería, podía, porque es flaco, usted también es flaco, lo ve usted flaco, no va a decir que digan que usted está por ahí, y que el señor va a su casa y que el señor entra de blanco y se cae de negro, después se dan cuenta que ese día sí entró de negro y se cayó del techo, pero dicen que tiene un balazo, han hecho necropsia, no han encontrado ningún balazo. La mamá dice, yo he cambiado a mi hijo, no es balazo. Por otro lado, la mamá, como es obvio, no va a decir, sí, mi hijo tenía un balazo, porque sería confesar que su hijo era un maleante. Entonces, todas estas especulaciones se dan en base también a informes, porque hay atestados policiales, y videos. ¿Para cuándo usted sí va a poder decir con certeza que esos cuatro eran sí o no los autores? Y si este oficial de apellido, no me acuerdo, ayúdame, en Switcher, no sé cómo se apellida el oficial en cuestión, Vela, creo que es Vela. Vela todavía. Imagínense fuera Domínguez o Pérez, pero en fin. Lo dispararon con un balazo. ¿Cuándo usted va a poder dar declaración?
4: Al 15º día, al término de los 15 días de investigación preliminar, el equipo policial a cargo de las pesquisas, que está conjuntamente con los fiscales, tienen que tener ya definido el tema, la situación jurídica de todos los que están investigados. Antes, imposible.
3: ¿Usted tiene buen nivel de diálogo con Arriola?
4: Sí.
3: Porque Tomás ha dicho que ni se habla, cosa que es algo absolutamente atípico, diríamos, ¿no?
4: No, yo tengo bastante coordinación con él. Conversamos bastante, incluso en Trujillo hemos estado juntos viendo los temas de la estrategia de investigación. y sí, tenemos un buen diálogo. Pero hay que entender también algo. El señor fiscal de la Nación es el jefe, digamos, del Ministerio Público. El nivel de coordinación del señor fiscal de la Nación, pues, es el presidente de la República, el primer ministro, los ministros. Y la parte operativa, que son los comandos, normalmente coordinan con los fiscales superiores coordinadores. Sí, digamos, somos la parte operativa.
5: Ya, pero pongámoslo así en términos parroquiales. Usted también es un famoso. Y medio Perú le busca la boca. ¿Quién no se quiere pelear con Chávez Cotrina? Es un monstruo pelearse, pero porque te da importancia y no es, es como el que le tiró el lapo a Uribe, se ha hecho famoso el pobre imbécil, ¿no? Entonces, ¿cuál es el tema? Que la gente se entere que el fiscal de la Nación no se habla con este señor y todo el mundo opina, el ministro Cheput del Ministerio de Trabajo, hay que sacarlo, por eso le han jalado la, la patilla. Keiko le ha dicho, déjate de hablar, ese es mi problema, pum, callado. Pero en fin, vamos a ver la nota para abrir el abanico de las posibilidades. A mí no me gusta, señor fiscal, hacer especulaciones abiertas. Yo me acuerdo del caso más absurdo que hemos tenido en la historia del Perú. ¿Se acuerda del caso de Ciro?
4: Claro.
5: Y un día estaba viendo Panorama, usted debe haber visto, ¿no? Y Rosana Cueva dijo, estas son las hipótesis sobre la muerte de Ciro. Hipótesis 1, 2, 3, 4, 5, 6, 7, 8... 9, 10, pausa comercial, regresamos con la 12ª y tal. Había hasta una hipótesis de que se le habían llevado a los extraterrestres, que era narcotraficante, que había estado haciendo un pase a Bolivia, como si, ¿no? Como si Arequipa estuviera a la vuelta. Sí. ¿Usted conoce algún caso más prostituido que ese?
4: No creo.
5: Bueno, y era un muchacho que se había ido con su enamorada y se había arrancado, murió en la flor, punto.
4: Se resbaló.
5: Corre, se resbaló. Así como puede haber pasado con el oficial. Veamos la nota.
6: La madrugada del 30 de agosto del 2026 marcó un punto de no retorno en la crisis de seguridad nacional. La cuadra 2 de la avenida Húsares de Junín, en el centro de Trujillo, se transformó en un escenario de terror. Cuatro jóvenes fueron acribillados y el controvertido empresario minero de Patás, James Martí Lara Tantaquilla, fue secuestrado. Las investigaciones han destapado una red de contradicciones, sospechas de corrupción e impactantes hallazgos que configuran un auténtico thriller de impunidad criminal y figuretismo político. Las declaraciones de nuevos testigos ante la fiscalía han dado un giro dramático a la investigación, echando por tierra la versión de un asalto convencional. Entre los testimonios más contundentes destaca el de un conductor local, quien fue encañonado a pocas cuadras de la masacre por un sujeto con indumentaria táctica que huía de la escena. Según su relato, el delincuente, con acento extranjero, habría coordinado rutas de escape en tiempo real mediante su teléfono móvil.
7: Al llegar a la esquina intersección de las calles San Ildefonso y Santa Ana, nos sobrepara un policía uniformado que se encontraba con pistola en su portarma y sube al carro en el que nos encontrábamos, sentándose en la parte trasera derecha, detrás del copiloto. Entonces, como nosotros supusimos que estaba siguiendo a alguien, le preguntamos si seguimos a la izquierda, a lo que él nos respondió diciendo, Entonces avanzamos por la calle San Ildefonso hasta la avenida Larco y giramos a la izquierda con dirección al óvalo Larco. Íbamos avanzando despacio mirando a la gente porque pensamos que estaba siguiendo a alguien, pero volteé y me percaté que él estaba mirando su celular.
6: El testigo que estuvo en la zona al momento de la masacre siguió narrando ante las autoridades.
7: Logré ver al término del paseo de las aguas un patrullero con circulina prendida. Se veían las luces rojas. Le preguntamos, allá están tus colegas, ¿te dejamos allá? A lo que me respondió, no, hacia la izquierda. Ahí me percaté que tenía acento de venezolano. Entonces giramos a la izquierda hasta llegar a la avenida Chota y luego a la derecha salimos a la avenida Juan Pablo II. Giramos a la izquierda en dicha avenida, llegando hasta el pasaje Santa Rosa. Es ahí cuando el uniformado dice, acá, acá. Entonces paramos el carro y el uniformado se sienta en el asiento del medio trasero, saca su pistola, apunta al medio adelante y dice: ustedes no han visto nada, directito a su casa. Y ahí le dije: ya, nosotros no vimos nada, y le di el puño. Entonces él bajó y se quedó parado en la esquina del pasaje. Y entonces nosotros nos fuimos al grifo y ahí llamamos al efectivo policial que le alquila el carro a mi primo.
6: Otro detalle no menor es que vecinos del sector Húsares de Junín declararon haber escuchado órdenes con terminología estrictamente militar y policial como extracción o aseguren el perímetro, solo segundos después de que se desataran las ráfagas de viento de los fusiles semiautomáticos. A esto se suman las declaraciones reservadas de comerciantes de la zona, quienes aseguran que patrullas policiales reales rondaron sospechosamente la zona minutos antes del ataque, para luego desaparecer justo cuando comenzó el falso operativo, lo que refuerza la hipótesis de una preocupante complicidad o liberación de la zona desde el interior de las propias fuerzas del orden. La tensión se agrava en el plano pericial. Nuevas grabaciones de cámaras de seguridad recuperadas en la zona revelan que al menos una de las jóvenes acribilladas en la parte posterior del vehículo suplicó por su vida, levantando las manos antes de recibir los tiros de gracia. Para enturbiar aún más el frente policial, las sospechas de infiltración institucional crecen. Se investiga la procedencia de una de las camionetas usadas en el perímetro del crimen, la cual figura a nombre de un efectivo policial activo. De otro lado, la trama política de fondo apunta directo a las entrañas económicas de La Libertad, la explotación minera en Pataz. El historial fiscal de Lara Tantaquilla revela pesquisas que datan desde el 2019 por presuntos vínculos con una red de lavado de activos y minería ilegal. La última versión oficial la entregó el general Víctor Reboredo, jefe de la DIRINCRI, quien aseguró que Johnson Smith Cruz Torres, cabecilla de los pulpos, estuvo detrás del secuestro del empresario minero James Martí Lara Tantaquilla. El oficial afirmó que el investigado habría coordinado el hecho desde Bolivia y que varios de los detenidos tuvieron participación directa en el ataque.
1: Y el día 15, cuando se realice el control jurídico, la audiencia preventiva, se corroborará esto. Tanto así que Johnson Cruz Torres y el otro intervenido con todo lo incautado, el prestigioso Ministerio Público, con la presencia de un reconocido fiscal, de un experimentado fiscal que es el doctor Wagner Chávez Cotrina, y experimentados fiscales de crimen organizado de Trujillo, damas principalmente, ya incluyeron a Johnson Cruz Torres en esta investigación. Y es por eso que aparte la requisitoria va a quedar con 15 días acá.
6: Si las balas del falso operativo apagaron 4 vidas en Trujillo, el silencio cómplice y posibles montajes oficiales podrían sepultar la verdad. ¿Estamos ante un golpe de la criminalidad organizada o frente a un terrible atentado amparado por las sombras de autoridades corrompidas?
5: A ver, yo soy un Charlie, vamos a decir, yo soy un civil, ¿no? Más o menos informado. Yo no puedo mirar las cosas como las mira el fiscal o como las mira Max Anguaman, que va a estar unos minutos. Entonces, y acá se desprende todo tipo de especulaciones. Yo le voy a hacer las preguntas que le haría pues un ame casa, por decirlo así. Si este señor andaba con estos señores, que supuestamente eran sus guardaespaldas, ¿no estaban armados los guardaespaldas?
4: Las investigaciones que tenemos hasta ahora y en el momento que interviene la policía en el lugar de los hechos, no han encontrado ningún tipo de armas a las víctimas.
5: Voy a aplicar el sentido común, ¿eh? Si este señor era un objetivo para raptarlo o para matarlo, y este señor estaba con estos señores presuntos guardaespaldas, lo deben estar siguiendo antes. En la discoteca lo van marcando, a la hora que baja de la discoteca, se sube al carro. Entonces, cuando tú agarras a una persona armada en un carro, evidentemente tiene poca capacidad de maniobra y para sacar el arma te demoras. Pero si eran guardaespaldas, debían tenerla. Pero no se ven imágenes, en ningún momento hay imagen de que han entrado al carro y han sacado las armas.
4: Sí, el parte policial establece que no han encontrado armas, porque los primeros que intervienen justamente ante la noticia es la policía, llegan al lugar de los hechos, ¿no? Acordonan la escena del delito y obviamente el pesquisa hace su trabajo.
5: Otra más. Antes de bajar al tal James Jara, hacen dos disparos, ¿correcto? Bajan, los disparos vienen del lado que no se ve en la cámara, el otro lado del carro. Cuando lo bajan, ya van y disparan, ¿no? Lo baja uno y si usted se fija cómo lo retrocede profesionalmente, lo ha enmarrocado y lo ha hecho caminar de espaldas. No lo empuja, no lo maltrata, pues lo hace, claro, de espaldas tienes que andar, bueno. Y los otros tipos disparan fríamente. No, como loquito. ¿Usted sí me puede decir que se presume que son gente con entrenamiento militar?
4: Definitivamente. La forma como han intervenido, que lo han hecho como si fuese un operativo policial, ha tenido que ser entrenado. Eso no se improvisa, de ninguna manera.
5: La camioneta, ¿ya? La camioneta blanca. Hay algo que no entiendo, me estoy poniendo, repito, hago las preguntas que haría cualquier ama de casa de buena fe. Uno de los asesinos se va primero caminando y después corre. Y presuntamente ese es el que se mete un carro, ¿no es cierto? Se va con el arma. Vamos a decir que el arma la desarma y la mete en una mochila. O se sube al carro y la caletea. Pero ¿por qué se va caminando si está en una pick-up?
4: Parece que el carro lo deja. Parece que se arranca el carro y ahí lo dejan, pues o que se da, se ve en las imágenes y parece que va caminando, salvo que haya sido parte del plan criminal.
5: Ay, pero por eso pues, le digo, pero doctor, pues acabas de matar a una persona, no has comido un pollo a la brasa.
4: Exacto.
5: Lo lógico es que sí, claro, ellos eran cuatro, ¿cierto? El que maneja 111, ¿correcto? Si suben al tipo ya son cinco. Él ha podido entrar también en el carro.
4: Definitivamente.
5: Y por último, tira todo el bebé. Se va caminando y se va con el arma. ¿Se ha encontrado en algún lugar de Trujillo armas?
4: Todavía no ha informado a la policía que haya encontrado algún tipo de armamento en los lugares donde están revisando.
5: En la pericia balística, ¿se ha confirmado que se utilizaron silenciadores y balas de escaso sonido? Porque hay dos maneras de que no se escuche la bala: el silenciador y que además la bala sea de determinada manera, que no percuta, que no sea tan fuerte el sonido de la bala.
4: Sí, lo que ocurre es que la pericia balística recién llega entre mañana y pasado, me informa el fiscal. El perito todavía no ha entregado el informe.
5: Ya. Después hay toda una teoría del que era del interrogatorio del general. Si es que era un secuestro, o sea, secuestro con piso, piso con secuestro. Piso se refieren al que matan y seco secuestro. ¿Era piso con secuestro? ¿O en ese momento lo sacan? Yo no creo que haya sido así, ¿no? Yo creo que tú si vas a matar, vas y matas. Si han matado con la facilidad que han matado, lo mataban a él también. Yo sí creo que lo querían secuestrar. Pero yo no entiendo cómo, si Pulpo está 15 días en Dircote, ¿por qué este señor James Cara no está detenido? No entiendo. ¿Dónde está James Jara?
4: El
5: secuestrado.
4: El secuestrado está en su casa.
5: ¿Y por qué está en su casa?
4: porque él es víctima de un secuestro, él no está investigado por el acto criminal que ha sido materia de la actividad de estos.
5: Pero ¿y no lo puedes investigar al señor en el sentido de que se ha pagado o no ha pagado un rescate? Si en teoría, hay una labor conjunta de policía en donde han dado con James Pulpo, que supuestamente este patita desde Bolivia, e inclusive en determinado momento habló el tal Belaunde de una llamada por teléfono que habían estado escuchando a estos señores. Todo esto lo ha dicho Belaunde. Entonces, ¿cómo el papá no es parte de las investigaciones?
4: Repito, ellos están en calidad de agraviados.
5: No, sí, yo lo sé.
4: Pero obviamente al agraviado no lo vas a detener. Lo vas a citar a declarar, obviamente, en los próximos días.
5: Están bajo protección policial,
4: definitivamente, presumo. No tiene que estar bajo protección. Ya supuestamente la policía de Trujillo ha tomado las medidas correspondientes para darle la seguridad a la familia.
5: Usted me ha dicho que está en su casa, ¿no le parece una locura que esté en su casa en Trujillo? Por si acaso los atentados son con petardo y dinamita y con una onda.
4: Bueno, está en una vivienda, no sé si era su casa, pero está en una vivienda. Yo presumo que debe ser su domicilio.
5: Ya. Toda esta teoría del oficial que muere en su domicilio, ¿no? ¿Cuál es la teoría del caso? Que el señor llega a su casa y no pudiendo entrar a su casa, intenta entrar por una ventana, se cae y se muere. Las versiones periodísticas es que no se cae y se muere, sino le meten un balazo porque le iba a tirar dedos a sus compinches y cae de la manera que cae. De la manera que cae, por sus conocimientos en criminalística, ¿cae vivo o ya estaba muerto?
4: No, la información que se tiene es que él está herido, lo lleva al hospital, lamentablemente llega cadáver al hospital.
5: No digo, cuando cae, porque ustedes saben, por lo que han estudiado una y mil veces, que un cuerpo en caída tiene determinada postura. Él cuando cae, y estamos viendo las imágenes, cuando cae, cae de una postura media extraña. Cae como debajo de costado. Según su experiencia, digo, ¿el tipo cuando cae ya había sido baleado o sí puede ser una caída normal?
4: No, yo creo, pienso que es una caída normal, ¿no? Además se está demostrado, porque fíjese, después que el policía o lo auxilian y lo llevan al hospital, los médicos ya no lo revisan porque ya llega cadáver y obviamente dan cuenta al fiscal de turno, viene el médico legista, levantan el cadáver, hacen la necropsia de ley. En la necropsia de ley, obviamente el médico legista establece que tiene contusiones o tiene fracturas y todas las heridas que pudo haber, pero en ningún momento en la necropsia, en el dictamen, establece que hay orificios de arma de fuego.
5: Esa es una teoría periodística,
4: señor. No, esa es la pericia.
5: No, por eso le digo.
4: Claro.
5: La teoría periodística de que el tipo lo matan en el techo porque estaba tirando dedo, eso es una teoría simplemente.
4: Esa es una teoría del periodismo, ¿no? Además, eso ha sido ratificado por la familia. Uh-huh. Los padres han salido el día de hoy indignados al sostener que el padre dice, yo le he visto a mi hijo desnudo, yo lo he cambiado.
5: Es más, leo la necropsia. La necropsia dice traumatismo cráneo encefálico severo, toráxico y abdominal. Causa básica, ¿no? Es decir, cuando el tipo cae, cae así, ¿no? Claro. Entonces, claro, se golpea la cabeza y también pues se fractura las costillas y tal, ¿no?
4: Sí.
5: Causa intermedia, fractura de cráneo y costal. Causa final, hemorragia intracraneana, infratoráxica y intraabdominal. Pregunta, ¿estas tres causas son las causas comunes que le pasan a alguien que se cae de un edificio?
4: Definitivamente, definitivamente, porque se revienta todo. Realmente el cerebro, la parte abdominal, la parte torácica, por el impacto de la caída. Uh-huh. Estamos hablando, creo que está del cuarto piso. Uh-huh. Entonces, obviamente, ha quedado destrozado.
5: ¿Estaba tomado el muchacho?
4: En la pericia no establecen, ¿sí? Porque obviamente es parte de otro examen. Seguramente va a haber un examen complementario del microdirigista para ver si estaba con signos de haber bebido alcohol. Eso va a salir en la pericia.
5: Digo esto respetando, por Dios santo, la memoria del muchacho, ¿no? Pero tienes 21 años, estás sano y bueno, estás en un estado atlético que no es ni el suyo ni el mío, eres policía, eres ágil, los policías saben trepar cualquier cosa. Realmente es el accidente más tonto de la historia para que un policía de 21 años se muera. porque además no es que está entrando a un operativo policial en donde está saltando una verja que no sabe qué hay, es su casa, presuntamente le ha hecho 30 veces y se olvidó la llave. Entonces uno se pone a pensar, podría haber estado drogado, podría haber estado tomado, ¿no? Uno toma, pues tiene menos claro. reflejos. Escuchemos a la madre, dicho eso con todo respeto, pobre señora, ¿no?
8: Todo, le han revisado todo, no hay nada. Mi hijo no tiene que ver nada en ese caso que le están tratando de involucrar y la forma que se están expresando de mí. Entonces mi hijo trata de abrir la puerta y no, deja el casco. Se ve en el video que deja el casco. Sigue intentando y no puede. Mi padre se alumbra con el celular, tampoco no puede abrir. Lo que hace es agarrar y sube al tercer piso para irse a la azotea y por medio de la azotea hacia afuera, la frontal, trata de bajar, como hay unos balcones para que él llegue, para que ingrese a su departamento y pueda abrir la mampara y él ingrese al cuarto. Porque la llave, y él tenía presentación de por Santa Rosa de Lima al día siguiente. Eso es todo lo que ha pasado. Mi hijo, por un mal equilibrio y por el estado que de repente estaba un poco tomado, se cae mi hijo. Ahí no tiene que ver nada que la han baleado, que no tiene que ver eso. No sé por qué han sacado tantas. Si estamos ahorita dando declaraciones, con mi familia estamos acá atrás, queremos que mi hijo quede limpio de todas estas cosas y que no lo involucren en algo que mi hijo no tiene que ver nada. Es un muchacho, señores, habla como si fuera un delincuente. ¿Cómo van a hablar? Mi hijo tiene una moto de segunda, pueden verificar, Dios mío, un celular que lo puede sacar a crédito, y así lo tenga, mi hijo es soltero, no tiene responsabilidades de nadie. ¿Cómo pueden causar tanto? ¿Dónde está Frecuencia Latina, América Televisión, todas esas cosas que hablan tantas cosas? Por favor, yo estoy dispuesta, así sea con este dolor, que abran, que lo vuelvan a sacar al cuerpo de mi hijo, que verifiquen, que vean, para que vean que no tengo por qué mentir, no me van a devolver a mi hijo.
5: La verdad es que parece creíble la señora, ¿no?
4: Sí, definitivamente, ¿no? No tiene por qué mentir. Si hubiera habido un orificio de bala, definitivamente hubiera sido una necropsia. Y obviamente los padres serían los más interesados en conocer quién mató a su hijo. Pero como ellos mismos lo afirman y lo afirma la pericia científica, se ha tratado de un accidente. Pues lamentable, pero es un accidente.
5: Honestamente, todo pasa, creo yo. ¿Cómo veo el tema? La señora Fujimori elige al señor Galarreta, ¿no es cierto? Supuestamente la señora Fujimori está en perfecta capacidad de ser jefe del Estado y jefe de las Fuerzas Armadas y Policiales. Entonces, Keiko elige a Galarreta. Galarreta supuestamente está capacitado para ser presidente del Consejo de Ministros. Y él tiene que elegir a 19 capacitados. Elige al señor Belaúnde Llosa. Usted sabe que hay un concurso de $1,000,000 para encontrar para qué está capacitado el señor. Y usted lo va a perder como yo. Y eligen al general Astudillo. Que claro, es un general del ejército, debe conocer un montón de cosas. Pero específicamente de investigación criminal y de protocolos, no debe saber mucho. La señora dice que ante que no puede ir el general Astudillo, va este señor Belaúnde Llosa. La lógica es, si el general ha tenido un drama con su señora esposa, llevas al viceministro. Y ese ministro se presenta en conferencia, cosa que también es irregular, porque esos cuatro tienen presunción de inocencia. ¿Estoy hablando babas o no?
4: No.
5: Ya. Entonces, se tendría que haber presentado el viceministro, Arreola, el señor Espinosa, que es el jefe de la región, y Reboredo. En ningún momento de la foto tendría que estar el señor Belaúnde Llosa. Y todas estas teorías de la conspiración salen de la boca de él. Ninguno de los policías dice que estos son los autores. Pero parece que la indicación a este señor era, tienes que mostrarme un resultado.
4: Como lo he dicho en otra oportunidad, creo que se apresuraron en una conferencia de esa naturaleza. En 24 horas, es decir, desde el momento que ocurren los hechos, al momento en que detienen a los sospechosos porque tienen esa calidad, en 24 horas tú no vas a determinar responsabilidades.
5: Pero casualidad, ya sé que no es casualidad, parece que sí venían escuchando al tal Johnson Pulpo, que estaba allá en
4: Bolivia.
5: En Bolivia, y que sí lo tenían ubicado. Los equipos que nosotros tenemos difícilmente lo podrían haber ubicado como se le ha ubicado, porque ya sabemos que no tenemos los mejores equipos de geolocalización y tal. Pero el hecho es que acá dicen, no sé en qué convenio marco que el FBI ha tenido que ver. Hasta el momento la señora Presidenta de la República no le ha explicado al Perú cuál es el convenio institucional entre la FBI y la policía. Hace una semana se presentó Bernie Navarro con Arreola de frente, no había un ministro. Ya, pero el hecho es que lo encuentran al tal. Y el general Reboredo ha salido a decir que a él le consta que este señor hacía las coordinaciones para manejar el secuestro. Y eso ya es Reboredo, eso es policía.
4: Bueno, debe tener alguna información que no manejamos nosotros en la Fiscalía. Porque las investigaciones están avanzando en forma reservada y, como le repito, para dar una afirmación de esa naturaleza hay que esperar que terminen todas las diligencias y recabar todas las evidencias. O sea, al quinto día yo no puedo afirmar eso, pues sería yo irresponsable. Entonces hay que dejar trabajar al fiscal y a los policías.
5: Y lo peor de todo es que la señora Fujimori sale a darle valor, veracidad a esto de acá. Entonces esto es lo que se llama cadena de mando. La conclusión es que se ha desprestigiado la policía, una vez más se desprestigia la fiscalía, que se ha desprestigiado ella. Porque la gente le pide resultados en es imposible pues tener resultados en 30 días.
4: Obviamente.
5: Evidentemente. Ha sido muy amable, fiscal. Vamos a ver cómo van las cosas en los próximos días. Ojalá que no haya...
4: Hay que tener paciencia.
5: Y hay que tener prudencia, pues no, no pueden seguir declarando porque le ponen un micro, pues este no es el WhatsApp de JB, pues, o sea, cada cosa en su proporción y en su seriedad, y no puede pues el figuretismo ser parte de. Muy amable.
4: Muchas gracias, muy amable.
5: Vámonos a la pausa, venimos con Max Sanguamán, que algo de experiencia tiene, 30 años creo de experiencia. Pausa, regresamos.
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5: Coronel Max Anguamán, el jefe de la DINA. Max, buenas noches.
14: Muy buenas noches, Félix.
5: ¿Cuántos años de experiencia desde que saliste de la escuela?
14: 37 de policía y 30 dedicados exclusivamente a la investigación de terrorismo e inteligencia.
5: Correcto. Cuando tú ves un caso así, en donde hemos relatado las impericias de la presidenta del Perú, porque le da fe a quien no le tiene que dar fe, le da poder a quien no le tiene que dar poder, y hay un desprestigio tal que comienza a pedir la cabeza de Arriola, pese a que ha sido felicitado por la señora, pues si la señora jefa felicita a la policía que en labor conjunta con el FBI no lo puede votar, pues si lo felicita. Y sale un montón de congresistas que dice, bótenlo, bótenlo, sale un ministro, bótenlo, bótenlo, y sale el señor, y eso sí es un grave error de parte del general Astudillo, que sabe lo importante que es el respeto al galón, a decir, yo no lo estoy respaldando, esto no es un espaldarazo. ¿Cómo se siente la policía en este momento con respecto a Arriola?
14: He conversado con muchos colegas, oficiales, hay una cierta incomodidad por ese maltrato al general Óscar Arriola, porque se están olvidando de que fue uno de los que le dio una lucha frontal en la época de Castillo. Al margen de eso, el general que hoy día tenemos es un hombre que ha investigado secuestros, ha trabajado contra el terrorismo. Los resultados no están dando, en este caso específico, creo yo, por la presión política. Y lo dije en una entrevista que tuve. Los políticos y los ministros deben tener una labor de ser el puente entre la recepción de la información que le puede dar el encargado de la investigación, policía con el fiscal, ese binomio, y llevarlo, pero no puede interferir la investigación. Tenemos dos cosas sagradas los investigadores. La cadena de custodia, que es lo que va a permitir que certificar lo que tú vas a denunciar en tu atestado lo valide el fiscal y pase al juez. Y también cuidar la investigación, la no intromisión, para que cualquier abogado no se pueda aprender de eso.
5: Para que la cadena de custodia se refiere a cada una de las pruebas, ¿no? Si es una prueba sanguínea, si es una prueba visual, si es una prueba testimonial, cada una tiene un procedimiento y una manera de llevarse. Si es un talán, si es una interceptación, lo que sea, tiene una cadena de custodia, con lo cual tú aseguras un buen resultado final. Acá yo veo que hay una desesperación por entregar resultados. Yo entiendo desde su ignorancia, lo de Belaúnde Llosa. No entiendo lo de Astudillo, porque vamos a decir que el señor estaba con un problema muy serio con su señora, por decirte, bueno, ya no pudo viajar, pero ya han pasado horas y el tipo no aclara una serie de temas. ¿Cómo ha caído en la oficialidad de la policía el que sea un general del ejército, el ministro del interior, y no un ex general de la policía?
14: Pueden ser, mañana sea un civil, un general del ejército, estas cosas. Lo que el ministro tiene que demostrar es la política y señalar rumbos, no entrometerse. Pero si hablamos de inteligencia que puede producir un militar con un policía, son totalmente diferentes. Una cosa es la inteligencia policial y otra cosa es la inteligencia militar. ¿Están lejos? No, pero se tienen que complementar. Entonces, lo que necesitamos acá es a un ministro que respalde políticamente a la policía en este caso, que no esté tratando de adelantar.
5: Pero si le están pidiendo, pues, en el Congreso cuatro bancadas que lo vote y no sale la jefa, que... O sea, el jefe de Arriola no es el ministro del Interior. El jefe de Arriola es Keiko.
14: Totalmente.
5: Entonces, ¿cómo va a salir Sheput, por dar un ejemplo? Eso lo tiene que ver el ministro. No. El único jefe que tiene, y lo vuelvo a repetir, el comandante general de Ejército, comandante general de la Marina, el teniente general de la FAP y el número uno de la policía, los únicos jefes que tienen es el presidente de Perú.
14: Eso es lo que estoy tratando de decir.
5: Nada más.
14: O sea, los ministros son los puentes. La jefa, como tú lo dices, es la señora presidenta de la República, Keiko Fujimori. Es la presidenta, jefa suprema de las Fuerzas Armadas y la Policía Nacional.
5: Mira, como hay una bronca con la policía, cosa que parece un absurdo, porque nuestra policía, vamos a decir, en términos futbolísticos, hemos campeonado con la policía del Perú, metiendo la cana a Abimael, metiendo la cana a Polay, metiendo la cana a Artemio. Esos son los campeonatos mundiales que tiene la policía peruana, que así nomás cualquiera no las tiene. Pero no, hay un broncón contra la policía, ¿no? Lo de Inti Brian, la policía los mató. Lo del Escuadrón de la Muerte, que es un absurdo, ¿no? Porque no puede haber un capitán, se llame como se llame, que se pueda pasear por todo el Perú matando gente, ¿no es cierto? Con esa teoría que decían que él hacía y deshacía, es imposible, eso no es posible, pues. ¿No es cierto? Con esa teoría que decían que él hacía y deshacía, es imposible, eso no es posible, pues. Cualquier persona con dos de frente, pero esa teoría era la de Basombrío,

0: conocido de India de todo gobierno que entra. Lo hemos visto, han votado generales y los presidentes están en la cárcel, los que han votado y dijeron limpiar a la policía. Pero no se soluciona solo con la policía, ese es el sistema, Félix. Tenemos a la policía que investiga, captura, el fiscal que tiene que denunciar jurídicamente y conducir jurídicamente la investigación ante el juez y el juez pueda sentenciar. Y si esos delincuentes van a la cárcel, tenemos al INPE que tiene que controlar. Pero hoy en día vemos que desde la cárcel están llamando. Que no, y si salen del Poder Judicial o salen de la Fiscalía. Si ese sistema no cambia, así te cambias ahorita al director general de la policía, al comandante general, al ministro, va a seguir lo mismo. En cuanto al
1: muchacho Vela.
0: En cuanto a este chico Vela. Hay algo que es importante y nos acabamos de todo. Y su madre lo está autorizando con el dolor que siente. Exhumemos el cadáver, Félix. Y se acabó. Y mañana se acabaron todas las teorías. Exhumemos el cadáver, que vaya el forense y determine si hubo un proyectil por impacto de arma de fuego. Listo, y se acabó. Eso lo podemos hacer mañana y evitamos todas esas cosas.
1: Según la caída, ¿usted qué cosa puede presumir o inducir?
0: ¿Cómo?
1: Según la caída, la manera como cae el cuerpo.
0: Ese es indescriptible. Por experiencia te lo puedo decir, el cuerpo, tú vas a encontrar miles de formas que puede, después de un asesinato, de una caída como estas.
1: Ya, pero ¿pueden establecer si hubo o no una bala previa por la manera como cae el cuerpo?
0: No te podría decir, porque dice que había tomado la mamá, que es la que está diciendo, todavía no hay la pericia. Respuesta, mareado se ha caído y se ha ido. Muchas veces hemos visto gente mareada que con la justa se sostiene. ¿En qué estado estuvo? No sabemos. Pero por eso te digo, para podernos pronunciar y ser coherentes, esperemos la pericia, esperemos. Ya tenemos un resultado de necropsia practicada por un perito. Pero existe la duda con la otra apreciación que hizo una doctora también. Bueno, pues la madre está autorizando y hagamos y pidamos que sea de inmediato la exhumación del cadáver y acabemos con esto.
1: Veamos la nota.
2: El cuerpo que cae brutalmente sobre la vereda en lo que fue un impacto mortal pertenece a Diego Manuel Vela Rodríguez, el policía que falleció hora y media después de la masacre de Trujillo y cuya muerte muchos han atribuido a las bandas criminales que mataron a los acompañantes del empresario James Lara. La difusión del primer informe policial sobre esta polémica muerte oscureció el tema provocando más especulaciones.
3: Heridas múltiples por proyectil de arma de fuego.
2: Según el acta de constatación y ocurrencia policial, la causa del deceso habría sido el impacto de un proyectil de arma de fuego en la cabeza, provocando que las versiones del vínculo con el atentado tengan más fuerza.
4: Entonces no hay ningún asesinato.
2: Horas más tarde, la necropsia confirmó que Diego Vela murió, pero por un traumatismo cráneoencefálico severo, además de lesiones graves en el tórax y en el abdomen, o sea, producto de la caída.
3: Causa final: hemorragia intracraneana, intratoráxica e intraabdominal.
2: De esta manera, el general Ricardo Espinosa, jefe policial de La Libertad, descartó que se trate de un asesinato.
4: Este efectivo policial de Franco ha ingresado a su domicilio, se olvida las llaves, sube y cae del tercer piso. El impacto le ha generado las lesiones traumáticas que tiene y le ha ocasionado la muerte. Entonces no hay ningún asesinato.
2: La familia del policía fallecido pegó el grito al cielo. La madre del suboficial declaró enérgicamente y desmintió las versiones que vinculaban a su hijo con el secuestro del empresario minero.
5: Ahí no tiene que ver nada que la han baleado, que no tiene que ver eso. No sé por qué han sacado tantas. Si estamos ahorita dando declaraciones con mi familia, estamos acá atrás, queremos que mi hijo quede limpio de todas estas cosas y que no lo involucren en algo que mi hijo no tiene que ver nada. Es un muchacho, señores, habla como si fuera un delincuente.
2: Por su parte, Manuel Vela Liñán, padre de Diego, también pidió que se aclare el tema y se limpie la imagen de su hijo.
6: Lo único que yo pido es que se aclare estas cosas, que se aclare así como nosotros lo tenemos clara, que no hablen cosas que no son. Quiero limpiar la imagen de mi hijo porque déjenlo descansar en paz. Es una persona que nunca se metió con nadie, que piense en el dolor que siente su madre, que cada día llora, cada instante llora, entiende, mirando todas esas barbaridades que hablan.
2: El acta policial dice que lo balearon, pero la necropsia

0: o desmiente? ¿Quién dice la verdad y quién miente en esta historia? Cierto es que esta trama aún no encuentra un final.
1: Una escena es el acto criminal en sí que lo hemos visto, ¿no? La otra escena es la huida de esta persona, que es rarísimo, como lo hablábamos con Chávez Cotrina, ¿no? Si tú vas a matar a alguien o a secuestrarlo, huyes con tus compinches, no te vas corriendo, porque además tenías una tolva. No creo que eso hubieran planificado, ¿no?
2: No, Gili. Mira, ve, a mí me gustaría saber cuando la gente... No le quiero decir especulación, pero cuando lanza algo, ¿en base a qué lanza? ¿A lo que miró? ¿Alguien le dijo? ¿Por qué te dijo? Entonces, y eso es lo que va creando diferentes versiones.
1: Por eso pregunto, ¿cómo entiende Max Anguamán, con 30 años de experiencia, que uno de los sicarios se vaya corriendo con el rifle en la mano? ¿Cómo te vas corriendo? ¿Te subes a la tolva, pues?
2: Sí, es difícil.
1: No te han dejado, ¿no? Digo eso, me queda clarísimo... Después le ponen el acento veneco, ¿no? Si es peruano, no tiene acento veneco. Está claro que son flacos, longilíneos y bastante plásticos y fluidos para hacer su crimen. Ahora bien, otra escena es el tal Johnson Pulpo, que lo traen espectacularmente como si fuera el Chapo Guzmán, y sale el general Reboredo y se incluye en investigación por secuestro a Minero Johnson Pulpo, y Reboredo dice que él ha dirigido el secuestro de Bolivia. Para él afirmar esto en su condición de policía tiene que tener las escuchas.
2: Tengo una pequeña versión de eso, un poquito consistente, porque eso lo va a tener que decir la policía, de que en los teléfonos que encontraron pudieron triangular y que lo estaba dirigiendo Johnson Pulpo. Eso lo han trabajado con el equipo sensitivo que ha creado el FBI. Ese equipo sensitivo, Philly, han sido seleccionados y todos poligrafiados. Están trabajando. Es más, cuando salgan la geolocalización y salgan lo que hay en el teléfono incautado de Juliacho, ahí va a salir...
1: ¿Quién es Juliacho, perdón?
2: Es uno de los detenidos. Julio... Yeah. No tengo el nombre, yeah. Lo conozco como Juliacho. Uno de los teléfonos, el teléfono que le han incautado a él, es donde se encuentran las comunicaciones. Es más, si no se hubiera adelantado, creo yo, las versiones por parte del ministro, iba a caer en Chile Oscar, el segundo. Había esa triangulación. No se ha caído esa operación. O sea, yo creo que tenemos que esperar unos días más para que nos den y exigir que el ministro esté presente, pero quien debe darla a ustedes la explicación es el hombre que ha hecho la investigación.
1: ¿Y el hombre que ha hecho la investigación es Reboredo? ¿O es quién?
2: No, está comandando la investigación de Reboredo. Él es un señor general que tiene un equipo. Pero ahí va a salir un coronel, un comandante, van a hacer un consolidado y ya. Les van a entregar.
1: Miren lo que dice Reboredo con respecto a Johnson Pulpo.
3: De la captura de estas personas, uno de los intervenidos indica, él disparó, él hizo esto, él hizo esto. Es por eso que en su momento... con otras pericias se va a establecer eso. De la hipótesis técnico-operativa de los intervenidos, hay personas que han estado directamente en la escena, han sido gatilleros. Así es, así arroja el proceso investigatorio. Y el día 15, cuando se realice el control jurídico, la audiencia preventiva, se corroborará esto. Tanto así que Johnson Cruz Torres y el otro intervenido, con todo lo incautado, el prestigioso Ministerio Público, con la presencia de un reconocido fiscal, de un experimentado fiscal que es el doctor Wagner Chávez Cotrina, y experimentados fiscales de crimen organizado de Trujillo, damas principalmente, ya incluyeron a Johnson Cruz Torres en esta investigación. Y es por eso que aparte la registraria va a quedar con 15 días acá.
1: Ya, si es el caso, no es tan complicado el caso, pues. Vale la redundancia, porque si tiene la llamada de este señor, la tiene desde la llamada de acá hacia Bolivia, y este pata coordinaba, al tener el teléfono peruano, vamos a decir, trujillano, tú sacas de este teléfono todas las otras llamadas que pueda haber tenido este teléfono, y vas sacando todas las llamadas hasta que te das con la llamada de, por decirte, una señora que se llama Indira. Indira, vamos a ponerle Indira. Ahí esa señora es la que ha llamado al papá, porque tienes el teléfono del papá, ¿cierto?
2: Sí.
1: Entonces, el papá dice que ha llamado a sus amigos. Tú agarras el teléfono del papá y vas a ver toda la llamada de lo que ha tenido con los amigos. Pero el papá, a la hora de la hora, ha copiado plata para darle a la señora Indira, pues, ¿cierto? Y esta señora ha recibido la plata. Entonces, cuando esta señora recibió la plata, tiene que haber dicho, ya la recibí. ¿A quién le dijo, ya la recibí? Todo tiene día, fecha, hora, ubicación satelital, ¿correcto? Entonces, ya la recibí. Pero además, tienes la liberación del tipo. Entonces, tienes la ubicación satelital de cuando menos el talán que ella le da a alguien para decir, recibí la plata, ¿correcto? Y ese que recibe la plata da la indicación de la liberación. En buen romance, a estas alturas, si el FBI está bueno como nosotros pensamos, ya deben de tener todo.
2: Te lo digo por experiencia, que he trabajado con ellos directamente, ya deben estar triangulando, pero ellos sí son reservados, y lo llame quien lo llame, así lo llama Donald Trump, no le van a adelantar nada hasta que no terminen las investigaciones. Entonces, por eso digo que tenemos que tener paciencia. Hoy en día, este teléfono nadie se lo despega. El gran problema y que tenemos que vencer en estas facultades legislativas es que se tenga que de inmediato triangular. En el ejemplo del supuesto venezolano que sale caminando, ¿y qué dicen los testigos? Que en todo momento él tenía el celular en la mano. Y los testigos tienen dos celulares. Tú empiezas a trabajar con las empresas, vas a triangular la ruta y vas a saber a dónde se fue ese celular. O sea, es fácil. Por eso yo estoy esperando los 15 días que nos van a dar los resultados. Ahí debemos cuestionar con todo y fallemos. Y nos vamos a dar cuenta, tenlo por seguro que nos vamos a dar cuenta si esas investigaciones han sido mal llevadas o dirigidas a lo que no es la verdad.
1: Yo creo que sobran. A estas alturas ya deberían tener todo. Si tienen la tecnología que dicen tener, ya a estas alturas tienen todo, porque también tienen el testimonial del padre,
2: sí,
1: y tienen el testimonial de la víctima.
2: Totalmente. Yo escuché al doctor Cotrina hace momentos hablar que es un agraviado el secuestrado, por supuesto que sí, innegable, que sufrió también, pero tiene el deber moral de esas cuatro familias que han enterrado a sus fallecidos, que lo acompañaron, de decir quién es, y también se tiene que investigar la procedencia del dinero. Nadie tiene $2.5 millones de inmediato, y sabemos a qué se dedica la mayoría de estos empresarios. Perdón. Entonces, tenemos que empezar a trabajar.
1: El hermano, el papá, todos tenían teléfonos, y a estas alturas dirían todas las llamadas que han realizado el último mes. Entonces, tú tienes cómo establecer toda una cadena de contactos para el señor poder estar llamando por un delivery de piso, estar llamando para pedir oro ilegal. O sea, ya a estas alturas, repito, deberían tener toda la información.
2: A eso, Philip, a eso me refiero, y lo he vivido. Las empresas telefónicas te piden un montón de requisitos para darte eso. En Colombia, te pongo como ejemplo, en Colombia hay un equipo especial que está en la Dirección Policial de Inteligencia de Colombia, que se llama la DIPOL, de gente poligrafiada, que te está mapeando el teléfono, y para estos casos empiezan a trabajar y de inmediato tienen las respuestas. Ese paso es el que tenemos que dar. Ese paso es el que se tiene que facilitar para que cuando te secuestren, para cuando te roben, de inmediato la policía tiene que actuar. Si no hacemos eso, Philip, vamos a seguir en lo mismo. ¿Te das cuenta? Tú acabas de decir ahorita, ha pasado demasiado tiempo, con esa tecnología ya lo deberíamos tener, pero tú lo puedes obtener de alguna manera y te van a decir que estás chuponeando. Mira lo que te estoy diciendo, te vas a decir que estás haciendo un montón de cosas, y te lo grafico de la siguiente manera. El caso Majita Sisi, a mí me vino la información del FBI, la triangulación que tenían y las cosas que iban a matar. Fui a la fiscalía, doctor, acá tengo. No, pero ¿cómo usted me prueba esto? Doctor, va a haber un atentado. No, no se puede. Al juez me lo va a rechazar. ¿Y cómo le voy a pedir a esto? ¿Sabes qué hicimos nosotros? Lo detuvimos a la persona, la antigua, para suerte encontramos el teléfono y encontramos las comunicaciones y salvamos la vida de dos israelíes. Ese paso, te lo digo por experiencia, tenemos que salvarlo ya. ¿Quién lo tiene que hacer? Gente especializada.
1: Vamos a ver si en las facultades legislativas está la facilitación de información directa. Así todo, creo que con la tecnología gringa ni necesitas la autorización, porque la información ya la deberías tener, repito. Aunque claro, a copiarla sería de manera ilegal, porque no sabemos cuál es el convenio institucional y la manera legal. Entonces, si tú tienes una, vamos a decir, una prueba ilegalmente obtenida, te la pueden anular.
2: No sirve nada.
1: Otra cosa que me parece rara para terminar, ¿no? Y que se lo voy a preguntar a mi próximo invitado. Si los muchachos no eran los asesinos, ¿por qué no han tenido un abogado regular que ha presentado un habeas corpus y los ha sacado?
2: Ese ya nos está diciendo mucho. también sé de que son parte de la organización y de uno de ellos hace...
1: No, sí, está bien. Yo estoy preguntando si son los que asesinaron o no, que son dos cosas totalmente diferentes.
2: Claro.
1: Pero si no son y han estado con su papá, con su mamá en su casa, ya pasaron ¿cuántas horas? Un habeas corpus lo sacas al toque. Porque le tienes que... En el habeas corpus, que es una garantía de libertad individual, ¿no es cierto? La fiscalía o la policía le tendría que probar que él estaba ahí. Él no tiene que probar que estaba en su casa. Número uno. No tiene que probar que está en su casa. En el habeas corpus, lo que tiene que decir este señor no ha sido y no estaba ahí, porque si no me hubiera podido detener a mí también, pues. O a usted. No puede ser.
2: Mire, gente con mucho dinero, gente con abogados, ya hubieran hecho lo que tú dices. Si no lo hacen es por algo.
1: De repente no tienen recursos. ¿Quiénes son los responsables de la masacre? Vamos a ver la nota y le vamos a preguntar a Indira, porque no tiene nada que ver, por si acaso, con el secuestro. Max ha sido muy amable.
2: A la orden, Files, como siempre.
1: ¿Quiénes son los responsables? Veamos.
0: Es la tarde del 3 de septiembre. Las afueras del estadio Alberto Gallardo se convirtieron en el triste escenario de la agresión a una leyenda viva del fútbol peruano.
4: ¡Oye, te vas a largar, oh, mercenario, madre!
0: Julio César Uribe, en su rol de director general de Fútbol de Sporting Cristal, se disponía a abandonar las instalaciones del estadio Alberto Gallardo tras la jornada de prácticas del club rimense, cuando su vehículo fue cercado por un grupo de barristas encapuchados. La reciente derrota ante Sport Boys y la racha de magros resultados en la Liga 1 encendieron la mecha de la intolerancia.
4: ¡Oye, ya te vas a largar, oh, mercenario, concha! ¡Ya te vas a largar, concha!
0: Entre gritos, insultos y amenazas, la turba desató una agresión física que obligó a frenar el paso de quien, en cualquier otra época y con un mínimo de memoria histórica, debería ser escoltado con honores.
1: Evidentemente un error en el switcher. Esta es la nota previa de el tema de Julio César Uribe. Mil disculpas. Vamos a ir una pausa mientras que nos ordenamos y vamos a hablar con Indira Iglesias, la nieta de Nostradamus, para que nos diga, según sus conocimientos, que no son los tradicionales, quiénes realmente están atrás de esta muerte. Veamos.
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1: A ver, cuéntale un poco al público, Indira Iglesias, buenas noches. Número uno, di tu nombre simplemente para calentar la entrevista, no porque tuviese que ver nadie el tema.
14: Bueno, yo, Philip, soy Indira Iglesias.
1: Claro.
14: Tú sabes que nací en Huanco.
1: Allá. Cuéntame una cosa, cuando tú ves este tipo de problemas que conmocionan a la opinión pública, ¿cómo haces tú para saber tu verdad? Tú eres una astróloga, ¿tú no tiras cartas o sí?
14: No, lo que yo hago es leer la carta astral, que es tu horóscopo, basado en tu fecha, hora y lugar de nacimiento.
1: Ya. ¿Quiénes son los responsables de la masacre en Trujillo? Cuando tú ves a estos muchachos... ¿Que te pones a ver la carta astral de cada muchacho o ves la carta astral del señor, de la persona, la víctima del secuestro? ¿Cómo puedes tú decirme si estos chicos son realmente los asesinos de...?
14: Mira, lo que yo he revisado, traté de buscar la fecha de nacimiento de la víctima, de Josh, ¿no?
1: Sí, de
14: Josh. No lo he encontrado. Pero lo que sí, hace tiempo yo ando comentando de que el Perú está en un momento complicado. Tenemos a Plutón dándole exactamente al sol. Y eso son las mafias, es el secuestro. Si tú me dices quiénes son los culpables, son estos. ¿Hay relevancia internacional? Sí. ¿Me entiendes? Estos, por ejemplo, ahorita tú has conversado con tu anterior invitado y te dice que sí, de Bolivia. Sí, esta es una mafia internacional. Por eso, sabiendo eso, los Estados Unidos, es que ellos también se han visto afectados, por eso es que han comenzado a pasar información, a colaborar entre ellos. Los chicos que tú has visto... Por lo que yo he visto cómo estaba la carta, porque esto ha sucedido la madrugada del 30, mira, probablemente los que han presentado, la mitad sea, ¿me entiendes? Pero también la policía peca, porque ya pecó antes. Han presentado gente inocente solo por cubrir, por presentar a alguien, ¿ok? Yo creo que hay gente libre, yo creo que sí. Creo que en algún momento y pronto se va a saber, sí. Este es un momento pésimo para el general Arriola, sí, está viviendo su retorno de Saturno. Y el general Arriola, si tú te das cuenta, viene de una gestión anterior. Y el general Arriola, desde mi punto de vista, ya hace rato debió de renunciar.
1: ¿Por qué? ¿Tu punto de vista se basa en qué?
14: A ver, astrológicamente... El general Arriola está viviendo su segundo retorno de Saturno. No va a acabar ahorita. ¿Me entiendes? Un retorno de Saturno dura de 6 a 12 meses. A él lo que le salva, porque hay gente que dice, sí, es capaz, como tu anterior invitado y como muchos otros.
1: No, es que Arriola es un tipo súper capaz. O sea, no ha llegado donde ha llegado de bruto, ni tonto, ni de a dedo. O sea, sí es una persona respetada y capaz, pero no todo le está saliendo espectacularmente, porque sí hay menos asesinatos... eso está aprobado, 8%, ya a la gente le parece poco, pero también ha tenido pésimos jefes, como Astudillo, como Gerí, o como Dina Boluarte, o como Alcázar. O sea, si tú tienes un pésimo jefe y el país está patas arriba, es bien difícil que tú destaques y que pongan la solución solo. Entonces te pregunto, según la carta astral de Arriola, ¿él va a seguir siendo el jefe de la policía? ¿Va a renunciar o lo votan?
14: Está en un pésimo momento, pero todavía tiene protección porque él es Leo. Él nació el 11 de agosto. Júpiter está muy cerca y él ha llegado a ser general, Philip, porque él nació con Sol al lado de Júpiter. O sea, él así siempre ha destacado, ahora mismo. Tú sabes que de varias promociones, uno llega a ser comandante general. Y previo a esto, ¿cuánto? Hay cientos de policías que no llegan a serlo. Él ha llegado, probablemente tiene todas las capacidades que tú dices. Pero también está en un pésimo momento. ¿Eso qué quiere decir? Que sus decisiones no son buenas tampoco. O sea, él ni está decidiendo bien, está haciendo... Yo te aseguro que está haciendo ahorita por figurar. No debieron de salir a hablar, no debieron. Y, por ejemplo, el ministro, ¿no? El ministro Belaunde. Tú sabes que revisé la carta del premier. ¿Cómo se llama el premier?
1: Galarreta.
14: De Galarreta. Galarreta está arrepentido, está atrapado en sus decisiones, ¿me entiendes? En sus malas decisiones. Porque el señor Belaunde no tenía nada que hacer ahí.
1: Ya, pero eso no hay que hacer prescindir iglesia para darse cuenta la cara de autogol que tiene. La pregunta es, ¿la carta astral de este señor se da para seguir vivo? Porque el señor se podría quedar hasta octubre, ¿ah? ¿Eh?
14: Estamos hablando de Arriola.
1: De Arriola.
14: Va a aguantar todavía un poquito.
1: ¿Y el señor Galarreta, cómo le va a ir a Galarreta?
14: Galarreta está atrapado, va a seguir. Al que le va, pienso yo, que le queda poco tiempo, no va a pasar de finales de octubre, es el señor Belaunde.
1: Belaunde, yo sí. Lo tendría. ¿Tú sabes que casi lo votan hoy día?
14: Me imagino, está
1: él,
14: con pésimo.
1: A él, a todos, a él, a Tudillo, decía que se iba Rafael Rey, que se iba... Sheput por irse de Boca, ¿no? Pues Sheput se pone a hablar, pues esto ya es política, ¿no? De lo que tiene que hacer su jefa. ¿Cómo públicamente vas a decir lo que tiene que hacer Keiko? A ver, después te voy a preguntar por los Géminis, ¿no? Uh-huh. Keiko es Géminis también.
14: Sí.
1: ¿Ya? En teoría, uh-huh, es una persona inteligente. Porque la inteligencia es genética, ambiente y motivación. La genética la favorece. Porque Susana Iguchi era una persona inteligente, ingeniera civil, y el padre, matemático puro, inteligentísimo. Ella ha crecido con buen colegio, buena carpeta, buena comida, ambiente, motivación, Universidad de New York. Y se ha preparado 16 años para esto.
14: Sí.
1: ¿Por qué parece tan torpe? ¿Qué le está pasando?
14: Ah, no es torpe, es inteligente. Ahorita tiene un pésimo tránsito. Ella tiene en este momento Marte está circulando por Cáncer. Cáncer en su carta de Keiko es la carta del mandato. Ahí está su Saturno. Pero mira, de acá...
1: ¿Qué día es Keiko?
14: 25 de mayo.
1: Ya, pero este es Géminis.
14: De los primeros grados.
1: Ya. ¿Tú pero eres supuestamente a los Géminis no les va a ir bien este año?
14: A ella, mira... Tú dirás, o sea, ahorita quienes están en polémica es Belaunde, Arriola y todos ellos. A Keiko no le va a perjudicar en su aceptación de la gente. O sea, si de acá se va a hacer una encuesta y de acá un tiempo va a bajar un poquito. Keiko está bien. La gente... Philip sabe que no es culpa de ella, ella tiene un mes, todo esto del sicariato, además, en ese sitio es como México, esas partes liberadas.
1: Ya, pero ¿cómo? A ver, siendo del 25 de mayo, uh-huh, del primer tránsito, como le llaman, primer tercio uh-huh, del signo de Géminis, ¿va a tener un buen año, va a tener un buen mandato?
14: Sí. Ahora, ¿te has dado cuenta? Ella más bien sale a salvar a sus ministros cuando en todas las anteriores presidencias, ¿te acuerdas que los ministros acá salían a traducir lo que decía el presidente?
1: Dime machista, o sea, pero yeah, para mí que la mujer salga a defender al hombre, no sé, era... No sé, no me parece ni lo lógico ni lo natural, y salvo que seas un niño... te cuento una anécdota, un día yo estaba... con la lavadora esa que tenían de rodillo, uh-huh, y estaba pasando un blue jean mío. Y meto la mano a la lavadora, y la lavadora se comienza a comer mi mano. Y mi mamá, tú le llevas una cabeza a mi mamá, le metió un manazo a la lavadora. Le dijo, mi hijo, y pa, con la mano, el brazo, pa, y rompió la lavadora. Que la mujer defienda al hombre solamente cuando es la mamá de cachorrito. Pero ahora ella parece la mamá de los pollitos. Y los ministros caen cada uno más torpe que otro y se comportan como niños. Ya, porque Belaúnde Llosa, pues tampoco es un niño, ella es un calzonudo, pues, ¿no es cierto?
14: Claro, y ha estudiado. 50 y algo.
1: 50 y tanto, pues ya, o sea, ya es papá. Ha estudiado, es un general. Sheput se pone a criticarla. Galarreta tenía facilidad de palabra. No te das cuenta que todos tartamudean.
14: Claro, pero eso mismo, el hecho, mira, si tú te pones a pensar, el solo hecho que ella salga a defender, cuando siempre es al revés, ¿ah? ¿Tú te acuerdas cuando a Toledo le tenían que traducir qué dijo Carp, qué dijo?
1: Los escuderos no tenían el chauchiller, el escudero.
14: En cambio, te has dado cuenta que ella como jefa suprema salió a decir no, que esto, que el otro. La popularidad y la presencia no va a disminuir.
1: Te quiero preguntar, no sé si recuerdas el día del nacimiento de Castillo. Porque todo indica que Castillo, ¿no te das cuenta que la gente ni habla de Castillo?
14: Claro, él es 19 de octubre.
1: Pero el pobre, o sea, Castillo se va a quedar preso ahí los 5 años que le quedan y los 14. Nadie habla de Castillo.
14: Claro, su momento pasó. ¿Te acuerdas que acá sentada me preguntaste, ¿tú crees que sale a Castillo? Yo te dije, ya se le diluyó, ya
1: se
14: su
1: peló.
14: Momento pasó. Claro, su momento pasó.
1: ¿Recuerdas algo de Vizcarra? Porque Vizcarra, la gente... El peruano, digo, se voltea más rápido que una media, ¿no? Dicen, ahorita Keiko está con los jóvenes, pero los jóvenes estaban con Vizcarra. Vizcarra era su presi. Nadie habla de Vizcarra.
14: No, en Vizcarra es como si no existiera.
1: Como, ¿no te das cuenta? Como,
14: sí.
1: Y ha sido el hombre más poderoso del Perú y más querido del Perú, ¿hace cuánto? ¿5 años?
14: Sí, exacto, 5 años.
1: Pero queridísimo a morir. ¿Tan crueles son los astros?
14: Mira, yo creo que no es eso.
1: Porque tú me estás hablando de una predestinación, ¿no? Que hagas lo que hagas, los astros van a tener una energía especial sobre tu accionar y el accionar de los demás. ¿Qué pasa cuando no dependen de ti algunas cosas?
14: Es que para eso está la astrología. Por ejemplo, para saber en determinado momento, como tú, que estás viviendo ahorita, tu retorno de Saturno, o si no a Riola, que está en el mismo proceso, es saber que en esta temporada va a haber complicaciones, entonces se guarda pan para mayo, se hacen las cosas de tal forma que no llegues a estos momentos críticos.
1: Y mira, yo he guardado pan para 30 de diciembre. En condiciones normales, pues ya estaremos, yo estaría fulminado. Y la vez pasada lo conversaba contigo, ¿no? Yo sigo en el Instagram, cuando tú sacas un tema, el algoritmo te jala al otro tema. Exacto. Y tema, ¿no? Y yo dije, Géminis, ¿no? ¿Cómo la Géminis? Comencé a jalar Géminis y ha sacado pues, 5 días seguidos de Géminis. Y todos más o menos que me dicen lo mismo, que a los Géminis, siendo Keiko Géminis y yo Géminis, decía, vas a pasar por un mal momento, que el eclipse que ha habido ayer o antes de ayer, no sé mucho del tema, pero todo pasa y te ver muy bien. Yo no sé si Keiko confía en los astros y tal, pero si le va bien a Keiko, lo va bien a todo el Perú, ¿o no?
14: Sí, sí, sí. Mira, al menos todo este año, o sea, el año que ha comenzado ahorita para el Perú, de su primer año de mandato, va a ser bastante aceptable. Keiko va a tener momentos complicados. Ahorita se nota por ese Marte. Luego momentos complicados van a haber pasado diciembre. Claro, ahora, tú sabes, que maten, que secuestren, que ataquen a los microbuseros, eso va a seguir, Pili. Eso no,
1: no,
14: no,
1: yo
14: va
1: te estoy hablando
14: pronto.
1: En el plano, a ver, individualmente a Keiko. Ya sabemos que la señora es una señora divorciada, que tiene 2 hijas, su vida es absolutamente pública. Pero a ella le va a ir bien, porque si le va, para que le vaya bien a Keiko, quiere decir que le está yendo bien su gobierno.
14: Sí,
1: su trabajo es vital. Entonces, si le va a ir, yo te pregunto, Keiko, por ser del día 20 y tantos de mayo, ¿le va a ir bien a Keiko? ¿Vamos a pasar estos momentos y va a comenzar a darle la pelota que parece que ahorita les esquiva?
14: Sí. Keiko en este momento y ha ganado porque hay 2 astros superpoderosos que están a favor de ella, a favor de los que han nacido los primeros días del signo de Géminis, que son del 21 de mayo más o menos hasta el 28, ella es del 25. Todos ellos ahorita están muy bien aspectados. Tú eres del 13
1: de junio.
14: tú eres del 13 de junio, ya estás al final, te faltan 7 días. Tú eres aproximadamente del 22 o 23 de Géminis. A ti te va a ir bien, Filip. Cuando lleguemos a quincena de octubre, vas a comenzar a respirar. Y eso es de acá mes y medio. Tú me preguntas, ¿todavía hay que...? Sí, para ti en especial, por la fecha en que naciste, por el grado en el que está tu sol. Júpiter, desde el signo donde está, le va a dar de manera armoniosa. ¿Y qué te van a dar a ti? Oportunidades.
1: Yo nunca pido regalos, a ver.
14: Sino oportunidades.
1: Hay gente que tiene buena estrella, que sin hacer mucho esfuerzo, le salen las cosas.
14: Eso, ¿no? Es verdad.
1: Tú ves gente que sin tener un mayor mérito, le salen las cosas. Estamos viendo acá en el gabinete Keiko. ¿Qué mérito tiene Carlos Spa para ser canciller? El Pate estaba pensando que la vaca vuelan y Pac lo nombra canciller, no lo tenía nada pensado.
14: Mira, pero
1: Belaúnde Llosa.
14: Ya, pero permite que hable un ratito de Spa.
1: Ya.
14: El Perú tiene una carta natal, ¿ok? Y el Perú tiene un sol. Carlos Spa, en el mismo sitio que Perú tiene un sol, él tiene al nodo norte. O sea, tiene el hecho de servir al Perú como destino. Y ahora se le ha dado esta oportunidad.
1: De chiripa, la suerte estuvo de su lado.
14: O sea, eso es por carta. No es como tú dices, por conocimiento, trayectoria, nada. Por carta le ha tocado.
1: Bengolea, perdón, discúlpame. O sea, estoy tratando de entender esto desde el punto de vista astral, ¿no? Uh-huh. Y para que el público lo ponga así. Bengolea estaba de comentarista deportivo de Canal 7. Y claro, termine ministro de Cultura. O sea, ni él pensaba esto hace 32 días.
14: Claro, cuando Keiko ganó, él no estaba en su radar.
1: No, o sea, pues no estaba, es evidente que no está en sus planes, ni en sus expectativas, ni de él.
14: Exacto.
1: Y así te digo varios. Rafael Rey trabajaba acá. No tenía una idea que le iban a decir para ser ministro. O sea, te digo esto de los astros, Mara, seminario, y así te puedo... Dyer no tenía una idea que iba a ser ministro de salud. Hay cosas inesperadas que te pasen...
14: Por
1: sin
14: tu carta.
1: Ninguna,
14: sí.
1: Sin ninguna razón de ser y que varían positivo o negativamente tu vida.
14: Ya, ahora, pero también tú y yo ahorita estamos hablando de etapas de tu vida. Eso no quiere decir que, por ejemplo, Bengolea, ahorita está en un buen momento, pero hace tiempo no. De acá a unos años tampoco tendría que ver su carta y saber. Ahorita están en un buen momento porque el cielo está a su favor. Ahora, el éxito de verdad, Filip, y eso lo he comprobado con mis clientes, es preparación, constancia y la oportunidad. Si tú no tienes ni preparación ni eres constante, así tengas un don, lo que sea, así cuando llegue esa oportunidad no vas a poder aprovecharla. Entonces necesitas esos componentes para asegurar un éxito a largo plazo.
1: Eso ellos es lo que la gente llama suerte, pues. Yo creo que el que la sigue, la consigue.
14: Esa
1: yo estudio, me perfecciono, trato de aprender y me levanto temprano y hago la tarea y vas para adelante. No siempre tienes los resultados que tú quieres. Pero cuando tú ves la vida en los últimos 25, 30 años, si has hecho eso, 25, te tiene que ir bien independientemente de tu signo.
14: Exactamente. O sea, lo que ahorita estamos viendo, tú me preguntas, ¿cómo le va a ir a Keiko? Ahorita, bien. Pero ¿cómo le fue hace 5 años? En esta época lloraba porque le había ganado otro. 5 años antes igual, triste,
1: no,
14: desaparecida.
1: Yo reconozco en ella un mérito fabuloso desde el punto de vista de la valentía y la resiliencia. Porque él ha metido la cana 3 veces.
14: Sí.
1: El papá se le ha muerto, calculo que ella habrá querido al papá. La mamá se le ha muerto, calculo que quería a su mamá. La relación con Kenya, una desgracia, lo que le pasa en el matrimonio, o sea... No quiero que se tome esto como una falta de respeto, porque esto lo podría estar viendo Keiko, ¿no? O sea, yo admiro su valentía, pero es un infeliz. Todo lo que le pasa es una desgracia, salvo sus hijas, toca madera. Pero si no tuviese esas dos niñas, su vida realmente sería dramática. ¿Qué no le ha pasado a esta señora?
14: Sí, es verdad, pero eso para cualquier otra. Ella tiene un Saturno súper fuerte. que para ella todo lo que, por ejemplo, alguien no hubiera llegado a la cuarta elección, en la segunda hubiera dicho no más.
15: Eso
14: pues
15: te estoy diciendo, está presa. Presa, o sea, y de la cárcel a Palacio de Gobierno.
14: Ya, pero lo que le ha pasado a ella es que ha habido la persistencia, ha habido la preparación y esta fue su oportunidad. Si no, no llegaba, porque, claro, el ser persistente. A la segunda, yo, por ejemplo, me conozco yo a la segunda, yo no hubiera ido a una segunda, ¿no? Pero ella, persistente, ahorita es su oportunidad, es su momento. Luego van a cambiar los astros, Philip. Uh-huh. A ver, si tú te pones a pensar, tú te has dado cuenta que todo presidente entra pues en un muy buen momento, okay, y con el tiempo hay un desgaste porque los astros se mueven. Por eso es, no va a terminar igual. Si tú me preguntas, ¿el próximo año va a ser muy bueno? Mira, allí vamos a tener complicaciones, pero el siguiente, sí, su 2028 va a ser bueno nuevamente. Porque uno, por la fecha en que nació, por el signo, uno tiene ciclos. Hay ciclos de crecimiento.
1: O sea, ¿tú
14: hay...
1: crees que el destino es inalterable?
14: No, yo no creo así en el destino. Yo creo que todos somos energía y que mi energía tiene una repercusión y todo el entorno, esa energía repercute en mí. Ahorita, por ejemplo, yo estoy acá, tú me estás entrevistando y yo estoy en un muy buen momento. Por ejemplo, cuando me entrevistas tú, Philip, la gente me llama, tengo mucha credibilidad, yo estoy en un buen momento. Diferente te está pasando a ti, por ejemplo, en este momento. Pero la astrología te indica cuándo es tu momento. Yo, por ejemplo, ahorita no estoy para decir, ay, no, para votarme. No, yo necesito hacerme más conocida porque este es mi momento. Luego, mira, Philip, de acá 2-3 años ya no va a ser mi momento. Será el momento de otra astróloga. Así como hay astrólogas que o hay gente que aparece un tiempo, eso es porque en su carta está de que este es tu momento.
1: Pero mi manera de pensar, yo siempre le digo a mi señora y a mis hijas, ¿no? Lo mejor está por venir. Entonces me dice, ¿tú no disfrutas todo lo bien que te ha ido? La verdad que no, porque siempre pienso que lo mejor va a venir. Es, como es una búsqueda constante.
14: Claro, eso es por tu carácter.
1: Hay que tener carácter. O sea, Keiko claro. Debe tener carácter, sí, debe tener resiliencia. Sí, porque si tanto te ha pasado, Dios santo, y tienes la oportunidad de ser presidente, no es que tienes la oportunidad de ser conductor de televisión, astrólogo, pastelero, no. Presidente de un país. No eres el 9 de la UPE, no eres Valera.
14: No.
1: Eres el presidente de un país que tiene más dinero que nunca en la historia de la República. Sí. Que la gente, yo creo que el Perú quiere que le vaya bien. Quiere que le vaya bien. Pero yo me rayo, digo, pero ¿por qué la veo impávida? ¿Qué diferencia con el padre? Yo a veces digo, esta mujer es adoptada. O sea, no puede ser. Esto, el papá hubiera hecho esto. El chino era una luz, ¿no? Se rodeaba de gente que eran unos cracks. Y decía, ¿qué papo? ¿Qué no reacciona? Entonces es que hoy día en la noche supuestamente casi vota 4 ministros. Y se ha frenado.
14: Se ha frenado porque ella en este momento quiere todavía... Porque si ella... A ver, si vota a alguien, van a decir, uy, sí, tanto hablaban, ¿no?, de esa experiencia. Entonces ella quiere mantener. Pero de octubre, finales de octubre... Al menos algunos no pasa.
1: O sea, yo tengo que seguir perseverando. Tú me dices que me va a ir bien.
14: A partir de la quincena de octubre vas a tener buen noviembre, buen diciembre. Y te va a durar varios meses, ¿ah? Vas a tener noviembre, diciembre, enero, febrero. Tranquilo.
1: Está bien. Ha sido muy amable. Reitero, Indira, no has tenido tú nada que ver en el rescate. Muy amable. Gracias a ustedes, Philip. También. Muy amables.
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La luz del amanecer sobre la costa central del Perú no llega con el estallido dorado del Caribe o de los trópicos, sino más bien llega con un sudario de seda gris que los limeños hemos bautizado con una mezcla de resignación y poesía. Cielo color panza de burro. Este fenómeno meteorológico, una densa capa de nubes bajas que se estaciona sobre la capital durante gran parte del año, ha sido durante siglos el lienzo sobre el cual se ha pintado la melancolía de una ciudad que parecía atrapada en su pasado virreinal. Sin embargo, en este 2026, el gris ya no es sinónimo de tristeza. Hoy, esa bruma costera actúa como el difusor perfecto para las luces de una metrópoli de 11 millones de habitantes que se despierta transformando su antigua pesadez en un dinamismo que desafía cualquier etiqueta. Lima se reinventa a diario en un ejercicio de alquimia urbana, donde el adobe de las huacas milenarias convive con la transparencia de los rascacielos certificados bajo estándares de sostenibilidad internacional. Y es que el ruido diario de Lima es, claro, el rugido de las tuneladoras que, 20 metros abajo del nivel del mar, perforan el suelo para la línea 2 del metro, pero es también el murmullo de las olas que rompen contra los acantilados de la Costa Verde. La ciudad capital del Perú ya no solo mira hacia su centro histórico de balcones tallados. Hoy, Lima se proyecta hacia el horizonte del Pacífico como un eje logístico, creativo y sensorial que ha capturado la imaginación del mundo, con una inyección de capital en infraestructura que supera los 1.323 millones de dólares en los últimos años, impulsada por proyectos que están redefiniendo lo que significa moverse y vivir en una capital latinoamericana. Pero comencemos primero por lo deliciosamente más importante. Y es que nada representa mejor ese espíritu de resiliencia, mestizaje y vanguardia de Lima que lo que se cocina aquí.

Si el alma de Lima tuviera un sabor, sería una mezcla de salitre, ají limo y la precisión técnica de una cultura que ha aprendido a integrar lo mejor de varios mundos en un solo plato. En junio de 2025, la ciudad alcanzó un hito histórico cuando el restaurante Maido, liderado por el chef Mitsuharu Michatsumura, fue coronado como el mejor restaurante del mundo. Este reconocimiento no fue un accidente de la fortuna, sino la consolidación de la cocina Nikkei, el encuentro entre tradición japonesa y los insumos peruanos, como la vanguardia culinaria del siglo XXI. La experiencia en Maido, ubicado en el corazón de Miraflores, es un viaje sensorial que trasciende la alimentación para convertirse en una narrativa de la, digamos, biodiversidad peruana. Tsumura, formado entre la disciplina de Osaka y la exuberancia de la Amazonía peruana, utiliza ingredientes que parecen extraídos de un gabinete de curiosidades. Calamares transformados en ramen, caracoles de mar con espuma de ají amarillo y costillas de res que, tras 50 horas de cocción lenta, se deshacen con la suavidad de un suspiro. Maido representa la democratización de la delicia, un concepto donde la alta cocina se despoja de su rigidez para abrazar la diversión y el asombro. Sin embargo, Maido es solo la punta de un iceberg dorado. La potencia de la gastronomía limeña reside en su capacidad para ofrecer múltiples ecosistemas culinarios en una misma ciudad, a pocos kilómetros. En Barranco, Pía León lidera Joye, un restaurante que en 2025 escaló hasta el puesto número 9 del mundo y el número 2 en Latinoamérica. En Joye, el enfoque es el territorio. Cada plato es una investigación sobre ingredientes como la masua, el cacao chuncho y el ají mochero, presentados con una estética que parece dialogar con el arte contemporáneo. León, premiada como la mejor chef femenina del mundo en años anteriores, propone una hospitalidad con propósito, donde el servicio es un vínculo humano genuino y no solo un ritual. Pero la lista continúa con Mérito, del chef Juan Luis Martínez, que se posiciona en el puesto 26 del mundo con una propuesta audaz de fusión peruano-venezolana servida en una casona de adobe en Barranco. Allí tradición e innovación se abrazan en sabores intensos y técnicas refinadas. Muy cerca aparece Maita, de Jaime Pesac, en el puesto 39 del mundo, cuya filosofía Tierra Noble reivindica el producto regional con elegancia minimalista, elevando ingredientes peruanos, muchas veces humildes, a una experiencia gastronómica de alta sofisticación. Y completando este mapa de excelencia está La Mar, la emblemática cevichería impulsada por el equipo de Gastón Acurio, ubicada entre las más destacadas de Latinoamérica. Convertida en templo contemporáneo del ceviche, celebra la pesca del día con frescura y respeto por el mar, proyectando la cocina peruana hacia el mundo. Juntos, estos restaurantes no solo consolidan a Lima como capital gastronómica global, sino que demuestran que su cocina es identidad, creatividad y liderazgo internacional. Pero eso no es todo. La verdadera revolución, no obstante, ocurre cuando se desciende de las altas esferas de la cocina hacia el pavimento. El mercado número uno de Surquillo se ha transformado en el epicentro de la autenticidad culinaria de nuestra ciudad. Aquí, entre puestos de frutas amazónicas como el camu camu y el aguaje, los visitantes pueden encontrar el ceviche más fresco de la ciudad en lugares como Cantarranita. La frescura es una ley no escrita. El pescado, capturado en las primeras horas de la mañana, se marina al momento con el limón sutil de Piura, cebolla roja crujiente y el picante exacto de ají limo, servido sobre una cama de camote dulce y choclo de grano gigante.
Pero Lima no sería Lima sin su comida al paso o street food. Al caer la tarde, el aroma de los anticuchos, corazón de res marinado en ají panca y vinagre asado al carbón, inunda las plazas de distritos como Lince y el centro de Miraflores. En el Parque Kennedy, los picarones, esos aros dorados de masa de zapallo y camote bañados en miel de chancaca, atraen a multitudes que hacen fila bajo la luz de los faroles. Esta escena se complementa con el chifa, la fusión china-peruana que tiene su catedral en el barrio chino del centro de Lima, pero que se manifiesta en cada barrio a través de un arroz chaufa humeante o un guantán frito perfectamente crujiente. Y es que Lima es una ciudad donde la comida es el pegamento social, una fuerza que ha llevado al Perú a ser elegido como el mejor destino culinario del mundo en los World Travel Awards 2025. Pero la experiencia limeña no solo se saborea, también se camina.

Lima es una ciudad de barrios con personalidades tan marcadas que cruzar de un distrito a otro puede sentirse como cambiar de país. Si el Centro Financiero de San Isidro representa la ambición, Barranco representa el corazón creativo y nostálgico de la capital. En 2026, la revista británica Time Out incluyó a Barranco en su ranking global de los barrios más cool del planeta, destacando su identidad artística, su oferta nocturna y su inigualable atmósfera frente al mar. Barranco es un laberinto de casonas republicanas de techos altos y fachadas de colores pastel que hoy albergan galerías de arte contemporáneo, boutiques de diseño independiente y cafés de especialidad. El Puente de los Suspiros sigue siendo el epicentro de la mitología barranquina, pero bajo su estructura de madera, el arte urbano ha tomado el control. Murales de artistas reconocidos como Jade Rivera, Pésimo y el colectivo Carga Máxima han convertido las calles en una galería pública que narra historias de amor, lucha social y herencia cultural. Rivera, por ejemplo, utiliza los muros del distrito para plasmar figuras oníricas que reflexionan sobre la infancia y la conexión con la naturaleza, convirtiendo cada paseo en una experiencia introspectiva. Una de las transformaciones más notables en la vida cotidiana limeña, además de todo esto, es la explosión de la cultura del café. Lima ya no solo exporta granos de alta calidad, ahora los consume con una sofisticación técnica envidiable. En 2025, el concurso Experience Lima premió a las mejores cafeterías de la ciudad, consolidando un circuito que tiene sus nodos principales en Barranco y Miraflores. Cafeterías como Monótono Coffee o Bake Café se han convertido en refugios para la nueva generación de creativos y profesionales que buscan granos con trazabilidad directa desde las fincas de Cusco, Cajamarca o Junín. En los distritos más vibrantes de Lima, las cafeterías se han convertido en verdaderos centros de cultura urbana. Monótono Coffee en Barranco no solo ofrece tazas de alta precisión, fue campeón del Experience 2025 y destaca por su enfoque en micro lotes técnicos, ideales para amantes del café serio. Muy cerca, Bake Café opera dentro de la artística Casa Roca Verde, combinando panadería artesanal con espacios de arte contemporáneo. En Miraflores, Punto Café se ha vuelto refugio para melodías.

estas cafeterías no solo sirven bebidas, te cuentan historias de origen, comunidad y ciudad en cada sorbo. Un poco más allá, en Miraflores, el vecino más moderno de Barranco se ofrece una experiencia de vida urbana conectada con la naturaleza. Los malecones de Miraflores, una red de parques que se extiende por kilómetros a lo largo del acantilado, son el espacio de integración social por excelencia de la ciudad. Aquí, el Parque del Amor y el Faro de la Marina son puntos de encuentro donde la gente practica yoga, vuela en parapente o simplemente contempla el atardecer sobre el Pacífico. Barranco y Miraflores actúan como los polos de una Lima que ha aprendido a valorar su identidad local mientras se abre al mundo. Es una ciudad donde se puede desayunar pan con chicharrón tradicional en una taberna histórica y unas horas después asistir a una inauguración de arte contemporáneo en un almacén recuperado. La energía creativa de estos barrios es contagiosa, atrayendo a talentos de toda la región que ven en Lima una plataforma para la innovación. Y mientras el mar baña la ciudad, otra Lima crece arriba. El pulso del poder económico de Lima late con fuerza en San Isidro, el distrito financiero que ha logrado una simbiosis fascinante entre la modernidad más agresiva y la serenidad de sus espacios históricos. Al recorrer la avenida Javier Prado o la zona de las Begonias, el espectador se encuentra frente a un skyline de cristal y acero que nada tiene que envidiar a las grandes capitales del mundo. San Isidro no es solo una selva de concreto. En su corazón geográfico se encuentra el bosque El Olivar, un oasis de silencio con más de 1500 olivos centenarios que datan de la época virreinal. Caminar por El Olivar es realizar un viaje en el tiempo, un recordatorio de que Lima es una ciudad de capas superpuestas. Los modernos edificios residenciales que rodean el parque ofrecen vistas privilegiadas, creando un entorno donde el lujo se define por la cercanía a la naturaleza y al patrimonio. En este distrito, la vida moderna se organiza en torno a centros de coworking de alta gama y malls boutique que han revitalizado zonas como el centro comercial Camino Real, devolviéndole su protagonismo histórico. Ahora, la transformación de Lima en 2025 y en este 2026 está íntimamente ligada a proyectos de infraestructura que buscan solucionar el mayor desafío de la ciudad, el tráfico. La línea 2 del Metro de Lima, el primer sistema de transporte subterráneo de gran escala en el Perú, avanza hacia su fase operativa total. Este megaproyecto unirá el distrito de Ate en el este con el puerto del Callao en el oeste, en apenas 45 minutos, un trayecto que hoy puede tomar más de 2 horas. Con una inversión que ya supera los 5.000 millones de dólares, el metro no es solo una obra de ingeniería, es un proyecto de justicia social que devolverá miles de horas de vida a los ciudadanos. Lima se transforma con proyectos urbanos de gran escala que prometen cambiar la experiencia del ciudadano y del visitante. La nueva ciudad aeropuerto, con una inversión de 1.600 millones de dólares, ya cuenta con un terminal único avanzado en un 99% y puede recibir hasta 40 millones de pasajeros al año, consolidando a Lima como hub aéreo de Sudamérica. Este megaproyecto ya en funcionamiento redefine la conectividad nacional e internacional. Y es que este ha sido el gran hito del 2025, sin duda. La entrega de la nueva terminal del Aeropuerto Internacional Jorge Chávez, con una extensión 3 veces superior a la anterior y un diseño que integra tecnología de punta para el control de equipajes y el flujo de pasajeros, el aeropuerto se ha convertido en una ciudad aeropuerto que incluye zonas logísticas, parques empresariales y hoteles de cadena internacional. Esta expansión no solo refuerza el papel de Lima como puerta de entrada a Sudamérica, sino que impulsa la economía local al generar

miles de puestos de trabajo y atraer inversiones de terceros por más de 400 millones de dólares. Dicho todo esto, ¿hacia dónde va esta ciudad que ya es muchas ciudades?

Al finalizar el día, cuando el sol finalmente se sumerge en el Pacífico y las luces de los edificios financieros comienzan a brillar contra el cielo púrpura, Lima revela su verdadera naturaleza. Es una ciudad que nunca termina de escribirse. En 2025, la capital peruana fue galardonada como el destino urbano patrimonial líder en el mundo, superando a ciudades icónicas como Barcelona, Londres o París. Este premio no solo reconoce sus museos y monumentos, sino la forma en que Lima ha sabido integrar su herencia milenaria con una vitalidad contemporánea que la mantiene en constante ebullición. La Lima de hoy es una experiencia total que desafía la simplicidad. Es la sofisticación de un menú degustación en Maido y la sencillez de un café de especialidad tomado en una barra de Barranco. Es el ruido de la construcción del metro y el silencio del bosque El Olivar. Es una ciudad que se ha cansado de ser la horrible para abrazar su belleza caótica y su potencial infinito. Los datos recientes confirman este renacimiento. El crecimiento del turismo ha superado las cifras previas a la pandemia, impulsado por una oferta cultural y gastronómica que es, hoy por hoy, inigualable en la región. Para el turista, Lima es un descubrimiento constante. Se puede explorar el centro histórico con su arquitectura colonial y sus museos de clase mundial, o perderse en los barrios emergentes de Lima Norte y Lima Sur, donde el emprendimiento y la cultura popular están dictando las nuevas reglas del juego. La ciudad es un conglomerado donde cada generación ha dejado su marca, creando un tejido urbano denso, vibrante e intensamente humano. Lima no pide permiso para ser lo que es. Simplemente sucede con toda su fuerza y su sabor. Al alejarnos de sus costas, queda el recuerdo de una ciudad que te enamora no por su perfección, sino por su autenticidad. Es una metrópoli que te invita a volver, prometiendo que en la próxima visita habrá un nuevo restaurante que probar, un nuevo mural que contemplar o una nueva historia que vivir bajo su cielo de panza de burro. Lima viva y apetecible. Una ciudad que ya no solo recuerda su pasado, sino que está ocupada, con mucha pasión y urgencia, construyendo su futuro.

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1: Bienvenidos a Perú Informa, un espacio de la Coordinadora Republicana y Perú Informa con auspicio de Andina Consultando, que se transmite por la multiplataforma de PBO, tiene la 91.9 FM y son más de 250 repetidoras a nivel nacional. Quiero empezar hablando acerca de Perú. En Perú, la ley llega después del muerto, y esto lo hemos comprobado esta semana, el día 28 de agosto. El Ejecutivo presenta las peticiones de facultades del Congreso. Hablamos de 120 días, 66 puntos. El Congreso lo admite a la solicitud, pero no le da la urgencia necesaria y simplemente lo pasa a comisiones. Dos días después, el 30 de agosto, secuestraron a un empresario minero en Trujillo. Sus cuatro acompañantes terminaron muertos. Pero lo lamentable es que tenía que suceder esto para que recién ahí el Congreso, específicamente la Comisión de Constitución, declare sesión permanente. No hizo falta un informe técnico, se necesitó la tragedia. Eso fue lo que hizo falta, la tragedia. Ese mismo pedido de facultades toca algo mucho más antiguo. Y aquí hablamos acerca de la ley que obliga al comandante general de la policía permanecer en su puesto por dos años, pase lo que pase. Esto no nació en este gobierno, es muy antiguo, pero hoy en día esto es cuestionado por muchos congresistas de diferentes bancadas, sea de la oposición o sean oficialistas. Lo pudieron haber hecho antes, pero no lo hicieron. El presupuesto del próximo año para el tema de seguridad ciudadana bordea aproximadamente, destinado al tema de seguridad ciudadana, lo más cerca de los soles. No es cualquier cosa. Pero aquí también se trata de un número, no de previsión. Y miremos el otro frente, el fenómeno del Niño. El gobierno ha destinado también ahí una cantidad onerosa, cerca de 2.500 millones de soles, para enfrentarlo. Y 893 distritos están en emergencia, desde la zona de Tumbes hasta Ica. Y aquí hay que ser justos. Esto se está haciendo un poco antes de que llegue la peor lluvia. Puede ser una excepción a la regla lo que estamos viendo, pero es una excepción, una excepcionalidad. Y aquí el problema no es un tema de ministros, tampoco es un tema de partidos. Esto se ha venido siendo recurrente gobierno tras gobierno. Y el patrón se está repitiendo. Tanto en el Congreso y en el Ejecutivo, cambian los apellidos, pero sigue sucediendo exactamente lo mismo. La reacción llega de inmediato, pero la prevención no está llegando. No está llegando. Bien, pero el quien paga los platos rotos es el ciudadano. Y cada vez que esto pasa, se está erosionando cada vez más la confianza de que el gobierno pueda anticiparse a las cosas. ¿Cuántos sucesos más vamos a tener que pasar de estas tragedias para que el Estado se pueda empezar a adelantar un poco más? Muy bien, pasemos a la entrevista de hoy. Hoy día nos acompaña el mayor general en retiro de la FAP, Wolfgang Grosso Costa. Nuestro invitado fue candidato presidencial este año, ¿no? Se reunió con la presidenta Fujimori después de su proclamación y hoy día lo tenemos aquí. Sin embargo, por otra razón, porque él dirigió la inteligencia de la Fuerza Aérea. Además, enseña en el CAEN y también enseña en el Instituto de Planificación y Plan. Y este país está a punto de reformar todo el sistema de inteligencia sin haber discutido antes de qué se trata exactamente. Bienvenido, Wolfgang, con nosotros.
2: Hola, Sergio, ¿cómo estás? Muy buenos días.
1: ¿Cómo estás?
2: Sí.
1: Bueno, primero quería preguntarte acerca de algo del Perú, ¿no? ¿Quién sabe hoy quién está mandando realmente en la materia de inteligencia? Tenemos varios organismos, ¿no? Está la DINI, está el Ministerio del Interior, tenemos varios temas. Entonces, ¿cómo lo ves tú?
2: A ver, primero, para poder ilustrar a todos los televidentes, todos los que están en esta plataforma, existe un solo sistema de inteligencia, que es el Sistema de Inteligencia Nacional. Este Sistema de Inteligencia Nacional, cuyo órgano rector es la DINI, la Dirección de Inteligencia Nacional, está conformado por subsistemas, el subsistema de inteligencia policial, militar, financiero, de relaciones exteriores, y todos aquellos componentes y con las plataformas que cuenta este sistema. Como tú sabes, un sistema es gaseoso, no se puede tocar, pero existe como tal, y es el LADINI como órgano rector quien debe dirigir justamente toda esta plataforma para llevar a cabo las acciones que impidan que nuestro país esté sometido a cualquier amenaza. En este momento tenemos 10 amenazas tipificadas por la Dirección de Inteligencia Nacional: delincuencia, crimen organizado, tal ilegal, narcotráfico, terrorismo, minería ilegal, delitos cibernéticos, amenazas externas, etcétera, que no se pueden dejar de lado tampoco. Y todas ellas son elementos que nosotros como tal debemos estar preparados para revertirlas y poder neutralizarlas.
3: No, efectivamente. Yo he escuchado hace recientemente que tú has estado hablando acerca de una propuesta de un comando de interoperabilidad, sí, e inteligencia. Hay que explicarle un poco a la gente de qué se trataría, claro, esto. ¿Se trata de algo tecnológico?
2: No. A ver, primero tenemos que tener claro que este sistema de inteligencia se cuenta. O sea, no hay nada que inventar, no hay nada que fundar, ¿no? Ni estructurar, porque ya está estructurado. Uh-huh. El problema está en la coordinación efectiva que debe haber en estos subsistemas. Un sistema como tal, está conformado por partes. Estas partes son los que acabo de indicar hace un instante, de cada área: policial, militar, financiera, externa, etc. Y lo que existe en este momento dentro de este Sistema de Inteligencia Nacional y dentro de la Ley de Sistema de Inteligencia Nacional es el COIN, que es el Consejo de Inteligencia Nacional, del cual yo formé parte cuando era director de inteligencia. Por eso lo conozco perfectamente. Entonces, este COIN es un consejo que se reúne, de acuerdo a ley, una vez al mes. Muchas veces no se hace por diversos motivos, pero más que todo es una presentación de las cabezas de los subsistemas de inteligencia con algunas presentaciones, exposiciones, y de ahí se hace un acta y cada uno vuelve a su lugar. Entonces, no, desde mi percepción y la experiencia que tengo, debe hacerse más efectivo ejecutar ese Consejo de Inteligencia Nacional, que no solamente con ideas y propuestas y también con información, sino que las plataformas, las capacidades operacionales de cada subsistema, que ahora lo voy a explicar, se pongan a disposición, de, en este caso, de la DINI, y podríamos asumir que la Dirección de Inteligencia Policial, que es la que tiene la responsabilidad en la lucha contra el crimen organizado en el frente interno, en el orden interno, sea pues quien lidere este comando interoperable. Quien lo lidere se verá, ¿no? Uh-huh. La cosa es que se ejecute, o sea, que se lleve a cabo. ¿Qué plataformas? Lo venía diciendo en campaña precisamente Sergio. Tenemos como país y como entes de inteligencia, tenemos capacidades en inteligencia electrónica, inteligencia de señales, inteligencia de imágenes, inteligencia de redes, inteligencia humana, inteligencia financiera. Todas estas plataformas se cuenta y se tienen esas capacidades con otros elementos que, por cuestiones de reserva y seguridad, no los voy a mencionar. Lo único que sí puedo decir que en la época que fui director de inteligencia, uh-huh, hicimos unos golpes muy certeros al narcoterrorismo con las plataformas. Por obvias razones no las voy a mencionar, pero fue un avance significativo. Entonces, me parece que, y por lo que está pasando, por los índices de criminalidad que están no solamente manteniéndose, o sea, no solo se reducen, sino se están manteniendo y se están incrementando, uh-huh, es que no se está utilizando adecuadamente esas capacidades que acabo de mencionar.
3: Claro, tú mencionas que aquí hay un tema de coordinación y articulación, que es lo optimizar de alguna forma lo que están haciendo. Ahora, hay un pedido de facultades que ahora en este momento ya tenemos, y hay una línea de inteligencia dentro de ella. Claro. Hablan acerca de modificar un decreto legislativo, el 1141, para fortalecer el sistema. Pero también habla de restituirle ciertas capacidades a la DINI. Uh-huh. Entonces, ¿cómo es que esto se tiene que ver al final? Mañana, ¿qué es lo que debería hacer la DINI exactamente para poder saber si es que vamos en el camino correcto?
2: Bien, nosotros tenemos que tener claro, y es el decreto legislativo 1141, es el último de una serie de reformas que tuvo este organismo, la Dirección de Inteligencia Nacional, como ente rector del SINA. Uh-huh. Ha pasado por un sinfín de reformas y reestructuraciones. La última fue esta, el decreto 1141, que sigue vigente. Entonces, lo que entiendo yo, porque tendría que estar ahí para ver exactamente de qué se trata esta reforma y estas capacidades, este cambio que quieren hacer, es quizás orientado precisamente a esta interoperabilidad. Lo he manifestado en varios estamentos, he hecho llegar mis recomendaciones y también parte de la propuesta, en este caso de integridad democrática, en el aspecto de inteligencia. Tú recordarás, Sergio, que en campaña decía que en menos de 6 meses iba a empezar a sentir la seguridad. Sí. ¿Y por qué lo manifestaba? Porque primero que en el país se necesita, uno, principio de autoridad. No autoritarismo, sino principio de autoridad. Eso es lo primero que debe prevalecer. Dos, el uso de las capacidades de inteligencia con las que se cuentan, pero que aparentemente no se están empleando adecuadamente. Y en este caso, la DINI como tal debe ser, y como organismo de inteligencia que da el soporte a las decisiones estratégicas que debe tomar quien está al frente del país, tiene que ser justamente empleado para esas amenazas. Uh-huh. Tenemos que dejar de lado cualquier uso de la inteligencia para un fin político.
3: Ok, despolitizarlo por completo.
2: Despolitizarlo completamente, porque no es su fin, no es su estructura, y eso nace desde la cabeza del presidente o la presidenta, en este caso, que debe entender, y creo que así lo es, debe ser así, ¿no?, con el que está al frente del órgano rector de inteligencia. Uh-huh. Ahí, y lo he comentado, se lo dije a la presidenta también, y se lo dije a la expresidenta Dina Boluarte, cuando ella me llamó para que sea directora de Inteligencia Nacional, me pidió que asuma ese cargo, yo no podía porque en ese momento dictaba cátedra en la Universidad de Lima y no lo hacía dejar a mis chicos a la deriva, pero hay un libro que se llama Inteligencia Estratégica, de Sherman Ken, que es el padre de la inteligencia, así se le considera, y hay un capítulo que habla sobre la dicotomía entre un estadista y su jefe de sistema de inteligencia. Entonces, muy interesante.
3: Tiene que tomar nota los que quieran estudiar sobre un poco más sobre
2: esto. Sí, muy interesante. Y es muy, muy ilustrado este libro.
4: Muy bien. El premier Galarreta ha hablado acerca de las facultades y ha dicho de que iba a denominar a estas organizaciones criminales como grupos hostiles o terroristas, específicamente terroristas. Y esto habilita también una intervención por parte de las Fuerzas Armadas. Declarar a alguien de la categoría terrorista ya conviene, ya los vuelve un objetivo militar desde el punto de vista del militar, ya los para disparos.
2: No. O sea, lo que pasa es que es por las acciones. El se tiene que entender y saber que el terrorismo es una modalidad de acción, ¿no? Es una modalidad de acción. Lo pueden emplear organizaciones, por ejemplo, como hemos tenido Sendero Luminoso y el MRTA, porque su accionar es precisamente generar el terror en la población. En este caso, coincido yo con el premier Galarreta, que lo que están llevando a cabo estas organizaciones criminales, estas bandas organizadas, es generar terror en la población. La población ya no solamente está insegura en este momento, está sintiendo terror del accionar. Tú no puedes subirte a un mototaxi porque no sabes si te van a meter un disparo o le van a meter un disparo al mototaxista y de una forma colateral te va a matar.
4: Claro.
2: O sea, a una custer o a una bodega, ni qué decir en Trujillo, donde justamente están empleando explosivos para sus actividades extorsivas.
4: Sí.
2: El hecho de declararlo organizaciones terroristas le va a dar algunas facilidades o facultades para que, por ejemplo, en materia legislativa puedan ser incriminados por sus actividades.
4: Correcto, pero en algún momento yo entendí, por alguna declaración que tú hiciste, de que los militares, tenerlos en las calles, es una estrategia que no sería adecuada ni tampoco frenaría la criminalidad.
2: Sí. Sí.
4: Entonces, quisiera que de alguna forma, si estás de acuerdo o estás de desacuerdo con esta visión en general, por ese lado.
2: Lo voy a explicar adecuadamente para que no haya alguna confusión. Exactamente. Uh-huh. los militares como tal, porque la población puede decir y con justa razón, pero ¿para qué están los militares? ¿Por qué no estamos ahorita en un momento de crisis, un momento que está el Estado acorralado, en terror, en una absoluta incertidumbre, en una absoluta inseguridad? Sí, yo lo entiendo, pero el militar como tal no está preparado para el ámbito urbano, para patrullar, para estar en las calles, estar en una estación de metropolitano, el tren eléctrico, o estar en un patio de maniobras. No disuade nada. Disuade al peruano de bien, quien como tú, como yo y como todos nosotros, nos encontramos frente al respeto a la autoridad como tal. Pero el delincuente no respeta nada. Entonces, ¿qué va a hacer el delincuente? Lo que va a hacer es, dentro de su forma de acción, es esconderse. Esconderse, mimetizarse, esconderse entre la población. Lo que va a hacer es ejecutar sus acciones delictivas 100 metros, 200 metros o 300 metros más allá, como ha ocurrido en este atentado donde fallecieron 4 personas de ese secuestro de este empresario de Trujillo, y fue a 3 cuadras de una dependencia como es la ININCRI en Trujillo.
4: Entonces, ¿no? Te estoy entendiendo.
2: Entonces, lo que quiero decir es que los militares, como tal, a eso me refiero con capacidades operacionales, es que debe ser empleado como, por ejemplo, sí, el resguardo de los centros penitenciarios, porque es una posición estática. Reforzamiento de las fronteras del norte, sobre todo, que son porosas.
4: No lo puede dejar de lado.
2: Exacto, ¿no? 3, el cuidado y resguardo de activos críticos nacionales, refinerías, la tarjea, todas aquellas que involucra el destino de efectivos policiales que podrían tranquilamente estar en las calles patrullando, que es para su labor, ¿no? Y obviamente aquellas que sirvan como plataformas, como el sistema, los subsistemas de inteligencia naval de la Fuerza Aérea y el Ejército, por ejemplo, ¿no? Entonces, pero no para patrullar. El militar usa un armamento largo, armamento de calibre 7.62, que es arma de guerra.
4: Y no lo tiene sentido que lo pongas a patrullar.
2: Por favor, o sea, lo vas a poner en una estación de servicio. A mí, o sea, independientemente de la cantidad de efectivos que se necesita para cubrir todos los patios de maniobra, para cubrir todas las rutas de las cúster, para cubrir las estaciones de transporte, para cubrir, o sea, habría que poner un militar en cada mototaxi porque ya están matando mototaxistas, sí. En cada bodega. Es absolutamente inoperante esa decisión. Por eso hay que saber estratégicamente, con las capacidades, saber cómo se emplean los recursos con los que se encuentra el Estado. Quiero hacer una hincapié en algo que lo debe saber toda la población. No hay en la historia de la humanidad ninguna organización criminal que haya vencido al Estado. El Estado tiene que aplicar su capacidad de fuerza para poder doblegar y vencer a cualquier amenaza que se le enfrente. Y esta no es la excepción. El Perú no es un país bananero, no es un país chico. Es un país que tiene todas las capacidades y todas las condiciones para ser una potencia. Tenemos todo. Sin embargo, no estamos empleando adecuadamente nuestras capacidades como país. Lo vemos ahora, lo vengo explicando. Entonces, esa es el diagnóstico que yo podría decir, en la cual me reafirmo en que el militar no puede salir a las calles a patrullar. No está destinado para eso. Va a usar su arma y va a matar al delincuente y va a matar a 4 civiles más.
4: Ahora, hay un caso específico que tú has comentado de que el policía no necesariamente, pues, hay muchos policías que están ayudando a las bandas criminales y esa es la realidad de las cosas.
2: Sí.
4: Entonces, el trabajo de contrainteligencia, ¿lo podría manejar el tema militar,
2: por ejemplo? Por supuesto, o sea, claro.
4: Muy
2: buen punto, Sergio, porque, a ver, o sea, uno no puede ser juez y parte, ¿correcto? Entonces, si entre este subsistema de inteligencia, uno de ellos es el sistema de inteligencia policial, que pueda estar o no cumpliendo su labor eficientemente, aparentemente no, porque ya sea por una cuestión de capacidad o una cuestión que está rebasando realmente sus posibilidades de hacer ese trabajo de inteligencia policial. Entonces, se puede plegar estos subsistemas de inteligencia militares con sus capacidades que las acabo de mencionar al inicio de la entrevista.
4: ¿Y quién debería hacer eso?
2: Ya,
4: exactamente, ¿qué dependencia de inteligencia debería hacer eso?
2: Bueno, hay un órgano rector que es la DINI.
4: Dentro de la DINI.
2: Claro, claro. Ahora, justamente ese comando interoperable puede funcionar dentro de la DINI, el lugar físico podría determinarse, pero lo importante es que se ejecute, que se dé. Y esa labor de contrainteligencia muy importante, que lo acabas de mencionar, Sergio, no lo puede hacer, en este caso, la misma policía, o no lo debería hacer. Porque si hay una gran infiltración de malos elementos dentro de la policía, no es la institución, por si acaso, son malos elementos que están dentro de la institución y no se puede generalizar tampoco, pero sí sería importante que los subsistemas de inteligencia militar, con su capacidad de contrainteligencia, que es para poder determinar cuáles son las amenazas al interior, entonces haga ese trabajo dentro de la policía.
4: Ahora, hay una cosa que es bien interesante. Por ejemplo, si es que tienes en DINI, es capturada, digamos, por la política, más que por bandas criminales, por la política. Muchas veces se ha dicho de que estos organismos pueden ser tomados por facciones de gobierno, opositores o gobiernos de turno. ¿Cómo podemos evitar de que eso suceda?
2: Bueno, hay una línea muy delgada entre la legalidad e ilegalidad dentro de un trabajo.
4: Termina dando represión
2: Claro, ¿no? Entonces eso tiene que ver mucho con la capacidad e idoneidad también de quienes están al frente de una entidad. Eso lo tiene que saber justamente quien está al frente del Estado, esa dicotomía a la que me refería y que se refiere Sherman Ken, pero que nosotros debemos tener muy en cuenta que la labor de inteligencia está al servicio del país y no del gobierno de turno. Que trabaje de la mano, que por supuesto esté subordinado, pero dentro de las capacidades y dentro de la labor que debe realizar, perfecto, pero no puede utilizarse como un elemento que sea contrario a cualquier rival político o una actividad política. Eso se tiene que descartar de lleno, porque si no, ahí estaríamos en una situación de ilegalidad, por supuesto.
4: Interesante. Ahora, el gobierno declaró en emergencia estos 893 distritos a nivel costero, uh-huh, y las Fuerzas Armadas van a ser la principal respuesta que va a haber aquí. Para alcanzar ese tema de misiones que se van a desarrollar dentro de septiembre y enero, se está pidiendo, tú lo has dicho bien, desplegarlos en fronteras, en activos críticos, en penales. Uh-huh. ¿Va a poder tener capacidad también para ayudar en el
2: Esa es una buena pregunta, ¿no? Porque, claro, se habla de los militares y que deben salir. O sea, primero que hay funciones que se tienen que cumplir y no se pueden dejar de lado tampoco. O sea, no es que tú vas a agarrar o se va a hacer que el gobierno a todos los militares los despliegue a todas estas actividades, porque los cuarteles, o sea, tienen que, y las bases, ¿no? Claro. Tienen que estar, tienen que seguir cumpliendo su desarrollo, que puede hacer una dimensión menor, pero también tenemos que ver las capacidades también de justamente de estas instituciones. ¿Estamos preparados? Estamos preparados militarmente, sí, pero ante una situación que se suma a la criminalidad, tenemos un desastre natural a puertas, que es el fenómeno del Niño, que ya se sabe que va a venir con una intensidad extrema y que tenemos que prepararnos para eso. Entonces, vemos, ahora, este es un problema que viene de muchos años atrás. Tampoco es que se le endose al gobierno actual que sea el responsable de todo, pero sí tiene una responsabilidad de dirigir justamente la capacidad de respuesta ante estas amenazas, ya sea en el ámbito interno, en el orden interno, con la criminalidad desbordada que ha tomado control territorial, y por otro lado, el tema del fenómeno del Niño, que lo tenemos ya prácticamente declarado y que se está sintiendo ahorita en la población, ya se están sintiendo los cambios. Nunca se ha visto este invierno que estamos viviendo, y lo que va a venir ahora es que la naturaleza va a golpear con contundencia al país. Y yo pienso, creo que no solamente son los 893 distritos que están desde Tumbes hasta Ica, sino también las regiones donde va a haber friaje, va a haber helada, va a haber aluviones, inundaciones en la selva. Entonces, se viene una situación compleja para el país, para la cual debemos tener algo que es fundamental, Sergio: planeamiento. Si no se planea, en la administración estratégica, y tú lo sabes, hay tres pasos fundamentales, que es lo que siempre le enseño a mis alumnos, ¿no? Formular, implementar y evaluar, que no es nada más que planear, ejecutar y controlar. Pero tú no puedes construir un edificio si no tienes unas buenas estructuras, unas buenas bases. Y esas bases y estructuras son precisamente, o es precisamente, planeamiento. estamos todos, ya nos están diciendo qué es lo que va a venir, ya estamos con el problema y me parece que debería haber un poco más de contundencia en este sentido.
4: Una última pregunta. Claro. Ha sido un poco crítico respecto a lo que ha estado haciendo el ministro de Defensa actualmente, sobre todo con estas últimas actuaciones. Si te convocaran para ser ministro, ¿cuál sería tu consideración?
2: Mira, yo lo que quiero decir es que, más que crítico, he dado unas opiniones respecto a lo que debe y no debe hacer. Más que todo, para que las tome, quizás de repente no tiene tanta experiencia en el ámbito de defensa, pero también es un gestor, es un empresario. Entonces, tampoco no es cualquier persona, no es un advenedizo profesional, me refiero, ¿no? Entonces, un profesional debe tener la capacidad de poder adaptarse a cualquier reto que se le ponga enfrente. Y ante tu pregunta, Sergio, pienso que, si bien es cierto, yo lidero un partido político que es Integridad Democrática y estamos reorganizándonos para el 2031, pero también pienso que todos los peruanos, como tales, haciendo patria, debemos ayudar a la gobernabilidad en las áreas que nos compete y la que tenemos los que le corresponda más experiencia. Entonces, pienso que yo evaluaría de manera positiva cualquier convocatoria. No lo estoy pidiendo por si acaso, porque ahí ya salen los trolls y estoy diciendo que estoy tocando. No, no. Simplemente haría lo que corresponde a un peruano de bien, de ayudar con sus competencias y capacidades, lo que ayude a la gobernabilidad.
4: Ha sido el general Wolfgang Grosso que ha estado con nosotros. Muchas gracias. Y ahora las facultades del Congreso va a ser que el Congreso vaya a discutir sobre quién obtiene la información, quién decide qué hacer con ella y quién revisa la decisión cuando nadie está mirando. Es algo muy importante y algo que nos tenemos que preguntar todos es lo que va a suceder una vez que se haga. Bueno, los veo la próxima semana en PBO, la 91.9 FM, la Radio Confe y sus más de 250 cables a nivel nacional. Hasta luego y muchas gracias.
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5: Hola, una semana más de Pico a Pico. Su amiga Rosa Bartra y Luciano Reboredo para comentar las noticias de la semana. Y vaya, Luciano, que ha sido una semana movida.
6: Intensa.
5: Yo he tomado cuatro preguntas que son las que vamos a conversar, creo yo.
6: A ver,
5: y empiezo por la primera, que es precisamente la más cercana. ¿El gobierno necesita realmente 66 facultades legislativas para comenzar a resolver los problemas del país? Creo que es la primera. Tengo tres más. ¿La crisis de inseguridad se combate con más leyes o haciendo funcionar las instituciones que ya tenemos? Tercera, el presupuesto, Luciano, ojo con esto, más grande de la historia republicana del país, ¿significa necesariamente que un Estado funcione mejor? Y por último, ¿hasta dónde puede llegar la ingeniería electoral sin chocar con la prohibición constitucional? A propósito de la postulación de Rafael López Aliaga como número uno y la posible respuesta que vaya a dar en estos días el Jurado Nacional de Elecciones a las apelaciones que están presentadas. De esto viene el Pico a Pico de hoy.
6: Muy buenos temas y yo creo que cada cual más polémico que el anterior. Así es que Vamos
5: rápidamente.
6: Vamos en materia porque el tiempo nos va a quedar corto ante la magnitud de lo que has planteado.
5: Efectivamente, Luciano. El Ejecutivo ha pedido al Congreso facultades para legislar durante 120 días y 66 habilitaciones agrupadas en 8 grandes materias. Ya el debate está abierto. Que si es demasiado amplio, que si es demasiado genérico desde el lado de la oposición. Además de que no hay urgencia aparentemente por lo enorme del plazo y por la enorme cantidad de materias. Mientras que por el lado del Ejecutivo, ya dijeron, nosotros necesitamos las facultades para resolver los problemas del país. Necesitamos las facultades para poder atacar la inseguridad, necesitamos las facultades para poder intervenir en la ya no prevención, sino más bien reaccionar frente a lo que probablemente sea un niño extraordinario, sin duda, que ya no es una posibilidad, sino que está en curso. ¿Cómo ves tú, Luciano, este tema de las facultades, desde su presentación, pasando por las primeras reacciones que han tenido los diputados en las diferentes bancadas.
6: Sí, ahora, vamos a algunos antecedentes, Rosa. Normalmente, y es un uso democrático que hemos tenido, se ha otorgado facultades a los nuevos gobiernos para que planteen las bases de lo que quieren que sea el desarrollo de sus políticas. Sin embargo, la actual situación de crisis moral, política e incluso climatológica que se viene en el Perú, yo creo que hubieran ameritado algo más concreto que evite tanto debate, también la posibilidad de manejar el tema del niño como una emergencia nacional que no necesariamente tiene que pasar por este trámite, y sobre todo centrarse en lo que yo creo que es un consenso, no solamente en los sectores políticos, sino en la población, en los temas de inseguridad y en los temas también, por cierto, de reducción del Estado. ¿No? Continuar con las reformas del Estado, y era una gran posibilidad. Sin embargo, lo que pudimos ver fue mucha propuesta genérica, el primer ministro haciendo un discurso que no terminaba nunca de aterrizar, y ante un parlamento además lleno de diputados y senadores sin experiencia previa parlamentaria, esto puede dilatarse y complicar muchísimo la situación.
5: Efectivamente, Luciano. Mira, yo advierto que el Ejecutivo no está tomándose en serio el trabajo. Primero, que presentan a la última hora del viernes la solicitud de facultades de la semana terminó ya, de la semana pasada, ¿no? De la semana inmediata pasada, sin adjuntar el expediente completo. No tenía el oficio que contenía la aprobación por parte del Consejo de Ministros la solicitud de delegación de facultades. Puede haber pasado desapercibido, pero la verdad es que dice muy mal de la, ¿no? Exactamente, de la organización que tiene, en este caso, la presidencia del Consejo de Ministros, que es quien presenta esta solicitud.
6: ¿No te sorprende que un partido con tanta trayectoria electoral, que ha buscado llegar al gobierno tanto, finalmente gane las elecciones, llegue al poder Keiko Fujimori, y hayan tardado tanto y lo hayan hecho tan
5: improvisadamente, ¿no? Para ser generosos, no me sorprende, porque particularmente al presidente del Consejo de Ministros yo no le conozco ninguna experiencia ejecutiva, ninguna. A toda su experiencia es parlamentaria. Entonces, realmente, si no se rodea de gente con experiencia comprobada exitosamente en materia ejecutiva, pues difícilmente va llevar adelante con éxito un encargo que le es completamente ajeno a su experiencia.
6: Claro, ahora, los partidos serios, Rosa, bueno, hablar de eso en el Perú es un poco difícil, suelen tener una especie de gabinete en la sombra que va trabajando permanentemente las diferentes urgencias del país y los diversos sectores, y tendrían que llegar al gobierno con las cosas bien claras, pero lamentablemente nuestra democracia es débil, los partidos son casi inexistentes y vemos lo que pasa, ¿no?
5: Por supuesto, y entonces fíjate, no solamente hay un error de forma puede no ser relevante porque finalmente adjuntas el acuerdo y el asunto está resuelto, el asunto es cuánto ha demorado y cuánta herramienta le das para atacarte a la oposición, que obviamente y naturalmente va a utilizar lo que tú mismo le estás dando para golpearte. Ahora, el otro extremo es que es realmente urgente y que es importante, porque si necesitas herramientas urgentes en materia de seguridad ciudadana y en materia del fenómeno del niño, entonces no lo mezcles con temas tan densos, tan grandes, tan imprecisos como la reforma del Estado, que es realmente una enorme tarea. Y pedirle a un legislativo nuevo, impetuoso, ideologizado, sí, que abdique por completo de su rol natural, que es el de legislar por 120 días y prácticamente en todas las materias del Estado, hay que reconocer que es un exceso.
6: Es demasiado, sí.
5: Hay que reconocer que es un exceso.
6: Ahí hay consenso.
5: Y ninguna facultad delegada de tu rol constitucional puede ser un cheque en blanco. Y hay que reconocer también que dentro de estas 66 subtemas, dentro de estos 66 subtemas, hay algunos que son absolutamente imprecisos, innecesarios en una delegación de facultades y por lo tanto no solamente son inconstitucionales, sino que nuevamente le das el garrote con el que la oposición te va a golpear.
6: Claro, estos temas vinculados a la banca y a los intereses y qué sé yo, yo creo que están de más en este momento.
5: Sí, lamentablemente. Y poner en un solo paquete, si no me das las herramientas, no me puedes fiscalizar, es un exceso por parte del Ejecutivo. Yo creo que hay un error y me reafirmo en lo que respondí a tu pregunta es con respecto a que hacía y hace falta un gabinete en la sombra, hace falta experiencia en el Ejecutivo, hace falta también buenos voceros. El vocero principal del gobierno es el presidente del Consejo de Ministros. Y yo
6: no se le ve a Galarreta.
5: No, y más bien es la presidenta la que está todo el tiempo apagando las contradicciones o salvando las metidas de pata de los ministros. Y esto, Luciano, creo que no puede continuar. Y eso ha sido especialmente grave en esta última semana a propósito de el luctuoso, violento, lamentable, terrible suceso de Trujillo.
6: Una escena horrible y a la vez también incomprensible por todas las contradicciones y cosas raras que están surgiendo en torno a esto, ¿no? Las mismas capturas, la presencia de vehículos policiales, y yo creo que eso va a terminar por descubrir que detrás de esta escena hay otra escena más peligrosa, ¿no? Que no termina de aclararse.
5: Esto que ha ocurrido en Trujillo, en primer lugar, ha desnudado la arquitectura que enfrenta el crimen. ¿Cómo está, en primer lugar, la Policía Nacional del Perú? ¿Cómo está? ¿Qué problema hay detrás de la institución tutelar? En el 30 de agosto, en el día, en su día, sí. Además, que ocurra algo tan lamentable como lo que hemos visto. ¿Y qué hemos visto, Luciano? Lo pongo en nuestra mesa. Hemos visto, en primer lugar, a un ministro de Defensa pretender liderar y mostrar resultados de manera inmediata con una metida de pata que ya no es de pata, es hasta el hombro o hasta la cabeza. Se ha mostrado como alguien ejecutivo que resuelve problemas con mucho carácter y además que puede salir y mostrar y decir, he llegado a tal hora, me voy a tal hora, tema resuelto. Y resulta que no solamente no había nada resuelto, sino que, por decirlo menos, se había dejado engañar de forma infame.
6: Así es.
5: Y a través de haberse dejado engañar, para ser generosos, ha engañado al país y ha hecho un ridículo monumental. ¿Qué ha pasado, Luciano? Que nos mintieron con respecto a ese supuesto trabajo de inteligencia para dar con los autores materiales de los crímenes que habían ocurrido. Nos han mentido con respecto a la ruta del dinero que habrían seguido a raíz de la liberación del secuestrado para dar con los autores. Nos han mentido, o aparentemente, por lo menos hay contradicción, con respecto a los vehículos, con respecto a quiénes serían estos autores, la forma en la cual la inteligencia ha trabajado para capturar a estos guachiturros, que seguramente angelitos no son, uh-huh. Pero todo indica, todo, hasta el sentido común, pasando por los especialistas en peritaje, en todo lo que hemos visto en los siguientes días, que dicen que esos definitivamente no son.
6: Obvio.
5: No son. Esta camioneta Hilux, que aparentemente sería la misma, que es de propiedad de otro suboficial de policía. Este efectivo policial, disfrazado de efectivo policial, que sale huyendo en la escena del crimen y que es visto luego huyendo en un vehículo particular, y las declaraciones que han dado los dueños del vehículo particular y la relación que hay con Pataz y con el candidato ahora a la presidencia del gobierno regional. Y por último, Luciano, este suboficial que aparece muerto porque aparentemente ebrio cae de un tercer piso, y que la causa de muerte sería el golpe contra el piso que se da en la cabeza, un traumatismo encefalocraneano, que resulta que no era tal, sino que él ya habría caído muerto por proyectil de arma de fuego, es decir, por balazos en la cabeza. Y hay certificados de necropsia que dicen una cosa y otros que dicen otra. ¿Frente a qué estamos?
6: Mira, tú has hecho una descripción de lo turbio que es todo esto, ¿no? Y es una escena que mexicaniza mucho el crimen en el Perú, porque es lo que se ve siempre en los temas de las mafias, del narcotráfico y demás en México. Pero hay que partir por entender que estos grupos criminales organizados son como corporaciones, ¿no? Entonces, cuando capturan a alguien, nunca capturan a la cabeza, nunca llegan más allá.
5: Así es.
6: ¿Por qué? Porque son compartimentos estancos, los sicarios no saben quién es el jefe, no saben quién es el otro. Y estos grupos tienen el que hace el lavado de dinero, tienen el que los representa en la policía, tienen gente en el Poder Judicial, y son estas corporaciones del crimen que finalmente nunca se llega a fondo en desbaratarlas y en capturarlos, ¿no? Entonces ahora estamos ante esta situación que de alguna manera pone en tela de juicio la participación de algunos malos elementos de la policía, probablemente, donde no sabemos qué tenía que hacer el ministro de Defensa en este lugar, que hace un papelón, como tú muy bien has descrito, y en realidad estamos ante una incógnita porque no se ha resuelto nada y cada vez hay más elementos más raros, ¿no? Entonces hay que ver cómo termina esta historia, no la vayan a terminar con conclusiones apresuradas y cerrar el caso de esa forma, ¿no?
5: Creo que como sociedad civil, siempre insisto, somos ciudadanos con DNI y tenemos derecho a opinar, y agradecemos a PBO, la radio con fe, que nos permite ampliar nuestra opinión, pero creo que no debemos permitir que acá se nos venda gato por liebre. No podemos de ninguna manera tener un Estado sobre cuyos actos la sociedad desconfíe. Eso sería realmente letal, empezar a erosionar la credibilidad de alguien que la necesita para imponer el orden. Creo que sería el error más grande que podría cometer. Si hay malos efectivos involucrados en esto, que se los exponga y se los sancione. De lo contrario, vamos a entrar a la etapa en la que nadie cree en nadie, pero en especial en la autoridad. Claro. Y eso sería fatal, Luciano. Y eso nos lleva a la siguiente pregunta que planteamos. ¿Realmente el gobierno necesita estas 66 facultades para combatir lo que ha ocurrido en Trujillo?
6: No, pero claro, además lo que más tenemos es leyes. No hay abundancia de leyes, pero no se traslada esto a la realidad, ¿no? ¿Qué necesidad hay de esa cantidad abrumadora de legislación cuando estamos ante un caso extremo de violencia, un caso extremo de delincuencia a un nivel ya muy, muy grave? Yo creo que en esa materia de seguridad estamos tocando fondo.
5: ¿Al Perú le faltan leyes? No. ¿O le falta autoridad para
6: falta
5: aplicarlas?
6: Falta estrategia, inteligencia, autoridad y sobre todo falta honestidad.
5: ¿Arriola se debe quedar?
6: Yo creo que no. Arriola, mira, ha demostrado una absoluta incapacidad en estos últimos meses, ¿no? Desde el tema de Cerrón y demás. Pero ahora hay una trampa, ¿no? que en la que todos caemos de alguna forma, porque si uno critica a Arriola, inmediatamente le dicen, está siendo caja de resonancia los caviares. Yo me resisto a que digan eso.
5: No, definitivamente. A nosotros no nos pueden acusar de caviares. O sea, no. Pero eso no significa también un respaldo ciego,
6: no,
5: sordo,
6: claro que no.
5: Mudo. No somos monos sabios. Y en el Perú tenemos nuestros traumas, pues, es verdad. O sea, nos han vendido en el pasado cuentos que nos llevan a algo que fue oprobioso y que la propia jefa de Estado ha dicho que ella no va a permitir, que ella es profundamente institucionalista, pero ese respeto a la institucionalidad necesariamente debe pasar por señalar a quien hay que señalar y cortarle la cabeza al que hay que cortarle la cabeza.
6: Yo creo, si no,
5: erosionas más la institucionalidad.
6: Todos queremos el mayor éxito para el gobierno, porque el éxito del gobierno actual va a ser el éxito del Perú, y queremos que salga adelante, que se acabe la corrupción y demás. Y ese apoyo ciego del que tú hablas, de que hay que taparlo todo para que no haya problemas, es lo peor que se podría hacer, porque va avanzando la corrupción por debajo y en un momento explosiona todo.
5: Nuestra lealtad con la institucionalidad, con el gobierno, con el país, con el Estado, pasa por poner los puntos sobre las íes, señalar aquello que creemos debe ser corregido y aplaudir aquello que se está haciendo bien. Fíjate, Luciano, el presupuesto más grande de la historia republicana se está debatiendo en este momento. Nunca antes se ha tenido la cifra histórica de 266.506 millones de soles.
6: Sí.
5: Aproximadamente 3.5% más que el 2026, según el MEF, el más alto. Así que diríamos, dinero hay.
6: Hay, claro.
5: Suficiente y más que suficiente para poder emprender la solución a los grandes problemas del país. ¿Qué se ha priorizado? Educación, salud, seguridad, protección social, transporte y mayor participación de los gobiernos regionales y locales.
6: Mira, yo tengo acá algunos datos rápidamente para que se comprenda mejor esto, ¿no? Se aumenta 15% los ingresos o el presupuesto para los gobiernos locales. Una financiación de 49 mil millones de soles para la mejora del sector educativo.
5: Uh-huh.
6: 32 mil millones para temas de vacunación y atención materno-neonatal y lucha contra la anemia. 15 mil millones para optimizar el patrullaje y combatir bandas organizadas. Mira lo que estábamos hablando.
5: Uh-huh.
6: ¿No? Y 2.489 millones de soles para obras en infraestructura frente al fenómeno del Niño. Ahora, esto llega tarde, por cierto, ¿no? Y se mantiene la deuda pública en torno al 30% del PBI, asegurando el cumplimiento de compromisos y salarios. Pero como tú me comentabas antes de iniciar el programa y fuera de cámaras, mucho de esto se va a gasto corriente.
5: Tal cual.
6: La mayoría, en realidad, no mucho. No
5: el último congreso pasado fue muy irresponsable. Fue populista y ha incrementado el gasto corriente como nunca antes en la historia. Fíjate, sobre eso, por ejemplo, tú dices, ¿cuál es la prioridad del gobierno? La seguridad ciudadana, correcto. Eso se tiene que reflejar en el presupuesto. Y, por ejemplo, la bancada de Renovación Popular ha cuestionado que pese a que tenemos el presupuesto más alto de la historia republicana, hay una reducción de 384 millones en la función orden público y seguridad. ¿Es en serio? Ya, con el presupuesto más alto de la historia, con la prioridad número uno, resolver la inseguridad, ¿reduces el presupuesto para este sector? ¿Te hace sentido?
6: Hay contradicciones, ¿no? Dentro de la misma propuesta. Por un lado aumentan el patrullaje, por otro reducen. Y lo que hay que aumentar, como veíamos antes, es justamente este tema de inteligencia, de investigación, y poder luchar contra la criminalidad, pero no es la forma, ¿no?
5: Efectivamente. Entonces yo cambiaría la frase. No tenemos el presupuesto más grande de la historia. O sea, el gobierno no tiene en este momento el presupuesto más grande de la historia. Tiene la responsabilidad más grande de la historia. Le han dado la oportunidad de administrar el mayor presupuesto. Háganlo bien. Háganlo bien, porque el Perú o empieza a salir del hoyo o nos vamos a hundir por varias décadas. No es una situación menor la que atravesamos en este momento. Así que no sé de qué forma, si lo invocamos, si lo pedimos, si lo imploramos, sí. Luciano, si lo imploramos, ya nos ponemos de rodillas y les pedimos, por favor, gobiernen a la altura del reto que ustedes mismos se pusieron y por el cual han luchado tanto.
6: Además de lo que nos hemos librado, ¿no? La posibilidad de haber caído en gobiernos irresponsables, populistas, de izquierda, y finalmente salimos de eso Si esto no funciona, vamos a volver a una situación igual o peor que la anterior.
5: Efectivamente, Luciano, efectivamente. Y una nación como la nuestra, tan resiliente, tan luchadora, tan autosuficiente para resolver sus problemas, no merece esto. Así. Definitivamente no merecemos esto. En el Perú, el 80% de los emprendedores, 80%, esos que no viven del Estado, que día a día se parten la espalda para poder sustentar a sus familias, darles educación, alimentación, vivienda, transporte y ahora hasta seguridad por su propia cuenta, no merece estar en contra del Estado. No merece que nos mientan, no merece que se pongan de espaldas a nosotros y que, por lo tanto, nos ignoren en aquello que exigimos con absoluta convicción. Díganos la verdad, gobiernen para el Perú, administren bien el presupuesto y pongan en cada puesto a aquel que responda al reto. De lo contrario, vamos a estar cada vez peor. Y para cerrar, Luciano, porque el tiempo nos ha quedado cortito el día de hoy para la densidad de los temas, tenemos este tema electoral. Sí. El jurado electoral especial que ha resuelto el tema de la candidatura de Eduardo Blés, que ha sido apelado, encuentra que efectivamente sí hay un problema de constitucionalidad, de fraude a la ley y una reelección encubierta en el hecho de que se tenga como candidato a una lista que no tiene, que se tenga una lista completa que no tiene candidato a la alcaldía y que por lo tanto, si es que ganan, quien asumiría el cargo de alcalde sería el primer regidor. Esto está en apelación ahorita en el Jurado Nacional de Elecciones.
6: Sí, y esto pone en riesgo la posibilidad del candidato que encabeza las encuestas en Lima, que es Rafael López Aliaga, de llegar, en caso, como parece que va a ser, de ganar su lista, ocupar la alcaldía. Eso es lo que se entiende detrás de esto.
5: Así es, el más grande, el más grande. Entonces, vamos a ver qué decide el Jurado Nacional de Elecciones. Es un tema muy picante. Vamos a ver qué hay. Y yo finalmente me quedaría con cuatro temas. Facultades, sí. Cheque en blanco, no. El crimen no se derrota contando leyes, sino capturando y desarticulando organizaciones criminales. Un presupuesto histórico solo será una buena noticia si produce

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0: tardes, amigos de Campeonísimo. Ya estamos conectados acá. No me gusta la palabra, Pablito, no me gusta la palabra, pero como dice el tigrillo, el hueve a puerto, dice, pues, ¿no? Es decir, atención, atención. Hoy, por PBO, en los 91.9 del FM, se suma un equipo más a la época de transmisiones 2026. Es Sport Boys del Callao. Enfrenta, de visita, por supuesto, al Sport Huancayo por la fecha 8 del torneo clausura de la Liga 1 de apuesto en el estadio IP de Huancayo. Le damos la bienvenida al plantel de Campeonísimo que nos acompañará en esa transmisión. ¿Cómo te va, Pablito Úgreda?
1: ¿Qué tal, mi estimado Yaimar?
0: ¡Pablito! No me sale, si no es para el tigre. Imaginemos
2: de
0: que es
2: nuevo.
0: ¡Tigrillo! Pero
2: de
0: igual,
2: nuevo,
0: una
2: de
0: más,
2: nuevo,
0: una
2: de
0: más.
2: Nuevo.
1: ¿Qué tal, mi estimado Yaimar?
0: ¡Pablito! Ahí está, Pablito.
2: Las buenas tardes.

0: Buenas tardes también a Fernando, a los oyentes de Campeonísimo, en los 91.9 de PBO Radio, la radio con fe. Buenas tardes, listos y preparados para llevarles lo que va a ser este partido en el estadio IPD de Huancayo, entre el rojo matador y el elenco no rosado, sino de negro, de Sport Boys de El Callao. Muy buena campaña del Boys en el torneo clausura, de la mano de Carlos Decio, viene de un triunfo importante luego de 19 años. La semana pasada en el Miguel Grau le ganó 1-0 a Sporting Cristal y ahora tratará el cuadro rosado de seguir en esa racha triunfal, intentando conseguir los 3 puntos para traerlos de retorno al Callao y que siga la alegría rosada con sus hinchas. Mientras que Sport Huancayo habrá trabajado en la semana para que los puntos se queden en la incontrastable y de alguna manera trepar mucho mejor en la tabla de colocaciones. Vamos a ver este atractivo partido. ¿Qué es lo que han preparado tanto Pellejero por el lado de Huancayo como también Carlos Decio del lado rosado? Aprovecho yo para darle las buenas tardes a Fernando Muñoz, nuestro compañero de labores, quien va a tener todas las informaciones de este compromiso. Fernando, buenas tardes.
1: Un saludo para ti, Pablito, para llamar a toda la gente que nos sintoniza a través de los 91.9 de la FM. Estamos ya a breves minutos del inicio del partido. Sport Huancayo recibe a Sport Boys, que está haciendo una buena campaña. Está arriba en la tabla y vamos rápidamente con los árbitros que van a estar en este encuentro. El árbitro principal va a ser Daniel Ureta, estará acompañado de Diego Jaimes como primer asistente, José Bernardo el segundo asistente, el cuarto va a ser Gustavo Huamán, en el VAR estará Fernando Legario y en el AVAR James Huamani. Esa es la terna arbitral del Sport Huancayo versus Sport Boys.
0: Correcto, Fernando. Las alineaciones que ha preparado Richard Pellejero por el lado local y que ha preparado Carlos Decio del lado visitante de Sport Boys del Callao.
1: Rápidamente, Sport Huancayo va con Ángel Zamudio en portería con la número 12. Ángeles como lateral por izquierda con la número 2. Jan Falconi por la derecha con la número 16. La pareja central es Jimmy Baloyes con Marcelo Gaona. Adelante de ellos la primera línea de volantes. Carabaño con la número 8 y Quiñones con la número 91. El 10 será Isaías Luján. Por la derecha Sanguinetti con la número 11, por la izquierda Magallanes con la número 23, el 9 esta tarde que manda el profesor Pellejero, Ronald Huacha con la número 19, el rojo matador que esta tarde viste de rojo.
0: 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La visita es Sport Boys del Callao como línea.
1: El profesor Carlos Decio alinea de la siguiente manera: Melián con la número 22 en portería, por lateral por izquierda con número 13, John Top por la derecha con la número 17, Saba, la pareja central es Rioja con la número 26 y Carlos Zambrano con la número 3. Delante de ellos volante Oslin Mora con la número 24, acompañado de Justin Alarcón como interior con la número 10 y Yuriel Celi con la número 77. Delante de ellos de 10 se para Cristian Cueva con el número 99 y el doble atacante Pablo Eruste con el número 32 y Luis Urruti con el número 11. Ese es el 11 que esta tarde el Sport Boys que viste de negro.
2: No juega del arranque porque está lesionado, lo decíamos, da campo. Es por eso que se mete el equipo titular del Boys, Yuriel Celi, como inicialista. Ahora, ¿cómo se va a parar? Creería yo, Fernando, lo vamos a explicar luego, con Mora como medio centro. A la derecha con el perfil cambiado Celi, a la izquierda con el otro perfil cambiado Alarcón y Cueva delante de ellos para cerrar el rombo. Y arriba, lo clarísimo, Urruti y Erustes.
1: Que vamos a ver cómo se va manejando Sport Boys, porque normalmente empiezan así, después se va acomodando Erustes como 9, Urruti por derecha, Cueva a veces se lanza por izquierda, Oslin Mora, como bien ya lo dijo Yaimar en la transmisión, como primer volante de marca, que ya lo ha hecho y en varias oportunidades lo ha hecho muy bien desde la temporada pasada. Vamos a ver cómo le va esta tarde en la incontrastable.
0: 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Va quedando todo listo para que el árbitro del partido, Daniel Ureta, dé por iniciado el compromiso. Y vamos a dejar en campeonísimo en los 91.9 de PBO Radio, la radio con fe, en el relato del partido a Chaimar.
2: Todo listo para el nombre del árbitro, por favor, Fernando Muñoz.
1: El árbitro es
0: Daniel Ureta.
2: Daniel Ureta, entonces comienza el fútbol por el 91.9 en el FM de PBO Radio, la radio con fe. Se olvidaron de hacer el juramento, por eso puedo mentir. Estos primeros 45, ya se da para el segundo 45, Pablito. Vamos a mentirle al público de campeonismo.
0: Ahorita regresa, cuidado, ahorita regresa.
2: No, pero a nosotros nos encanta, nos fascina, nos aloca. No ruletea cuando hay jugadas cercanas a los arcos que defiende por ahora Zamudio y Melián, tanto en Huancayo como en Boy. La pelota la tienen en la primera parte, en zona defensiva por ahora el conjunto el rojo matador, Gaona. Gaona usa el número 26, es central por el sector derecho para Huancayo. Cañavaro, atención, Carabaño, mete la pelota, ataca con todo Piero Magallanes, viene el primero de Huancayo, lo tiene que ir Magallanes, le mete puntazo. Y a pesar que no fue cerquita, en todo caso, la pelota que se pierde el primer tiro de esquina en apenas un minuto, Fernando.
1: Gran ataque del equipo del Sport Huancayo. Arrancó muy bien por la banda derecha. Metió un centro arrastrado. Zambrano es el que intenta rechazar. Da un rechazo muy corto. Se le deja servidita a Magallanes, que la recupera ahí con el perfil izquierdo. Le pega en primera, pegado al palo izquierdo del arquero. Sin embargo, se va desviado y al tiro de esquina.
2: Tiro de esquina, la juega rápido, la tiene el zurdo Carabaño, retrocede la pelota para Piero Magallanes, ataca por derecha por Huancayo, con el perfil cambiado, la va a subir con pierna izquierda al área, cuidado Carabaño, el centro segundo palo, cabezazo, travesaño, el rebote, Sanguinetti, otra vez Sanguinetti, a puerta de arco, se pierde Huancayo el primero.
1: Corner corto, centro al segundo palo, cabecea muy bien el jugador del Sport Huancayo, le queda al número 11 que remata, le rebota en el pecho, no, en el ombligo, le rebota a Huaccha, que, bueno, en la entrepierna le rebota y le queda servita nuevamente para que el portero Melián la embolse y se tire al suelo.
2: Qué peligro, Pablito Adrián, apenas un minuto de juego.
0: Sí, en un minuto, dos jugadas claras de gol el cuadro de Huancayo, que ha salido a decirle al Boys, aquí mando yo en casa, los puntos se van a quedar.
2: Es campeonísimo en los 91.9 del FM de PBO Radio, la radio con fe. Ahora Boy respira, Boy sale con camiseta totalmente oscura. ¿De qué color es la camiseta, Pablito Agreda?
0: Negra. Con números rosados.
2: En el conjunto chalaco, Olin Mora por el círculo central, lo van a apretar rápido. Olin Mora, tres hombres, sale con pierna cambiada. Olin Mora, la juega para Zambrano y este para el portero Melián.
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2: Otra vez la pelota en disputa, recupera sin embargo en el fondo la gente de Puerto Huancayo, sale bien con cabeza levantada. Quiñones tiene el 91 en la espalda, da media vuelta a Ronald Huaccha, abre la pelota por derecha donde está Piero Magallanes, ahí está Pierito, él no es tan azul marino como su papá. Pierito pisa la pelota, Pierito se la saca a juego, otra vez la recupera Piero Magallanes, el hombre de San Miguel, cuidado, falta abajo, dice el árbitro del partido de Ureta, hay contacto, por lo tanto tiro libre para el Sport Huancayo.
1: Así es, Falconi, que encubre muy bien la pelota con Magallanes. Cueva va a intentar recuperar, al ver que no puede recuperar muy bien la pelota, termina cometiéndole falta a la altura de la rodilla y Magallanes vivo busca la falta, espera el contacto y se tira.
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2: Tres minutos de comenzado este partido en Huancayo, hay tiro libre desde la derecha para el conjunto de Rojo Matador, se acerca rápidamente. ¿Quién es el técnico de Huancayo, Pablito Agreda?
0: Richard Pellejero.
2: Pelle, qué rico Pellejero. Entonces, como técnico, la pelota se juega otra vez. Servicio, segundo palo. Rompe con todo Zambrano. Cuidado que le están ganando a la espalda al marcador derecho. Saba, ahí saque. No, cobramos posición adelantada desde el fondo de la saga moverá la pelota el agente del cuadro chalaco.
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2: Pelota de movimiento, la tiene ahora en zona de salida, en zona defensiva del conjunto. El cuadro, el rojo matador, vestido totalmente de rojo. Camiseta roja, chorrojo, media roja para la gente de Sport Bancayo. Pelota abierta por izquierda, tránsito el balón, pero ahora Hugo Ángeles la conoce el marcador, por eso proyecta un pase largo para buscar en el área Guacha, la para Guacha, cuidado, caía un hombre en el área, era Piero Magallanes. El árbitro dice que sí, Garamá, la vuelve a tener el rojo matador, insiste por derecha, dispara de media distancia, la pelota de un bote en el área chica, pero se pierde fuera del arco. Por ahora asusta a Huancayo el Boys.
0: Si trata de tomar el control del partido, Huancayo es el que más se ha aproximado con opciones claras de gol, mientras que Sport Boys un planteo bastante cauteloso y con fallas que hasta el momento para sus colores no las ha podido aprovechar Huancayo, que ya podría estar por lo menos con uno a favor.
2: En 5 minutos comenta en campeonísimo Fernando Muñoz.
1: Quien está atacando mucho más en estos primeros 5 minutos, como lo dices, es Sport Huancayo. No ha habido ninguna llegada de peligro por el momento por parte de Sport Boys. En la jugada vemos que se tropieza el jugador del Sport Huancayo y lo pisa a Saba a la altura del tobillo, y por eso queda adolorido y el árbitro paraliza las acciones.
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2: Atento, Fernando, para que me indique usted cuál es el parado táctico que tiene la gente del Sport Boys de Callao, que en este momento mueve la pelota por derecha con Diomedian. Servicio largo de Saba, el marcador, a pelearle a Yuriel Celi, el Eruste, falta el 34, el atacante, el tiro libre en salida para Sport Boys de Callao.
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2: Saba pone la pelota en movimiento, Saba siempre por la derecha, pegado a oriente, tribuna no habilitada, se choca la pelota en un hombre de Sport Huancayo y lateral chalaco.
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2: Osli Mora recupera la pelota otra vez, Boys en salida, corre con el balón. Osli Mora mete un pase interior para que vaya ya sin el arcón abajo, sin embargo vuelve la carretilla de Quiñones, otra vez recupera la pelota Osli Mora en zona izquierda, Cueva se conecta con la pelota, Cueva, el pase venía rápidamente para el jugador Justin Alarcón, pierde la pelota en salida. Es por medio del Callao, se anima por ahora Huancayo. Sanguinetti, 11 en la espalda. Sanguinetti encuentra el pase por el medio. Bien paradito, estaba en el fondo rápidamente Rioja. La salida de Huancayo por la derecha para que la tenga siempre Magallanes. Va Piero, engancha por el medio. Piero la toca, atención, ¿con quién? Con Guacha, Rona. Retrocede la pelota, ataca Huancayo por el medio. Va a pegar al arco, cuidado, servicio. Que venía sobre el arco. La pelota por la derecha, insiste Huancayo. Siempre por la derecha, se defiende Boys en su zona defensiva con 9 hombres detrás de la línea de la pelota. Solamente sale a marcar, ya sin el arcón. El juego es por el medio. Otra vez pisa la pelota. Ronald Guacha sale del área. Abre por izquierda para Sanguinetti. El ataque del conjunto, se viene el primero de Huancayo. La carretilla de Ion Tov reclama a sus jugadores en lateral. Hay tiro de esquina para Sport Huancayo.
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1: Y bien, Yaimar Sport Boys se para con un 4-3-3. Es Oslin Mora como el primer volante de marca. Sale Justin Conceli ahí como interiores. Juega por izquierda, Urruti por derecha. El 9 es Eruste. Es un 4-3-3.
2: Bueno, información entonces. La repetiremos en un instante cuando ataque Boys. Que queremos ver que ataque Boys. Hay tiro de esquina. Llegaba preciso Hansel Rioja. Bota la pelota de cabeza. Pudo ser el primero del partido.
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2: Servicio en movimiento. Sale con todo el Boys. Ataca con 3. Defiende para Huancayo. Malo el pase de Yacin Alarcón. Falcón para Cueva, muy retrasado. Si salía Pablito, podíamos cantar el primero del conjunto chalaco.
0: El pase de Justin Alarcón debió ser más fuerte. Perdió una clara oportunidad de contraataque el cuadro rosado.
2: Y ataca con buen perfil la gente. Por izquierda, por derecha. Tiene hombres por todo lado. Huancayo va con la pelota por el medio. Alarga el servicio para Piro Magallanes. Le pasa por detrás en la jugada de Ángeles. Engancha Magallanes. Le pega al arco. Cierra bien Saba. Ponía la pierna izquierda. La pelota que se pierde delante. El al por oriente para Huancayo.
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2: Insiste por Huancayo, la pelota por derecha. Ahora Sanguinetti se cambia de posición con Piero Magallanes. La va a subir, encuentra el pase por el medio. Caraballo que viene a jugar. Quiñones, cuidado. Ponía la pierna fuerte que Carlos Zambrano. Ahora Magallanes por el extremo izquierdo. Tiene que comenzar la jugada con Hugo Ángeles, el marcador. Se acerca rápidamente para quitarle balón, para tenerla, para tocarla. Caraballo se mete Luján, el pase al área, cuidado, está Guacha, caía Guacha, párate, le dice el árbitro. Hay saque simplemente desde el arco para el conjunto chalaco.
1: Y Guacha le señala a la media al árbitro Ureta, le muestra el chimpún, le dice árbitro, me hace todo, pero el árbitro no compra la jugada.
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2: 10 minutos en Campeonísimo, 10 minutos del primer tiempo en Huancayo. Huancayo, el conjunto del Rojo Matador tiene 0, Sport Boys del Callao tiene 0.
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2: Escapa Huancayo, escapa Huancayo, siempre por la izquierda. Cierra bien Melián, cierra bien Melián. Qué buena incursión por el sector izquierdo que metió el conjunto del Rojo Majador. Está metido en el partido este número 10, Luján. ¿Ah? Se escapaba, pero creció la figura del portero Melián, Fernando.
1: Hizo un cambio de velocidad y se llevó a Luján. Zambrano intentó llegar al cierre cuando se dio cuenta que León venía a comérselo, a matarlo. Simplemente buscó el arco, pero muy bien el arquero Melián, que cerró ahí su portería.
0: Sabemos, Jaime Mario, que el fútbol no es de merecimientos, pero ya por lo menos Huancayo debería tener uno a su favor, ¿eh? Porque ha creado varias situaciones de gol. Cuidado, goles que no haces.
2: Goles que te hace. Usted es generoso, Pablito, usted es generoso. En el fútbol hay que producir, pero hay que plasmar en el arco lo que uno genera como opción futbolística. Desconocido por ahora el técnico Pellejero, conversa con su dirigido, le da indicaciones, todo esto en 12 minutos cuando el partido dice que Huancayo tiene 0 y Sport Boys tiene 0.
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2: Todavía no se pone en juego la pelotita, detenido el fútbol, está todavía en la Liga 1, te apuesto, en la incontrastable ciudad de Huancayo, en el departamento de Junín, en el centro del Perú. ¿Qué es lo que pasa, Pablito? Cuénteme, Pablito, ¿qué es lo que pasa? ¿Tiene todavía al arquero Melián?
0: Sí, tendido en el gramado. Y es el único jugador que tiene que ser atendido en cancha sin necesidad de sacarlo al arquero. Y por eso está por lo menos ya 2 minutos tendido en el gramado el portero Melián. Calienta el suplente, Fernando.
1: Sí, pero también hace tiempo para mí un poco, porque se ha dado cuenta que Sport Boys no ha podido generar ocasiones de peligro. La única que tuvo, creo que la desperdició, y Justin Alarcón dio un pase muy corto que no le llegó a Cristian Cueva, dio un pase dividido y se dio cuenta ahora Melián, que por Huancayo, creo que como bien tú lo has dicho, ha llegado 3 en 4 ocasiones, pero no ha sabido convertir.
0: Bueno, apenas vio calentar a su suplente, se paró Melián como por arte de magia y ya está listo para reanudar las acciones.
2: Regálame una, Pablito.
0: 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Te doy un dato, Jaime Mario. La altura de Huancayo, 3.250 metros sobre el nivel del mar. Y en este momento hay una temperatura de 13 grados en la incontrastable.
1: Sí, bien por Sport Boys, que viene tratando de llegar a portería. Vamos en un momento a decir la tabla, como
2: diría la tabla en 14 minutos en Campeonato.
1: Garcilaso primero con 16, Universitario segundo también con 16, Alianza Atlético tercero con 16, ya con un partido, con el partido jugado. Sport Boys cuarto con este empate momentáneo con 15.
2: ¡Correcto! 0 para Huancayo, 0 para Sport Boys de Callao.
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2: Se va el boy. Pelota al área, se equivocaba el central, el centro atrás. Pero se equivocaba otra vez Cerute, demasiado zurdo, me parece, el Titu Ruti finalmente. ¡Qué equivocación de Baloye! Cuidado con las equivocaciones de Baloye. Y ataca por izquierda Carabaño, es decir, la tiene el Rojo Matador. Viene por Huancayo, el centro a la derecha, muy pasado. El bote lo mata Sanguinetti. El mismo bota la pelota. Me iba a comentar algo en 15 minutos de este primer tiempo, Fernando Muñoz en Campinense.
1: Sí, más que el error de Baloye, me parece un poco la confianza de Urruti. Sabe que en altura la pelota va a otra velocidad. Me parece que se confió, que pudo haber tirado el centro un poco antes y haber generado una ocasión de peligro para Sport Boys.
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2: Cuevita perdió la pelota y ahora la tiene Piero Magallanes. Se acerca Magallanes, le pega el balón con dirección de arco. Salió muy arriba, pero chocaba en un defensor, en Jace Rioja. Por lo tanto, hay tiro de esquina para el Sport Boys.
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1: Sigue buscando Sport Huancayo, buscando los remates desde fuera del área. Me parece que Natura ha practicado eso y espera que Sport Boys caiga. Anoten de esa manera. Recordemos un golazo también que fue así de UTC.
2: El tiro de esquina, Sanguinetti le pone al área, cuidado Baloye, ese rebote dentro del área. Le pega, chocaba en la pierna de un defensor chalaco. Insiste Huancayo, Carabaño por el medio, la pone arriba. Sale el portero media.
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2: 16 minutos, 0 para Huancayo, 0 para Boy. ¿Cómo sufrió en esa última pelota parada, Fernando?
1: Así es, rápidamente nuevamente Sport Huancayo busca abrir el marcador. Sin embargo, Sport Boy con esa pareja de centrales de Zambrano con Riojas son un muro atrás en el cuadro rosado.
2: Hasta ahora en 16 minutos no vulnera la valla de Melián. Insiste Huancayo, recupera la pelota en salida con Cristian Cueva, la gente de Sport Boy. Erustes en primera sobre la espalda del central Gaona. Estuvo atento el central, el rebote le favorece a Cristian Cueva, pero va a perder la pelota en salida. No tiene estado físico, sin embargo se da malla para poder intentar recuperar la cara. Baño le enseña cómo, por acá no, abajo Limora, pierna fuerte, insiste Boy, va Erute, falta, dice el árbitro, se lo bajaron al número 10 sin Alarcón en la pelota dividida, se toma la parte posterior del muslo, el árbitro se acerca y le dice, párate sobrino, ya cobré la falta.
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1: Muy adolorido Justin Alarcón, se agarra a la altura del tobillo y de la canilla, acusa un fuerte golpe. El árbitro finalmente se acerca, pita el tiro libre a favor, la agarra Cueva y se para delante del balón, detrás del balón.
2: 17 minutos de fútbol, usted escucha Campeonísimo que va por los 91.9 FM de PBO Radio Radio Cofé. ¿Cuánto está el marcador, Pablito?
0: 0-0.
2: Para Huancayo 0, para Sport Boys 0. 18 minutos casi. Ordena la barrera Zamudio. El juego está detenido. La va a subir desde la izquierda Cueva, probablemente. Tiene el número 99 en la espalda. Ya subió el área Zambrano. Esperaron a Riojas también. Hay tiro libre a favor de Sport Boys. Barrera de dos hombres, Sanguinetti y Carabaño. Para Sport Huancayo, la indicación de Urete en cualquier momento, todos a la altura de la media luna, en fila india, Pablito.
0: ¿Y si le pega al arco Cueva?
2: Ah, muy lejos, señor, y es cierto que la pelota es complicada en altura, pasa Celi por arriba de la pelota, la sube Cueva al área, cuidado, ¡cabezazo! ¡Impresionante Zamudio! Cuando todo estaba invalidado por fuera de juego, comenten, campeonísimo Fernando Muñoz.
1: Gran centro de Cueva, gran cabezazo de Zambrano, pero mejor los reflejos de Zamudio para tirar esa pelota fuera. Claramente estaba muy adelantado el León Zambrano. Va a salir Sport Huancayo desde su área.
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1: Jaymar,
2: ¿qué pasó? ¿Qué pasó?
1: Cuatro extranjeros por equipo.
2: Cuatro extranjeros por equipo, me lo dice luego Fernando Muñoz. Es cierto, la pelota de movimiento la tiene ahora en salida. Que ha retrocedido unos metros para poder manejar más la tenencia del balón. Se le ha dado a Olimor, imagínense. Cueva atrás de Olimor. Olimor retrocede la pelota para Zambrano. Sale un poco la gente de Huancayo a presionarle el balón que tiene ahora Hansel Rioja. Se complica Rioja, lo encuentra abierto, bien posicionado al León Zambrano. Salida por derecha. Cuidado, se complica en el fondo. Rioja cruzó toda la cancha. Le mete un pelotazo largo, hace que pierda la pelota la gente chalaca. Servicio arriba de cabeza que va a ganar Luján. Va Luján por la izquierda. Luján le cierra el paso a Saba rápidamente. La pisa Zambrano contra Luján. La pisa Zambrano contra Luján. Por ahora ganó el peruano. Servicio en el fondo para el portero Emiliano. Se hace problema. Le mete el pelotazo largo. Atento estaba Gaona. Y la pelota en el rebote le favorece a la gente de Huancayo. Media vuelta en el disparo de Huacha, pero sin mayor peligro para el portero Melián. Atención, atención. Es momento de decir el tiempo y marcador de campeonísimo. Pero antes, antes, antes, sacristán. Sacristán querido, que está siempre campeonísimo. Sacristán, tócame la campana. Ahí está la campana de campeonísimo. 20 minutos, 20 minutos, 20 minutos del primer tiempo. Empatan a cero Huancayo y Boys. Cuidado, la pelota la tiene Erustes en zona de creación. Media vuelta sobre su propio eje. El servicio para Cueva de la izquierda. Tiene tiempo Cueva. A ver, el pase del filtrado. El pase filtrado, el pase en Callejón. El disparo al arcón. Con portería incluida. Atrapa sin problemas el portero Zamudio.
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1: Gran triangulación entre Cueva, Celi y finalmente Alarcón es el último en recibir. Se viene Huancayo.
2: Cuidado Huancayo, la pelota para Magallanes. Magallanes, sale el portero Melián, medio apurado en el rebote, le quedaba de espalda, insiste Piero, el borde de la cancha lo limita. Ahora sí se da media vuelta, la sube, sin embargo Saba le corta el servicio. Atento estuvo Saba. Yuri el Celi sale por la derecha con Joto Chalaco, largo el pase de Celi, casi ahogado el número 77 que desprobó de Callao. Por eso Huancayo recupera la pelota. Va Carabaño en la primera salida, la toca rápidamente con Quiñones, de espaldas al arco toca Magallanes, otra vez intenta el fútbol asociado a la gente de Sport Huancayo. Por la izquierda Piero Magallanes, abierto, muy abierto por derecha está Sanguinetti. La pelota de Carabaño lo va a buscar a Sanguinetti, sin embargo Cueva lee muy bien, sabe de fútbol Cueva, le dio la acción. Ahora por el medio intenta salir Olimor, engaña uno, sigue Mora con la pelota, engaña dos, toca y va por la devolución. Eruste la para mal, alarga mucho la carretilla rápida de Gaona, hace que Huancayo recupere la pelota, ataca por el medio, es peligroso el servicio para Magallanes, le pasa Ángeles por detrás de la jugada, abre la pelota por izquierda, se va a venir el centro, la sube Ángeles a corazón del área y sale Melián, descuelga muy bien la pelota al portero Chalaco.
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2: ¿A qué hora juega la U, Fernando Muñoz?
1: Universitario juega a las
0: 8:30.
2: 8 y 30.
0: 8 con 30.
2: 8 con 30. Entonces este partido acaba a 5 de la tarde. No, hay que dar una pausa seguramente con la programación de PBO. Y luego, imagino desde las 8 de la noche, minutos antes de las 8.
1: Desde el Monumental.
2: Desde el Monumental.
0: ¿Quiénes estarán?
2: El Tigrillo.
0: ¿Quién relatará?
2: El tío E. El tío 40, 25, 35, 45, 75%. Los tiros de esquina, los tiros de esquina vienen. Sensacional, 21 en el relato.
0: ¿Y si hay gol en la Padula?
2: Pero si hay gol de Valera. ¡Ah! Hay que esperar a que relate Yaimar.
1: Ya lo patentó todavía.
2: Ya está la canción de
0: del apagol. Hay que patentarla.
1: Y en los comerciales.
0: Rafael Rosales, por supuesto. Sensacional el equipo de Campeonísimo. Más tarde por ahora, en 23 minutos, ataca Huancayo. Pelota por derecha la tiene Sanguinetti. Toca y va Sanguinetti. ¡Falta! Se le devolvían a Luján. Abajo fue con todo Rioja. Falta, señores, por la derecha y tiro libre. Peligrosísimo, pero es por Huancayo.
1: Poco al límite, Hansel Rioja, es la segunda que va fuerte a un jugador. Esta vez va a Luján y Luján con una cara de risa porque sabe que le dio abajo. Fuerte, abajo.
0: Lo traba en el pie derecho,
1: me parece que era para María.
0: Sí, totalmente de acuerdo. Esa jugada mínimo era cartulina amarilla porque nunca tuvo intención de jugar la pelota. 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
1: Rápidamente, Yaymar, es por Huancayo los extranjeros, Baloyes, Quiñones, Sanguinetti y Luján, mientras que en Sporovich, Erustes, Urrute, que ya se nacionalizó, Saba y Melian.
2: Entonces tiene tres, señor, porque si Urrute ya es nacionalizado, no cuenta más como extranjero. Ya canta el himno, ya come ceviche, ya está Machicha, hay tiro libre para Huancayo, pasa Carabaño, la sube Luján, le pega el arco, rebote del portero Melian. Sin embargo, el rebote le queda a un hombre chalaco. Y en el fondo de Otome Vita, la valla caída al portero Melián.
1: Le pegó, me parece, fuerte con el empeine abajo, esa especie de rebote. Siempre es complicado para un portero en altura. Muy bien el portero Melián al tirarse la intenta embolsar, pero le rebota en el pecho y salva muy bien su defensa. Ahí está, justamente vemos fuerte el rebote.
0: Buena la técnica, buena la técnica, Pablito, para evitar el primero. Sí, porque había un bote previo, justo antes de que la agarre Melián.
2: Y esos manos adelante, y el cuerpo también.
1: Y esos botes son complicados en altura.
0: Uy, ¿qué pasó? Tarjeta roja, confírmeme. ¿A quién? Aquí es la banca de Sporovich de Callao.
1: Así es, al asistente técnico, me parece, Carlos Decio, le saca la cartulina roja, se molesta Decio con su banca, le dice que se calle y ahora habla con el cuarto árbitro.
0: Ese es Carabaño el otro que está gritando.
1: Así es, pero sale su cuerpo técnico. Es una persona precisamente del cuerpo técnico, no es a ningún jugador. Pensaba buscar algún jugador y el que se molesta más es Carlos Decio. Los mandó al diablo a toda su banca y le dijo que se calle.
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2: Servicio arriba de cabeza en el espeje de la zona chalaca. Cuidado, iba Carlos Zambrano en el rebote. Insiste la gente de Huancayo, bote en el área. La ve pasar Melián desde el arco en 26 minutos. 0 Huancayo, 0 Sporovich del Callao.
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2: Se anima Boys, se le cuelga Zambrano, pelota para Urruti, ay, Urruti pasaba Zambrano y no pasó el pase de Urruti. Contraataca la gente de Huancayo. Malo el servicio de Carabaño. Cuéntamela, desmenúzamela, infórmame sobre la acción ofensiva del Boys en la última acción. Fernando Muñoz.
1: Agarró la lanza el León Carlos Zambrano, se apoyó con Tito Urruti. Me parece que Tito Urruti debió devolvérsela en primera y se pudo haber venido el primer su primer tanto de Sport Boys, ya lo conocemos a Carlos Zambrano, pero se quedó para retroceder, ya se quedó sin aire el León, ya los conocemos a León con esas jugadas, ¿se acuerda? El Perú-Uruguay, donde claro también sí, agarró claro la
2: cuidado,
1: lanza.
2: Arranca con toda la gente de Huancayo, 26 hombres en ataque, el centro de Sanguinetti, segundo palo, muy largo, no llegaba Magallanes, desde el arco, mover y todavía no llega Zambrano, debe mover al portero Melián.
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1: Llegó Zambrano, pero con las manos en la cintura.
2: Escúchame, pero en 27 minutos, un momento complicado. Métete un pique como lo hizo él. ¿ah? Y después regresa. Pero para eso estaban los compañeros, para hacer la cobertura necesaria. Sigue manteniendo la pelota en ejercicio por ahora en el fútbol. La gente de Sport Huancayo se suma al ataque de Gaona. Pase de Gaona por el medio para Sanguinetti. Sanguinetti estuvo cerca, atento. Ya sigue el arcón. La pisa Celi, se equivoca Celi. La recupera Magallanes. Falta para mí. El árbitro dice que no. Ahora otra vez Celi, otra oportunidad. Celi cambia orientación. Despeja la zona. Alarcón la ve pasar. La tiene Cueva. Alarcón pasa por detrás de la jugada. Una opción para jugar por izquierda. Es con Yassi. Engancha Cueva. Pone la distracción del arcón. Se mete Cueva. Pase por el medio. Bien parado la gente de Boy. Cueva está el primero. Cuidado. Pelota por derecha. ¡Mira el disparo! Dentro del área. El bote. Lo mató Ruti. Me parece Pablito Adrea. Buen ataque, Chalaco.
0: Sí, definitivamente. Llegó hasta el fondo el cuadro de Sport Boys del Callao. Muy buen pase de Cueva. Finalmente, Urruti, que no sacó la pelota. Pecó de egoísta, porque si sacaba la pelota podía venir una jugada más peligrosa para el cuadro rosado.
2: Hay que ser egoístas a veces en el área, Fernando Muñoz. Está bien lo de Urruti para algunos.
1: Así es, pero me parece que esos pequeños botes previos también lo complicaron en la decisión.
2: Y ataca ahora Huancayo. Engancha Magallanes. Quiere el primero el conjunto del Rojo Matador. Engancha. Engancha otra vez Magallanes, pero así, poquito a poquito se va a ir hasta el arco defendido por Zamudio. La pelota para Ángeles. Otra vez la tiene Luján. Se conecta Luján, el argentino. La tiene el número 10. El más caro de este equipo. ¿Quién es el más caro? Preguntaban en mi barrio. Carlito Valero Cipeñol, le decía. La pelota en movimiento, cuidado, la tiene otra vez para subirla, para tener la Gaona. Ataca Falconi como marcador. Se conecta Sanguinetti con el número 11. La pelota por el medio, defiende Boy. Ataca Huancayo. Carabaño solo por el medio. La cambia de lado para que la suba Hugo Ángeles, el marcador. Tiene tiempo, tiene espacio. La pelota subida, complicada para Boys. Tiene que ampararse en el tiro de esquina y el top. Comienza a sufrir nuevamente el conjunto Chalaco.
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2: Me dijo Puchumbo ayer que iban 2.000 hinchas de Sport Boys a la ciudad de Huancayo. Se ve bonito el estadio cuando enfocan en la tribuna la gente chalaca. Hay tiro de esquina de la derecha para el conjunto de Sport Huancayo. La va a subir el número 11, Sanguinetti, con pierna derecha. El centro vendrá hacia afuera. Está parado en el área chica Melián. No le hace sombra a ningún jugador de Huancayo. Discute Zambrano. ¿Con quién discute Zambrano?
1: Con el número 10, Luján. Y ahora no, se va a agarrar con las manos
2: Gaona.
1: Con Gaona le dice, no, con el capitán Ángeles.
2: Algo se dice, ¿no? Algo se dice en Gaona, por ahí se mete también el 91 Quiñones. Algo le dicen a Zambrano, lo quieren sacar de quicio. Esta es obra de pellejero, no hay nada que hacer. Conoce el técnico argentino la personalidad, el ímpetu deportivo de Carlos Zambrano. Por eso lo quieren sacar del partido. ¿Y a quién llama, Pablo? ¿A quién llama?
0: Número 10, a Luján y a Cueva. A ambos jugadores les dice una más y empiezo a repartir a María como tarjeta de pollada.
2: Correcto, correcto. Atención que me llevan los 30 minutos del primer tiempo. 0 Huancayo, 0 es por Boys. El tiro de esquina. Despeje en el primer palo de la gente chalaca de cabeza. Cuidado. El rebote para construir nuevamente en zona media. Desde la derecha la puede subir Magallanes. Avanza Magallanes. Hay 7 hombres en el área. Tiene que subirla por Huancayo. Sanguinetti engancha. La Sanguinetti hace espacio. Le puede pegar al arco Sanguinetti. Sin embargo, prefiere subirla. Cuidado en el fondo. La para Carabaño. No se le acaba la cancha. Carabaño, la pierna fuerte. Llegaba con todo. Hansen Rioja le dice: aquí no. Aquí no me hace firulete. Tiro de esquina nuevamente para por Huancayo.
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2: Cuidado, se vivo la gente de Huancayo. Sacó rápidamente, tiro de esquina. Es una de rebote, le pegaba al arco Carabaño. Otro intento desde atrás, Falconi. Abajo bien plantado, estaba Saba, despeja con todo. Y el árbitro del partido, ante la falta contra Carlos Zambrano, hace que se detenga el juego por tiro libre a favor del cuadro chalaco.
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1: Mete el centro Carabaño, salta a Carlos Zambrano. Por detrás de él estaba Gaona, que busca ganarle la posición y termina impactándole a la altura de la nuca, y el León Zambrano se tira. Es vivo.
2: 32 minutos, es un gran Zambrano, cuidado. Refiérese bien al León, refiérese bien al Kaiser, al número 3 de Sport Boys del Callao. Ojalá que levante nivel y nos acompañe en el seleccionado nacional. Después este grillo me va a decir, ahí está tu León, ahí está tu Kaiser, ahí está tu Carlito. ¡Tiro libre! Para Sport Boys del Callao.
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2: Insiste otra vez, Sport Boys cayó por el medio. La maneja el zurdo Carabaño. Lo encuentra bien parado a Magallanes. Va a ganar como portero izquierdo. El bote la mató, el bote la mató. No llegó nunca Piero Magallanes desde el arco. Volverá con tranquilidad otra vez el portero Emiliano.
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2: Maneja la pelota por izquierda en salida, este es Hansel Riojas, lo encuentra bien parado Zambrano, Zambrano la recibe, gira y lo toca inmediatamente para Saba, metido entre los centrales Saba, se la devuelve Zambrano, lo salen a apretar dos hombres de Porvocayo, otra vez por el medio Carlito Zambrano, cambia por la izquierda, la para por el Quecho Cueva, atención, la duerme, la acaricia, la toca por izquierda, ya sin el arcón, está frente a la raya, ya sin el arcón, ya subido en top, primera vez que subió en top, el centro de toma el cabezazo, para mí la pelota entró, para mí la pelota entró, el árbitro dice que no todavía, señores, sigue el fútbol, atención, la tiene la gente de Sport Boys del Callao, se queja el Tito Ruti, había sido un cabezazo sobre el arco, otra vez insiste el cuadro chalaco, esta vez desde la derecha, la sube en el segundo palo, despeje defensivo de cabeza de Gaona. ¿Cómo sufrió Huancayo en esa pelota, Fernando?
1: Así es, la velocidad que en la que mete Urruti el centro, lo vemos ahora en la repetición, se queda detrás de la valla publicitaria, se viene Huancayo.
2: Se viene Huancayo, Carabaño, ataca con cuatro hombres, pero ya está parada la defensa. Ya vio usted cuatro defensores y tres volantes, que tapan la salida de Magallanes, intenta por el medio Magallanes, le va a jugar con el Sanguinetti, le va a pegar Sanguinetti, totalmente desviada, pero chocaba en un hombre chalaco. Buen partido de Hansel Rioja, la pelota que se pierde, el tiro de esquina para
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2: A ver, porque han ido al bar, escucha el árbitro, el cabezazo de Urruti. Para algunos la pelota había cruzado la línea demarcatoria. Tendrán que revisar las cámaras. Ay, como no existe el ojo de águila, dice, no. La pelota en el cabezazo. Estoy seguro si entra totalmente Pablito Agre y Fernando Muñoz en Campeonísimo. En 35 minutos el fútbol está detenido. Huancayo tiene cero, Sport Boys tiene cero.
1: Para mí no ingresa toda, ingresa una cierta parte, pero no ingresa toda. Bien por el arquero Zamudio, que le choca a la altura de los muslos, de los cuádriceps al portero y no permite que ingrese toda la pelota.
0: Sí, de acuerdo, para mí tampoco ingresó el 100% del balón. Ahora pregunto, ¿cuándo vendrá esos balones con la tecnología que el árbitro sabe si entró
1: con el reloj, con chip? Que simplemente el reloj le diga que
0: así es. ¿Cuándo? Más o menos para el 2057 ya los tendremos.
2: Como decía el Tigre, ¿te cree que después de Pascuas pueda? Sensacional, mi Tigre. 35 minutos, escucha todavía el llamado del VAR, porque el centro es, como decía en el rato, primera aparición ofensiva de John Top. El centro es buenísimo, para mí entra. Para mí entra totalmente, pero es que no se puede ver por la imagen siendo toda, pero para mí la pelota entra. Ahora, si no tiene la cámara ideal, a otra cosa mariposa, y tiene que seguir el fútbol, lamentablemente.
1: A eso iba, lamentablemente tampoco contamos con la cantidad de cámaras necesarias para ver de repente una buena. Desde ahí, por ejemplo, vemos la repetición, yo no veo el balón.
2: Lo que pasa es que cuando no ven el balón es porque sostiene que estaba a la altura de la línea, pero es ahora, complicadísimo, es complicadísimo.
0: Ahora, y aparte en esa toma, el cuerpo del portero de Zamudio tapa
2: lo,
0: la visión.
2: Lo que
0: del
2: podrían
0: balón.
2: Hacer es preguntarle a recogebola si firmó con su celular.
0: No, pues, el huacaíno te va a decir,
2: señor. A ver.
1: Saquen eso que dice revisión, por favor. Queremos
2: a ver. Es que, a ver, viene el cabezazo de Urruti. La pelota está debajo del guante, ¿no es cierto?
1: Y la sombra tampoco ayuda mucho.
2: No, dijeron que no. Sensacional. se pierde después de caer el primero y tiro de esquina, pero para Huancayo lo cobra Sanguinetti. ¡Cuidado! El rebote, se avivó en el rebote la gente chalaca porque venía el disparo con todo de Falconi a correr con todo por ella Gaona y lateral para el cuadro del Rojo Matador.
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2: ¿Cómo?
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2: 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Ayer viernes, uy, si te contara, Pablito, 37 minutos, 0 Huancayo, 0 Sport Boys del Callao.
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2: Me sacaron a bailar y parecía una licuadora yo, Pablito. Una chica sensacional cuando le pregunté su nombre, dieron las 12 y desapareció como la cenicienta. Cosas que pasan, Pablito, cosas que pasan. Pero vaya, por eso vaya Puchungo Bar. Hay tiro de esquina, tiro libre, digo bien, a favor del Rojo Matador. Caraballo, a ver si la sube bien. Todos los jugadores a la altura de la media luna, hacia atrás en el área. La va a subir Caraballo, es zurdo. Vamos a ver, dice, se mueve Sanguinetti. La pelota al centro del área, segundo palo, cuidado, cabezazo. No pasó nada. Desde el arco, como verá el Boys.
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2: Saque largo de la gente chalaca. Falta sobre el Tito Urruti. Buscó la falta, me parece, que la cometía Ángeles. Paraba la pelota, le puso el potito, como se dice comúnmente en el fútbol. Lo atropellaron por detrás y hay falta, tiro libre para que pueda respirar un poco el conjunto chalaco. Ahora la tiene, la maneja y genera fútbol el cuadro de Sport Boys del Callao con Oslin Mora. ¿Qué pasó, Oslin Mora? Lo enfrenta a Hugo Ángel, cuidado, perdía la pelota, pierde la pelota Oslin Mora, pero va al suelo, engancha, qué terco, pero sale bien para ti, te voy a llevar, le dijo y lo llevó nomás. Arranca el arco, pase para que corra Cueva en la altura, la domina Cueva, la mano atrás, la pisa, hace un firulete, hace una finta Cueva, lo saca bailando al marcador Falconi, la juega rápidamente con John Top, retrocede la pelota para Hansel Rioja, siempre por la izquierda, se descuelga el central, toca el balón inmediatamente para Urruti, hace la finta, hace el juego por el sector izquierdo. John Top le dice tranquilo, vamos a jugar en campo contrario, la tiró la Zambrano en el círculo central, abierto por izquierda, está Hansel Rioja. Imagínese usted cómo se descolgan los centrales en el conjunto chalaco. Por el medio John Top busca la falta, la consigue, pero Boys termina en 39 minutos teniendo a la pelota por más de 6 toques consecutivos.
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1: El nivel que está mostrando Oslin Mora desde ya la temporada pasada y en estos últimos partidos, me parece que merecido va a estar en la
2: competición. Demórese un poquito. Déjalo que tenga un par de partidos. No le meta presión usted, Fernando Muñoz. Lo que sí, lo enfrentó al Che Luján. Te voy a llevar, le dijo, y no paró hasta llevárselo. Hay tiro libre en este segundo tiempo, en 40 minutos, para el Sport Boys del Callao. ¿Quién lo va a cobrar, Fernando?
1: Cueva.
2: Con el número 99, la va a subir Cristian Cueva. Le puede pegar al segundo palo, va a jugar la cortita. Está de espaldas a la jugada, siempre Urruti, la tiene Urruti. Va por la izquierda, la tiene el mismo, cuidado, la pelota para Urruti. Gana un lateral ofensivo el conjunto chalaco.
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2: Lateral, John Top se vivó, la jugada rápido. Pelota para Justin Alarcón, siempre por la izquierda. Recibe solo Cueva en primera para el Ustes en el área, cuidado. Ah, para con la mano, Justin, pero para que no se vaya, ¿no? Ese es como en el barrio, ¿no? Si se va a ir, levanto la mano, debería ser tarjeta, pero ¿tiene? no lo veo al árbitro con ánimo de sacársela.
3: Sí, creo que el árbitro se está riendo. Aquí se le
1: y
3: rosado,
1: todos,
3: ¿no?,
1: los jugadores de Sport Huancayo le reclaman a María porque debería ser a María.
2: No, es que es en mano a María cuando tú quieres sacar ventaja. Después te cuento una de Canilla que se perdió en la final de Italia 90 frente al conjunto alemán por hacer una jugada parecida. Se iba la pelota para que no se vaya, dijo. Metió la mano y se quedó sin título el cuadro argentino. Cuidado, ataca por ahora por el medio. Es por Huancayo. La tiene, la maneja siempre Luján. Deja la pelota para Caraballo. ¡Caraballo! como no hice el juramento, la gente en su carro la creyó. La pelota pasó muy lejos del arco de Melián.
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2: Fernando Muñoz en 42 minutos. Ya no sufre tanto como antes, Boys.
1: Precisamente eso es lo que te iba a decir, Yaimar. Al principio Sport Boys sufría bastante, le llegaba seguidito por Huancayo. Ahora se ha parado mejor, esa línea defensiva, en la línea de volantes, también con Luis Mora, con Yuriel Celi. Retienen las jugadas a veces en la mitad de la cancha. Ahora ataque Sport Boys ha generado dos ocasiones de peligro en este primer tiempo.
2: Vamos a ver si tiene cambios el cuadro chalaco. La pelota en el fondo la tiene, la maneja por ahora Gaón, el central, área por la derecha para el marcador derecho Falconi. Ya picó el espacio vacío, Guacha no lo vio. Retrocede la pelota para Gaona, tiene que darle media vuelta para Baloyes, ahora sí se metió en su guarida, se metió en la cueva, atrás la gente chalaca, va a esperar el envío con el que viene por Huancayo, malo el servicio para buscar a Luján, ataca por la izquierda, ahora sí la gente de por Huancayo, cuidado, Luján la tiene, enganche, está en el área, Luján quiere buscar el centro, encuentra bien posicionado, sin embargo lee muy bien John Tobe en zona defensiva, intenta salir por el medio del conjunto chalaco, otra vez atrás los centrales, recupera la pelota para por Huancayo.
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2: Ataca Huancayo, va Falconi como marcador, toca y pasa, recibe Falconi, la deja pasar por derecha, Piro Magallanes para que se frenó, lo enfrenta a John Top, Piro Magallanes tiene tiempo, tiene espacio, saca el centro, bien paradito Saba, rechaza con todo, cuidado abajo Urruti, quien tocó al último a la pelota, para mí la hizo el hombre chalaco, reniega el capitán Hugo Ángeles.
1: Para mí también le hizo rebotar a saque lateral para el cuadro rosado que esta tarde viste de negro.
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2: Bien parado Boys en zona defensiva. Saba no lo deja avanzar a Luján. Intentaba sacar el centro. Va Sanguinetti, va a ser otra vez Saba cuando Sanguinetti se metía. La tiene Urruti en zona defensiva. Y quiere salir por el medio. Se equivoca Carabaño. Le regala una pelota lindísima a Cristian Cueva, que tiene tiempo, tiene espacio, tiene claridad para jugar al fútbol. La toca con Jessica Alarcón. Cueva recibe con pierna derecha. Cueva se demora demasiado. Sin embargo, está su compañero Limora. Intenta el pase por el medio. Medio tóxico el pase, medio duro el pase. Muy fuerte, por eso no la puede parar. Bien la pelota Urruti y ataca otra vez Huancayo. Se viene por la izquierda. Este es Luján. Se va a meter por el medio Luján. Lo vuelve a picar. Cuidado a Ronald Guacha. Ronald Guacha lo sale a apretar con todo Rioja. Nuevamente la pelota para Luján. Engancha a Luján en el vértice del área. Luján la tiene que jugar para Carabaño, que viene, la recibe Carabaño, la toca otra vez para Luján, atrás por izquierda, ya le voy a pasar a Hugo Ángeles, va a venir el centro en cualquier momento de la izquierda, el centro de Ángeles, rebote en un hombre chalaco, ponía bien la pum, cuidado, se equivoca la gente en el área, mira el zapatazo en el área, cuidado, zurdazo, gol, gol de por Huancayo, gol por Huancayo con el número 11 Sanguinetti, me parece, le metió el zurdazo, falló el Boys en zona defensiva en un momento donde no debía fallar, intentaba pegar al arco la gente de Sport Huancayo, no encontraba el espacio, sacaron el centro y un bote que no debieron dejar dar el conjunto chalaco, lo aprovecha el cuadro el rojo matador y Sanguinetti pone en 45 minutos adelante por Huancayo. Sport Huancayo tiene uno, Sport Boys cero. ¡Gol!
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1: Gran centro de Hugo Ángeles y un error garrafal de Urruti en el área. Jugador que varias veces ha salvado a la Sport Boys. Esta vez me parece que entre la duda entre rechazarla o querer pararla para salir jugando limpio es lo que permite a esa pelota en altura dar ese bote y se le encaja. Le queda al número 11, a Sanguinetti, que no la piensa dos veces. Se acomoda para su pierna izquierda y le mete un latigazo arriba al ángulo. Imposible para el portero Melián. Lo gana Sport Huancayo 1-0 esta tarde.
2: Yo le voy a contar algo, Pablito, ojalá tengamos la repetición. Me parece que, como dice Tenio, en esta ocasión que el bote sí le juegue en contra a Urruti, porque espera parado el balón que venía de la izquierda para rechazar con pierna derecha, y me parece que el bote hace un efecto extraño en la altura y termina no pegándole al balón, pero vamos a esperar la repetición para poder confirmar ese comentario, Paulito.
3: Sí, más allá del centro que pegó en uno de los jugadores del Boys, tres se quedaron mirando. Antes de que le pegue Sanguinetti, tres se quedaron. De Huancayo.
2: Lo cierto es que sostenía en zona defensiva, en zona media, el ataque, él manejaba, intentaba manejar defensivamente el partido del conjunto chalaco, pero en 45 minutos una falla en la saga, en la zona defensiva, hace que vaya perdiendo por 1-0 frente por Huancayo con gol de Sanguinetti.
3: La cara de Zambrano lo dice todo, ¿no? O sea, hicimos el gasto prácticamente y en las postrimerías nos hacen el gol. Y esto nos obliga a replantear y a cambiar lo que pensábamos hacer en el segundo tiempo.
2: Hay que evitar los centros, los costados, Fernando Muñoz. Yaimar, sobre todo cuando en altura queda muy poco. Lo escucho, Fernando.
1: Y nosotros lo vamos a tener que escuchar 8 minutos más en este primer tiempo. 8 minutos.
2: Eso no está en el contrato, cuidado. ¡Uy, el cumpleaños del niño Richard! ¡Hoy es cuy, se celebra! La última vez que tomé en mi vida, tomé con el niño Richard. ¿Para qué le cuento, Limeño? ¡Cuidado! ¡Ataca hoy! La pelota que se pierde fuera del campo. Al saque desde el arco para Samuel.
3: Y Aymar.
2: Pasa, Pablito.
3: De los 8, ya se jugaron 2. Tiene que relatar 6 más.
2: Correcto. 6 más. 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
2: Pensé que el bote ha sido mucho más complicado, pero es un bote de fútbol. Un bote
3: normal.
2: Podía prever, claro, digo bien. La gente del conjunto de Polvo de Cayo. Un hombre caído, parece que Falconi. El juego sigue. La tiene ahora en salida Hansi Rioja por la izquierda. Quiere Boys. Antes que termine el primer tiempo, llegar al empate. Cueva, de palas al arco. Cueva, descarga con Hansi Rioja. Cambia de lado Hansi Rioja. La ve pasar Yuriel Celi, que se ha movido poco en este primer tiempo. Toca y pasa Saba. Ahora Urruti. Se mete por el medio Urruti. Encuentra bien parado Urruti. Le devuelve el pase en el rebote. Se mete Urruti con todo. Viene el rechazo por parte de Quiñones. Despeje el balón y está atento para hacer la cortina. Hansel Rioja gana un lateral por medio del Callao.
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1: Pero es un mentiroso de aquellos, Carabaños. Se agarraba el rostro tendido en el suelo y cuando vio que la pelota venía por su lado, al toque se levantó, ya no le dolía ni la muela.
2: Es que le echaron. Easy Pry, Marco Farma, cuidado, falta, tiro libre en contra de un hombre chalaco, lo que no debe hacer Huancayo, cometer falta, tiro libre en contra de un hombre chalaco, lo que no debe hacer Huancayo, cometer falta de los costados porque tendrá un tiro libre, muy pegado a Oriente, cierto, pero...

0: Boy quiere entrar al área. Hay tiro libre desde la derecha para el conjunto chalaco. Frente a la pelota es zurdo Yuriel Celia. A ver dónde la pone. Se soltó Urruti, no la vieron. La pelota al corazón del área. El cabezazo defensivo por parte de Pro Huancayo. Y hay un tiro de esquina para la gente chalaca.
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0: Yo sé que practican la pelota parada. Hay tiro de esquina para Boy. La pone Cueva, primer palo, el rechazo. Atención en el vértice, la para otra vez. Ya sigue el arcón. Pelota para Cueva, la sube en primera, el segundo palo. El bote favorable desde atrás. Venía con todo Zambrano. No leyó bien la acción finalmente el central porque se antepuso Baloy y viene la contra. Atacan cuatro, defienden dos. Por la izquierda Magallanes se mete al área, le puede pegar al arco, el zurdazo. ¡Qué mano que sacó Melián el rebote! Venía Sanguinetti para el segundo. Se salva Sportboy. Insiste Carabaño. Va a meter el centro de la izquierda. El centro al área. Cuidado. Le pega de volea Sanguinetti. La pone arriba. Puñetea el portero. La pelota no se va del campo. La puede subir otra vez. Sufre Boy esta última etapa. Otra vez va con el número 10 Luján. Rota la pelota para que aparezca el 91 Quiñones. Atención, la tiene Quiñones. Pelota abierta para derecha para la Falconi. Puede venir el centro. Sube Falconi. Lo enfrenta a Cueva. Le hacen el 2-1. En el fondo Yontov. Se la devuelve a Cueva. Sin físico, Cueva pierde la pelota. Cueva ataca otra vez por la derecha, siempre donde recuperó la pelota en conjunto de Pro Huancayo. Quiñones toca para Carabaño, busca el perfil, sin embargo prefiere cambiar por izquierda. Bien paradito, está Luján, está Luján, le pega el arco Luján, pasa Ángel, le viene el centro atrás, está el segundo de Huancayo, de manera de chalaca, bota la pelota Yuriel Celi, se la deja a Baloy, es para que le cuente Limeña desde el arco, simplemente mover a Melián.
2: Y esos son los errores de no sacar un buen tiro de esquina. Cueva la dio a media altura, la rechazó Sport Huancayo y se vino una contra grandiosa de cuatro jugadores de Sport Huancayo contra solamente dos de Sport Boys del Callao. Sin embargo, como dijo Yaimar, la mano milagrosa de Melián salvó del segundo gol al cuadro rosado y de ahí se vinieron una serie de ataques del Sport Huancayo que terminó en este remate de Baloy. Es fuerte y arriba.
0: Estamos sobre los 8 minutos de compensación, a punto de llegar. Faltan 13 segundos para que culmine el primer tiempo. La pelota sacada por el medio por parte del conjunto chalaco. Va Saba, se anima Saba, vete la diagonal Saba, a pelear por ahí Saba, va la pelota por el medio, intentaba Ruto y descarga con Cristian Cueva, va a ir por el sector izquierdo, tiene que pasarlo a Carabaño, tiene que pasarlo, tiene que completar el falta, cuidado, la pelota por el medio, el pase de Cristian Cueva no es bueno, retrotrae la acción, sin embargo el árbitro le salva la vida a Cueva y cobra un tiro libre a favor de Cuero Chalaco.
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0: Esta es la última, Fernando.
2: Así es, y como en sus épocas de gloria de Cristian Cueva, siempre lleva la pelota pegada al pie, lo engaña al rival que va ahí por la izquierda, termina saliendo por la derecha. Es la segunda que le hace la Carabaño y te lo termina jalando de la camiseta y hay tiro libre para el cuadro de Luis.
0: 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Puede empatar el primer tiempo, es por medio del Callao, la va a subir Cueva en el tiro libre, la sube nomás al corazón del área, sale el portero, despeja con los puños, se acaba, el árbitro dice que se acabó, ha llegado a su final el primer tiempo con un tanto a cero por parte de Sport Huancayo sobre Sport Boys del Callao. Ha terminado este partido en su primera mitad. Gana con gol de Sanguinetti en los 45 minutos Sport Huancayo por 1-0 Sport Boys del Callao. Vámonos con una tanda comercial de la radio y volvemos en campeonísimo. 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

0: 3:56. 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

0: ¡Callao!
1: ¡Chipú!
0: ¡Callao!
1: ¡Vamos, voy! Dice la gente que nos escribe por interno. Es cierto, está perdiendo el cuadro chalaco. Está perdiendo por ahora, pero el gol llegó a los 45 minutos. Pablito trabajó bien el partido como pudo el conjunto dirigido por Carlos Decio. Pero esas cosas del fútbol hacen que no ha sido un envión el que tuvo la gente de Puerto Bancayo, sino que en los minutos finales tiene que ir como local a buscar, intentar vulnerar la valla defendida por Melián. El centro que viene a la izquierda choque en un jugador de Boys, genera un bote, lo confunden a Urruti y le empalma Sanguinetti y cantamos el primero del partido.
0: Sí, definitivamente. Aquí hubo un problema de duda. Y en la altura no puedes dudar. Si vas a ir con todo a rechazar, tienes que rechazar. Pero tres jugadores, luego del rebote, uno de sus compañeros se quedaron mirando la jugada. Entonces, de esa duda, aprovecha Sanguinetti, que vino de atrás, y fusila prácticamente al portero Melián, que no pudo hacer nada, simplemente voló para que la foto salga más bonita en el gol de Sport Huancayo. Pero si podemos decir, Fernando, creo que fue justo, porque Huancayo empezó asediando a Sport Boys del Callao. En los primeros minutos, lo decía en varias ocasiones, ya debería estar Huancayo arriba, porque lo tenía contra los palos, para utilizar un término boxístico, al cuadro negro, esta vez de Sport Boys del Callao, y eso hacía presagiar que el gol llegaba. Sin embargo, se demoró hasta el minuto 45 para de alguna manera poner cierta justicia en lo que va del encuentro.
1: Ahora, Fernando, Urruti trascendental en dos jugadas precisas, ¿no? Cuando Boys atacaba y podía definir, tú decías, Pablito, que saque el centro de atrás porque llega alguien y termina pegándole con el bote mal, pudo ser el primero para el cuadro chalaco, y mal al momento de despejar la pelota, termina el Boys cruzando un gol en su arco.
0: Sí, definitivamente, dos jugadas que no la pensó ni en su peor pesadilla Fernando Urruti, ¿no?
2: Así es, no decidió bien en zona de ataque y falló en zona defensiva, pero si hablamos de merecimiento, me parece que Sport Huancayo le está ganando bien en los primeros minutos. Acechó en varias ocasiones portería del Sport Boys, protegida por Diego Melián, que me parece que si no fuera por él, ahorita tranquilamente Sport Huancayo estaría ganando 2-2 o 3-0. Por lado de Sport Boys, bien por la recuperación de Sport Boys, se dio cuenta que lo estaban atacando mucho, se paró mejor a partir del minuto 20 y empezó a buscar, generó varias jugadas de ataque, como la que hicimos de Urruti, la jugada polémica de que si entró o no entró la pelota, ya celebraron los jugadores del Sport Boys. Sin embargo, Urruti es el que cabecea finalmente la pelota y no ingresa toda para mí. Y bueno, sigue siendo Sport Huancayo el controlador del partido. En un centro también de Cueva, genera un contraataque de Sport Huancayo, que no terminó en gol gracias a la mano milagrosa de Melián. Y en otra jugada, cuando vemos acá la repetición del error de Urruti, en altura no puedes dudar en si ir o no ir. Tienes que ir a matar a la pelota al 100%. Ese rebote lo agarra muy bien Sanguinetti, termina lanzando el latigazo arriba en la esquina, al ángulo de la portería donde las arañas construyen su telaraña. Y bueno, Sport Huancayo merecido el 1-0.
0: Sí, merecido por lo que hizo desde un comienzo, ¿no? Quiso imponer condiciones desde los primeros minutos y prácticamente lo tenía arrinconado contra su arco al cuadro negro, esta vez de Sport Boys del Callao. Ahora, ¿qué variantes tiene Decio, Fernando? Si pretende de repente cambiar el panorama desde el segundo inicial, en el segundo tiempo.
2: Carlos Decio tiene en su banca a Jefferson Olasco, Luciano Zambrano, el hijo del Kaiser de León, Renzo Alfani, Gustavo Dulanto, Nilson Loyola, Eric González, Federico Illanes, Rolando Díaz y José Davey. Son los cambios que tiene el profesor Carlos Decio, mientras que en Sport Huancayo tenemos a Diego Campos, Ronaldo Andía, Jeremy Rostein, Jonathan Murillo, Rick Campodónico, Edu Villar, Daniel Poroso, Juan Jiménez y Juan Martínez. Son las variantes tanto de Sport Boys como de Sport Huancayo. Vamos con la tabla de cómo ha cambiado en estos momentos al final del primer tiempo. Seguimos con el Deportivo Garci en primer lugar con 16 unidades en una diferencia de gol más 7. Segundo lugar, tranquilo Pablito, Universitario, que juega esta noche desde el Monumental, también con 16, pero con una diferencia de más 6, y esta noche podría descansar puntero en la tabla si en caso logre el triunfo. Tercer lugar, Alianza Atlético, también con 16, una diferencia de goles de más 4, con ya su partido jugado. Cuarto, Sport Boys, se queda con 14. Quinto, Atlético Grau, con 13. Y sexto, Sport Huancayo, que con este triunfo parcial sube a 13.
0: Bien, perfecto. Esa es entonces la tabla de colocaciones de lo que va jugado este torneo clausura. 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
2: Ahora, Pablito, bueno, yo venía, siempre escucho PBO Campeonísimo de 6 a 7 y media de lunes a viernes. Gustavo Peralta anunciaba que el 18 iban a anunciar la convocatoria, me parece, de la selección. Si tú fueras el técnico de la selección en estos momentos, ¿llamarías a alguien de este partido?
0: ¿Del Boys?
2: Del Boys y de Huancayo. Yo tengo 3 del Boys y 1 de Huancayo, que para mí están siendo trascendentales en esta temporada y ya más desde la temporada pasada incluso.
0: Yo por lo menos a uno, a Osly Mora. Me parece que está haciendo un clausura bastante aceptable y...
1: ¿Entra en el bolo Carlito Zambrano o no?
2: Yo por eso dije, yo tengo 3. Para mí...
0: A Zambrano...
1: ¿Entra en el bolo Yontop?
2: Yo lo llamaría no a Mora, a Yontop y a Carlos Zambrano. Ahora, sabiendo que también vamos a tener partidos en Cusco, en la altura, y probablemente también quiera el profesor... llamar a alguien, me parece que Magallanes sería una buena opción de Huancayo.
0: Claro, el cuadro de Huancayo sí, pero no lo he visto por la habilidad.
1: Mira, no lo he visto hoy día Magallanes incisivo en el
0: no
1: ataque,
0: está iluminado,
1: desbordando,
0: así es,
1: o sea, generando una jugada de peligro. Ha buscado, sí, cuando ha querido pegar el arco, la pierna de Saba, la pierna de Riojas, yo estoy cerrando y evitando que tenga un tiro directo al arco, ¿no? Pero bueno, en Huancayo después te pones a revisar y no sé, pero Magallanes, pues, como dicen ustedes, ¿no? Por lo menos para la consideración, como se dice. Pero si vamos al Boys, exactamente, que está punteando la tabla, que está arriba en el grupo de lo de arriba, yo creo que hay que hacerle un seguimiento todavía a Osly Mora. Vamos a ver cuál rendimiento, porque es parejito lo de Zambrano hasta ahora. Y tiene que ver con la evolución del equipo, desde todo punto de vista futbolístico, fuera de la cancha, lo que está transmitiendo el Kaiser, el León, Zambrano, importante en el Boys. Y John Top, ¿y por qué no, dirían algunos? Vamos a ver, pero hoy no ha tenido un buen primer tiempo, por lo menos.
0: No, más allá de un par de jugaditas, un par de firuletes, pero de eso no es el fútbol. Pues el fútbol es efectividad. Y hoy Cueva no ha estado preciso en los pases, no ha estado lúcido de repente para una ejecución certera en un tiro libre. Entonces, vamos a ver si en el segundo tiempo puede cambiar la historia. Ahora, con respecto a Zambrano, a mí particularmente me gusta, no sé si lo están haciendo el Boys, si es así, mis respetos, el trabajo que están haciendo con él en la cabecita. Porque Zambrano se está dedicando a jugar. Está dejando de lado la agresividad que tenía con camiseta blanqueazul. Ahora simplemente pone la pierna fuerte porque el fútbol es un deporte de contacto. Y no busca las expulsiones tontas que tenía en determinado momento cuando jugaba en Alianza. Ahora está concentrado en hacer lo suyo y sabe que está siendo observado. Sí. Para una posible convocatoria o para simplemente decir, ya ni Zambrano ni en Boys. Pero está jugando con mucha inteligencia Zambrano, se está frenando en cuanto a la vehemencia, a la mala leche que en algunas oportunidades ha tenido con compañeros de profesión. Y ahora sí me parece productivo lo que está haciendo el número 3 de Sport Boys del Callao.
2: Sí, pero me parece que no todas las rojas de Zambrano eran de mala leche, como de repente lo dicen algunos. ¿No recuerdas esa jugada con Gremio en la última jugada del partido que se iba y que Zambrano tuvo que jalarlo sí o sí, tuvo que irse expulsado? Otras veces sí, las rojas fueron innecesarias porque iba al golpe, iba a la mala leche. Ahora, me parece, como bien tú lo dices, acá en Sport Boys se ha calmado un poquito más, pero me parece que con la trayectoria, la trascendencia de los años, Zambrano ha ido evolucionando. Porque antes, cuando era más joven, vamos a decirlo así, se expulsaba tontamente.
0: Pregúntale,
2: siempre iba la agresividad.
0: Pregúntale a Gareca.
2: Ahora, en Alianza Lima no se hacía expulsar tanto cuando llegó. Quizás el último año previo al problema que tuvieron y lo tuvieron que sacar, sí tuvo varias rojas innecesarias. Y ahora en Sport Boys me parece que también tiene que ver con la inclusión de su hijo, Luciano Zambrano.
0: Es que ser ejemplo
2: también. podría ser
0: ejemplo en cancha.
2: Tendría que ser un ejemplo de padre, de jugador también. Cuando vemos a Minuto, hazlo jugar.
0: Sí, definitivamente. Hemos dicho que va a jugar.
1: Tiempo. Así estamos deliciosos. Así estamos muy apaga bien, Pablito. Que venga el Tigrillo. No viene el Tigrillo. Se la perdieron porque les encanta como dulce el micrófono. Y cuenta, señores, comenzar los segundos 45. Que ya están en juego. ¡Que ataca Huancayo! Viene a la guacha primero en la vez del forcejeo, el portero Melia.
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1: Servicio muy largo por parte de Huancayo. Es decir, cuando yo iba al colegio, Pablito, mi profesora me decía, tienes tal tarea. Y yo sí era un alumno aplicadísimo. Entonces no salía el sábado de la mañana ni el viernes en la tarde. Yo hacía mi tarea, usaba mi plumón rojo, mi lapicero azul, hasta lapicero verde, mis renglones, subrayaba. Pero claro, si yo lo hacía el día lunes, antes de que mi viejo me llevara al colegio, seguramente hacía todo mal. Iba a terminar el partido y acá seguimos haciendo ese ensandoaina, como decía el tigre Tito Navarra, ¿no? Con estos es imposible, Pablo.
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1: Sin cambios todavía. Centro de Yonto para área, despeje rápido de Gaona. La pelota la tiene otra vez en movimiento el número 91, Quiñones. Cambia rápidamente con Luján. Se conecta con la pelota Luján en el segundo tiempo. Desde atrás sale Carabaño, el número 8. Le da vuelta a la acción Carabaño. La tiene, la pisa, la maneja. Ahora Falconi. Ah, Falconi. Atención, intenta la gente del pueblo de Callao. Va a meter el tiro nuevamente. Va a venir el tiro. Cuidado de la derecha. Falconi sale con la cabeza levantada para Gaona, el número 26. La tiene y la maneja el conjunto del Rojo Matador. Pelota para Zamudio. La pelota ahora la maneja y la tiene en salida. Siempre el conjunto local, el cuadro del Rojo Matador, que gana por 1-0 este primer tiempo.
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1: Le pegaba al arco Luján, Nahuel Luján, intentaba vulnerar la valla de Meleán y atrapa la pelota sin ningún inconveniente. En 2 minutos de juego, el portero Meleán. Servicio largo por la derecha, prefiere jugarla corta con Saba, la devuelve Saba para el portero Meleán. Le da vuelta la acción para que aparezca Rioja Hansel. Riojas, el número 26, el capitán del equipo. La tiene y la maneja en salida. John Top se mete por el medio. John Top le cerraban el paso rápidamente la Piro Magallanes. Ahora se mete entre los centrales. ¿Cuál estila siempre? Salir el boy, Solín Mora. Le toca para Cristian Cueva. Era John Top que se ha venido de la izquierda por el medio. La tiene y la maneja ahora Zambrano. Le da vuelta la acción, la tiene y la maneja ahora Saba, el número 17, controla el esférico, siempre a Lingmore en la salida para el conjunto chalaco. Va a moverse por la izquierda y on top. Era Rioja finalmente, está muy por el medio y on top. Tiene la salida el conjunto chalaco con calma, con paciencia. Construye una acción por la izquierda, la pisa Cueva, se da media vuelta Cueva, sale de dos hombres. La sigue dominando Cristian Cueva, pelota para Eruste, la para con el pecho Eruste. Regreso a la posición de la pelota Eruste para que la tenga nuevamente Lingmore en salida por el medio. Espera a la gente del Rojo Matador, se equivoca en el servicio rápidamente, recupera la gente de Sport Huancayo, se equivocaba Boy, servicio por derecha, va a presionar Saba, va a cortar con todo Hugo Ángeles, buena acción de Hugo Ángeles, el capitán del equipo, sale por izquierda con cabeza levantada, se suma el ataque, ahora Sanguinetti, la salida por izquierda, el cuadro del Rojo Matador, atención, viene con todo, este Ronald Guacha salió del área, pelota para Dawel Luján, el número 10, abierto por derecha está Magallanes, la para Carabaño, tiene que jugarla por la derecha, le fueron con todo, lo apretaron, lo jalaron, y ahí tiro libre peligroso para Sport Huancayo.
2: Cuando Carabaño se alistaba para pegarle largo, se perfilaba, salió por atrás Justin Alarcón, no lo jala, lo termina dándole un pequeño empujón, pero la vende muy bien Carabaño y el árbitro cobra tiro libre a favor del Rojo Matador.
0: 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Y Aymar,
2: ya mintió.
0: Extraña voz a Campo.
1: ¿Cómo?
0: Extraña voz a
1: Campo. Siempre lo va a extrañar a Campo, es un buen jugador, ha mejorado su nivel. Y te lo digo porque en este partido no se siente todavía el fútbol ofensivo que puede regalar Celi. Yuyes.
2: Pero a diferencia del primer tiempo, a este segundo tiempo, Sport Boys ha salido un poco más agresivo, un poco más a buscar los espacios por las bandas, a meter los centros. Y vamos a ver si es que puede empatar el encuentro.
1: ¡En cuatro minutos!
0: No le queda otro, está perdido.
1: El comentario acertado de Fernando Muñoz. Van 4 minutos, 5 ahora de este segundo tiempo. Huancayo tiene 1, Sport Boys tiene 0 y hay un tiro libre. Le recuerdo a Fernando Muñoz en portería de Merian.
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1: ¿Quién le puede pegar a la pelota? Sanguinetti, Luján y Carabaño. Para mí, Carabaño.
2: Para mí, Sanguinetti.
1: Para mí, Carabaño. Para usted, Sanguinetti con pierna derecha. Muy bien. Chora arriba de Sanguinetti. Tatuaje por... Este no ha tenido infancia, no ha tenido... Es decir, la policía no lo detuvo. Le va a pegar a la pelota a Sanguinetti. La sube Sanguinetti. Choque en un hombre en la barrera. La pelota que se pierde. El tiro de esquina, pero es por Huancayo.
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1: 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Cuidado del centro al área, cabezazo pero defensivo por parte del conjunto characo. La agarra de contra, la bota y Sanguinetti. La pelota muy mordida sale al costado del arco de Melián.
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1: Osli Mora, zapato blanco de Osli Mora. Siempre en el círculo central. Quiere meter un pase por derecha, no encuentra quién. Gira hacia la izquierda, lo tiene Hansel Rioja. Muy abierto se encuentra John Top, por eso la pelota vendrá para él, la para el marcador en campo contrario, siempre por la izquierda, se acerca Urruti, irá finalmente Cueva, la para de espaldas al arco, la maneja Cueva, no se la peta Falconi, media vuelta de Cueva, sigue con el dominio la pelota Cueva, regresa el balón inmediatamente para Hansel Rioja, otra vez la tiene Hansel Rioja, cruza la pelota desde el medio hacia la derecha para que la pare Zambrano, se mete por el medio porque la apretaba rápidamente Sanguinetti, se despliega Zambrano, abre la pelota por derecha Yuriel Celi, por ahora es un pasador de pelota simplemente, el servicio para la derecha para Saba, la devuelve para Celi, para su pierna izquierda, cambia orientación en el área, la para Cueva, la para mal, sin embargo John Top está cerca para ayudarlo, malo el pase Cueva también casi cayéndose, para mí le afecta muchísimo la altura, por ahora Cueva desde la derecha tendrá una salida con pelota dominada, el cuadro del rojo matador.
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1: Escapa Huancayo, la tiene Ronald Guacha, se va por la derecha, se hizo tres hombres en el área para recibir el servicio, la pelota para Nahuel está en el área, define con pierna izquierda.
2: Adelantado.
1: Define con pierna izquierda, Nahuel en el área, pero menos mal que línea de Oriente levantó la bandera porque deja seguir, si lo usted era clarísima por el...
0: ¿Vio la diferencia con lo que hizo Urruti en ese mismo sector en el primer tiempo? El huancaíno saca el pase atrás. Que su compañero la falle es otra historia. Pero lo dejó solo, más allá del offside. Esa es la diferencia entre lo que no hizo Urruti y lo que hizo el de Huancayo.
1: Apunta en 8 minutos de segundo tiempo. Pablito Ágreda en campeonísimo. 1 para Huancayo. 0.
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1: Bueno, es el tigrillo. La pelota la tiene en movimiento, el cuadro chaleco. La salida por la derecha con Carlos Zambrano. No sucede el balón otra vez para Olín Mora. De la cabeza, lo encuentra bien parado Yotó, la para Yotó, buena técnica, era finalmente Cueva, es que son chatitos los dos, encuentra el espacio para el medio, le pega Celi. ¡Qué golazo! ¡Gol! ¡Gol! ¡Es por Boys! ¡De Callao! ¡Chimbú!
2: ¡Callao!
1: ¡Chimbú!
2: ¡Callao!
1: ¡Chimbú!
2: ¡Callao!
1: ¡Qué golazo! ¡Qué bombazo! ¡Jaló! ¡Apretó el latillo! ¡Tiró hacia atrás! Y desde la pierna izquierda de Yuriel Celi se escuchó el ¡pum! ¡Qué golazo! ¡Callao! Boys empata el partido en 9 minutos. 1 Huancayo, 1 para Boys. El gol lo hizo Yuriel Celi. ¡Gol!
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2: El pase de Cueva a Heruste. Y Heruste es inteligente. La deja pasar porque lo vio mejor perfilado a Uriel Celi. Y Uriel Celi, sin pensarlo dos veces, le mete un fierrazo cruzado al portero Zamudio. Imposible de atajar. Lo celebra la tribuna. Lo celebra el Callao. Lo celebra Puchungo Restobar. Y lo celebra Yaimar como si él hubiera pegado.
0: Me dicen que lo bajan del cielo a Puchungo luego de este golazo de Uriel Celi. Definitivamente no había hecho mucho en el primer tiempo, pero basta que aparezca con ese remate furibundo para devolverle la alegría, la felicidad y el alma al cuerpo a los hinchas rosados.
1: 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No se quiere despegar de lo de arriba el cuadro chalaco. Otra vez Cueva para Celi, la deja pasar Celi. Lee muy bien la acción por ese sector Quiñones, se tira al suelo, cuidado, va a buscar la falta Luján, va a buscar la falta Luján y la consiguió. Hay tiro libre en salida en 11 minutos. Huancayo tiene uno, Sportboy tiene uno, pero qué manera tan tonta de ganarse la amarilla de Olin Mora.
2: Así es, cartulina María para Olin Mora, la primera del partido, evitó que la pelota se juegue rápido y lanzó la pelota y por eso se gana la amarilla innecesaria para mí.
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1: Comenta Fernando Muñoz, el tiro libre a favor de Sport Huancayo.
2: Hacia Luján le juega una bicicleta Hansel Rioja, le pone el pie abajo, lo termina tumbando y el árbitro cobra tiro libre a favor del cuadro local.
0: Bueno, ha sentido la pegada con este gol el cuadro de Huancayo, busca nuevamente controlar el partido y de esa desesperación podría aprovechar el Boys. Vamos a ver si aquí pasa algo interesante.
2: Les dije que en este segundo tiempo Sport Boys había salido más agresivo y que podía venirse el empate. Lo acaba de hacer Uriel Celi, tremendo golazo para igualar las acciones en la incontrastable.
1: Hay tiro libre para Sport Huancayo, frente a la pelota, se para otra vez el número 8, Carabaño. Desde la izquierda intentará Carabaño, la pelota centro del área, cabezazo, se lo pierde, balón y es en el área chica.
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2: Cambio en Sport Boys del Callao, se retira con el número 77, Uriel Celi, el jugador que anotó el golazo para la igualdad al Sport Boys, e ingresa con el número 5, Illanes, primer cambio en el partido.
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1: Hace un cambio defensivo el técnico de Sport Huancayo, Carlos Decio, para que ingrese al terreno de juego con el número 15, Illanes, el ex hombre de Alianza Atlético de Sullana. ¿Cómo?
2: 5.
1: Con el número 5. Bueno, Illanes, camiseta en la espalda número 5 para el volante de contención del conjunto chalaco.
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1: Algo le reclamaba Cueva Ureta, el árbitro del partido. Ataca por la derecha la gente del Rojo Matador. Sale bien a defender la zona Melián hacia Cortina. Hansel Rioja, la salida con la pelota en movimiento la tiene Oslin Mora.
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1: Se viene hoy por la derecha. Intentaba Urruti, cerraba bien Baloye. Se acompañaba con Hugo Ángeles. Pelota de Baloye. Se descuelga por el medio. Tiene estado físico. Si lo ve por la derecha solo, a Luján la pica mucho. Luján abajo con todo. La carretilla de John Top. Era Rioja finalmente para alejar el peligro. Viene por la raya Cueva, engancha por la izquierda, lo enfrenta a Falconi. Bueno, el pase para que se conecte con el balón Urruti, no se conecta con el fútbol del Boys. Bota la pelota y le regala un lateral a Huancayo.
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1: Ahora va a tener que correr un Ruti para recuperar la pelota. La tiene el cuadro de Sport Huancayo. Servicio por izquierda para Hugo Ángeles. Va a venir el centro, le pega el centro, segundo palo. Primero en la cabeza de Hansel Rioja. Viene el rebote Magallanes, cae Magallanes en el área. El árbitro está cerca, dice que no. Por el medio con pelota dominada Rioja, me parece que se accede en el control. Gana por la derecha. Atención, viene Quiñones, va a venir el centro al área. La pierna de John Top. Hay tiro de esquina para Sport Huancayo desde la derecha.
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2: Y con este resultado parcial de 1-1, vamos con la tabla, Sport Boys. Vamos a ver, 10, sube 15 puntos. Suma con este punto parcial, llega 15-1. De los punteros que son Garcilaso, Universitario y Alianza Atlético, que tienen 16.
1: Hay cambio, Fernando, en el partido. Se retira, me parece, Ronald Huacha.
2: Se retira Ronald Huacha e ingresa con la número 97, Poroso. Cambio, primer cambio en el Sport Huancayo.
1: Tiro de esquina, momentito, estaba anotando el cambio. Tiro de esquina para Sport Huancayo desde la derecha. Rechaza al Tito Ruti en el primer palo de cabeza. El rebote le queda a Falconi. Ataca Huancayo, viene por la derecha, bien Cuevas, no llega la pelota, se tiraba la carretilla, el centro atrás, pero cubre bien el sector Saba, la pelota que se pierde fuera del campo para que saque Melián de portería.
0: Fernando, repetimos el cambio de Sport Huancayo, por favor.
2: Se retiró Ronald Huacha con el número 19, ingresó con el número 97, Poroso.
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2: Y hubo cartulina María, me parece, para un jugador del Sport Boys que está en la banca por alcanzarle la pelota al portero Melián.
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1: Y Yáñez para construir fútbol en el boy desde el medio. No tiene la movilidad por ahora que tiene el Limora, pero por lo menos la compañera marca. Cambio orientación desde la izquierda hacia la derecha, pero antes la pelota pase por el medio con Olimo. Mora, la había manejado Rioja, la tiene Carlos Zambrano, la regresa para Olín Mora en salida, levanta la mano el hombre que usa zapatos blancos, el balón jugado por la derecha para Saba, vuelve a su sector el marcador, jugada de Olín Mora, se mete por el medio, atención, la tiene Hansel Rioja, no le queda más remedio que meterle el pelotazo largo para Cueva, lo atropellaba Gaón en el central, complemento, rechazó Baloy en el fondo y Yáñez le reba una pelota en zona defensiva por Huancayo, mete el zapatazo Falconi a pelear Nazaba en el rebote, cuidado, va a quedar solo Baloye, hacia la cortina sale el portero Zamudio, se apura y bota la pelota fuera del campo lateral para Boys.
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1: Uno para Huancayo, uno para Sport Boys del Callao en 18 minutos de este segundo tiempo. El balón en zona defensiva la maneja Baloy. Atención Baloy, la juega con pierna izquierda para Gaona, se suma al ataque por ahora Gaona, sin embargo antes de ir con la pelota dominada prefiere el pase por el medio para Carabaño, se acerca rápidamente Falconi, siempre por la derecha, regresa la pelota por el medio para el central Gaona, abierto por izquierda, lo tiene Hugo Ángeles, el marcador no le deja pasar la pelota, se mete en la jugada Luján, abre por izquierda para Piero Magallanes, va a enganchar Magallanes, mete el centro al área, el cabezazo de Poroso, en el área chica, salvó el portero Meliá.
0: Muy bueno el centro, la aparición de Corozo, pero espectacular Meliá con dos manos ahogó el segundo tanto que podía ser del cuadro rojo de Huancayo. Buena intervención de Meliá.
1: Y se venía con todo, casi llega el segundo Huancayo, ataca por derecha, otra vez, la tiene Quiñones, centro al área, la pierna de Rioja que se está sobrando porque intentó en la jugada anterior salir con pelota dominada. Hay tiro de esquina para Huancayo desde el sector derecho.
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1: Cuatro tiros de esquina consecutivos para Sport Huancayo. Atención, una indicación del árbitro del partido, Fernando.
2: Se repite el córner, le dice que no había sonado el silbato, le hace la seña, le señala el silbato y se va a repetir el tiro de esquina.
1: Atención, ¿quién le va a pegar? Parece que no es otro que Quiñones. Se acerca la pelota, finalmente Luján, el número 10. La pelota era Sanguinetti, le pega Sanguinetti con pierna derecha. Mete el tiro de esquina, pasado, segundo palo, cabezazo en el área. Se la pierde nuevamente Baloy, es para el cuadro de Sport Huancayo.
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1: Fernando, se habían dormido los centrales, tanto Zambrano como Riojas, en el cabezazo de Poroso.
2: Así es, les pasó la pelota por encima a todos. Ninguno hizo el intento de saltar para llegar y Poroso cabecea un poco, no tan cómodo, mejor dicho, y lo termina siendo atajado por el portero Melián.
1: Viene Huancayo por la izquierda, la tiene Luján. Intenta jugar con Sanguinetti. Antes era Quiñones. Retrocede la pelota de la gente de Sport Huancayo. Intentaba llegar a la marca rápidamente el conjunto chalaco. Bota la pelota a campo contrario para construir nuevamente una jugada. Se mete en la acción ahora Quiñones. Tiene el 91 de la espalda. Nuevamente Carabaño, el zurdo desde el círculo central. Cambia por el sector izquierdo. La para Magallanes. Gana Saba. Estuvo más atento. Traslada la pelota con pierna derecha. Cambio de orientación, lo va a encontrar en usted. El pecho de Gaona le dice que no. Por ese sector va a ganar la pelota Huancayo. Ahora sale por el medio Sanguinetti. Abre el balón por izquierda para Hugo Ángeles. Casi como un volante, hacia una finta. Lo pasa rápidamente a Saba. Mete el centro, lo encuentra Poroso. Poroso está en la media luna. Retrocede la pelota por el sector derecho. Para que vaya Piero Magallanes. Va a ganar. No podía en el 1-1 el hombre de Huancayo. Falconi toca y pasa. Falconi la juega con Carabaño. El rebote le favorece Quiñones. Abre el balón por izquierda. Va a venir el centro de Huancayo. La tiene Ángeles. Engancha. La va a subir con pierna derecha. Casi por cumplir en el rebote. Cuidado. La pelota segundo palo. Está metido con todo. Viene el rechazo por parte de Urruti. Se tocó de nervio la gente de Boya. Y un lateral por oriente para Huancayo.
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1: ¡Centro! ¡Poroso! ¡Poroso, Poroso! Vaya, vaya, vaya, Poroso que está complicando al boy.
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2: Y se vienen cambios en Sport Boys. Se lista González con la número 28 y Díaz con la número 14. Me parece que el que va a salir es Hansel Riojas, que está fundido. Ya se agarra las rodillas, ya se sacó la banda de capitán también. Vamos a ver si finalmente el cambio se da por él.
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1: Le cobran todas las faltas a Zambrano por experiencia. Y cuando va a perder la pelota, ¡bum!, le mete el camión para que lo toque. Simplemente compra el árbitro Ureta en la acción anterior sobre Poroso. Vio usted, se deja caer la media vuelta como un pollo a la brasa. Se le notan los rollitos León y falta tiro libre para el Sport Boys del Callao. Anúnciame los cambios.
2: Sale el número 11, ingresa el 14 y el segundo cambio sale Justin Alarcón por Eric González. Le repito los cambios, se retiró con el número 10 Justin Alarcón, ingresó González con el número 28 y se retiró el número 11 Tito Urruti, ingresa con el número 14 Díaz.
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1: Otra vez que me lo no le entendí nada. ¿Quién entró? El 28 González.
2: El 28 Eric González por el número 10, Justin Alarcón. Y el número 11, Urruti, se retiró. Ingresó con la 14, Rolando Díaz.
1: Ahora sí. La 14, Rolando Díaz, ¿a jugar de qué, Pablo?
2: De extremo por derecha, imagino, para la posición de Urruti. Vamos a ver ahora cómo
0: se para. Vamos a ver si es hombre por hombre o de repente...
2: cómo replantea de repente el Sport Boys, que nuevamente está siendo asomado por el Sport Huancayo. Dejó de llegar al arco Sport Boys.
1: Muy bien.
0: Y Aymar,
1: ¿qué pasa, Pablito?
0: En todo el partido, si has relatado el apellido de Eruste 5 veces, creo que es demasiado.
1: No intervino Eruste. Como no intervino tampoco, cuidado, en el primer tiempo, en el segundo tiempo y en el primero, Yuriel Celi, hasta el gol.
0: Hasta el golazo.
1: Hasta claro. El golazo. La disculpa con Celi porque sinceramente fue un golazo.
0: Y al punto, perdón Fernando, al punto que el propio Decio lo cambia. O sea, más allá de tu golazo, pero no me estás produciendo lo que yo había trabajado contigo, ¿no? Entonces, de ahí la variante.
1: Es correcto, ataca otra vez el conjunto cholaco. La pelota, digo bien, el cuadro en rojo matadores por Huancayo. La pelota por el medio para Carabaño, la tiene Carabaño de zurdo, cambia por izquierda. Se le pasa la pelota a Saba, pero estaba atento Ángeles para sacar rápidamente el lateral. Le chocaba el hombre de Sport Boys del Callao. Tiene por ahora la pelota en movimiento del cuadro cholaco, no importa. Primero la chamba, mi querido Fernando Muñoz. Ahora en el fondo, ahora otra vez aparece Carabaño, le da vuelta la acción para Gaona, el central Carabaño. La pide Gaona. La tiene Baloyes. Intenta jugar por la derecha. Intenta jugar por la izquierda. La maneja Baloyes. Cambia de fútbol por el sector derecho. Falconi. Se suma Falconi. Se mete por la derecha. Se conecta ahora Luján. La tiene Luján en el sector derecho del campo. 71 minutos. Uno para Huancayo. Uno para Sport Boys. Cuidado, viene el rebote. La tiene ahora Huancayo. Construye la acción por la derecha. Se mete Luján. Puede venir el zurdazo. Se pierde arriba del arco. Oportunidad que pierde por Huancayo de pleno marcador.
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1: Un solo cambio metió Fernando la gente de Huancayo.
2: Sí, solamente uno. Se le fue Guache, ingresó Poroso. Viene Sport Boys, ya son tres. Se retiró Urruti, se retiró Celi y se retiró Alarcón. Así es.
1: Correcto, 26 minutos de fútbol. En campeonísimo para 91.9 FM, PB Radio, la Radio con Fe. Huancayo tiene uno, Sport Boys tiene uno.
0: Yaimar.
1: Y pasa Pablito.
0: ¿Y campeonísimo desde dónde estará en la noche?
1: Desde el Monumental.
0: ¿Quién juega?
1: Minutos antes de las 8 de la noche. Universitario.
0: ¿Con?
1: Comerciantes Unidos.
2: Jalado en el examen.
0: Habrá o viene el otro, el otro cántico.
2: O viene el otro.
1: Ya vienen los goles de Valera. Vamos a poner el soundtrack de Valera, mi querido Fernando Muñoz. Los cambios en el Sport Huancayo.
2: Se va a retirar el número 23, Magallanes. Vamos a ver quiénes también se alistan. Si ahí vemos ahí a Magallanes retirándose. Y el otro cambio es el 8.
0: 23 por 9 y 7 por 8.
2: 23
0: por 9 y 7 por 8.
2: Y 7 por 8. Entonces, vamos, el número 23, Magallanes, ingresa con el número 9, Martínez. Y sale con el número 8, Carabaño. E ingresa con el número 7, Campodónico. Son los cambios en Sport Huancayo.
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1: La gente cree hasta ahora que ha sido liberada, pero eso es mentira, pasan los años y sigue lo mismo. Atención, Huancayo tiene uno, Sport Boys tiene uno. Tú le has dado permiso para que haga eso, ¿no? ¿No es cierto? Ahora hablas con él después. Correcto, pone su cara, es sensacional. Es el dueño del programa. La pelota la tiene Baloye y se va como cobarde. Lo conozco desde que tenía 4 años. La pelota la tiene en movimiento ahora el conjunto de Sport Boys. Cuidado, ¿qué pasó? ¿Quién se queja por ahí? ¡Uy! ¡Uy! ¡Falta y amarilla!
2: Carolina María para el número 14, para Díaz. Le fue fuerte, le pisó abajo, lo pisó al número 2 Ángeles. Le pide disculpas, pero igual el árbitro cree que es una jugada temeraria. Le sacó la cartulina a María al número 14.
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2: Tenemos un invitado, pero no me digan que ha visto, está con, y agarra el micrófono con la mano mala, encima dice que agarra con la buena.
0: Es que la lesión no es en la, no son en los dedos, pues.
1: Pero hay que saber un poco,
2: pero está.
1: Cambio, entonces en Huancayo.
0: Este señor,
2: ese es Ángel.
0: Tarjeta amarilla,
2: ¿no? Ya se recuperó.
1: Ok, tiro libre para el foro Huancayo. La va a subir Sanguinetti. Sanguinetti se fue del partido. Sigue Sanguinetti, número 11.
2: Sigue Sanguinetti.
1: Claro, creo que Sanguinetti, número 11, que la va a subir con pierna derecha desde el sector izquierdo. Ordena la defensa Melián. El tiro libre, segundo palo. ¡Oh! Se descuida, cuidado, cabezazo. Melián con pierna derecha. Salve segundo y reclama Melián. No estuvieron atentos. La va a subir Falconi desde la derecha. Pelota para que venga el centro. Pasadísimo. Pasó susto la valla de Sport Boy del Callao.
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1: Había chocado en el palo Pablito Agreda.
0: Sí, pero hace unos instantes previo a esta jugada, Melía estaba muy molesto con sus defensores, ¿eh? Por ahí que se le escapó hasta una mentadita de madre a alguno de sus compañeros.
1: Correcto, correcto. Ángeles, a disputar la pelota el cuadro chalaco. Cuidado, Díaz, que está con cartulina amarilla, está jugando como volante. Ha metido tres volantes por el sector medio. Uno es Iáñez, el otro es González y también Díaz. Ataca por la derecha ahora Luján. Viene el centro de Sport Huancayo. Cuidado, viene el centro al área. ¡Cabezazo! ¡Palo! ¡Se salva Boy! ¡La tiene ahora Huancayo! ¿Qué pasó? ¿Qué pasó? ¿Qué cobró? ¿Qué cobró el árbitro? Porque yo no vi que fuera offside. Falta de repente en contra en el momento del rebote de un hombre de Chalaco para este Fernando Muñoz.
2: Vamos a ver finalmente qué es lo que corre, porque yo también no entendí lo que ha cobrado el árbitro. No hay offside, saca el centro, cabecea, choca en el palo. No hay falta, yo no veo ni offside ni falta.
1: La pelota choca en el palo, en el rebote cuando la controlaba un hombre de Huancayo, paró el partido. El árbitro Ureta, el cabezazo, la choca la mano, dice el árbitro, claro, en el rebote al jugador, el número 7 que ha entrado, campo adónico, ataca Boy, viene por la derecha, la tiene Díaz, controla la pelota por derecha, va Díaz, antes pasaba por nuestro puesto de transmisión Quispe, la pelota que se pierde, al saque de banda para Boy.
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2: Y los jugadores que están calentando en Sport Huancayo le dicen al segundo árbitro Bernardo, ¿qué cobró? Y le dice una mano. Tenías razón, cobró una mano. Y los jugadores de Sport Huancayo le dicen, ah, ya, bueno.
1: Correcto, correcto. Saque lateral la gente del cuadro chalaco. Viene a meterse por la derecha Arute. La pisa Arute. La hace chocar en dos defensores. En dos hombres chocó. Y hay tiro de esquina desde la derecha. Jugada de ataque aislada que tiene el Boy de hace rato.
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2: A quien le había sacado cartulina María también era al técnico Carlos Decio por reclamar fuertemente al árbitro.
1: Ahí saque desde la esquina, la va a meter Cuevita, le pega con pierna derecha al corazón del área. Salta Baloye, despeja la pelota, complemento en el rechazo. Rápidamente Capónico, falta, dice el árbitro. En contra del hombre de Sport Huancayo, y tiro libre en salida para el Rojo Matador.
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1: Servicio para el detengo ahora Falconi. El marcador se mete por la derecha. Falconi levanta la cabeza. Intenta en diagonal. No se le acerca a nadie. Por eso le regala la pelota a Oslin Mora. Está bien para fuerte Oslin Mora. Otra vez se olvida de la pelota Oslin Mora. Retrocede el balón para Carlos Zambrano. Metido por la derecha. Pelota abierta para Saba. La tiene Saba. Corre Eri González. Pica también. Y atención. Se va la pelota fuera de campo. Lateral para el Sport Huancayo.
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1: Gaona, suelta pelota para Falconi. Atención, el servicio por la derecha para que la maneje Quiñones. Se mete en diagonal, soltaba para Luján. Sigue con el control de la pelota Luján. Encuentra bien paradito a Limona. Recupera Boyce en salida. El servicio lo tiene el conjunto chalaco. Se suma Cueva, cuidado, la tiene Cueva. Desde la izquierda, suelta por Limona. Ya picó sobre el espacio vacío. Cuidado, va Cueva. Se viene Cueva, pelota al vacío. La va a cruzar Baloyes. Más rápido, más fuerte, más potente, más preparado, más grandote, más empetunado Baloyes. gana una pelota por el sector derecho en carretilla, claro. Y acuérdate cuando jugaba el Charolito. La pelota la tiene ahora en salida por el sector izquierdo. Campodónico ataca Huancayo, recupera una carretilla, Baloy. Engancha a Campodónico, lo saca a pasear a Saba. Campodónico, cuidado, Quispe. La pelota la tiene por derecha, cuidado el cuadro de Huancayo. ¡Oh! Digo Quispe porque se cruza nuestro locutor comercial que estará más tarde en el Monumental, el centro al área, cabezazo y atrapa la pelota, portero Melia.
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1: Bien invertido el líder en Campeonísimo. Hace cada uno lo que tiene que hacer y lo que sabe hacer. Te espera abajo cualquier cosa, me dice el gran Rafael Rosales, que estará en la locución comercial. Aquí no es el partido a las 8:30 de la noche, Pablito.
0: Confirmado.
1: Universitario contra Comerciantes Unidos. Y en el relato, ay, el tío L, el tío L. Pero si hay gol de la Padula, ya tenemos la música preparada. Hay que esperar a que relate Aymar. Pelota abierta por izquierda para Cueva. Ah, muy mal. Pero ¿por qué me la das tan larga? Dame al pie, le dice Cuevita.
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1: 36 minutos, ataca Huancayo y atrapa la pelota el portero. Melián, antes había un tiro sobre el arco, salvaba Zambrano sobre el peligro que traía en la hora ofensiva el cuadro de Sport Huancayo. ¿Qué pasó con el árbitro Fernando Muñoz? ¿Por qué tomó la pelota como si fuera arquero?
2: Vamos a ver, medio raro está este árbitro de esta tarde. El árbitro es Daniel Ureta. Finalmente vas a cobrar tiro libre a favor de... Dejó la pelota a tierra y se viene Huancayo.
1: Y se viene Huancayo. Campodónico. Barry Campodónico. Suelta balón para Falconi. Ataca por la derecha el conjunto del Rojo Matador. Intenta jugar en el área. Está Campodónico. Se viene el segundo. Para mí se confundió Fernando. No supo si sacarla, como dice Pablito, o pegar al arco, como hizo en el primer tiempo el jugador Urruti. Lo cierto es que el balón salió totalmente desviado.
2: Acá quiero escuchar la crítica de Pablito también al número 7 por no dar el pase atrás. Decidió rematar al arco, y los jugadores de Sport Huancayo le reclaman. Ahí le dice, ¿por qué no me la das?
3: Lógico, porque para hacer ese tipo de remate tienes que saber pegarle al balón. No se trata de rematar por rematar, tienes que buscar el efecto, la curva. Y el remate le fue a donde salga. Atrás hay más posibilidades que algún compañero llegue y pueda anidar la pelota en el pórtico. Toda la vida te he ganado cuando he jugado contra ti.
2: Y con un jugador menos.
3: Toda la vida te he ganado. Toda la vida. Jugamos tres partidos, te gané los tres.
1: Pablito, no se le escapa una, pero claro, esos partidos fueron en los 80.
3: Pero le gané.
1: 38 minutos de fútbol en Campeonísimo por la 91.9 FM, PB Radio, la radio con fe. 1-1 Huancayo en la tabla, me dice luego de esto la tabla. Fernando, atención, porque escapa Falconi. Pelota atrás para Rick Campodónico, se suma al ataque Quiñones, abre la pelota por derecha, se conecta Luján, va a venir el centro, ataca Huancayo, defiende Boys, John Top para cortarle el camino, la pelota por el medio, la sigue teniendo Huancayo, aparece la pantalla Quispe, otra vez para Ángeles el servicio, va a meter el centro, cuidado, intenta la pared, roba bien la pelota, ahora sale Díaz para hoy, no podía Cueva, en el rebote le favorece el balón a Huancayo, siempre en campo enemigo, abre la pelota por derecha en zona de creación, va, engancha muy bien Falconi, va a decidir qué hacer, mete el pase por el medio, empujón de Zambrano, penal, como acto sintomático, dije yo, empujón de Zambrano, porque es lo que vi, Pablito, a cobrar penal el árbitro del partido en contra de Sport Boys del Callao.
3: Sí, contra ese empujón amerita, pues, porque fue dentro del área, empujón dentro del área penal, no hay nada que reclamar. Y tontamente el jugador del Boys se gana la amarilla. Fernando, ¿de quién se trata?
2: De Hansel Riojas, el número 26 y capitán del cuadro visitante. Falta tonta. Falta pelota innecesaria.
1: Iba para afuera.
2: Desde el brazo muy extendido, Zambrano, notorio para que el árbitro se diera cuenta del empujón y cobra penal. Muy extendido, Zambrano, notorio para que el árbitro se diera cuenta del empujón y cobra penal para el cuadro del Rojo Matador.

0: tirar, como si le estuviera rompiendo el brazo.
1: Así es.
0: Hizo lo suyo el delantero Huancayo. Zambrano cayó en la jugada y lamentablemente perjudica al Boys. Ahora que lo transforme en gol Huancayo es otra cosa.
1: Ahora me pareció innecesario el empujón de Zambrano, porque con la velocidad que viene la pelota, ¿no?
2: Uy, se viene para tarjeta. Uy, tarjeta para Cueva, me parece, por reclamar. A ti te digo, le dice Cueva. A ti te digo. Y le sigue reclamando el número 99. Uy, ¿qué pasó con Zambrano? Lo empuja Zambrano, el árbitro del partido.
1: Se vienen todos los jugadores del Boys contra el árbitro Ureta. Me parece que se le está escapando del partido ya. Ya varios errores garrafales también, me parece, del árbitro. Y la molesta, obviamente, los jugadores del Sport Boys del Callao. Pero de que sí coincidimos los tres, es que es penal. El penal es claro. El empujón es notorio.
2: Hay un pase muy bueno de Falconía en cortada hacia el área para que vaya de adentro hacia afuera el número 97,
1: el jugador,
2: Poroso.
1: El jugador
2: corre, está... déjame terminar, deja, corre y busque la pelota. Y Zambrano, cuando lo cruza, a ver, te voy a decir algo en favor de Zambrano, en favor del fútbol, ¿no? Hace un movimiento que otros árbitros, la verdad, no cobran penal. Para mí es penal porque lo desplaza. Ahora, el común de los árbitros normalmente no cobra ese tipo de penales. Por eso la cara de los jugadores de Boy, que no aceptan hasta ahora la decisión del árbitro. Lo desplaza, cae, como dice Pablito, se tira Poroso por el movimiento, que no es un hombro a hombro, sino es brazo contra espalda, y termina cobrando el penal finalmente el árbitro del partido. Uy, acá hay escaramuzas, se tocan algo le dice Riojas a Luján. Cuidado que se pueden encender los ánimos en Huancayo. Empatan todavía 1-1, es por Boys y Huancayo, pero tiene un penal a favor el conjunto del Rojo Matador.
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1: Y esa actitud de Cueva de aplaudir al árbitro, ya varias veces se ha sancionado con otra amarilla, y Cueva ya tiene amarilla.
2: Ahora, ¿por qué no toma la resolución el árbitro de hacer ejecutar el penal? Salvo que lo esté llamando, esté esperando que lo llamen del VAR para analizar la acción, ¿no? Y que cambien la medida que habían tomado de cobrar penal.
1: Y lo que le dice Zambrano es que yo no lo empujo de la espalda, le señale el hombro. Pero igual, empujón dentro del área es penal.
2: O sea, hay falta.
1: Hay falta y faltas.
2: Pero bueno... Hay penal a favor del conjunto del cuadro de Sport Boys, del cuadro de Sport Huancayo. Y algo se dicen ahí, Díaz, que no,
1: el 28.
2: Eric González, que ha entrado.
1: Con Baloyes.
2: Un palo grandazo, le dicen. Acá te voy a esperar, compadrito. Te espero abajo, le dice.
0: Todavía, el VAR todavía no dice nada. O sea, está esperando simplemente algo por ahí, pero... Ya simplemente se cobró el penal, no hay nada que hacer.
1: ¿Pero en qué interveniría el VAR?
2: ¿Intervendría el VAR?
1: Si es penal, es claro el penal.
2: Por eso es que no lo llaman al árbitro.
0: Lo revisan, claro, el VAR lo revisa. Y simplemente
2: por eso es que no lo llaman al árbitro, Pablito, porque para el VAR no existe el penal.
0: O de repente están de acuerdo con el árbitro. ¿Están de acuerdo?
2: Si no existe penal, ¿para qué te van a llamar?
0: No hay jugada polémica, están de acuerdo con el cobro del árbitro.
2: No lo llaman, si no existe. No, ese sí es que el VAR considera que hay penal y que tiene que revisar la acción, pero si para ellos no existe el penal y coincide con el árbitro, no lo llama, mi querido Rafael. Por eso es que dice el árbitro en este momento, Ureta, que se va a ejecutar el tiro de los 12.
0: Por lo menos han perdido 4 a 5 minutos.
2: Y eso no le favorece en absoluto. ¿Quién se para frente a la pelota?
1: Sanguinetti, el autor del primer gol.
2: A ver, con pierna derecha Sanguinetti, en el arco venía. Toma distancia de 4 pasos Sanguinetti. Esperan en el Callao que la tapa el portero Melián.
3: Puchungo cruza los dedos.
2: Melián, no lo escuché.
1: Puchungo está cruzando los dedos.
2: Ok, ahora sí. No se cuelgue. Cuidado. Hay penal para Huancayo. Puede caer el segundo de Huancayo. Puede tapar el penal Melián. ¿Qué pasa con Zambrano? Lo va a perseguir. Otra tarjeta. No era el momento de sacar más tarjeta. Y le reclaman al árbitro. Sensacional.
0: Loyola le saca la amarilla.
2: ¿A quién?
0: A Loyola, el suplente de Sport Boys, el número 29.
2: Se le fue el partido de las manos por ahora al árbitro del encuentro, Ureta. Manos a la cintura para Sanguinetti. Dentro del área todavía se encuentra Río. Algo le dice Sanguinetti, Riojas. Y ni se mueve el número 11, autor del primer tanto. Abre los brazos Melián. Espera el disparo, se la jugará, lo esperará. Sanguinetti, gol. ¡Gol!

0: penal. Lo hizo el número 11, Sanguinetti. Huancayo tiene 2. Es por Boys, tiene 1. ¡Gol!
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0: Esto es algo que no me gusta. Definitivamente no lo puedo acompañar. No están dejando celebrar a la gente de Huancayo. Por ahora se vuelve loco Limbora, se volvió loco en la banca también Yuriel Celi. Pellejero le dice a sus jugadores que salgan, pero tendrían que estar concentrados en el partido, los jugadores chalacos, porque están perdiendo los hilos en este partido. Pablito Ágreda, se están saliendo, entran todos a la cancha. Ahora Saba habla con Magallanes, se meten un par de sopapos para ahí, todo delante del árbitro, que no pesa nada en este encuentro.
2: Que entren a la cancha, no hay problema, pero que no entren a la caseta.
0: ¡Tito Navarro! 2 para Huancayo, 1 para Boys.
3: Bueno, este tipo de tonterías que se ven en el fútbol peruano. Tú metes un penal que te está dando el triunfo. ¿Y qué quiere la gente del Boys? ¿Que el Huancayo no llore, se ponga a llorar como si fuera el último segundo de su vida? Tiene que alegrarse.
4: Ahora.
3: Y que los jugadores del Boys meriten.
4: Ahora,
3: no tienes que molestarte.
4: Ahora, Sanguinetti hace el gol fuerte, cruzado, arriba, no, fuerte arriba de la mano izquierda del portero, se tiró al otro lado. No celebra mirando a la tribuna del Boys. Si bien es cierto, la tribuna del Boys está ahí pegado, donde fue el donde fue a celebrar el jugador Sanguinetti. Bueno, se viene más bronca.
0: Celi. Ay, me parece que han expulsado por la amarilla o algo. Ve Cueva, va. Ve como matón corriendo atrás para pegarle algo. Es que comienza a gritar el gol.
3: Degeneró el fútbol.
0: Ya comienza a gritar el gol Sanguinetti porque se le va con todo.
4: Se le fue el partido al árbitro.
0: Perdón. Y esto es lo que Boys borra con la mano derecha, con la mano izquierda, lo que venía haciendo con la mano derecha, ¿no? Porque hay una escaramuza total. Había perdido antes de la ejecución de penal cerca de 5 o 6 minutos. Y ahora pierde minutos valiosos en lo que significaría ir en busca del empate.
3: Y ahora, cuidado con el informe de Ureta para las fechas que vienen a los jugadores de Sport Boys del Callao. Después no digan, nos robaron el partido, Ureta es un sinvergüenza. Los propios jugadores del Boys están descontrolados y cuidadito con el informe.
0: Yo he visto calmo a Sanguinetti cuando celebró el gol. Como dice Fernando, hizo la de Cristiano Ronaldo, saltó el sub y todo. Pero hasta ahí normal, claro, el gol lo hace cerca a la banca, pero no le grita a la banca, hace para la tribuna.
3: Así es.
0: Viene de la banca Celi, lo encara, viene Saba, se mete por ahí Hansel Rioja, se dice algo. Y cuando ya estaba todo controlado, parece que le han sacado una segunda tarjeta, a este jugador Sanguinetti. Y se estaba yendo hacia su banca. Y en ese momento aparece corriendo Celi, lo encara, lo vuelve a encarar Cueva, viene de atrás corriendo. Lo cierto es que han dado 7 minutos de compensación y ha perdido una barbaridad de tiempo el Boys.
3: Sí, y otra vez Ureta en medio
4: de la polémica.
3: Anteriormente un partido con la U, posteriormente otro con Alianza y ahora con Sport Boys del Callao. Solamente le falta tener una complicidad, una situación polémica con Garcilaso para que los 4 punteros o los 4 que están en la tabla en las primeras ubicaciones los complete.
4: Ahí,
3: increíble.
4: Justamente, se saca el polo, que es normal, cualquier jugador puede celebrar como quiere. No mira la tribuna, mira a sus compañeros. Ahí, pero por ese poquito, ese corto tiempo en el que le hace las manos en la especie de celebración, me parece que...
0: Lo que pasa es que hay mucha gente de hoy que fue y coincidentemente le toca celebrar con gente no de Huancayo, sino de Boys, que está dentro de la tribuna. Por eso es que me parecía raro que caigan botellas, que le tiren de todo, ¿no?
4: Ahora,
0: pero ahí el que se acerca,
4: es
0: el que se mete acá para reclamarle, es el porque celebra. No, pues.
4: Ahora, me
0: no,
4: parece
0: pues.
4: Que lo que busca Celi es provocarlo para que se le saque la segunda cartulina amarilla, que bueno, vamos a ver finalmente los jugadores si han sido expulsados. Mira, no hay nadie en el terreno de juego.
0: No, parece que ha suspendido el partido.
3: Claro, el árbitro ya lo dio por finalizado.
4: Y está en la bronca ahora en la tribuna. La gente del Callao que ha ido a Huancayo contra la policía.
0: Claro, que están defendiendo a los espectadores que van a alentar normalmente a la gente de Sport Huancayo.
4: Claro, ya se le escapó totalmente de las manos el partido a Ureta. Mientras vemos qué es lo que pasa, vamos a recordar las cartulinas amarillas que se sacaron.
3: Antes de eso, Fernando, ¿qué insignia tiene Ureta en el bolsillo de su uniforme?
4: FIFA.
3: ¿Y este árbitro puede ser FIFA?
4: Sí, le sacó una segunda cartulina amarilla. Justamente nos está mostrando la repetición. Después después de que se vuelve a colocar el polo, le sacan, no sé si la primera o la segunda, lo que sí es cierto es que ya se estaba retirando el jugador Sanguinetti, y va, como dice Yeymar Cueva, como matón, a buscarlo, ¿no? Ahí le saca la segunda, y rojo, pulsa. Claro.
0: Bueno, pues ahí tenía razón, ¿no? Una por sacarse la camiseta y la otra por provocar al momento final, donde estaba todo pactado. Y es ahí que se enardece Pablito Ágreda, Cueva, y va a buscarlo con todo. Porque el gesto que hace...
4: Y ahí le explica Mora.
0: El gesto que hace Sanguinetti es cuando tú metes el gol y hace los brazos así, como te gusta, y cuando hace los goles... No, entonces entendió eso el árbitro y los jugadores de Boys, que la verdad no están para perder tiempo, porque mira, ha finalizado el partido, tenían 7 minutos para meter pelotazos y tratar de empatarlo, pero bueno, ha finalizado el encuentro. Ureta dice que no va más por ahora, por lo menos está todo detenido en Huancayo.
3: Bueno, una pena, ¿no? Porque vamos, el partido se venía desarrollando de manera tranquila hasta que se produjo esta jugada, el penal, el cobro, el gol de Huancayo, Sanguinetti en la celebración provocadora, y bueno, definitivamente esto degeneró por completo.
4: Ya se veía venir este desenlace tras los reclamos, el no dejar ejecutar el penal, el reclamo de Cueva hacia el cuarto árbitro. Ya se venía que de repente a raíz de que se anotaba el gol iban a venir problemas, y se produjo este confrontamiento entre los jugadores de Sport Huancayo con los jugadores del Sport Boys, luego de la tribuna de la policía contra los barristas del Sport Boys. Y bueno, vamos a recordarle a los oyentes las cartulinas del partido por lado de Sport Huancayo hasta el momento. Ángeles con la número 2 y Sanguinetti, que le sacaron la segunda amarilla y se fue expulsado, mientras que en Sport Boys la cartulina amarilla tiene el 14 Díaz, Mora con la 24, Rioja, Zambrano, Cueva, y en la banca de suplentes el profesor Carlos Decio, Gustavo Dolanto y Nilson Loyola. Se han repartido cartulinas amarillas, como dice Pablito, como tarjetas de polladas.
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0: Atención, me parece que están insistiendo desde The Voice para que se puedan jugar los últimos 7 minutos que vive el árbitro. Van a querer eso por lo menos, vamos a ver si es que el árbitro reanuda las acciones. Ahora se está dirigiendo al centro del campo. Cuénteme un poco más, Fernando Muñoz.
4: Ya regresaron los jugadores del Sport Boys y de Sport Huancayo. Cuando hacían una toma panorámica, se vio el campo completamente vacío, como si recién fuera a empezar. Y bueno, ahí va el toque, los jugadores del Sport Boys nos muestran la repetición del penal, a recoger la pelota para sacar del medio, y a raíz de la celebración es que se produce este primer confrontamiento entre Yuriel Celi buscándolo a Sanguinetti tras el gol. Vamos a ver finalmente cómo termina este partido, el desenlace de este encuentro. Lamentable cómo está finalizando hasta el momento, Yeymar.
0: Es cierto. Bueno, hemos visto hasta ahora, hasta ahí la celebración le caía en botella, pero Celi es el que comienza todo. Va, lo increpa, que usted que debajo de la tribuna vas a venir a celebrar, are, a joder, le dice, pero bueno. Y ahí se desencadena todo, compañeros. Lo cierto es que hasta el momento van 98, casi 99 minutos, y no se ha reanudado la última etapa.
3: Sí, algo lamentable, ¿no? Porque el partido se está desarrollando dentro de lo normal. Todavía no
4: ha reanudado las acciones.
3: Si se va a continuar o da por finalizado Ureta el partido. Increíble, pero un partido, Yeymar, Fernando, que se venía desarrollando normalmente, producto del penal, se ha degenerado las acciones y hay amarillas, rojas por doquier.
4: Y le saca pues la segunda cartulina a María, le dice la de allá y la de acá. A María y a María le saca y le muestra la
0: Sanguinetti.
4: Cartulina roja al jugador 11, Javier.
0: Y ahí está el técnico
4: Sanguinetti.
0: Carlos Patarepa Decio.
4: Y está hablando, lo están llamando del VAR, aparentemente, no sé, vamos a ver sí. Qué más cartulinas a Marías se va a repartir, seguirá repartiendo cartulinas. ¿Reanudará el partido? No lo sabemos. Lo que sí sabemos es que se viene una tanda comercial de Pablito Ágreda.
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4: Y lamentablemente ya vamos 100 minutos y el partido está paralizado desde el minuto 85.
0: Pero un recuento. Mientras no se renueve el partido, llega el Tigrillo y le preguntaba, ¿qué ha pasado? ¿Qué 100 minutos?
4: Ha llegado tanto, para ver tu contrato.
0: ¿Tanto comercial? ¿Qué pasa? Celebraba la gente de Huancayo un penal. Ya habían pasado incluso cinco minutos mientras no dejaban ejecutar el penal. Estaban picando en lo del Boys. Y cuando celebra en la esquina, debajo de la tribuna, de donde está la gente de Boys, celebra Sanguinetti, desde el banco cruza unos 40 metros Yuriel Celi, lo increpa y le grita de todo, y ahí comienza a descomponerse.
4: ¿Está yendo al VAR?
0: Para las expulsiones seguramente.
4: Seguramente
0: para las expulsiones.
4: Va a haber algo más. Le está mostrando, a ver, a María, le muestra la segunda, le saca la roja, aplaude el jugador Sanguinetti que hizo el gol. ¿Qué más le vemos? La agresión a Celi, pero sí tiene cartulina roja.
0: La agresión de Celi.
4: No, solamente la reacción de Celi, porque la agresión es de Sanguinetti. Le mete un manazo a la altura de la cara. Y va Cueva como matón, como lo dices tú bien, Jaimar. Vamos a ver si sigue repartiendo. Vamos a ver finalmente, a ver qué otra más agresión. Va a estar Riojas. ¿Quién es el que viene a velocidad ahí?
0: Ese es González, Eri González.
4: González.
0: Y comienza a repartir como en bodega.
4: Empieza a repartir.
0: Le mete a Caraballo, tómale.
4: Al asistente, al de la casaca.
3: Al asistente de Huancayo, al de Busonero.
4: Un asistente de
0: toma, le dice.
4: Como Don Ramón al Chavo.
0: Claro, le mete su queche. Y bueno, se descompone todo, ¿no?
4: Y se viene la bronca, se mete la policía, luego
0: y ahí
4: viene...
0: Vamos a seguir a Cueva.
4: A ver, ahí tenemos a Cueva también.
0: Lo abrazan entre tres.
4: Luego viene la bronca en la tribuna de los hinchas del Boys que buscan a la gente de Huancayo. La policía también interviene. Bueno, me parece que el VAR solamente tendría que ser para González, porque no veo ninguna otra agresión. Claro, en el informe, como dice el Tigrillo, en el informe, al final del partido el informe, ya se han perdido cerca de 15 minutos y se tienen que ir al Monumental, porque se viene el partido entre Universitario contra Comerciantes Unidos. Se tienen que llevar los micros, evidentemente.
0: Tigrillo me mira, me dice, ¿hasta qué hora, Jaimar?
4: Bienvenido, Tigrillo.
3: Peor no lo podía terminar, Boys.
0: Escúchame, pero se saca, o sea, venía siendo un partido aceptable. Tú puedes ganar o perder en altura.
3: Al estilo argentino.
0: Pero claro, o sea, está con la cabeza en otra cosa.
3: Luché hasta que ya...
0: ¿Pero que se la creyeron?
3: Son superiores a mí y ya hago pleito.
0: ¿Se la creyeron, Tigrillo?
3: Bueno, es que lo que pasa es que, escúchame, el reglamento dice que te expulsan por ir contra el reglamento y por estupidez. Yo creo que lo segundo pesa más que lo primero.
4: Ahora, y tiene razón acá Rafa, tiene que seguir expulsando porque si va a reanudar el partido, tiene que reanudarlo
0: por eso
4: con
0: se demora,
4: los jugadores
0: claro.
4: Que no deberían seguir en la cancha.
0: Claro, por eso Tigrillo me decía, no, lo puedes ver después. No, pues no, si tienes que reanudar con los expulsados ya.
4: Claro,
0: pero lo cierto es que es increíble. O sea, Boys como perdió la brújula jugando fuera del Callao en un partido donde puedes ganarlo, perderlo en lo deportivo.
4: Y estaba jugando bien.
0: A ver,
4: bien.
0: Volvamos al punto de penal. Hay un pase en Callejón
4: que mete
0: Falconi. Cruza de adentro hacia afuera por Oso y cuando va al cierre, al cruce dentro del área Zambrano, le extiende el brazo. Es penal. Para todos es penal clarísimo.
4: Clarísimo.
0: Boys no lo acepta. Desde ese punto de no aceptar la medida del árbitro, o sea, en vez de, ¿qué hicieron en Cristal el otro día? Bueno, sí, crucificaron al jugador. Irresponsabilidad. Acá, como saben que chocan con Zambrano, es cierto, voltean y se le van al árbitro Ureta, que tiene muchas dificultades para manejar este tipo de partido, como le decía Pablito, y en ese momento todo el Boys se enfrascó en no dejar patear el penal. Ni siquiera fueron al VAR, o sea, se han demorado 6 minutos en la ejecución y no fueron al VAR a revisar la acción, ¿correcto?
4: Veo
0: ahora,
4: acá,
0: van al VAR, pero para ver a quién va a expulsar, busca parece, a alguien, llama parece, a alguien, el
4: parece,
0: árbitro.
4: Me parece que es a González, porque veo que sigue repartiendo golpes ahí en la trifulca, llama a los capitanes, a Riojas... Y al capitán de Huancayo, que es Ángeles, que no lo veo. Ahí está, ya se acercó. Ahí viene Zambrano, se acerca Zambrano a ver a quién llama.
0: ¿Está llamando a todos?
4: Sí, va, ahí está González. No, el número 7 es Campodónico.
0: A Poroso y a González.
4: Murillo. No, Murillo.
3: A Murillo.
4: Murillo y a González.
3: Así es. Porque González lo tenía, se ve en una de las imágenes que lo tenía cogoteado.
0: Ahora, pero Murillo está Murillo, en la banca y González Murillo. Está en el campo.
4: Así es, Murillo es suplente. Y González sí es jugador que está en la cancha.
0: Quedan con 10 jugadores ambos equipistas porque había sido expulsado previamente por la celebración y sacarse la camiseta el jugador Sanguinetti. Se reanudará. Hay que ver cuánto. Dio 7. A ver, a partir de si confirma los 7 minutos a partir del momento en que él indique. Va a sacar Boyce recién el gol que le hicieron en los 40 minutos de jugados del segundo tiempo.
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0: Vamos a ver si el VAR aquí de Campeonato me dice si seguimos o no, porque han dado, ¿cuánto tiempo dieron, Pablito?
3: 7 minutos.
0: Bueno, va a jugarse el fútbol en Huancayo, insiste, voy por la derecha, la toca Zambrano, ¿qué
4: Jaimar,
0: pasa?
4: Ambos equipos con 10.
0: Ambos equipos con 10, es cierto. La pelota la tiene, uy, sigue la trifulca afuera, parece, ¿ah? La tiene Mora, se metió entre los centrales, sale de un jugador Mora por el círculo central, abierto por izquierda, a ver quién la tiene por ahí, llega con Yontov, el marcador izquierdo, la maneja Yontov, regresa la pelota a campo de Sport Boys, ahora se suma para meterle pelotazo Hansel Rioja, todo Boys intenta llegar al pelotazo, pelota para Zambrano por derecha, alguien que la suba, la tiene Yáñez, la maneja Yáñez, defiende con Diego Ancayo, pelota larga de Rioja, mal dirigida, gana Baloy, es el rechazo, la pelota de Yáñez sale del área Díaz, se pierde el lateral a favor del Rojo Matador.
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4: Así es, se retira con la número 9 y el número 10. A ver, vamos a ver los cambios. Se retira el número 9 de Sport Huancayo.
0: Martínez, que recién ingresó.
4: Martínez, que había ingresado.
0: Y Luján, que es
4: y
0: su jugador.
4: Y el 10, Luján.
0: Ingresaron Rostein con el 28
4: y Villar con la 38.
0: Correcto. Y cuéntame, en el Boys también hay cambios.
4: Así es, en el Boys se alistó Dulanto y Alfani. Vamos a ver finalmente.
0: Dos centrales.
4: Ajá, vamos
0: para jugar
4: a ver.
0: Arriba para meter con todo. No quiere perder el partido. Carlos Pataré Padecio. La pelota de lateral la tiene por el sector izquierdo en Occidente. Hugo Ángeles, el capitán. La va a jugar con la mano. Se acerca rápidamente. Campodónico la gana. Campodónico entró muy frío. Dulanto la tiene. Campodónico lo va a atropellar. Sin embargo, la para Poros en campo contrario. La hace rebotar contra Dulanto. Pero el juez del partido se hizo en su pamper toditito y cobró un lateral para Sport Boys.
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0: El centro al área. Saltan el rebote. Le queda a la gente del Boy. Ceruste. Buena pelota para Díaz. Le pega Díaz. Choca en la espalda de Rostein. Va por la derecha el ataque del conjunto. O la izquierda de la cante. El ataque del conjunto Chalaco.
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4: Se retiró Cueva, ingresó Alfani.
0: Correcto, Cueva, y el otro que se retiró fue
4: Saba.
0: Saba, el número 17. Otra vez, Oslim Mora, desde el centro por la derecha. A meter el centro, Rioja con pierna derecha. De jugador, la mete al área con pierna izquierda, salta nuevamente Baloy, es para mí la figura del partido. En el rebote le queda John Top, la tiene que bajar para que la vuelva a subir con pierna derecha, el central Rioja, sale el portero Zamudio, hace suya la pelota y la atrapa sin problemas.
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0: Para que lo diga el Tigrillo, ¿eh?, que está como invitado acá en la cabina Tito Navarro. Tigrillo, ¿puede decirme cuánto tiempo vamos a jugar o cuánto tiempo
4: invitado,
0: va a llegar la edición?
4: El dueño es invitado.
0: Por favor, díganos, por favor.
2: Perdón, al dueño... Es decir, que
3: más 23 son... minutos desde los 90.
0: No, por supuesto, pero nunca he visto que se jueguen 23 minutos.
3: Ahora, ¿cuánto
0: minutos?
3: Es 23 más 90?
0: Ve, por favor,
3: dígame.
0: Yo, pues 103 inmediatamente. Ay, por favor, ay, ¿qué
3: ay,
0: pasa?
3: Se demoró 23 minutos en responder.
0: Rápidamente.
3: También en geografía.
0: Hay tiro libre para Boys.
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4: Ahora, me parece que más con las expulsiones el que pierde es Boys, porque que ha quedado con 10 jugadores cuando podía haber quedado con 11 y generar de repente más ocasiones de peligro.
0: Pero bueno, así es el fútbol. Para ahora traslada la pelota en movimiento Rioja, le mete el pelotazo largo al área, a pelear Dulanto de cabeza, intenta meterla nuevamente, cuidado la pelota al área por parte de Rustes, aquí está jugando como 9, parece que es Alfani en el fondo solo como central, rechaza Rioja y Yáñez, hace una finta y Yáñez tiene que resolver bien porque lo perseguía con todo el 97 por Oso, pelota para Yáñez en salida por izquierda, se le odió Melián, la va a meter antes de cruzar la línea embarcatoria del círculo central, cuidado, la pelota de un bote, la gana por ese sector Díaz, sin embargo le queda para el rechazo, saque con todo Villar el 38, la pelota que viaja a posición del portero Melián.
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0: Ataque contra defensa, mete pelotazo Boys a cada rato, va Dulanto por la izquierda, la toca con Zambrano, juegan bajito, otra vez Zambrano mete el cuerpo, regresa la pelota para Oslin Mora, abre por izquierda, es zurdo Dulanto, la para mal, viene el centro de la izquierda de Dulanto, tiene que pararla nuevamente, el pase para Zambrano y si le pegas al arco, Carlos, no se anima la pelota, ¡centro! Rechazo de Ángeles, se había quedado, por eso habilitaba a los dos hombres que tenía en posición, la gente de Boy, muerto los jugadores de Boy, no tienen tiempo para más, cuidado, va, pero mira cómo corre, parece Forrest Gump, este poroso, sensacional, corre Forrest, le decían desde el banco.
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4: Y la próxima fecha Huancayo será visitante frente a Comerciantes Unidos y Sport Boy recibirá al Deportivo García, el puntero del campeonato.
0: Se equivocaron en el fondo y Áñez, que no tiene mucha continuidad, le metió un pelotazo malo para Riojas y ahí saque lateral para Huancayo, que se tomará unos segundos en llegar a la pelota.
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0: Le cuenta para sacar el lateral, sacaron antes de los 5 segundos. Ahora la tiene nuevamente Boys. Pelota para Yontop, sube la Yontop, va Mecaso, sube la Yontop. Balón arriba para Eruste, la va a pelear Eruste, la para Eruste, copia izquierda. Viene el rechazo por parte de Huancayo y lateral para Boys.
4: Y botan la pelota los jugadores de los suplentes del Sport Huancayo. Siguen lanzando objetos desde la tribuna, este partido va a acabar.
0: Y si lo empata Boy, cuidado, al lateral se equivocaba la gente chalaque en el fondo. Están desesperados. Pelota para Yáñez. Atención, el de la colita. La sube al área. Le pone el pie abajo. Salta Díaz. Despeja Baloy. Es la figura del partido. Le queda Campodónico por el medio. Campodónico para hacer correr. Final del partido. En un encuentro muy disputado. Ha ganado el conjunto de Sport Huancayo Saures por Boys. Y nos vamos, con esto nos vamos porque tenemos que irnos al Monumental. Un placer escucharlos. Nos vemos minutos antes de las 8.

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2: Bienvenidos a Diálogo Inmobiliario. Soy Ana Cecilia Gálvez y este es un espacio donde promovemos la vivienda formal en el Perú. Ahora vamos a ver las principales noticias del sector. Lima Top. ¿Qué está en juego en esta zona de Lima ante las próximas elecciones municipales? Las próximas elecciones municipales en la zona de Lima Top, Surco, San Borja, San Isidro, Miraflores y Lima, han sumido al sector inmobiliario en un clima de alta incertidumbre y tensión. Con el objetivo de captar votos, diversos candidatos han adoptado posturas contrarias a la densificación acelerada y a los proyectos de vivienda de interés social, lo que ha derivado en la paralización de obras y en la anulación de licencias. Esta situación pone en riesgo la seguridad jurídica del sector y amenaza con frenar el desarrollo de infraestructura multifamiliar en los distritos de mayor valor inmobiliario de la capital. Gremios como CODIP, Capeco y la Cámara de Comercio de Lima han advertido que esta falta de predictibilidad regulatoria no solo ahuyenta las inversiones, sino que encarece el acceso a viviendas al limitar la oferta, contraviniendo las necesidades reales de la población. Ante el hostil panorama normativo, varias empresas desarrolladoras han comenzado a redirigir sus capitales hacia distritos de Lima Moderna, lo que podría impactar negativamente en la recaudación tributaria y la generación del empleo local. Los expertos subrayan que el problema central radica en la ausencia de una gestión urbana integral más allá de la construcción desmedida. El debate electoral ha puesto de manifiesto una tensión entre la preservación del carácter residencial de estos distritos y la imperativa necesidad de promover viviendas asequibles. Aunque existe un consenso sobre la importancia de la sostenibilidad y el remozamiento de servicios básicos, las propuestas concretas aún escasean en medio de un escenario político fragmentado. La viabilidad del mercado inmobiliario en Lima Top dependerá en última instancia de si las nuevas gestiones municipales logran conciliar las demandas vecinales con una planificación urbana sostenible que fomente el desarrollo económico y la inversión a largo plazo. Recursos para los bonos de vivienda se recortarán a menos de la mitad. El proyecto de ley de presupuesto para el 2027 ha encendido las alarmas en el sector inmobiliario al proponer un recorte superior al 50% en los fondos destinados a subsidios habitacionales. La medida golpea principalmente al bono familiar habitacional, cuyo presupuesto proyectado de 436 millones representa una caída del 54% respecto a los más de 1,000 millones asignados en el 2026, rompiendo una tendencia de 3 años de inversiones constantes. José Salardi, director ejecutivo de la Confederación de Desarrolladores Inmobiliarios, CODIP, expresó su sorpresa ante este recorte presupuestal. Según el experto, la medida contradice las metas planteadas por el gobierno y advirtió que frenará el dinamismo del sector inmobiliario, el cual ha sido un pilar fundamental para el crecimiento del PBI este año. Mientras el bono del buen pagador presenta una recuperación leve hasta los 85 millones, el monto sigue siendo insuficiente comparado con años anteriores. Este escenario se torna aún más crítico ante la inminente necesidad de subsidios para la reconstrucción de viviendas tras el fenómeno del Niño, lo que según los especialistas exige no solo mantener los fondos, sino incrementarlos para atender la creciente demanda habitacional. CONFIEP articula esfuerzos entre el sector público y el sector privado para hacer frente al fenómeno del Niño. Líderes de la CONFIEP, gremios asociados y cámaras de comercio de la macrorregión norte se reunieron en Piura bajo el Consejo Directivo Descentralizado para articular acciones urgentes frente al fenómeno del Niño. El objetivo central de este encuentro fue establecer estrategias inmediatas de prevención y respuesta mediante la colaboración efectiva entre el sector privado y diversas autoridades públicas, aprovechando la capacidad operativa y agilidad de las empresas para enfrentar la emergencia climática. Durante la sesión, el presidente de la CONFIEP, Jorge Zapata Ríos, destacó la importancia de la colaboración multisectorial que contó con la participación de representantes del Congreso, gobiernos regionales, organismos internacionales como UNICEF y la OIT, además de diversos gremios empresariales. Esta instancia de diálogo busca consolidar una estrategia común que permita proteger a la población ante las posibles adversidades, integrando esfuerzos entre el Estado y los líderes empresariales para una ejecución rápida y eficaz. Estas fueron las noticias más resaltantes del sector. Una pausa y volvemos en Diálogo Inmobiliario.
7: Sin lugar a dudas, el evento inmobiliario del año. La verdad es que los mejores expositores que yo he podido ver acá en el Perú fue en este evento, que hoy se llama Nexo Summit. Realmente conecta a todo el ecosistema inmobiliario para finalmente aportarle crecimiento al sector. 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
2: Regresamos en Diálogo Inmobiliario. El día de hoy nos acompaña Daniel Miranda, gerente de innovación y tecnología de Vesco y líder del Comité de Innovación de CODIP, el gremio de desarrolladores inmobiliarios, para hablar de cómo la tecnología está redefiniendo la forma de hacer negocios inmobiliarios en el país. Bienvenido, Daniel. Gracias por estar en el programa.
8: Gracias, Ana Cecilia, por la invitación. Un gusto estar acá.
2: Muchas gracias. Daniel, sé que estuviste como ponente en el último RAIN, ¿no? El Real Estate Innovation. Hablando sobre la inteligencia artificial y cómo esta afecta a la forma de vender en el negocio inmobiliario. En este congreso o en este evento, me imagino que habrás sacado mucha información. ¿Cómo está hoy día la industria? ¿Estamos realmente en un nivel de innovación adecuado? Cuéntanos tu experiencia.
8: Sí, fue bastante interesante el evento. Cuando hablamos, no solo abordamos la parte de gestión de ventas, sino cómo está el sector a nivel tecnológico. Okay. Y me interesó mucho lo que presentó 4S Real Estate, que comentó en una encuesta que se hizo a nivel Latam, a nivel Perú, que a la pregunta si qué es lo que va a cambiar al sector, qué es lo que nos va a transformar, salió en tercera posición la inteligencia artificial. O sea, es algo que, bueno, algo esperado. Pero luego de eso también nos comentó de que, claro, esta inversión o lo que están trabajando en inteligencia artificial es algo todavía un poco general, en chatbots, campañas publicitarias, ¿no? Y esto contrasta mucho porque el 2024 EY hizo una encuesta o una medición de digitalización y el sector inmobiliario está en penúltimo lugar. Entonces, por un lado tenemos la expectativa de que la IA nos va a cambiar de cada 5 años y por el otro lado es que de repente como sector no estamos invirtiendo, no nos estamos capacitando en tecnología, ¿no? Entonces, eso fue bastante interesante cuando conversamos.
2: O sea, nos falta mucho, no estamos preparados.
8: Yo diría estamos encaminados, estamos en el correcto camino, pero todavía otros sectores nos llevan la ventaja, ¿no?
2: Bueno, hay bastantes cosas que mejorar todavía. En dicho evento también se enfatizó o se habló de que la inteligencia artificial o la importancia de la inteligencia artificial radica no solamente en la acumulación de datos, uh-huh, sino en que esos datos sean precisos y adecuados para la toma de decisiones, ¿no? Hoy día estamos ante, tú acabas de decir que al sector inmobiliario todavía le falta mucho, ¿no? Uh-huh. Entonces, de repente estamos en la etapa todavía de acumular datos, ¿no? Y creemos que la inteligencia artificial nos resuelve, sí, nos lo hace más rápido, de repente nos genera un dashboard, tenemos algo, uh-huh, algo más de rapidez, pero eso realmente nos lleva a llegar a procesos rentables y eficientes.
8: Es una pregunta un poco difícil, porque justamente con el reto que tenemos para abordar la tecnología, yo creo que tenemos que empezar a adquirir conocimientos, entender un poco más qué es diferenciar entre gestión y gobernanza de datos, por ejemplo, porque cuando hablamos de inteligencia artificial, tenemos que hablar inevitablemente de datos. Entonces, por ejemplo, la gestión de datos es cómo transformo, ¿no?, la información. Ahora muchas de las inmobiliarias utilizamos un CRM, claro, pero a veces no tenemos la información correcta llenada, no lo cargamos. Entonces, si no tenemos esa data ordenada, no la podemos transformar en esos dashboards que comentas, ¿no? Y por otro lado, la gobernanza es, tenemos que poner reglas, tenemos que poner propietarios, tenemos que poner dueños, ¿no? Un glosario de términos a, uh-huh, nivel de empresa. ¿Y por qué no pensar a nivel sector? Esos conocimientos tenemos que empezar a adquirirlos y que otros sectores están avanzando. Y por ahí viene también el lado de la innovación, ¿no? De abrirse hacia ese mundo, ¿no?
2: Y ahora que hablas de este proceso, en el panel o en el evento hablabas de ventas primero, ¿no es cierto? Pero ese proceso de ventas tiene muchas etapas, ¿no? Desde la prospección, digamos que hasta el cierre definitivo. ¿En cuál de esas etapas crees que este uso de inteligencia artificial impacta más?
8: Yo creo que uno de los primeros es cuando captamos a los leads, ¿no? Esos leads que entran por redes sociales, entran por WhatsApp. Ese primer contacto es crucial para que nosotros como inmobiliarias podamos captar la atención de nuestro cliente. Si perdemos ese contacto, ese momento en que de repente el cliente está 10 de la noche escribiéndonos y no le damos información, los estamos perdiendo.
2: Así es.
8: Entonces, ese es un momento preciso para que empecemos a utilizar, sí, inteligencia artificial, chatbots, para tener una respuesta rápida. Sobre todo, darle esa primera respuesta inmediata, informarle lo que tenemos. ¿No? Eso, por ahí.
2: Pero hoy día tú mencionaste chatbots, ¿no? Hoy día al chatbot tú lo puedes programar con un árbol de decisiones y tiene respuestas concretas. Pero, ¿qué hay de los agentes? ¿La respuesta sería mejor en ese sentido? ¿La herramienta tendría un mejor resultado?
8: Sí, justo ahora estaba probando previo a la entrevista estaba probando la IA que tenemos para responder justamente a través de WhatsApp y le empecé a hacer preguntas incómodas, ¿no? Como que, oye, esto no entiendo, ¿para qué? ¿Por qué? Y eso es lo que ayuda a la inteligencia artificial, que es un lenguaje natural. Y me corregía, me decía, sí, tienen razón, no se escribe así, sí, tienen razón, pero tenemos tales productos, tenemos tales proyectos. Entonces me encauzaba al objetivo del chat. Entonces, esa es la diferencia entre el chatbot, que como tú bien dices, es un árbol de decisiones, y la IA con el lenguaje natural ayuda a que el cliente haya una interacción más fluida, ¿no?
2: Claro. Y ahora con el uso de inteligencia o de los agentes, ¿cómo cambia el perfil del profesional que estaba delante del cliente vendiéndole una unidad inmobiliaria, por ejemplo? ¿Cómo debería cambiar, mejor dicho, ese perfil para no quedarse fuera de este nuevo ecosistema?
8: Yo creo que lo va a potenciar. Eso va a potenciarlo porque un ejecutivo de ventas, por ejemplo, o un agente inmobiliario que tiene la capacidad de atender a una cantidad de clientes en el momento, no sé, porque a veces están con varios mensajes escribiéndoles, mandando información, mientras la IA está atendiendo a esos clientes, dándoles información, tú puedes dedicarte al cliente y personalizar tu atención. Ya con el cliente que se acercó, que te visitó. Porque algo que no se va a perder, y eso también lo rescatamos en el evento, es el hecho de la confianza, del tú a tú. Porque es algo emocional, es una compra importante. Entonces, eso jamás se va a perder. Y es algo que la IA, yo creo que en los próximos años no lo va a reemplazar.
2: Se habla mucho de la inteligencia artificial, ¿no? Inteligencia generativa, la gente, etcétera, en términos teóricos, ¿no? Desde tu experiencia como gerente de innovación y tecnología de VESCO, como líder del comité de innovación de CODIP, ¿qué herramientas o qué soluciones tecnológicas se demuestra que están generando un retorno o un resultado eficiente en la industria inmobiliaria?
8: Algo que hemos estado probando ya hace buen tiempo y lo hemos estado utilizando es justamente, como te comentaba, la captura de los leads, ¿no? Porque eso no solo te ayuda a responder y darles información, sino también a empezar a precalificar al cliente, ¿no? Precalificar, saber qué tan caliente o no es el cliente. Y también algo que salió en Rein, comentaban, un cliente puede regresar después de 15 días. O sea, no es que te dejó de escribir y ya lo perdiste. No, hay que estar atentos. Entonces, la inteligencia artificial, predictividad, te puede ayudar a recapturar.
2: A identificarlo
8: y recapturar ese lead. Para que en el momento adecuado, pasaron 15 días, pum, automáticamente nuevamente le envíes un mensaje. Porque hay probabilidades de que sí te responda. Entonces, yo creo que una de las herramientas para mí en tema de leads, por ejemplo, también en el momento ya de postventa, cuando estás con la atención al cliente, atenderlo, darle la información. ¿Cuántos clientes nos preguntan, por favor, me puedes enviar la minuta? Por favor, ¿cuándo es la fecha de entrega? Esa es información que la podemos tener. La podemos tener en una tabla, inicialmente en un Excel, y eso puede ir alimentando a este chatbot, a una IA, para que brinde información y de manera rápida. Porque la insatisfacción del cliente viene cuando no respondemos de una manera pronta, ¿no?
2: Así es. Entonces, ese agente o ese chatbot tiene que estar conectado a tu información, como bien
8: Por
2: has
8: supuesto.
2: Dicho, ¿no es cierto?
8: Sí.
2: Entonces, podría estar conectado a muchas a muchas unidades de información dentro de la empresa. Pero eso me imagino que también genera riesgos. ¿Qué debería hacer, en este caso de que estamos hablando del sector inmobiliario, qué debería hacer ese desarrollador para protegerse, porque como están conectados a toda su información, de ciberataques, de, no sé, de filtraciones, de accesos indebidos, de alguien que no deba y entró? ¿Cómo se hace eso?
8: Lo principal es manejar un solo entorno, ¿no? Por ejemplo, toda la información o todos los servidores que tienes dentro de la empresa tiene que estar centralizado bajo el entorno que manejan, ¿no? Por ejemplo, nosotros lo tenemos alojado todo en Microsoft y es tratar de centralizar todo. Eso te va a dar seguridad, vas a tener también un soporte de la empresa que tengas para administrar esto, aparte de tu área de infraestructura. Entonces, eso te va, de cierta manera, a blindar. Realmente esto evoluciona tanto el tema de la ciberdelincuencia que hay muchas vulnerabilidades que tienes que estar constantemente atento a eso, ¿no? Pero por otro lado también en cuanto a la información de todos los software que se tiene que buscar a centralizar esto en una gran base de datos para que de ahí se pueda extraer, ¿no? Uh-huh. Toda la información.
2: Hay algo que hemos practicado en CODIP cada cierto tiempo, el ethical hacking. Uh-huh. Eso en el convencimiento de que tenemos que adelantarnos a esto que tú estás diciendo. ¿Esto funciona para todas las industrias? ¿El inmobiliario puede hacer eso?
8: Sí, sí, claro.
2: ¿Cada cuánto tiempo lo tiene que hacer?
8: Nuestro consultor que nos acompaña nos ha recomendado por lo menos hacerlo una o dos veces al año. Por ejemplo, hacer ataques controlados a las web, ataques controlados a cierto software, también hacer estos phishing, que son llamadas, phishing, llegadas de correo, porque a veces, claro, uy, hay oferta de tal cosa y te llega el colaborador a ver cómo reacciona. Todo eso se tiene que hacer periódicamente y es algo que ya tiene que interiorizarse a nivel de cultura de la organización y a todo nivel, empresa grande, pequeña, con diferente escala, pero se tiene que hacer.
2: Has tocado un punto importante, cultura. Esta cultura de innovación. Al principio decías, estamos todavía poco preparados. Entonces, me imagino que la cultura de innovación también debe estar en pañales o empezando todavía, ¿no? En las empresas. Me imagino que en algunas más, en otras menos. Desde el gremio, desde CODIP, desde tu papel de líder, ¿qué estamos haciendo o qué están haciendo para generar esa cultura de innovación?
8: Primero, para entender un poco qué es cultura, es buscar justamente ese espacio, ¿no? Generar el espacio, generar la confianza, porque no, la innovación no es que alguien de la empresa tenga una idea o alguien del gremio tenga una idea y él va a trabajar o ella va a trabajar todo eso, no, sino que buscamos que esa forma de trabajar, esa creatividad sea en todo el sector. Uh-huh. Y lo que hemos hecho en el comité, quisimos hacer una medición de cultura e innovación. Pasamos la encuesta, no hubo una respuesta abrumadora, solo respondieron 20 empresas de las 200, más de 200 que están agremiadas. Y es una información eso también, nos da una información de que, ok, el gremio todavía está un poco reticente, de repente no está muy claro qué es innovación y estamos trabajando sobre ello para dar unos pasos atrás antes de medir la cultura en todo el sector, ¿no?
2: Ah, ok, entonces están generando todavía un proceso para luego volver a medir.
8: Exacto, capacidades, conocimiento, es lo que vamos a trabajar ahora. Ya estamos ahora haciendo focus group con las inmobiliarias que nos respondieron para saber por qué participaron, qué les interesa innovación, qué es lo que conocen y para luego de ello llevarlos a un taller y empezar a identificar oportunidades para ellos y acompañarlos, ¿no? Lo importante acá es que ellos vean que el camino al innovar y al tener un proceso sistematizado ayuda para que eso sea repetible en su organización. Entonces queremos ayudarles a hacer ese primer impulso, ¿no?
2: Claro, y de ahí para adelante ya continúan ellos.
8: Exacto,
2: ¿no? Cada inmobiliario, cada una de estas empresas conoce a fondo sus proyectos, ¿no? Uh-huh. Sus números, su data al interior de cada uno. Okay. Pero, ¿cómo beneficiaría a estas empresas el contar con una visión completa del mercado, del negocio, desde el lado de CODIP, que hoy día recibe data, administra data y emite informes con data acumulada, ¿no?
8: Yo creo que el compartir, y es parte también de la cultura de innovación, compartir y colaborar, es muy, muy importante porque de esa forma te vas a ver beneficiado. Si todos en el sector compartimos nuestra información de cuánto estamos vendiendo, a qué ritmo, etcétera, vamos a tener un mapeo general de todo el sector y cómo está evolucionando, y eso es lo único que va a impulsar. No, no hay que, hay que perder de repente el miedo de que, uy, no, estoy compartiendo mi información, no. Eso va a hacer que el sector sea más dinámico y podamos avanzar todos juntos. No vale que uno u otro avance, sino todo el sector tiene que avanzar.
9: Así es, todos tenemos que avanzar juntos. ¿Y esta práctica es común en otros países?
8: Sí, sí, sí, sí. Si no me equivoco, en Estados Unidos tienen plataformas que comparten información en cuanto a, este, a la venta de terrenos, a la venta de departamentos. Entonces, es algo que ya se da en el mundo. Uh-huh. Lo que nosotros tenemos que hacer es ir, voltear allá, explorar y qué podemos aplicar acá, ¿no?
9: Claro, si ya, uh-huh, si ya se hace en el mundo, quiere decir que funciona.
8: Exacto.
9: Entonces, lo deberíamos hacer nosotros también. ¿Cómo hoy día, por ejemplo, dije hace un rato que cada inmobiliaria conoce sus proyectos, conoce sus temas? Tú hablaste hace un rato de los CRM, uh-huh, ¿no? Entonces, el día de hoy, cada empresa maneja su propio CRM, pero me imagino que las reglas de negocio de cada una de las empresas deben ser distintas, ¿no? Esta cultura e innovación a la que te referías, uh-huh, ¿haría que estas reglas de negocio se uniformicen para también uniformizar la data?
8: Sí, sí, sí, porque si vemos el proceso inmobiliario, es general para todos, con, uh-huh, ciertas variables en diferentes empresas, pero es general. Eso lo podríamos uniformizar y, es más, deberíamos generar mesas de trabajo, por ejemplo, con los principales CRM, uh-huh, para decirle nuestras necesidades, porque eso también es innovación. ¿Sabes qué? Esa es mi necesidad, eso es lo que nosotros estamos pidiendo para que ellos empiecen a mejorar. Pasa mucho con los CRM que a veces están desarrollando y no están viendo lo que nosotros necesitamos, ¿no? Y eso no se, y al no tener un proceso unificado, cada uno empieza a buscar sus diferenciales y eso hace más difícil para la empresa de CRM.
9: Y para el CRM, claro,
8: exacto, para el CRM está atendiendo a todos cada diferencial, ¿no?
9: Claro, claro, me imagino. Sí, hoy día los CRM, bueno, el CRM está interconectado con la empresa, ¿no? Para generar su información, pero de repente sería súper útil que además esté interconectado a una base central,
8: claro,
9: para que la información corra en línea, ¿no? Y así todos los desarrolladores inmobiliarios tendrían acceso a la información al día y
8: sí,
9: no como hoy día pasa que es al mes o al trimestre. Ya en este negocio, eso ya es post-mortem.
8: Sí, exacto. Y aparte de que ahora la tecnología avanza tan rápido que hablar del mes pasado ya nos estamos quedando.
9: Así es. Eso es cierto, es muy importante. Uh-huh. Daniel, si una empresa inmobiliaria que está empezando en el sector te dijera, mira, ya, yo ya tengo todas las herramientas de inteligencia artificial, voy a empezar, voy a hacer un avión con mi empresa porque tengo, uh-huh, inteligencia artificial, porque la aplico desde el principio, ¿por dónde debería empezar?
8: Para mí es algo tan básico como los procedimientos, procesos. Tener tu proceso claro, eso te va a encaminar. Luego, tener tu data ordenada. Si tienes tu CRM, primero, estás llenando la información correcta, todos están cargando la información, ok. Luego, centralizar. Empezar a gestionar el dato, como te decía, transformarlo para tener información.
9: Uh-huh.
8: Y con eso vamos a llegar a la inteligencia artificial. Porque al día de hoy, claro, hay proyectos de inteligencia artificial, pero si no tienen ese sustento, es muy probable que no haya un éxito o no se tenga el éxito esperado, ¿no?
9: Claro, garbage in, garbage out, ¿no?
8: Exacto.
9: Hablabas hace un rato de los agentes y la interconexión con la información de cada empresa. Pero ahí has dado en el clavo, porque si no está bien llenada esa información, poco podrá hacer el agente porque va a tener acceso a una información que no es del todo exacta o del todo correcta.
8: Uh-huh.
9: Entonces, la solución que le va a dar o la respuesta final probablemente no sea la mejor o la más eficiente. Por eso,
8: exacto,
9: es muy importante desde el proceso, de la definición del proceso, la implementación, los manuales y todo, y luego las,
8: exacto,
9: reglas de negocio correctas.
8: Es tan sencillo como tenemos que tener el brochure colgado a fines de septiembre,
9: uh-huh,
8: y la IA va a empezar a trabajar en octubre.
9: Claro.
8: Primero de octubre, no está cargado el brochure, no hay información que pueda dar la IA.
9: Así
8: por
9: es.
8: Más que sea el mejor IA, que sea, no sé, hablado, etcétera, no te va a dar la información y el cliente no va a recibir lo que necesita.
9: Y podrías perder un cliente.
8: Y es un tema de proceso porque no cargaste el documento en su momento indicado.
9: Tan importante, ¿no? Pareciera que lo importante es generar el lead y contestar el lead, pero en realidad si no tienes hacia atrás todo,
8: exacto,
9: bien mapeado y ordenado, poco podrás hacer con ese lead.
8: Exacto, y por eso en los proyectos de innovación que abordamos, muchas veces tenemos que regresar a revisar esos procesos y eso ralentiza el logro, el éxito que buscamos en esos proyectos de innovación. Por eso es tan importante. Oye, ¿tienes sus procesos? No. Ah, ya, ok. Por más que nos lleve la luna, discúlpame, tenemos otros que ya están listos. Uh-huh. Y eso va a uniformizar también la cultura en cuanto a procesos. Bien, procesos, claro. Data. Y ya va a llegar innovación, cultura, para que justamente esa mentalidad la tengan todos en la empresa.
9: Claro, porque eso no es solamente, no va a funcionar solo en la venta, sino en todo el desarrollo y la gestión de la empresa como tal.
8: Exacto.
9: Muchas gracias, Daniel. Ha sido un gusto tenerte en el programa y espero que vuelvas con nosotros otra vez, de repente con un tema de innovación, ya habiendo trabajado esto en el comité.
8: Perfecto, perfecto. Encantado. Muchas gracias por la invitación.
9: Muchísimas gracias. Estuvo con nosotros Daniel Miranda, gerente de innovación y tecnología de Vesco y líder del Comité de Innovación de CODIP, el gremio de desarrolladores inmobiliarios, quien nos dijo y nos enseñó que la tecnología no es una herramienta para el futuro, sino para rentabilizar el presente. Vámonos a una pausa y volvemos en Diálogo Inmobiliario.
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11: ...93% de la expansión urbana de nuestras ciudades corresponde a ocupaciones informales, tráfico ilegal de terrenos y viviendas precarias sin acceso a servicios básicos. 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
9: Regresamos en Diálogo Inmobiliario. Hoy nos acompaña el señor Luis del Carpio, presidente ejecutivo de Proinversión. Y hoy conversaremos sobre los mecanismos de obras por impuestos y servicios por impuestos como herramientas para dinamizar la inversión. Básicamente, nos enfocaremos en proyectos de agua y saneamiento y en la generación de los planes de desarrollo urbano que esta ciudad necesita. Bienvenido, Luis. Gracias por venir al programa.
16: Hola, doña Cecilia. Muchas gracias por invitarme.
9: Bajo el enfoque de los impuestos se transforman en beneficios, ¿no? Creo que ese es el enfoque que hoy día tiene Proinversión. Y en la nueva línea o en el nuevo rol que tiene hoy, ¿no? Antes era un ejecutor de proyectos y hoy día es un articulador de inversiones.
16: Sí.
9: Así hemos visto la nueva cara de Proinversión en este momento.
16: Me gusta esa palabra.
9: ¿Así lo ves?
16: Así lo vemos, ¿no? Así nos lo propusimos también estratégicamente hace algunos años, el tema de articular inversiones para llevar soluciones concretas a la población. La población espera, la ciudadanía espera cosas concretas. Hay un agotamiento del anuncio permanente. Y Horas por Impuestos nos ha ayudado mucho en los últimos años.
9: Se están viendo resultados, ¿no? Ya se están viendo resultados.
16: Sí, claro. Mira, Horas por Impuestos cumple el próximo año 18 años. 18 años, pero estos últimos 3 años han sido extraordinarios. Hemos batido todos los récords año tras año. Horas por Impuestos siempre fue algo bueno.
9: Así es.
16: No fue un producto bueno, pero la escala que ha alcanzado en esos años es... muy importante. Hemos pasado de 2 a 4 a 5 y el día de hoy estamos en cerca de 8 mil millones de soles.
9: Wow.
16: Y eso que no hemos terminado todavía el año. ¿Y sabes cuántas empresas nuevas se sumaron a Horas por Impuestos este año?
9: No, ¿cuántas?
16: Más de 240 empresas nuevas utilizaron Horas por Impuestos por primera vez en este año 2026.
9: ¿Y a qué atribuyes ese gran cambio si el mecanismo tiene 18 años? ¿No? ¿A qué atribuyes el cambio?
16: Yo creo que el tema tiene que ver con la inversión privada en general. Estamos acumulando 10 años de crecimiento sostenido de la inversión privada y este crecimiento se notaba desde principios del año 2023 y cuanto hay tanto interés, uno busca espacios que sean amigables de inversión y cómo participar. Y las asociaciones público-privadas que resurgieron de manera fuerte en el año 2023 fueron acompañados también por Horas por Impuestos. Horas por Impuestos está canalizando el interés de empresas de también desarrollar proyectos de inversión que les genere beneficios, de contribuir con la sociedad. Y se volvió una manera más amigable de tratar con el Estado. Algunas empresas se habían alejado de contratar con el Estado por diversas dificultades y han encontrado en Horas por Impuestos una modalidad interesante.
9: Eso, una modalidad interesante, ¿no? Porque antes la percepción podía ser de que de repente era un Estado burocrático o de repente era un Estado que podía ser... esa misma burocracia hacía que se demoren más las cosas y el privado

0: nuestra primera obra por impuestos en Madre de Dios. Nunca habíamos llegado a Madre de Dios, ¿no? Ya lo hicimos, estamos a nivel nacional en todas las partes del país. Creo que nuestros indicadores, a veces los números son muy buenos, ¿no? Las cifras en estos 18 años que vamos a cumplir, hemos hecho más de 25 mil millones de soles en obras por impuestos. Y de esos 25 mil millones, 16 mil millones, más o menos, han ocurrido en los últimos 3 años. Es decir, wow. En el Perú hay que ver también obras con impuestos como un indicador del interés del sector privado. Y el rol de Proinversión ha sido en articular con la autoridad regional, local, con la empresa, explicar. A veces hay muchos mitos o muchas ideas en la población. Seguro que alguien que nos escucha dirá, yo no puedo hacer obras por impuestos porque no pago tantos impuestos. Y esa es una idea que no es correcta. Obras por impuestos es para muchas empresas.
1: Y me hablas de 3 años de crecimiento continuo, ¿no? De unos números muy buenos, en una etapa en la que el Perú estaba en un entorno inestable, digamos, políticamente, por un lado, aunque económicamente a veces siempre uno dice van por cuerdas separadas, ¿no? Porque vemos que el país sigue creciendo, pero tiene fundamentos macroeconómicos estables, digamos. Pero esto es sostenible en el tiempo. ¿Existen las condiciones para que este crecimiento siga en la dirección correcta, o sea, hacia arriba?
0: Yo creo que sí. Yo creo que el crecimiento en el Perú, hay muchos indicadores. Por ejemplo, Perú tiene un récord que nadie tiene. Perú en 20 años logró multiplicar por 20 sus exportaciones. Uh-huh. Pasamos de 5 a casi 100 mil millones. Ningún país hizo eso. En 3 años lo que está pasando con obras por impuestos, por infraestructura, esto va a ser sostenible. Lo importante es que cada empresa encuentre los beneficios de esta modalidad. Estuve en Huarmey hace algunas semanas atrás, donde se está inaugurando un sistema de desagüe de agua haciendo por obras por impuestos. También el haber crecido tanto también nos plantea nuevos desafíos. Seguro que te ven muchos empresarios y dirán, si es que tiene una empresa que vendía 1, 2, 4, 5, 10, pues, ¿y sabes cuál es el potencial de obras por impuestos? 70 mil millones de soles. Tenemos autorizados para utilizar obras por impuestos 70 mil millones de soles. Es el presupuesto que el Ministerio de Economía autoriza para esto. Y si es que todos trabajamos juntos y nos enfocamos, pues esto va a seguir creciendo.
1: Claro. En este rol de articulador, tú me decías hace un rato, a veces hay mitos, ¿no?, en el interior del país, a veces dicen, no, somos una municipalidad, un distrito pequeño, una región que no aporta muchos impuestos, ¿no? De repente nosotros no podemos hacer nada. Pero este rol de articulador entre el privado y el sector público, me imagino que ha marcado en realidad la diferencia y ha debido hacer notar que existían de repente una serie de procesos, gestiones o pasos que no eran los adecuados para lograr ese resultado que hoy día tenemos. ¿La labor de Proinversión ha tenido algo que ver también con lograr eficiencias en esos procesos?
0: Sí, Proinversión es el que lidera el tema de obras por impuestos y hemos siempre visto la modalidad como una oportunidad de constante crecimiento y constante mejora. Y Proinversión se ha convertido en un importante articulador durante el Estado, uh-huh, porque tenemos la capacidad de interactuar con un alcalde, con un gobernador regional, con la sociedad, con un gremio, con el Estado, con la empresa. Y hemos logrado, y es un activo que tenemos que custodiar mucho en Proinversión, es ganar la confianza de todos los actores. Y esta confianza es la que viene generando ese círculo virtuoso, porque si es que algo ha afectado la contratación pública en general en los últimos años o décadas, digamos, es la falta de confianza. La falta de confianza hace que los proyectos que podrían llegar no lleguen o demoren. Y ese es el rol que Proinversión seguro va a jugar, porque ahora la ley ha estado recogiendo las buenas prácticas del pasado. Proinversión siempre tuvo un rol importante en el seguimiento. Uh-huh. Ahora la ley no le da la facultad, Proinversión es de manera obligatoria, tiene que acompañar todo el proceso de una obra por impuestos. Y después, la mayor parte de las obras por impuestos, más del 90% o más,

0: incluso están fuera de Lima. Nos da un enfoque completamente descentralizado. Y si le damos una mirada a los planes de gobierno de la última campaña nacional que hubo, y también lo que está pasando en regiones, en los, van a darse cuenta que la palabra que más se repite es obras por impuestos. Logramos, creo, y esa es la gran oportunidad para todos, que esta palabra también signifique esperanza en la población en tener un servicio a tiempo. Pero es un trabajo que nunca termina. Hay que seguir con el tema porque todavía hay muchos espacios para crecimiento, pero también muchos espacios para seguir mejorando.
1: Así es. Pero eso de que ahora obra sea esperanza para la población es un cambio importantísimo, porque ahora sí la población percibe que el Estado, a través de este órgano que es Proinversión, realmente está ejecutando y la gente está viendo por primera vez en mucho tiempo que sus impuestos tienen un resultado. Exacto. Cosas que se ven de repente afuera de manera normal y que nosotros no estábamos acostumbrados a tener tan cerca.
0: Así es, ¿no? Y también reconcilia la labor de la empresa privada. Tenemos muchas empresas medianas y muchas grandes. Tenemos a Credicorp haciendo colegios a nivel nacional, a Wintercorp también cumpliendo una importante labor. Tenemos empresas como Ferreiros, como Insur, haciendo un hospital en Azángaro, en Puno, ¿no? En Puno tenemos Antamina, que inaugura un hospital hace muy poco tiempo en Huarmey. Y muchas empresas que siguen sumando. Estuve hace poco tiempo en Salaverry, es un distrito de La Libertad. Fui al inicio de las obras de un colegio de educación inicial por obras, por impuestos. Estuve ahí con la directora, los alumnos, los padres. Estuve después en un colegio de alto rendimiento que era equipado y modernizado por una empresa privada también de la zona. Entonces, esto va logrando lo que tú dijiste, ¿no? ¿Dónde van mis impuestos? Los impuestos los puedes ver.
1: Claro, y lo que tú dijiste es muy importante, ¿no? Reconciliación. Porque en todo lo que has mencionado, son empresas de un rubro que están invirtiendo en algo completamente distinto a su campo de acción normal. Por ejemplo, mencionabas a Credicorp haciendo colegios, ¿no? El grupo Intercorp haciendo otros desarrollos, creo que a través de su empresa del rubro farmacéutico estaba invirtiendo en obras por impuestos. Entonces, ves realmente que no es que están haciendo la obra porque tienen un interés económico en hacer la obra que les va a servir a su negocio, no, están invirtiendo en desarrollo de algo que no está directamente relacionado, pero sin embargo es importante para la población y lo hacen. Sí, por eso hablamos de reconciliación.
0: Sí, es una palabra y también es una oportunidad para mover el capital en las empresas privadas, ¿no? Finalmente, obras por impuestos, primero los certifica. En obras por impuestos, ¿con qué paga el Estado? Pues le paga a las empresas con un certificado. Sí. Ese certificado es dinero para pagar impuestos.
1: Impuestos.
0: Ahora se ha ampliado, antes solamente era impuesto a la renta, ahora son IGB y muchos más impuestos. Con lo cual las empresas reciben un cheque para pagar sus impuestos. Y si es que ese cheque le queda muy grande para los impuestos que tiene que pagar, pues se lo puede transferir a un tercero que va a utilizar ese pago de impuestos para los suyos. Y de tal manera está contribuyendo también. El tema ha ido evolucionando mucho. Nuestros clientes han ido cambiando también. Por ejemplo, de los últimos que se han sumado fue el Ministerio de Economía y Finanzas a través de la Superintendencia del Mercado de Valores. De repente conocen o se acuerdan el local de la SMB
1: de Lima,
0: que antes se llamaba CONASEF, que era la Avenida Santa Cruz, una casa. Ajá. Bueno, ahora por obra, por impuestos, ya se derrumbó esa casa, se está haciendo un edificio moderno que es el nuevo local de la SMB. También tenemos dos clientes nuevos. Digo clientes porque es la manera en verdad que nosotros como Proinversión sentimos que prestamos un servicio a distintos actores. Tenemos a la Contraloría General de la República que está promoviendo con Proinversión sus nuevas sedes, nuevos locales por horas por impuestos, igual que el poder judicial. Entonces, esto de espacio, el potencial de crecimiento es todavía importante. Sí. Nos toca a todos, como sociedad y a Proinversión, cuidar este producto que es bueno. Hay que gestionar también bien el crecimiento y esto da muchas oportunidades también para el sector inmobiliario.
1: Así es. Y hablando del sector inmobiliario, hay muchos territorios en los que el desarrollo inmobiliario se hace inviable porque no existe suelo urbano, no hay generación de suelo urbano y básicamente porque no hay servicios públicos, ¿no? Existe una brecha muy grande hoy día en el país. Pero ¿Ve Proinversión, y hablando de esto de por impuestos, ¿no? ¿Ve Proinversión la posibilidad de utilizar este mecanismo para que sea el privado el que realice estas obras de infraestructura que terminen generando suelo urbano? Hoy por hoy esas obras las tiene que hacer CEDAPAL, por ejemplo, hablando de agua y desagüe, ¿no? CEDAPAL es el único que las puede hacer. Hoy día, ¿podría ser el privado a través de mecanismos de obras por impuestos el que pueda hacer estas obras de infraestructura para cerrar la brecha que existe, generar suelo urbano y poder generar vivienda?
0: Yo creo que ese es el gran desafío, ¿no? El gran desafío que tenemos en Proinversión, junto con el Ministerio de Vivienda, nos hemos propuesto trabajar juntos. Es difícil, en verdad, promover desarrollos inmobiliarios importantes en lugares sin servicios.
1: Así es.
0: Entonces, o sin planificación territorial, sin planos de desarrollo urbano y esto. Entonces, podríamos, por ejemplo, a partir de ahora, tenemos servicios por impuestos también, obras por impuestos, podemos hacer planes de desarrollo urbano, plan de desarrollo territorial. Es decir, el sector privado puede ayudar en este gran desafío que tiene el país, porque es lo que más le falta, y pues lo hacen y se le reconoce exactamente igual como si fuera una obra. Ese es un primer aporte. Lo otro es, si hablamos de saneamiento, por ejemplo, servicios que requiere un espacio territorial que le puedan dar valor para que sean atractiva la llegada de vivienda y comercio a ese lugar, obras por impuestos pueden ser los primeros gatilladores para estas necesidades. El tema es trabajar de manera articulada. Esa palabra articulada quiere decir que son muchos actores que participan. Tenemos que tener una misma visión del desarrollo. No puede haber un actor que solamente espere cobrar un alto precio sin dar ningún servicio. Tiene que haber claridad sobre que como Estado lo que queremos es promover vivienda. Creo que debemos abandonar modelos donde no hacemos nada y simplemente esperamos que los espacios sean invadidos y después llevamos los servicios, ¿no? Y de manera desarticulada y desordenada.
1: Claro, y eso de no hacemos nada, los traficantes de tierra se adueñan de los espacios y luego el Estado, después de 16, 20 años, lleva los servicios, es carísimo, ¿no? Hoy por hoy vemos que en los últimos años la brecha de agua, a pesar de la gran inversión que ha hecho CEDAPAL, más de 15 mil millones de soles, la brecha de agua y servicios ha crecido en vez de bajar, ¿no?
0: Sí, correcto.
1: El costo de una conexión de agua llevada a un sitio que nació con una invasión, con tráfico de tierras, cuesta lo que cuestan dos módulos de techo propio. Imagínense, estos desarrollos inmobiliarios crecen o nacen con todas las obras listas, ¿no? La gente le dan su llave y su casa tiene todos los servicios. Debería ser más importante invertir en ese desarrollo que de repente el seguir llevando agua a una invasión. Yo sé que existe una deuda social importante que se tiene que cubrir, pero tenemos que pensar en que eso tiene que tener un límite, ¿no?
0: Sí, yo también creo que la atención de la deuda social puede tener una atención ordenada de estos compromisos sociales, ¿no? A veces, cuando el Estado no actúa por proteger al mismo Estado, aparentemente, lo que termina es generando estos espacios de informalidad y que finalmente es generarle negocios de manera indebida a otros actores, ¿no?
1: Así es.
0: Pero que nos hemos propuesto ahora con el Ministerio de Vivienda, un enfoque territorial, un enfoque ordenado, promotor. Vamos a trabajar seguro que con algunos proyectos inicialmente, con el fin de que avancemos y rompamos la inercia, ¿no? Ese es romper la inercia, es algo que obras por impuestos y las APPs están logrando, ¿no? Romper esta inercia y este pesimismo también, ¿no? Que está muy, muy arraigado.
1: Muy arraigado, ¿no? Efectivamente.
0: Pero ese es un trabajo de todos.
1: Sí, pues. Hablando nuevamente, o siguiendo con el tema de ese saneamiento, agua, generación de suelo urbano. Si se hace obra por impuestos, si se genera la infraestructura básica necesaria, se van a generar las obras, se van a poder dar los servicios. Pero ahí existe otro problema más. Esas obras que haría el privado a través de obras por impuestos se las tiene que entregar a una empresa prestadora de servicios, ¿no? Una EPS, para que las gestione y continúe dando el servicio. El privado ya sale del juego. Sí, claro. Pero hoy por hoy, esas empresas, la gran mayoría de las EPS están intervenidas por la OTAS. ¿Podría existir de repente otra vez el mecanismo de obra por impuestos para la gestión de esas empresas, para que sean viables estas empresas?
0: Sí, yo creo que el desafío de estas empresas prestadoras a nivel nacional es grande y todos percibimos que hay espacios muy grandes de mejora ahí. Obra por impuestos puede apoyar en varios aspectos, también otras modalidades más. En Proinversión nosotros le hemos llamado Asociaciones Público-Privadas 5.0, y que fue un tema interno primero. En un momento nosotros dijimos, vamos a pensar primero en el problema y después en la modalidad. Porque a veces uno piensa en la herramienta y después en el proyecto. Uh-huh. Y cuando no encaja, falla, ¿no? Y también uno piensa, y toda la fragmentación que hay en el Estado, que también es muy fuerte. Demasiados actores compitiendo en un mismo espacio territorial. Eso genera un tema que estamos trabajando, porque cuando hay un espacio con muchos actores, la responsabilidad se diluye. Sí. Es decir, nadie se hace nada y no, uh-huh, es culpa de nadie. Todos sacan informes muy buenos, donde que todos hicieron lo necesario, pero la solución no se planteó. Nosotros utilizamos, por ejemplo, el Parque Industrial de Ancón, que son desarrollos más importantes, yo considero, la última década que se va a desarrollar, que es un terreno de más de 1,000 hectáreas, a 40 kilómetros del puerto de Chancay, 40 del Callao. Ya lo hemos adjudicado, tenemos un inversionista trabajando ahí.
1: Qué bueno.
0: Y era un terreno donde no hay agua. Entonces alguien decía, si es que acá no hay agua, nunca hay desarrollo.
1: Claro.
0: Bueno, trabajamos con el Ministerio de Vivienda, una iniciativa privada, para colocar una planta desaladora en ese lugar. Y alguien decía, pero esto no tiene accesos. Conversamos con el concesionario de la red vial número 5, se dio un acuerdo y él les dijo, bueno, yo coloco el acceso. Y finalmente el proyecto va funcionando. Eso se fue sumando a la promoción en la cual también participamos de las zonas económicas especiales, uh-huh, y este espacio se convirtió en un importante proyecto. Como visión de largo plazo se incorporó el ferrocarril de Ancón a Barranca. Como visión de corto plazo se integró la ampliación de la red vial número 5 y un terreno que de repente era un terreno sin agua tuvo un concurso con 4 consorcios muy grandes, muy interesados en este proyecto. Entonces, uno sí puede construir con la articulación correcta, con el enfoque correcto, grandes oportunidades y un crecimiento ordenado de las sociedades. Se requiere liderazgo, fortaleza, y hay buenos ejemplos y hay que perseverar en eso.
1: Me parece increíble lo que me estás contando, porque uno pensaría que es difícil lograr eso que tú dices, ¿no? Un terreno eriazo que estaba ahí tirado años, hacer que confluyan los esfuerzos de todos estos organismos o instituciones y que finalmente se vuelva un proyecto tan atractivo para que tenga la demanda de 4 grandes consorcios para participar en la gestión, parece increíble. Y eso es algo que hoy día estamos logrando. De verdad, te felicito, Luisa.
0: Muchas
1: gracias. Me saco el sombrero del esfuerzo que ha hecho Proinversión. Y ahora, si miramos hacia el 2030... ¿qué planes tiene Proinversión? Tú me hablabas de 70 mil millones de soles como presupuesto que el MEF ha otorgado, ¿no? Pero veamos, ese es el presupuesto para este año. Pero veamos más adelante. ¿Qué grandes planes tienes en tu tubería?
0: Ah, muy bien. No, yo creo que los próximos años deberíamos firmar nuevos acuerdos o ampliaciones de acuerdos por más de 40 mil millones de dólares. Vamos a ver las decisiones que se toman en adelante y los espacios también que se generan para este gobierno que está muy, muy conectado con la necesidad de infraestructura, cerrar brechas. Se vienen cosas en el corto plazo interesantes. Por ejemplo, el puerto del Callao se va a ampliar. En el puerto de Chancay se ha invertido hasta ahora 1.350 millones de dólares. DP World acaba de proponer, y es lo que estamos apoyando al Ministerio de Transportes, invertir 1.350 millones de dólares, exactamente lo mismo que hizo Chancay, quiere invertir ahorita DP World. Estamos esperando que APM Terminals haga lo mismo, el terminal de concentrados de minerales del Callao. Estamos por cerrar un acuerdo para ampliar inversiones en más de 200 millones. Es decir, solamente en el Callao, en los próximos 4 años, se vienen inversiones por más de 3.000 millones de dólares, el doble de lo que ocurrió en Chancay. En Chancay está perfecto, y seguro que van a haber nuevas inversiones, si lo cuento para graficar el tamaño. Se viene también la ampliación de la línea 1 del metro de Lima, uh-huh. Por inversión, recibir encargo de formular la solución. Estamos dando soporte para la firma de la adenda, eso va a ocurrir muy pronto. Vamos a pasar de atender 600.000 pasajeros a 1 millón de pasajeros día en este tema. Igual que la carretera, la red vial número 6, esta que va hacia el sur, esperamos que en muy pronto se coloque el tercer carril, tres carriles de ida, tres carriles de vuelta. También tenemos proyectos importantes, uno de, se llama Obras de Cabecera, acá en Lima, que lo tenemos previsto para fines, principios del siguiente año, que va a mejorar la calidad de atención de agua en Lima, en la zona este, a más de 1 millón de personas. Y creo que algo de lo cual nos sentimos muy orgullosos en Proinversión son de nuestro portafolio de proyectos de plantas de tratamiento de aguas residuales, que es la infraestructura invisible. Es esa infraestructura que la gente no la valora porque no la ve. La gente, nos hemos acostumbrado a valorar lo que vemos.
1: Sí.
0: El puente, la carretera, la pared. Pero ¿dónde va todas las aguas que utilizamos, no? En el Perú esa brecha es gigante, sí. Y nos hemos propuesto en los próximos años, con el Ministerio de Vivienda, con los distintos gobiernos regionales, cerrar esa brecha. Esperamos que muy pronto, digamos, acá en el Perú, todas las aguas residuales son tratadas, y eso es un regalo para la salud, para nuestros hijos. La agua no tratada es agua
1: que contamina.
0: Pues, nos contamina y contamina nuestra salud.
1: Así es, así es. Bueno, Luis, muchísimas gracias por haber estado en el programa. La verdad, se nos ha quedado corto el tiempo. Teníamos muchos más temas que tratar. Así que desde ya te comprometo para que regreses a nuestro programa y que nos sigas contando todo lo que está haciendo Proinversión con tu gestión.
0: Muchas gracias, Ana Cecilia.
1: Fue Luis del Carpio, presidente ejecutivo de Proinversión, quien nos demostró cómo los mecanismos de obras por impuestos y servicios por impuestos, y desde su papel de articulador, generan inversión importante para el crecimiento de nuestro país. 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Y hasta aquí fue Diálogo Inmobiliario. Nos vemos la próxima semana.
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0: Hola, soy Romina Vacarella. Bienvenidos a su programa ¿Y a ti qué?
1: Hola, soy Verónica Fluker. Bienvenidos al programa donde hablaremos de nada, de todo, pero de mucho.
0: Así es, y el día de hoy vamos a hablar sobre una invitada muy querida por este país. Ella tiene una experiencia de más de 40 años, hablando sobre el futuro, pudiendo hacer predicciones. Ella es una importante tarotista, vidente, periodista, psicóloga y reconocida por sus lecturas astrológicas, predicciones sobre los famosos, políticos, comentando energía, signos y acontecimientos del país. Pero hoy día la tenemos con nosotros. ¿Cómo estás, Agata? Bienvenida.
2: Hola, muchas gracias por la invitación, Romina, Verónica. Que los astros les sean propicios. Siempre hay que traer buena vibra, buena energía para todos sus seguidores.
1: Gracias. Bienvenida, bienvenida, Agata. Justo porque sabía que venías a nuestro programa, he traído mis zapatos del sol y la luna.
2: Me encantan, los estaba mirando y me encantan. Siempre es una manera también de inspirarse, ¿no? De inspirarse y con eso uno como que se motiva también.
0: Cuéntanos un poquito, Agata, ¿cuándo descubriste este don? Porque yo también soy psicóloga, y estos son colegas. Entonces, ¿cómo así pasas de ser psicóloga, periodista, a entrar un poco en este mundo, ¿no?, de la astrología y del tarot?
2: Sí, bueno, en realidad fue al revés. Esto me viene de familia, ¿no? Yo tengo, según me cuentan, mi tatarabuela, ¿no?, mi bisabuela, mis abuelas que se dedicaban o tenían el don de mirar el futuro, ¿no? En esos tiempos, pues, se hablaba mucho y más se utilizaba la quiromancia, léeme la mano, como la gitana, ¿no? O la bola de cristal, ¿no? Era algo como más empírico, ¿no? Entonces, me cuentan también cuando estaba yo pequeña, mi padre y mi abuela, que es más la rama de que han tenido este don, conversan y dicen, fíjate, empezaron a ver ciertas cosas en mí, ¿no? Ciertas señales, por ejemplo, como que algo se perdía y yo decía, pero sí está ahí. Pero era una niña de 6 años, 7 años, ¿no? Está ahí, en ese cajón, el cajón de la izquierda. Y entonces, ¿tú cómo sabes que estaba ahí? No sé, yo lo vi, ¿no? Y de repente en ese tiempo no había pues la tecnología de ahora y se escribían las cartas que llegaban, bueno, cada 15 días llegaba el cartero y eso, ¿no? Entonces yo decía, va a llegar una carta mañana de tal persona, ¿no? Y cosas así, ¿no? Y ya lo último fue a poder decirles, por ejemplo, que había hablado con alguien y sin saber, como niña, que esa persona había fallecido.
0: Ah, eso sí, me parece impresionante.
2: Claro, entonces, y había fallecido. Entonces, todos me miraban y decían, oye, ¿qué le pasa, no?
0: ¿Y qué edad tenía?
2: ¿No? Me cuentan que ya, como que ya definen que sí, algo pasaba conmigo. Yo ya tenía 8, o sea, todas estas señales las habían visto desde que yo era más pequeña. 3 años yo ya estaba en el colegio y ya me adelantaba a decir cosas que iba a decir la profesora, ¿no? 3, 4, 5, y ya a los 6, 7 me dice que a los 8 ya definitivamente ya yo empecé un poco a revisar libros de ese tiempo, de astrología, ¿no? Libros de interpretación de sueños. Entonces, todo en pie, la historia empieza así.
1: Claro, hoy en día se lee, se estudia, hay toda una ciencia detrás. Ajá. Yo recuerdo que cuando era joven, o más joven,
2: claro.
1: por el barrio habían las llamadas gitanas, ¿no?
2: Exacto.
1: Que se vestían con su pañuelo y a mí me fascinaban cómo se vestían, lo que inspiraban. Pero en ese entonces te decían, no te las acerques, no hables con ellas, te van a robar, van a robar a los niños.
2: Roban a los niños.
1: Y había toda una teoría de que asustaba, ¿no? Y si eras una niña, te asustaba pues el hecho de que si estabas cerca de una de ellas, te podía meter a su bolsa y llevarte a su casa.
2: Tal cual.
1: ¿Por qué no vemos hoy en día gitanas en la calle?
2: Sí, yo creo que esto en realidad ya se ha propagado muy, a estas alturas que estamos hablando, en este tiempo ya se ha hecho muy masivo esto de que yo sé de astrología, yo te leo el tarot y hay mucha gente que le fascina estos temas. Y ya como que el tema de las gitanas ya no es como una novedad, como algo notorio, ¿no? Entonces ellas han ido un poquito más cerrando su círculo, porque ellos tienen sus creencias y sus cosas. Es más, mis antepasados me dicen que había gitanas. Por eso que cuando yo recién salgo a la televisión, te estoy hablando del año, acá en Perú, porque yo estuve en el extranjero un tiempo, en el 82 salí aquí en televisión, en Panamericana Televisión, yo salía con mis pañuelos, porque a mí, o sea, me fascinaban las gitanas.
1: Como un personaje, digamos, era como, ¿no? Como que llevar un pañuelo y muchos collares te identificaba como gitana o lectora de las cartas,
2: claro,
1: ¿no? Que hoy en día se le conoce como astróloga, ajá, o astrología.
2: Astrología, ahora le dicen también cosmobiología, porque ya mayores estudios logran la interpretación de que hay una influencia de los astros sobre la vida de los seres humanos. Cuando a mí me enseñan esto, que todo esto yo lo empiezo a conocer antes de estudiar periodismo, antes de estudiar psicología, antes de estudiar temas de coach, de life coach, de metafísica, etc. Uh-huh. Entonces, cuando recién yo estudiaba esto, me decían, ¿no? Mi padre me enseñó eso, me dice, tú tienes que ver los signos astrológicos también como una tipología humana.
1: Ajá.
2: ¿No? Entonces, así como hay el pícnico, el flemático, etcétera. Entonces, el Aries tiene una característica.
1: Una personalidad.
2: Una personalidad.
1: Exacto.
2: El Tauro, entonces, yo lo fui un poco viendo desde el punto de vista psicológico, si se quiere,
1: claro,
2: el tema de la astrología.
1: Tú sabes, Agata, que lo que acabas de mencionar para mí, que soy psicóloga, me resuena muchísimo. Yo recibo en el consultorio pacientes, ya, y esto es verídico, y siempre pregunto, ¿no? Su nombre, ¿no? Fecha de nacimiento.
2: ¿Y
1: yo en automático, inconscientemente pongo, ah, ok, naciste en el mes de junio, Géminis. Naciste en el mes, no sé, pues de agosto, Leo.
2: Leo.
1: ¿No? Diciembre, Sagitario. Yo me lo sé todas, porque mi mami es muy chiquita. Yo cuando era muy chiquita, ella tenía un libro así gordo, rojo, de una señora Budman, puede ser, de repente. Ajá. Y ahí hablaban sobre todos los signos, ¿no? O sea, y yo era muy como curiosa y siempre me metía ahí a leer y me parecía súper interesante. Y como tú dices, ya de grande lo asociaba con las estructuras de personalidad, ajá, las tipografías de personalidad, ajá, un poquito, digamos, a grandes rasgos. Sí. Porque claramente me imagino que deben haber diferencias individuales también, ¿no?
2: Por supuesto, ya si nos metemos más al tema de la astrología en sí, digamos que hay tres decanatos, ¿no? En los que nacieron comenzando los 10 primeros días del signo, los que están en el medio, los 10, y los 10 que están en la colita del signo, ¿no? Uh-huh. Eso mirando en punto genérico. Pero ahora ya no es raro que la gente hable de Mercurio retrógrado, que ahorita ya Urano entró en Géminis, que estamos en la conjunción, que ahora está Plutón en Capricornio. Entonces,
1: sí,
2: es como que ahora es algo más masivo. Antes se le llamaba ciencias ocultas.
1: Es correcto.
2: O sea, era algo hermético para cierto grupo de personas.
1: Y aún te podría decir que hasta religiosamente prohibido, ¿no? En alguna época era como, no puedes ir a leerte las cartas porque es pecado. Yo me acuerdo,
2: totalmente mi mami, satanizado.
1: Había una señora en ese momento, no voy a decir el nombre árabe, muy famosa, cuando yo era niña, que había que sacarle pues cita pues con, no sé, pues 2 o 3 meses de anticipación. Uh-huh. Y esta señora, que además lo hacía por hobby, no lo hacía ni siquiera porque tenía que dedicarse a esto, uh-huh, te hacía unas predicciones impresionantes. Y yo le contaba pues a Verónica que, por ejemplo, ¿no? Ella predijo que mi hermana mayor iba a vivir más años fuera del país que dentro del país, cosa que se cumplió, ¿no? Predijo, no sé, que yo iba a tener, me iba a divorciar la primera vez. Yo tenía 8 años. Claro que cuando mi mami me lo cuenta, creo que no era muy indicado contarle estas cosas a una niña tan pequeña, ¿no? ¿Cómo haces cuando te vienen por, de repente, predicciones para niños, adolescentes, y te quieren hacer preguntas sobre chicos,
2: claro,
1: pequeños?
2: Ahí, como bien dices tú, cuando yo empiezo con esto, yo he tenido que pasar por todo estas épocas en las cuales era muy satanizado el tema de que tú te dedicaras a, si bien es cierto, la astrología, pero más aún leer cartas, ¿no? Porque todo el mundo dice, ay, lee las cartas, es cartomántica, ¿no? O es bruja. Y de repente te ponen el sello,
1: claro,
2: de bruja, ¿no?
1: Claro.
2: Y bueno, yo he tenido que ir un poco contra eso, porque a mí me formaron en el tema de que, sí, tú tienes un don y tú sabes de estos temas, pero tú vas a estudiar. Tú vas a estudiar y tú te vas a volver una profesional de este tema. Entonces, ir un poco contra la corriente, ¿no? Que la gente te señalaba mucho. Ahora, como es un poquito más asequible, pero aún así, sí, pues hay gente que dice, ay,
1: Se persina.
2: Yo, se persina y,
1: bueno, en las redes, cuando yo estoy viendo redes, sale mucho como, ah, si eres del signo Géminis, yo soy una Géminis, dice, para este periodo te va a pasar esto, te va a llegar tal cosa y todo, pon la palabra clave y te mando tu predicción.
0: Ah, sí.
1: ¿Se puede leer el futuro, no sé cómo le llaman, leer o predecir el futuro de alguien a través de las redes, solo poniendo una palabra? Eso es un poco marketing, ¿no?
2: Claro.
1: Eso no es...
2: Esa es una plantilla, un robot que está alimentado con, como decíamos, con las características del signo, y por ahí, como se dice, te puede chuntar o no.
1: Pero también... ¿no? No quiere decir que todos los Géminis van
2: no
1: a pasar por lo mismo.
2: No, o sea, necesariamente, porque tú puedes tener tu hermana gemela, sí, ¿no? Que nació, no sé, unos segundos antes que tú, nacieron el mismo día, y ahí ya vamos a hablar del ascendente, ¿no? Porque cuando uno estudia la carta natal de la persona, ahí te marcan cuál es tu sol, cuál es tu ascendente, cuál es tu luna, ¿no? Uh-huh. Entonces, eso te hace individual, te hace... Uh-huh. Tú eres
1: único, claro,
2: en el preciso segundo, por eso es importante la hora de nacimiento. Uh-huh. En el preciso segundo en que tú naciste, pasaba por tu signo astral Mercurio, ¿no?
1: Claro.
2: Entonces,
1: eso tiene un significado.
2: Eso tiene un significado.
1: Y otra cosa quiero preguntarte. A veces me han dicho, ¿no?, en alguna reunión, en un sitio, ay, me encanta tu aura. ¿Todo el mundo puede ver el aura de otra persona?
2: Claro, no. Eso es un entrenamiento. Y es por eso que a veces se mezclan las cosas. Por ejemplo, hemos estado hablando de la astrología, de cuánto, digamos, alguien que está en las redes sociales y que de repente se leyó bien un buen libro, o tal vez ya desde el punto de vista de la inteligencia artificial, se alimenta, etcétera, y bueno, te manda una predicción. Eso es alguien que le gusta el tema de la astrología, ¿no? Como un hobby más de repente. Ese es un tema. Hay otro tema cuando tienes el don de la videncia, cuando puedes visualizar, tienes una psiquis, tienes una intuición exagerada, si lo quieres llamar así, lo que antes le llamaban el sexto sentido,
1: okay,
2: ¿no? Entonces, exagerado, porque todos los tenemos, yeah, entonces, y que puede visualizar, ¿no? Y puede visualizar, tiene algo que lo hace ver más allá de lo evidente, como dicen.
1: Claro.
2: Esa es otra persona. Ahora, otra persona es aquella que te puede interpretar el tarot. Ahora la gente piensa que uno tiene todo y no necesariamente.
1: Porque hay muchos, perdona, Romy, hay muchos cursos que te están promocionando hoy en día. Te enseño a leer el tarot. Entonces yo digo, bueno, si tú te aprendes qué significa cada carta, es como un diccionario, digamos, ¿no?
2: Exacto.
1: Pero eso no es leer las cartas, eso no es ver el futuro,
2: eso
1: ¿no?
2: Eso no es ver el futuro, porque para ver el futuro en realidad tienes que tener un don. Tú puedes estudiar y es respetable que quieras estudiar porque te gusta el tema y todo, y de repente es como, digamos, la técnica del Rorschach. Por ejemplo, yo mucho pienso, cuando pongo las cartas del tarot, yo veo como una proyectiva ahí, ¿no?
1: Exacto, una proyectiva de personalidad.
2: Exactamente, ¿no? Que en ese momento es el intérprete, no es las cartas. En cambio, cuando es alguien que ha estudiado de un libro o que le enseñaron, son las cartas, no el intérprete.
1: ¿Y tú sientes en algún momento, por ejemplo, cuando estás leyendo el tarot, no sé si se dice así, leer el tarot, tirar el tarot, el término, tú sientes que las cartas te hablan? O sea, es como que te van indicando,
2: claro,
1: cosas, porque son símbolos al final, ¿no es cierto?
2: Son símbolos.
1: Y tú, como estudiosa del tema, conoces claramente cada carta, me imagino. Pero debe ser como que estas cartas te hablaran, ¿no?
2: Claro.
1: Un poquito.
2: Mira, hay tratados sobre el tarot predictivo y el tarot terapéutico. Uh-huh. Porque el tarot, lo que yo aprendí, por eso yo no leo otras cartas, yo aprendí que el tarot era una herramienta proyectiva, por un lado, una manera de canalizar entre tú y yo lo que de repente en ese momento tú me estás transmitiendo, pero son tablillas, es un libro, es un antiguo libro egipcio, en donde representan escenas de la vida. Entonces, a todos nos ha pasado cualquiera de las cosas que aparecen ahí, ¿no? El desconsuelo, la tristeza, la alegría, la muerte, la vida, el nacimiento. Uh-huh. Entonces, eso es lo que te plantea el tarot, ¿no? Okay. Por eso que ha sido también estudiado como una forma terapéutica, uh-huh, porque aparecen frente a ti esas tablillas en donde alguna de ellas tiene que ver con algo que te ha pasado.
1: Claro.
2: Entonces, ahí está el intérprete para sentir qué es lo que tú estás lanzando en ese momento junto con lo que está diciendo el tarot.
0: Y eso, por eso es que a veces dicen que los astrólogos son psíquicos, ¿no?
2: Exactamente.
0: También le llaman psíquicos, o sea, están un poco conectándose a un nivel psíquico
2: espiritual.
0: No
2: todos los astrólogos son psíquicos y no todos los psíquicos son astrólogos. Porque son varias ramas, ¿no? Okay. Son varias ramas de estas ciencias metafísicas.
1: Oye, Agatha, y cuéntame, ¿cuál ha sido tu predicción más importante, algo que te hayan preguntado y que se haya dado y que haya sido noticia? Porque tú siempre te he visto que has sido invitada en varios programas, en muchos programas, para predecir algo, ¿no? A veces algo político o algo coyuntural. ¿Cuál ha sido la predicción más importante que has tenido?
2: Bueno, he tenido algunas que por ahí han pegado fuerte. Una de las que recuerdo más es la de las Torres Gemelas. Oh, no. Tengo una revista que ya este 2027 va a cumplir 30 años, es Predicciones, se llama, ¿no? Predicciones de Agatha Liz. Entonces yo escribí ahí sobre septiembre, ¿no? Sobre septiembre, dije, en este septiembre, que fue, creo que eso pasó
1: el
2: en
1: el 11 de septiembre de...
2: El 11 de septiembre, del, no, do, en, 2001, 2002. 2001, no sé, por ahí alguien que
1: habría
2: nos cuente.
1: Que verificar
2: habría
1: la
2: que
1: fecha,
2: verificar, pero bueno.
1: Pero, googleen,
2: ese tema de las Torres Gemelas, escribí, digamos, yo hacía esa revista, la estaba haciendo mensual, por decir, la publiqué en agosto para lo que iba a pasar en septiembre. Entonces dije, el próximo septiembre prácticamente se acaba el mundo. El mundo nunca será igual después de esta quincena de septiembre. Oh, wow. Dije, ¿no? Entonces, dije, analizando pirámides egipcias y todo eso, que iba a ocurrir en el país más poderoso del mundo, algo que iba a ser un tremendo desastre, ¿no? Y que nunca más nadie se va a olvidar de esa fecha. Y cosas así, puse las figuras y todo, y se produce lo de las Torres Gemelas. Vienen de Estados Unidos a entrevistarme por eso. Wow, wow. Y me voy a Telemundo con todo eso, ¿no? De lo que había ocurrido, ¿no?
1: Pero, ¿cómo funciona? ¿Te levantas un día y dices, veo que algo va a suceder?
2: Puede pasar, sí puede pasar.
1: O sea, no es de que alguien te pregunta y surge tu respuesta, sino es un presentimiento, es un feeling.
2: Hay de los dos, ¿no? Como sabes, yo atiendo consultas todos los días, todas las noches, todos los días. Porque tú sabes que virtualmente ahora uno puede consultar a cualquier
1: países,
2: parte del mundo. Exactamente.
1: Claro.
2: Y surge de las dos cosas. O sea, de alguien que de una manera ya en privado, que consulta sobre todo su tema personal, como también situaciones del Perú o del mundo que por ahí sale una visión, una imagen, o también cuando se dice, a ver, vamos a ver qué para el próximo año, etcétera, empezamos a ver qué podría ser y todo eso, ¿no?
1: Claro.
2: Ese de las Torres Gemelas, el otro está sobre la captura de Abimael Guzmán, el triunfo de Fujimori, la muerte de Abimael Guzmán, el tema de Maradona cuando lo retiran fue un tremendo problema con Argentina, tuve por cuando lo retiran por el tema del doping a Maradona, ¿no? Esas cosas internas, esas repercusiones internacionales. Hace poco estuve en Argentina también cuando ganó Milei, en Panamá, cuando han habido los últimos presidentes, a Mireya Moscoso, que le dije que no iba a terminar su gobierno. Y no, en ese tiempo no se usaba como acá en Perú, era algo raro, cómo va a ser que no termine su gobierno allá en Panamá.
1: Claro.
2: Y cosas así, ¿no? Que han dado la vuelta al mundo.
0: Qué curiosidad cuando me hablas de los acontecimientos históricos que han habido a lo largo de toda tu carrera, para nosotros no preguntarte, por ejemplo, se me ocurre, ¿no? Ahora, sobre temas de salud, porque he estado leyendo que este virus que da vueltas, que se llama el antivirus, que uno siempre, bueno, tiene la fantasía y dice, bueno, podría ser otra pandemia, ojalá no lo sea. Entonces, tú que ves un poco las cosas más allá de lo evidente, como dices, me imagino que estas noticias te impactan de otra manera.
2: Sí, y causa mucha preocupación. Este tema de que hay otros virus que iban a impactar en el mundo y que pueden ocasionar de repente no una pandemia como la que hemos vivido, pero sí alerta en el mundo y una alerta sanitaria y tomar una serie de precauciones. Ya en algunos países he escuchado que ya están como que haciendo tipo cuarentena y todo eso.
1: Hay aislamientos.
2: Entonces, sí, aislamientos. Creo que acá en el Perú también va a llegar este virus y se va a tomar las precauciones del caso, pero sin llegar en este momento a lo que hemos vivido anteriormente, ¿no?
1: Perdón, chicas. El atentado fue el 11 de septiembre del 2001.
2: 2001.
1: Teníamos que corroborar.
2: Ajá. Sí, sí.
1: 2001.
2: Sí, sí. Perdón, estamos mal en historia.
1: Ahora, hablando de ese tema del virus y todo, y con la televisión todo, también es un poco preocupante que alguien se atreva a decir públicamente, no digo en tu caso, ¿no? Cuando alguien dice porque va a pasar tal cosa, y a veces se crean expectativas. Temores, expectativas y pánico en la sociedad.
2: Sí,
1: y hoy en día hay mucho de eso, ¿no?
2: Sí.
1: Que sale una noticia fake y la gente pues la repostea y se comienza a hacer una bola de nieve. Hay que tener mucho cuidado con lo que se dice y sobre todo hoy en las redes, que bueno, prácticamente todo el mundo usa las redes, ¿no?
2: Sí.
1: Entonces hay que utilizar las redes, siendo redundante, para transmitir cosas buenas y no crear falsas alertas.
2: Sí, totalmente de acuerdo contigo. Eso es también hacer un ejercicio responsable como comunicador o si se quiere, bueno, para los que creen que son líderes de opinión, hay que ser muy responsable, ¿no? Por eso hay muchas cosas que a veces yo no digo, porque puede ser que las sospeche, las intuya y todo. No las digo porque no me las preguntan y si me las preguntan trato de ser muy, muy cauta en aquello que voy a decir. Y además yo siempre, hay algo que yo siempre pongo de por medio y es Dios. Yo siempre digo, ¿no? O sea, esto yo puedo visualizar eso y todo, pero solo Dios.
1: Yo digo, Dios tiene la última palabra.
2: La última palabra, por supuesto, ¿no? Y eso que tú dices no solamente es a nivel de un medio masivo de comunicación, sino a nivel personal, porque puede venir una persona a tu consultorio, ¿no? Que a veces uno ve tantas personas que salen diciendo el futuro, ¡ay, ya me voy! ¡Ay, ya! Esta cobre 10 soles, voy. Entonces, ¿qué pasa? ¿No? Y sin ser peyorativa, porque a lo que me refiero es que cualquier persona improvisada que dice, ya ven, no importa, ¿no? Uh-huh. ¿Y qué pasa? Esa persona de repente es una persona que tiene una tendencia depresiva, que claro. Tiene un problema, ¿verdad? Uh-huh. Entonces tú vienes y le dices, ¿sabes qué? Lo que yo veo acá es que, tú tienes cáncer. No sé, yo creo que te queda un mes de vida. Imagínate que tú le dices eso a esa persona, que tiene una tendencia depresiva, la estás matando en vida.
3: Exactamente.
2: ¿No?
3: Sí, hay que tener mucho cuidado. Ahora vamos a cambiar un poco de tema para hacerlo un poco más como, sí, más de farándula, más alegre.
1: Más light.
3: Más light, más light. Tú que desarrollas, son muchos famosos, ¿no? Dentro del país, muy conocidos, y bueno, has mencionado también personajes públicos. Por ejemplo, ¿alguna vez conociste a una pareja del espectáculo que según su carta astral, que puedes haberles hecho y lo que fuera, tú ya sabías de pronto que esta pareja no iba a terminar junta?
2: Sí, claro.
3: ¿Y cosas por el estilo te ha pasado?
2: Sí, sí me ha pasado. Me ha pasado y uno de los que más recuerdo, que no voy a decir su nombre, pero de repente las personas pueden hacer memoria, es de una artista, una conductora muy conocida que era, tenía su matrimonio, tenía sus hijos, todo normal, todo lindo, todo bello, y un conductor de televisión, y le dije, bueno, acá sale otra persona en tu vida y yo veo acá que no terminas con no vas a estar con tu esposo, te sale una separación, un divorcio. ¿Pero por qué? ¿Cómo no? Bueno, te sale eso, pero tú sabes que uno siempre puede cambiar las cosas. Lo que pasa es que acá te sale otro amor y parece que es un gerente de televisión, una persona de mucho, ¿no? Una persona muy importante.
3: Ajá.
2: Y luego
3: sucedió.
2: Esta sucedió y ahora han sido una pareja muy reconocida, ahora ya tienen muchos años juntos.
1: Ahora, el hecho que tú digas que eso va a suceder, o sea, puede que se dé como puede que tampoco
2: se dé. Por supuesto que no.
1: No, pero nadie va a ir a traerse las cartas y decir lo que te digan tiene que ser. O sea, hay que interpretar eso y de alguna u otra forma, ¿se puede cambiar el futuro?
2: Ahí está la utilidad de que vayas a ver las cartas, hay que no vayas solamente por curiosidad, ¿no? que a veces eso puede ocurrir. Pero si tú le quieres sacar una utilidad a venir a una consulta de este tipo, pues es lo siguiente, ¿no? El futuro se puede cambiar. Entonces, cuando tú vienes donde una persona seria o profesional, esa persona te va a orientar y te va a decir, este es el peligro por acá y este es lo que viene por acá. La decisión es tuya.
1: Claro.
2: Tú puedes hacer que algo que viene bueno para ti, o sea, hacer más de tu parte para que llegue, ¿no? Hay esto para ti, mira, para ti yo veo una corona, ¿no? Y tú tienes toda la posibilidad de ser reina de belleza, señora Perú, ¿no? Pero si tú no trabajas para eso, así también hay un peligro, hay un riesgo. Entonces, trata de evitarlo.
1: Claro.
2: Y lo puedes evitar.
1: Yeah. Ahora, cuéntame, porque también esto que tú estás mencionando me hace a mí pensar muchísimo el tema que ahora está de repente muy difundido, no sé si de moda, que es el tema de la manifestación y decretar.
2: Exacto.
1: Y tener, que de alguna manera yo sí siento y creo un poco en el tema de las energías, claramente.
2: Exacto.
1: Y es un poco concentrarte, ¿no? Justamente en focus, enfocarte en algo que tú quieres y deseas alcanzar, más allá de que tienes que tener la disciplina y tal, ¿no? Entonces, tal vez, no sé, ¿qué opinas sobre el tema de la manifestación, eso que está muy en boga ahora y que se ve por todas las redes?
2: Sí, se ve mucho por todas las redes, como te digo, es muy masivo ahora. Lo que pasa es que en algún momento, no hace muchos años, se puso muy de moda
1: el universo.
2: El libro del secreto, ¿no? Uh-huh. La película, el secreto.
1: ¿El
2: todo
1: secreto?
2: El mundo hablaba del secreto, que es la ley de la atracción, ¿no? Okay. La ley de la atracción. Entonces, que somos una antena en donde nosotros podemos atraer tanto lo bueno, tanto lo malo, ¿no? Y tiene, de alguna manera, en las ciencias hoy en día, ¿no? En lo que todos estos avances que se están haciendo en las neurociencias, se sabe que con los pensamientos positivos atraen una energía positiva para ti y tu actitud es positiva. Por lo tanto, van a pasar cosas buenas. Entonces, cuando tú dices manifiesto, ¿no? Yo decreto. Yo afirmo, de alguna manera estás programando tu mente y haciendo que la energía y la vibración en forma positiva venga para ti.
1: Y esto me lleva a la siguiente pregunta, Ágata. Cuando tú lees o tienes sesiones en un día, que por lo que nos comentas tienes varias, no llega el final del día y te sientes cargada, no atraes de repente algún pensamiento negativo o una vibra negativa, ¿cómo te sientes después de un día de jornada?
2: Sí, claro, mira, es un poquito difícil manejar eso porque a veces pasa que inclusive te puede pasar a ti, ¿no? Viene alguien con toda su carga negativa y ¡bum! ¡Pah! Te la deposita y se va.
1: Sí.
2: Y dicen vampiros energéticos, ¿no?
1: Claro, claro.
2: Entonces, un poco, bueno, en mi caso, que tengo que tratar con tantas personas, pues sí ocurre, claro que ocurre, pero ya por eso uno se forma y uno trabaja en cómo hacer su limpieza energética, cómo hacer sus retiros espirituales, cómo trabajar todo esto para descargarte, ¿no? Y hacer que esta energía que vino acá, esta persona que vino y me visitó, luego se marchó, me trajo su pena, su tragedia, su todo, esto no me pertenece, esto no es mío, y se va, como dice, a la basura cósmica. Como
1: okay, claro, porque si no terminas cargada,
3: sí,
1: ¿no?
3: Claro, sí. Me ha pasado con pacientes que están muy depresivos, que de pronto les viene toda la mala racha, ¿no? No
2: Exacto.
3: solamente se separan de la esposa o del esposo, sino de repente fracasan en el negocio que tenían, y de pronto la casa se la lleva el banco, o sea, cosas que tú dices, Dios mío, o sea,
2: como que te cae
3: toda la racha completa, y uno no, yo siempre tengo la fantasía de decir, bueno, tendría que limpiarse, ¿no? Limpiarse, pasar por una energía,
2: sí.
3: por una de estas limpias energéticas.
2: ¿Por qué?
3: ¿Tú también trabajas con estas
2: claro
3: cosas?
2: Claro que sí, porque
1: yeah.
2: es que tiene que ver la parte, como se dice, ¿no? El pensamiento mágico, como diría Freud, que subyace en el inconsciente de todo ser humano, y también el tema energético. ¿Por
1: claro.
2: qué? Porque tú, cuando te haces una limpieza, vamos a decir, un baño de florecimiento, ¿no? Entonces, las plantas tienen su poder, las plantas tienen sus secretos, ¿no? Tienen esas esencias, tienen su
1: tienen
2: poder
1: energía,
2: energético,
1: tienen vida.
2: Y todo eso, ¿no? Y además muchas son curativas y todo, pero también está el mecanismo de tu autosugestión.
1: Yeah,
2: o sea,
1: claro.
2: cuando tú crees que algo te hace bien, te va a hacer bien porque tú misma ya lo crees así.
1: Okay.
2: Tú misma ya te convenciste. Porque si tú, en este momento, tú te sientas ahí y te sientes cómoda, las cosas te van a ir bien.
1: Claro.
2: Pero si tú crees que si te sientas en el sillón de allá, te va a ir mal, porque resulta que ahí se sentó alguien que no te gusta, etc., lo que sea, efectivamente ya estás tú predisponiendo a esta situación.
1: Por eso es que es muy importante siempre mente positiva.
2: Siempre.
1: Y ¿no? Exacto. Y ver la vida con positivismo, ¿no? O sea, no irnos al lado triste o al lado oscuro.
2: Claro.
3: Siempre ¿cómo nos gustaría que te quedes más tiempo? Porque aquí yo creo que tenemos que invitarla otra vez porque se nos ha quedado cortísimo.
2: Sí,
3: y además nos encantaría que nos bautices de energías positivas para que este programa que va a salir al aire pronto sea un éxito.
2: Claramente. Ay, querido, estoy segura que sí. Tienen una muy buena vibra, muy buena energía. Las dos hacen una combinación muy rica. Es como sentir que las dos se parecen en mucho, pero también se compensan en mucho. Y eso es lo bonito de este dúo. Así que en realidad las siento muy bien. Yo estoy segura que les va a ir excelentemente bien.
1: Gracias, gracias, Agatha, por habernos acompañado en este programa. Y con ustedes será hasta la próxima semana en A Ti Qué.
3: Beso para todos.

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La luz del amanecer sobre la costa central del Perú no llega con el estallido dorado del Caribe o de los trópicos, sino más bien llega con un sudario de seda gris que los limeños hemos bautizado con una mezcla de resignación y poesía. Cielo color panza de burro. Este fenómeno meteorológico, una densa capa de nubes bajas que se estaciona sobre la capital durante gran parte del año, ha sido durante siglos el lienzo sobre el cual se ha pintado la melancolía de una ciudad que parecía atrapada en su pasado virreinal. Sin embargo, en este 2026, el gris ya no es sinónimo de tristeza. Hoy, esa bruma costera actúa como el difusor perfecto para las luces de una metrópoli de 11 millones de habitantes que se despierta transformando su antigua pesadez en un dinamismo que desafía cualquier etiqueta. Lima se reinventa a diario en un ejercicio de alquimia urbana, donde el adobe de las huacas milenarias convive con la transparencia de los rascacielos certificados bajo estándares de sostenibilidad internacional. Y es que el ruido diario de Lima es, claro, el rugido de las tuneladoras que, 20 metros abajo del nivel del mar, perforan el suelo para la línea 2 del metro. Pero es también el murmullo de las olas que rompen contra los acantilados de la Costa Verde. La ciudad capital del Perú ya no solo mira hacia su centro histórico de balcones tallados. Hoy, Lima se proyecta hacia el horizonte del Pacífico como un eje logístico, creativo y sensorial que ha capturado la imaginación del mundo, con una inyección de capital en infraestructura que supera los 1.323 millones de dólares en los últimos años, impulsada por proyectos que están redefiniendo lo que significa moverse y vivir en una capital latinoamericana. Pero comencemos primero por lo deliciosamente más importante. Y es que nada representa mejor ese espíritu de resiliencia, mestizaje y vanguardia de Lima que lo que se cocina aquí.

Si el alma de Lima tuviera un sabor, sería una mezcla de salitre, ají limo y la precisión técnica de una cultura que ha aprendido a integrar lo mejor de varios mundos en un solo plato. En junio de 2025, la ciudad alcanzó un hito histórico cuando el restaurante Maido, liderado por el chef Mitsuharu Michizumura, fue coronado como el mejor restaurante del mundo. Este reconocimiento no fue un accidente de la fortuna, sino la consolidación de la cocina Nikkei, el encuentro entre tradición japonesa y los insumos peruanos, como la vanguardia culinaria del siglo XXI. La experiencia en Maido, ubicado en el corazón de Miraflores, es un viaje sensorial que trasciende la alimentación para convertirse en una narrativa de la, digamos, biodiversidad peruana. Tsumura, formado entre la disciplina de Osaka y la exuberancia de la Amazonía peruana, utiliza ingredientes que parecen extraídos de un gabinete

de curiosidades, calamares transformados en ramen, caracoles de mar con espuma de ají amarillo y costillas de res que, tras 50 horas de cocción lenta, se deshacen con la suavidad de un suspiro. Maido representa la democratización de la delicia, un concepto donde la alta cocina se despoja de su rigidez para abrazar la diversión y el asombro. Sin embargo, Maido es solo la punta de un iceberg dorado. La potencia de la gastronomía limeña reside en su capacidad para ofrecer múltiples ecosistemas culinarios en una misma ciudad, a pocos kilómetros. En Barranco, Pía León lidera Joye, un restaurante que en 2025 escaló hasta el puesto número 9 del mundo y el número 2 en Latinoamérica. En Joye, el enfoque es el territorio. Cada plato es una investigación sobre ingredientes como la mashua, el cacao chuncho y el ají mochero, presentados con una estética que parece dialogar con el arte contemporáneo. León, premiada como la mejor chef femenina del mundo en años anteriores, propone una hospitalidad con propósito, donde el servicio es un vínculo humano genuino y no solo un ritual. Pero la lista continúa con Mérito, del chef Juan Luis Martínez, que se posiciona en el puesto 26 del mundo con una propuesta audaz de fusión peruano-venezolana servida en una casona de adobe en Barranco. Allí tradición e innovación se abrazan en sabores intensos y técnicas refinadas. Muy cerca aparece Maita, de Jaime Pesac, en el puesto 39 del mundo, cuya filosofía Tierra Noble reivindica el producto regional con elegancia minimalista, elevando ingredientes peruanos, muchas veces humildes, a una experiencia gastronómica de alta sofisticación. Y completando este mapa de excelencia está La Mar, la emblemática cevichería impulsada por el equipo de Gastón Acurio, ubicada entre las más destacadas de Latinoamérica. Convertida en templo contemporáneo del ceviche, celebra la pesca del día con frescura y respeto por el mar, proyectando la cocina peruana hacia el mundo. Juntos, estos restaurantes no solo consolidan a Lima como capital gastronómica global, sino que demuestran que su cocina es identidad, creatividad y liderazgo internacional. Pero eso no es todo. La verdadera revolución, no obstante, ocurre cuando se desciende de las altas esferas de la cocina hacia el pavimento. El mercado número uno de Surquillo se ha transformado en el epicentro de la autenticidad culinaria de nuestra ciudad. Aquí, entre puestos de frutas amazónicas como el camu camu y el aguaje, los visitantes pueden encontrar el ceviche más fresco de la ciudad en lugares como Cantarranita. La frescura es una ley no escrita. El pescado, capturado en las primeras horas de la mañana, se marina al momento con el limón sutil de Piura, cebolla roja crujiente y el picante exacto de ají limo, servido sobre una cama de camote dulce y choclo de grano gigante. Pero Lima no sería Lima sin su comida al paso o street food. Al caer la tarde, el aroma de los anticuchos, corazón de res marinado en ají panca y vinagre, asado al carbón, inunda las plazas de distritos como Lince y el centro de Miraflores. En el Parque Kennedy, los picarones, esos aros dorados de masa de zapallo y camote bañados en miel de chancaca, atraen a multitudes que hacen fila bajo la luz de los faroles. Esta escena se complementa con el Chifa, la fusión china-peruana que tiene su catedral en el barrio chino del centro de Lima, pero que se manifiesta en cada barrio a través de un arroz chaufa humeante o un guantán frito perfectamente crujiente. Y es que Lima es una ciudad donde la comida es el pegamento social, una fuerza que ha llevado al Perú a ser elegido como el mejor destino culinario del mundo en los World Travel Awards 2025. Pero la experiencia limeña no solo se saborea, también se camina.